0: Ya ahí a mí se me quedó el costumbre, yo no desperdiciaba.
1: No,
0: Ay,
1: pero qué
0: no.
1: bonita costumbre de no
0: Sí.
1: desperdiciar el agua.
0: No, se me quedó eso, ya lo tengo.
1: Qué
0: Sí.
1: bonito. Gracias,
0: Sí.
1: hermana, por llamarnos. Muchas gracias por
0: Sí.
1: comunicarse con nosotros. Que Dios me le bendiga
0: Sí,
1: siempre.
0: igual, ahí espero la melodía, hermana.
1: Ay, pues ya le vamos a
0: Espero me dé el
1: complacer.
0: día. Sí,
1: Amén,
0: aquí
1: amén,
0: estamos
1: amén.
0: siempre.
1: Amén, hermana. Saluditos. Qué lindo escucharle. En lo alto. Vamos por aquí,
2: Hola,
1: bendiciones.
2: hermana
1: Hola,
2: Liz. ¿Me
1: hola.
2: puede complacer a las de Paloma, que esa es la favorita de mi mamá? Le
1: Alas de
2: mando saludos
1: Paloma.
2: a mi papá, que es Andy Naun Celaya Melo, y le complazco esa lanza a las de Paloma y el texto bíblico de Dios.
1: ¿Sí? Ajá.
2: Salmo 23:1. Jehová es mi pastor y nada me faltará. Salmos
1: 23.
2: 23.
1: Qué lindo. Qué
2: Le
1: lindo.
2: complazco esa alabanza. La quiero mucho, hermana Liz.
1: Qué lindo. También le amamos muchísimo. Vamos a disfrutar. De arriba viene lo bueno. No, hermano, pero es que yo le hago como de esos gatos cuando están allá arriba de la lámina. Mejor vamos a escuchar por aquí, así como lo dice Stanislao Marino, las 6 de la tarde con 4 minutos.

0: Así es, las cosas buenas siempre vienen de lo alto. ¡Qué buenísimo!
1: ¡A Santo Domingo!
0: ¡Qué buenísimo! Vamos por aquí. Arriba, mire que por aquí nos siguen escribiendo. Aquí nos mandan... vamos a ver... mire, dice, ¿por qué hace más calor en Comayagua? Muchas quemas. Definitivamente se ve que están... ajá. Se ve bastante humo. Ay, hombre, tener cuidado. Y por aquí nos mandan, dice, buenas tardes, yo soy taxista de Comayagua y gracias a Dios, yo en un vasito que camino, dice, ahí camino las bolsas con agua que yo me tomo, ahí las voy guardando, dice, y las voy guardando y cuando llego a la casa ya la deposito en una bolsa de la basura hasta que pase el tren de aseo. Así tiene que ser, hermano. Así tiene que ser y qué bonito ejemplo también para los para sus clientes, que vean eso, su carro bien bonito, bien limpito, que usted anda donde depositar la basura. Y también nosotros cuando nos subamos a los taxis, mire, ve, hay una mala costumbre, que se termina de comer algo y lo dejo ahí donde para abrir la puerta, ahí en ese chunchito. Es que a mí, mire, de carro yo no sé nada. Pero lo que sí he visto es que se come algo y ahí se va poniendo en la puerta, en la puerta, en la puerta. Y si no, entonces vienen y la meten en el asiento, en el bordecito ese del asiento. Ay, allí van metiendo lo que la bolsita de churrito, la bolsita que le quedó del agua. No, hermano, así no. Y dice por aquí, buenas tardes, hermana Liz. Dice, mira, hay mucha gente que no cuida el agua. Por eso, espéreme, pero se la desperdician. ¿Cómo, hermana? La desperdician. Dice que aquí en Comayagua, dice, algunas personas cuidamos el agua, pero ustedes, dice, pasa por una casa, se está botando, dice. La dejan abierta y algunos tenemos cuidado, dice, por los... Ah, mire, así es, hermana. Hay que cuidar el agua, tiene toda la razón. Vamos.
2: Dios
0: aquí
2: le bendiga, hermana Liz. Amén. Qué bonito está el programa y yo siempre la escucho. Está bien que hable, hermana, de lo que del agua, como dijo, del medio ambiente. Mire que aquí en donde yo vivo, viera cómo se quema la basura en Tequiera, hermana, alrededor de donde yo vivo, cómo queman la basura y no hacen caso a la gente, hermana. Por eso estamos como estamos. Y Dios la bendiga, hermana. Que Dios derrame muchas bendiciones a todos los que están escuchando este programa. Muchas bendiciones.
0: Amén, amén. Bendiciones, mi querida hermana, para usted también. Le escuchamos.
3: Hasta que pase el tren de aseo. Así tiene que ser.
0: A ver.
4: Es que él tiene que darle el ejemplo a todos los taxistas de Comayagua.
0: A los taxistas de Comayagua.
4: A los de Jiguatepeque.
0: Ajá.
4: Para que la gente no hable que es taxista aquí, que es taxista allá. Yo, ajá, lo felicito a él y que Dios lo bendiga más y más a él y a su familia, ¿verdad? Un ejemplo, tiene que agarrar ejemplos de más taxistas. Así como los buseros, ¿no? Y también los carros particulares. Ahí miro,
0: sí,
4: yo.
0: Todo,
4: gente
0: todo.
4: Importante que abre el vidrio y tiran aquel montón de bolsas de comida, de chatarras. Bendiciones para todos los que están escuchando este programa bello y precioso que Dios los ha mandado a Radio HCH Radio. Bendiciones a cada uno de ustedes. Bendiciones para la hermana Liz y su familia. Bendiciones también para el hermano Max. Hermano Max me dijo, allá lo miré por Ecovivienda, hermana Liz.
0: Ajá.
4: Me dijo que le iba a llevar.
0: ¿Que me iba a traer el qué?
4: Una galletilla de arroz que venden ahí en...
0: No me estén ilusionando.
4: Ecoplaza.
0: No me estén ilusionando.
4: Y iba a invitar el cafecito cuando llegara a la radio, dijo él ahí.
0: Bueno.
4: Eso es cierto, hermana Liz. ¿No tiene usted el número de ahí de... del Sana que me lo regale? Que mire, tengo una vecina que lava una 3.0 ahí con la manguera y tiene unos departamentos ella, y viera cómo ando rebalsa el tanque, cómo se bota toda esa agua. Es el agua que tiene dañada la calle. Y entonces queremos localizar el número del Sana para reportar a esta señora, ¿verdad?
0: Ah, no, es que así ya no se puede. Y por aquí nos dicen, vamos a ver, que nos sigue mandando audios, permítame. Permítame, hola, hola.
5: También, hermana Lisek, también, aquí estamos escuchando.
0: ¿Dónde, mi hermana?
5: De la nueva capital con Doris Martínez, hermana Lisek.
0: Eso, en la nueva capital.
5: Amén, hermano Lisek.
0: Amén. Buenas tardes.
6: Me le bendiga. ¿Cómo está, hermanita?
0: Dios me le bendiga. Usted también, muy bien.
6: Hermano Miguel Ángel Chavarría, del municipio de Jamaní.
0: Mi hermano Miguel Ángel, cuéntenos, ¿cómo va todo?
6: Pues aquí estamos siempre al pie de la bandera, hermana. Siempre poniendo la mirada en el Señor, porque el Señor es el que cambia los climas. Y los hijos de él siempre los hace un lado para mandarle la frescura.
0: Ajá.
6: Y el agua para nosotros siempre está viva.
0: Amén.
6: Siempre está permanente el agua que él nos da. Porque dice el Señor Jesucristo que el agua que yo doy es para que nunca tendrás sed. Y todo eso que está pasando en el mundo, pues según el que no es cristiano, va a hacerle un llamado a que no tire basura. Porque mire que yo de camino a veces, hasta gatos he hallado yo, aquel montón de gatos botados en cajas, mire.
0: ¡Qué barbaridad!
6: Una vez hallé como 10 gatos, dos gatos grandes, dos gatas y como 10 gatillos tiernos vivos.
0: Ajá.
6: Botaba en unas cajas, en un callejón allí, oígame.
0: Oígame, qué impresionante.
6: Y no botan las cosas en costales, sea perro, lo van a botar en un costal. Si van, lo ayudan en costal, ahí lo tiran así en la orilla de los caminos. Ahí. No, hay que ser una persona, bueno, aseada, hombre.
0: Sí, correcto.
6: No importa, por eso, bueno, esos consejos que están dando tan buenos, para que todo el mundo lo escuche, conforme a la voluntad de nuestro Padre Celestial.
0: Así es.
6: Dios me lo bendiga y Dios me lo guarde.
0: Amén. A usted también, que el Señor me lo bendiga siempre, hermano Miguel Ángel Chavarría. Vamos para aquí, tenemos más comunicación. Bendiciones. Hola, hola. Nos fuimos. Hola, bendiciones. Buenas tardes, ¿le escuchamos? Ah, no, permítame, no, entonces así no.
7: Hermana Lisset. Dios la bendiga.
0: Amén.
7: Aquí estamos escuchándoles en San Marcos, Santa Bárbara, en el barrio Buenos Aires. Sergio Sabillón, hermana Lick, bendiciones.
0: Amén, amén. Bendiciones para usted también. Y mire que aquí nos están escribiendo. Vamos a ver, dice, complázcame con el canto de Alex Zurdo, El Semáforo. El semáforo, qué bonito tema. El semáforo está en rojo. Vamos a ver por aquí, el semáforo 9420-0766. Tenemos más comunicación, bendiciones. Hola, hola.
8: Sí, buenas tardes.
0: Buenas tardes, ¿cómo está usted?
8: Pues mire que aquí algo regular.
0: Ah, cuéntenos, hermana, ¿cómo regular?
8: Pues está tan alentado.
0: Ah, mire, pero siempre está contenta.
8: Sí, gracias al Señor.
0: Amén, eso es lo importante, mi hermana.
8: Sí.
0: Y cuéntenos.
8: Fíjese, sí, mire, hermana, que le estoy llamando de aquí, de San José, San Rafael, Empira.
0: Ajá.
8: Fíjese, es que necesito, fíjese que sí, tal vez usted me hiciera el gran favor de, mandarme el número, si lo tiene por ahí, de Quique Vázquez. Mire que es que necesito hablar con él, fíjese.
0: Ah, bueno, ya se lo vamos a buscar entonces, mi hermana, el de Quique Vázquez, muy bien.
8: ¿WhatsApp o así me lo puede dictar?
0: Sí, por WhatsApp, mi hermana.
8: Ah, vaya pues, hermana, está bueno, no sabe cuánto le agradezco, tal vez me lo puede enviar ahora.
0: Sí, está bien, mi hermana, saludos.

0: Así es, buenísimo tema de Alex Zurdo, El Semáforo. Ahí lo estábamos disfrutando, mi amado hermano. Cuando se marcan las 6 de la tarde con 22 minutos, nos escriben por aquí, dicen, saludos.
1: El semáforo está en rojo.
0: Desde Comayagua.
1: Son las 5 de la tarde, ruta de lo acostumbrado. Voy camino a casa, luego de un día.
0: Saludos hasta Comayagua, que Dios me les bendiga. Les mandamos un fuertísimo abrazo a todos, a todos, a todos. Mire, hermano, yo estaba pensando... Y es que hay una verdad que a nosotros nos cuesta aceptarla. Hay una verdad que a nosotros nos cuesta aceptarla. Y yo le quiero decir a usted, no todo lo que usted está

viviendo es mala suerte. No todo lo que usted está atravesando en este momento es mala suerte. La vida tiene consecuencias. La vida tiene decisiones. Hay actitudes. Hay reacciones. Y sabe que cada persona en algún punto, pues, participa en su propio proceso. Y la Biblia nos dice en Gálatas 6:5, cada uno llevará su propia carga. Oiga muy bien, cada uno llevará su propia carga. Eso no significa que no va a doler lo que otro a usted le hizo. Eso no significa que no existan también esas injusticias reales. Claro que existen. ¿Sabe qué? Significa que usted no se puede quedar toda la vida viviendo desde esa victimización. ¿Sabe por qué? Porque eso a usted le detiene. Eso a usted le encierra, mi amado hermano. A usted le impide cambiar. Si yo me quedo en esa victimización, yo me estanco. Hay personas que han sufrido, sí, sí las hay, pero también hay personas que han usado ese sufrimiento como esa explicación para no responsabilizarse de nada, de absolutamente nada. Y entonces llega un punto donde ese dolor ya deja de ser solo una herida. ¿Y sabe qué? Ya eso se convierte en una forma de vivir. Yo le quiero decir a usted, eso ya no es sano. ¿Y sabe por qué? Porque cuando nosotros decidimos crecer, también es dejar de repetir, ay, no, es que todo me pasa a mí. Ay, no, es que nadie me entiende. ¿Y sabe qué? Hasta decimos, no, es que todos son culpables menos yo. Yo creo que debemos de empezar a preguntarnos con honestidad y decir, ¿qué parte de todo esto sí depende de mí? ¿Qué estoy permitiendo? ¿Qué cosas son las que yo estoy repitiendo para volver a este mismo ciclo donde estoy? ¿Qué estoy repitiendo? Y eso no es culparse de todo, eso es dejar de negarse, mi hermano, de negarse a que usted todo el tiempo va a ser la víctima. Ya no siga pensando en eso, ya no se estanque en esas cosas. ¿Y por qué me puse a pensar esto? Porque es que fíjese que esto también pasa en otras áreas de nuestra vida. Y es que no podemos exigir un mundo mejor si nosotros no empezamos con nuestras propias acciones. Sí, hombre, lo que estábamos hablando, todos nos pusimos, pues, creo que todos estábamos de acuerdo. Y entonces dijimos, no, es que no se puede tirar la basura en la calle. Y eso yo le quiero decir a usted, eso no es un detalle pequeño, mi hermano. No. Eso no es un detalle pequeño, decir, ay, es que solo es una bolsita y ya. No, déjeme decirle que no es así. No tirar la basura en la calle. Eso es responsabilidad de cada uno de nosotros. Eso habla también de respeto. Eso habla también de conciencia. Cada vez que alguien tira basura donde no debe, ¿sabe qué? No solo ensucia un lugar, sino que también refleja una falta de cuidado hacia su entorno. Sí, hermano. El cambio no va a empezar jamás en esos grandes discursos. El cambio empieza en esas decisiones simples. ¿Dónde usted está tirando lo que consume? ¿Cómo usted está tratando lo que es de todos? Cuando hablamos de falta de respeto, también estamos hablando de que no estamos respetando al que viene en la parte de atrás de nosotros. No estamos respetando a los que hacen la limpieza también. No los estamos respetando. Y esto se ve en todos. Y óigame, esto no es para, ay, ese mensaje no es para mí, eso es para los que no van a la iglesia. Uy, hermano.
Uy, hermano, ¿dónde ha visto usted? Si a veces nosotros, los que decimos que vamos a la iglesia, los que decimos que somos seguidores de Cristo, somos los que ni el ejemplo damos. Somos los primeros que ahí vamos. Mire, hace alguien ahí, entonces yo también me sumo. Y como diría alguien, es que somos carretones.

cómo usted está cuidando lo que otros también están usando. ¿Cómo usted lo cuida? ¿Cómo yo lo cuido? Y ser mejor persona, mi hermano, no es solo emocional. Ser mejor persona no es solo espiritual. También es práctico. También es asumir responsabilidades en nuestra forma de vivir. No hay que victimizarnos. Hay que ser responsable de nuestras acciones. Hay que ser responsables. ¿Y sabe qué? Eso es parte del mismo proceso. Y usted puede decir, pero ¿y el qué? Es que esto también habla de madurez. Una persona madura deja de culpar al mundo por todo. ¿Y sabe qué? Empieza a construir una vida más consciente. Y eso incluye cómo usted está tratando a los demás. Esto incluye cómo usted se está tratando a usted mismo. ¿Cómo está tratando el lugar donde va? El lugar donde vive. Porque al final, yo le voy a decir, al final su vida no va a cambiar cuando usted encuentra más excusas. No, hombre. Cambia cuando usted decide hacerse cargo. Allí es donde cambia. Así que yo le quiero decir, usted no es víctima de todo. Usted no es víctima de todo. Y yo creo que esa es una de las verdades más difíciles de aceptar, porque esto lo que hace es que obliga entonces a dejar de señalar siempre hacia afuera y empezar a mirar qué hay adentro, mirar hacia adentro. Sí, es cierto, hay personas que a usted le fallaron, hay personas que le hirieron, que le abandonaron, hay personas que le trataron mal, claro, sí es cierto. Eso existe y eso no se puede negar. Pero el problema es cuando una persona, mi hermano, convierte toda su historia en un solo relato. ¿Y qué decimos? No, es que todo lo malo me pasó a mí. No, es que todo fue culpa de otros. No, es que yo nunca tuve responsabilidad en nada. Y esa mentalidad no sana. Esa mentalidad lo que hace es que estanca. Porque mientras usted, yo le quiero decir algo, porque mientras usted se sostiene únicamente en el papel de víctima, usted se está negando esa posibilidad de crecer. Porque hay gente, mi hermano, que tiene una lista, pero larga, larga, larga, de lo que le hicieron. Es que me traicionaron. No, es que a mí me dejaron. Es que a mí me mintieron. Es que si usted supiera. Es que si usted supiera cómo me fallaron. Ay, no, es que si yo le contara, viera cómo me usaron. Solo me usaron a mí. Pero si venimos nosotros y les preguntamos, ajá, pero ¿y usted qué hizo? ¿Cuál fue, qué fue lo que hizo ahí? En esa misma historia que nos están contando, ¿sabe qué? La respuesta quizás va a ser un silencio. La respuesta puede ser justificaciones. Y a veces lo que hacen es que evaden esa pregunta. Y no porque no hayan tenido participación, sino porque aceptar responsabilidad duele más que culpar a otros, mi hermano. ¿Cuánto tiempo hemos vivido engañados en eso? ¿Cuánto tiempo? ¿Cuánto tiempo hemos vivido en ese papel de víctimas? Echándole la culpa a otros porque es más fácil que ver mis errores. Si yo culpo a este, entonces yo me libro de todo lo que pueda pasar, de todas las consecuencias. Y yo le quiero decir, muchas destrucciones en la vida no tienen un solo responsable. Muchas destrucciones en la vida, hermano, no tienen un solo responsable.
tienen dos lados. Y aunque no todo es 50-50, casi nunca, pero es que casi nunca es el 0% de responsabilidad propia. No, hombre. Hay relaciones porque hubo quizás, hubo falta de respeto entre ambos lados. Y entonces, ¿qué pasó? Esa relación se rompió. Hay amistades que se dañaron porque hubo orgullo de ambos lados. Hay vínculos, hermano, que se enfriaron porque nadie supo pedir perdón a tiempo. Hay oportunidades que se perdieron por esas actitudes repetidas que nunca, pero nunca se corrigieron. Pero la persona, déjeme decirle esto, la persona que no quiere cambiar siempre va a decir, yo no tuve nada que ver en esto. Yo se lo repito, la persona que no quiere cambiar, la persona que no quiere reconocer sus errores, siempre, siempre, siempre va a decir, es que yo no tuve nada que ver en esto. Y ese es el problema. Porque cuando una persona, mi hermano, se convence de que nunca es responsable de nada, ¿sabe qué? Automáticamente deja de crecer. ¿Por qué razón? Porque no corrige su carácter. ¿Por qué razón? Porque no revisa sus reacciones, no trabaja sus heridas, mi hermano. No aprende de sus errores. Ese es el problema. Solo se acumulan historias donde siempre es la víctima y los demás, todo el mundo es el culpable. Ahora yo le pregunto, ¿seguimos estancados? ¿Qué estamos haciendo por cambiar? ¿Qué decisiones estoy cambiando? ¿Qué errores estoy tomando en cuenta para decir, esto yo no lo vuelvo a hacer? No, es que de este error yo aprendí esto y esto y lo otro. Ya dejemos de andar dando lástima. Ya dejemos de andar dando lástima.

0: Repetir patrones. Repetir patrones, hermano, y luego culpar a diferentes personas por el mismo resultado. Créame que eso es un ciclo peligroso. ¿Por qué razón? Porque viene la misma persona. ¿Y qué va a pasar? Va a decir, no, es que otra vez me dejaron. Es que si le contara, otra vez me fallaron. Otra vez me trataron mal. No, es que otra vez me rechazaron. Pero rara vez se pregunta, ¿qué estoy repitiendo? ¿Qué estoy haciendo yo? ¿Qué estoy repitiendo yo que contribuye a estos mismos resultados? Hay personas que no se dan cuenta que su forma de hablar destruye relaciones. Hay personas que no se dan cuenta que su falta de límites lo que hace es que genera confusión. Que su orgullo lo que está haciendo es que impide reconciliación. Que su carácter explosivo, mi hermano, aleja a todos. Aleja a todos los que están a su alrededor. Esa desconfianza constante, ¿sabe qué hace? Eso asfixia vínculos. Su necesidad de control, eso desgasta a cualquiera, hermano. ¿Y sabe qué? Y luego a eso le llaman mala suerte. A lo que en realidad fueron esos patrones que ni siquiera los trabajó. Ni siquiera trabajamos en esos patrones y solo los repetimos y ya. Porque es más fácil decir es mala suerte a que decir yo debo mejorar en esto. Y yo le recuerdo, esto no va jamás. Jamás esto se va a significar que usted está justificando el daño que otro a usted le hizo. No se trata de minimizar esas heridas reales. Se trata de dejar de usar esas heridas como esa excusa para no cambiar nada en nosotros mismos. Porque una cosa es decir, hermano, me dolió lo que me hicieron. Y claro, quizás sí dolió y mucho. Yo puedo decir, no, es que me dolió lo que me hicieron. Pero otra muy diferente es vivir diciendo todo lo que soy hoy es culpa de lo que me hicieron. Es muy diferente, hermano, vivir diciendo todo lo que soy el día de hoy es culpa de lo que me hicieron. Y eso, yo le digo a usted, eso es peligroso. Porque cuando usted viene y le entrega toda la responsabilidad de su vida a su pasado, ¿sabe qué está haciendo? Le está quitando el poder a su presente. Y la madurez empieza cuando una persona puede sostener dos verdades al mismo tiempo. ¿Me hicieron daño? Pero yo también he contribuido a algunas destrucciones. ¿Me hicieron daño? Es cierto, pero yo también tuve que ver en esto. Yo también tuve culpa. Y esto no es cómodo. Esto no es bonito. Esto no es fácil de aceptarlo. Yo lo sé. No es fácil. Pero ¿sabe qué? Pero eso es real. Yo creo que eso es la mejor, es lo mejor que nosotros podemos decir. Y mientras no haya ese nivel de honestidad, jamás vamos a ver ese crecimiento verdadero. Y yo le recuerdo, hay personas que han perdido relaciones valiosas. No solo por lo que otros hicieron. No solo por lo que otro hizo. Sino por lo que nosotros hicimos repetidamente y nunca quisimos reconocer. Habían reacciones exageradas. Falta de empatía. Esas mentiras pequeñas que se volvieron grandes problemas. decisiones impulsivas. Ese trato frío, mi hermano. Esa indiferencia emocional. Y cuando todo se rompe, cuando todo se termina, cuando todo se va, es más fácil decir, me dañaron. Es más fácil decir, me dañaron, que decir, no. Es que yo también fallé aquí. Yo también fallé aquí. Yo creo que otra cosa que hay que decir claramente, no todo el que se alejó, mi hermano, no todo aquel que se alejó fue un enemigo. No todo el que se fue le traicionó. Algunas personas simplemente se cansaron de intentar con alguien, con ese alguien que nunca veía su propia responsabilidad. Porque es agotador tratar con alguien que siempre se defiende, con alguien que nunca escucha, con alguien que nunca admite nada y siempre tiene una razón para todo. Eso desgasta cualquier relación. Y entonces llega un punto donde la gente ya no pelea con usted, sino que simplemente se va. Y no por falta de amor, hermano. No por falta de amor solamente, sino por esa falta de cambio. Y aquí es donde duele más. Muchas personas no están solas solo por los que le hicieron, sino por lo que no quisieron cambiar en ellas mismas. Y esto yo le quiero decir, esto no es para destruir la autoestima de nadie. Al contrario. Es para que nosotros podamos reconstruirla sobre la verdad, no vivir, hermano, solo con esa negación de que es que yo no fui, es que no es mi culpa, es que yo no tengo que ver. No sé por qué pasó, pero yo no tengo, no sé cómo es una frase que dice, yo no tengo gato en este encierro. No sé, algo así, no lo recuerdo bien. Pero muchas veces eso hacemos, nos lavamos las manos y nos vamos. Y yo le quiero decir, el verdadero crecimiento empieza cuando nosotros dejamos de justificar todo lo que hacemos, hermano. Y entonces allí nosotros empezamos a preguntarnos, es que yo soy el que tengo que cambiar, ¿pero qué? ¿Qué estoy repitiendo? ¿Qué debo cambiar? ¿Qué es lo que yo debo corregir? ¿Qué es lo que yo debo aprender? Y la persona que nunca se cuestiona a sí misma se queda atrapada en ese mismo ciclo emocional durante años. Pasa una y otra y otra y otra vez. Pero la persona que sí lo hace, ¿sabe qué? Aunque duela, empieza a romper patrones. Y eso es madurar. No es culparle por todo, mi hermano, es dejar de culpar a todos por todo. Yo no sé si usted me está comprendiendo. Yo no sé si usted me está comprendiendo en esta tarde. Pero no le estoy diciendo cúlpese por todo, no. Lo que yo le estoy diciendo, dejemos de culpar a todos por todo. Es aceptar esa responsabilidad sin caer en esa autodestrucción. Porque al final, seguir viéndose solo como víctima siempre le va a mantener igual. Pero empezar a verse con honestidad, eso nos obliga a crecer. Eso nos obliga a que nos mostremos. A que demostremos y a que mostremos lo que en realidad somos. Y hay muchos que, por miedo a lo que van a decir, por miedo a lo que van a pensar de mí. Entonces es más fácil seguirme victimizando. Pero yo le quiero decir, esta es una tarde muy hermosa, ya casi noche, para poder reconocer qué actitudes son las que están afectando mi crecimiento. Para poder reconocer y decir qué decisiones estoy tomando que están dañando a mi familia, que están dañando a mis hijos. ¿Qué estoy haciendo para que tal persona se aleje de mí? ¿Cómo estoy actuando para que tal persona no quiera convivir conmigo? Yo creo que eso es lo más importante. ¿A qué andarle contando a todo el mundo? Me pasó esto, me pasó lo otro. ¿Sabe por qué? Hay que ser sinceros. A nadie le importa mi vida. Hay que ser sinceros. A nadie le importa su vida. A usted le pueden decir, sí, tiene razón, esto y lo otro. Y hasta pueden enfermarle más su corazón y decirle, es que qué barbaridad, qué persona aquí, qué persona allá. Pero hasta ahí nomás se queda. Y nos llenan más el ego cuando dicen, sí, es que usted de verdad, tanto tiempo que se dejó, es que usted de verdad, cuánto tiempo y no abrió los ojos. Eso lo que hacen es llenarle más el ego y que usted se sienta grande y que usted se sienta así, es que yo soy el que tengo la razón aquí. ¿Pero será que vamos a vivir toda la vida así? ¿Será que vamos a vivir toda la vida así, mi hermano? ¿Victimizándonos? ¿Vamos a vivir siempre en ese papel? ¿O vamos a cambiar? ¿O vamos a tomar decisiones, actitudes, responsabilidades? ¿Vamos a comenzar a ver las cosas desde otro punto de vista? Bueno es el Señor. Exaltamos a nuestro Dios, porque Él es el que puede cambiarnos. Pero cambia cuando yo tomo la decisión. Sí, hasta en eso, mi hermano. El Señor cambia y transforma nuestro carácter, nuestra forma de vivir, nuestra forma de ser, si nosotros tomamos la decisión. No es que yo le voy a decir, Señor, cámbiame, yo ya no quiero vivir más en este papel de víctima. ¿Pero qué? Me pasa otra situación y voy a lo mismo. Todos tienen la culpa menos yo. A mí no me metan en ese rollo. ¿Vivimos así o cambiamos? Una de dos. Una de dos, hermano. ¿Vivimos así o cambiamos? Así de sencillo. ¿Qué nos conviene más? Yo digo que nos conviene cambiar. Ya dejemos de andar dando lástima. Porque eso no nos lleva a nada. No nos lleva absolutamente a nada. Vamos por aquí, vamos a ver si es que nos están escribiendo aquí. Ya se marcan las 6:50. 6:50. Ya casi se vienen las noticias, usted no se desconecte. 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A las 3 de la madrugada también está la jornada de oración. Un tiempo hermoso donde escuchamos esas bonitas oraciones, donde estamos orando, donde estamos clamando todos juntos, en un mismo pensar, en un mismo sentir, donde nos levantamos agradecidos con el Rey de Reyes, con el Señor de Señores, mi hermano, y le expresamos toda la gratitud que hay en nosotros. Que lo primero que nosotros hagamos sea esa oración. A las 3 de la madrugada en punto estamos orando. Usted no se lo puede perder, esto se pone buenísimo. Vamos por aquí, bendiciones, le escuchamos. Hola, hola.
1: Bendiciones, hermanita, que Dios me la bendiga.
0: Amén, a usted también.
1: Miguel Ángel.
0: Cuéntenos.
1: Es bueno las reflexiones que nos está dando usted, hermano.
0: Gloria al Señor.
1: Es bueno la reflexión, porque habemos hermanos que tenemos problemas y no queremos llegar a una razón de perdón. Y
0: sí, todos
1: están ellos incluidos en el templo cristiano escuchando palabras. Y el Señor no le gusta eso.
0: Sí.
1: Y están llevando aquellos versos bíblicos de Isaías 43, 18 y 19.
0: Sí.
1: Que dice la palabra que no os acordéis de las cosas pasadas.
0: Amén.
1: Y traigáis a memoria las cosas antiguas.
0: Amén.
1: Hay cristianos que tiene 30, 25, 20, hasta 35 años de ser cristiano, pero a veces solo queda el nombre de fulano de tal.
0: Sí.
1: Pero no se toca el corazón cómo se está portando con el Señor.
0: Sí.
1: Y el Señor todo lo lleva apuntado, hermana.
0: Amén.
1: Y nosotros tenemos que ser humildes, sinceros, hablar a la verdad, no avariciosos, no envidiosos, no ser personas también andar, como dicen, cuando yo me monto a un autobús a predicar la palabra, lo primero que yo les digo es, en el nombre del Padre, del Hijo y del Espíritu Santo, el Señor me ha mandado a hablarles de la palabra a ustedes aquí, que Dios me les bendiga. Yo no vengo a pedirles, yo no vengo a que ustedes lo que tengan voluntad, nada de eso. La palabra de Jesucristo, el pan de vida, no se vende.
0: Amén.
1: Eso es lo que yo he hecho, hermano, porque yo he ido a predicar a los autobuses.
0: Amén.
1: Y yo le digo al chofer, le digo yo, denme permiso al ayudante y yo el pasaje, yo lo voy a pagar, no se preocupe.
0: Ajá.
1: Sea, si alguno aquí como cristiano, que levante la mano y que Dios me lo bendiga. Todos somos hijos de Dios, llevamos la misma sangre del Señor, unos para obediencia y otros para desobediencia.
0: Así es.
1: Esto es una cosa real. El Señor me está entrenando a mí en un lugar que yo no sé para qué me va a ocupar Él, pero yo estoy listo para que Él me lleve donde Él quiera, porque es el dueño del oro y la plata. Yo no tengo nada, pero si alguien me dice a mí, quiero que me ayude en esto, yo solo le digo, si le digo sí, es que sí, le voy a ayudar, porque quien tiene el dinero de arriba es nuestro Padre Celestial.
0: Así es.
1: Este es mi corazón, y estas son mis palabras, y la reflexión que usted da me llena de bastante a mí. Me llena y me da fuerza para seguir adelante en el camino del Señor.
0: Gloria a Dios.
1: Gracias, que Dios me lo bendiga, hermano.
0: Amén, así es. Que Dios me lo bendiga también a usted.
1: Amén.
0: Toda gloria y toda honra es para nuestro Señor Jesucristo. 6:56. Nosotros elijamos a Dios en todo tiempo. Diga, yo elijo a Dios. Pero dígalo de corazón. No lo diga solo por salir del paso. No lo diga mientras a usted le están predicando un mensaje, mientras a usted le está llenando su corazón. No, usted siempre. siempre. Diga, yo elijo a Dios. En medio del problema, yo elijo a Dios. En medio de la dificultad, yo elijo a Dios. En medio de un rollo donde yo me tengo que ver involucrado, yo elijo a Dios. Y como yo elijo a Dios, yo no me sigo haciendo la víctima. Como yo elijo a Dios, yo de verdad voy a reflejar quién es mi Señor. Yo voy a reflejar quién es ese Dios a quien yo estoy sirviendo. 6:56 PM. No se desconecte, se viene HCH Nocturno. Liz Álvarez le estuvo acompañando en este espacio hermoso que el Señor nos ha permitido. Siga usted disfrutando de HCH Radio. Señor.

En HCH Nocturno, estos son los titulares. Alivio para los hondureños. Congreso confirma que el plazo para pagar la energía se mantendrá en 28 días. Partido Libertad y Refundación logra acuerdo con presidente del Congreso Nacional para iniciar negociaciones este lunes sobre cargos vacantes en el Consejo Nacional Electoral y el Tribunal de Justicia Electoral. Y finalmente, en medio de cuestionamientos en método de evaluación, hoy se conocerán candidatos para ocupar tan deseados cargos en entes electorales. Fiscalía pide recalificar delitos en caso Cedesol y mantener acusaciones por 67 cargos de fraude. Congreso aprueba ascensos militares incluidos en forma retroactiva el actual jefe del Estado Mayor Conjunto, general Héctor Benjamín Valerio. Gobierno lanza jornada de vacunación para proteger a más de 2 millones de hondureños. En temas internacionales, inmigrantes presentan millonaria demanda contra el gobierno de los Estados Unidos por persecución en Chicago. Y Donald Trump y el presidente chino Xi Jinping se reunirán en Beijing en medio de una ofensiva global de guerra imperialista lanzada por Washington. Estas y otras noticias a continuación en HCH Nocturno con los periodistas Cecia Mejía y Fernando Berríos. Desde los estudios, abogado Pablo Gerardo Matamoros.

0: 7:03 con este tráfico que no da tanto gusto verlo, sobre todo para quienes van en él. Bueno, le damos la bienvenida. Gracias por el favor de su sintonía en Hable Como Habla Nocturno. Miércoles 13 de mayo. Fernando Berríos, un gusto saludar.
1: ¿Qué tal, Cecia Raquel? Muy buenas noches. En efecto, colapsada completamente la ciudad. No sé qué pasará hoy, pero es impresionante el tráfico que hay en el anillo periférico, en el Boulevard de las Fuerzas Armadas. Y en fin, en todas esas calles y avenidas que usted ya conoce aquí en la capital de la República, pero estamos listos para un gran noticiero porque hoy ha habido mucha información, información importantísima en el campo político, en el campo económico y desde luego también en el campo judicial y en el sector y en el campo internacional también.
0: Así es, por lo tanto le invitamos para que se quede con nosotros porque aquí le vamos a dar un resumen completo. Vamos con noticia de último momento.
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0: Vamos con último momento hasta el norte del país, donde está Gustavo López, también Daniel Méndez en otro punto, Wilmer Montoya en el sector Atlántico y Alex Cáceres en el Congreso, pero nos quedamos con usted, Gustavo, porque han encontrado a una persona muerta en la colonia 1 de mayo de Puerto Cortés. Adelante con los detalles.
3: Último momento. En el estudio, saludos a toda la población que nos está sintonizando a esta hora de la noche, y es que, bueno, en las últimas horas se ha alertado a las autoridades de la policía que se han trasladado hasta este sector de la colonia Primero de Mayo del municipio de Puerto Cortés, donde se ha reportado el hallazgo de la osamenta de un ser humano acá en este sector del municipio de Puerto Cortés. De momento, pues se desconoce quiénes son los, quién es el cuerpo de este ciudadano. Vamos a platicar aquí con las autoridades que se encuentran en el lugar para que nos hablen un poquito y nos digan, vamos a ver, oficial, qué información de momento se maneja.
4: Muy buenas noches y en efectivo nos han puesto lo que es una denuncia donde la Policía Nacional, lo que es preventiva, se ha dirigido lo que es al lugar, ya están lo que es las autoridades, lo que es correspondiente, lo que es medicina forense, lo que es la fiscalía, también los compañeros de la DPI, donde están realizando lo que es el respectivo levantamiento. Hasta el momento se desconoce a la población, se desconoce realmente de qué sexo trata. Entonces ya los compañeros ya están haciendo lo que es el levantamiento, lo que es respectivo.
3: Sí. Llamar a la calma a los vecinos y que las autoridades hagan el trabajo competente, no alarmar a la población y permitirle a las autoridades que hagan el trabajo.
4: En efectivo, lo que a los familiares, yo sé que es un caso muy angustioso y la desesperación, pero en este caso no se encuentran lo que es vestigios, solo se encuentra lo que es una osamenta en un estado lo que es de descomposición.
3: ¿En qué estado tiene descomposición aproximadamente, según su pericia oficial?
4: Bueno, ahí serían lo que es el médico forense que va a lo que es a determinar, es una osamenta. Entonces el médico forense con la fiscalía ellos van a determinar.
3: ¿Va para San Pedro Sur?
4: En efectivo.
3: Sí. ¿Se puede identificar si es una mujer o un hombre?
4: No se puede, por el estado de descomposición no se puede.
3: ¿Que supera la semana aproximadamente?
4: Posiblemente.
3: Muchísimas gracias, oficial. Bueno, aquí las autoridades ya se encuentran en el lugar haciendo el trabajo correspondiente, haciendo el trabajo competente. Puede ver usted, mire, ha venido una muy buena cantidad de vecinos, de familiares, que están angustiados y que, bueno, lamentablemente están aquí a la espera, a la expectativa, esperando a ver qué pasa, con respecto a el levantamiento que están haciendo los respectivas autoridades correspondientes. ¿Qué es lo que podemos informar? En este sector de la colonia Primero de Mayo del municipio de Puerto Cortés, vecinos alarmaron a las autoridades del hallazgo de una osamenta, han llegado hasta este punto para hacer el levantamiento cadavérico correspondiente y hay que esperar. De momento toca esperar. Compañeros, nos vamos a quedar en el lugar para poder ampliar en otros espacios informativos donde, pues bueno, se pueda determinar cuál es la identidad de esta ciudadana o ciudadano que se encuentra acá en este sector del municipio de Puerto Cortés. Compañeros, Yulisa Medina en cámara, si no hay preguntas volvemos con ustedes hasta los estudios en Tegucigalpa.
0: Bien, muchas gracias a Gustavo López desde el sector norte del territorio nacional. 7:08 y vamos ahora con más noticias. Hoy en el Congreso Nacional, después de que la bancada del Partido Libertad y Refundación había anunciado insurrección legislativa, bueno, ya hoy llegaron a un acuerdo en el hemiciclo para continuar ellos teniendo los cargos en el Consejo Nacional Electoral y el Tribunal de Justicia Electoral como en los últimos años habían negociado. Pero siguen los cuestionamientos en el método de escogencia de los candidatos para ambas instituciones electorales.
1: Bueno, y lo que se necesita es escoger a las personas que van a ser los nombrados en el Consejo Nacional Electoral y Tribunal de Justicia Electoral. Los sectores diversos de nuestra sociedad advierten, Cecia, que los criterios siguen siendo demasiado amplios y abiertos a negociaciones políticas en estos casos, de manera que no hay confianza en el proceso. Sandy Gallardo tiene esta importante información.

0: El proceso para seleccionar los nuevos integrantes del Consejo Nacional Electoral y del Tribunal de Justicia Electoral continúa generando cuestionamientos, especialmente por los criterios utilizados para conformar las nóminas finales. Sectores de sociedad civil consideran que los parámetros de evaluación siguen siendo ambiguos y demasiado amplios, dejando espacio a negociaciones políticas más que a una selección estrictamente técnica.
1: Sí, total, porque al final eso le da más claridad a usted para saber el por qué se está eligiendo o no una persona, hacer las ponderaciones si una persona obtiene una calificación más cercana al puntaje máximo o una persona también es buena pero no se acerca a esa calificación. Pero obviamente hay un componente político detrás de eso y el componente político va de la mano a evitar el cuestionamiento que vivimos con el proceso de la Corte, con el proceso de la Fiscalía, en donde las dos personas más calificadas, en este caso dos mujeres, pues no fueron electas finalmente para conformar ni el Pleno de la Corte ni tampoco el tema vinculado estrictamente a la Fiscalía General. Entonces, obviamente hay matices políticos que hay que comprender en esa parte, pero...
0: Sin embargo, desde el Congreso Nacional ya se reconoce que el proceso pasará inevitablemente por consensos entre las diferentes fuerzas políticas, iniciando este lunes con una mesa negociadora integrada por los jefes de bancada de los partidos políticos representados en el Congreso Nacional.
2: Puedan comenzar los consensos entre las diferentes fuerzas políticas para elegir los funcionarios en los puestos vacantes de los órganos electorales. Hemos escuchado las posturas de Libertad y Refundación. Ellos han amenazado con hacer insurrección si no se respeta lo que es nombrar a alguien de la afinidad política de su partido en estos órganos electorales como sustituto de aquellos miembros que fueron destituidos por la aplicación de la figura del juicio político por este Congreso Nacional. Les decimos a los de Libertad y Refundación, es con diálogo, es con consenso que se va a poder construir lo que es la votación para elegir estas autoridades en los órganos electorales.
0: Mientras algunos diputados insisten en la necesidad de representación partidaria dentro de los órganos electorales, otros sectores advierten que esto podría debilitar la independencia que se espera en las instituciones encargadas de administrar la justicia electoral.
3: Esta comisión, en representación de esta bancada digna, beligerante, combativa, que representa los intereses del pueblo hondureño, que garantiza el fortalecimiento de la democracia en nuestro país a través de la representación de libre en los órganos electorales, y pues ya lo ha dicho, el lunes se instala de manera formal el diálogo entre las tres fuerzas políticas mayoritarias en nuestro país.
0: Desde la comisión aseguran que uno de los factores determinantes ha sido el desempeño de los postulantes dentro de las audiencias públicas, donde se evaluaron conocimientos, experiencia y capacidad de respuesta.
4: Nosotros teníamos una matriz para elegir, cada quien nos daban una por candidato, ahí habían varios aspectos que uno iba evaluando, pero también ya de forma personal, yo la experiencia, yo miraba bien todos los currículums antes de que entrara cada candidato, cuántos años ha trabajado, dónde ha trabajado, qué estudió, porque lo que necesitamos en esos puestos, aparte del conocimiento que tengan legal, también que tengan algo de experiencia en lo que es la materia electoral.
0: El debate ahora gira entre quienes defienden la representación política como parte de la realidad electoral hondureña y quienes exigen procesos más transparentes, técnicos y medibles para evitar que las negociaciones partidarias definan el futuro de los órganos electorales del país. Con imágenes de René Martínez y edición de Alejandro Enríquez para HCH Noticias, Sandy Gallardo.
5: Bueno, esa es la información que nos tiene nuestra compañera Sandy Gallardo. Y sobre este tema se ha referido también el presidente del Congreso Nacional, el señor Tomás Zambrano, quien ha asegurado que la resolución para que se ha aprobado una resolución para que este listado de postulantes a los organismos electorales sea presentado hasta el 25 de mayo.
6: Hoy vencía el plazo, a las 12 de la noche, por lo tanto hoy se esperaba, se conociera finalmente este listado.
5: 13, ¿verdad? 13. Es decir... 12 días más. Importante, 12 días, ¿verdad? Importantísimos. Usted entenderá por qué.
6: ¿Negociaciones?
5: Bueno.
6: No es que van a haber más los méritos que cada uno tiene. No es que van a hacer más evaluaciones.
5: No hay almuerzo gratis en política tampoco.
6: Sin duda.
5: O sea, usted algo tiene que ceder. Pero interesante, Cecia, cómo se han dado vuelta los papeles, ¿verdad? Porque Libre hasta hace 3-4 meses era el todopoderoso en este país, ¿verdad?
6: Ahora les toca a ellos, pues...
5: Pedir cacao.
6: Pedir cacao. Y lo han logrado porque el plazo se ha extendido y está hasta el 20...
5: 25.
6: ¿Cuándo? 25 será.
5: El día del periodista.
6: Sí, porque son 12 días. Hasta el 25 se va a presentar entonces el listado de postulantes para el Consejo Nacional Electoral y el Tribunal de Justicia Electoral. Escuchemos al presidente del Poder Legislativo.
7: Las audiencias públicas para la gente que se ha autopostulado para las vacantes del Consejo Nacional Electoral y el Tribunal de Justicia Electoral. La comisión va a tener una participación solicitando vía resolución de pleno la ampliación del periodo de tiempo, ya van a dar las explicaciones, pero aprovechando, compañeros diputados de la comisión especial, que estaríamos dando una prórroga de un espacio de días para presentar la nómina al pleno, yo les pediría y más bien les daríamos otra responsabilidad, que en este espacio de días que estarían solicitando de ampliación, esta misma comisión trabaje en una propuesta que lo hablamos desde enero, que es llevar a cabo una reforma puntual en el funcionamiento del Consejo Nacional Electoral en lo que es la integración de los consejeros cuando se les convoca, en la obligación que tienen de acudir a toda convocatoria, que los suplentes están obligados a asistir a la convocatoria con la falta de un propietario, que esa misma reforma contemple sanciones para este consejero y que esas sanciones puedan ser la destitución de inmediato, porque no podemos permitir de que en este próximo proceso electoral, en este momento, estemos hablando de sustituir consejeros y no estemos viendo los problemas que se dieron en el proceso electoral anterior. Yo hablaba con la gente de Libertad y Refundación y les decía, y lo he dicho en privado y aquí lo tengo que decir en público, no solo es de buscar si le pertenece al Libre o no, o si se le va a dar al Libre o no un cargo, o a quiénes vamos a elegir, porque no es suficiente. No estaríamos corrigiendo los errores del pasado, no estaríamos corrigiendo los abusos cometidos por las personas que se les sometió a través de juicio político y fueron destituidos. Entonces, comisión que preside Rivera Calleja, que está integrada por diputados de los 5 partidos, les pedimos que en este plazo que van a tener solicitado a través de resolución de pleno, trabajen paralelamente en lo que es el funcionamiento, integración, sanciones, prohibiciones de los consejeros. Que el consejero que se va a elegir en este Congreso sepa que tiene la obligación de acudir a todos los plenos. No porque se le antoje, no porque el dueño de su partido le diga que no acuda a un proceso o a una convocatoria, no asista, porque lo vimos en la elección pasada. Públicamente le hablaban al consejero y le decían, no asistas, te lo pide tu base.

0: La nómina, pero el lunes comienza ya una serie de reuniones para llegar a consenso, porque esto es de votos. Esto no es a quien quiera poner libre, sino a quien tenga los 86 votos de las demás bancadas políticas.
1: Sí, Ale, gracias. Lo primero es que por tercera y última vez, y por respeto a los ciudadanos que se autopostularon para los órganos electorales, el lunes 25 de mayo se presenta finalmente la lista de los postulantes. Son 24, 12 al CNE y 12 al Consejo Nacional, al Tribunal de Justicia Electoral. El lunes también comienzan ya los diálogos políticos formales de instalar una mesa de trabajo para determinar entonces los acercamientos también para tener los acuerdos políticos de no 86, sino la mayoría de la bancada Libertad de Fundación, Partido Nacional, Partido Liberal, y poder hacer la sustitución de los 6 puestos vacantes y de las 2 sustituciones que se supone que también vendrán acá al Congreso Nacional, de las 2 consejeras propietarias actualmente del CNE.
0: ¿Están de acuerdo en esta reforma que también ha planteado el presidente Tomás Zambrano, de que se sancione y también se suspenda aquel consejero que no asista a los plenos y aquel suplente que no integre un pleno?
1: Yo creo que la ley no está escrita en piedra. Cualquier reforma que fortalezca la institucionalidad y que ayude a que no exista una crisis en el Consejo Nacional Electoral y Tribunal de Justicia Electoral, estoy seguro que la bancada de Libre lo discutirá y lo acompañará.
0: ¿Libre debe de tener representantes en los órganos electorales?
1: Eso es un hecho. Y la bancada lo ha dejado establecido como condición para sentarnos en esa mesa. Así que bajo esos condicionamientos, que la única bancada de oposición en este momento en el Congreso Nacional, Partido de Oposición, Partido Libre, debe tener su silla y representación en el Consejo Nacional Electoral y Tribunal de Justicia Electoral.
0: Gracias, abogado Rafael Sarmiento, del Partido Libre, con nosotros a esta hora, con estas reacciones junto a Axel Flores, con ustedes.
2: Muchas gracias a Alex Cáceres. 7:20, pero seguimos siempre en el Congreso Nacional y vamos a ver ahora los que ya se había trascendido este listado, había trascendido de los ascensos en las Fuerzas Armadas. Y vamos justamente a ver este listado porque ya estaremos actualizando desde el Congreso Nacional qué ha ocurrido con el mismo. Porque Alex Cáceres nos confirma que ya se habría aprobado en su totalidad. El Pleno aprobó por mayoría de votos los ascensos militares, que incluyen más de un centenar de oficiales del Cuerpo Armado, entre ellos al actual jefe del Estado Mayor Conjunto, el general Héctor Benjamín Valerio Ardón. El jefe de la Comisión de Defensa del Congreso, Kilbert Bertrán, aseguró que los propuestos para estos ascensos no tienen casos pendientes en el Ministerio Público. Mientras que la diputada Luz Ernestina Mejía cuestionó los ascensos a generales de los oficiales en la nómina porque considera que se relacionaron de una u otra manera en los sucesos ocurridos en el 2025 que pusieron en precario la democracia en Honduras. Vamos a escuchar lo que justamente dice Kilbert Bertrán al respecto.
3: Se han ascendido un total de 145 militares a diferentes rangos, 7 de ellos que van de coroneles a generales, y el caso del general Valerio, que pasa a ser o de ser general de brigada a general de división. Hemos hecho muchas pruebas exhaustivas, se solicitó información de expedientes al Ministerio Público, a la Corte Suprema de Justicia, al Consejo Nacional o al CONADE, mejor, al Comisionado Nacional de Derechos Humanos, para tener más información sobre ellos, y al final se ha terminado aprobando, dando un dictamen favorable en la comisión y luego aprobándose por el Pleno.
0: En el caso de los que ha trascendido que se han quedado fuera, fue por disposición de las mismas Fuerzas Armadas.
3: Es correcto, aquí el listado que llegó al Congreso Nacional se ha aprobado de forma íntegra. Hay algunos que quedan en suspenso porque todavía faltaban algunos documentos para esclarecer su situación, pero de eso en adelante son procesos normales, en lo que esperamos que estos ascensos sirvan para fortalecer nuestras Fuerzas Armadas, a las que tanto cariño y respeto le tenemos, sobre todo por la labor que hacen, no solamente en la parte electoral. Las Fuerzas Armadas son los primeros que van con los bomberos a los incendios. Muchos de los que hoy ascendieron andaban con bolsas de comida en la espalda en los tiempos del COVID, cuando todos estábamos encerrados. O sea, las Fuerzas Armadas son aliados de Honduras y esperamos que estos ascensos les dignifiquen y que sigan haciendo su trabajo sin volver a cometer los errores que cometió Rubén Hernández en 2025.
2: Bien, era lo que nos confirmaban desde el Congreso Nacional. Entonces, hay 2 de los ascensos que quedan en este momento en verificación pendiente, porque según ha dado a conocer el diputado nacionalista,

0: Hay cuestionamientos al respecto.
1: Bueno, pero de que habrá lluvia de estrellas.
0: Habrá lluvia.
1: Habrá lluvia de estrellas. Y no las verá usted en el cielo, sino que las verá en. ¿Cómo le llaman este? Los gonfalones, creo que se llaman. Los gonfalones que utilizan aquí los militares. Bueno, cuando los militares piden estrellas, hay que darles estrellas. Ya sabe por qué, ¿verdad? Es que no le queda ahí otra clase.
0: Para tenerlos...
1: lineados.
0: Total.
1: Es mejor tenerlos contentos. Bueno, seguimos informando. 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Y este día, el presidente de la República, el señor Nasri Afura, ha dado importantes declaraciones en un evento público al que ha asistido. Pero en una de las partes más importantes de sus declaraciones, le ha pedido a sus funcionarios que se activen, que se despierten, ¿verdad? Que metan la doble, que le den trole a las neuronas para ver cómo rescatan el tiempo perdido y sobre todo cómo pueden ejecutar toda la inversión social del presupuesto general de la República. Porque este es el talón de Aquiles de la mayoría de los gobiernos. Son muy prestos para el gasto corriente, para pagar salarios, para pagar viáticos, para pagar cosas suntuosas que no sirven para nada, pero muy lentos, muy, muy lentos para la inversión social.
0: Bueno, ¿le harán caso? Es la gran interrogante y es lo que espera el pueblo. Vamos con Daniela Mejía, que nos tiene el reporte.
2: El presidente de Honduras, Nasri Afura, envió un mensaje directo a sus funcionarios, exhortándolos a aumentar el ritmo de trabajo y mejorar los resultados en beneficio de la población. Esta exigencia surge tras el retraso de cerca de 4 meses en la aprobación del presupuesto general para este año 2026.
3: Yo quiero agradecerle a todo mi equipo de trabajo, a mis designadas, mis ministros, ministras, gerentes, directores, a todo el gabinete por ese trabajo. Pero tenemos que trabajar más. El tiempo va rápido. Nos quedan 44 meses y medio. Hay que trabajar más. Hay que rendir más. Necesitamos hacerlo. El tiempo pasa muy rápido. La gente quiere respuestas. Aquí me tienen para trabajar.
2: Mientras el gobierno busca priorizar áreas sensibles como salud, educación, seguridad e infraestructura productiva, con un presupuesto de 444.335 millones de lempiras, la tardanza frena la inyección de estos fondos urgentes, por lo que la presión recae en los funcionarios, quienes deben acelerar el paso con la ejecución de fondos para dar respuesta a la población hondureña.
4: Nosotros aprobamos hace aproximadamente 3 semanas ya el presupuesto general de la República. Hay, sí, obviamente un procedimiento de carga y luego de desembolso a las instituciones. Hemos hecho incremento a instituciones puntuales como educación, salud, defensa, seguridad. Y ahora está en manos de los ministros elaborar y ejecutar el plan operativo anual que esperamos nosotros que esté a la altura de lo que el pueblo hondureño requiere. Y sabemos que tienen a un hombre encima que es un ejecutor de primer nivel y que tiene una enorme responsabilidad con el país, como lo es el presidente Papi la orden, así que esperamos nosotros que los ministros se pongan pilas y que ejecuten este presupuesto que es bastante bondadoso y el primer presupuesto general de la República que se reduce, lo que demuestra el buen manejo de las finanzas
2: públicas. Sobre todo en los sectores más sensibles para la población.
4: Aumentamos más de 3,000 millones de lempiras en el...
2: Sectores advierten que la tardanza juega en contra de la capacidad del gobierno para ejecutar la totalidad del presupuesto al cierre del año, lo que podría afectar el desarrollo de obras y proyectos.
5: Vaya, este gobierno no la tiene fácil, la tiene difícil. Empezó sin transición, luego se atrasó el presupuesto, el mismo gobierno se tardó un poco en conformar su gabinete, que se van a ver en aprietos para poder ejecutar de manera eficiente el presupuesto. Está despegando, aunque ya no deberían de tener excusas, ya tienen el presupuesto aprobado. Se supone que no están improvisando porque ya tenían planes. Y el reto que tienen ahora es cómo recuperar los 4 meses que estuvieron sin presupuesto en los 8 que restan del año, ¿verdad? Es todo un reto. Sobre todo, aprovechar de la manera más efectiva la inversión pública para que eso llegue a los sectores productivos, para mejorar la infraestructura del país que es tan necesaria para apoyar la producción.
2: El gobierno hondureño enfrenta ahora el desafío de lograr una ejecución eficiente y transparente de los recursos en el tiempo restante del ejercicio fiscal, tras un inicio marcado por el debate y la incertidumbre. Con las imágenes de Kevin Ruiz, la edición de Alejandro Enríquez, para HCH Noticias, Daniela Mejía.
0: Muchas gracias, Daniela. Y mamá siempre lo sabe todo. 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
0: Vamos en este momento a las 7:31 a una breve pausa comercial, pero en instantes regresamos con más en Hable Como Habla Nocturno.
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3: Bueno, el precio del petróleo continúa, ¿verdad? Los precios altos, esto sin duda repercute aquí en el país, pero fíjese que a propósito hay una buena noticia, porque después de tanta presión por parte de la población hondureña en torno a la tarifa de la energía eléctrica, hoy ya se dio a conocer un alivio, porque se confirmó que el plazo para pagar el recibo será de 28 días.
4: Bueno, tras un diálogo sostenido con las autoridades de la Empresa Nacional de Energía Eléctrica, se ha confirmado que el plazo para el pago de la factura de energía eléctrica en Honduras se mantendrá en 28 días, desestimando la reducción a 15 días, es decir, los 13 días que se le habían restado, que se había anunciado ya para entrar en vigor en este mes de mayo del 2026. La decisión busca proteger la economía de las familias hondureñas, especialmente en un contexto de precios de combustibles aún inestables, evitando una mayor presión financiera sobre los hogares. Y dígame usted, Cecia, Raquel, si esto último que hemos leído no está a tono con lo que dijimos ayer.
3: Sí.
4: En medio de este catombe que estamos viviendo por los altos precios de los combustibles, ¿cómo le va a venir usted a sumar una medida impopular? Si más bien lo que tiene que hacer un gobierno que es consecuente con la realidad, más bien debería de ser aumentar el número de días y no reducirlo.
3: Eso se esperaría.
4: Es que eso es lo que dice la lógica.
3: Sí.
4: La lógica.
3: Y llámelo medida populista o no, pero el pueblo hondureño está sufriendo demasiados aumentos ahorita, demasiados.
4: Mire, ¿cómo no se va a ganar un gobierno los aplausos si la medida estaba 28 días y un gobierno dice, miren, como una medida de alivio, porque sabemos que la población está golpeada por el aumento de los combustibles y el aumento de la energía eléctrica, vamos a darle 12 días más? Ahora los pagos ya no van a ser a 28 días, sino que tienen hasta 40 días para pagar. ¿Qué gobierno no se va a ganar los aplausos con eso?
3: Así es. Bueno,
4: Pues
3: ya ocurrió, ya se aprobó. 28 días va a tener usted para pagar el recibo de la energía eléctrica. Pero hablamos de otro tema, porque los incendios forestales están arrasando en varios sectores del territorio hondureño. La capa densa de humo ha estado sobre todo en la capital de la República. Hay clases virtuales en el sistema público. Hoy hubo, mañana y viernes será de igual manera. Se denunciaron que algunos centros no acataron la medida y por parte de la Secretaría de Educación advirtieron de sanciones porque el índice de contaminación del aire está perjudicial.
4: Totalmente, totalmente. Esta medida entró en vigor, Cecia Raquel, para el sector público, ¿verdad? Pero quedó como a discreción para el sector privado, y aquí es donde hay una parte que no entendemos. ¿Cuál es la diferencia entre los niños que van a las escuelas en el sector público y cuál es la diferencia a los que van al sector privado? ¿Es que acaso es diferente el aire que respiran unos con el que respiran otros?
3: Lo único que podríamos decir es que se creería que los centros privados son cerrados, tienen aire acondicionado. O sea, me imagino yo que eso es lo que piensan las autoridades de educación, porque realmente no tienen, o sea, todos valen
4: igual.
3: Otra
4: lógica no se encuentra.
3: No encuentro otra razón.
4: Otra razón.
3: Que sea que consideran que los centros privados están cerrados, no ingresa el aire contaminado y tienen aires acondicionados, porque las temperaturas además han estado altas.
4: Sí.
3: Entonces, solo así yo le encuentro razón de ser a que no le hayan aplicado la medida también a los privados.
4: Mire, yo he hablado con algunas amistades que tienen a sus hijos en escuelas privadas y ninguno de ellos me da razón de que haya en sus escuelas, en sus respectivos centros educativos, aires acondicionados para los niños en las aulas. Sí los hay para los administrativos, ¿verdad? Para los consejeros, para la directora, para el subdirector, que necesitamos que no esté acalorado, ¿verdad? Sino que esté así bien fresquito. Entonces, para ellos sí tengo entendido que hay aires acondicionados tanto en el sector público como en el sector privado, pero para los niños, a mí nadie me da razón de una sola escuela que tenga aire acondicionado en las aulas de clases.
3: El índice de contaminación del aire ha bajado en estos momentos.
4: ¿En qué nivel está en estos momentos?
3: En la capital de la República, por ejemplo, estamos a ciento, varía entre 133, es como el más alto, 105, 116, dependiendo de la zona. Pero el más alto es 133. En la mañana estábamos a 160.
4: Bueno, ayer se recuerda usted que hace dos años, cuando se dio una crisis de contaminación ambiental, la contaminación del aire en su índice más alto llegó o superó los 450, que prácticamente es un,
3: era un
4: nivel de alerta en el que prácticamente era de recomendar a la población que se pusiera una máscara antigás, que no respirara.
3: Sí, porque las micropartículas que deja esta capa pueden a usted provocarle enfermedades respiratorias, un asma o hasta ataques cardíacos.
4: Sí, es que usted deja de respirar oxígeno.
3: Sí.
4: Usted empieza a respirar humo.
3: Sí,
4: dióxido
3: correcto.
4: De carbono.
3: Y son tan pequeñas que ese es el detalle, esa es la contaminación. Son tan pequeñas estas partículas que pueden... pueden llegar hasta el sistema,
4: poros?
3: Correcto, no, al sistema para...
4: ¿Circulatorio?
3: Ajá, eso es lo que han dicho las autoridades. Entonces, al final es un riesgo. Esperamos que mañana esté mejor, sobre todo para los niños de las privadas, porque sí hay muchos papás que se han quejado, porque
4: bueno,
3: no quieren que sus hijos pierdan clases, pero están preocupados porque los centros educativos no aplicaron la medida.
4: Ustedes tienen que tomar medidas, por ejemplo, no exponga a sus hijos a los rayos solares directamente, no los ponga a hacer actividad física. Si hay centros educativos o hay organizaciones deportivas que están todavía haciendo estas prácticas, de hacer deportes en las horas más críticas del calor, pues
3: ah, porque
4: no
3: también
4: lo hagan,
3: educación
4: porque
3: física solo se prohibió en el sistema público, ¿verdad?
4: Sí, es que ahí es donde no se entiende por qué unas medidas
3: las medidas
4: aplican
3: deberían
4: para uno,
3: de ser
4: pero
3: general.
4: No para otros.
3: Sí, cuando se trata de salud deben de ser general. No puede usted decir que los privados tomen la determinación. Debe de ser general porque igual de importantes son los niños de la pública como de la privada. Y si hay un fenómeno como este que está afectando un sector, afecta a los dos.
4: ¿Y sabe qué es lo peor? Que las privadas sí tienen sistemas robustos para educación virtual.
3: Sí.
4: Muchas privadas sí los tienen. Ajá, pero mandan el sistema virtual a las públicas, donde no tienen, pero absolutamente nada de educación virtual. O sea, eso es engañarse. Eso es mejor, mándelos de vacaciones, ¿verdad? Pero no vengan con que es educación virtual para las instituciones públicas, porque no hay la capacidad. Ni los niños, ni muchos niños tienen internet en sus hogares, ni muchos maestros están prestos también para poder dar educación virtual, no porque no quieran, sino porque el sistema no lo permite. El sistema público no lo permite.
3: Bueno, pero mientras tanto, los incendios siguen afectando la naturaleza y contaminando el aire, sobre todo de la capital. Bride Leucera nos tiene los detalles.

0: Incendios forestales que no se apagan. Capa de humo contaminado que cada vez está más baja y causa mayores enfermedades respiratorias en la población capitalina. El cambio climático, un problema mismo que no se puede atender con sistemas de política pública. La naturaleza clama a gritos que detengan la mano criminal del hombre que la está asesinando.
1: Lo que es antier, pues originó un incendio en lo que es en la tira, en el sector de la tira, pues el cual se ha estado combatiendo. También pues el día de ayer también se desplazaron unidades lo que es a un incendio forestal entre lo que es el sector del Cerro Azacualpa, sector de Uyuca, y pues ahora pues el sector de Tatumbla, aledaños a Tatumbla también. También pues fuimos a atender un incendio por la cercanía de entre San Matías y lo que es aldea de Támara también, el cual pues estuvo combatiendo pues en altas horas de la noche.
0: En Tegucigalpa estamos respirando puro aire contaminado. Lamentablemente, la salud del pueblo hondureño está en riesgo por el simple hecho de respirar.
2: Insalubre el día de hoy y así hemos venido más o menos una semana con condiciones bastante complejas en cuanto a contaminación se refiere. Una lucha constante de cada día de tener que estar combatiendo incendios. Apagamos en un sitio, nos aparece en otro y en la mayoría de estos, si no es que todos, la mano del hombre, ¿verdad? No nos está ayudando. Las condiciones del clima que no estabilizan todavía, a pesar que ya estamos en el mes de mayo, todavía no hemos recibido precipitaciones en este mes necesarias para que nos ayude un poco a mejorar estas condiciones contaminantes. Los últimos dos días, lunes y martes, han sido los días más calientes, más calurosos aquí en la ciudad capital, en el país, diría yo, en lo que va del año. Aquí algunas superficies en la capital han registrado temperaturas que van hasta los 50 grados, incluso superficies de concreto y de asfalto, algunos techos que reportan 45 grados centígrados, así.
0: Otro de los graves problemas es la sequía que se avecina. Las fuentes de agua se están secando. Los pirómanos le prendieron fuego hasta a la zona de amortiguamiento principal de la capital, que está montaña arriba en el sector de la Tigra.
2: Nos preocupa mucho el tema acceso al agua. Necesitamos que llueva, pero de manera constante para efectos que contribuya un poco a mejorar los niveles de las represas. 47% Concepción, 43% Laureles. Esto definitivamente nos llama mucho la atención.
0: La zona de amortiguamiento, el principal nacimiento de agua de Tegucigalpa. Y lamentablemente en la orilla un incendio. Se ha quemado la mayor parte de la reserva forestal que le da vida y que mantiene verde el principal nacimiento de la Tigra.
3: Quemas, pues, no tienen, no sé, la verdad, la gente, ¿en qué piensa cuando hace este tipo de escenarios? Imagínense estas fuentes de agua tan bonitas, tan bellas, tan hermosas, pues, que la naturaleza nos brinda, pero que lastimosamente el ser humano es el destructor, definitivamente, no analizan. Y créame que nos da pesar y saber de que estamos pasando estas situaciones aquí.
4: Sin embargo, teníamos mucho tiempo de no reportar estos calores y estas temperaturas en varios sectores del país. San Lorenzo, Nacaome, Choluteca, Valle, el Valle de Sula, San Pedro Sula, son las zonas donde se ha reportado mucho calor, incluyendo el Distrito Central, que es una zona montañosa. Así es que podríamos decir que hace muchos años no se registraban estas temperaturas tan cálidas sobre el territorio nacional.
0: Por la naturaleza nadie hace justicia y los programas fiscales de autoridad o gubernamentales que protegen el bosque siguen siendo elefantes blancos. Con la edición de Jorge Godoy, junto a Arnold Aguilera y Walter Gutiérrez, soy Bridel Euseda para Hable Como Habla Televisión Digital.
5: Y se registra otro incendio, pero ahora estructural, nos están confirmando, ya estaremos con Daniel Méndez en el sector, porque sería en una bodega en Comayagüela, una bodega en el mercado Zonal Belén, que se está quemando en estos precisos instantes. Ya vamos a tener todos los detalles porque nos han compartido estas imágenes, como siempre, gracias a los reporteros anónimos de HCH. Y ojo, el llamado es a los elementos del cuerpo de bomberos.
4: Que actúen rápido,
5: César. Porque podría propagarse,
4: claro,
5: el fuego.
4: Claro, en los mercados, cuando un puesto, una bodega toma fuego, ese fuego se expande rápidamente. Rápido. A los demás locales, así es
5: por
4: que...
5: Por el material que están construidas, claro, las bodegas, o por el material que venden, los productos,
4: sí,
5: que venden.
4: Por supuesto.
5: Entonces, ojalá no pase a más. Ya vamos a tener todos los detalles con Daniel Méndez y nos imaginamos que también los elementos del Cuerpo de Bomberos que están cerca...
4: Sí, seguramente.
5: ...van a llegar lo más pronto posible, ¿verdad? Esto es en el Zonal Belén, se nos ha...
4: De hecho, hay una estación de bomberos en Amayán, es decir, a menos de un kilómetro del Zonal Belén.
5: Cerca.
4: A menos de un kilómetro,
5: sí.
4: Es la famosa estación de bomberos de la Mayangle.
5: Bueno, esperamos que no pase a más.
4: Sí, y una persona nos decía, Cecia, que la escuela Elbel, ellos sí tienen aire acondicionado en las aulas de los niños.
5: Pero acá alguien me decía, Cecia, me decía que su escuela era privada. Perdón, me dice, pero la escuela privada donde trabajo yo no tenemos aire acondicionado.
4: ¿Para las autoridades?
5: Me imagino yo.
4: Sí, es que no han de ser todas, uh-huh, pues. Uh-huh. Sí, claro, claro, no estamos generalizando, ¿verdad? 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
4: Y la noticia positiva con nuestro compañero Ángel Galo, es una joven hondureña que es amante de la pintura y que ha llevado su arte hasta París. Ella reside en Alaska, pero también ha estado aquí en el país exponiendo su arte y dando a conocer su arte también con hermosas pinturas que se pueden ver ahí en el Cerro El Picacho. Esta es la noticia positiva con nuestro compañero Ángel Galo.
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7: Joven hondureña apasionada por el arte de la pintura desde muy pequeña, hoy ve cumplir sus sueños fuera de tierras hondureñas. Ella es Alexa Maite Henry Elvir, quien hace un año radica en Alaska.
8: Todo surgió, mi pasión, mi búsqueda en el mundo de las artes, porque sentía una gran necesidad de darle profundidad a mi existencia. Y en la escuela me recuerdo que estudiando temas de filosofía, sociología, psicología y junto con artes plásticas, empecé a sentir como ese momento en el que mi vida cambió y dije, este es mi propósito, esto es lo que quiero continuar persiguiendo y descubriendo en mi vida.
7: Y es que ingresar al mundo de un artista multidisciplinario no es cualquier cosa, ya que se ocupa un conocimiento de lo que se hace, asegura Alexa. Pero lo más fascinante es cuando se descubre.
8: El arte para mí no es solo decoración, tampoco no es lujo. El arte es sanación.

0: acción, es indagación, es investigación y es la magia que tenemos en una sociedad, en un país, en cualquier estructura.
1: El proceso no ha sido nada fácil para esta catracha, estar en un país con una cultura diferente, pero las ganas y el deseo han sido más fuertes para demostrar que en Honduras hay talento. Recientemente ha sido seleccionada para participar en un proceso de residencia artística en una de las regiones más famosas de Alaska.
0: Y desde que vine aquí a Alaska, empecé a investigar cuáles eran las oportunidades para artistas como yo. Y como soy muy trabajadora y quiero siempre lograr mis metas y quiero siempre, nunca me rindo, empecé a aplicar a diversas oportunidades de residencias artísticas. Gané una residencia artística toda pagada en Chulitna Lodge, Alaska, por 2 semanas. Y me siento muy orgullosa, muy feliz de poder representar a Honduras aquí en Alaska y sobre todo haciendo estos grandes pasos como artista multidisciplinaria.
1: Con las imágenes de Gerson Ávila, la edición de Roberto Briceño para Hable Como Habla Televisión Digital. Soy Ángel Galo.
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3: 7:55. Y ahora le damos a conocer más información a esta hora de la noche, como siempre agradeciéndole a todos los que están conectados con nosotros a través de las redes sociales. Pero le informamos que la Fiscalía ha pedido recalificar los delitos en el caso de Cedesol y mantener acusaciones por 67 cargos de fraude. El Ministerio Público ha presentado un recurso de apelación en el caso conocido como Chequesol, que solicita la recalificación de los delitos imputados a la docena de ex empleados de la Secretaría de Desarrollo Económico acusados. El portavoz del Poder Judicial, Carlos Silva, explicó que en la resolución de audiencia inicial los señalados fueron procesados por fraude continuado. Sin embargo, el ente acusador del Estado mantiene la tesis de que deben ser considerados 67 delitos de fraude.
4: Y no es la Secretaría de Desarrollo Económico, ¿verdad? Es la
3: de Desarrollo Social. Sí, la Cedesol.
4: La Cedesol, Desarrollo Social. Bien, así están las cosas ahí entonces en el Ministerio Público, pero seguimos informando. Tenemos noticias positivas porque ya se siente el ambiente futbolero y mundialista. Qué pesar da tanta actividad del mundial y saber que Honduras pudo y no fuimos, ¿verdad? Pero da pesar Italia también que no fue, ¿verdad?
3: Pero más Honduras. Somos hondureños.
4: Sí, pero bueno, Banco Cuscatlán está lanzando su promoción futbolera Sueña y Ahorra, mediante la cual estarán sorteando 25 televisores Smart de 58 pulgadas. Luis Anariba, buenas noches.
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7: El Salvador ha reportado 12 casos confirmados de dengue y 13 egresos hospitalarios de pacientes. Los casos confirmados corresponden a personas procedentes de 6 municipios. Además, en 10 municipios del país se ha detectado un índice larvario superior al promedio nacional. Junto a estos datos confirmados, el país enfrenta una cantidad considerable de notificaciones bajo sospecha. En lo que va del año, El Salvador ha registrado 1,923 casos sospechosos de dengue. La tendencia de casos sospechosos ha mostrado un comportamiento en ascenso durante las últimas semanas. El secretario de Estado de Estados Unidos, Marco Rubio, afirmó este miércoles que Washington espera convencer a China para que asuma un papel más activo para frenar las acciones de Irán en el Golfo Pérsico, al considerar que la crisis amenaza directamente los intereses comerciales de Asia. Está en el interés de China resolver esto. Esperamos convencerlos de desempeñar un papel más activo para lograr que Irán abandone lo que está haciendo ahora y tratando de hacer ahora el Golfo Pérsico, dijo Rubio en una entrevista. Además, el jefe de la diplomacia estadounidense aseguró que el bloqueo en el estrecho de Hormuz y el conflicto ha tenido repercusiones en China, al señalar que un carguero chino fue alcanzado durante el fin de semana, en referencia al intercambio de ataques registrado el pasado viernes entre Irán y Estados Unidos.

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2: 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Vamos con las noticias de inmediato. Vamos con un resumen de los hechos ocurridos en el norte. Ernesto Alonso Rojas es quien nos tiene los detalles.
3: Buenas noches, compañeros. Desde San Pedro Sula, un resumen de noticias. Lo más importante acontecido este día. En Dos Caminos, Villanueva, un hombre de 67 años fue arrollado por un vehículo tipo camión cargado con material para construcción. La víctima se paseaba por la zona recogiendo botes de plástico para llevarlos a una recicladora, con tan mala suerte que hoy fue víctima de este fatal atropellamiento.
4: Ya venía casi cruzado la calle y él lo llevó, venía en la orilla. Sí, más bien ahí lo tenía él, mira, estaba aplastándolo y no sé qué venía aquí. Porque yo la que él me cargaba de darle la comidita a él, papi, no anda en la calle porque la comida no le falta, sea como sea, pero... Él no, y acaso, siempre ando
3: hoy. Esta mañana de los tribunales sanpedranos dictaron detención judicial a la mano derecha del diablo y otros tres presuntos miembros que irán a audiencia inicial este viernes en causas separadas, según lo manifiesta el portavoz de los tribunales.
5: Por parte de la autoridad de investigación y fiscal en relación al evento violento de Yorito, en donde perdió la vida un empresario cafetalero y pastor, luego de que le privaran de la libertad, exigieran dinero para su liberación, de tal forma que el juez de letras penal con jurisdicción nacional resolvió imponer la medida cautelar de la detención judicial a Wilder Hernández Caballero como supuesto responsable de los delitos de secuestro agravado y porte ilegal de arma de fuego de uso permitida en perjuicio del orden público del estado de Honduras.
3: Indígenas piden justicia por un proceso judicial de hace 7 años que, según ellos, les quitó sus tierras ancestrales.
6: ¿Verdad? Entonces nosotros estamos exigiendo, porque nosotros no somos ningún grupo campesino, nosotros somos una comunidad indígena lenca, y nosotros exigimos que los liberen a nuestros compañeros porque ya demasiado tiempo. Todos somos humanos y necesitamos la libertad todos.
3: En las últimas horas ha sido detenido un presunto profanador de tumbas que robaba pertenencias y restos de difuntos en un cementerio de la Costa Norte.
7: Efectivamente, licenciada, la Policía Nacional, en el marco del Plan Barrios y Comunidades Seguras, ¿verdad?, a través de nuestras diferentes unidades operativas, así mismo con las diferentes unidades de inteligencia, en las últimas horas, específicamente en Puerto Cortés, se ha dado la captura a un individuo de 40 años de edad, quien tenía una orden de aprehensión pendiente desde el año 2016, en este caso por la Fiscalía, con jurisdicción en este caso en Nacaome Valle, ¿verdad?, por el delito de robo y así mismo por el delito de violación de sepulturas, ¿verdad? Este caso, como este último delito, como usted lo acaba de mencionar, licenciada, consiste en tanto de destruir, ¿verdad?, en este caso, sepulturas, abrir, ¿verdad?, tumbas, ¿verdad?, sin la autorización, en este caso, de los familiares o autoridades, ¿verdad?
3: Y finalmente, en este resumen de noticias, hoy en el Hospital Mario Rivas se inició la campaña de vacunación general, donde se espera que los padres y madres de familia acudan con sus hijos para poderlos inyectar mediante la prevención que demanda la Secretaría de Salud.
8: Del 11 al 29 de mayo, de 7 a 2 de la tarde. Vamos a estar vacunando. Entre ellas, entre las vacunas que vamos a estar poniendo y que disponemos en la institución, la influenza de adultos y niños, la BCG que se pone en el recién nacido, la hepatitis B también que se pone en el recién nacido en las primeras 24 horas, el virus del papiloma humano, que este es muy importante porque es para prevenir el cáncer, ¿verdad?
3: Con Roberto Emanuel Peña en cámaras y edición, presencia informativa y noticiosa. Buenas noches.
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0: un carro 4x4, doble cabina, precioso. Está, es que le
1: está
0: puedes,
1: precioso.
0: Está muy bonito y el color de
1: el
0: igual
1: color
0: manera,
1: bien
0: ¿verdad?
1: Bonito también.
0: Uh-huh, no es tan común. 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
0: 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Bueno, seguimos con noticias. Vamos de inmediato con nuestro compañero Nelson Sorto.
1: Nuestro compañero Nelson Sorto tiene un completo resumen de los hechos policiales ocurridos a nivel nacional.

0: Muchas gracias, compañero control principal, Diable Como Habla, Televisión Digital y HCH Radio a nivel nacional. De inmediato presentamos el resumen de sucesos registrados en el territorio nacional. Oficial de la Policía Nacional de Honduras perdió la vida la madrugada de este miércoles al recibir dos impactos de bala de personas desconocidas al momento que atendían una denuncia por supuesto escándalo en el barrio Las Lomas número 2 en el municipio de Catacamas, departamento de Olancho. El inspector de policía era acompañado por tres funcionarios más, quienes recibieron la denuncia entre las 11 y 11.30 de la noche, donde desde una vivienda se escuchaba escándalo de personas en supuesto estado de ebriedad armados. Los agentes llegaron a la zona. Al acercarse al inmueble, desde el interior dispararon directo a la humanidad del policía. Sus compañeros de inmediato lo asistieron. Fue trasladado en una radiopatrulla de la Policía Nacional al Hospital Santo Hermano Pedro en Catacamas. Al momento que recibía la asistencia médica, los doctores confirmaron ausencia de signos vitales. El inspector de policía muerto fue identificado como Luis Fernando Hernández García, de 29 años de edad, originario de Nacaome Valle y asignado a la UMEP número 15 en Catacamas, Olancho. Su cuerpo fue trasladado a la morgue del Ministerio Público en Tegucigalpa, donde se le realizó la autopsia médica legal. Horas después, fue retirado por sus familiares y compañeros de trabajo y amigos de medicina forense.
1: Sí, bueno, en las últimas horas, médicos forenses y fiscales realizaron un levantamiento cadavérico en el departamento de Olancho del oficial Luis Fernando Hernández García. Él, por ser una muerte violenta, pues es necesario practicar una autopsia médico-legal y en su momento determinar cuál es la causa y manera de muerte.
0: Dos personas resultaron lesionadas en accidente de tránsito registrado este día en la carretera que de Tegucigalpa dirige al municipio de Santa Lucía, a la altura del kilómetro 6. Aldea del Chimbo. En el percance vial participaron el conductor de una motocicleta y una dama que conducía un carro tipo turismo color rojo que cayó en una hondonada de 15 metros aproximadamente. Los pacientes fueron atendidos por paramédicos del Sistema Nacional de Emergencia 911, quienes trasladaron al motociclista al Hospital Escuela. Mientras tanto, los paramédicos del Cuerpo de Bomberos Estación El Chimbo asistieron a la dama. Después de estabilizarla, la trasladaron a un centro asistencial capitalino. Este jueves se realizará la audiencia inicial en contra de 13 supuestos miembros de la estructura criminal Pandilla 18, quienes fueron capturados a inicios de semana en diferentes sectores del Distrito Central y Choluteca. En 19 allanamientos dirigidos por el Ministerio Público a través de la ATIC y el Centro Antipandillas Transnacional con el acompañamiento de la Policía Militar del Orden Público. Entre los detenidos figura un empleado del Registro Nacional de las Personas y futbolista profesional, identificado por él mismo como Julián Moisés Galo Maldonado, quien públicamente dijo a través de HCH Televisión Digital ser inocente de las acusaciones. Sin embargo, el Ministerio Público ha informado que el deportista y empleado del Registro Nacional de las Personas inscribió a un supuesto miembro de la Pandilla 18 con una certificación de defunción falsa como muerto estando vivo.
2: Específicamente en contra de este exfuncionario o exempleado del Registro Nacional de las Personas, a él se le acusa por los delitos de falsificación de documentos públicos y también asociación para delinquir.

0: y que se fugó del penal de Támara en mayo del año 2017. Se hicieron todas las, por parte de estas personas, hicieron todos los procedimientos correspondientes a fin de que pareciera que había sido enterrado incluso en el departamento de Choluteca. Se hicieron las investigaciones correspondientes por parte del Centro Antipandillas Transnacional y se determinó que estaba inscrito en el libro de control de un cementerio en la ciudad de Choluteca. Sin embargo, este entierro no se realizó, obviamente fue ficticio y se inscribió en el Registro Nacional de las Personas a este líder de la estructura criminal Pandilla 18 de nombre Jesús Armando Chévez Cruz, que está vinculado, como lo repito, a al menos 27 asesinatos, y es por ello que se acusa a esta persona que trabaja en el registro de las personas, valga la redundancia, y obviamente es parte de este proceso investigativo. Incluso también se ha vinculado al tramitador que hizo las conexiones correspondientes a fin de que se hicieran estas inscripciones irregulares, repito, sin seguir los procedimientos y los protocolos que ya exige el registro hondureño para poder hacer cualquier tipo de inscripciones dentro de la institucionalidad hondureña.
1: En calidad de desconocido continúan los tres cuerpos encontrados carbonizados, dos dentro de un recipiente metálico tipo freezer, mientras otro cuerpo estaba a unos 20 metros de los dos primeros en una hondonada, según informaron los bomberos. La sección de identificación humana de medicina forense trabaja con todas las herramientas científicas para lograr el reconocimiento de los cuerpos. Sin embargo, 24 horas después del levantamiento no ha sido posible por el estado en que fueron encontrados los cadáveres. A través de las redes sociales circulan videos del preciso momento en que el contenedor estaba prendido en fuego. Según los investigadores, los hechores ya están perfilados de la forma que cometieron el horrendo crimen. Además, ya están tras la búsqueda del vehículo utilizado para llevar el aparato refrigerador y las víctimas a ese sector de Aldea El Cimarrón.
2: Bueno, los tres están en estado de calcinación, bien avanzado. Por tal razón no es posible hacer la identificación por huellas, por eso va a ser otro método científico, pero sí al momento de realizar la autopsia médico-legal, el médico determinó que dos son del sexo masculino y una del sexo femenino. Se necesita que vengan familiares directos. Recordemos que para realizar un odontograma es un cruce de información entre el odontólogo forense y el pariente, ¿verdad? O para hacer un ADN es una toma de muestra laboratorial de un familiar directo, ya sea padre, madre o hermano, preferiblemente pues los padres. Si hay una familia, ya se están entrevistando con la jefa de identificación humana, con la doctora Elisa Reynoso, pero ella pues les va a hacer también una entrevista, porque cuerpos desconocidos, no solo tenemos esos tres del día de ayer, sino que hay más cuerpos que están en calidad de desconocidos en esta morgue del Ministerio Público.
1: En operativos ejecutados por agentes de la DIPANCO, en Aldea Mateo, en el Distrito Central, capturaron a cuatro supuestos miembros de la estructura criminal Pandilla 18, investigados por los delitos de extorsión, tráfico de droga y porte ilegal de arma de fuego.
3: En la primera operación, ejecutada en el sector de Jicarito, ahí se detuvo a los hermanos Christopher Isaías Rodríguez Canales, de 23 años, y Byron Josué Rodríguez Canales, de 18 años, conocido con el alias de Pechoso. Ambos hermanos son investigados por su participación en el delito de extorsión, tráfico de drogas y porte ilegal de arma de fuego. Posteriormente, en una segunda intervención realizada por los elementos de la DIPANCO en el sector del Empedrado, ahí se capturaron a Justin Martínez Guevara, de 18 años, y a un menor infractor, quienes enfrentarán cargos por tráfico de drogas y extorsión. De acuerdo con las investigaciones, los cuatro detenidos no solo estarían vinculados en actividades de extorsión y narcomenudeo, sino también en homicidios y atentados armados contra transportistas ocurridos en el sector de Mateo y zonas aledañas.
1: Agentes de la División de Seguridad del Transporte Urbano, DIPANCO, reseñaron a los operarios del transporte de la ruta Tiluarque-La Sosa, esto para tener un mejor control al flagelo de la extorsión que obligó a paralizar la actividad desde el pasado lunes. Las autoridades confirmaron que además el fin de semana capturaron a un

0: supuesto miembro de la estructura criminal, quien había dejado un celular para obligar a los transportistas de esa ruta a pagar el impuesto de guerra. Sin embargo, sospechan que hayan extorsionadores infiltrados dentro de los trabajadores de la misma ruta.
1: Debido a las denuncias que se reciben, pues agradeciendo a HCH, porque también toda denuncia que llega a HCH, pues nosotros también la almacenamos y le damos seguimiento y también le damos importancia y llevamos siempre el caso. Bueno, esta denuncia se recibió, licenciado, y el caso se llevó, se le dio detención a la persona que estaba tratando de extorsionar esta ruta. La persona fue detenida el día domingo y el nombre de ella es Ariel Francisco Manzanares Cáceres, de 31 años de edad. Bueno, esta persona, según la información, ella era la que estaba llamándolos a ellos para pedirles una cuota de extorsión, y pues fue detenida el día domingo y nosotros pues darle seguimiento al caso, pues hemos venido también aquí a la terminal de buses para reseñar los conductores y ver que ninguno de ellos, ni el conductor ni los ayudantes, tengan alguna relación con esta persona y tampoco estén involucrados en alguna mara o pandilla que quiera darle problema a lo que es esta empresa de Tiluarque.
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0: Para HCH Noticias y HCH Radio a nivel nacional, con imágenes de José Oseguera, el acompañamiento de Juan José Corea, les informó Nelson Sorto.

Bienvenidos a este espacio informativo donde le compartimos las noticias más relevantes del acontecer cristiano, junto a lo más destacado del mundo de la música cristiana, nuevos lanzamientos, eventos, testimonios y todo lo que está marcando tendencia dentro de la fe y la adoración. Información, inspiración y actualidad en un solo segmento. ¡Comenzamos! Más de 30.000 personas se reúnen para adorar a Jesús en The Change en Madrid. Más de 30.000 cristianos de España y de otros países se dieron cita en el Estadio Metropolitano de Madrid para participar en The Change en Madrid 2026, uno de los encuentros cristianos más grandes de Europa. El evento centralizado en el Estadio del Atlético de Madrid combinó adoración masiva y evangelismo en el propio recinto. La tarde arrancó con música, alabanza y testimonios en la parte central del estadio, donde las gradas se llenaron de familias, jóvenes y grupos de iglesias de toda la geografía española. El ambiente fue descrito como festival de fe, con foco en la presencia de Jesús y en la necesidad de un cambio espiritual personal. En el mismo Metropolitano, cientos de participantes salieron a los pasillos y a los exteriores del estadio para predicar de forma ordenada y respetuosa a quienes se acercaban. El énfasis fue en compartir el mensaje de salvación en Cristo de manera clara y amable, dejando que la gente pudiera aceptar o no la propuesta sin presión. Dani Alves, exfutbolista del Barça, reapareció en el Metropolitano en un contexto inusual, como predicador y testigo de su fe. El jugador compartió su experiencia de conversión, hablando de cómo Cristo cambió su vida y le dio un nuevo propósito más allá del fútbol. El encuentro sirvió también como plataforma de impacto de la iglesia en la capital española, mostrando que la fe cristiana no solo se vive en templos cerrados, sino que puede invadir espacios públicos de gran audiencia. Y mientras unos adoran provocando un avivamiento, profecías se reavivan. Israel ve brotar ríos en el desierto y se reaviva profecía de Isaías. El desierto de Judea volvió a mostrar uno de sus fenómenos más llamativos. El cauce seco del río Eber se llenó repentinamente de agua, formando una corriente impetuosa en medio de la aridez. El Eber recorre varios kilómetros desde la región de Hebrón, pasa entre Engedi y Masada y desemboca en el Mar Muerto. Aunque normalmente permanece seco, puede llenarse de forma ocasional por lluvias fuertes que caen lejos del lugar y llegan al desierto por cauces subterráneos. Según la información recopilada, el fenómeno ocurre muy pocas veces al año, a veces solo dos o tres veces, y hay años en que no se presenta debido a la sequía. Cuando sucede, el agua avanza con tanta fuerza que el sonido pasa de un rumor a un estruendo que sorprende a quienes observan el paisaje. Las imágenes muestran incluso cascadas, con una de ellas que puede superar los 140 metros. La inundación ocasional del Negev aparece en distintos pasajes del Antiguo Testamento, lo que ha hecho que el episodio sea leído también como un recordatorio visual de la acción de Dios en la historia. Estas aguas proceden de fuertes lluvias en montañas lejanas y que luego recorren trayectos ocultos hasta irrumpir en el desierto. Por eso, el fenómeno no solo se ve como un hecho natural extraordinario, sino como una imagen que conecta con la promesa profética. La referencia se central es Isaías capítulo 43 versículo 18 al 21, donde el profeta anuncia que Dios abrirá camino en el desierto y dará aguas en la soledad, siendo este una ilustración de la capacidad de Dios para hacer brotar vida donde parece no haber nada, y un símbolo de esperanza para quienes confían en él. Esta imagen nos recuerda que lo imposible para el ser humano no lo es para Dios. Donde el terreno parece seco y sin salida, él puede abrir camino y hacer fluir lo que sostiene la vida. Y siguiendo con noticias positivas, África lidera crecimiento del cristianismo con más de 700 millones de creyentes. África se ha consolidado como el principal motor del crecimiento cristiano en el mundo, con más de 780 millones de fieles. El avance del cristianismo en el continente está transformando el mapa global de la fe y desplazando hacia el sur el centro de gravedad de la cristiandad. El dato central del reporte citado por Guíame Noticias Gospel es contundente. Hoy el cristianismo crece en África y Asia a los ritmos más altos del planeta, con tasas anuales de 2.6% y 1.27% respectivamente.
En contraste, Europa y otras regiones occidentales muestran un panorama de menor expansión, marcado por secularización y descenso de práctica religiosa. La cifra africana no solo refleja cantidad, sino también vitalidad comunitaria. El continente concentra una proporción cada vez mayor de cristianos del mundo, y varios estudios señalan que África subsahariana ya alberga el mayor número de creyentes cristianos del planeta. Ese crecimiento está asociado a varios factores, entre ellos la alta natalidad, el dinamismo de las iglesias locales y la persistencia de la evangelización en contextos difíciles. Aunque en algunos países los cristianos enfrentan persecución, el impulso de la fe no se ha detenido y en muchos casos sigue avanzando con fuerza. Este cambio recuerda que la historia de la iglesia no siempre sigue los centros de poder tradicionales, sino donde el evangelio encuentra un corazón abierto. El crecimiento en África muestra que Dios sigue levantando pueblos. Lenguas y naciones para dar testimonio de Cristo en medio de realidades complejas. Este maravilloso estudio confirma que la fe cristiana sigue creciendo y prosperando en todo lugar, aún en los ambientes más hostiles. En otro orden de noticias, Uruguay pone en marcha la eutanasia y líderes cristianos llaman a orar por la nación. La ley de eutanasia entró en vigor en Uruguay, marcando un hecho histórico en la región tras su aprobación legislativa el año pasado. Ante este escenario, líderes cristianos han expresado su preocupación y han hecho un llamado a la oración por el país. Desde el Consejo de Representatividad Evangélica, se advirtió sobre la existencia de solicitudes de personas que han optado por este procedimiento, lo que ha generado inquietud dentro de la comunidad de fe. La normativa identificada como Ley 20.431 permite acceder a la eutanasia a personas

personas mayores de edad, en pleno uso de sus facultades mentales, que padezcan enfermedades terminales, incurables mentales, que padezcan enfermedades terminales, incurables e irreversibles, y que sean ciudadanos o residentes legales. Asimismo, la ley establece que los centros de salud deben garantizar el procedimiento, aunque los médicos pueden ejercer la objeción de conciencia y abstenerse de participar, siendo responsabilidad del sistema derivar los casos a otros profesionales. En medio del debate, surge una pregunta central. ¿Quién tiene la última palabra sobre la vida? Desde la perspectiva cristiana, las escrituras recuerdan que Dios es soberano sobre la vida y la muerte, así como lo expresa en 1 Samuel capítulo 2, versículo 6. Jehová mata y él da vida. El versículo 6. Jehová mata y él da vida. Él hace descender al Seol y hace subir. Y también Eclesiastés capítulo 8, versículo 8, señala que nadie tiene potestad sobre el día de la muerte. Líderes evangélicos recordaron que, aunque la ley ya está en vigor, es fundamental continuar promoviendo el valor de la vida y fortalecer alternativas como los cuidados paliativos. Además, animaron a los creyentes a mantenerse firmes en su fe, confiando en que la vida tiene un propósito que trasciende el dolor y las circunstancias. En este contexto, la Iglesia reafirma su llamado a acompañar con amor, compasión y esperanza, recordando que la fe en Cristo ofrece consuelo y sentido, incluso en los momentos más difíciles. Y luego de esta asombrosa noticia, damos paso a lo que marca el ritmo del mundo cristiano. Muy buenas noticias para comenzar este segmento. El reconocido salmista y ministro Dani Berríos compartió recientemente mensajes alentadores sobre su estado de salud, dando gracias a Dios por la recuperación que ha venido experimentando. Aunque en semanas anteriores hubo preocupación entre sus seguidores y amigos del ministerio, hoy el cantante continúa recibiendo apoyo y oraciones de miles de personas alrededor del mundo. Dani Berríos sigue siendo una de las voces más influyentes de la música cristiana en español, y muchos celebran esta mejoría como un testimonio del cuidado y la fidelidad de Dios. Y mientras unos celebran recuperación, otros están compartiendo procesos de sanidad a través de nuevos proyectos. La adoradora y escritora Christine de Clarion acaba de lanzar su nuevo libro, Sanando en el Desierto, una obra profundamente personal donde abre su corazón sobre temas como ansiedad, depresión, traumas y restauración espiritual. El libro busca llevar esperanza a quienes atraviesan temporadas difíciles, mostrando que Dios también trabaja en medio del dolor y el quebranto. La artista explicó que esta obra nace desde la vulnerabilidad y la fe, motivando a la iglesia a hablar más abiertamente sobre la salud emocional y espiritual. Y seguimos hablando de adoración y encuentros que prometen marcar vidas. Estoy convencido. La productora hondureña Clama Production sorprendió a muchos al anunciar oficialmente que el tour Presencia Honduras de Averly Morillo llegará al país. Aunque todavía no se han revelado detalles oficiales sobre fecha, lugar ni boletos, las publicaciones en redes sociales ya han despertado expectativa entre los seguidores de la adoradora dominicana. El anuncio promete una noche de profunda adoración y un ambiente marcado por la presencia de Dios. Nunca me has fallado. Y continuando con los nuevos lanzamientos de la música cristiana, la ministra y cantante Patricia Ferreira presentó su nuevo lanzamiento titulado Profetízate, una canción cargada de fe, autoridad espiritual y mensajes de esperanza. El tema invita a declarar vida, propósito y victoria aún en medio de los procesos difíciles, convirtiéndose en un himno de motivación espiritual para muchos oyentes.

0: Cerramos este bloque con estrenos musicales que están comenzando a impactar plataformas y redes sociales.
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0: El cantante Madiel Lara también presentó su nueva producción musical titulada Yo Diferenciado. El tema transmite un mensaje de identidad, transformación y compromiso con Dios, resaltando que quienes caminan con Cristo están llamados a marcar la diferencia en medio de una generación necesitada de esperanza. La canción ya comienza a llamar la atención entre los seguidores del género.

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en la batería Álvaro López. Y ahora vamos a declarar que estamos llenos de la gloria de Dios.

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Aleluya, gloria al Señor. Que Dios me le bendiga en esta lindísima noche que nos regala el Altísimo. Son las 8 de la noche con 55 minutos. Qué bendición saludarle. Gracias. Gracias por estar con nosotros activos a esta hora. Le saludamos, le bendecimos. Bueno, miércoles 13 de mayo ya en nuestro calendario, ¿verdad? Ya 13 de mayo. Dios mío, el mes de mayo volando también. Y 5 minutos nos separan de las 9 de la noche. En breve estará con nosotros nuestro pastor invitado de esta noche. Le invito a no desconectarse. El pastor Luciano Corrales Flores estará con nosotros en breve para compartir un mensaje de la palabra del Señor. Estamos contentos. Dios ha sido más que bueno. El Rey de Gloria ha sido maravilloso. Así que, ¿cómo no adorarlo? ¿Cómo no darle gloria al que ha sido bueno? Al que ha sido precioso. Digno de gloria. Maravilloso es el Señor. Le damos a Él toda la alabanza, toda la adoración. Nadie es como Él. Le decimos, señores, gracias por este nuevo tiempo. Gracias por la nueva oportunidad. Comenzamos un nuevo turno, una nueva jornada laboral. Estamos por acá desde las 7 de la noche, hace un poquito. Y bueno, le acompaño hasta las 3 de la mañana. Estamos activos, su servidora muy contenta, agradecida con el Rey de Gloria. Siempre, todas las noches, bueno, me encanta saludar a toda la gente que nos sigue a través de las redes sociales y que nos está siguiendo también en el Facebook. Así que saludos a todos. Vamos a dejar por acá un pequeño video para las personas que nos están siguiendo en el Facebook también. Saludos, que Dios les bendiga, que Dios les guarde. Gracias por ser parte de la señal de Hable Como Habla Radio. En esta noche oro al Señor para que le dé fuerzas, oro al Señor para que usted pueda renovarse en Él, que el espíritu de su mente pueda ser renovado, que todo pensamiento negativo pueda llevarlo a la obediencia de Cristo. Qué hermoso lo que nos menciona la palabra, ¿verdad? Con respecto a los malos pensamientos, tenemos que aprender a identificar cuáles son esos pensamientos que no vienen de Dios. Todo aquello que es contrario a la palabra del Señor, todo pensamiento que va en contra de la palabra del Señor, hay que echarlo fuera. Hay que llevarlo sujeto a la obediencia de Cristo. Así dice la palabra. Todo pensamiento contrario a la palabra, de repente empieza usted: no voy a poder, no soy nadie, no sirvo para nada, nadie me quiere. Es contrario a lo que dice la palabra del Señor, porque usted dice la palabra que usted tiene un propósito, dice la palabra que usted está lleno de dones y talentos, dice la palabra que el Señor le ama, dice la palabra del Señor que usted es de gran estima para Él. Entonces es contrario, ¿verdad? Entonces en esta noche yo quiero invitarle para que todo pensamiento negativo lo lleve sujeto a la obediencia de Cristo, y recordarle también que usted y yo tenemos la mente de Cristo. Ja, yo tengo la mente de Cristo, entonces debería pensar como Cristo, ¿no? ¿Cómo piensa Cristo? Bueno, todo el pensamiento del Señor está en esta palabra maravillosa, en la Biblia. Así que yo le invito a usted para que en esta noche pueda pensar lo que piensa el Señor. Yo soy amado, yo soy importante, yo soy un hijo de Dios. Tengo identidad, así que a llevar sujeto todo pensamiento negativo, que quítate la vida, que nadie te quiere. No. Yo tengo un propósito, tiene que declarar usted. Pero ¿qué tengo que hacer en esta tierra? La vida es corta, de hecho yo debería estar activo, trabajando, haciendo cosas que son agradables al Señor. Entonces en eso debo pensar, dice la palabra, en todo lo que bueno en esto pensáis. Así que tenemos la mente de Cristo. Saludos a la gente que está en el Facebook.
Déjeme por acá abajo en los comentarios, tengo la mente de Cristo. Declárelo con su boca y escríbalo para que su cerebro lo entienda. Tengo la mente de Cristo, yo tengo la mente de Cristo. Vamos todos ahorita, en este momento ya tengo al pastor. Por ahí ya me desconecto porque ya tengo al pastor invitado con nosotros que nos está esperando. Pero antes yo quiero invitarle a usted para que me escribas aquí abajo. Yo tengo la mente de Cristo. Decláralo en el nombre de Jesús. Yo tengo la mente de Cristo. Escríbalo aquí. Yo tengo la mente de Cristo. Porque es que usted y yo somos hijos suyos. Somos sus hijos. Usted y yo tenemos que entender que somos importantes y que la palabra dice que tenemos la mente de Cristo. Entonces tenemos que pensar de manera positiva. Y no es un falso positivismo. Es que estamos confiados. Sabemos que Dios es nuestro Padre y que Él tiene el control de todas las cosas. Saludos a todos. Escriban en los comentarios. Yo tengo la mente de Cristo. Amén. En el nombre de Jesús yo le bendigo. Gracias por conectarse con HCH Radio. Gracias por seguirnos en las redes sociales. Bendiciones. Escríbame aquí abajo. Yo tengo la mente de Cristo. Decláralo en el nombre de Jesús. Aleluya, gloria al Señor. Las 9:01 p.m. En breve, nuestro pastor invitado con nosotros. Mientras tanto, vamos a disfrutar de un buen tema musical. Aquí se viene Quiero quedarme contigo de Barak. 9:01 p.m.

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2: Se marcan las 9:06 p.m. y bueno, hoy es miércoles 13 de mayo. Saludos a todos, que Dios les bendiga. Gracias por seguir conectados con la señal de Hable Como Habla Radio. Ya le he anunciado que hoy tenemos pues a pastor invitado en esta noche. Así que el pastor está más que listo también para compartir la palabra del Señor, aquello que el Rey de Gloria ha puesto en su corazón. Como siempre, nos encanta orar por toda necesidad. Si usted está necesitado de oración y usted dice, bueno, yo no sé a quién acercarme, yo sí quiero buscar de Dios, pero no sé a quién acercarme. De repente usted dice, estoy confundido, no entiendo esto y esto y esto del Evangelio. Y de repente usted dice, no sé qué hacer. Bueno, aquí estamos para servir. Y usted puede llamarnos 9420-0766. El pastor está más que listo para compartir el mensaje y también para orar. Siempre nos ponemos de acuerdo porque creemos en el poder del acuerdo para orar al Señor por la vida de cada persona que nos escucha y que dice, estoy enfermo, enferma, estoy triste, porque puede ser una enfermedad del alma, del corazón. Y créame que el Señor, antes que una, siempre lo digo, una sanidad física, Él quiere sanar el corazón. Quiere sanarle para que usted pueda vivir una vida de manera diferente. Porque dependiendo de cómo está su corazón, está todo, puesto que de Él mana la vida. Entonces, es importante que el corazón esté sano, pero para que ese corazón pueda estar sano, ese corazón tiene que ser entregado en las manos de aquel que es experto en sanarlo, y ese es Jesús. Usted tiene que entregar su corazón a Jesús. Y si usted dice, bueno, yo quiero, pero no sé cómo, aquí le ayudamos, llámenos. Mientras tanto, vamos a escuchar el mensaje en la voz del pastor, que ya está más que listo, el pastor Joel García, del Ministerio o Iglesia de Dios Pentecostal, Movimiento Internacional en Honduras. Están ubicados en la Nueva Jerusalén. Bueno, es así, pastor, bienvenido, bendiciones.
3: Buenas noches, Dios bendiga a toda la audiencia de HCH Radio, ¿verdad? Dios bendiga a toda la iglesia en especial, amén. Damos un saludo a todos nuestros hermanos en Cristo en esta noche. Y aquí estamos para compartir, hermano, el Evangelio de nuestro Señor Jesucristo. Amén.
2: Amén. Gloria al Señor. Bueno, pastor, quiero darle ya el espacio. El tiempo avanza ya. Vamos a darle el espacio, pastor, para que usted pueda compartir el mensaje de lo que el Señor ha puesto en su corazón. Y recuerde, al final vamos a orar, así que usted pendiente.
3: Gloria a Dios.
2: Pastor.
3: Amén. Alabado sea nuestro Señor Jesucristo. Les damos las gracias, hermano, a Dios primeramente, por este espacio y a HCH, amén, que se ha prestado para este tiempo también de llevar este mensaje. Y damos gracias también a nuestro hermano que me ha acompañado, hermano Luciano Corrales, aquí está conmigo. Le doy gloria a Dios por su vida, amén. Pues esta noche, hermanos, queremos enfocarnos en un solo mensaje. En un solo mensaje, amén. Entonces, yo quiero más que todo hablarle a la iglesia. Hablarle a la iglesia. El mundo va a seguir siendo mundo. Pues Dios me dio una palabra para usted que es iglesia del Señor. Usted que ha estado en un tiempo, aleluya, separado de Dios, pero volvió. Y usted dice, soy la iglesia del Señor. Y he vuelto. Pues a usted le traigo esta palabra en el nombre de Jesús. Usted que es iglesia del Señor. Esta es palabra para la iglesia del Señor. A su nombre sea la gloria. Yo quiero compartir este mensaje en el libro de Primera de Samuel, capítulo 17. En el verso 45 y en el verso 46. A su nombre sea toda la gloria esta noche. Gloria a Dios. ¿Lo tenemos, iglesia? Voy a asumir que sí. Y vamos a leer la palabra de nuestro Dios para la honra del Padre, para la honra del Hijo y para la honra del Espíritu Santo. Amén. Y leo como está escrito. Entonces dijo David al filisteo: tú vienes a mí con espada, lanza y jabalina, mas yo vengo a ti en el nombre de Jehová de los ejércitos, el Dios de los escuadrones de Israel, a quien tú has provocado. Jehová te entregará hoy en mi mano, y yo te venceré y te cortaré la cabeza, y daré hoy los cuerpos de los filisteos a las aves del cielo y a las bestias de la tierra. Y toda la tierra sabrá que hay Dios en Israel. Vamos a pedirle guía al Espíritu Santo. Precioso Dios que estás en gloria. En este momento, Señor, tú sabes que no tenía planificado, Señor, en este tiempo. Tu palabra dice que tus pensamientos, aleluya, no son nuestros pensamientos. Pues tú has traído, Señor, mi vida con el propósito de transmitir, Señor, un mensaje a tu amada iglesia. Es para tu iglesia, Señor. Es para tu amada, preciosa iglesia. Y desde ya, Señor, en el nombre de Jesús, te entregamos esos corazones que van a escuchar este mensaje. Ese joven, esa jovencita que es parte de la iglesia. Esos ancianos y esas ancianas, en el nombre de Jesús de Nazaret, Dios mío. Desde ya, Padre, desde ya, Dios mío, la esencia de tu palabra, Dios mío. Ellas pueden sentir la esencia de tu palabra en esta noche, en el nombre de Jesús de Nazaret. Que el poder de tu palabra esta hora, Dios mío, fortalezca a mi hermano y a mi hermana, en el nombre de Jesús. Amén y amén. Querido amigo, querido hermano del Señor, querida iglesia preciosa de Cristo. Quizás usted y yo hemos leído muchas veces este pasaje. Y quizás nos hemos olvidado de lo que significa esto. ¿Por qué David tuvo que decir estas palabras llenas de convicción, llenas de certeza? Si habían palabras de una persona dispuesta, de una persona, aleluya, guerrera. ¿Pero por qué las dijo? Porque él vio que mucho tiempo que la iglesia, que el pueblo de Israel estaba siendo acosado por un hombre de gran tamaño, un hombre diferente entre todos los soldados, llamado filisteo, un filisteo llamado Goliat. Al ver David que este hombre llegaba a acosar por las mañanas durante 40 días a los soldados de Israel, a los israelitas, desafiándolos a una batalla, y se dio cuenta que nadie podía, aleluya, enfrentar a aquel filisteo. Este muchacho vio como aquellos soldados estaban amedrentados por un gigante, estaban amedrentados por un hombre que cada día los desafiaba hasta la muerte. Durante 40 días le estuvo desafiando, provocando a un pueblo, aleluya, que Dios había escogido para la victoria. Yo quiero que basar este mensaje bajo el tema una victoria de hijos, la victoria de la iglesia. Y vemos cómo David, este muchacho, vio que nadie podía, aleluya, salir al frente y enfrentar, hermanos, a este gran gigante. Pues él vio la necesidad de un hombre valiente. Vio que era necesario parar a este hombre que amedrentaba día tras día a los soldados de Israel. Y todos conocemos esta historia. Todos conocemos cómo este muchacho valiente, aleluya, se ofreció voluntariamente ir tras ese filisteo y pelear en lugar de aquellos hombres experimentados. Pues él sabía que no estaban provocando a Saúl, el primer rey de Israel, y sabía que no estaban provocando a sus hermanos israelitas. Él sabía que tras ese desafío, no estaba desafiando simplemente a aquellos hombres tras una armadura, estaba desafiando al Dios vivo, al Dios grande, al Dios poderoso, al Dios de los cielos y la tierra. Y él se llenó de celo y dijo: no es posible que el ejército del cielo, que el ejército del Dios del cielo esté amedrentado, atemorizado. Y él se levantó y dijo estas palabras y se armó de valentía diciendo: tú vienes con espada y jabalina, mas yo vengo a ti en el nombre de Jehová de los ejércitos, el Dios de los escuadrones de Israel a quien tú has provocado. Podemos ver, hermano, que así como podemos asimilar esto con la iglesia. No hay día que la iglesia no sea acosada. No hay día que la iglesia no sea amedrentada. Sabemos que la iglesia siempre ha sido perseguida y ha sido acosada a través de los tiempos y las generaciones. Sabemos que la iglesia ha sido el blanco principal del enemigo, que es Satanás, que Jehová lo reprenda. Pero llega un momento, hermano, que esto se ha vuelto como un juego del gato al ratón, cuando el enemigo lanza un ataque o persigue a la iglesia. La iglesia simplemente lo que hace es esconderse. Es esconderse tras oraciones sencillas, tras oraciones sencillas.

Porque llega un momento en que uno tiene que poner límite. Es cierto que muchas veces hay que dar la mejilla y también la otra. Pero hay un momento en que el Señor nos dice, ahí en el libro de Mateo, capítulo 16, versículo, aleluya, 18, donde dice, y yo sé que tú eres Pedro, y sobre esta roca edificaré mi iglesia, y las puertas del Hades no prevalecerán contra ella, dice la palabra. Llega un momento, hermano, en que tenemos que salir y poner un alto a las artimañas, a los ataques del enemigo. Iglesia del Señor, ¿por cuánto tiempo has estado pasando por esa prueba? ¿Por cuánto tiempo has estado pasando por esa situación? ¿Has orado? ¿Has ayunado? Ha intercedido, pero muchas veces hacemos oraciones tan sencillas, tan lastimosas, que nos da lástima de levantarnos a interceder con poder y autoridad ante esa adversidad. Es bien difícil ponerle un alto a la situación cuando simplemente nos escondemos. Hay personas que se cansan, hermano, de aguantar tanto bullying. Hay tantas personas que se cansan de aguantar tanto. Y un día se levantan poniendo un stop a esas personas, poniendo un alto a aquel problema, y se arman de valor. Hoy en día la iglesia no tiene ese valor. Se oculta tras oraciones diciendo, Señor, mira el enemigo, cómo me ha atacado estos días. Mira la enfermedad, hasta dónde ha llegado. Pero Dios nos dice que es tiempo de atacar. Es tiempo de ir a la ofensiva y ir adelante en el nombre de Jesucristo contra esa enfermedad, contra ese enemigo que ha acosado por tanto tiempo nuestras vidas. Porque llega un momento, iglesia del Señor, en que nosotros tenemos que dejar de defendernos. Es tiempo de levantarnos e ir a la ofensiva. Es tiempo de atacar las puertas del infierno, cambiar la oración por intercesión, aleluya. No es suficiente orar tan sencillo. Llega un momento, iglesia del Señor, que tenemos que levantarnos en el nombre de Jesús de Nazaret. Es difícil, iglesia del Señor. Es difícil estar aguantando tantas persecuciones. ¿Cuánto tiempo ha durado tu problema? ¿Cuánto tiempo ha durado tu enfermedad? Que muchas veces nos refugiamos tras personas que muchas veces, en vez de tomar las armas que Dios nos dio, aleluya, decidimos que todo el tiempo tenemos que pedir oración o encargarnos a un pastor o encargarnos a un hermano para que siga orando por nuestro problema. Pero el que tiene el poder y la autoridad somos nosotros en el nombre de Jesús para contrarrestar aquel problema que mucho tiempo ha venido acosándonos. A su nombre sea la gloria esta noche. Bendito sea nuestro Señor Jesucristo. ¿Qué está pasando con la iglesia hoy en día? El mundo siempre se va a alegrar por cualquier aflicción que estemos pasando. El mundo siempre va a seguir siendo mundo y siempre va a buscar la forma como nosotros nos sintamos derrotados. Pero es tiempo que nos levantemos, iglesia. Y es tiempo que en este tiempo, aleluya, demostremos de lo que estamos hecho de gracia, de verdad, con autoridad de Cristo, aleluya. Qué difícil, hermano. Qué difícil es pedir oración todo el tiempo cuando Dios nos ha dado la autoridad. Yo aprendí esto. Que el arma mortal del enemigo es el engaño. Pero el

0: arma mortal que Dios le dijo a la iglesia es la autoridad, aleluya. Porque le dijo, yo sé que tú eres Pedro, y sobre esta roca edificaré mi iglesia, y las puertas del Hades no prevalecerán contra ella. Y sigue el pasaje diciendo, y a ti te daré las llaves del reino, para que todo lo que ates en la tierra sea atado en los cielos, y todo lo que desates en la tierra sea desatado en los cielos. Aleluya. Hay gente que ora con temor, con miedo, con lástima. Cuando oran con lástima, están dejando, aleluya, vivo aquel problema. Están dejando vivo aquella circunstancia. Porque dice, hermano, ya día tengo este problema. Ya día me viene esta enfermedad. Yo oro y oro y yo veo que no veo nada y pido oración. Tú tienes la autoridad, iglesia del Señor. Prueba tú la autoridad. Prueba, usa el nombre de Jesús a tu favor y verás la gloria de Dios en lo que estás pasando. Yo me cansé de que el enemigo me acosara cada día. Yo me cansé que hombres se alegraran de mi situación. Me cansé, aleluya, que el enemigo me recordara mi pasado. Pero Cristo me dice que tú eres más que vencedor por medio de aquel que triunfó en la cruz, aleluya, y que resucitó al tercer día, produciendo ahí mi victoria, aleluya. Cuando vi una iglesia orando con lástima, oran, Señor, mi problema, Señor, ten misericordia de mí. Pues el Señor nos ha dado ya la orden de atacar ahora. Porque es tiempo de saber, aleluya, que lo que está quieto se deja quieto. Es tiempo de decirle al enemigo y demostrarle con quién se ha metido. Se ha metido con la iglesia que compró el Señor. Porque la victoria que Cristo nos conquistó en la cruz del Calvario es nuestra victoria también, aleluya. Hay gente que ora, hermano. Hay gente que ora por una enfermedad con lástima. Y dice, Señor, esta enfermedad, Señor, esta dolencia. Señor, tú tienes el poder y la autoridad. Claro que sí. Pero hay un momento que tienes que levantarte y hablar de esa autoridad, con autoridad esa enfermedad y decirle, hasta hoy llegaste, hasta este tiempo, hasta este momento. Ahora, en el nombre de Jesús, por donde entraste, sales por el poder del nombre de Jesucristo. Gloria a Dios, aleluya. Tengo que ordenarle ahora, porque así, de esa forma, se le pone un alto a aquel acoso espiritual. Claro que no van a faltar, pero usted va a estar armado en el nombre de Jesús de Nazaret. ¿Qué dice la palabra? Entonces David dijo, perdón, vamos al 46, dice, el 45 dice, tú vienes a mí con espada, lanza y jabalina, mas yo vengo a ti en el nombre de Jehová de los ejércitos, el Dios de los escuadrones de Israel, a quien tú has provocado. No hay día en que la iglesia no sea provocada. No hay día en que la iglesia del Señor no sea perseguida. Por eso yo le dije al principio de comenzar este mensaje, que este mensaje era para usted, iglesia. No es para el mundo. Es para usted, amada del Señor. Llega un momento que usted se va a cansar de las provocaciones del diablo y que va a decir, ya basta. Ya basta de esta situación. Ahora me levanto en el nombre de Jesucristo. Porque las armas que Dios nos ha dado no han sido carnales, sino poderosas en Dios para destrucción de fortaleza, dice Efesios. A su nombre sea la gloria. Hermano, dice 2 Corintios. Llegó un momento. Hermano, las cosas que están pasando a nuestro alrededor, literalmente, viene a darnos, hermano, un efecto espiritual. Porque cualquier problema que tu vecino se levanta cada día a provocarte, que tienes problemas en el trabajo, que todo el tiempo, aleluya, dice que eres un imán para los problemas. Pero no es eso. Es que has orado por ese problema, sí, pero has orado con lástima. No, y tiene fe. Tiene fe. No dudo que tenga fe. Pero es que le ora sin lástima, dejando vivo el problema. ¿Qué le dijo David? En el 46 dice, Jehová te entregará hoy en mi mano y te venceré, dice, y te cortaré la cabeza, dice. Hermano, ¿qué quiere decir eso, hermano? Que llegue un momento, iglesia del Señor, que tienes que cortar de raíz el problema. Que tienes que orar, aleluya, a modo de eliminar por completo ese problema en el nombre de Jesús. Para que comiences otro, porque se te va a levantar otro. Pero imagínate que no has eliminado un problema y te viene otro. Tienes que empezar, aleluya, a terminar por el primero. ¿Cuál era el problema? Dijo David. Una piedrecita no basta, dijo David. Una piedrecita no basta. Si quiero eliminar el problema de los filisteos, tengo que empezar con la cabeza. La serpiente se elimina, aleluya, quitándole la cabeza. Por eso dejan vivo, hermano. Dejan vivo al enemigo, dejan vivo aquella prueba, todavía está viva aquella circunstancia, porque oramos con lástima por encima. Imagínese, hermano, David se aseguró de que aquel problema se eliminara de raíz en el nombre de Jesús. Se eliminara en el nombre de Jesús. ¿Qué le dijo a Gad? Samuel le dijo. Llegó Samuel un momento ante Saúl. Cuando llegó y le dice, ¿qué es lo que escucho, Saúl? Le dice Samuel. Escucho que escucha ovejas, vacas. Y Jehová le había dicho a Samuel que se había arrepentido haber escogido a Saúl como rey. Haber ungido como rey de Israel a Saúl, porque no le obedeció diciéndole elimina a todos, y lo podemos ver ahí. Le dijo, vamos un poco más atrás, hermanos, y le dijo al rey, y le dijo, es necesario que elimines todo. No dejes vivo oveja, no dejes vivo nada, ni. Pero hermano, este hombre dejó vivo a la cabeza principal. Es que le dejó una orden que no dejara vivo nada. ¿Ah? Le dejó una orden que no dejara vivo nada, hermano. ¿Ah? Entonces llega un momento en que Dios se desilusiona muchas veces cuando nos da a cargo, nos da un trabajo que llevemos a cabo, pero lo hacemos a media, oramos a media por aquel problema y le dejamos vivo. Es necesario que nos levantemos en el nombre de Jesús. Cuando Dios vio, cuando Samuel le dijo, mira, he dejado vivo a todo lo bueno, le dijo, lo gordo. ¿Ah? Y dejó vivo primeramente a aquel rey, hermano. Y le dijo, tráemelo, le dice. Tráemelo, le dice. Y hubo un momento, hermano, que aquel rey, empezó, hermano, a alegrarse porque Samuel llegó a decirle, pensó que Samuel lo iba a liberar. Y Samuel le dijo, ha dejado vivo, dice, al rey de Amalek. Y le dijo Samuel, como tú, dice, como tu espada dejó a las mujeres sin hijo, y así de tu madre será sin hijo entre las mujeres. Entonces Samuel cortó en pedazos a Gad, dice, delante de Jehová. Lo que no terminó Saúl, lo terminó Samuel. ¿Por qué? Porque este hombre dejó vivo el problema. Pero vino Samuel y agarró la misma espada de Saúl. Y hizo pedazos a aquello diciendo, esto te mandó a hacerlo. Que no dejara vivo. ¿Cuántas veces has orado por ese problema? Y no te has asegurado, aleluya, de que ese problema, aleluya, no siguiera. Pues esta noche, date cuenta, querida iglesia del Señor, que Dios, aleluya, te ha revestido con poder y autoridad para que no dejes oportunidad al enemigo, para que no le des cabida ningún instante. Empieza a levantarte en el nombre de Jesús y diga, soy más que vencedor, hasta aquí ya basta, me levanto con valentía, me levanto con fuerza, me levanto con el espíritu de guerrero, con el espíritu de David esta noche, en el nombre de Jesús.
1: Aleluya, gloria a Dios.
0: Es necesario que nos levantemos. Ya basta de una iglesia temerosa, amedrentada. La adoración más poderosa es aquella que tú haces cuando te levantas en el nombre de Jesús. Cuando yo oro por una enfermedad, yo me aseguro, aleluya, yo me aseguro en el nombre de Jesús que sepa el enemigo que se metió con los hijos del rey, porque Dios le dio a la iglesia toda la autoridad, aleluya, para reprender, para triunfar en el mundo espiritual.
1: Gloria a Dios, aleluya.
0: En el nombre de Jesús.
1: Cuando
0: yo oro, hay hermanos que oran con miedos por un enfermo. Es para usted, iglesia del Señor. Hay hermanos que oran y oran a medias. Es tiempo, aleluya, de cortar de raíz aquel problema en el nombre de Jesús. Hizo pedazos, hermano. Y David hizo lo mismo. David hizo lo mismo. Terminó de raíz el problema. Aquí no se anda dejando vivo el enemigo, porque va a persistir el problema. Samuel se aseguró de que el problema no siguiera con Amalek. Y David se aseguró que el problema no siguiera con los filisteos. Y usted tiene que asegurarse en el nombre de Jesús que su problema lo elimina hoy, dice el Señor. Dijo David, hoy te entregará en mis manos, hoy. Aleluya. Hasta aquí llega el acoso. Hasta aquí llega tu enfermedad, hasta aquí llega tu problema. Y en el nombre de Jesús se tiene que ir por la palabra. Tengo que hablarte así, amada del Señor. Porque estoy cansado de ver una iglesia derrotada. Estoy cansado de ver una iglesia lastimosa. Que el mundo sepa que fuimos hechos con un Espíritu Santo, como dice allá, aleluya, en 1 Timoteo, porque no nos ha dado Dios espíritu de cobardía, sino de poder, de amor y de dominio propio, aleluya. Lo que está en nosotros no es cualquier espíritu. El mismo espíritu que tenía David en aquel tiempo lo tenemos hoy en día nosotros en el nombre de Jesús, aleluya.
1: Gloria a Dios, aleluya.
0: Es tiempo que nos levantemos. Y dile a tu enfermedad que hasta aquí llega. Dile a aquel acoso que hasta aquí llega en el nombre de Jesús. Vas a recibir más otros acosos. Pero ya venciste a aquel que te estaba dando problemas. Es necesario. Es necesario en el nombre de Jesús de Nazaret. Llega un momento en que nosotros tenemos que levantarnos. Decir ya basta. Ya basta de escondernos tras oraciones, aleluya, sencillas. Tras oraciones, hermano, está bien, hermano, está bien que usted pida oración. Está bien que usted le diga, hermano, es necesario, ¿me puede ayudar a orar por esto? Sí, hermano. Pero hay un momento en que usted tiene que salir de ese escondite y empezar a atacar las puertas del infierno con ayuno, con oración, con palabra, con santidad, en el nombre de Jesús de Nazaret. ¿Qué dice la palabra, hermano? En Santiago capítulo 4. ¿Qué es Santiago? ¿Ah? Someteos pues a Dios y resistid al diablo y huirá de vosotros, dice la palabra. ¿Ah? La primera señal, cuando un cristiano, aleluya, recibe esa autoridad es porque se ha sometido a Dios primero. Un cristiano que ayuna, un cristiano que ora, un cristiano que se congrega, un cristiano que todo el tiempo, aleluya, su pensar, su levantar, su acostarse, es la palabra, es el ayuno, es la oración. Esa persona, aleluya, resiste y ve la gloria de Dios en ese proceso. Qué tremendo, hermano. Yo a veces digo yo, es cierto, hay siervos que se... Nosotros nos prestamos para orar porque nosotros, aleluya, Dios nos ha dado no solo a los pastores, a la iglesia, dice la palabra. A la iglesia, dice la palabra, aleluya. ¿Ah? ¿Qué dice la palabra? En Efesios dice que Él dice que nos dio autoridad sobre todo principado y autoridad y señorío, dice, aleluya, en Efesios capítulo 1. Pero hay un pasaje, dice, en Efesios capítulo 1, versículo 22, dice. Si usted lo puede leer ahí. Efesios capítulo 1. A su nombre sea la gloria, aleluya. Santo es el Señor. Efesios capítulo 1. Gloria a Dios, aleluya. Dice la palabra. Verso 22. Dice, 21 y 22 dice, sobre todo principado y autoridad y poder y señorío y sobre todo nombre que se nombra, no solo en este siglo, sino también en el venidero. Y dice el 22, y sometió todas las cosas bajo sus pies y lo dio por cabeza sobre todas las cosas a la iglesia, dice el Señor, aleluya. Todo lo que te entregó, todo lo que Cristo conquistó en la cruz del Calvario, te lo entregó a ti, amada del Señor. Toda enfermedad, te la puso por debajo de tus pies. Toda dolencia, todo acoso, toda persecución, aleluya, que el enemigo hace, todo ataque, todo dardo, tú puedes contrarrestarlo ahora por la palabra, porque nuestro Cristo nos ha dado esa victoria en la cruz del Calvario. No puedo vivir derrotado. Experimenta la victoria en el nombre de Jesús de Nazaret. Levántate en el nombre de Jesucristo. Dice, hasta aquí llegas, hasta aquí llega, hasta aquí llega. En el nombre de Jesús se va porque se va por el poder del nombre de Jesucristo. Y no solamente esto va a contrarrestar en tu vida. Vas a orar por aquellos que necesitan ese nivel de valentía. Yo no dudo que no tenga, que tenga fe. Yo no dudo. Yo sé que tienes fe. Pero es tiempo que te des cuenta que el espíritu que tienes en este momento es el mismo espíritu que tuvo David. Un espíritu de valentía. De poder, dice la palabra. De dominio propio. Levántate en el nombre de Jesús en esta hora. Levántate. Levántate en el nombre de Jesucristo. Y empieza a dejar, es cierto que es necesario escondernos cada vez que en los brazos de nuestro Dios. Pero Dios nos ha dado la orden, aleluya, de atacar. Llega un momento que no tienes que aguantar ya los ataques del enemigo. Llega un momento que ya tienes que decir, ya basta, en el nombre de Jesús. Tengo 24, voy a cumplir 24 años en el Evangelio para la gloria del Señor. Y no te imaginas cómo el enemigo me ha acosado. Pero yo he visto mi victoria porque me he levantado con valentía en el nombre de Jesús. Si te hablo así, aleluya, porque he experimentado la victoria. Me he levantado sin miedo en situaciones claves, aleluya. Me he fajado con el Espíritu Santo, aleluya. Muchas veces yo pedía oración todo el tiempo. Y muchas veces oraba por el problema y persistía y decía yo, ¿qué está pasando? Que no veo, aleluya, resultado en esta situación. Y porque cuando oro con lástima, estoy dejando vivo mi problema. Y en el nombre de Jesús esta noche, no quiero que te vayas, no quiero que te acuestes sin antes ponerle un stop a tu problema. Porque el Espíritu Santo, aleluya, está contigo. Esta noche, en el nombre de Jesús, tu vida va a ver la gloria de Dios cuando empieces a usar la autoridad que Cristo produjo, aleluya, en la cruz del Calvario. Imagínate, pregúntate en este momento, ¿cuántos cielos hay? ¿Cuántos cielos hay, iglesia del Señor? No importa si son uno, no importa si son dos, no importa si son tres, aleluya. La autoridad que Cristo tuvo con todos esos cielos los traspasó, aleluya. Esa misma autoridad te ha dado a ti, iglesia del Señor. Levántate en el nombre de Jesucristo. Yo sé que tú puedes. Se permite, iglesia del Señor. Se permite llorar en ese proceso. Se permite, aleluya. Pero llega un momento que ya tú tienes que ponerle un stop a ese asunto. En el nombre de Jesús. Vienen cosas más terribles, iglesia del Señor. Y si tú no empiezas a hablar y a proclamar la victoria en tu vida, lo que viene te va a comer vivo, amada del Señor. Este mensaje, aleluya, es para ti, preciosa del Señor. Este mensaje es para ti, mi amado del Señor. Levántate. Levántate en el nombre de Jesús de Nazaret. Tú eres hijo de un rey. Tú eres hijo del Rey de Reyes, Señor de Señores. Aleluya. Por lo tanto, no te vayas a acostar, aleluya, sin haber terminado de raíz el problema. Tú sabes, la palabra dice, la palabra de nuestro Dios dice que nuestra lucha no es contra carne ni sangre, sino contra principados y potestades. No es contra tu vecina, no es contra tu vecino, aleluya. Si el problema fuera carnal, aleluya, ¿crees que Dios te hubiera dado armas espirituales? Te va a dar una bazuca, si es posible, para terminar de raíz ese problema. Pero este problema es espiritual. Y lo vamos a contrarrestar con nuestras armas, dice la palabra. Que no son carnales, sino poderosas en Dios para destrucción de fortaleza. Así que en el nombre de Jesús, amada del Señor, esta noche, yo quiero orar por los hermanos que están, se sienten amedrentados, que se sienten, aleluya, intimidados por el enemigo, que se sienten acosados, que no hayan qué arma usar para terminar con este problema, en el nombre de Jesús. En esta noche te dejamos, hermano, este mensaje. Si tú me miraste hablándote fuerte, es que así hablo, pero también con autoridad te lo hablo, en el nombre de Jesús, que te levantes. Es tiempo que le demuestres al enemigo de lo que estás hecho. Estás hecho de Espíritu de Dios. Claro, dice la palabra, someteos Dios a, pues a Dios, dice. Pero hay otros que, ¿por qué todavía persisten y tienen fracasos espirituales? ¿Por qué sus problemas lo experimentan todavía? ¿Por qué sigue, aleluya, ese acoso? Porque no se someten a Dios. Creen que con sus fuerzas carnales, que con palabras correctas, van a ahuyentar aquel problema, aquel acoso. No, es con la relación correcta con Dios. Dice, someteos pues a Dios. Someteos a Dios, dice primeramente. Pero un cristiano que no se somete a Dios va a experimentar, va a seguir siempre acosado. Va a seguir con el problema. Porque cree que una oración tan sencilla lo va a librar. No, un cristiano tiene que estar bien delante de Dios Para pelear, aleluya, tiene que someterse a Dios primero. Pero un cristiano que ni se congrega, no ora, ni lee la palabra, y quiere, aleluya, que su acoso tenga un día de descanso. No hay fin a tu problema si no te sometes a Dios. No hay fin. Someteo a Dios primeramente. O sea, que primeramente hay que tener una relación con Dios para que tú, aleluya, experimentes la gloria y la victoria de Cristo Jesús en tu vida. Y tienes una petición de oración, una sugerencia. Yo digo sugerencia porque hay hermanos que son más de edad conmigo, de edad. Ellos dan los consejos. Yo sugiero. Pero si hay un consejo de la palabra, te lo doy esta noche. En el nombre de Jesús. Dime cuál es la situación que está pasando. También puedo orar por ti. Pero no quiero que te vayas a retirar esta noche a tu cama sin saber que todavía puedes, aleluya, vencer tu problema. Hoy, como dijo David, hoy, no mañana. El mañana es incierto. El mañana solo a Dios le pertenece. No debemos vivo el problema. Mira, hermano, yo quiero contarles algo. Dios bendiga a mi amada esposa. Dios bendiga a mi linda esposa. Como pastor, hermano, no crea que todo está bien en nuestra vida. Mire, hay momentos que hay desacuerdo entre el matrimonio pastoral. Y no es necesario que yo sea pastor. Eso lo viven a la gente que vive en matrimonio sin necesidad de ser pastor, pero experimentan desacuerdo en el matrimonio. Y hay momentos que tenemos una discusión con mi amada esposa ese día, hermano. Dios me da 24 horas para que resuelva ese problema. Porque no dejo que ese problema tenga 25 horas, aleluya. Yo veo la forma, aleluya, de eliminar cualquier estrés, cualquier preocupación, cualquier situación que desacuerdo que haya tenido con mi amada esposa. Es así que tenemos que levantarnos. David dijo hoy, y yo decía siempre, esto no lo dejo para mañana. Esto lo resuelvo hoy porque lo resuelvo. En el nombre de Jesús de Nazaret. Y es así, hermano. No dejar el problema para mañana. Desde ya, mi querido hermano. Querida amada del Señor. Preciosa del Señor. Tienes la autoridad. Tienes el poder. Busca del Señor. Alabado sea el nombre de Jesús de Nazaret. Tenemos un tiempo. Tenemos un tiempo para orar por nuestros hermanos, incluso por la iglesia en general también. Amén. Aleluya.
2: Amén, así es. Está habilitada la línea telefónica para que usted nos llame en este preciso momento. Si usted necesita oración, si usted quiere consejo, usted quiere entregarle su vida a Jesús,
0: aleluya,
2: puede llamarnos. 9420-0766, habilito la línea telefónica, también a través de audios, a través de notitas de voz, también sus mensajes, le vamos a dar lectura por acá, así que hágalo en este momento, en el nombre de Jesús. Aleluya. También estamos a través del Facebook, en el allí también, en esta plataforma, también usted puede dejar su petición de oración. Vamos, 9420-0766, este es el momento. Le voy a dar un espacio para que usted tome su teléfono y empiece a llamarnos y a mandarnos esas notitas de voz. Le repito, el número es el 9420-0766.
0: Bendito mi rey.
2: Usted desea que oremos por sanidad, por su familia, consejos, puede llamarnos. Por acá dice, hola hermana Kenia, bendiciones, amén, saludos, gracias por estarnos escuchando. Vamos a ver por acá, saludos hermana Kenia, bendiciones. Bien, 9420-0766, por acá, vamos a ver, bueno. Ya voy a darle lecturas. Mensaje por acá. Hola, bendiciones. Buenas noches. ¿Quién nos llama? Hola, hola.
3: Buenas noches, hermana. Mi nombre es Araceli.
2: Araceli. Cuénteme, hermana Araceli, ¿en qué le podemos servir?
3: Yo quisiera que me dieran a orar por mi vida espiritual, que ando bien baja.
2: Su vida espiritual.
3: Sí.
2: ¿Ha bajado en su vida espiritual, en su nivel espiritual?
3: Sí, no quiero orar, no quiero ir a la iglesia. No.
2: Está desanimada, ¿ok?
3: Sí, sí.
2: Ok. Voy a... ¿Cuál es su nombre?
4: Araceli.
2: Araceli, me
3: Araceli
2: dijo.
3: Carrasco, sí.
2: Araceli Carrasco. Ok, le voy a colgar y escúchenos a través de la radio.
4: Precioso Dios.
2: Que el pastor, que el pastor le dé un consejo y oramos por su vida.
4: Amén, aleluya.
3: Muchas gracias, hermana. Dios le bendiga.
4: Gloria
3: Amén.
4: A Dios, aleluya.
2: Pastor, esto de no querer orar, no querer ir a la iglesia, a todos nos pasa.
4: ¿Sí?
2: A todos. Porque estamos hablando de la lucha entre el espíritu y la carne, ¿verdad? La carne siempre se va a oponer.
4: Amén.
2: Pastor, ¿pero qué debemos hacer?
4: Su palabra dice, ¿verdad? Que a la verdad dice la carne es débil, pero el espíritu está dispuesto. Muchas veces nosotros no vamos a sentir orar, no vamos a sentir deseo ni leer la palabra, mucho menos de congregarnos, hermano. Pero a veces perdemos la motivación por una sola razón. Perdemos la motivación por una sola razón. ¿Quién es Cristo para nosotros? ¿Quién es Cristo? ¿Qué es lo que hizo por nosotros en la cruz? Nos olvidamos de todo lo que Él hizo por nosotros. ¿Verdad? Quizás nos hemos olvidado porque nos hemos involucrado más en el afán de este mundo. Pero yo lo entiendo, mi querida hermana Araceli. Yo la entiendo, la comprendo mucho, mi amada. Y yo sé que nadie está excepto de los problemas, nadie está excepto de los afanes. Y esto es algo común entre la iglesia. ¿Quién no sienta eso? A veces los pastores lo sentimos, pero a veces, muchas veces vamos obligados. Pero quiero decirle, hermana, que llega un momento, hermana, que nosotros tenemos que ceder muchas veces, ¿verdad? Tenemos que ceder, amada, al Señor. ¿Quién no ha experimentado desánimos? Es parte de la lucha del Evangelio. Es parte. Pero en el nombre de Jesús, si usted escucha este mensaje, es tiempo que se levante.
2: Amén.
4: Es tiempo que se levante, ¿verdad? Es tiempo que diga, hey, no quiero renunciar. No quiero renunciar sin antes todavía de saber que todavía me puedo levantar. ¿Amén?
2: Amén.
4: Entonces, mi querida amada Araceli, yo quiero orar por usted. Y en el nombre de Jesús, cierra ahí sus ojitos.
2: Amén, Señor.
4: Cierra sus ojos, hermana. Y en el nombre de Jesús, Padre amado, mira a mi hermana. Yo no conozco. Pero sí, Señor, tú me has dado a conocer el tipo de problema y sé las consecuencias que trae.
2: Sí, Señor.
4: Pero hay un deseo en mi hermana volver, Dios mío, a tu primer amor.
2: Amén.
4: Padre Santo, mira mi hermana Araceli. Permite que ella, Dios mío, pueda sentir, Dios del cielo, ese celo. Espíritu Santo, tú eres el que pone el querer como el hacer en su vida.
2: Amén, sí.
4: En el nombre de Jesús. Amén. Mira el vacío que ha experimentado. Muchas veces ella ha intentado, oh Señor, muchas veces ha querido volver a las sendas antiguas. Pero yo te ruego, Padre Santo, en el nombre de Jesús, que le visites. Dale una razón para volver, Dios mío. Padre, mira aquel problema que está pasando. El mismo problema que hizo, Dios mío, regresar, Dios del cielo, al hijo pródigo. Padre, su problema le hace volver a. En el nombre de Jesús, a tu palabra. En el nombre de Jesucristo.
2: Amén.
4: Aquel acoso, aquella situación que estaba pasando en su vida, mi hermana. En el nombre de Jesús de Nazaret. Ahí levántese. Ahí fortalezcas en el nombre de Jesucristo. Ahora en el nombre de Jesús de Nazaret. Ahí Espíritu Santo.
0: ahí ministra, aleluya, ministra ahí consuelo, ministra ahí, aleluya, salvación, ese gozo, aleluya, dijo David, aleluya, que el gozo del Señor es nuestra fortaleza, aleluya. Bendito sea el nombre de Jesús. Dios le bendiga, hermana.
2: Amén.
0: En el nombre de Jesús. Dios le bendiga, amén, hermana Araceli.
2: Y a mí, a mí, pastor, me llamó mucho la atención lo que usted dijo, ¿quién es Jesús para mí?
0: Amén.
2: Entonces, hermana, yo le invito a que medite en esta pregunta, en esa frase, y pregúntese a sí misma, ¿quién es Jesús para mí? ¿Quién es Jesús para mí como para tomarme un tiempo y hablar con Él, dedicarlo a estar con Él?
0: Amén.
2: ¿Quién es Jesús para mí como para que yo lo haga el centro de mi vida, aleluya, y quiera estar allí con Él, quiera servirlo, quiera imitarlo?
0: Así es, amén.
2: ¿Quién es para mí? Y reflexione en esto.
0: Amén,
2: es normal que se desanime.
0: Así es.
2: Pero pensar en Jesús. Por eso la palabra dice que nuestra mirada debe estar puesta en Jesús,
0: amén,
2: el autor y consumador de la fe.
0: Así es, amén. Aleluya.
2: Cuando conocemos a Jesús verdaderamente, podemos estar cansados,
0: amén,
2: desanimados, golpeados, pero sabemos de que, o sea, alejarnos de Jesús es innegociable.
0: Amén. Así, aleluya.
2: Definitivamente.
0: Así es.
2: Así que la animo, la bendigo y la abrazo a la distancia.
0: En el nombre de Jesús.
2: En el nombre de Jesús. Vamos con otra llamada. Hola, bendiciones, buenas noches.
5: Dios les bendiga.
0: Amén, hermano.
2: Amén.
5: Quiero pedir una oración.
2: Uh-huh.
5: Una hermana.
2: Sí.
5: Ella se llama Norma.
2: Norma.
5: La hermana Norma, solo sé el nombre y el apellido, no me lo sé.
0: Ana Norma.
5: Ella está padeciendo de cáncer. Y sí, he ido a orar, pero me hace falta, como dice el pastor, autoridad. El poder de la autoridad, pues que,
0: amén,
5: sea, que haya ese poder para poder orar por ella. Y también por un sobrino que se llama Darwin, Omar Silva.
2: ¿Qué tiene su sobrino?
5: Él es que está también en ese vicio del alcohol y necesito, pues, orar también así. Y también ustedes que oren por ellos.
0: Amén.
5: Eso es, okay, lo que pido. Y por nuestros hijos también, ¿verdad? Tengo hijos. Y ellos no están en el camino que, amén, es Jesús. No han aceptado. No han, pues todavía no conocen.
2: Okay.
0: Gloria a Dios.
2: Ok, claro que sí. Vamos a orar, hermano.
0: Amén, aleluya.
2: Bendiciones.
0: Okay.
2: Okay. Oremos, pastor.
0: Gloria a Dios. Vamos a orar por Norma. Problema de cáncer, dice la palabra, ¿verdad? No hay nada que el Señor no pueda hacer, aleluya.
2: Amén.
0: Y en el nombre de Jesús. Padre Santo, en el nombre de Jesús. Yo no conozco a Norma, Señor. Pero sí conozco esta enfermedad, Padre. Y yo vengo no orando por ella, Dios mío. Vengo intercediendo, Padre, en el nombre de Jesús de Nazaret.
2: Gracias.
0: Por la vida de Norma. En el nombre de Jesucristo. No sé en qué estado está en este momento. Pero en el nombre de Jesús. Así como has creído. Así como has tenido fe en esta hora. Aleluya, vas a ver la gloria de Dios en tu vida, en el nombre de Jesús de Nazaret.
2: En el nombre de Jesús.
0: En el nombre de Jesús. Oramos, no solamente oramos, sino que intercedemos y le hablamos esa enfermedad en el nombre de Jesucristo en la vida de esta mujer.
2: Amén.
0: En el nombre de Jesús. En el nombre de Jesucristo. Dice su palabra que por su llaga fuimos nosotros curados. Aleluya. Si su palabra lo dice, así es. En el nombre de Jesucristo, mi hermana Norma recibe sanidad a causa del poder del nombre de Jesús.
2: Amén.
0: Se vuelve, aleluya, ese cuerpo, ese cuerpo se vuelve al propósito de Dios. Vuelve, aleluya, a recobrar el propósito divino de Dios en el nombre de Jesús de Nazaret.
2: Gracias.
0: Ahora, por el poder de la palabra, En el nombre de Jesucristo, se activa, aleluya, se activa ese poder y con autoridad, con el poder que se me ha sido dado, aleluya, para hollar escorpiones y serpientes. En el nombre de Jesucristo, esta mujer, aleluya, recibe sanidad por el poder del nombre de Jesús. Para la gloria de Dios. Te damos la gloria, Padre, por lo que estás haciendo en la vida de esta mujer.
2: Amén.
0: Te damos la gloria, Señor, por Darwin, Padre Santo.
2: Amén.
0: Oh, Dios mío. Pero oro más que todo, Dios mío, por mi hermana. Padre Santo, para que tú le des autoridad, Señor.
2: Amén.
0: Para lidiar, Dios mío, con ese problema. No oro por Darwin. Oro, Dios mío, por esta hermana, Señor. Para que tu poder, Dios mío, se perfeccione en esa situación, Dios mío, te lo pido en el nombre de Jesús. Para que mi hermana, Dios mío, trate ese problema con autoridad, Dios mío, en el nombre de Jesús. Porque todo espíritu de malicia se tiene que someter a la unción, se tiene que someter al nombre de Jesucristo. Hermana, recibe esta noche en el nombre de su autoridad. De parte del cielo, de parte de mi Cristo, aleluya. Usted tiene la autoridad, aleluya, para decirle todo ese espíritu de malicia en la vida de Darwin. Decirle en el nombre de Jesús, hasta aquí dejas, aleluya, de acosar a mi hijo por el poder del nombre de Jesucristo. En el nombre de Jesús. En el nombre de Jesús. Ahora, actúe como una hija del rey para contrarrestar eso en el nombre de Jesús. Y va a ver la gloria de Dios, aleluya, en la vida de Darwin. Para la gloria del Padre. Para la gloria del Hijo, para la gloria del Espíritu Santo. Amén. Aleluya.
2: Amén. En el nombre de Jesús. Así lo creemos. Continuamos dando lectura a sus mensajes, recibiendo sus llamadas. Así que si no le ha caído su llamada, usted siga intentándolo. Vamos, hola, bendiciones. Muy buenas noches. Bájele el volumen a su radio.
0: Aleluya.
2: Hola.
6: Hola.
0: Santo el Señor.
2: ¿Sí? Hola, hola.
0: Bendito sea nuestro Dios. Aleluya.
7: Amén.
2: Así, bendiciones, hermana. Amén. Cuéntenos, ¿en qué le podemos servir?
7: Estoy pidiéndole, hermana, oración, porque yo no he podido ir a la iglesia, fíjense, porque a veces no tengo dinero para alzar, pero yo oro, le oro a mi Señor todas las noches y todas las mañanas. Yo vivo pendiente de la oración, hermano.
0: Gloria a Dios.
7: Pero yo le estoy pidiendo que oren por mí, porque yo estoy padeciendo los pulmones.
0: Wow.
2: Uh-huh. Okay.
7: Mire que yo tengo 3 años de estar padeciendo, estoy dependiente de oxígeno.
0: Bendito Dios.
7: Y yo quiero que me ayuden porque el cansancio no se me cuarta.
0: Aleluya, gloria a Dios. ¿Cuál es su nombre, hermana?
7: Me llamo Santos.
0: ¿Santos qué?
2: ¿Su apellido?
7: Santos Ponce.
0: Santos Ponce, aleluya.
7: Sí.
2: Ok.
0: Vamos a orar por usted, hermana.
7: Santos Ponce, aleluya.
0: Gloria a Dios.
2: Listo. Listo. Vamos a orar por su vida.
0: Amantísimo Padre, estás en gloria. Vengo intercediendo por la vida de mi hermano Santo. Ponce, aleluya. Dios mío, en este momento, Señor.
2: Sí, Señor.
0: ¿Cuánto tiempo, Señor, ha venido acosando, Dios mío, esa enfermedad a mi hermana? Esa molestia en sus pulmones. Mire, se siente cansado. Esos síntomas, Dios mío. Pero en el nombre de Jesús de Nazaret, aleluya. En el nombre de Jesús. No le hablo en este momento a esos pulmones, a esa raíz de problemas, a ese sistema respiratorio. En el nombre poderoso de Jesucristo. Ordenamos. No es petición, es una orden. En el nombre de Jesucristo. Te alineas al propósito divino de Dios. El cuerpo de mi hermana es limpio por la sangre preciosa de Jesucristo.
2: Amén.
0: Esos pulmones, aleluya, se alinean conforme al divino propósito de Dios. Aleluya. Aleluya.
2: Sí,
0: si apareciste en el cuerpo de mi hermana, en el nombre de Jesús, pareciste para que la gloria de Dios se manifieste en ese cuerpo. Y ahora en el nombre de Jesucristo, reciba sanidad, mi hermana. Amén. Reciba sanidad en el nombre de Jesús. Empieza ese sistema respiratorio a trabajar normal en el nombre de Jesús, para la gloria de Dios. Padre Santo, bendiga a mi hermana Santos Ponce, Dios mío. Dale fortaleza. Dale fortaleza a mi hermana, Señor. Permite que vea con sus ojos tu gloria, Señor. Mira la distancia donde ella se congrega, Dios mío. Muéstrale, Dios mío, que de ella no está sola. Muéstrale que tú la cuidas, Dios mío, en el nombre de Jesús. Que tú estás pendiente de sus necesidades. Para la gloria de tu nombre. Bendecimos a nuestra hermana Santos Ponce, Padre. Ministra ahí, Señor, paz. Ministra salud, Espíritu Santo. Oh, gracias, Espíritu de Dios. Gracias, precioso Consolador. Gracias. La gloria sea tuya, Padre, en esta noche. En el nombre de Jesús. Aleluya.
2: Amén.
0: Gloria a Dios. Aleluya.
2: Seguimos. Vamos a escuchar notitas de voz por aquí.
6: Pastor,
2: hola.
6: Quiero que ore por...
2: ¿Sí?
6: La infección que me está pegando en las manos, Padre Santo. Y no sé qué hacer porque tengo ardores en los dedos, Padre.
2: Ok, no nos dice su nombre, pero tiene una infección en su mano.
0: Aleluya.
2: Oremos, Pastor.
0: Bendito Dios, Padre Santo, mire este varón. Mire un caballero, Señor amado. Es el cuerpo, Señor. Dios mío, ten misericordia, mi hermano. Padre Santo. Mira la demanda que hay hoy en día, Señor, es más que todo de salud en la humanidad. Especialmente, Señor, en tu iglesia. Es tu iglesia, Señor. Dios mío, es tu amada. Ten misericordia, Señor amado. Ten misericordia de este caballero, Señor, de este varón. Permite, Dios mío, que él pueda ver, Señor, tu gloria en ese proceso que está pasando en sus manos. Padre Santo. Ahí ministra sanidad, Señor, en las manos de este hombre, en el nombre de Jesús de Nazaret. En el nombre de Jesucristo. Oh, Señor amado. Permite, Dios mío, que él vea con sus ojos en este momento, Dios mío, como su mano, aleluya, como esa enfermedad desde el cielo, ese proceso, Dios mío, que está pasando, se seque y pare ahí en el nombre de Jesús. Padre, así como Naamán, Señor. Padre, así como Naamán, Dios mío, fue sano aquella lepra en el nombre de Jesús. Padre Santo, no fue Eliseo, Dios mío, sino fue el poder, aleluya, el poder sobrenatural que actuó en la vida de este hombre en el nombre de Jesús. Ese poder, Padre Santo, que mi Cristo demostró en la cruz, se demuestra ahí, Dios mío, una vez más en las manos de mi hermano, en el nombre poderoso de Jesucristo. Para la gloria de tu nombre. Amén. Te damos gracias por lo que estás haciendo en la vida de este hombre. Sí, en el nombre de Jesús lo bendecimos, Dios mío. Ahí, Padre Santo, gracias. Declaramos sanidad en la vida de este hombre. Gracias. Para la gloria de tu nombre, Padre Santo. En el nombre de Jesús.
2: En el nombre
0: amén.
2: De Jesús.
0: Y amén.
2: Vamos con otra llamada. Hola, bendiciones. Buenas noches. ¿Quién nos llama?
8: Bendiciones.
0: Amén, hermano.
2: Le escuchamos.
8: Dios le bendiga.
0: Amén, hermano.
2: Amén.
8: ¿Aló?
2: Sí, le escuchamos, hermano. Díganos, aleluya. ¿En qué le podemos servir?
0: Amén, hermano. Escuchamos, hermano.
2: Bájele el volumen a su radio para que nos escuche mejor.
0: Bendito,
2: hermano.
0: El rey que vive, aleluya.
2: ¿Hola? Bueno, perdimos comunicación. Así Vamos es. Con otra llamada. Hola, bendiciones. Muy buenas noches.
9: Hola, buenas noches.
0: Buenas noches.
2: Buenas noches, hermana. Le escuchamos.
9: Es que vi que quería que llorara por mí, porque yo parezco de asma.
2: Es asmática, ok. ¿Cuál es su nombre?
9: Sí, Dunia Saraí.
2: Dunia Saraí.
0: Dunia Saraí.
2: Ok. Uh-huh. Ok.
0: Aleluya.
2: Vamos a orar.
9: No,
2: pues. Ok.
0: Gloria a Dios. Padre, en el nombre de Jesús, aprovechando siempre esta comunicación, Padre, en el nombre de Jesús, no hay ninguna enfermedad, Dios mío. No hay ninguna enfermedad que se oponga, Padre, al poder de la sangre, al poder del nombre de Jesús, aleluya. Dios de los cielos y la tierra. Mira ese sistema respiratorio de mi hermana Dunia Saraí, Señor. Ministra ahí, Dios del cielo. Que el soplo de tu presencia, que el soplo de tu Espíritu Santo,
4: que vuelva a respirar, Dios mío, con normalidad, Señor, mi hermana, en el nombre de Jesús.
2: Amén, Señor.
4: Oh, Dios de los cielos y la tierra, Padre Santo, en el nombre de Jesús, que el manantial de agua, Dios mío, Dios del cielo, en este momento rocíe, Dios mío, el sistema respiratorio de mi hermana, en el nombre de Jesús.
2: Amén,
4: para la gloria de Dios, para la gloria de Dios. Declaramos sanidad en la vida de nuestra hermana. Dios mío, esos pulmones se vuelven, Dios mío, a abrir. El sistema respiratorio empieza a trabajar normal, Dios de los cielos. Padre Santo, fortalece esos pulmones, Dios mío, en el nombre de Jesús de Nazaret. En el nombre de Jesucristo. Aleluya. Hablamos, Dios mío, a esos pulmones que se abran y vuelvan a trabajar conforme al propósito con el cual Dios los creó, en el nombre de Jesús de Nazaret. Para la gloria de Dios. Mi hermana recibe sanidad. Respire en el nombre de Jesús. Respire para la gloria de Dios. Aleluya. Porque el soplo de Dios está en usted. Para la gloria del Padre. Para la gloria del Hijo. Y para la gloria del Espíritu Santo. Amén. Aleluya.
2: Amén. Amén.
4: Gloria a Dios.
2: Son las 10 de la noche con 15 minutos.
4: Aleluya.
2: El tiempo avanza. Amén. Hay mucha necesidad. Vamos a leer todos los mensajitos y escuchar los audios, y vamos a hacer una oración general por todas estas peticiones.
4: Amén, aleluya.
2: En el nombre de Jesús. Vamos a escuchar por acá. Hola.
4: Amén.
2: Hola.
10: Hermana, buenas noches. Fíjate que yo he estado escuchando el mensaje del hermano, del pastor, y lo he estado escuchando a ustedes.
4: Gloria a Dios.
10: Y hermana, que yo le estoy pidiendo oración porque fíjate que hace 6 meses me pusieron una prótesis en la rodilla.
2: Uh-huh.
10: Y bien.
2: Sí, le seguimos escuchando.
10: Para que este dolor no se me quite.
4: Una prótesis. Sí, le escuchamos.
10: Mire, claro, que yo he sufrido de esta rodilla tanto tiempo. Bueno, es una historia grande, ¿va? La Amén. Historia mía de la rodilla.
2: Uh-huh.
10: Ya llevo 4 cirugías, ¿va? Entonces, esta fue una prótesis que me pusieron, pero bien, hermano. Viera, hermano pastor, cómo me duele esta rodilla. No se me puede calmar el dolor. Y ya tengo 6 meses de la operación.
4: 6 meses.
10: Dios les bendiga, hermanos. Que tengan una feliz noche y que Dios los guarde.
4: ¿Cuál es su nombre, hermana?
10: Y que Dios les siga dando palabra para prédica y para que nos ayude a nosotros espiritualmente.
4: Amén. ¿Cuál es su nombre, hermana?
2: Vamos a ver. No nos dijo su nombre.
4: Amén.
2: Ok, pero vamos a orar por ella. Por acá dice otro mensaje. Hola, hermana Kenia. Aquí en Progreso le escuchamos todas las noches. Bonito mensaje del pastor. Bendiciones a todos los que laboran en HCH Radio. Amén. Por acá dice, hola, pastor. Buenas noches. Bendiciones. Amén. Mire que quiero que ore por mi vida y por la de mi familia. Mi nombre es Jenny Romero. Jenny Romero. Otro mensaje dice, buenas noches, hermana Kenia, le pido que me ayuden a orar por mi salud, ya que tengo una semana que me salió en mi cuerpo unas bolitas de agua que se me han regado, un fuerte dolor de huesos. La hermana Carmen, por acá, más mensajes, y la hermana Carmen, vamos a ver. Más audios. Hola, bendiciones.
11: De Jesús, aleluya.
12: Amén.
11: Gloria a Dios.
12: Amén.
2: Seguimos, vamos
12: Gloria
2: a escuchar
12: a Dios. Gracias, hermana. Doy gracias.
2: ¿Sí?
11: La infección que me está pegando.
2: Ok, saludos, bendiciones.
13: Buenas noches, hermana. Otra notita. Kenia. Bendiciones, la estoy escuchando y el pastor también. Bendiciones, Dilma Martínez de la Colonia San Cristóbal.
2: Sí.
13: Quiero que oren por mi vida, hermana Kenia. Y quiero que oren por mi hijo, Luis Fernando. Que oren por él, hermana Kenia, por favor. Y que pase feliz noche. Que Dios la bendiga y la guarde y regrese a su casa.
2: Amén.
13: Bendiciones y feliz noche.
2: Claro que sí. Dice, buenas noches, bendiciones, pido oración por mi empleo. Mi nombre es Sara. Le escuchamos, Sara.
14: Buenas noches, bendiciones, hermanos.
4: Amén.
14: Pido oración por mi empleo, mi nombre es Sara. Me he desesperado, pero le pido a Dios que me va a proveer mi empleo.
2: Amén.
4: Aleluya.
2: En el nombre de Jesús. Por acá dice, buenas noches, bendiciones, ¿podrían orar por mí? Tengo 47 años de edad, soy madre soltera. Padezco de hemorragia vaginal permanente. Llevo más de 2 años. Los ultrasonidos salen normales. La biopsia de endometrio salió bien. En resumen, los ginecólogos del San Felipe y las Cruzitas ya no saben qué hacer, ya que mi problema de salud no es en el área de ginecología. Me dieron una referencia médica para el hemato-oncólogo en el hospital escuela, pero nunca hay cupo para una cita. También me lleno de

0: Me hice una resonancia y me salió un liposarcoma. Pues parece ser que los médicos dicen que pues van a operarme. Pero yo estoy confiando en nuestro Señor Jesucristo, que Dios va a hacer la obra en mi vida. Pues, pero necesito que me apoyen en oración. Y esto va a ser el viernes, si Dios quiere. Yo estoy confiando en Él. También necesito oración por la vida de mis hijos. Tengo mis dos hijos que están metidos en la droga y en el alcohol. Necesito restauración para ellos, que me ayuden. Y pues Dios bendiga la vida de cada uno de ustedes, porque ustedes siempre están apoyándonos en oración. Y pues soy de acá, vivo aquí en Tegucigalpa, pero soy de la zona sur. Pues yo siempre soy fiel oyente de ustedes, ahorita escuchándolas en la radio porque no tenemos cable, pero siempre he sido fiel oyente de HCH.
1: Gracias, hermana. Bendiciones.
0: Me llamo Elizabeth Sánchez.
1: Saludos, hermana Elizabeth. Por acá, hola, bendiciones, buenas noches.
2: Bendiciones, bendiciones, hermano. Estoy escuchando la programación aquí en un lugar que se llama Tiupacente, pero aquí es el Suyatal, una comunidad. Fíjese, hermano, que yo pues pido más que todo oración, porque necesitamos que ustedes oren por protección divina, porque aquí en el techo de esta casa nosotros vivimos, hermano. Aquí, hermano, se mueve un espíritu, hermano. Nosotros estamos en las manos de Dios, hermano, pero nosotros en la noche, hermano, casualmente tenemos esta lucha de estar, hermano, reprendiendo y clamándole a Dios para que vaya este demonio. Pero en el nombre de Jesús les pido oración, hermano.
3: Amén, hermano, amén. Yo paciente, ¿verdad?
1: Ya ratos lo hubiera echado fuera. Amén. Definitivamente.
3: El poder en nombre de Jesús.
1: O sea, tiene el poder y autoridad, amén, échelo fuera.
3: Fuera, o sea, en nombre de Jesús.
1: Usted no debe permitirlo.
3: Amén.
1: No.
3: ¿Cuándo está acosándolo?
1: Sí, no. Ya rato, hermana. Aleluya. Por acá dice, Daniel, me llamo, hermana. Hermana Kenia dice, oren por mi vida. Tengo inflamados los ganglios y no respiro bien al 100. Y me ataca un mal espíritu de la lascivia, dice.
3: Lascivia.
1: ¿Será lascivia?
3: Sí.
1: Eso tiene que ver con el deseo de los ojos. Ahí sí. Eso es dominio propio, hermano. ¿Cuál espíritu?
3: Voltear para otro lado.
1: Exacto. Vamos a ver por acá. Bendice, dice, buenas noches, amados hermanos. El Señor bendiga sus vidas.
3: Amén.
1: Dice el salmista David, bendice alma mía Jehová. Gloria a Dios. Saludos hasta España.
3: Amén.
1: Bueno, para ir finalizando, un último audio. Bendiciones.
4: Hola, buenas noches.
1: Buenas noches.
4: Bendiga. Mi nombre es José de Erazo y pido oración para restauración de mi hogar, de mi esposa que se me ha ido con el papá y quiero que por favor oren por mí. Solo he quedado con un niño ya hoy, pues ya ni me atiende las llamadas y todo eso. Y necesito que oren por mí, por favor.
5: Saludos, hermana.
4: Bendiciones.
5: Por acá, hola. Bendiciones.
4: Acá vivo en Olancho, en Juticalpa.
1: Hasta Olancho, bendiciones. Bueno, gracias. Por acá nos estaban enviando otro audio, a ver.
2: Bendiciones, hermano. Estoy escuchando la programación.
1: Ah, ya nos lo había enviado. Dice, hermanos, me llamo Sandra Castillo. Okay, sí. Oh, hay que orar. Obviamente, ¿verdad? Para amén, tener sí. poder y autoridad, usted necesita
3: amén.
1: Una vida consagrada, ¿verdad?
3: Una vida compromiso. Someteo a Dios primero.
1: Exacto. Estar sometido, porque si no, no, hermano, no funciona. así es la clave. Pastor, vamos a orar por todas estas
3: amén,
1: peticiones.
3: Aleluya. Vamos a orar, hermano. En el nombre de Jesús, hacer una oración general. En el nombre de Jesús. Pero yo quiero, hermano, que ahí donde están. Yo quiero que usted, hermano, cierre sus ojos. Sé que tiene fe. Si usted y yo tenemos fe, pues hay un poder que en el acuerdo, amén. Y es la palabra.

0: que uno ahuyenta a mil, pero dos ahuyentan a 10,000. Aleluya. Y en el nombre poderoso de Jesucristo, Padre Santo, en este momento, Dios mío, tú sabes la necesidad que hay hoy en día, Señor. Hay necesidades, Dios mío. Hay diferentes necesidades, Señor. Pero no hay ninguna, Señor, que tú no puedas suplir. ¿Cuántos padres me han llamado, Señor? Madres. Me han llamado por sus hijos. Para que oren por ellos. Mira esos hijos, Señor, que se han levantado contra su padre. Mira, vuelve el corazón de los hijos a los padres, Dios mío, esta noche. Vuelve el corazón de los hijos a los padres santos. Te lo pedimos en el nombre de Jesús. Esos hijos que se fueron temprano de casa. Esos hijos que están en las drogas, en el alcohol.
1: Sí, Señor.
0: Esos hijos que se encuentran, Dios mío, aleluya, ahí en las pandillas. Dios del cielo, ten misericordia. Padre Santo, ten piedad, Señor. Atiende el clamor de ese padre y de esa madre, que su hijo se le fue antes de casa, que su hija se fue antes de casa, Señor, antes de tiempo. Permite, Señor, que el corazón de sus hijos se vuelvan a sus padres. Te lo rogamos en el nombre de Jesús. Atiende el clamor de estos hombres y mujeres que claman por su familia. Ten misericordia, Señor. Ten misericordia. Ten piedad de esta juventud que se ha vuelto contra sus padres. Ten piedad, Señor, conforme a la multitud de tus piedades. Te lo pedimos en el nombre de Jesús. Permite, Dios de los cielos, aleluya, que esta juventud se vuelva a sus padres.
1: Sí, Señor.
0: Que los padres se vuelvan a los hijos también, Señor.
1: Sí, Señor.
0: Que se vuelvan, Dios mío, en el nombre de Jesús. Sepan, Dios del cielo, gobernar su casa con la palabra, con el amor de Dios, en el nombre de Jesús. Padre Santo, se vuelvan los corazones de los padres al corazón de los hijos, Dios mío. Padre, mira aquellos hijos, Dios del cielo, que están, Dios mío, aleluya, a punto, Dios del cielo, aleluya, de sucumbir. Ten misericordia. Oh, Dios de los cielos y la tierra, te rogamos en el nombre de Jesús que bendiga los matrimonios, aquellos esposos, aquellas esposas, Dios mío, que se han separado. Restaura los matrimonios, Dios mío. Restaura, Dios mío, los hogares. Dios mío, vuelve el corazón de la esposa al corazón del esposo. Vuelve el corazón de la esposa al corazón del esposo, Padre. Te lo rogamos en el nombre de Jesús. Restaura los matrimonios. Bendiga los matrimonios, Padre Santo. En el nombre de Jesús. Padre, todo aquello, Dios mío, que provocó la separación de estos matrimonios, Dios mío, vuelvan al diseño divino, vuelvan a ese diseño precioso, aleluya, representando la santidad, Dios mío. En el nombre de Jesús, te damos gracias. Oh, Padre Santo, Dios mío, oramos, Dios mío, por una hermana, Señor, que estaba pidiendo una oportunidad de empleo.
1: Sí, Dios.
0: Padre, yo, Dios mío, tú me has hablado, Señor, en este momento, que le diga estas palabras a mi hermana. Dice su palabra. Mira que he puesto delante de ti una puerta abierta que nadie puede cerrar, dice la palabra. Así que en el nombre de Jesús, el Señor, aleluya, te abre esas puertas de los cielos. La oportunidad, aleluya, te sigue a ti en esta hora, en el nombre de Jesús. En el nombre de Jesucristo. Oh, Padre Santo, las puertas de los cielos, Dios mío, esta noche, Dios mío, se le abren a favor, Dios mío, de mi hermana, en el nombre de Jesús. Te damos gracias. Bendiga a tu iglesia. Padre Santo, fortalécela. Bendice a mi hermano, a mi hermana, Señor, en el nombre de Jesús. Mira, Dios de los cielos, dale, Dios mío, dale a entender, Espíritu Santo, que en ellos está, aleluya, el poder y la autoridad, aleluya, de tomar, aleluya, por todo aquel problema que le está causando. En el nombre de Jesús, ahí en tu paciente, Dios mío, esa iglesia, Dios mío, que se levanta ahora en el nombre de Jesús, con poder y autoridad, para reprender todo demonio, toda enfermedad, todo acoso al enemigo, por el poder del nombre de Jesús. Para la gloria de Dios. Bendecimos, Dios mío. Todo, Dios mío, aquella audiencia de HCH Radio. En el nombre de Jesús. Te damos la gracia. Y te damos la gloria, Padre, por lo que estás haciendo. En el nombre de Jesús. Dios te bendiga, amada del Señor. Dios te bendiga, iglesia del Señor. Adelante, iglesia. Cristo está contigo. Porque no te ha dado espíritu, Dios, espíritu de cobardía, sino de poder, de amor y dominio propio. Aleluya. Aleluya.
1: Amén.
0: Dios te bendiga, amada del Señor. Dios te bendiga. Aleluya. A Dios sea la gloria.
1: Aleluya.
0: Y toda la honra.
2: Gloria.
0: Aleluya.
1: Gloria a Jesús.
0: Bendito sea nuestro Dios.
1: Más que una sanidad física, el Señor quiere sanar el corazón.
0: Amén. Aleluya.
1: Si hay alguien que nos está sintonizando y quiere entregar su vida a Jesús ahora mismo, repita una oración.
0: Gloria a Dios.
1: Sencilla pero poderosa. El Señor quiere darte vida nueva.
0: Amén, así es.
1: Y en abundancia. Así que si quieres empezar esta aventura viviéndola con tu Creador, con nuestro Creador, una aventura tan maravillosa, creo que la mejor decisión que puede tomar un ser humano es abrirle su corazón a Jesús.
0: Amén.
1: No solo te da un corazón que no solo lo remienda, por así decirlo, te da un corazón nuevo, todo lo hace nuevo, nueva criatura es, dice la palabra. Si hoy quieres ser una nueva persona, quieres nacer de nuevo, entrégale tu vida a Jesús. Pastor, hagamos esa pequeña oración, pero poderosa, y usted que nos está escuchando pueda repetirla para entregarle su vida a Jesús.
0: Romanos 10:9 dice que si confesares con tu boca que Jesús es el Señor y creyeres en tu corazón que Dios le levantó de los muertos, serás salvo. Porque con el corazón se cree para justicia y con la boca se confiesa para salvación.
1: Amén.
0: Aleluya. Amén. Repite conmigo. Ahí donde estás, Señor Jesús,
1: Señor
0: en
1: Jesús,
0: esta hora,
1: en esta hora,
0: he escuchado tu palabra,
1: he escuchado tu palabra,
0: y he reconocido, aleluya,
1: y he reconocido
0: mi pecado,
1: mi pecado,
0: me he encontrado
1: con un estado
0: de condenación,
1: he vivido
0: separado de ti,
1: pero en esta noche,
0: me vuelvo a ti,
1: reconociendo
0: a tu hijo, Señor,
1: a ti, Señor Jesús,
0: como mi único
1: y suficiente salvador,
0: te confieso,
1: que tú eres mi salvador,
0: me arrepiento
1: de todos mis pecados.
0: Hoy te acepto
1: como mi único
0: y suficiente salvador.
1: Creo que Dios
0: te levantó de los muertos y seré salvo esta noche.
1: Escribe mi nombre
0: en el libro de la vida
1: del Cordero de Dios
0: en el nombre de Jesús. Aleluya.
1: Amén. Gloria al Señor por su vida.
0: Amén.
1: Hasta ahí donde usted está, enviamos una palabra de bendición.
0: Amén.
1: En el nombre de Jesús. Agradecemos a toda la audiencia de HCH Radio por siempre.
0: Amén.
1: Conectarse.
0: Aleluya.
1: Con nosotros. Bendecimos sus vidas.
0: Así
1: Pastor,
0: es,
1: despídase.
0: Bueno, damos gracias al Señor por esta oportunidad. Bendecimos a toda la iglesia de Nueva Jerusalén. Le animamos también en el nombre de Jesús. A todo aquel que esté desanimado, levántese. Nuestra redención está muy cerca.
1: Amén.
0: Aguantemos un poquito más, porque nuestra redención está muy cerca. Doy las gracias, Señor, por la vida de nuestro hermano Luciano Corrales, amén, que nos ha acompañado, amén.
1: Amén.
0: Ha sido una bendición estar conmigo esta noche, no solo esta noche, sino que durante estábamos pastoreando. Damos la gloria al Señor en el nombre de Jesús y un abrazo a toda la iglesia en general, no importa qué denominación sea. Los
1: amén.
0: Bendecimos y los amamos en el nombre de Jesús. Dios les bendiga.
1: Amén. Gloria al Señor. Bendiciones a todos ustedes que están escuchándonos. Por supuesto, gracias al pastor. Gracias, Pastor Joel.
0: Amén.
1: Gracias también a todos los pastores, ¿verdad? Que siempre nos acompañan, que siempre están dispuestos a venir por acá. Les amamos, les bendecimos. Y en esta ocasión, pues, bendecimos la vida del pastor Joel, el pastor Luciano, que están con nosotros en esta noche. Hemos vivido un hermoso tiempo. Agradecemos al Señor por ello.
0: Amén.
1: Quédese con HCH Radio, disfrutando de buena música. Ya en breve estaremos con usted. Recuerde que somos 24/7. y que siempre le estamos acompañando con una palabra, buena música y por supuesto la información. Continúe con nosotros. Bendiciones.

También declaramos que cuando la noche se pone densa, es el mejor momento para que las estrellas brillen. Y Dios te ha puesto como los que anuncian la justicia. Dice Daniel 12:3, que los entendidos resplandecerán y serán como las estrellas en la eternidad. También declaramos que después de las horas más oscuras, siempre vuelve a amanecer. Profetizamos el sol de justicia sobre Nicaragua y todas las naciones.

todo el que se acerca ante el trono de la gracia es perdonado, es levantado, es libre. Aunque muchos te han dado la espalda, hay alguien que te levanta, que te perdona. Su nombre es Cristo Jesús.

dice en Juan 4:10, si conocieras el don de Dios, ¿y quién es el que te pide de beber? Oh, ¿y quién es el que te pide a ti de beber? Tú le pedirías, a él, dame agua. Así que yo no sé si en esta noche tú reconoces que aquí en este lugar está el que da la agua.

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Esta linda y hermosa noche, son las 11 con 21 minutos. Estábamos disfrutando de una hermosa alabanza, por ahí, bueno, buena música. Bastante, bueno, hermosísima esta canción y todas las alabanzas que hemos disfrutado en esta noche. Gracias a usted que continúa escuchando la señal de Hable Como Habla Radio. Son las 11 con 21 minutos. Recuerde que su servidora le sigue acompañando hasta las 3 de la mañana. A las 12, de 12 a 1, nos vamos con complacencias al instante. Mientras tanto, le acompañamos con una hermosa reflexión y música para adorar a nuestro Rey de Gloria. Dice por acá, buenas noches, hermana Kenia. Estamos escuchando desde San Pedro Sula. Bendiciones. Mi hermana, ¿puede programar el canto El Rostro de mi Amado, de Montesanto? Por favor, saludos, hermana, es de mucha bendición. El Rostro de mi Amado, de Montesanto. Ok. Que Dios bendiga su vida. Gracias. Gracias por estar conectadito con esta señal de radio. Estamos contentos, agradecidos con el Señor por su fidelidad. Él ha sido bueno, su respaldo es tan hermoso. Quiero comentarles, amados hermanos, que en esta noche he estado trabajando en preparar algunos paquetitos de medicamentos para las personas que me solicitan. Quiero comentarles que tengo metformina de 500, tengo ya le voy a mencionar por acá, tengo la lista de medicamentos. Estamos contentos, Dios ha sido bueno. Sitagliptina más metformina tenemos. 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Fluoxetina tengo, bastantita fluoxetina, acetaminofén, claritromicina también tengo. 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Bendiciones, gracias por estar conectados con nosotros en esta hermosísima noche que el Señor nos ha regalado. Le voy a dejar este tema musical para que lo disfrutemos, para que adoremos al Señor. Esto es Ancla de mi Fe. Seguimos adorando a nuestro Dios, al Todopoderoso. No hay nadie como Él. Qué hermoso saber que nuestro Dios es bueno, que Él es maravilloso, que no hay nadie como Él. Bendito sea su nombre. Ancla de mi Fe. Disfrutemos ese buen tema musical en esta noche. Son las 11 con 25 minutos.

Y cuando tienes al Rey de Reyes y al Señor de Señores habitando en tu corazón, no hay lugar. No, no, no, no, no, no hay lugar para que el temor, para que la soledad habite en tu corazón. No hay lugar. En ese momento, clama, clama y dile al

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3: Quiero terminar este momento llamando a un amigo que escribió una canción que me ha bendecido bastante. Y si nos da la oportunidad de cantarla juntos. Hay una esperanza para el mundo hoy. Hay una esperanza para... Dele un aplauso a Edgar Lira, vamos. Edgar, antes de que nos dirijas con esa canción, Miel San Marcos, yo solo quiero honrar tu vida y decirte gracias. Yo creo que ya te lo dije, pero recuerdo cuando estabas en Honduras, yo andaba de novio con mi esposa. Fuimos a un concierto de Edgar Lira, San Pedro Sula. Ahí estaba con toda la fuerza. Y cuando cantaste esa canción, Hay una Esperanza, la cantó todo el país y bueno, tanto testimonio. Pero solo quiero darte gracias por ser obediente, gracias por decirle sí a Jesús. Gracias por llevar vida, esperanza. Gracias por todo lo que haces. Y ahora aquí en Las Vegas, todo lo que Dios está haciendo a través de tu vida, a través de Central, a través de esta casa. Yo no sé cuántos dan un aplauso al Señor por la vida de Edgar. Y bueno, agárrese la guitarra, mi brother, y vamos a seguir a Edgar. Hoy vamos a hacer un Edgar en mielado. No, Lira en mielado. Dele un aplauso al Rey de Reyes.
4: Pues un placer. Gracias, Josh. Es una bendición, la verdad. ¿Casi está sonando o no? ¿Suena o no? Ahí está.
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0: Señor, gracias, porque tenemos esperanza en ti. Tú eres la esperanza para esta nación.
1: Amén. Aleluya. Él es la esperanza. Él es la esperanza. Definitivamente no hay otro lugar, no hay otra esperanza, solamente Cristo Jesús. Lo que pasa es que estamos buscando en otro lugar donde no es. En una pareja, en fiestas, en tantos lugares. Pero realmente esperanza solamente, solo en Jesús. Porque es aquel que murió en la cruz, que dio su vida por amor a usted, por amor a mí. Hermoso Rey de Gloria. Le bendigo ahí donde nos está sintonizando. Gracias. Gracias por estar ahí.
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1: Son las 11 de la noche con 41 minutos. Le voy a invitar a que nos mande una notita de voz. Si usted está escuchando esta señal de radio, si usted está conectado con nosotros en esta noche, mándenos un audio y díganos: hermana Kenia, aquí le estoy escuchando en tal lugar. Queremos saludarle, queremos bendecir su vida. Donde quiera que usted esté. Vamos. Mándeme ese audio, mándeme esa notita de voz y dígame dónde está conectado con la señal de HCH Radio. Saludos a la gente bonita que nos está sintonizando en el extranjero. Muchas gracias, que Dios bendiga su vida. Gracias por escucharnos por allá en España, en Estados Unidos. Un abrazo, es una enorme bendición saludarle. Gracias. 11 de la noche con 42 minutos. Damos gloria a Dios por todas las cosas, porque Él es bueno, porque Él es maravilloso, porque Él es precioso.

Aleluya, gloria al Señor, Dios es bueno. Damos gloria al Altísimo, Él es maravilloso, Él es precioso. Bendiciones a todos. Gracias por estar con nosotros en esta linda noche. 11:43. Dios ha sido más que bueno, precioso. Recuerde, de 12 a 1 nos vamos con complacencias al instante. Mándeme un audio solicitando su buen tema musical. ¿Dónde está conectado? A ver, escríbanos, que queremos saludarle, queremos escucharle, queremos bendecir su vida. Donde quiera que usted esté escuchándonos, vamos, comuníquese con nosotros. Es un placer, como siempre, poderle saludar, poder estar acompañándole ahí en su casita, en el trabajo, ahí en esa caseta, en ese tráiler que usted anda trabajando, anda activo con HCH Radio. ¡Qué bendición! Mientras duerme, usted que está en su habitación y que ya va a descansar, o usted que, bueno, dice, yo dejo la radio toda la noche ahí sonando. Gracias, gracias, hermano. Y de repente se despierta y escucha una palabra de parte del Señor. Qué hermoso es. Saludos a todos, que Dios bendiga sus vidas. Sigan conectados, sigan conectaditos a la señal de Hable Como Habla Radio. Saludos a todos, muchas, muchas bendiciones. Sigan disfrutando de la buena música.

0: Dios es bueno. El Señor es maravilloso.
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0: Hermoso es el Rey de Gloria. Precioso es Jesús. Nadie es como Él. Nadie es como Él. Grande y fuerte es el Señor. Grande y fuerte es el Altísimo. Nadie es como Él. Lo amamos. Lo amamos y lo adoramos. Porque Él es hermoso. Él es precioso. Viviré de Abel Zavala. Disfrutamos este tema. 11:45 minutos.

0: No te quites la vida. Dios está a punto de responder tus peticiones. Recuerda lo que dijo en Juan 16:33. Estas cosas os he hablado, para que en mí tengáis paz. En el mundo tendréis aflicción, mas confiad, yo he vencido al mundo.
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0: días y arrancamos con las complacencias al instante. Claro que sí. Que Dios me le bendiga en este nuevo tiempo que le acompañamos. Gracias, gracias por estar activos. Son las 11:57. Pues no, arrancamos ya tempranito con las complacencias al instante. Son las 11:58. Leo sus mensajes. Hola, bendiciones, hermana. Complázcame una canción, dice El Puente. Le escuchamos en El Playón, a Juterique. José le escucha. Que Dios le bendiga. El Puente de Bertino Aquino. Ok.
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0: Que Dios bendiga su vida. Gracias por estar activo. Con HCH Radio seguimos disfrutando de buena música y ahora complaciendo. Por acá dice, hola, muy buenas noches, bendiciones, buenas noches. Hola, hola. Hola, hola. Ay, hermana Kenia tiene que activar. Dios santo de la gloria, permítame. Ay, Dios santo, ¿qué le pasó a este teléfono? Ahí está, ahora sí, vamos a escuchar.
2: Buenas noches, hermana Kenia.
0: Hola.
2: Saludo Orlando de Sabana Grande. Hermana Kenia, ¿me puede complacer con la alabanza? Se
0: ¿cuál?
2: Quedó conmigo, de Jesús Adrián Romero.
0: Ay,
2: muchas gracias, hermana. La bendigo en el nombre poderoso de mi Señor Jesucristo.
0: Amén. En el nombre de Jesús, gracias, hermanito, por estar con nosotros a esta hora. Seguimos, bueno, ahora complaciendo peticiones musicales. Vámonos entonces a complacer. Empezamos tempranito, faltando un minuto para las 12. De 12 a 1, las complacencias al instante. Vamos, vamos, pilas. Usted que está escuchando la radio y que quiere escuchar su tema musical favorito, llámeme o mándeme audio. 9420-0766. Mándeme ese audio. Mientras tanto, vamos a ir rapidito complaciendo los temas musicales. Aquí está El Puente de Bertino Aquino.

No temas, porque yo estoy contigo. No desmayes, porque yo soy tu Dios que te esfuerzo. Siempre te ayudaré, siempre te sustentaré con la diestra de mi justicia. Isaías 41:10. 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

0: Aleluya, gloria al Señor. Él sigue aquí, se quedó conmigo. Hermoso tema musical que disfrutábamos de Jesús Adrián Romero. Pero continuamos con más complacencias al instante en esta hermosa madrugada ya de este jueves. Jueves 14 de mayo ya de 2026. Le damos la bienvenida a un nuevo día. Un nuevo día, gracias al Padre. Qué lindo que el Señor nos ha dado una nueva oportunidad. Hola, hola.
1: Bueno, aquí la estamos escuchando, Puente Alto Cortés.
0: En Puente Alto Cortés. Saludos, que Dios le bendiga por allá en la zona norte, en San Pedro Sula. Que Dios le bendiga. 11 minutos han pasado de esta nueva mañana. Son las 12:11. Las 12:11 minutos. Sonando de fondo Generación 12 con su tema Nueva Canción. Lindo. Tenemos una nueva canción para el Rey de Reyes y Señor de Señores. ¿Dónde nos escucha? Solicite su buen tema musical. Vamos. Vamos, vamos. Vamos a ver. Hola.
2: Dios le bendiga. Me complace una alabanza, Padre de la Creación, de Ingrid Rosario. Soy David de Santa Cruz de Yehoa.
0: Saludos, hermano David, y que Dios le bendiga. Padre de la Creación, ok. Ya le vamos a buscar ese tema. Que Dios añada bendición a su vida, donde quiera que usted esté conectado con HCH Radio. Padre de la Creación, en breve usted siga solicitando su buen tema musical. Vamos, vamos, vamos, vamos, vamos, vamos. Mándeme audio, mándeme audio. Si usted nos está escuchando aquí en la capital, aquí en Honduras o fuera de Honduras. Las 12:12. Al instante. Vamos a ver. Hola, bendiciones. Buenos días. ¿Quién me llama?
3: Dios le bendiga, hermano.
0: Amén, amén. ¿Cuál es su nombre?
3: Amílcar del Cid.
0: Hola, hermano. ¿Cómo está?
3: Pues aquí estamos siempre desvelándonos.
0: Activo, ¿verdad?
3: Por la gracia de Dios los encontramos bien.
0: Qué bueno, sí, definitivamente que el Señor es bueno. Cuénteme, hermano, ¿algún tema musical?
3: Sí, hermana, yo quiero que me complazca con la alabanza, que solo minutos me queden.
0: Aunque solo minutos me queden.
3: Sí, hermano.
0: Ok, ahorita se lo busco.
3: Vaya, pues.
0: Vaya, saluditos, bendiciones.
3: Bendiciones.
0: Amén, amén. Aunque solo minutos me queden. Que Dios le bendiga donde quiera que usted nos esté sintonizando. Que Dios le bendiga. Saludos. Saludos a todos. Gracias. Padre de la Creación, aquí está sonando este tema. Vamos a complacer de inmediato.

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0: Las 12:18, en breve vamos a escuchar el tema de cuando solo minutos se me queden, tema que me lo han solicitado. Se viene en breve. Gracias por estar escuchándonos. 12:18. Vamos a ver por acá quién más me mandó notita de voz a esta hora. Vamos, dice, hola Kenita, la escucho en Bosque de Jucutuma, San Pedro Sula. Me saluda a María Egma Fajardo, hasta el Rodeo Trinidad Santa Bárbara. Saludos hasta Santa Bárbara, ahí a la hermana María Egma Fajardo. Que Dios la bendiga, que Dios la guarde, en el nombre poderoso de Jesús. Vamos a ver por acá, hola. Vamos a ver el otro.
1: Dios le bendiga, hermana Kenia. Me puede complacer con la alabanza. El rey te mandó a llamar. Uh-huh. Y aquí lo estoy escuchando en Vía Franca, Pablo.
0: El rey te mandó a llamar. Saludos, hermano. Que Dios le bendiga. Señor. Que Dios le guarde. Donde quiera que usted esté escuchándonos a esta hora, le bendecimos. En el nombre de Jesús, gracias por estar ahí con HCH Radio. Bien, aunque solo minutos me queden, vamos a complacer con ese tema. Y luego se viene este bonito tema, ¿verdad?, que nos acaban de solicitar. El rey te mando a llamar. 12:19, estamos con full complacencias al instante. Usted mándeme audio, solicite su buen tema musical. Con gusto le complacemos. Aleluya, gloria a Dios.

0: Las 12 con 29 minutos. Ahí estábamos complaciendo con ese buen tema musical. El rey te mandó a llamar. Un tema que se presta para una excelente reflexión. Creo que usted recuerda esa historia, pero igual se la voy a contar. Si de repente usted dice, hermana Kenia, pero yo no me la sé, yo no me sabía esa historia. Bueno, mire, había una vez... Sí, lo tengo que empezar así, como un cuento.
1: Recordándome.
0: Permítame que estoy tomando agüita.
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0: Para contarle bien detallado la historia. Mire. Había un rey que fue elegido por Dios. Se llamaba Saúl, el rey. El rey tenía un hijo llamado Jonatán. Jonatán tuvo un hijo llamado Mefiboset. Mefiboset era nieto del rey. O sea, este venía de la mera realeza. Pero resulta que Saúl... metió las de andar. Le falló al Señor. Fue desobediente. A tal punto, fue tan desobediente. A tal punto que el Señor lo desechó. O sea, le quitó la dinastía. Su casa iba a reinar para siempre, pero pecó. Entonces vino Dios y en lugar de Saúl, levantó a David. Levantó un nuevo reinado, una nueva casa. Bueno, durante eso pasa, los enemigos de Israel lo atacan, ¿verdad? Dios ya había dicho que desechaba a Saúl por desobediente. Entonces, producto de esa palabra, pues vino y vinieron los enemigos y atacaron a Israel. Y cuando estaban en el ataque al campamento... Mefiboset, el nieto del rey, porque ya antes hubo una guerra en la historia donde ya murió Saúl y Jonatán, o sea, el padre de Mefiboset. Ya había muerto, ya no había rey, ya no había papá. Aquí la historia se centra en el nieto, en Mefiboset. No había papá, no había abuelo, ya no había reinado. Porque ellos, el rey y su hijo, habían muerto. Y entonces los enemigos se vinieron a atacar al campamento. Para matarlos a todos. Y para llevar a algunos esclavos. Entonces, la criada que cuidaba al niño de Mefiboset lo agarra. Y en lo que va corriendo... escapando por su vida y tratando de proteger al niño, lo dejó caer. Y desde ese entonces, el niño quedó lisiado. Ya no podía caminar. Imagínense, sin familia, sin nada, después de pertenecer a la realeza. Lo perdió absolutamente todo y quedó sin poder caminar. ¿Qué hizo la muchacha que lo cuidaba? Se lo llevó a Lodebar. Lodebar era como el barrio más pobre que existía. Donde solo había miseria, mendicidad. Y ahí creció Mefiboset arrastrándose, pidiendo. En la total miseria. Se acostumbró a eso. Pero resulta que un día el rey David, cuando ya obviamente él es rey y todo, resulta que el padre de Mefiboset, Jonatán, con David se convirtieron en amigos. Porque mientras el rey estuvo gobernando, David fue cercano, ¿verdad? Fue cercano al rey Saúl. De hecho, David tocaba el arpa para que... Saúl no fuera atormentado porque había un espíritu que atormentaba a Saúl, al rey. Entonces David lo llevaron y cuando él tocaba el arpa, el espíritu inmundo dejaba de molestar a Saúl. Obviamente por la unción de David, pero no voy a entrar en detalle, solo le estoy contando la historia. Y entonces, cuando David y Jonathan se conocieron y todo, y como David era uno de los mejores guerreros del rey de David, perdón, de Saúl, en ese entonces David y Jonathan se hicieron amigos, tan amigos, que se amaron de verdad como amigos leales. Creo que es el mayor ejemplo de amistad que hay en la Biblia, en el Antiguo Testamento. Y entonces David en un momento piensa y dice: hoy quedaría alguien, habrá alguien con vida de la casa de Saúl, porque a pesar de que el rey Saúl quiso matar a David porque el Señor lo levantó y lo ungió como rey por celos, David nunca guardó resentimiento y siempre se acordó de su amistad con Jonatán. Entonces dice: ¿habrá alguien de la casa de Saúl? ¿Habrá quedado alguno vivo que yo lo pueda ayudar? Y resulta que quien estaba vivo era el hijo de su gran amigo, el hijo de Jonatán. Y se le informó al rey que en efecto estaba Mefiboset. Mefiboset, que estaba acostumbrado a la miseria, es llamado por el rey. ¿Y sabe qué? Viene Mefiboset y dice: ¿quién soy yo? ¿Quién es este perro muerto para que el rey lo mande a llamar? ¿Sabe qué? Él, para que haya contestado así: ¿quién soy yo? O sea, yo soy un miserable, un perro muerto. Yo no soy nadie. Tenía problemas de autoestima, de identidad. Obviamente, tenía tantos traumas. Había sido golpeado. Nadie lo miraba. Me imagino que todo el mundo lo trataba con desprecio por ser un lisiado en la miseria, en medio de gente, con gente sin escrúpulos, que lo acusaban, no sé, imagino que lo golpeaban, que aguantó hambre, tanto que pasó allí, que tenía tantos traumas, perdió a su familia, perdió todo, no había mamá, no había papá, así creció, comiendo miseria, yo no me lo imagino. Entonces él tiene problemas de autoestima, dice: ¿quién soy yo? ¿Quién es este perro muerto para que el rey lo llame? Y ¿sabe qué? Muchos también hemos dicho: ¿y quién es Kenia? Yo no soy digna de que el Señor me llame a sentarme a su mesa. Yo no soy digna, y Kenia no es una pecadora. ¿Quién soy yo para que el Señor me use? Muchos hemos hecho o hemos dicho como Mefiboset. ¿Y sabe qué? El rey lo manda a llamar, lo lleva y le pone un lugar en la mesa. O sea, ayer estaba comiendo en la miseria, arrastrándose en lo de bar. Y el siguiente día estaba en la mesa del rey comiendo manjares. Estaba teniendo una nueva oportunidad. ¿Sabe qué hizo David? Lo trató como a alguien de la realeza. Le dio su lugar, le dio tierras, le redimió, todo por su amistad y su amor a Jonatán, su amigo. La lealtad dio frutos. La lealtad de Jonatán y David, del uno para el otro, y esa amistad sincera dio frutos para Mefiboset. Recuerde que toda la casa de Saúl, bueno, Saúl había sido desechado. Mefiboset no tenía oportunidad. De hecho, mataban a todos. Pero él pudo tener una nueva oportunidad. sabe que nosotros también tenemos una nueva oportunidad. Nosotros también siempre tenemos una nueva oportunidad, sin importar qué tan inmerecedores seamos. El Señor nos da una nueva oportunidad de tener una nueva vida, de poder disfrutar, de ser salvos. Aleluya. Qué hermoso este tema musical. Sin duda que cómo no alabar al Señor. Cómo no darle gloria, cómo no darle alabanza. Seguimos escuchando más audios. Hola, más complacencias. Hola.
2: Dios le bendiga, hermana Kenny. Aquí, amén. Pues, activo siempre. HCH Radio, siempre escuchándole, hermana. Quiero que me complazca con esa alabanza que dice: búscale, búscale ahora que hay tiempo, no desperdicies tu tiempo, que mañana tarde será. Búscale. Complácame, hermana Kenia, que Dios me le bendiga. Lucas Palma desde Manzaragua, departamento del Paraíso, Guilope. Amén, hermanita Kenia.
0: Amén, hermano.
3: Sí, hermana Kenia. Dios, santo me Dios. Bendiga, guerrera de la fortaleza que necesita cada día.
0: Amén.
3: Para estar con nosotros en la emisora a estas horas. Dios le dé esa fuerza, hermana Kenia.
0: Saludos, hermana Socorro. Sí,
3: me complacerá con por qué me amas tanto. Bendiciones, hermana Kenia.
0: Saludos
3: a todos los 24/7. Que Dios los bendiga. En este bello día, hermana Marcia, hermana Lisa, a todos ellos, hermano Julio, hermano Esteban y Rivera, Dios les bendiga, guerreros de Jehová.
0: Amén.
3: Saludos.
0: Saludos, hermana. Hola, hola.
4: Me puede complacer con alabanza. Ofrenda agradable.
0: Ofrenda agradable, con mucho gusto. De Dani Berríos también. Vamos entonces a complacer con estos dos temas musicales: Búscale y Ofrenda agradable. Las 12:41.

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0: Las 12:51, ahí estamos complaciendo esos buenos temas musicales en HCH Radio. Se marcan 12:52.
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0: Saludos, que Dios le bendiga, esto es HCH Radio. Estamos activos, agradecidos al Dios vivo, porque Él es bueno. Gracias por estar con nosotros. Recuerde que estamos con usted hasta las 3 de la mañana. Siempre dándole gloria a nuestro Dios por su fidelidad. Así que alabe al Señor ahí donde usted está escuchando HCH Radio. Dígale, Señor, gracias. Gracias por tu bondad. Gracias porque tú estás conmigo. Gracias, Señor, porque no hay nadie como tú. Tú eres mi Dios, mi Rey y mi Señora. Hola, buenos días. ¿Quién me llama? Hola.
2: Hola,
0: hermano, bendiciones.
2: Bueno.
0: ¿Dónde me está escuchando? Hermana,
2: quiero que me compras aquí una alabanza.
0: ¿Qué alabanza?
2: En Guaymaca.
0: Ok, excelente, saludos por allá. ¿Qué alabanza desea?
2: La flecha salvada.
0: ¿Cómo?
2: Gracias, hermanita.
0: ¿Qué tema quiere, hermano?
2: La flecha malvada.
0: La flecha malvada.
2: La flecha.
0: ¿Ah? ¿Cómo dice que dijo? ¿Quién canta ese tema? Bueno, creo que nos está escuchando a través del...
2: No me recuerdo, pero yo lo llevo ahí.
0: Ah, la flecha malvada.
2: Gracias, hermano.
0: Bueno, saludos, bendiciones. 12:53. 12:53. Gracias, gracias. Voy a buscarla, fíjese, la verdad no recuerdo haberla escuchado. Bueno. Ok. Vamos a ver, 12:54. 12:54, siga conectadito con nosotros. Ya vamos a buscar ese tema, ya lo vamos a buscar bien. Que Dios le bendiga. Bueno, mire, ve. Tengo unos medicamentos. Tengo medicamentos, se los voy a anunciar. Se los voy a anunciar. Si usted necesita Laxalan. Laxalan lactuosa. Si usted ocupa carbamazepina, escríbame. Fluoxetina. Bisoprolol, mifuramato. Peglaps, que es polietilenglicol en solución oral. Apipsaban. Montelucas. Si usted necesita Tegretol, que es la misma carbamazepina, de 200. Neofil, que es diprofilina. Bisoprolol, furamato. Reversal. Apipsaban 2.5. Sevilat. Rusovastatina. Endoxaban. Rupatadina. Nifedipina, Lintox, Diamicron de 60 miligramos, Donosartán, que es Candesartán, Silecéptilo, de 32 miligramos. Si usted necesita Ursovilane, de 300, ácido ursodesoxicólico, ursovilane, aciclovir calops. Si usted necesita, escríbame. Cabam, que es polietilenglicol, 3550, en polvo, que creo que es el mismo que le acabo de mencionar, el peglaps. Polietilenglicol 3350. Estimol, que es malato de citrulina. Tadalafilo Calops. Y Tadalafilo Calops. Si usted necesita Cardiosorbide, que es Isosorbide Dinitrato, ¿verdad? Cardiosorbide de 10. Si usted necesita Domperidona, Gastroflux, Domperidona de 10 miligramos, Gestodeno más Etinilestradiol, Suganón Evogliptina de 5 miligramos, Ivermectina de 6 miligramos, Diotol, hidrato de hidrocloruro de acotiamida de 100, Ulticlops, que es dicloxacilina sódica de 500. Si usted necesita empagliflozina, solo la empagliflozina. Es que está la empagliflozina con metformina, ¿verdad? Pero tengo solo empagliflozina. También tengo Encitrol, digoxina también, farlaborín, simvastatina. Le mencionaba el diotul, ¿verdad? Mipsil o bumetanida. Metamisol magnésico. Ácido acetilsalicílico, algo así. Vehical o succinato de solifenacina de 5 miligramos. Vehical. Beclometasona también, este es inhalador. Fumarato de formoterol o simbicor. Usted necesita simbicor, escríbame. Bromuro de tiotropio en solución. También tengo salbutamol. Escríbame si usted necesita alguno de estos medicamentos. Un minuto nos separa de la 1:00 a.m. Saludos, gracias a todos. Vamos aquí, hola, buenos días.
1: Amén, amén, hermana Liseca, que estamos escuchando, hermano Liseca, activadas ahí, escuchándola su programa, hermana Liseca. Amén, amén. Estamos con Doris Martínez de La Nueva.
0: Así es. Saludos, hermana Doris.

Que Dios le bendiga, gracias. Vamos a ver, saludos hermana Doris, por acá, saludos hermano Luquitas, que Dios le bendiga, gracias, gracias, gracias, gracias. La 1:00 a.m. en punto, vamos a disfrutar de este tema de Toma tu lugar, el cielo gobierna. 1:00 a.m. en punto, seguimos activos, siempre interactuando con usted, no lo olvide, así que mándeme ese audio donde quiera que usted esté escuchando la señal de Hable Como Habla Radio. 1:00 a.m. en punto, el cielo gobierna, esto es de Toma tu lugar. 1:00 a.m. en punto.

0: 1:08, la 1:08. Gracias. Usted ha estado disfrutando de hermosísimas alabanzas en esta madrugada ya de este jueves. Qué rápido se ve el tiempo, ¿no? Hace un momento sentí que estaba en el día sábado, que estaba haciendo Caribe Latino, que estaba en el programa Caribe Latino para el Señor, que por cierto no se lo pierda este fin de semana con nuestra compañera, la hermana Liz Álvarez, estará acompañándole en este bonito programa de 4 a 7 de la noche. Todos los sábados de 4 a 7 de la noche, usted no se puede perder Caribe Latino para el Señor. Música muy pegajosa, bonita, alegre, que nos invita a adorar, exaltar a nuestro Dios, al Rey de Gloria, al Todopoderoso. Por supuesto, todos nuestros programas, toda nuestra programación, no se la pierda, sin duda es de gran edificación, siempre hay una palabra para usted, así que usted siempre esté pendiente de disfrutar, de escuchar esa palabra poderosa a través de HCH Radio. Comuníquese con nosotros en esta madrugada. Queremos saber dónde nos está escuchando, dónde está conectado. Y en breve se viene la información, claro que sí, de lo que está pasando en el mundo, el precio del café, la compra y venta de la moneda extranjera en nuestro país. Ya en breve se viene por ahí, así que usted esté atento, muy pendiente, que ya en breve también las noticias de lo que está pasando en territorio internacional. Recuerde que siempre le informamos a primera hora. Somos una radio 24/7, así que siempre estamos activos, disfrutando de, o llevándole a usted la mejor programación, o más bien dando lo mejor de nosotros, porque sabemos que tenemos un Dios bueno, un Dios maravilloso que se merece todo con excelencia. La 1:10 ya con 10 minutos. Vamos a ver si usted me manda un audio, si usted me llama, ¿dónde me está escuchando? Vamos a ver aquí. Hola, saludos.
1: Mi alabanza, ofrenda agradable.
0: Hermoso ese tema, ya lo disfrutamos ahí, complacíamos con ofrenda agradable. Saludos, bendiciones a todos mis amados hermanos que están escuchándonos a esta hora. Damos gloria al Señor por ello, porque Él ha sido más que maravilloso. Él ha sido fiel. Qué lindo el Señor. La 1:11. La 1:11. Aquí está. Hoy un nuevo día empezó, en la voz de Luis Enrique Espinosa. Actívese, que el Señor es bueno y Él nos ha dado una nueva oportunidad. Él nos ha dado un nuevo día para poder disfrutar.
2: Amén, hermana Lisek. Amén, aquí estamos escuchando de la nueva con Doris Martín, hermana Lisek. Estamos activadas, hermana Lisek. Amén, amén. Compláscame con alabanzas que dice: oh maestro, maestro de Galilea.
0: Saludos, hermanita. La hermana Lisette ha de estar bien dormidita. La hermana Liz ha de estar bien fondeada. A eso de las 10 de la mañana usted va a escuchar a la hermana Liz. En este horario de madrugada le acompaña su servidora Kenia Sánchez y es un placer hermoso poder estar compartiendo con ustedes desde la cabina de HCH Radio con todos ustedes que están en el tráiler, bueno, que van manejando ahí en el tráiler, en el radiotaxi, ustedes que están activos en casa, una enorme bendición como siempre. Qué bonito. Qué bonito estarles acompañando. 1:13.
2: Amén, amén.
0: Ay, santo Dios, vamos a ver por acá. Dice, hola hermana, bendiciones, todas las noches la escucho. Complácame con la alabanza, quiero conocer a Jesús. Bendiciones.
3: Hoy,
0: una oportunidad, amén. Hola, buenos días, ¿quién me llama?
4: Buen día.
0: Hola, hola, hermano Rolando, ¿cómo está?
4: Ya, ya estoy bien.
0: Qué bueno, me alegra, cuénteme.
4: Genia.
0: ¿Sí?
4: Genia.
0: Mándeme.
4: Quiero a ver si me cumplas una alabanza.
0: ¿Qué alabanza?
4: Algo está cayendo acá, aquí.
0: Algo está cayendo aquí. Ah, es lindo tema. Claro que sí, hermano, ya se viene.
4: Bendiga.
0: Amén, amén, amén, amén. Bendiciones.
4: Estoy escuchando, como la torre.
0: Ay, de veras, ¿y dónde me está escuchando?
4: Aquí en Berlín.
0: ¿Dónde me dice?
4: En Berlín.
0: En Berlín. Saludos, sí, hermano. Que Dios le bendiga. Oiga.
4: Amén.
0: Ok, bendiciones. Que tenga una linda mañana. Ahí está. Saluditos. Bendiciones. 1:14 a.m. Seguimos activos. Me solicitaron. Quiero conocer a Jesús.
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0: Y algo está cayendo aquí. Bueno, vamos a adorar a nuestro Señor en esta madrugada. Ahí está, llévame de vuelta. Quiero conocer a Jesús. Muy, muy escuchado este tema. De hecho, en muchas congregaciones se usa para adorar, para exaltar al Señor, porque es un tema que lo exalta, que reconoce quién es Jesús y su obra en nosotros. Mi orgullo me sacó del jardín, ¿sí? Que fue el orgullo lo que nos llevó a fallarle al Señor. Pero su amor puso el jardín en mí. Si no pudimos habitar en el jardín, pues Él puso el jardín en nosotros. Qué hermoso el Rey de Gloria. A cambio de su amor, yo fallaría. 1:15 a.m. Quiero conocer a Jesús.

Haya pues en vosotros este sentir que hubo también en Cristo Jesús, el cual, siendo en forma de Dios, no estimó el ser igual a Dios como cosa.

Quiero conocer a Jesús. Saludos a usted que está en su habitación, en su cama, y que de repente está en una crisis existencial, con insomnio, que no se puede dormir. O de repente usted nos está sintonizando en una celda. De repente usted nos está sintonizando en una caseta. Ahí usted está cuidando una empresa, un lugar. Tiene no sé cuántas horas trabajando ya. Está cansado. Yo quiero hablarle en esta noche. Yo quiero que me preste atención. Présteme atención en esta mañana, en una madrugada. Quiero hablarle de una solución a eso. De una salida para eso. Para eso que usted está viviendo. Para ese conflicto interno que usted tiene. ¿Sabe cuál es la solución? La solución es conocer a Jesús. Sí, esa es la solución. Conocer a Cristo. Pero cuando hablamos de conocer, no estoy hablando solamente de saber datos históricos. ¿Quién era Jesús? ¿Cómo caminó sobre las aguas? ¿Sanó a muchos? ¿Alimentó a más de 5,000 personas? No solo son datos históricos, no solo es teoría. Conocer a Jesús es tener una relación personal. ¿Sabe qué? Es que es precisamente esa relación personal con Jesús lo que transforma nuestra vida. Y cuando Él transforma nuestra vida, ¿sabe qué? Nos ofrece un propósito, una esperanza eterna, una libertad del pecado. Porque de repente usted me está escuchando y está sintiéndose con culpa. Culpable por un pecado, por un error que está cometiendo, que quizás ahí que nadie se dé cuenta, que su esposo no se dé cuenta, quizás hasta le está siendo infiel a su esposo o a su esposa, y ahí está la culpa y no le voy a decir que está bien, eso está mal. Deje ese pecado, déjelo. Haga las cosas correctas. Que Dios bendice el orden. Después puede llorar con lágrimas de sangre si no reconocemos que hemos fallado. Porque ese es el problema para vivir en esclavitud, en culpa, en ansiedad, en tristeza, depresión. No reconocer que fallamos delante de Dios. Hoy en esta madrugada yo quiero invitarle a reconocer, junto a su servidora, reconocer la necesidad que tenemos de Cristo. La necesidad que tenemos del Rey de Reyes y Señor de Señores en nuestro corazón, para que Él nos cambie, para que Él nos transforme, para que Él nos haga una nueva criatura. Aleluya, gloria a Dios. Tener a Jesús en el corazón es tener vida eterna. Sí, que después de la muerte sepamos que viviremos en un lugar hermoso,

0: que viviremos con Él. Por eso habla de vida eterna. Conocer a Jesús es la verdadera vida eterna. Va más allá que un concepto. Es una experiencia personal con Dios. Dice en el libro de Juan, capítulo 17, versículo 3, y esta es la vida eterna, que te conozcan a ti, el único Dios verdadero, a Jesucristo, a quien has enviado. Jesús es el que viene a iluminar nuestra vida, a darnos esperanza. Que en esta hora le podamos decir: Señor, te entrego mi corazón y todo lo que soy. Padre, gracias. Gracias, Jesús. Seguimos disfrutando de buena música y vamos a disfrutar de ese tema musical que me han solicitado. Precioso tema musical. Le saludamos, le bendecimos a esta hora de la madrugada. Es la una con 28. Algo está cayendo aquí. Es un tema que me han solicitado. Vamos a disfrutarlo. Gracias por estar ahí con nosotros, siempre pendientes. Les saludo, le bendigo en el nombre de Cristo Jesús. Gracias, gracias, gracias, gracias por estar acompañando. Nos vamos a complacer con ese buen tema musical a esta hora de la madrugada, cuando es la una con 29 minutos. Qué bueno que está activo. Dígame amén. Vamos a ver, de nuevo por acá. Vamos a ver.
1: Buenos días, hermana Kenia. Saludos desde San Pedro Sula. Quiero que me complazca con una alabanza, La Negación de Pedro. Y muchas bendiciones para usted y para todos.
0: Saludos, hermano, que Dios le bendiga.
1: Le saluda Celestino López.
0: Saludos, hermanos Salustino, que Dios le bendiga. Buenos días. 1:29 a.m. Padre, pero vamos a complacer con este buen tema musical. Algo está cayendo aquí.

Aleluya, gloria al Señor. Ahí estábamos disfrutando de ese buen tema musical, precioso, precioso, precioso. Algo está cayendo aquí en la voz de este hermano que ha sido de gran bendición para nuestras vidas a lo largo de los años, José Luis Reyes. Precioso tema musical, de hecho un tema muy, muy exitoso allá hace algunos años, ¿verdad? Hace más de una década que fue lanzado ese tema. Algo está cayendo aquí de José Luis Reyes, hermoso. Hace 13 años fue lanzado ese tema. Y qué bonito sentirnos recipientes, sentirnos vasijas del Rey de Gloria. Porque yo le voy a decir algo, si algo quiere hacer el Espíritu de Dios, es hacernos, es llenarnos, es usarnos, es darnos dirección, es darnos gozo, es darnos paz, es darnos alegría, es darnos autoridad. Que ya nos dio, ya nos delegaron poder y autoridad, pero el Señor quiere llenarnos. La vez pasada el Señor ponía en mi corazón un pensamiento, el agua existe, pero tú decides si te mantienes sediento o vas y tomas esa agua hasta que estés bien hidratado o hasta que estés rebosando, que ya no quieras agua. Y el Señor hablaba a mi espíritu, a mi corazón, y yo entendía que así es la presencia de Dios en nuestras vidas, así es la unción del Espíritu de Dios en nuestra vida. La presencia de Dios está, Dios es real y su presencia nos da gozo, su presencia lo suple todo. Pero el problema de nosotros es que no bebemos y por eso estamos deshidratados. Nuestra copa no está rebosando. Nuestra copa no está rebosando porque no estamos bebiendo. Necesitamos beber, necesitamos buscarlo en oración, llenarnos de su presencia. Así como cuando tenemos sed, vamos y corremos y nos tomamos toda el agua. Y dependiendo de cuánta sed tenemos, agarramos un vasote o agarramos más hasta que nos sentimos saciados. El Señor quiere que nos propongamos habitar en su presencia. Estar con Él. Ser como Él. Hacer como Él. O sea, cuando hablo ser como Él, hablo de imitarlo. No de la perfección de Él, porque eso, mientras estemos en este mundo, es imposible. En la 1:37 a.m, tenemos que beber de la presencia del Señor, beber del vino celestial, llenarnos de Él, que nuestra copa esté rebosando para que podamos tener gozo. Ayer escuchaba a alguien que llamaba a la radio y decía, es que hay un espíritu aquí, que no sé qué. Y, yo le, y a mí me salió tan espontáneo que yo le decía, ya ratos lo hubiera despachado. Pero para ello necesitamos vivir con un compromiso delante del Señor. Estar sometidos al Rey. Y cuando hablo de sometidos, estoy hablando no de obligación, sino de obediencia, de amor. Obediencia por amor. Y no hay nada más hermoso realmente que poder derramar nuestro corazón delante del Señor y buscarlo por amor. Que en esta madrugada le podamos decir al Señor, quiero más de ti, tengo hambre y sed. Estoy sediento por ti, Señor. Necesito tu presencia. Que hoy nos propongamos a arrodillarnos o alabarle al Señor ahí donde está, lejos, lejos del teléfono, lejos de las redes sociales, lejos de todo. Que hoy nos propongamos llenarnos de Él, buscándolo en oración. En la 1:39 a.m. ante tu altar, que hoy en esta madrugada podamos venir al altar
podamos venir delante de Él y decirle: Señor, aquí estoy. Cantémoslo junto a Berlín Murillo ante tu altar en esta madrugada. Luego venimos full llamadas, full audios. Mándeme audios en esta madrugada, donde quiera que usted esté conectado, mándeme audio. Sinceramente que el Señor ha sido más que bueno. 1:00 a.m. ya con 40 minutos, contentos porque el Rey de Gloria ha sido maravilloso.

0: Ahí estábamos disfrutando de ese hermoso tema musical ante tu altar. Qué hermoso poder llenarse de la presencia del Señor. En esta madrugada, yo no sé cuál sea su problema. Yo no sé cuál sea su situación. Pero llénese de la presencia del Señor. Que de repente en el mundo natural no suceda nada, pero en el espíritu algo sucede. En el espíritu algo sucede cuando usted y yo nos llenamos. Cuando vamos a la presencia del Señor y dejamos que sea el Espíritu de Dios llenándonos, algo tiene que pasar. Algo sucede. Aleluya. Gloria al Señor. Dios es bueno. Damos honra al Señor por su presencia. Lo alabamos, le exaltamos en el nombre de Jesús. Buenos días.
1: Hola, buenos días, Kenia. Bendiciones. Te saluda Alexa Sauceda desde Barcelona. Te estoy escuchando. Bendiciones.
0: Saludos en Barcelona. Que Dios la bendiga.
2: Amén, hermana Kenia. Amén, amén, amén. Me equivoqué, hermana Kenia. Creí que era la hermana Lisset. Como ayer ya vine tarde a trabajar. No escuché si usted iba a estar en la noche. Amén, hermana Kenia. Estamos activados,
0: no
2: hermana
0: Kenia. Gracias.
2: Compláceme con la alabanza, hermana Kenia.
0: ¿Cuál? A ver. Una de la mañana, 48 minutos.
2: Compláceme con la alabanza, hermana Kenia, que dice.

0: Ahora soy feliz.
1: En la una de la mañana.
0: Con esa alabanza complazco a mi hermana Kenia.
1: Ante tu altar.
2: Así es, con mucho gusto, ya listo, ahí ya le programé ese buen tema musical. Gloria a Dios por este tiempo, por esta hermosa mañana. ¿Alguien más está conectado con HCH Radio? ¿Alguien nos está sintonizando? Saludos ahí a la hermana que nos mandaba audio desde España. Un abrazo, muchas bendiciones, hermanita, hasta allá al otro lado del mundo. Gracias, gracias a ustedes. Que Dios la bendiga. En España son las 9 de la mañana con 49 minutos. Ya bastante tardecito por allá, ¿verdad? Pero qué bonito. Gracias, saludos a usted, hermanita linda. Hola, bendiciones, buenos días. ¿Quién me llama?
3: Le habla Wilmer Antonio, hermana Kenia.
2: ¿Cómo está, hermano Wilmer?
3: No, hombre, no más que escuchándole, hermano, y alegre porque estamos solos, pero o sea, el Señor está con nosotros aquí, hermana, en la colonia, en la Aceitita San Jerónimo, Comayagua.
2: Así es, la presencia de Dios está ahí con usted.
3: Hermano,
2: Señor.
3: Ajá. Aquí estamos alegres nosotros, mire, y fíjese que quería, hermana, que me pusiera la alabanza, escuché la voz de Radito, hermano, aquí estamos pendientes nosotros escuchándole.
2: Así es, hermano, qué bueno, hermanito lindo. Ahí ya le programo ese tema.
3: Está bien, hermano, y Dios que me la guarde y me la cuide donde quiera que sus piecitos estén y su familia también, hermano.
2: Gloria a Dios, gracias, hermanito, un abrazo, qué bendición. Bye.
3: Bye,
2: bye, buenos días. 1:51, donde quiera que usted nos escuche, buenos días. Buenos días, Dios es bueno. La negación de Pedro es un tema que me solicitaron hace un ratito. Hace un ratito, sí. 1:51. Vamos a disfrutar de este tema, la negación de Pedro. Que Dios le bendiga. Bonita madrugada, bonita mañana. Donde quiera que esté conectado, vamos, comuníquese con nosotros en esta mañana y dele gloria al Señor junto a nosotros. Cantémosle, exaltemos a nuestro Dios, a nuestro Rey de gloria. Él merece recibir adoración y cuando lo adoramos nosotros somos llenos, llenos de Él. Aleluya. La negación de Pedro sonando aquí en HCH Radio. 1:51.

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1: La 1:57 en este día jueves, 14 de mayo de 2026. Preste mucha atención, de inmediato le doy a conocer la compra y venta de la moneda extranjera en nuestro país. Y para este día, la compra del dólar es de 26 lempiras con 62 centavos y su venta es de 26 lempiras con 75 centavos. Mientras tanto, el euro, su compra es de 29 lempiras con 28 centavos y su venta es de 33 lempiras con 57 centavos. Es la 1:58. 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
1: 1:59. Solo un minuto nos separa de las 2:00 a.m. Estamos activos en esta madrugada, dándole gloria al Altísimo por este tiempo precioso de compartir su palabra. Este tema del agua cristalina me lo solicitaron y la interacción con usted no nos puede faltar. Hola, buenos días.
4: Buenos días.
1: Buenos días, ¿qué tal? ¿Cómo está?
4: Todo bien, aquí saludándole.
1: Gracias, hermano, por tomarse ese tiempo y llamarnos. ¡Qué bendición! Usted ya está activo.
4: Sí, le saluda Tomás Carías de aquí de la montaña, el Merendón, San Pedro Sula.
1: En San Pedro Sula. ¿Y cómo está San Pedro Sula ahorita en esta madrugada?
4: Está fresco ahorita. ¿Fresco? No está tan...
1: Ay, no, pero al mediodía.
4: Al mediodía está terrible la calor, pero...
1: Ay, sí.
4: Pero ahorita está... Está fresco.
1: Qué bueno, hermano. Ajá,
4: sí,
1: cuénteme.
4: Sí, así es. Quisiera... Bueno, la estoy escuchando desde que empezó su programa. Y
1: gracias.
4: Quisiera, quisiera escuchar a qué alabanza, qué dice cuando termine mi carrera en este mundo, que es del dúo Líbano.
1: Cuando termine mi carrera. Ok. Sí. Precioso sí. Tema. Aquí se lo agrego, hermano.
4: Bueno, muchísimas gracias y muchos saludos. Que el Señor le guarde, le bendiga mucho. Nos anima mucho con ese programa porque yo siempre la escucho aquí en San Pedro Sula.
1: Gloria al Señor. Dios es bueno, que nos fortalece siempre y nos pone palabra en nuestra boca. Un abrazo, hermano.
4: Bueno, que el Señor le guarde, le bendiga siempre.
1: Amén. Amén, amén. Gracias, bueno. gracias. Ahí está, gracias por quedarse con nosotros. Buenos días. ¿Quién nos llama?
5: Hola. El mismo Santo Luis Matute.
1: Ajá, ¿y cómo está usted?
5: Estoy como el venado despierto.
1: ¿Como el venado? Ah, ¿y por qué se compara con el venado? El venado. Porque el venado, hermano. Porque el venado.
5: Sí, está por ahí, ¿cómo está?
1: muy bien. Bendecida.
5: Bendecida y prosperada.
1: Así es, hermano.
5: Un día la voy a ir a conocer en vivo, vaya tengo.
1: Está bueno. Aquí le esperamos. Hermano.
5: Ajá. Voy hasta su casa también ahí.
1: Ah, caray, de veras.
5: Está bueno, ¿y qué idea?
1: ¿Cómo?
5: Está buena la idea, que vaya a su casa.
1: Bueno, se le cortó la llamada al hermano. Hasta mi casa quiere ir. Las 2:02. Vamos, seguimos a esta hora. Vamos aquí, hola, bendiciones, me dicen. Vamos a España de nuevo, hola, hermano.
6: Amén, hermana, aquí trabajando estamos en Barcelona, ya son las 9:50 de la mañana. Aquí estamos trabajando. Yo me quedo escuchando desde que me despierto. Entro a mi trabajo y yo lo voy escuchando. Voy escuchando la radio y ahí me quedo escuchando el noticiero. Escucho a Max. Lo escucho siempre. Gracias. Hasta que termino a las 7 de la tarde. Bendiciones. Saludos, hermana.
1: Saludos, hermanita. Que Dios la bendiga, que Dios la guarde. Que el Señor le dé fuerzas en su trabajo. Señor, le dé sabiduría. En el nombre de Jesús, la cubrimos en el nombre de Jesús, que sea Dios bendiciéndola, abriéndole puertas, cerrando las que no, en el nombre de Jesús. Gracias, hermana, por siempre conectarse y edificarse con la palabra del Señor. Le amamos y le bendecimos. A todos los que nos están escuchando en el extranjero, gracias por permanecer conectados con nosotros para informarse, para edificarse. Son de gran bendición. Y precisamente ustedes que nos escuchan en el extranjero nos motivan mucho a seguir adelante compartiendo la palabra del Señor, a seguir animando aún en estos horarios, ¿verdad? Que de repente, lo tengo que confesar, son horarios bastante, bastante cansados, la verdad es que sí, bastante pesado, pero nosotros nos esforzamos y nos acordamos que hay que dar la mía extra, nos acordamos de que la palabra se tiene que predicar, que mientras de repente aquí muchos duermen, que la verdad hay muchos que están activos en las madrugadas en nuestro país, pero allá al otro lado del mundo, allá es de día, allá es todo, están despiertos nuestros compatriotas. Entonces nosotros estamos activos, siempre compartiendo la palabra del Señor, porque sabemos que allá al otro lado del mundo hay alguien que nos está escuchando y que necesita recibir una palabra de parte del Señor. Así que por eso estamos activos, siempre agradecidos con el Señor, siempre dispuestos, no solo disponibles, sino dispuestos, ¿verdad? Porque yo le he explicado que hay una gran diferencia entre estar dispuestos, perdón, entre estar disponible y estar dispuesto. Porque yo puedo estar disponible con mi tiempo, pero ¿y la disposición de mi corazón? ¿Y la disposición de mi corazón? Yo puedo venir a trabajar aquí y desvelarme porque tengo la disponibilidad de tiempo y todo, ¿verdad? Y puedo venir a trabajar por un sueldo, que claro que es importante, no voy a decir que no motiva, porque claro que sí, obviamente. La necesidad de pagar sus cuentas, no voy a ser hipócrita de decir que no me motiva mi salario, a todo el mundo. Todos trabajamos porque lo necesitamos. Pero qué vacío el hecho que solo sea por eso. Qué bonito cuando le ponemos corazón al asunto. Cuando le metemos la disposición del corazón. Que me puedo estar cayendo de sueño, pero digo yo no. A compartir la palabra del Señor. A hablar del Rey de Reyes y Señor de Señores. Aquel que nos ama, aquel que nos da fuerza, aquel que está interesado en sanar nuestro corazón, a sanarnos físicamente también y del corazón también. Entonces, predicar al Cristo de la gloria. Ayer Max me decía algo y fíjese que lo he ido comprobando con el tema de los, medicamentos. Porque yo he estado haciendo el llamado a ustedes, a la audiencia de HCH Radio, que si alguien necesita medicamentos, y han sido, ¿qué? Una o dos personas que me han escrito para decirme que necesitan medicamentos, de ahí nadie. Entonces, bueno, no, y la gente, gracias al Señor, ha seguido trayendo, ¿verdad?, más medicamentos. Entonces tenemos y no, yo no estaba enviando. ¿Por qué? Porque no tenía solicitudes. Y yo dije, bueno, no necesitan. Pero ¿sabe qué pasa? Max me decía una frase que allá afuera, no sé, en otro lugar, alguien está deseando ese medicamento y no tiene dinero para comprarlo. ¿Y sabe qué hice? Busqué por otro lado, no solo a través del micrófono. ¿Y sabe cuántas solicitudes de medicamento recibí ayer? Como unas 10. 10 personas que me dicen, una persona me escribió, una señora me escribió, me dice, este medicamento es carísimo, hermana Kenia, y yo lo necesito de manera permanente. Me tomo, tengo que tomarme una en la mañana, una en la tarde. ¿Y sabe qué? Investigué el precio, me metí a una farmacia a investigar el precio. Y la cajita cuesta arriba de 1,200 lempiras. Y solo le dura 15 días la cajita. Es impresionante, ¿verdad? Es una muy buena ayuda. Y esa persona deseando el medicamento. Entonces, sinceramente, que me quedé cuestionando eso y dije, sí, hombre, hay que buscar por otro lado, por otro medio. Hay que mover el asunto. Entonces, así es. El compartir el Evangelio de Cristo. De repente usted puede estar acostumbrado a escuchar el mismo mensaje de la hermana Kenia. Cristo le ama, el Señor le fortalece, el Señor sana su corazón, el Señor está para usted, el Señor está interesado en ayudarle. De repente ese mensaje para usted puede ser muy normal. Ya está familiarizado con el mensaje de la hermana Kenia, un mensaje de amor de parte del Señor. O está familiarizado con el mensaje del hermano Max, que es confrontativo, que confronta, que exhorta. Quizás usted está acostumbrado, pero ¿cuántos están sedientos? ¿Pero cuántos están sedientos y que recién nos sintonizan? ¿O que nunca nos habían escuchado? ¿Ah? ¿Cuántos están sedientos? Entonces, tenemos que seguir adelante, predicando este evangelio, el evangelio del Rey de Reyes y Señor de Señores, y no detenernos, seguir para adelante, dándole gloria al Señor, hablando del Rey que vive y reina, aquel que nos ama por sobre todas las cosas, que no importa cuánto fallemos, Él siempre estará para perdonarnos, para darnos una nueva oportunidad. Siempre hay una nueva oportunidad en el Rey de Reyes y Señor de Señores. Son las 2 de la mañana con 10 minutos. El agua cristalina de Orvin López me lo solicitaron. Vamos a disfrutarlo. Luego continuamos con más llamadas. Estamos activos en esta hermosa madrugada, dándole gloria al Señor, dándole gloria al Todopoderoso, al que está sentado en el trono, que vive y reina por los siglos de los siglos. A Él damos alabanza, honor y gloria, porque Él es el que lo merece, el único que merece recibir adoración. Es Jesús, el Cordero de Dios, el Cordero y León, el único digno de abrir los sellos. Hermoso es el Rey. El agua cristalina, 2 de la mañana, 10 minutos.

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1: Atentos a la hora, son las 2 de la mañana con 16 minutos en HCH Radio. Buenos días.
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1: ¿Qué está pasando en el mundo? A continuación se lo informamos. Para este jueves 14 de mayo, cuando se marcan las 2 de la mañana con 17 minutos, le damos a conocer lo que publica a esta hora de la mañana la cadena internacional RT. Preste mucha atención. Xi indica un factor clave en las relaciones entre China y Estados Unidos. Xi le plantea a Trump las preguntas de nuestros tiempos que deben abordar como líderes de grandes potencias. Preste mucha atención. Preste mucha atención, el Congreso de Estados Unidos se ve sacudido por escándalos sexuales. Esto publica la cadena internacional RT, diario de Rusia. Atento, Truna a Xi, vamos a tener un futuro fantástico juntos. Mientras tanto, Rubio revela que quiere Estados Unidos de China respecto a Irán. También vio laboratorios de Estados Unidos en Ucrania bajo lupa. Guardias de seguridad chinos impiden el acceso a un agente de Estados Unidos armando al templo del cielo antes de la llegada de Trump. Y el presidente de Estados Unidos, Donald Trump, ha mencionado que China es hermosa. Preste mucha atención, arrestan a la ex mano derecha de Zelensky en relación con un caso de blanqueo de capitales. Atentos, preste mucha atención a lo que está pasando en el mundo. Le damos a conocer también lo que ocurre en territorio internacional publicado por Infobae. Donald Trump y Xi Jinping se reunieron en China entre elogios públicos, amenazas sobre Taiwán y tensión por la guerra en Irán. Durante el encuentro a puertas cerradas, el líder asiático le advirtió al mandatario estadounidense que las relaciones entre ambos países podrían derivar en choques o incluso en conflictos, poniendo en gran peligro toda la relación si el asunto de Taipei no se gestiona adecuadamente. Las amenazas. Pero bien, continuamos con más información. Israel y Líbano retoman en Washington las negociaciones para poner fin a la guerra y avanzar en el desarme de Hezbollah. Atento, mucha atención. Más información a esta hora de la mañana. Zelensky denunció que Rusia lanzó más de 670 drones y 56 misiles contra Ucrania. La presión sobre Moscú debe continuar. Preste mucha atención, más información. Jed Vance confirmó avances en las negociaciones con Irán, pero insistió en que Teherán no podrá desarrollar un arma nuclear. Mientras tanto, Estados Unidos aseguró que tiene el apoyo de más de 110 países en su resolución sobre la reapertura de Hormuz en la ONU. Las reservas de crudo de Estados Unidos cayeron nuevamente en medio de la baja histórica del tráfico por el Estrecho de Hormuz. También el país norteamericano, Estados Unidos, desvió 67 buques comerciales e inmovilizó otros 4 desde el inicio del bloqueo a Irán en Hormuz. Preste mucha atención, continuamos con más información. La cadena internacional publica, Tony Xi se encuentran en Beijing para una cumbre de alto nivel. Preste mucha atención, continuamos, gran desfile y ramos de flores. Así fue la ceremonia de bienvenida para Tony antes de las conversaciones con Xi. Más noticias. Preste

0: Estados Unidos durante guerra contra Irán. Preste mucha atención, Flavio Bolsonaro recibe casi 11 millones de dólares para financiar película sobre Bolsonaro. Atento, más información, Cuba enfrenta apagones recrudecidos ante falta de combustible por bloqueo de Estados Unidos. Canciller guatemalteco reconoce presiones de Estados Unidos respecto a las brigadas médicas cubanas. Más información, ex jefe de la Oficina Presidencial de Ucrania, Andrei Yermak, busca asilo en Israel y Canadá. Senado de Estados Unidos bloquea séptimo intento para limitar poderes de guerra de Trump. Demócratas denuncian posibles crímenes en operaciones militares de Ecuador. Ciudad de México invita a banda irlandesa U2 a concierto en el Zócalo. Revelan ataques de Arabia Saudita contra Irán durante agresión de Estados Unidos. Más información, juez suspende sanciones de Trump contra relatora de la ONU, Francesca Albanese. Gobierno de Brasil creará Ministerio de Seguridad Pública. Esto es lo que está pasando en el mundo y nosotros se lo damos a conocer a través de HCH Radio, sus múltiples frecuencias y por supuesto a través de nuestras plataformas digitales. Buenos días.
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0: Las 2 de la mañana con 29 minutos. Ahí estábamos también complaciendo peticiones musicales de, bueno, con música de Dúo Líbano. Esto es Cuando Termine Mi Carrera. Bueno, continuamos activos a esta hora de la madrugada. Gracias por estar ahí, ustedes pendientes siempre, por no cambiarnos, siempre quedarse escuchándonos. Gracias, qué bonito ser parte de su compañía, que usted se levante en la madrugada y sabe que aquí hay programación. Usted está en la tarde y sabe que hay programación. Usted está a cualquier hora con deseos de escuchar la radio y siempre habrá palabra. Siempre habrá alguien en esta cabina de radio acompañándole, ya sea con información o con palabra de Dios. Porque eso somos, noticias y palabra. Y damos gloria al Señor por eso. Damos gloria porque podemos informar y podemos edificar. Bendito sea su nombre, podemos acompañarle. Qué bonito acompañarle. Bendecimos su vida. Siga ahí pendiente. Pero bueno, también comuníquese con nosotros. 2:30 p.m. Dice amén. Recibo esa palabra, hermana. Gloria a Dios. Saludos hasta España. También por acá dice amén, amén. Bendiciones desde el sur de la Florida. Saludos. Saluditos al hermano Darío que está activo. Dice de madrugada te buscaré. Qué lindo. No hay nada más hermoso que buscar de madrugada a nuestro Rey de Reyes y Señor de Señores. De hecho, la palabra del Señor dice, ¿verdad? Que le hallan los que temprano le buscan. O sea, le encuentran facilito, facilito. Me hallan los que temprano me buscan. Qué hermoso, me encanta. 2:30 p.m. Seguimos a esta hora. ¿Dónde me está escuchando? Mándeme audio. ¿Dónde está usted? ¿Será que alguien me puede mandar una notita de voz? ¿Será que las hermanas siguen dormidas? ¿O ya se levantaron? ¿Ah? ¿Dónde estarán las hermanas? ¿Ya se levantaron las hermanitas? A ver. Solamente en él la salvación se encuentra en él. Mándeme audio, ¿dónde están los hermanos que están activos, las hermanas? Vamos, actívese a esta hora de la mañana. Ya viene el hermano Max, en su tiempo de oración, de reflexión con la palabra. Vamos, actívese. Mándeme audio, dígame dónde está escuchándonos, dónde está activo, en qué parte de nuestro territorio nacional. Vamos a ver aquí, hola, bendiciones, buenos días, ¿quién me llama?
1: Bendiga, hermanita.
0: Amén, amén. ¿Dónde me escucha?
1: Nuevamente la llamo porque no hay la alabanza, ¿va?
0: ¿Cuál alabanza?
1: La que le dije ahora, sí, le hablé ya rato.
0: ¿Y cómo se llama?
1: La flecha malvada.
0: La flecha malvada. Sí. Fíjese que no la encontré por aquí, pero...
1: Yo la escuché el otro día, pero no me compré otra.
0: A ver, ¿cuál?
1: El Señor es mi pastor.
0: El Señor es mi pastor. Salmo 23. Bueno, claro que sí. Saludos.
1: Dios me lo bendiga.
0: Ok. Amén. Gracias. Bendiciones. Gracias. Vamos con otra llamada. Hola, buenos días. Ay, perdimos comunicación. Vamos, actívese. Aleluya, solo Dios amén, hace al hombre feliz.
2: Kenia. Estamos con Doris Martínez desde La Nueva, escuchando a la hermana Kenia.
0: Dos de la mañana, 33 minutos.
3: Buenos días, nuevamente hermana Kenia. Ya estamos en calle de Miami. Darío González en compañía de Alfredo Torres. De madrugada.
0: Saludos, Alfredo.
3: Te buscaré. Por acá estamos activados y bendecidos.
0: Eso. Florida. Saluditos, bendiciones, que Dios le bendiga, que Dios le guarde. Gracias, hasta el sur de la Florida. 2:33 p.m, bendiciones. Vamos, actívese.
4: Echándolo aquí en Ramitas Progreso de Oro, soy Pedrito Sola. Me encanta su programa. Siga adelante en esa motivación tan preciosa que tiene. Complázcame con la negativa de Pedro, lo estoy escuchando. 24-7. Dios me bendiga. Saludos a la hermana Lizeth, la hermana Julio, la hermana y el hermano
0: Max
4: Serna. Saludos a toda mi familia donde quiera que se encuentre. Bendiciones,
0: amén.
4: Hermana Ken. Soy Pedrito Sola.
0: Amén. Saludos, hermano Pedrito. Que Dios le bendiga. La negación de Pedro. Ya la escuchábamos hace un momento. Pero bueno, seguimos. Vamos, actívese. La gente de Estados Unidos, la gente de España. ¿Cómo estamos en esta mañana, en este nuevo día, en este jueves? ¿Cuántos corazones agradecidos están escuchando HCH Radio? ¿Cuántos están activos? Empiezan este día con expectativa, creyendo que tenemos un Dios que todo lo suple, un Dios que es bueno, un Dios que siempre nos enseña algo nuevo, que nos enseña con amor, que nos abraza, que no nos ha dejado solos. ¡Aleluya! Vamos a ver, hola, bendiciones.
5: Buenos días, aquí estamos escuchándole en Barcelona, España, como España. Siempre, cada día, bendiciones para todos. Saludos, Aquiles Alvarado, 10:32, saludos.
0: Las 10 de la mañana allá en España, buenos días. Que Dios le bendiga por allá en Barcelona. A usted Dios le bendiga y le guarde, y que el Señor le dé fuerzas, le abra puertas en el nombre de Jesús. El Señor le provea todo. La cobertura del Altísimo sea sobre usted. En el nombre de Jesús, que le dé fuerza. Fuerza del Espíritu. Vámonos acá. Hola.
6: Buenos días, hermana Liz. Me saluda Elmer Castro. Desde aquí, Kenia, es Kenia la que está ahorita. Desde aquí, desde Dallas, Texas.
0: Así
6: saludando
0: es.
6: A mi familia allá en San Lorenzo Valle, en Acaome. Que Dios bendiga a todos. Y le hacemos un llamado a la autoridad, al gobierno de Honduras, que se pongan mal las pilas, hombre. Están durmiendo, la violencia está incrementando. Ahorita en estos momentos están velando a un familiar de mi esposa allá, un inspector.
0: Sí, tremendo.
6: En Acaome Valle. Le hacemos un llamado, que aumenten las penas, que pongan el plan Bukele en Honduras, porque necesitamos que sean más duros con los delincuentes, porque Dios no le gusta la injusticia, le gusta la justicia. Que les pongan las pilas, hombre. Necesitamos que aumenten las penas, que cambien los códigos penales, que hagan el plan Bukele para que se acabe la violencia en Honduras y venga riqueza, venga prosperidad, porque eso es lo que está pasando en El Salvador. Aumentaron las penas.
0: Así es, seguimos escuchándole.
6: Y metieron a los delincuentes a la cárcel, y ahorita en El Salvador.
0: Sí, claro.
6: Un país
0: sí.
6: Próspero, se está prosperando. El Salvador está llegando mucha inversión. Así necesitamos en Honduras. Este varón que ya tenía de perder la vida, no había conocido ningún hijo. Apenas dejó embarazada a la novia, la esposa. Y necesitamos, están matando muchos policías, están matando muchos civiles, secuestrando, todo eso. Tienen que pararlo ya, están esperando que les maten a ellos.
0: Uh-huh.
6: Diputados, un hijo. Como no les han matado ni un hijo a ellos, o a un general, o un grande del gobierno, de los que mandan el país, por eso no hacen nada estos carajos. Por eso estoy bien indignado por todo lo que está pasando. A diario están matando mucha gente. ¿Ah? Como ellos están bien armados, ellos están bien custodiados, no les pasa nada y el pueblo está desarmado. Necesitamos que hagan algo en contra de los delincuentes. Que ya no haya clemencia, que no escuchen los derechos humanos. Los derechos humanos solo protegen los delincuentes, no protegen la gente que está desarmada, la gente que no hace nada, la gente trabajadora. Necesitamos que hagan algo. Por el amor de Dios, necesitamos que hagan algo, porque Honduras está quedando sola. Por eso la gente huye para otros países, porque ya no se aguanta la picardía, la delincuencia, el ladronismo, el secuestro, la extorsión. Necesitamos que hagan algo.
0: Sí.
6: Necesitamos que metan a la cárcel.
0: Sí, le seguimos escuchando.
6: Que anden diciendo cosas, que lo metan un montón de años a la cárcel, que ya no les den clemencia como ahorita el que agarran, y si no hay acusación lo sueltan al siguiente día. No, que le, lo metan a la cárcel, que pongan el plan Bukele en Honduras. Ya no se aguanta ya. ¿Ah? Ya no se aguanta. Buenos días.
0: Buenos días, saludos, hermano. Bueno, ahí lo escuchamos. Y aquí, bueno, dejamos que la gente se exprese, y la verdad, una gran verdad, a las autoridades ponerse pilas, de verdad, demasiada violencia en nuestro país, tremendo esto. Dice por acá, bendiciones, hermana. Vamos, seguimos con más notitas de voz. Hola, buenos días.
7: Feliz día, hermanita. Bendiciones de lo alto.
0: Gracias.
7: Le escucho desde Ciudad Puerto La Ceiba, hermanita. Hermanita, la flecha maldita la canta César Cetino, hermana. César Cetino la canta, la flecha maldita, hermana. Es una alabanza muy bonita.
0: Ay, santo Dios.
7: Bendiciones de lo alto, hermana Kenia. Bendiciones. Amén. Para todo el radio escucha THCH Radio.
0: Saludos, bendiciones. La flecha maldita, así se llama. No, no era la flecha malvada. Creo que se equivocó, es malvada. Se escucha bien raro ese nombre, ¿verdad? Ay, Dios santo. Bendiciones. Vamos a ver aquí qué me dice.
7: Feliz día.
0: Vamos a ver, no, era por acá. Vamos a ver. ¿Qué me decía? Hola.
8: Amiga, buenos días. Esa alabanza que le pide el amigo allí. Ajá. La canta César Celino. La flecha malvada.
0: Ah, ¿verdad? Que era malvada, no era maldita. Bueno, las 2 de la mañana con 40 minutos, ya vamos a buscar ese tema. Bendiciones, saludos ahí al amigo también. Las 2 de la mañana, 40 minutos, quédese con nosotros. Ya en breve la información de lo que sucede en Centroamérica, que está pasando en Centroamérica. Ok, vamos a complacer. Aquí está el Salmo 23, clásico bonito. Son las 2 con 40 minutos. Disfrutamos este tema, complacemos ahí al hermano que nos solicitó este tema. Y luego vamos con lo que está pasando aquí en Centroamérica. Bendiciones.

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1: Las 2 de la mañana con 45 minutos. Preste mucha atención al precio internacional del café. El precio del quintal de café para este día jueves es de $278.10. $278.10. Hubo una baja de $2.65. Así está la variación en el precio del café. Ha bajado bastante. Bueno, de poquito en poquito ha bajado ya bastante el precio del quintal de café. Continúa variando su precio. En este momento ha cambiado a $278.20. $278.20 el precio del quintal de café. Las 2 de la mañana, 46 minutos.
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1: 2 de la mañana, 47 minutos. Preste mucha atención a lo que pasa en Centroamérica. Diario La Estrella de Panamá nos informa en esta mañana. Asamblea se aprueba $26.6 millones para planilla y ciberseguridad. El gobierno central, 1.669 millones de déficit fiscal en 3 meses. Trump y Xi Jinping llegan a una cumbre decisiva marcada por Irán, Taiwán y la guerra tecnológica. Sin presencia del Contralor, Defensa de Flores niega irrupción en la Fiscalía. Más información, Suiza se adhiere al Tratado de Neutralidad. Preste mucha atención, más información que nos da a conocer Diario La Estrella de Panamá. Accidente de tránsito en La Chorrera deja a una turista fallecida y varios heridos. Atención conductores, gasolina y diésel subirán de precio desde este 15 de mayo. Comisión de Presupuesto aprueba $26 millones para salarios en la Asamblea Nacional. Atento, más información. Embajadora china afirma que Panamá sigue siendo clave para el registro de barcos chinos. Esto está ocurriendo en Panamá. Preste mucha atención, le damos a conocer también lo que informa Diario La Nación de Costa Rica. Muere oficial de fuerza pública, víctima de ataque armado. Hay 3 detenidos. Más informaciones, muere oficial de fuerza pública, que mencionábamos fue atacado y hay 3 detenidos con respecto a este hecho. Eric Loniz habló claro sobre gesto obsceno de Gerard Taylor, que dejó a Saprissa con un hombre menos en la final. Esto en temas de fútbol. También más información a esta hora de la mañana. Fin de la toma de la UCR. Rector sigue, pero con permanencia condicionada. Alerta en el aeropuerto Juan Santamaría. Interpol avisa sobre vehículo que tendría armas y droga. Preste mucha atención, más información. ¿Qué está ocurriendo? ¿Qué está ocurriendo también en Nicaragua? Diario La Prensa de Nicaragua informa: sacerdotes cercanos a Ortega y Murillo causan dolor y confusión en el pueblo creyente. El problema no es una sonrisa, es el mensaje político y moral que esa sonrisa transmite en medio del sufrimiento, dijo el padre Nils Hernández. Centro Oncológico montado en el INCAE inaugurará su segunda etapa con retraso. Migrante nicaragüense podría enfrentar la pena de muerte en Estados Unidos. Preocupa la multiplicación de violencia estudiantil. Se divulgan más casos. En Nicaragua, nicaragüense muere en accidente de tránsito en Miami cuando regresaba del trabajo. Aumenta la factura por importaciones de vehículos y motos. En Nicaragua, Corte IDH condena al Estado de Nicaragua por caso de Alejandro Fiallos Navarro en 2004. Esta es la información de lo que está aconteciendo en Nicaragua. Más información a esta hora de la mañana. Diario La Prensa del Salvador. ¿Qué pasa en El Salvador? Atento. De 12 cadáveres encontrados en mayo, la policía salvadoreña ha reportado 5. Colegio Médico rechaza proceso de despido contra el líder de Simetriz. Más información a esta hora de la mañana. Gracias, gracias por informarse con HCH Radio. A juicio por estafar 170 mil dólares tras hacerse pasar por empresaria. Condenan en Estados Unidos a la mexicana Ofelia Hernández Salas, Doña Lupe, por encabezar una prolífica red de migrantes. Esto es lo que está ocurriendo en Centroamérica. 2:52 p.m.
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0: ¿Cuántos testigos del poder de Dios están escuchando la radio en esta mañana?
1: Yo soy testigo del...
0: ¿Cuántos de los que creen que hay poder en la oración? Que hay poder en el en la palabra del Señor. Están escuchando la radio. Ya viene la jornada de oración. Hay poder en la oración. Hay poder. Hay que levantarse. Hay que levantarse. ¿Cuántos testigos hay? Testigos que hemos visto con nuestros ojos el gran poder del Señor manifestándose a favor de sus hijos. Yo no sé si a usted le ha pasado, a mí me ha pasado. Yo soy testigo del poder de Dios. Yo soy testigo, yo he visto. Yo he visto. No, no es que me han contado, yo he visto. El poder de mi Señor, definitivamente. Qué hermoso. Las 2 de la mañana, 58 minutos. Dos minutitos nos separan de las 3 de la mañana. Mándeme audio ahorita. Ahorita, antes de irme, vaya. Ya me voy. Mándeme audio, usted que está escuchando la radio a esta hora de la mañana. Hola, buenos días.
2: Yo soy testigo del poder de Dios.
3: Pues yo también soy testigo, hermana Kenia.
0: Aleluya.
3: Del poder de Dios, porque el Señor ha hecho milagros lindos en mi vida.
0: ¿Verdad que sí?
3: Yo agradezco, Señor, mil veces por lo bueno que ha sido conmigo. Soy Pedrito Sola, hermana Kenia.
0: Saludos, hermano Pedrito, que Dios le bendiga. Y sí, somos testigos del poder de Dios. ¿Habrá otro testigo ahí que me esté escuchando a esta hora de la mañana? ¿Habrá otro testigo del poder de Dios que esté escuchando la radio? ¡Aleluya!
4: Amén, hermana Kenny, amén, amén. Yo soy testigo del poder de Dios, hermana Kenny, que Dios me la cuide y me la cura, hermana Kenny.
0: Amén, en el nombre de Jesús, en el nombre de Jesús, que así sea. Las 2 de la mañana, 59 minutos, estamos activos. El Rey de Gloria es bueno, es maravilloso. Vamos a ir alabanza. Mándenos su oración a partir de ese momento. Ya puede mandar ese audio con su oración en esta madrugada. Le saludo, le bendigo. Quédese ahí, siga mandándonos ese audio, esa notita de voz. Al 9420-0766. Saluditos, bendiciones, Dios le bendiga, Dios le guarde. Gracias, gracias, gracias, gracias por ser siempre nuestro oyente. 2 de la mañana, 59 minutos. 2 de la mañana con 59 minutos. Una bendición, como siempre, acompañarle durante toda la noche, madrugada. Siempre estamos activos, acompañándole. Y eso es por gracia de parte de nuestro Dios. Ese regalo inmerecido que nos permite pues ser de bendición para tanta gente hermosa que siempre está escuchándonos. Así que en esta mañana quiero decirles buenos días a todos. El hermano Max ya está deseoso de agarrar el micrófono, como siempre entra pues muy eufórico por el abrir el micrófono y predicar la palabra. Bueno, yo le bendigo en esta mañana. Gracias, gracias por sintonizarnos. Quédese ahí, envíe su audio, escuche la palabra del Señor. Y no solo escucharla, sino atesorarla también en nuestro corazón y ponerla en práctica. A eso se refería el Señor Jesús cuando dijo, el que tenga oídos para oír, que oiga. Son las 3 de la mañana con un minuto. Buenos días.

0: Les saludo esta madrugada. Qué bonito acompañar a la familia hondureña que se activa con HCH Radio. Bueno, permanece activa con HCH Radio. Gracias a todos ustedes. 9420-0766, número de teléfono para que desde ahorita, desde ya, se comuniquen a ese número telefónico, aunque ya veo algunas oraciones que las enviaron en el espacio que está terminando Kenia Sánchez. Desde ya le invito a comunicarse, desde ya le invito a mandar su oración. Es muy fácil, 9420-0766, número de teléfono para que usted mande su oración. Hágalo en este momento a ese número, 9420-0766, número de teléfono para que usted pueda activarse con la señal de Hable Como Habla Radio. Recuerde que transmitimos desde acá, desde la capital de la República de Honduras. Cómo nos agrada saludarles a todos ustedes. Quédese con nuestra señal. Nos gusta poder compartir con esa enorme audiencia de Hable Como Habla Radio, siempre desde la capital del país. Muchísimas gracias a usted que hoy nos está sintonizando allá en España, en Europa. 11 de la mañana con 5 minutos en gran parte de Europa, a excepción del Reino Unido, que tiene una hora menos. Gracias por su sintonía para con este medio de comunicación. 9420-0766, que tengan todos una agradable madrugada. Madrugada del día de hoy, ya jueves, en la fecha 14 de mayo 2026. Le repito, para nosotros es una bendición muy grande, para nosotros es grato saludarle donde quiera que usted esté. Millones de gracias. Recuerde que Jesucristo le ama, no lo olvide, Jesús le ama, y que el amor de él es para siempre, que su misericordia no le va a dejar nunca. Sepa esto, la misericordia y el amor de Dios estará con usted permanentemente. Pero ¿por qué va a estar permanentemente conmigo esa misericordia? Pero si yo no me lo merezco. Por supuesto que sí se lo merece. Por supuesto que sí se lo merece. ¿Sabe por qué se lo merece? Porque Él nos amó primero. ¿Sabe por qué se lo merece? Porque Él llegó a la cruz precisamente porque cree en nosotros. Aunque nosotros no creamos en nosotros mismos. Los unos con los otros no creemos en nosotros mismos, pero Él sí cree en nosotros. Y el amor de Él es siempre permanente. Es un amor real, es un amor que no engaña, es un amor que no miente, es un amor que nos acompaña por la mañana, por la tarde y por la noche. Un amor genuino, un amor sincero, un amor verdadero. Ese es el amor que tiene el Rey de Reyes por cada uno de los que en Él hemos creído o en Él hemos confiado. Yo le invito desde esta cabina de radio a creerle al Todopoderoso, a confiar en el amor de Él. Es un amor, se lo vuelvo a repetir, que le va a acompañar permanentemente. No nos hagamos los desentendidos a ese amor, a ese esfuerzo tan hermoso que Él hizo en la cruz. Hoy levantémonos con una nueva actitud. No sé a quién le escuché el día de ayer decir una frase muy real. O sea, reinvéntese. Es tiempo de hacerlo. Ya viene junio, ya viene la mitad del año, ya viene junio. Reinvéntese. Todos los días reinvéntese. Hagamos cosas diferentes. Hagamos cosas nuevas. Deje de andar creyendo o haciendo las cosas para agradar al hombre. Reinvéntese usted. Agrade al Rey de Reyes. Agrádese usted. Ah, es tiempo de levantarnos. Es tiempo de tener una mejor actitud todos los días. ¿Respecto a qué? Respecto a la vida. O sea, nos complicamos porque queremos. Nosotros mismos nos complicamos porque queremos. Dios es un Dios real. Dios es un Dios genuino. Dios es un Dios que cumple sus promesas y que nunca nos va a dejar de la mano, nunca. Todo eso nosotros tenemos que aprender a comprenderlo de esa manera, que Dios es un Dios verdadero, que Dios no es un Dios mentiroso. 9420-0766. Quiero comenzar diferente. Le voy a pedir que me mande un audio de Comayagua, que me mande un audio de La Paz, que me mande un audio de Siguatepeque, que me mande un audio de San Pedro Sula y que nada más me diga, aquí estoy escuchando Hable Como Habla Radio en La Ceiba. Aquí estoy escuchando Hable Como Habla Radio en San Pedro Sula. Aquí estoy escuchando Hable Como Habla Radio en Choluteca al 9420-0766. A ese número le invito a mandarme ese audio para poder confirmar que usted está atento a nuestra señal. 9420-0766. Actívese, hágalo en este momento, mándeme su audio a ese número de teléfono. Ya Kenia Sánchez le dio lectura a los diarios que circulan en Centroamérica, más adelantito le damos lectura, incluso lo hizo a nivel internacional con Euronews y todas estas cadenas internacionales como Infobae, la cadena argentina, como RT, que es la famosa cadena, ¿cómo se llama?, rusa, que le da mucho énfasis a la reunión de Xi con Xi Jinping, con Donald Trump, buscando Donald Trump que China presione a Irán para el estrecho de Hormuz quedar completamente libre y tantas cosas que buscan estas grandes potencias. Ya se le dio lectura también a lo que dice la cadena internacional CNN y ese reinvento de Shakira, la colombiana que estuvo mucho tiempo no activa como lo hace ahora, con más de 40 años comprobando y confirmando que cuando se quiere, se puede, de verdad que sí. Y también el precio y la cotización del café que está variando permanentemente. Esa cotización del café que más adelantito le vamos a pegar un vistazo. Ayer varias miembros de la sociedad hondureña, de la prensa nacional, miembros del gobierno estuvieron reunidos con la nación poderosa para Dios Israel. Creo que desde mi punto de vista creo que fue un acto correcto y lo que está haciendo Honduras es lo correcto, reconocer a Israel como una nación fuerte, como una nación, ¿cómo se llama?, próspera, porque tenemos que entender que es la nación o es la tierra que Dios ama, la tierra prometida de Dios y les da en muchos beneficios a su pueblo, a pesar que su pueblo no lo recibieron a Jesucristo. Él entró en un asno, en un burro, en un pollino, le llaman, a la tierra prometida. Por eso aquella porción bíblica que dice que a los suyos fue y los suyos no le recibieron. Pero sí es bonito entablar, recuperar esa bonita relación con el pueblo israelí. Yo sí estoy completamente de acuerdo y ayer se miraron muchos vehículos en la parte externa de un lujoso hotel donde se dio esta bonita o esta reunión que esperamos traiga muchos beneficios para la República. Quería hacer ese comentario y más adelante me imagino que viene en las noticias que le vamos a dar lectura. Las 3 de la madrugada con 13 minutos, usted alégrese, usted actívese, usted créale a Dios, por favor, se lo he dicho muchas veces, créale a Dios, pero también quiero invitarle no solo a creerle a Dios, sino a operar en el propósito de Dios. ¿De qué manera? Trabajando, esforzándose, siendo valiente, no teniendo temor, no desmayando, creyendo de que Dios es el camino, es la verdad y es la vida, creyendo de que Él va a hacer la obra en su vida. Pero para ello necesitamos, hombre, trabajar, necesitamos ponerle, meterle al 100% a cada una de las cosas que hagamos. Escuchemos los audios que nos están mandando, gentiles oyentes, gente hermosa, hombre, que nos está reportando la señal de Hable Como Habla Radio.
1: Hermano Max, aquí escuchándolo ya en camino hacia Tegucigalpa. Dios le bendiga desde San Rafael Empira.
0: Camino a Tegucigalpa desde San Rafael Empira, muchas gracias. Posiblemente nos esté escuchando en frecuencia 89.5 o la 94.5. 107.7 San Rafael Lempira. Yo más me atrevo a creer que es la frecuencia 89.5. Muchísimas gracias allá en la zona de San Rafael Lempira. Viene escuchando la señal de la radio. Caramba, muchas gracias, hombre.
2: Amén, hermano Max.
0: Gracias, amén, gracias. Amén. Sí.
2: Ahí mandé mi oración, hermano Max.
0: Amén.
2: Con Doris Martínez de la Nueva, hermano Max.
0: Sí, no escuché muy bien, ¿de dónde? Max. Mande mi audio.
3: Aquí estoy escuchando la radio en la Vía de San Francisco en el 91.9. Dios les bendiga desde la Vía de San Francisco. Adam Marroquín les saluda.
0: 91.9, la zona oriental de la República de Honduras. Allá en Colón, ¿cuántos están escuchando la radio en Colón? ¿Cuántos están escuchando la radio en Sonaguera, en Balfate, en Elixir, allá en Trujillo, en el Bajo Aguán? ¿Cuántos están escuchando la radio? 102.1, esa es la frecuencia. Y también 102.1, la frecuencia para Yoro. ¿Cuántos están sintonizándonos en Yoro? Le invito entonces que me mande un audio al 94-2007-66. Actívese, pues, 94-2007-66. Número de teléfono para que usted se pueda comunicar con nosotros. Somos Hable Como Habla Radio, siempre desde la capital de la República de Honduras. Vamos, mande su audio, 94-2007-66. Caramba, Dios bendiga su vida, querida hermana, querido hermano. Usted que ya está cortando la leña para atizar el fogón, o ya está encendido ese fogón, Pedro, le saludamos.
4: Progreso Yoro, soy Pedrito Sola.
0: Pedrito Sola en Guaymitas, Progreso Yoro, 100.5 es la frecuencia ya. En el Progreso Yoro, también en Olancho 93.5, les queremos saludar a nuestros hermanos olanchanos. Dios bendiga su vida, hombre.
5: Bendiciones, hermano. Para mí es un placer escucharlo. Le habla Wilfredo Hernández Trejo desde Danlí.
0: Desde Danlí, 91.9. Gracias, Danlí.
6: Nosotros aquí en Cayo Sierra estamos escuchando Sonaguera Colón.
0: Sonaguera Colón, escucha bien, repito dónde está la hermana.
6: Escuchando, nosotros aquí en Cayo Sierra estamos escuchando Sonaguera Colón.
0: En Sonaguera Colón está sintonizando la señal de Hable Como Habla Radio, Sonaguera Colón. Vamos a ver, Yoro, ¿cómo está Sulaco? ¿Cómo está el Negrito? ¿Cómo está Arenales? ¿Cómo está Llorito? Dios bendiga sus vidas. ¿Cómo está La Ceiba? ¿Cómo está en nuestra comunidad garífuna? ¿Cuántos hermanos de la comunidad garífuna están sintonizando la señal de Hable Como Habla Radio? ¿Cuántos hermanos en la comunidad garífuna están reportando la señal en este momento? Actívese. Saludos a todos. Caramba, Dios los bendiga.
7: Hermano Mar, sí. Quedamos camino hacia Tegucigalpa también. Vamos, sí. Declarando. Dice Jeremías 33:3, clama a mí, yo te responderé, te enseñaré cosas grandes y ocultas que tú no conoces.
0: Sí.
7: En esa confianza vamos en el Creador del universo. Venimos de su día pasado en Lempira.
0: Gracias.
7: Que vaya, hermano Mar.
0: Gracias. Desde San Rafael Lempira, sintonizando la radio. Muchas gracias, San Rafael Lempira. Gracias, Honduras. Bueno, vamos con más audios. Ya vamos a orar, no se preocupe. Usted siga mandando sus oraciones, no se preocupe, que hay tiempo. Hay tiempo. De todas maneras, el noticiero viene hasta las 5:20 de la madrugada. Tenemos tiempo para platicar, tenemos tiempo para escucharlos a todos ustedes. 94-2007-66, el número de teléfono. Usted mande su audio de allá de la zona de Ceiba, de la zona de Yoro, de la zona de Colón, de la zona de Olancho, de la zona de Santa Bárbara, allá Lempira, Intibucá, a Copán, la gente en Copán, mande audio. Ya vamos a orar, no se preocupe. 94-2007-66. A tempranas horas estuvo la licenciada Kenia Sánchez regalando medicina, hablando de los medicamentos que Dios nos permite recibir de parte de todos ustedes, los oyentes de la radio. Muchas gracias por traernos sus medicamentos que ya no ocupan, siempre y cuando no estén vencidos. Y si vencen en mayo, mejor llévelo a un centro de salud, porque nosotros no somos médicos y no quisiéramos regalar medicamentos que se vence en mayo, porque es eso de dar medicamentos es algo delicado, no es algo así como que al molote. Si el medicamento se vence de julio en adelante, tráigalo, que con mucho gusto aquí se lo vamos a recibir. Si tiene alguna silla de ruedas, no importa que esté sucia, tráigala, nosotros aquí la limpiamos y la vamos a entregar a una persona que la necesite, andadores, muletas, no importa, inodoros portátiles, no importa que estén sucios o con algún tipo de avería, buscamos la manera de repararlo, no se preocupe, y nosotros lo entregamos al prójimo, porque de eso se trata esto, hombre, de servir, de dar la milla extra por aquellos que están necesitados. Y de igual manera, bolsas de colostomía. Fíjese que estábamos sacando números y Dios ha sido tan bueno con nosotros, y gracias a nuestra gerencia general, gracias a la presidencia corporativa de Hable Como Habla, que nos ha permitido ser el uno, nos ha dado permiso, porque viene de parte de Dios, de convertirnos en el único medio radial que regala pastillas. El único medio radial que regala bolsa de colostomía. El único medio radial que regala, bendito sea Dios por eso, andadores, muletas, sillas de ruedas, porque es lo que la gente nos trae. Una especie de reciclaje médico o de reciclaje, sí, de reciclaje de medicinas, de sillas de ruedas. ¿Y por qué reciclaje? Porque muchos de los medicamentos que nos traen son medicamentos que estaban utilizando para una persona antes de una cirugía, después de una cirugía. Una persona que ya partió con el Señor, pero los medicamentos están en perfectas condiciones. Y antes lo que pasaba era que las personas lo botaban, decían, no quiero saber nada de mi familiar, no quiero recordar nada. Entonces, hoy en día, bendito sea Dios, colchones de agua, colchones inflables, como medicamentos, sillas de ruedas, nosotros los reutilizamos y los enviamos a cualquier parte del país. Nosotros pagamos el envío. Así nos han formado aquí en esta casa de radio. Hacer la obra completa. Entonces, y es fácil hacerlo. Nosotros seríamos muy felices darnos cuenta que existen otros medios de comunicación que comiencen a regalar medicamentos. Ahora bien, hay personas que nos mandan su receta, que si les podemos comprar, no. En HCH Radio lo que regalamos son los medicamentos que la gente nos trae. Mucha gente nos pide que si le podemos construir techos, que si le podemos regalar casas, que si le podemos conseguir una cita con Eduardo Maldonado. No. HCH funciona de acuerdo a lo que el Espíritu Santo dicta. De acuerdo a lo que el Espíritu Santo dicta. Y hasta este momento ha funcionado a la perfección. Y no tiene por qué funcionar más mal si es el Espíritu Santo quien dicta. Dios ha sido bueno y seguirá siendo bueno. Dios nos permite poderle colaborar a aquel que necesita de una mano. Y estábamos haciendo números. Fíjese que bendito sea Jehová, que desde hace 12 años que tenemos de estar en la empresa, en HCH, en Producciones Periodísticas, Hable Como Habla, bendito sea Jehová, hemos atendido a 972 ostomizados en todo este tiempo. 972, de los cuales un porcentaje ha partido con el Señor, adultos, y otro porcentaje ya fue

país hay cerca de 417 niños, perdón, 407 niños con anito imperforado o con temas de hidrocefalia, de androcefalia o alguna otra patología que se tiene que ostomizar. La mayoría, el 95% de los niños con el correr de los años son operados. La mora quirúrgica en el país es muy grande. Entonces, el niñito con ano imperforado debe ser operado máximo a los 2 años. Pero en Honduras a veces se operan hasta los 7, 8 años el niño. Y si es muy delicado la situación de la criatura, pues entonces hasta los 13 años aproximadamente. No debería de ser así, pero hay una mora quirúrgica muy grande que ojalá que algún día esto se solvente. Ojalá que algún día dejemos de padecer de esto nosotros los hondureños y que los hospitales públicos comiencen a tener lo que necesitan, los medicamentos que se ocupan, los insumos que se necesitan, clavos para cuando se necesite hacer una cirugía ortopédica, bolsas de colostomía, ¿cómo se llama? Muletas, sillas de ruedas, ¿cómo se llama? Pañales, algodón, gasas, alcohol, etcétera, etcétera, etcétera. En el nombre de Dios, que algún día de esto. Mientras eso llegue, en el nombre de Dios, que nos siga dando la oportunidad de servir a cada hondureño. Desde el canal Hable Como Habla Televisión Digital, que es un canal noticioso y de entretenimiento. Es un canal secular. La gente se equivoca y piensa que HSH Televisión Digital es un canal cristiano porque ve bendiciones, porque ve mujeres bendecidas, porque ve Enciende tu Luz o porque transmitimos en vivo la celebración del Día de la Biblia o cuando hay un día de humillación o etcétera. No. Simplemente el canal y la empresa Producciones Periodísticas Hable Como Habla es una empresa agradecida con Dios. Agradecida con el Todopoderoso, con el Rey de Reyes. Y honra al Todopoderoso con programas cristianos. Nos atrevemos a hacerlo. ¡Qué bonito! El noticiero más visto y más escuchado de la República de Honduras no arranca si no es con la palabra de Dios. Los viernes el mensaje del Pastor Ventura, el Apóstol Ventura. Y los martes con una jornada de oración, mientras muchos están con sus últimos momentos, con sus informes especiales, mientras muchos ya están en la fuente cubriendo la noticia, los martes en HCH Matutino están orando, agradeciéndole a Dios. Terminan los noticieros y usted va a ver en la pantalla, director general, el Rey de Reyes y Señor de Señores. El Rey de Reyes, qué bonito. Eso es en agradecimiento a Dios. Decíamos ayer en horas de la mañana, y no dudamos que hay radios cristianas y canales cristianos que en secreto sirven a los hermanos, pero Dios es tan bueno que permite que HSH, que Producciones Periodísticas Hable Como Habla, que la corporación sirva a miles y miles de hondureños durante el año. Durante el año. Con comida, con medicinas, etcétera. Dios es bueno. Dios permite todo eso. Dios permite todo eso. Un medio secular, un medio noticioso, un medio de entretenimiento. Como HCH Televisión Digital, dispone también 9 frecuencias. 9 frecuencias que se dice fácil, no es fácil sostenerlas. No es fácil sostener un transmisor. No es fácil. Usted no tiene ni la menor idea en esas montañas las descargas eléctricas que aguantan nuestro equipo. No tiene ni la menor idea, por ejemplo, allá para la frecuencia 102.1 de Colón. Es tan complicado allá en Colón. Muchas veces se trabaja con planta eléctrica y una planta trabaja con combustible. Allá en el Paraíso también en mucho tiempo. En la zona de Olancho, en Comayagua, donde hay un transmisor, donde hay un equipo de Hable Como Habla. O sea, nosotros no nos detenemos. Ahorita a la una y minutos, ya voy a averiguar, me voy a meter al chat para ver a qué hora me mandó el informe mi compañero César Lagos para darme a conocer cómo están funcionando las frecuencias. César Lagos, sí.

0: O sea, nosotros somos 24-7. Nosotros somos 24-7. El ingeniero César Lagos me mandó el reporte de cómo están sonando nuestras frecuencias, cómo estamos a la 1:57 minutos de la madrugada. Cómo estamos funcionando. Cómo estamos activos. A esa hora lo mandó, activo el hombre. Y también monitoreamos cómo estamos a través de internet, cómo estamos sonando a través de internet, por ejemplo, en hsh.tv. hsh.tv, cómo está apareciendo la radio, cómo está sonando la radio. Eso lo monitoreamos permanentemente. Aquí está hsh.tv. A ver, qué ahí está.
1: ¿Cómo está sonando la radio?
0: Eso lo monitoreamos permanentemente. Aquí está hsh.tv. A ver, qué ahí está.
1: ¿Cómo está sonando la radio?
0: Eso lo monitoreamos permanentemente.
1: Eso es hsh.tv.
0: hsh.tv. Ahora, ¿cómo está la aplicación nuestra? ¿Cómo está la aplicación HCH?
1: La radio.
0: Ahí está.
1: Eso lo monitoreamos permanentemente.
0: Esta es la aplicación.
1: HCH.tv. HCH.tv.
0: Ahí está la aplicación. Ahora, está el tuning, que el tuning no es nuestro. El tuning es una empresa. Por eso usted, por ejemplo, puede ver, escuchar su radio predilecta, cualquier radio a nivel mundial, y usted va a ver diversidad en publicidad. Esa publicidad no es del medio. Ellos captan las señales de las radios. Escuche bien, es interesante que usted lo sepa. Pero nosotros no tenemos nada que ver en el tuning con la publicidad de ellos. Pero nos sentimos contentos de saber que captan nuestra señal para poderla reproducir. Esto es tuning. Vamos a ver, estamos ingresando a tuning. Ya le mostramos hsh.tv. Ya le mostramos nuestra aplicación, nuestra aplicación HCH, descárguela por cierto, y aquí está Tuning. Vamos a ver Tuning, ¿cómo estamos con Tuning? Ahí está cargando, HCH,
1: Tuning.
0: Ahí está radio.
1: ¿Cómo estamos con Tuning?
0: Ahí está Tuning.
1: Ahí está cargando.
0: Ahí está Tuning. Ahí está Tuning. Activos. Activos en Hable, ¿cómo habla radio? Y la transmisión de los noticieros, retransmisión de los noticieros, matutino y nocturno en la tele. Pero hay un personal periodístico activo, móviles de emergencia en todos lados. Activos por cualquier situación que se presente para de inmediato enlazarse al canal. Móviles de emergencia para últimos momentos, para informes especiales. Son tres turnos. Eso es HCH. Trabajamos permanentemente, bendito sea Dios. Y lo hacemos por pasión, más allá de lo económico. Más allá, pero mucho más allá de lo económico. Es por pasión. Es por pasión. Amor a lo que el Señor nos ha regalado para poder vivir. Y es ser comunicadores. Entonces, un medio de comunicación secular televisivo se atreve a presentar en horarios estelares programas cristianos. O para usted no es un horario estelar las 9 de la noche, de lunes a viernes, jueves y viernes. Montón de empresas televisivas tienen noticieros estelares a las 9 de la noche. Nosotros estamos con bendiciones, lunes, martes y miércoles, jueves y viernes, mujeres bendecidas. Y luego el noticiero medianoche. No tenemos prisa. Y como ponemos el nombre de Dios primero, entonces Dios honra a quien le honra. Los televidentes ahí están. Cualquier persona católico, adventista, testigo de Jehová, ve los programas cristianos de Hable como Habla Televisión Digital. Igual el sábado. Termina el meridiano y todo el mundo anda en parranda. Todos los canales andan en parranda. Nosotros de 2 a 3 en horario premium. Estelar, enciende tu luz. Así de sencillo. Sin temor a perder audiencia. ¿Por qué? Porque primero es Dios. Primero el Rey de Reyes. Y una empresa, un canal secular noticioso de entretenimiento, invierte en 9 frecuencias y las destina a Jehová de los ejércitos. Y como esas nueve frecuencias se destinaron a Jehová de los ejércitos, al Rey de Reyes, Él las tiene, Él, porque es Él, no somos nosotros. Él las tiene en el primer lugar. Es Él, no somos nosotros. Es Él, es Él. Ahora, ¿por qué hablé todo esto? Para que usted haga lo mismo, Señor. Haga lo mismo usted, señora. Inviertas en el Rey. Inviertas en el Todopoderoso. Lo que hacemos para el Rey, Él lo devuelve en gracia, en favor nuestro. Inviertas en el Rey. No tenga miedo. Créale a Él. Active esa fe. Active esa fe. No cierre su negocio. Inviertas en el Rey. Tripartito, Dios Padre, Hijo, Espíritu Santo. Inviertas en Él. Créale a Él, por favor. Él está vivo. Él no miente. Nosotros en HCH lo vemos todos los días. Mire, no es un acto de soberbia lo que voy a mencionar en este momento, pero el que comienza a formar parte de la familia de Hable Como Habla, prospera. Prospera. Unos son agradecidos si se quedan y hacen su morada en este medio de comunicación y se van convirtiendo poco a poco en el ADN de la empresa. Otros les va tan bien que de manera conveniente se van acomodando y se van quedando, porque hay de todo. Hay de todo. Así como en muchas empresas hay ADN, hay convenencieros y hay chamberos, también aquí tenemos esa tripleta. El de ADN, el que se apasiona de estar aquí. El que lo hace más que por un sueldo, por el amor que le tiene a la empresa, que se le coge a la empresa. A lo que se hace aquí, que se involucra en el proyecto llamado televisivo exitoso llamado Hable Como Habla, HCH. Y hay otros que hablaron tanto, hay otros que no pensaban formar parte de Hable Como Habla, fueron rechazados en muchos lugares, vienen, forman parte de este lugar maravilloso y prosperan de una manera impresionante. Por supuesto, haciendo un trabajo. Hay que trabajar. Hay que ponerle. Mi abuelita decía que el que quiere pescado, que se moje, ¿verdad? ¿Verdad? ¿Verdad? Y hay otros que lo hacen por un sueldo, por un salario. Esos son los que están un tiempo, luego se van. Allá de repente cuando dan tumbos en otro lugar, vienen a probar a ver qué tal. Y como aquí no hay resentimiento, como aquí no hay rencor. Hemos visto gente que se va, que viene, que se va, que viene, que se va, que viene. Son los famosos chamberos. Son los famosos chamberos. Pero aquí no hay resentimiento para nadie. Este es el único medio donde yo he visto gente que vuela candela afuera en medios de comunicación y en redes sociales, y aquí viene a pedir ayuda y aquí se le abre la puerta. Se llama HCH, un árbol frondoso lleno de frutos. Aquí no hay egoísmo, aquí no hay envidia, aquí hay oportunidad. ¿Por qué estoy hablando todo esto? Claro, el de corazón negro, juco, asqueroso, lleno de pupú, está diciendo culebra, arrastrado, queda bien, este perro, etc. Pero el de corazón limpio dice, hey, brother, yo quiero de eso. Brother, yo quiero de eso. Yo soy dueño de una empresa, yo voy a hacer eso también. ¿Qué hace esa empresa? Porque yo quiero de eso. Yo quiero de ese árbol frondoso, de fruto. Ese es alguien con visión. Ese es alguien que de verdad conoció a Cristo Jesús y en su corazón no hay morbo, no hay juquencia, no hay pupú, no hay sucio. Ya limpió su corazón. ¿Sabe qué hizo la licenciada Kenia Sánchez antes de irse? Agarró un trapito, limpió el área de trabajo mientras yo estaba al aire. Luego se fue, regresó con un trapeador y pasó el trapeador por acá, por el piso. Y eso lo hacemos todos acá. Porque esta es nuestra área de trabajo. Aquí no honramos al hombre, aquí honramos a Dios. Aquí cuidamos los audífonos, aquí cuidamos el micrófono. Aquí cuidamos las luces y cuando una luz parpadea, vamos y la informamos a los técnicos que están prestos para que vengan y la cambien. Aquí cuando el aire acondicionado nos falla porque son máquinas, le avisamos al que corresponde porque el aire debe estar encendido por los equipos. Aquí, si los servicios que están al lado de nuestras cabinas quedaron encendidos porque alguien le dio pereza apretar el botón de apagado, lo apagamos. Culebra arrastrado queda bien, que cuando los corran, no importa. Todo lo hacemos para el Rey de Reyes. Todo lo hacemos para el Todopoderoso. Se llama agradecimiento. Se llama lealtad. Cuando usted es agradecido, Dios le recompensa. Cuando usted es leal, Dios le recompensa. Practíquelo. Lo bueno se ejecuta. ¿Sabe qué decían los mormones? La solidaridad, pásala. ¿Sabe qué decían los mormones? La lealtad, pásala. El agradecimiento, pásala. Pasemos el agradecimiento. Les dejo esta cancioncita, ¿les parece? Esta cancioncita se la voy a dejar un ratito nada más para que usted que viene en carretera reflexiones sobre esto que acaba de escuchar. Probablemente usted no lo está haciendo, pero esta madrugada Radio. Usted puede cambiar el chip. Agradecimiento. Un pedacito nada más. Escuchemos. Seamos agradecidos. Dios recompensa al agradecido. Buenos días.

0: Dios me ha dado. Saludos, Pérez. Dios bendiga su vida. Vamos a orar. Le invito a llamarme directo para que oremos. Atención, 9420-0766. Atención, 9420-0766. Llámeme para que podamos orar esta madrugada. 9420-0766. Actívese, pues. Vamos directito a orar. Vamos directito a orar. Buenos días.
1: Buenos días, hermano. Buenos días, hermano Max.
0: ¿De dónde me llama? ¿Quién me llama?
1: El Sarco.
0: Hey, Sarquito, ¿cómo amaneció? ¿Cómo va esa salud, Sarquito?
1: No, vamos bien. Salimos bien de los exámenes, a ver qué me dice el internista ahora.
0: En nombre de Dios, ¿tiene cita hoy?
1: Y ahora es la cita. Ayer fueron los exámenes.
0: Ayer los exámenes, y caros están esos exámenes, ¿va?
1: Sí, está bien cara la vida ahora.
0: Sí, hermano, sí. No, está carísimo.
1: Tenemos un Dios que todo lo puede.
0: Sí. Hoy en día se hace exámenes usted no por menos de 5,000 lempiras, solamente que se haga un examen de sangre, de heces y orina, que son baratos. Pero ya las pruebas especiales son caras.
1: A mí por todos los exámenes me pedían casi 10,000.
0: Se le cortó al Cerquito, está caro eso, hombre. Y no hay nadie que lo regule. Está caro. Más de 10,000 pesos, dijo el Cerquito. Le alcancé a escuchar. Que se mejore, Cerquito, que se mejore. Y a eso súmele que la consulta del especialista anda rondando los 1,500, 2,000 lempiras. Las 3 de la madrugada con 45 minutos, seguimos activos. Hola, buenos días. Hola. Bueno, ya le dimos la oportunidad. Vamos, más comunicación, 9420-0766. Este es el momento para que usted llame directo a la radio y podamos orar, que Dios bendiga su vida. Actívese, 9420-0766. Número de celular. Bueno, buenos días. Hola. Buenos días.
2: Buenos días, hermano Max.
0: ¿Quién me llama, hermano?
2: Antonio Echeverría, aquí de Batán el Negrito.
0: Vamos a orar. ¿De dónde llama, dice?
2: Batán el Negrito y Oro.
0: Negrito y Oro, 102.1. Dios me lo bendiga. Oremos, hermano.
2: Ayúdame a orar porque ya estoy aprendiendo ya.
0: Señor Jesús. Esta mañana. Te agradezco por la vida.
2: Por la vida.
0: Por cuidar de mí.
2: Por cuidar de mí.
0: Por la salud.
2: Por la salud.
0: Por la sabiduría.
2: Por la sabiduría.
0: Señor Jesús. Intercede. Por mí.
2: Por mí.
0: Con tu Padre amado Dios.
2: Con tu Padre. Pues, amado Dios.
0: Amén. Dios me le bendiga. Vamos. Más comunicaciones. 9420-0766. Atención. 9420-0766. Antes de escuchar los audios que me están mandando oraciones, también llámeme ahorita para que pueda orar de manera directa. Ya me llamaron del Negrito y Oro ahorita para orar. Ahora usted, ¿de dónde me va a llamar? 9420-0766, número de celular, para que se nos pueda activar esta mañana. Actívese esta mañana, 9420-0766. Qué bonito saludar a la familia hondureña que se activa con nosotros permanentemente con la señal de Hable Como Habla Radio. Le saludamos, le agradecemos por su audiencia, le agradecemos por esa preferencia tan grande, tan enorme para con este medio de comunicación. Nos encanta saludar a la familia Catracha que se activa. Buenos días.
3: Uy.
0: ¿De dónde llama?
3: de aquí de Comayagua, y al rato estoy intentando desde que se fue la anterior.
0: Aquí estamos activos ya, hermano. Aquí estamos, pues no. aquí estamos activos, Dios me lo bendiga.
3: Pero estaba despierto cuando estaba haciendo el comentario. Yo no sé, alguien de los estados que se había ido por delincuencia.
0: Ah, mire.
3: Estaba despierto cuando dijeron eso, ¿va?
0: ¿Usted estaba despierto?
3: No, yo sí.
0: Qué bueno. ¿Cuál es su nombre?
3: No voy a decir el nombre porque lo que voy a decir es un poco delicado, de hecho, respecto a la delincuencia.
0: Ajá, vamos a ver, pues.
3: Aquí en Capilla sucedió un caso que la ley es bien corrupta.
0: Ajá.
3: Se llevaron los delincuentes y ellos mismos los vinieron a dejar a la casa otra vez, porque solo porque eran menores.
0: Sí.
3: Ah, pues, y mire, a mí me robaron en 2 semanas 8 vacas. Ajá, y los fregados son, ahí ando tranquilos como que tal.
0: Y le robaron 8 vacas.
3: Ajá, y hombre, aquí de Comayagua sí soy yo, pero no voy a decir de dónde, porque aquí estamos vigilando, porque aquí es la única salida de velarse.
0: Sí.
3: Sí, está perro eso.
0: Sí.
3: Los llevaron allá, pero al ratito pasaron diciendo adiós más bien. Sí, vaya pues.
0: Qué tremendo. Saludos, hermano.
3: Vaya.
0: Gracias por quedarse con la señal de la radio. Seguimos 9420-0766 para que usted se active esta mañana. Saludos a todos. Las 3 de la madrugada con 50 minutos. El tiempo que no perdona la marcha, el tiempo que avanza. Vamos a seguir. Muchísimas gracias a usted que hoy nos está sintonizando. Las 3 con 50 minutos. 3 con 50 minutos en la madrugada. Saludos, usted que nos está escuchando en la zona oriental de la República de Honduras. Mil gracias por esa enorme audiencia para este medio de comunicación.
4: El precio del café a nivel internacional y la cotización del dólar y el euro en relación al lempira. Se lo damos a conocer ahora mismo, primero que todos.
0: Fíjese que la cotización del dólar a esta hora de la madrugada, el cambio está en este momento, la compra solo del dólar, la compra 26 lempiras 62 centavos, 26 lempiras 62 centavos la compra del dólar, pero la venta está a 26 lempiras con 75 centavos. Ahora, el euro, la compra está a 29 lempiras con 28 centavos y la venta a 33 lempiras 57 centavos. Le ruego, por favor, que tome nota de esto. Ahora, el precio del petróleo, ya vamos a sacar más oraciones. Recuerde que tiempo es lo que más tenemos, hombre. Hay que distribuirlo y compartir con todos ustedes. Orar, pero también informarles qué está pasando en el mundo. Recuerde que en Europa ya es mediodía. $101.02. $101.02. La cotización del crudo del barril de petróleo, según WTI, según investing.com, $101.03 ahora. Esos 3 centavos es un platal de dólar, es un platal. $101.03 la cotización del crudo o del petróleo, esto es a nivel internacional. Son dólares, no son lempiras. $101.03. Ahora bien, la cotización del café. Yo sé que eso para usted es muy importante, sobre todo usted que es caficultor. La cotización del café a esta hora de la madrugada es de $278.53. $278.53. Le hablo de la cotización del café a nivel internacional.
5: Buenos días, hermano Mac. Dios le bendiga. Dios bendiga a toda su familia. Dios bendiga a todos los que están escuchando la radio. Y voy a orar, hermano. Dios, Padre y Espíritu Santo, tú que habitas en lo alto de los cielos en esta hermosa mañana, yo vengo dándole gracias, Padre, por este nuevo día. Una oportunidad más que usted nos da, amado Jesús, para poder cada día hacer las cosas mejores, para poder hacer cada día, Señor, su voluntad. Le doy gracias, Padre, por la salud, gracias por los alimentos, gracias por la fuerza que nos da cada día para poder seguir adelante. Le presento en esta mañana a toda mi familia, a mis amigos, a todos mis vecinos, para que guarden este día cada entrada, cada salida, Señor, de cada persona que va a salir a diferentes lugares, que sean acompañados con la bendición suya, amado Jesús. Orando, Padre, por todos los enfermos que están en hospitales, en casas, aquellos que están postrados, amado Jesús, aquellos, Dios, que el médico les ha dicho que ya no hay más esperanza, Señor. Por ellos oramos, Señor, porque usted es nuestro médico por excelencia y la última palabra la tiene usted. Orando, Padre amado, por todos los privados de libertad, acompáñeles ahí donde ellos se encuentran y que cuando ellos puedan salir, salgan, Señor, con pensamientos diferentes, amado Jesús. Orando por todos los jóvenes, aquellos que están en vicio, en alcohol, en droga, para que esas almas puedan ser liberadas para su reino, amado Dios. Orando en esta mañana por aquel que no tiene un trabajo, Padre, para que sea usted abriendo esa puerta de bendición. Por nuestras autoridades que nos gobiernan, Señor, déles sabiduría, déles paciencia, déles amor, un corazón, Señor, lleno de amor para que ellos puedan gobernar, Señor, no conforme a ellos, sino a su voluntad. Bendice, amado Dios, a cada oyente, aquel que esté en la silla de rueda, aquel que no puede mirar la luz de un nuevo día. Acompañe ahí, abrace, Señor, a cada familia que en este día está triste por la pérdida de un ser querido. Fortalezca cada corazón, abrácelos, amado Jesús. Y así oramos, Dios amado, por este día lo dejamos en sus manos para que la bendición suya nos acompañe, amado Jesús. Bendiciones, hermano Max, aquí en Playita Comayagua estoy escuchando, les saluda Vilma García. Feliz día y bendiciones para todos.
0: 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Las 3 de la madrugada con 57 minutos, 3 de la madrugada, 57 minutos, es día jueves.
6: Gracias, mi Dios, gracias por esa emisora HCH, gracias por la vida de mi hermano Max Hermes, gracias por ese instrumento maravilloso que tú compraste, que redimiste con tu sangre poderosa derramada en la cumbre del Calvario. Tú pagaste un precio y lo redimiste y lo compraste con propósitos maravillosos que ahora se miran los resultados en su vida, Señor. Gracias por la obra que tú has hecho en su vida. Gracias por la vida de mi hermano. Gracias porque es una bendición gloriosa, un instrumento de honra y gloria tuyo, Señor. Gracias por esa emisora. Gracias por su familia, Maldonado, que tú has puesto en sus corazones poner esa emisora como una fuente de bendición para la honra y la gloria de tu santo nombre, donde tú eres el Rey de Reyes, Señor de Señores. Tú eres el que reinas y vives en esa familia, el que gobiernas ese canal y esa emisora. Gracias porque tú eres grande y poderoso. Gracias por sus vidas, gracias por guardar y bendecirlos. Ilumina su mente y sus corazones. Coloca palabras cada día sabias, maravillosas, que edifiquen la vida de las almas que escuchan esa emisora y ese canal de televisión. En esta mañana, Señor, glorifícate en una forma grande y maravillosa. Sustenta la vida de cada uno de los que van por sus carreteras, avenidas y ciudades de todo el mundo, de naciones, Señor, donde caminan esos carros, esos rastras, Señor, que tú eres grande y maravilloso, y guarda las vidas de mis hermanos, cúbrelos con poder, hasta donde llegan las ondas hectáreas de esa emisora, todos esos oídos que están escuchando en esta mañana, esa emisora, que están atentos a esta palabra que será profetizada, Señor, en esta hora. Gracias por la vida, mi hermano Max. Guárdalo y líbralo con poder, en el nombre de Jesús. Amén.
0: Amén y amén, muchas gracias, amén
6: y amén.
0: Y amén, dice el hermano, gracias a él por esa comunicación, Dios le guarde.
7: Bendiciones, bendiciones, hermano Max, estamos a las 24/7, trabajamos aquí en la seguridad aquí en San Pedro, estamos pendientes, hermano Max, porque la verdad lo que es de Dios es que tenemos que estar pendientes, hermano Max, porque la verdad sin Dios no somos nada. Y me gusta mucho la predicación que usted tiene. Por eso estoy pendiente, porque lo bueno es que hay que escucharlo, porque Dios es el único, porque Él los tiene acá en esta tierra, porque sin él no somos nada, hermano Max. Bendiciones, trabajo aquí en San Pedro, sí. Una colonia acá en San Pedro Sula.
0: Seguimos escuchando los audios de nuestros hermanos oyentes, 94-2007-66, las 4 en punto de la madrugada, las 4 en punto de la madrugada, en Hable Como Habla Radio, 4 en punto de la madrugada. En este medio de comunicación, Hable Como Habla Radio. Muchas gracias a usted que hoy nos está sintonizando donde se encuentre. Mándeme su oración, porque con mucho gusto nosotros le estamos dando play, estamos contestando sus comunicaciones. 94-20-07-66. Actívese esta mañana, mándenos su oración a ese número de celular que con mucho gusto vamos a escuchar ese momento, esa oración suya esta mañana. Saludos, muchas gracias, buenos días.
8: Buenos días, hermano Marcos, que le bendiga.
0: Amén, campeón, ¿quién habla?
8: Pantaleón Argueta.
0: Vamos a orar, hermano.
8: Hermano, no tengo mucho saldo ahorita, un poquito tengo.
0: Solo dígale, Señor Jesús.
8: Ah, bueno, oye, Señor Jesús.
0: Tú eres grande. Dígale, Señor Jesús, tú eres grande.
8: Dios es grande.
0: Gracias por tu amor.
8: Gracias por tu amor.
0: Por cuidar de mí.
8: Por cuidarme a mí.
0: Por tu misericordia.
8: Por tu misericordia.
0: Bendito sea tu nombre.
8: Bendito sea tu nombre.
0: Amén.
8: Amén.
0: Gracias por la comunicación del hermano Pantaleón. Saludos. Las 4 de la madrugada con 2 minutos. 4 de la madrugada con 2 minutos. En Hable Como Habla Radio. Nosotros seguimos activos. Nosotros seguimos al 100%. No nos detenemos. Usted tampoco lo haga. Actívese esta mañana. Actívese, que Dios bendiga su vida.
9: Amén, hermano Max, amén, amén. Aquí estamos escuchándolo, hermano Max. Activado desde las 12 de la noche, hermano Max. Estamos activados, hermano Max. Con Doris Martínez de la Nueva Capital, hermano Max.
0: Doris Martínez de la Nueva Capital. Muchas gracias, Doris Martínez, Nueva Capital.
10: Padre, te pido que te doy gracias por un día más de vida, Señor, que me ha regalado, Señor. Bendíganos, Señor, bendiga esta ciudad, Señor. Amado Padre Celestial, te damos gracias por la vida, por todo lo bueno que nos da, Señor. Todo esto te lo dejo en nombre de nuestro Señor Jesucristo. Amén.
0: Gracias. Suave oración, pero bueno, mucho respeto para la hermana. Gracias por su comunicación. Gracias por esa audiencia para con nuestro medio de comunicación. Es Hable Como Habla. Hable Como Habla Radio. Seguimos. 94-20-07-66. Activos. Millones y millones de gracias. Usted que nos sintoniza allá en Santa Bárbara.
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0: Nos encanta saludarle a usted esta madrugada. Gracias.
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0: A las 5:20 de la madrugada usted no se puede perder. 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
0: Gracias por esa enorme audiencia. 4:03 de la madrugada. Jueves 14 de mayo, desde luego 2026.
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0: A esta hora de la madrugada les saludo. Gracias por su audiencia. Siga mandando sus oraciones. 94-20-0766. Gracias por escucharnos. Gracias por quedarse con nosotros. La publicación 2263, o sea 2263 de Paradigma. Para el jueves 14 de mayo 2026, dice Ministerio Público, pide recalificar delitos y aumentar años de cárcel en el escandaloso caso Chequesol. Conmoción en Santa Cruz de Yojoa por la muerte de Cahuacha, mujer que vivió 2 décadas en la calle. Presidente del Congreso, Tomás Tony Zambrano, anuncia que la factura de energía seguirá cobrándose cada 28 días. Además, informe de Yulisa Villanueva señala a Adán Funes de supuestamente pagar por el asesinato de Juan López. Juan Diego Zelaya firma alianza con arquitectos para transformar la capital. Además, Estados Unidos busca que China intervenga para frenar tensión con Irán en el Golfo Pérsico. Efesios 4:32 dice, sed bondadosos y compasivos unos con otros, ha dicho la porción bíblica en este diario digital Paradigma. Hemos dado lectura en HCH Radio a las 4:06. Saludos allá en Europa, España, 12:06 del mediodía, en Europa, en España, Portugal, Alemania, Suiza. En Europa, 12:06 del día jueves. Atención a lo que dice el diario Proceso Digital. Aprueban ascensos militares, incluido en forma retroactiva al general Valerio. Gobierno recula y deja en 28 días el plazo para pagar factura de energía. Prorrogan al 25 de mayo entrega de listados para cargos en TJE y CNE. El exalcalde Adán Funes y sus vínculos con el poder. CONADE urge implementar mecanismos de protección. Aprueba a Kevin Warch, candidato de Trump para Reserva Federal. Reformas penales, ¿bastarán para contener violencia en Honduras? Piden recalificar delitos en caso Cedesol con 67 cargos de fraude. Tenemos que trabajar más, dice Nasri Juan. Asfuras habla. Oh, papi, a la orden, presidente de Honduras. Lo dijo a sus funcionarios, tenemos que trabajar más. Es que el chambea trabaja bastante, dicen don papi. El problema son los que le rodean. ¿Cumplirán al menos las 6 horas de trabajo o no? ¿O no? La cabeza trabaja, pero ¿y el resto del cuerpo? Así no coordina. Prisión para 3 policías militares por robo de 9 millones de lempiras, dice el diario Proceso Digital. Mientras tanto, diario El Heraldo dice, Congreso Nacional aprueba ascenso de 7 coroneles y deja por fuera a 2. Sin cambios, Congreso Nacional confirma cobro de energía cada 28 días. Reformas electorales buscan evitar boicot y castigar a funcionarios ausentes. 4:08 de la madrugada. El BCE revisará ajuste salarial de sus auditores o sus autoridades, perdón. 200,000 lempiras ofreció a Adán Funes por asesinato de Juan López. Xi Jinping pide a Estados Unidos ser socios y no rivales. Y Trump asegura un futuro fantástico juntos. Grammys 2027 apuestan por el streaming en su próxima edición. Así fue la llegada de Donald Trump al Gran Palacio del Pueblo de Pekín. Por otro lado, el ruso que se casó con una catracha y ahora sobrevive al calor más bravo de su vida. Además, Congreso Nacional aprobaría a puertas cerradas reformas penales contra estructuras criminales por seguridad. Ministerio Público apela resolución en caso Cedesol y busca procesar a acusados por 67 delitos de fraude. Esto dice Diario El Heraldo. Gracias por esa enorme audiencia. Más diarios que nos presentan sus titulares. El caso del diario La Tribuna. 4:10. 4:10. Los otros duermen. Los otros están computarizados. Los otros están apagados. Nosotros estamos activos. La Tribuna. Congreso Nacional aprueba amnistía tributaria para pagar deuda al SAR, IS y SANAA. Blindaje contra las enfermedades. 6,000 brigadas en 1,800 centros de salud. A vacunar 2.5 millones de hondureños. 3,000 casos de dengue golpean a la población. Honduras abre los ojos. Sistema 911 reactiva 6,900 cámaras de vigilancia en 122 municipios. NE da marcha atrás y mantiene el plazo de 28 días. Artista hondureño sobresale en Berklee College of Music, dice el diario La Tribuna. Esta madrugada, mientras tanto que la prensa, diario estelar de San Pedro Sula, de inscribir falsa muerte de pandillero de la 18, es acusado exfutbolista y empleado, déjeme confirmar acá, del... y empleado del Registro Nacional de las Personas. Hondureño se reencontraría con su esposa e hija, pero murió en un vagón. Revierte en reducción y se mantiene plazo de 28 días para pagar el recibo de la luz. Se quieren llevar a Valverde tras escándalo en Real Madrid. Ha dado un paso. Preocupa. Florentino sin tapujos tras salida de Xavi y lo que pasó con Real Madrid. Vinicius sorprende y anuncia, incursiona en nuevo proyecto y explica el motivo, el porqué. Mauricio Dubón continúa imparable, jonrón con los Bravos de Atlanta en la MLB. El esquema de desvío de fondos que Juan López descubrió en la alcaldía de Tocoa, el ambientalista Juan López, asesinado en 2024, guardaba documentos que vinculaban al exalcalde Adán Funes con corrupción. Esa evidencia se habría convertido en el móvil de su asesinato. Esto dice el diario La Prensa. Esta madrugada. ¡Qué bueno que usted permanece con nuestra señal! 4:13 en Hable Como Habla Radio.
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0: Padre eterno, esta mañana, Dios, oh Dios, me encomiendo en sus manos, Señor, todo lo que yo haga, Dios, lo pongo en sus manos, Padre. Ayúdame, guárdame, protéjame, Señor Jesucristo. Wilmer Zúñiga, desde acá, de San Francisco de Becerra.
1: Hola, Ancho.
2: Buenos días, Padre Santo, bendito, poderoso, Madre, Padre Celestial, voy a empezar mi oración.
1: 4:15 de la madrugada.
2: Padre, le doy gracias por este nuevo día que usted nos ha prestado, papá Dios. Gracias por este aire que respiramos, mi Señor amado, porque usted a mí me lo regala, mi Señor amado. Y otras personas lo compran por su Padre Santo, bendito, poderoso de la gloria, papá Dios. Gracias por mis hijos, le doy, mi Señor amado. Gracias por mis yetos. Gracias por mi yerno, gracias por mis nueras, gracias por mi familia, Señor amado, Padre. Gracias, Padre, Padre Dios, porque usted todo lo imposible lo hace posible, mi Señor amado, Padre. También le pido por mis vecinos, Padre Santo, la honra y la gloria es para usted, Papá Dios. Gracias le doy también, Padre Santo, por HCH, mi Señor amado, por todos los medios, por las comunicaciones, Padre Santo, bendito, poderoso, Padre. Le pido que sea usted cubriendo todo ahora, en todo momento y en todo tiempo, las personas de HCH, mi Señor amado, que trabajan ahí, sus esposas, sus esposos, sus nietos, sus hijos, sus familias también igual, mi Señor amado. Cúbrelos a todos en todo momento y en todo tiempo, Padre Santo, bendito, poderoso. Papá Dios, tú eres santo, santo, santo, tres veces santo, mi Rey amado. Padre Santo, bendito, poderoso, Padre. Cubre mi familia, Padre Santo, desde la punta de la cabeza hasta la punta de los pies, igual a cada uno de mis hijos, mi Señor amado, de mis nietos, de mi persona, Padre Santo, bendito poderoso, sáname, Señor amado, bendito poderoso, tú eres un Dios de amor, un Dios de poder, Padre Santo, Padre, nadie viene al Padre si no es por ti, mi Señor amado, bendito poderoso, Padre, en tus manos encomiendo mi vida, mi Señor amado, bendito y poderoso, porque mi espíritu te pertenece a ti, mi Señor amado, bendito poderoso, Padre, en tus manos estoy, Padre Santo, bendito poderoso, nunca me sueltes de tu mano, Padre Santo, bendito poderoso de la gloria, Padre, en el hueco de tu mano estoy segura, mi Señor amado, bendito poderoso, Padre, mientras yo viva te serviré, Padre Santo, bendito y poderoso, sígueme moldeando, mi Señor amado, bendito poderoso, Padre, ya que tú eres grande, poderoso y misericordioso, Padre Santo, Padre, nadie viene al Padre si no es por ti, mi Señor amado. Padre, la honra y la gloria es para usted, Papá Dios, Padre. Le doy gracias por todo el mundo, mi Señor amado, Padre. Le pido por todo el mundo, Padre Santo, Padre. Ten misericordia de nosotros, mi Señor amado. Ten misericordia de Honduras, mi Señor amado. La honra y la gloria es para usted, Papá Dios, Padre. Que nunca falte el pan de cada día para mi hogar, mi Señor amado. Para mis hijos, Señor amado. Para mis yernos, para mis nueras, para mi familia, Padre Santo. Igual para todas las familias hondureñas, mi Señor amado. Que nunca falte el pan de cada día, mi Señor amado, Padre. Le doy gracias por esas personas que se levantan temprano a buscar un empleo, mi Señor amado, a trabajar, Padre Santo, bendito y poderoso, para llevar el sustento, Padre Santo, el pan de cada día a sus hogares, mi Señor amado. Gracias le doy, mi Señor amado. También le pido, Padre Santo, que sea usted, Padre Santo, llevando a sus pies de nuevo, Padre Santo, a Rafael Vallecillo, mi Señor amado, a su familia, Señor amado, cúbrelas y guárdalas a todos en todo momento y en todo tiempo, Padre Santo, Padre. También le pido por el porvenir, mi Señor amado, la honra y la gloria es para usted, Papá Dios, Padre, derrame bendiciones, Padre Santo, bendito y poderoso. La honra y la gloria es para usted, mi Señor amado, Padre. También le pido por las aerolíneas, por las aeromosas, mi Señor amado, por los pilotos, por los helicópteros, mi Señor amado, Padre. Cubre todas las personas que a diario viajan, mi Señor amado, por los aires, Padre Santo. Que sea su mano poderosa, cubriéndolos a toda hora, en todo momento y en todo tiempo, mi Señor amado. Padre, también le pido por esas personas que están en una cama de hospital, mi Señor amado. Usted es el doctor por excelencia, mi Señor amado, bendito poderoso que esté usted, Padre Santo, cubriéndolos, Padre Santo, Padre. Le pido por todos los hospitales, mi Señor amado, ya que usted está a las puertas de venir, mi Señor amado, bendito poderoso, Padre. Le pido que sea usted, mi Señor amado, cuando usted venga, yo estar ahí, mi Señor amado, para poderme ir con usted, mi Señor amado, Padre. Ayuda a esas personas, Padre Santo, que están en los hospitales, mi Señor amado. Ten misericordia de ellos también, mi Señor amado, bendito poderoso, Padre. Ayúdanos a seguir adelante, mi Señor amado, bendito poderoso, Padre. Ayuda a sus familiares, Padre Santo, que están fuera y dentro de los hospitales, mi Señor amado, esperando noticias de sus familiares, mi Señor amado, Padre. También le pido por todos los presidios, Padre Santo, bendito y poderoso. La honra y la gloria es para usted, papá Dios, Padre. Ayuda a esas personas a salir adelante, mi Señor amado, bendito y poderoso. Ten misericordia de ellos también igual, mi Señor amado, bendito y poderoso, para que ellos puedan ponerse a cuentas contigo, mi Señor amado, ya que tú eres el dueño del oro, de la plata y de todo el mundo entero, mi Señor amado, bendito y poderoso. Gracias, papá Dios, porque usted todo lo imposible lo vuelve posible, mi Señor amado, Padre. También nunca me voy a cansar de pedirle por mis hijos, Padre Santo, bendito y poderoso, Padre. Espero muy pronto ver mis hijos, cada uno en iglesia, Padre Santo, ya que ellos conocen de tu palabra, mi Señor amado. Amén. Padre, ayúdame a seguir adelante, mi Señor amado, bendito y poderoso, Padre. Usted conoce quién es su hija, mi Señor amado.
1: Amén, gloria a Dios, seguimos activos.
3: ¿A quién tengo yo en los cielos sino a ti? Y fuera de ti nada deseo en la tierra. Salmo 73, 25, 26. Les saluda Julio Anariba desde Agua Blanca Sur. Ánimo, pueblo hondureño. Vamos a salir adelante en el nombre de Jesús. Que Dios bendiga a todos los oyentes de HCH Radio. La mera, mera.
1: Seguimos escuchando los audios y las oraciones de todos ustedes. 9420-0766 para que usted pueda activarse con nosotros esta madrugada. Le invito a mandarnos su oración. Atención, mándenos su oración o llámenos directo. 9420-0766. Atención. 9420-0766 para que oremos juntos esta mañana. Buenos días.
4: Buenos días, aquí estamos.
1: Amén. ¿De dónde llama?
4: De Terrible La Puerta, Vallecillo, Francisco Morazán.
1: Dios me le bendiga, vamos a orar.
4: Sí, vamos a orar con todo gusto.
1: Adelante.
4: Padre Celestial, en esta mañana te damos las gracias por un nuevo día más que nos has regalado. Gracias por la salud que nos proporcionas, por verme hecho, Señor Jesús, que vaya recuperando esa salud que tanto necesitaba. Y gracias porque tu misericordia es grande para con cada uno de tus hijos. Te pedimos también, Señor Jesús, por nuestro país Honduras, para que tú bendigas a todas aquellas personas que de una u otra manera te buscan, siempre ponen esa mirada en ti. Y como dice tu palabra en Primera de Pedro 5:7, de que pongamos todas nuestras preocupaciones en tus manos, que tú siempre estás para atendernos. Ayúdanos a confiar en tus palabras y en tus promesas. También te pedimos, Padre Celestial, por todos los que laboran en esa audiencia de radio, para que tú los bendiga, bendiga sus familias, bendice a todas aquellas personas que de una u otra manera siempre están activos escuchando este mensaje de mucha fortaleza para sus vidas. Y que puedan así, Señor Jesús, siempre estar activos y poniendo esa mirada en ti, porque solo en ti podemos confiar, porque tú sos el único que puedes ayudarnos a sobrepasar las barreras que encontramos en nuestro diario caminar. Y bendice también, Padre Celestial, los que gobiernan en nuestro país, acá a las autoridades, para que seas tú, Señor Jesús, quien es de la sabiduría, para que puedan siempre gobernar con justicia, para bien del pueblo, y especialmente por aquellos que más pobres, los que más necesitan, Señor Jesús, la ayuda. Todo esto, Señor.

0: Así es.
1: Padre nuestro que estás en los cielos, te damos gracias, Señor, por este día que nos dé vida, Padre. Bendice, Señor, a mi hermano Max, este canal, Padre Celestial, y a todos los oyentes, Padre, de esta radio, Señor. Ten misericordia, Señor. Ten misericordia, Padre, para que nosotros, Señor amado, podamos hacer tus obras, Padre, tu voluntad, tu gracia, Señor amado. Danos fuerza cada día, Señor, y ayúdanos a ser mejores, Padre, cada día. Ser mejores seres humanos, Señor. En el nombre de Jesús te lo pedimos. Amén y amén. Bendiciones, Max. Que Dios me lo guarde.
0: Amén, papá, que vaya con bien. ¿Hacia dónde va?
1: A Mangulillo Lancho, pero vamos de Tegucigalpa.
0: Desde Tegucigalpa, Dios me lo guarde, me lo lleve bien.
1: Amén, amén.
0: Gracias, papá, Dios me lo bendiga. Activos 4:25 minutos de la madrugada en Hable Como Habla Radio. Seguimos activos. Qué bueno es saber que tenemos a un Dios que nos ama, a un Dios que nos acompaña, ese Dios que no nos va a dejar nunca de la mano. Hay que saberlo, no hay que ignorarlo. Dios es bueno, Dios es un Dios de misericordia, Dios es un Dios de perdón. Por el amor de Cristo, hay que entenderlo así, de esa manera. Qué grande es su nombre, qué grande es su amor y su poder. Buenos días, buenos días, buenos días.
2: Buenos días, buenos días, buenos días. Les saludo el nicaragüense, aquí encomendándolos al Padre, Hijo y Espíritu Santo, y que sea Dios guardando a todos los que hagamos esto. Que andamos buscando el pan de cada día, que sea bendiciéndolos ahí en la cabina de la radio, y a todos, que Dios los guarde y los cuide. Amén.
0: Amén y amén, nicaragüense. Dios me lo bendiga, el nicaragüense en la carretera. Buenos días, buenos días, buenos días.
3: Buenos días, hermano Max.
0: ¿Quién me llama?
3: Te habla Sonia de Comayagua.
0: ¿Oramos, Sonia?
3: Sí, hermano. Padre bendito, en esta mañana te damos gracias, Padre Celestial, por este nuevo día, por este nuevo amanecer que les hemos regalado, Padre bendito. Gracias, mi Dios, pido mi Dios que me dé fuerza, que me dé sabiduría, porque estoy pasando unos momentos muy difíciles, Padre. Solo te pido, Padre, que tú seas, Padre, que tú ministres mi vida, Padre, que me dé fuerza, que me dé sabiduría, Padre bendito. Sí, mi Dios, alabado sea tu nombre. Amén y amén.
0: ¿Le digo algo?
3: Sí, hermano.
0: Dios tiene el control de todo. Repítalo conmigo, dígale, Dios.
3: Dios tiene el control de todo.
0: Vamos de nuevo, Dios.
3: Dios tiene el control de todo, Padre.
0: De ahora en adelante.
3: De ahora en adelante.
0: No me voy.
3: No me voy.
0: A ofuscar.
3: A ofuscar.
0: Ofuscar.
3: Ofuscar.
0: Porque tú, Señor.
3: Porque tú, Señor,
0: eres más grande que mi problema.
3: Que tú, Señor, eres más grande que mi problema.
0: ¿Está bien?
3: Sí, Padre Max, mire que yo quise hablar con usted, me dieron su número a privado, pero no me lo dieron bien porque lo estuve marcando, no me...
0: Pero no, Dios me quería nunca que platicáramos así. Tenga así es, calma, ¿verdad?, en su corazón. ¿Qué significa ofuscar? Confundir.
3: Sí, hermano, es que el problema mío es que yo tengo unos perritos y la señora donde yo rento me está quitando la casa solo porque tengo dos perritos son rescatados.
0: Entonces, ánimo, ánimo, o sea, platique con ella. Dios tiene el control. Hable con ella. Dios tiene el control, hermanita. No se desmoralice. Ánimo. Ánimo, ánimo, seguimos. 9420-0766. ¡Actívese con HSH! 428, 428, 428 minutos de la madrugada. Hola, hola.
4: Hola, hermano Max.
0: ¿De dónde llama, campeón?
4: Aquí, hermano, le estoy hablando de la colonia La Ceibita, San Jerónimo, Wilmer Antonio, hermano.
0: Vamos a orar, Antonio. Vamos, Toñito.
4: Así es. Padre Santo que estás en el cielo, Señor. Te damos gracias, Señor, por otro nuevo amanecer, Señor. Bendecirlos este día de ahora, Señor. Guárdalos, cuídalos, Señor, donde quiera que nosotros estemos, Señor. Bendice nuestro trabajo, Señor, nuestros siembros que tú los has regalado, Señor. Guárdalos, protéjalos, Señor. Guarda a mi esposa, guarda a mis hijos, Señor. Guarda a Wilmer Naúl.

0: señor, que ese varón, señor, tiene ese alcohol en la sangre, sácale esa señora, esa cuestión de su sangre, señor, sácale ese vicio, señor, te lo pido, por favor, señor, ayúdale. Guarda a Darwin Antonio allá en Estados Unidos, bendícelo también, señor. Guarda a Stephanie, señor, a mi esposa, a mi madre, a mi padre, a mis hermanos, señor. Bendice al hermano Max, al hermano, a todos los que trabajan allá en HCH, señor, bendícelo, señor. Guárdalos, protéjalo, señor. Ayúdale, señor, cada momento, señor. Allí esté, señor, con ellos, señor. Bendícelos, guárdalos, que ese programa, señor, a nosotros los ayuda, señor, porque nosotros estamos siempre pendientes de todos los programas, señor, de HCH Radio, señor. Bendícelo, señor, y nosotros estamos al pecho, hermano Marx. Sigamos adelante, hermano Marx.
1: Eso, Toro, gracias. Seguimos activos, 9420-07-66-430. 4:30 minutos de la madrugada, más llamadas telefónicas. 9420-0766. Sigamos orando, sigamos platicando con Dios. Qué bueno es el Rey, hacedor de todo esto. Qué bonito es saber que tenemos un Dios que nos ama. En 50 minutos aproximadamente, o sea, 5:20 de la madrugada, arrancan las noticias en Hable Como Habla Radio. Buenos días, buenos días.
2: Buenos días, hermano Más, dándole gracias a Dios por este nuevo día,
1: sí.
2: Porque Él es el Alfa y el Omega, Él es el principio del fin, Él nos cuidó en este sueño, y ya nos levantamos a trabajar, dándole gracias a Dios por las fuerzas que nos da, la valentía para seguir adelante, porque Él siempre va adelante de nosotros guardando nuestros pasos. En sus manos dejamos nuestra familia, en sus manos dejamos los conductores que cuiden en las calles, dándole gracias a Dios por todo, Señor. Bendiciones, hermano, y hoy será un gran día.
1: Norma. Así es. Gracias, gracias, Norma. Gracias. Actívese, que el Señor me le bendiga. Oh, Padre Celestial, guarda a cada uno de los traileros que andan en esas carreteras, esos que van en los carros repartidores, a esos que les toca salir todos los días desde su casa, San Pedro Sula, Ceiba, Tegucigalpa, Choluteca, Danlí, a diferentes ciudades a buscar el pan de cada día. Anímalos, Señor, guárdalos de toda acechanza del enemigo. Bendito tu nombre. Que cada momento de tribulación que pasemos, Señor, tú tengas el control. Gracias, Rey. Gracias por ser nuestro universo. Gracias por tu infinito amor. Gracias, Señor, por esa misericordia tan hermosa que tienes para nosotros. No hay nadie como tú, Señor. Eres enorme. Sin ti, Señor, nosotros no somos nada. Bendito seas, Rey. Gracias a Dios por mandar a Jesucristo. Qué impresionante eres, Jesús. Y gracias por dejarnos al Consolador, al Espíritu Santo. Las 4 de la madrugada, 32 minutos. 4:32. Siga mandando sus oraciones al 9420-0766, Señor. Quita de nosotros todo mal pensamiento. Guárdanos, Padre. Guárdanos, Señor. Bendícenos, Señor. Perdona nuestros errores. Ayúdanos a ser mejores cada día. Qué bueno es saber que contamos con Él.
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1: Atentos porque HCH Matutino arranca a las 5:20 de la madrugada.
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1: Atentos porque en este momento el periodista Nelson Sorto nos presenta resumen policial en Hable Como Habla Radio. 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
6: Muchas gracias, compañero control principal de Hable Como Habla Televisión Digital y HCH Radio a nivel nacional. De inmediato presentamos el resumen de sucesos registrados en el territorio nacional.
7: Oficial de la Policía Nacional de Honduras perdió la vida la madrugada de este miércoles al recibir dos impactos de bala de personas desconocidas al momento que atendían una denuncia por supuesto escándalo en el barrio Las Lomas número 2 en el municipio de Catacama, departamento de Olancho. El inspector de policía era acompañado por tres funcionarios más, quienes recibieron la denuncia entre las 11 y 11.30 de la noche, donde desde una vivienda se escuchaba escándalo de personas en supuesto estado de ebriedad armados. Los agentes llegaron a la zona. Al acercarse al inmueble, desde el interior dispararon directo a la humanidad del policía. Sus compañeros de inmediato lo asistieron. Fue trasladado en una radiopatrulla de la Policía Nacional al Hospital Santo Hermano Pedro en Catacamas. Al momento que recibía la asistencia médica, los doctores confirmaron ausencia de signos vitales. El inspector de policía muerto fue identificado como Luis Fernando Hernández García, de 29 años de edad, originario de Nacaome Valle y asignado a la UMEP número 15 en Catacamas, Olancho. Su cuerpo fue trasladado a la morgue del Ministerio Público en Tegucigalpa, donde se le realizó la autopsia médica legal. Horas después, fue retirado por sus familiares y compañeros de trabajo y amigos de medicina forense.
8: Sí, bueno, en las últimas horas, médicos forenses y fiscales realizaron un levantamiento cadavérico en el departamento de Olancho del oficial Luis Fernando Hernández García. Él, por ser una muerte violenta, pues es necesario practicar una autopsia médico-legal y en su momento determinar cuál es la causa y manera de muerte.
7: Dos personas resultaron lesionadas en accidente de tránsito registrado este día en la carretera que de Tegucigalpa dirige al municipio de Santa Lucía, a la altura del kilómetro 6, aldea El Chimbo. En el percance vial participaron el conductor de una motocicleta y una dama que conducía un carro tipo turismo color rojo que cayó en una hondonada de 15 metros aproximadamente. Los pacientes fueron atendidos por paramédicos del Sistema Nacional de Emergencia 911, quienes trasladaron al motociclista al Hospital Escuela. Mientras tanto, los paramédicos del Cuerpo de Bomberos Estación El Chimbo asistieron a la dama. Después de estabilizarla, la trasladaron a un centro asistencial capitalino. Este jueves se realizará la audiencia inicial en contra de 13 supuestos miembros de la estructura criminal Pandilla 18, quienes fueron capturados a inicios de semana en diferentes sectores del Distrito Central y Choluteca. En 19 allanamientos dirigidos por el Ministerio Público a través de la ATIC y el Centro Antipandillas Transnacional, con el acompañamiento de la Policía Militar del Orden Público. Entre los detenidos figura un empleado del Registro Nacional de las Personas y futbolista profesional, identificado por él mismo como Julián Moisés Galo Maldonado, quien públicamente dijo a través de HCH Televisión Digital ser inocente de las acusaciones. Sin embargo, el Ministerio Público ha informado que el deportista y empleado del Registro Nacional de las Personas inscribió a un supuesto miembro de la Pandilla 18 con una certificación de defunción falsa como muerto estando vivo.
9: Específicamente en contra de este exfuncionario o exempleado del Registro Nacional de las Personas, a él se le acusa por los delitos de falsificación de documentos públicos y también asociación para delinquir. Esto a raíz de que la investigación por parte de agentes del CAT determinó que sin seguir los procedimientos y los protocolos que exige la inscripción de un acta de defunción y otro tipo de inscripciones dentro del Registro Nacional de las Personas, las omitió e inscribió un acta de defunción falsa, obviamente, de una persona, de un líder, de un presunto líder de la estructura criminal Pandilla 18, que está vinculado a al menos 27 asesinatos y que se fugó del penal de Támara en mayo del año 2017. Se hicieron todas las, por parte de estas personas, hicieron todos los procedimientos correspondientes a fin de que pareciera que había sido enterrado incluso en el departamento de Choluteca. Se hicieron las investigaciones correspondientes por parte del Centro Antipandillas Transnacional y se determinó que estaba inscrito en el libro de control de un cementerio en la ciudad de Choluteca. Sin embargo, este entierro no se realizó, obviamente, fue ficticio y se inscribió en el Registro Nacional de las Personas a este líder de la estructura criminal Pandilla 18, de nombre Jesús Armando Chévez Cruz, que está vinculado, como lo repito, a al menos 27 asesinatos, y es por ello que se acusa a esta persona que trabaja en el registro de las personas, valga la redundancia, y obviamente es parte de este proceso investigativo. Incluso también se ha vinculado al tramitador que hizo las conexiones correspondientes a fin de que se hicieran estas inscripciones irregulares, repito, sin seguir los procedimientos y los protocolos que ya exige el registro hondureño para poder hacer cualquier tipo de inscripciones dentro de la institucionalidad hondureña.
7: En calidad de desconocido continúan los tres cuerpos encontrados carbonizados, dos dentro de un recipiente metálico tipo freezer, mientras otro cuerpo estaba a unos 20 metros de los dos primeros en una hondonada, según informaron los bomberos. La sección de identificación humana de medicina forense trabaja con todas las herramientas científicas para lograr el reconocimiento de los cuerpos. Sin embargo, 24 horas después del levantamiento no ha sido posible por el estado en que fueron encontrados los cadáveres. A través de las redes sociales circulan videos del preciso momento en que el contenedor estaba prendido en fuego. Según los investigadores, los hechores ya están perfilados de la forma que cometieron el horrendo crimen. Además, ya están tras la búsqueda del vehículo utilizado para llevar el aparato refrigerador y las víctimas a ese sector de Aldea El Cimarrón.
8: Bueno, los tres están en un estado de calcinación bien avanzado. Por tal razón no es posible hacer la identificación por huellas, por eso va a ser otro método científico, pero sí al momento de realizar la autopsia médico-legal, el médico determinó que dos son del sexo masculino y una del sexo femenino. Se necesita que vengan familiares directos. Recordemos que para realizar un odontograma es un cruce de información entre el odontólogo forense y el pariente, ¿verdad? O para hacer un ADN es una toma de muestra laboratorial de un familiar directo, ya sea padre, madre o hermano, preferiblemente pues los padres. Si hay una familia, ya se están entrevistando con la jefa de identificación humana, con la doctora Elisa Reynoso, pero ella pues les va a hacer también una entrevista, porque cuerpos desconocidos, no solo tenemos esos tres del día de ayer, sino que hay más cuerpos que están en calidad de desconocidos en esta morgue del Ministerio Público.
7: En operativos ejecutados por agentes de la DIPANCO, en Aldea Mateo, en el Distrito Central, capturaron a cuatro supuestos miembros de la estructura criminal Pandilla 18, investigados por los delitos de extorsión, tráfico de droga y porte ilegal de arma de fuego.
10: En la primera operación, ejecutada en el sector de Jicarito, ahí se detuvo a los hermanos Christopher Isaías Rodríguez Canales, de 23 años, y Byron Josué Rodríguez Canales, de 18 años, conocido con el alias de Pechoso. Ambos hermanos son investigados por su participación en el delito de extorsión, tráfico de drogas y porte ilegal de arma de fuego. Posteriormente, en una segunda intervención realizada por los elementos de la DIPANCO en el sector del Empedrado, ahí se capturaron a Justin Martínez Guevara, de 18 años, y a un menor infractor, quienes enfrentarán cargos por tráfico de drogas y extorsión. De acuerdo con las investigaciones, los cuatro detenidos no solo estarían vinculados en actividades de extorsión y narcomenudeo, sino también en homicidios y atentados armados contra transportistas ocurridos en el sector de Mateo y zonas aledañas.
7: Agentes de la División de Seguridad del Transporte Urbano de Panco reseñaron a los operarios del transporte de la ruta Tiluarque-La Sosa, esto para tener un mejor control al flagelo de la extorsión que obligó a paralizar las actividades el pasado lunes. Las autoridades confirmaron que además el fin de semana capturaron a un supuesto miembro de la estructura criminal, quien había dejado un celular para obligar a los transportistas de esa ruta a pagar el impuesto de guerra. Sin embargo, sospechan que hayan extorsionadores infiltrados dentro de los trabajadores de la misma ruta.
11: Debido a las denuncias que se reciben, pues agradeciendo a HCH, porque también toda denuncia que llega a HCH, pues nosotros también la almacenamos y le damos seguimiento y también le damos importancia y llevamos siempre el caso. Bueno, esta denuncia se recibió, licenciado, y el caso se llevó, se le dio detención a la persona que estaba tratando de extorsionar esta ruta. La persona fue detenida el día domingo y el nombre de ella es Ariel Francisco Manzanares Cáceres, de 31 años de edad. Bueno, esta persona, según la información, ella era la que estaba llamándolos a ellos para pedirles una cuota de extorsión, y pues fue detenida el día domingo y nosotros pues darle seguimiento al caso, pues hemos venido también aquí a la terminal de buses para reseñar los conductores y ver que ninguno de ellos, ni el conductor ni los ayudantes, tengan alguna relación con esta persona y tampoco estén involucrados en alguna mara o pandilla que quiera darle problema a lo que es esta empresa de Tiluarque.
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7: Para HCH Noticias y HCH Radio a nivel nacional, con imágenes de José Oseguera, el acompañamiento de Juan José Corea, les informó Nelson Sorto.
4: 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En Honduras, y esta es la hora. Es la hora.
1: Ya son las 4 de la madrugada con 47 minutos. Las 4:47 minutos de la madrugada.
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1: Seguimos esta madrugada. Qué bonito saludarle. Vamos a tomar 3-4 llamadas, 4 hermanos que quieran orar llamando a la radio en este momento. 94-20-0766. Usted que quiere orar, que quiere aprovechar este momento para poder orar, comuníquese 94-20-0766. Ese es el número a las 4:50 de la madrugada. 4:50 de la madrugada. Comuníquese al 94-20-0766. Repito, número de celular activo para que usted se active también, valga la redundancia. Buenos días.
16: Buenos días, bendiciones.
1: Amén, hermano. ¿De dónde llama?
16: Aquí vengo de Corté hacia Olancho.
1: Vamos a orar, hermano.
16: Así es, hermanito.
1: Adelante.
16: Padre nuestro que estás en los cielos, mi Dios amado Jesús, te doy gracias por este día precioso, maravilloso que tú me das. Padre, gracias por tu misericordia, por tu amor, mi Dios, porque no soy digno de ser tu hijo, mi Dios amado, porque soy un hombre perverso, mi Dios, pero con tu amor, con tu misericordia, tú me transformarás, me cambiarás, mi Dios amado Jesús. Doy la gloria, la honra, la alabanza, la adoración a ti, mi Dios amado, porque estoy digno de todo, mi Dios amado Jesús. Te pido que me guardes en mi trabajo, mi Dios, en esta carretera, que tanto accidente que miro, pero tu mano poderosa me guarda donde yo vaya, mi Dios amado. Bendice esa radio, mi Dios, que es una radio de bendición, es una radio que bendice al pueblo hondureño, mi Dios amado Jesús. Gracias, bendice a mi hermano Machena y a cada uno, mi Dios amado Jesús, que están trabajando en esa radio, Padre, en el nombre de Jesús. Amén y amén.
1: Amén, muchísimas gracias, muchísimas gracias. Más llamada telefónica a las 4:51 de la madrugada. 4:51 de la madrugada, otra comunicación. Vamos a esperarla que usted la ejecute. 94-20-07-66. Actívese, actívese a ese número, 94-20-07-66. Que Dios bendiga su vida, me le guarde, me le guíe, me le acompañe por donde quiera que usted vaya. Recuerde que el Señor le ama. Recuerde, por favor, que su misericordia está con usted. Nunca lo vaya a olvidar. Nunca lo vaya a olvidar. Nunca lo vaya a olvidar. Dios le ama. Más llamadas telefónicas para orar. Más llamadas telefónicas. 94-20-07-66 para que sigamos orando. Buenos días.
17: Muy buenos días, hermano Max.
1: Amén. ¿De dónde me llama?
17: Y hablamos de aquí, de la zona de Río Abajo, hermano.
1: Bendiciones. Vamos a orar, hermano.
17: Vamos a pedirle al Creador del Universo, que es el Poderoso.
1: Amén.
17: Estamos nosotros siempre pendientes con usted, porque siempre va... lo escuchamos por su efectividad en lo que usted comenta.
1: Amén.
17: Vamos a orarle al Poderoso del Universo, Padre de los Cielos, Poderoso Señor. Estamos pidiéndote aquí para ver si tú, con gran poder, puedes darnos salud. Poderoso Creador de la tierra, de los mares, de las montañas, de los ríos, eres el Poderoso Señor, Padre, Hijo y Espíritu Santo, el único que tenemos para pedirle y para darle. Porque es el creador de la tierra, de todo ser viviente. Te adoramos y te bendecimos, Padre Celestial, Padre, Hijo y Espíritu Santo. Te pedimos salud y vida en abundancia para todos nosotros del mundo. Gracias, Señor, Padre, Hijo y Espíritu Santo. Amén y amén. Aleluya.
1: Gracias por su comunicación. Gracias, gracias. Las 4:54 minutos de la madrugada. 4:54 minutos de la madrugada en Hable Como Habla Radio. Le saludamos. Le agradecemos por su sintonía.
18: Macena,
1: activos todos, Dios me lo bendiga.
18: Decir yo que,
1: un abrazo a todos.
18: Que yo quería donar una caja de esa cosa de colostomía.
1: Perfecto, muchísimas gracias. Que Dios me le bendiga. Gracias a usted. Que Dios guarde su vida. 9420-0766. Dios bendiga su vida, usted que hoy está sintonizando la señal de la radio, donde quiera que se encuentre. Millones y millones de gracias por esa audiencia, gracias por acompañarnos. 9420-0766 es el número al cual usted puede hacernos llegar su audio o llamarnos directamente para que podamos orar, para que podamos escuchar ese audio suyo. Dios le bendiga donde quiera que usted esté sintonizándonos. ¡Buenos días! ¡Hola, hola! ¡Buenos días!
19: ¡Buenos días! ¡Bendiga!
1: ¿De dónde llama?
19: De aquí, de La Masica.
1: La Masica, Atlántida.
19: Sí, hermano, Dios le bendiga.
1: Vamos a orar. Vamos a orar, adelante. ¿Quién habla? Hermano.
19: Amán, Padre, en gloria, Señor, tu bendito, Señor. Gracias, te doy por este día que tú me das, Señor. Estoy pidiendo que tenga la misión para este día, para que tú me guardes, Señor. Tú me fortalezcas, Señor, de parto, de limpio, de todo. Guarda, brilla mis pasos, Señor. Te pido, Señor, que tú me guías, Señor. Gracias por toda mi vida que te he dado, Señor. Te pido por toda mi familia, Señor. Toda mi familia, mis hijos y mis hijas, Señor. Padre, te pido por mis hermanos de la iglesia, Señor, mis amistades, Señor. Me guardo, Señor. Me fortalezca espiritualmente, Señor, también físicamente, Señor. No me dejes tu mano poderosa, Señor, siempre confío en ti, Señor. Bendice a todos mis hermanos, Señor. Todas las iglesias, Señor, que te invocan tu santo nombre, bendito, Señor. También te pido por las personas, Señor, que van a las calles, Señor, alcoholizadas, drogadas, Señor, muchas cosas. Señor, en el sagrado, Señor, tenga misericordia de ellos, Padre Santo. Tú no tienes que nadie se pierda, Padre Santo, que tu amor es grande, Señor. Señor, te pido que tú bendigas toda nuestra familia, Señor. Entonces, que lo bajen a mi cuenta y a mi hijo de aquí, Señor, bendice su madre, Señor, por su programa bendecido, que tiene mucha bendición en todos los partidos que escuchamos, Señor. Gracias por esta maldición a esta llamada, Señor, para ponerme en contacto contigo, Señor. Gracias, Señor. Alabo y glorifico tu santo nombre. Bendice tu mano más, Señor. Bendice tu programa, Señor. Pues un programa de mi bendición. Gracias por todo. Guárdame, Padre Santo. Aleluya, gracias. En nombre del Padre, Hijo y Santo, doy gracias. Amén y amén.
1: Gracias por su comunicación, hermano. Gracias por esa oración. Más comunicaciones. Ya casi finalizando, ya viene Hable Como Habla Matutino. Buenos días. Buenos días.
20: Aló, buenos días.
1: ¿De dónde me llama?
20: Bendiciones.
1: Amén, ¿de dónde llama?
20: De aquí, de Juticalpa.
1: Juticalpa Olancho, ¿quiere orar?
20: Sí, ¿cómo se llama? Tal vez hace la oración usted por mí. Yo casi no lo entiendo.
1: Señor amado.
20: Fíjese que quiero, me voy a pedir una oración para mi mamá porque la tiene con oxígeno.
1: En el nombre de Dios, que Él tiene el control, solo dígale, Señor.
20: Señor.
1: Gracias por este día.
20: Gracias por este día.
1: Por tu amor.
20: Por tu amor.
1: Misericordia.
20: Misericordia.
1: Por tu perdón.
20: Por tu perdón.
1: Señor Jesús.
20: Señor Jesús.
1: Mi madre.
20: Mi madre.
1: Está en tus manos.
20: Está en tus manos.
1: Gracias, Rey.
20: Gracias, Rey.
1: Por todo lo que has hecho hasta ahora.
20: Por todo lo que has hecho ahora.
1: Gracias por escuchar mis oraciones.
20: Gracias por escuchar mis oraciones.
1: Amén.
20: Amén.
1: Gracias, gracias al hermano. Y que se recupere su madre, que se recupere en el nombre de Dios. Qué bueno que se queda con la señal de Hable Como Habla Radio. Hable Como Habla Radio. Seguimos activos en este medio de comunicación. 5 en punto de la madrugada. 5 en punto de la madrugada. En 20 minutos nos enlazamos con HCH Televisión Digital. Siga mandando sus audios o haciendo sus llamadas telefónicas. Es grato saludarles. Es grato saludarles. Qué bueno que nos acompaña. Qué bueno que está con la señal de Hable Como Habla Radio. Dios es capaz. Escuche este tema. Dios es capaz.
0: Radio.
1: Mándeme audio. Dígame dónde está escuchando la radio. Atención. Deme la hora. Son las 5 en punto. Al terminar este tema, Dios es capaz, del pastor Milton Valle, vamos a escuchar esos audios. 9420-0766. Actívese, 9420-0766. Dígame dónde está sintonizando Hable Como Habla Radio. Dios es

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1: Así es, en cuestión de minutos nos vamos a enlazar con HCH Televisión Digital. Vámonos al Facebook de HCH Televisión Digital. Usted que nos va escuchando en carretera, usted que nos escucha en carretera, el presidente Nasri Asfura se refirió este miércoles a la instalación de la Sisi, aclarando haber firmado con el CNA la llegada de este mecanismo. Y esto decía el presidente a nuestros periodistas.
2: Sí, sobre el tema de los hospitales, presidente, sí. Presidente, hola, buenas noches. Que Dios me los bendiga, que estén bien. Hay bastante.
3: La señora abajo, la señora.
2: Bastante bulla. Hola, que Dios me la bendiga. Ya le voy a dar un beso.
1: El presidente Nasri Juan Asfura atendió, como ya es su costumbre, a los medios de comunicación y dijo que la llegada de este mecanismo de la Sisi ya lo habló con el CNA. Sin embargo, asegura que esto tardará en llegar y mientras tanto trabajarán desde el Congreso Nacional en temas de corrupción para que el país pueda garantizarle al pueblo una mejor justicia. Y esto fue lo que manifestó, parte de lo que manifestó a la prensa.
2: Que nos aprueben la ley para poder dar esa oportunidad y recuperar la mora que hoy enfrenta la ENE en cobro.
1: Habló de la ENE, habló de los hospitales o de la mora quirúrgica y por supuesto del tema de la Sisi tan conocido y tan popular entre los hondureños. Triple colisión de vehículos, un accidente vial cobra la vida de una persona en Choloma Cortés. Además, paro cardíaco le arrebata la vida a una mujer al interior de un bar en Danlí. Por otro lado, de último momento, Olga Rodríguez de Jutiapa, Hamastrán, murió en un bar, ampliando un poco la nota, de Danlí, El Paraíso. Testigos mencionan que la mujer se desplomó dentro del establecimiento. Además, en otras noticias, 8 puestos de negocio son los afectados por un fuerte incendio en la colonia Nueva Suyapa de la capital. Apuñaladas le quitan la vida a una persona en el mercado Las Américas en Comayagüela. Hasta el momento se desconoce la identidad de la víctima. Ahí estuvo el periodista Daniel Méndez y su equipo.
4: Gracias, compañeros en estudios principales de HCH Televisión Digital. En efecto, mucha atención a este informe de último momento. Imperable la violencia en la capital de la República, justamente en el mercado Las Américas, en Comayagüela, se reporta la muerte violenta de una persona del sexo masculino. Ya las autoridades policiales se encuentran en el lugar, están realizando el respectivo levantamiento y según lo que han manifestado, este ciudadano presenta heridas producto de arma blanca. Según los detalles que ya han brindado. En estos momentos observamos el trabajo que realiza el Ministerio Público a través de Medicina Forense y también el fiscal de turno y agentes de inspecciones oculares de la DPI, quienes han llegado hasta este lugar para realizar el respectivo levantamiento de esta persona, la cual, repito, presenta múltiples puñaladas en su cuerpo. Ya va a ser trasladado al Centro de Medicina Legal y Ciencias Forenses. De momento se desconoce la identidad de quién se trata esta persona.
1: Más información sobre esta muerte, sin duda alguna, en la móvil de emergencia en la ciudad de Tegucigalpa, en Hable Como Habla Matutino, que está por arrancar. Además, un país como el nuestro debe tener relaciones a puertas abiertas, manifestó el día de ayer nuestro director general Eduardo Maldonado al habla con Luis Anariba. Esto dijo.
5: Y también la importancia de mantener los mismos.
6: Bueno, yo creo que un país como el nuestro debe tener relaciones
5: de puertas abiertas. Y creo que Honduras no debe cerrar a ningún país ninguna puerta. Y esto que reafirmamos hoy con Israel es una importante decisión. Israel no es hoy. Su historia refleja la humanidad. Y todo lo que sucede detrás de Israel es bíblico. Israel no va a caer porque está en medio del rey. Y realmente que Honduras haya restablecido formalmente sus relaciones y sus lazos de amistad, ha hecho lo correcto. Aunque yo creo que ya Honduras debió haber anunciado quién es el nuevo embajador de Honduras en Israel.
1: Nuestro director general Eduardo Maldonado estuvo presente este martes en el acto conmemorativo del 78 aniversario de la independencia del Estado de Israel. Así que es importante que usted siga nuestras redes sociales. El mensaje completo lo va usted a poder ver con libertad en HCH Televisión Digital Facebook. Vaya y búsquelo. Tribu retiene a exdiputada Ligia Ramos y abogado Víctor Martínez en Lloro. Además, en más noticias internacionales, el secretario de Estado de Estados Unidos, Marco Rubio, afirmó este miércoles que China representa el principal desafío geopolítico para Washington, aunque remarcó que la relación entre ambas potencias deberá ser administrada para evitar conflictos y preservar la estabilidad internacional. 5:12 de la madrugada del jueves 14 de mayo.
0: Recuerde que a las 5:20 de la madrugada nos enlazamos con HCH TV Digital para informarnos con HCH Matutino, el más completo noticiero de Honduras.
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1: Activos esta madrugada, vienen más noticias en cuestión de minutos. Nos vamos a enlazar con HCH Televisión Digital. Atención, mándenos un audio, díganos dónde está sintonizando la señal de Hable Como Habla Radio. Atención, ¿dónde nos está sintonizando esta mañana? Atención.
6: Buen día, hermano 90... Max.
1: Sí, hola,
6: aquí,
1: hola.
6: Escuchándole en Morazán Lloro.
1: Morazán Lloro, muchas gracias, Morazán Lloro. Muchas gracias.
7: HCH, especialmente el hermano Max.
1: Gracias, gracias por su sintonía. ¡Actívese!
6: Bajo de Choloma.
1: Bajo de Choloma.
8: 5:14,
1: Playitas
8: Comayagua,
1: Vilma
8: García.
1: Playitas Comayagua, Vilma García.
9: Buen día, hermano. Buenos días. Las 5:01 de aquí del barrio La Soto Rosa.
1: Barrio La Soto Rosa, gracias.
10: Que siempre lo escucha. Todos los días lo escucha.
1: Activos.
10: Mucha bendición.
1: Amén, amén, muchas gracias. Seguimos. Gracias,
11: Cristi Valeriano, siempre al 100.
1: Saludos.
11: Recibiendo la bendición de madrugadita.
1: Así
11: tuvimos
1: es.
11: Un excelente día en esta madrugada, Max.
1: Así es,
12: saludos. Buenos días, hermano Max. José Mejía le habla, la ciudad de La Paz. Taxi 067.
1: Gracias.
12: 52, hermano Max. Bendiciones.
1: Gracias a José Mejía, seguimos activos.
13: Max,
1: saludos.
13: Max, Uterique, Comayagua, Max. Conectada de las 3:30, Max.
1: Gracias, gracias.
13: Hola, seguimos. Buenos días, Dios le bendiga. Soy Vergara Celila Inés, de aquí de Jutiapa La Tigra.
1: Jutiapa La Tigra.
13: Buenos días, más aquí, Leslie, de la Ceiba Atlántida, siempre conectado con HCH Radio. Dios te bendiga, Max. Dios bendiga tu vida, la vida de tu familia, Max.
1: Amén.
13: Dios te guarde, Max.
1: Amén. Amén. Muchas gracias.
14: Todo lo mejor en este día.
1: Me mandan ese audio, muchísimas gracias por enviarlo, pero mándenos el audio suyo, actívese.
15: Más de Pinalejo, Santa Bárbara, Marina Fernández.
1: Marina.
15: Escuchándolo 24/7 con su...
1: Marina, muchas gracias, Marina.
15: También con Doris Martínez, hermano.
1: Doris Martínez, Dios le bendiga.
15: Mandé mi oración.
1: Así es, muchísimas gracias y la escuchamos. 5:15 de la madrugada.
15: Buenos días, hermano.
1: Amén, amén.
15: Me lo bendiga, le estoy hablando desde aquí, desde Danlí.
1: Danlí, muchas gracias, Danlí.
16: Aquí le estoy escuchando siempre con HCH, Santiago de Purín, La Rosa.
1: Las 5 de la madrugada con 15 minutos. Las 5 de la madrugada con 15 minutos en Hable Como Habla Radio. Hable Como Habla Radio. Siempre desde la capital de la República de Honduras. Qué bueno es saber que usted está en nuestra sintonía.
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1: Y que se queda con nosotros. Nos gusta el solo hecho de saber que usted decide por nuestras buenos frecuencias.
8: Buenos días. Gracias. Se invita a Santa Bárbara viajando desde San Pedro Sula allá para el trabajo. Aquí estamos conectados con la mejor señal HCH. Radio Max, bendiciones.
1: Saludos a todos.
14: Dios le bendiga, hermano Max. Aquí del 1838, aquí en el avión terrestre. al pecho. Dios me le bendiga. Aquí andamos en el rubro de transporte de taxi ya. Aquí andamos por el anillo periférico trabajando. Gracias a Dios que Dios nos dio un día más de vida y aquí andamos. Saludos para todo el punto de la San Miguel, Travesía Centro. Que Dios los bendiga a todos y a todos los taxistas de Honduras, bendiciones al pecho.
1: Saludos.
16: Día más, gracias. Aquí agradecida con Dios por un día más. Bendiciones, son las 5:15 de la mañana.
1: Gracias.
17: Bendí, hermano Max, bendiciones. Carla Gómez de la colonia San Juan del Norte, saludos.
1: Muchas gracias a todos los que hoy nos están sintonizando. Muchas gracias, millones de gracias. Actívese, por favor, créale a Dios, porque su amor está con nosotros, su misericordia nos acompaña. Es bendito el hacedor de la vida, es el Rey de Reyes, el que nos ama, el que tiene esa misericordia para usted y para mí, para todos nosotros. Las 5 de la madrugada, 17 minutos, 5 con 17 minutos. Usted que hoy nos sintoniza, le decimos muy buenos días. Muy buenos días. Recuerde que el Dios de lo imposible está de su lado.
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1: Y así cerramos este tiempo en vivo desde los estudios de Hable Como Habla. Hable Como Habla Radio. Regálenos 2 o 3 minutos y nos enlazamos con HCH Televisión Digital, porque HCH Matutino en breve segundos arranca. Buenos días, Honduras amada.

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3: En esta mañana te damos la hora.
4: Las 5:25 minutos de la mañana.
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0: 14 de mayo del 2026. Bienvenidos todos este jueves a HCH Matutino. Gracias por el favor de su sintonía. Gracias por decidir informarse con Hable Como Habla. Saludos a los que están en la radio. Bienvenidos también a todos ustedes. Un fuerte abrazo a los que nos escuchan en las frecuencias que desde, bueno, las 24 horas. De lunes a viernes, las 24 horas, o sea, desde anoche, hoy en la madrugada, continúo en el día, en la tarde, siempre conectado, animando al pueblo hondureño que nos escuche en todos los rincones del territorio nacional. Gracias también a todos ustedes, saludos y bendiciones a nuestro compañero Max Serna. Continúe escuchando porque a continuación se vienen, valga la redundancia, las noticias más importantes de Honduras y del mundo. Ya le vamos a hablar del sorteo porque falta poco para que lleguemos a los 500,000 y este vehículo conozca a su nuevo dueño. Pero antes saludo a mis compañeros Carolina Lanza y Alex Cáceres. Buenos días, Alex, ¿cómo está?
1: Buenos días, Cecia, Raquel Mejía, buenos días, Dora Carolina Lanza Navarro, buenos días a ustedes, buenos días Honduras, buenos días el mundo. Estamos listos a través de HCH Matutino para informarles, para darles a conocer todo lo que está ocurriendo a nivel nacional e internacional. Todo lo que está ocurriendo en Honduras, usted lo sabe de primera mano. Todo lo que está ocurriendo a nivel nacional, usted solo ponga HCH. Si le quieren cambiar ahí, dile, ey, cuidado, que es ahí donde HCH, donde yo veo todo. Es ahí en HCH donde yo me informo. Es ahí en HCH donde me doy cuenta de todo. Cuando suena el último momento, usted sabe que hay una información que usted no se la puede perder. Cuando suena el informe especial, usted sabe que tiene que estar atento. Gracias a las personas que, aun cuando no pueden estar sintonizando por temas de trabajo, lo ponen en la computadora y nos dicen, Alex, aquí los estoy viendo, aquí los estoy sintonizando. Y hay restaurantes que incluso les dicen, hey, pongan otra cosa, pero ellos están en el teléfono. Gracias por la fidelidad a cada uno de ustedes para HCH Televisión Digital. Gracias porque todos los días nos eligen como su opción informativa y se quedan con nosotros desde que arranca en este momento HCH Matutino hasta que se acuesta Jaime con Stowe a las 10 de la noche en HCH Medianoche. Gracias a todos ustedes porque nos sintonizan en HCH Matutino, en Denuncias, en Meridiano, en Vespertino, en Nocturno y también en Medianoche. Saludos a todos los que ya están despiertos y los que están aún en su camita, pero están despiertos, vaya levantándose con mucho ánimo porque hay que trabajar. Honduras no se saca sola adelante, hay que trabajar juntos y hay que hacerlo con mucha actitud y con muchas ganas. Buenos días, Carolina. Buenos días, Cecia, Raquel.
2: Buenos días, Alex Fabricio. Buenos días, Cecia. Buenos días.
1: ¿Cómo andan esos ánimos hoy? ¿Con qué ánimos andan? ¿Con qué energía?
0: Se refería hasta que termina HCH Medianoche, ¿verdad? Que se acuestan hasta que termina HCH Medianoche. Muchos y se levantan con sí. Nosotros.
2: Entendido. Después de que termine Medianoche, tipo sí. 11 y media.
1: Bueno, se repite HCH Matutino.
0: No, usted decía que la gente está conectada desde ahorita en la mañana.
1: Sí, desde las 5 de la mañana.
0: Hasta que se acuesta Ricardo Stowe, mencionaba y...
1: Y Jaime, que son los que finalizan la jornada informativa.
0: Sí, mucha gente así es, así pasa todo el día con Hable Como Habla. Así que
1: y no lo apagan.
0: No, gracias.
1: No apagan el tele. No apagan el tele. No entendí, pero me perdí en la laguna. Después me explican de qué.
2: Buenos días.
0: Es que lo dijo...
2: Buenos días. Nosotros estamos. Es que hoy es jueves. Hoy es jueves 14 de mayo, señores. Buenos días, Honduras. Buenos días a todos los que nos están sintonizando a través de HCH Radio, a través de las diferentes frecuencias. Gracias, Dios. Gracias, Padre, por este hermoso jueves, maravilloso día que nos brindas. Gracias por la vida, gracias por brindarnos la oportunidad de tener un hogar, de tener nuestra familia, por cada bendición que nos permite recibir todos los días, por cada esfuerzo que hacemos. En tus manos ponemos este día, en tus manos ponemos nuestra vida también. Confiésele usted desde que salga de su casa, en tus manos, Dios, ponemos nuestro camino, sea usted quien nos cubra. Gracias por darnos una oportunidad más y que nos lleve bajo su cuidado siempre. Gracias a todos los que nos están sintonizando a través de todas las frecuencias de HCH Radio a nivel nacional. Hoy les pedimos precisamente a que no se despeguen de su pantalla, que nos acompañen, que se queden conectados con HCH Televisión Digital. Como siempre, las noticias al momento, al estilo de lo que a usted le gusta. Usted siendo nuestro mejor reportero, que de manera inmediata nuestros números telefónicos, en mi caso 8781-8111, nos envía cualquier hecho noticioso y de inmediato usted es nuestro mejor reportero, va al aire un video de 30 segundos, una fotografía con la información y sabemos que usted así es. Usted sabe que HCH es el referente de las noticias y cuando ve un hecho, de inmediato nos lo envía. Gracias por acompañarnos, gracias por estar con nosotros. Nos ve a nosotros tres, pero detrás de nosotros hay una gran logística. Primero, bajo la dirección de nuestro Padre Celestial, de nuestro director general también, el licenciado Eduardo Maldonado, que todos los días temprano nos está viendo. Bendiciones para él y de igual forma, en coordinación de este espacio de noticias, Mariel Arteaga, y les decía, un gran equipo de periodistas, camarógrafos, editores, conductores, máster, audio, compañeros, reporteros en calle, corresponsales, periodistas acreditados en diferentes sectores del país, listos para informarles esta mañana, así que no se despegue de su pantalla.
1: O sea que entiendo que los ánimos los andan bien.
2: Al 100, Alex.
1: Que andan tranquilas.
2: Usted está banano, trajo, pero lo trajo para usted. ¿O trajo más?
3: Solo este, pero podemos
2: lo podemos partir,
3: si
2: ¿verdad?
3: No se preocupe.
2: Si donde comen uno, comen dos, comen tres. Si donde no,
1: hay un lo dicho, que come uno, comen dos, comen tres.
2: Por eso hay un dicho popular que dice, pues, mire, cuando Dios da, usted puede multiplicarlo.
1: El pan, sí.
2: ¿Sí?
1: Dios multiplicó el
2: las
1: pan.
2: Las bendiciones, y así es en la vida.
1: Fíjese, anda rayado, Alex, aquí la cara.
2: Ando rayado.
1: No, creo un pelito que anda pegado.
2: Usted qué fijado, ¿eh?
1: No, yo cuido su rostro.
2: Qué fijado que... No, pero le decía, así es las bendiciones. Fíjese que cuando usted es un dador alegre o cuando usted da de sus bendiciones, Dios se lo multiplica. Y Dios no anda viendo que poquito. Dios le multiplica al máximo. Así que si usted tiene la oportunidad de compartir cualquier cosa que sea, una bendición con alguien, hágalo. Si, en la calle, si usted ve a alguien que necesita... Dele algo. Mira, yo me recuerdo de un testimonio que decía Max Serna, de una persona en un trabajo de que a veces él no tenía dinero, pero había una compañera de trabajo que siempre hacía una burrita extra y se la daba a esa persona y era bendecida. Entonces usted, de la manera más mínima, como usted considere, como esté a su alcance, siempre bendiga a alguien porque Dios le multiplica. Dios es tan bueno y maravilloso que cuando usted hace las cosas con el corazón, que cuando usted hace las cosas por amor, no para que lo vean, sino porque realmente siente hacerlo y le ayuda, bendice la vida de alguien, créame que Dios se lo va a multiplicar, así como lo mencionábamos nosotros. Saludos a todos los que están también conectados a través de nuestras redes sociales. Aquí me dice alguien... Saludos, Carolina, buenos días. Es cierto, dice, uno tiene que ser
1: saludos
2: bendecido.
1: Saludos ahí rapidito a la
2: hey,
1: gente.
2: Si hace días nos saludamos a la gente. Vamos a conectarnos a través de las redes sociales y nuestras plataformas para leer los mensajes de nuestros televidentes, porque sí, ellos comparten y nos dicen, es cierto, cuando nosotros compartimos, cuando somos dadores alegres, Dios nos bendice aún más. Vamos a conectarnos aquí, Jonathan, para mostrar en las redes sociales de HCH cuántas personas están conectadas hoy. A través de HCH Entretenimiento, más de 500 personas a esta hora temprano. Mira, Alex, tempranito.
1: Hay más de 620 en el Facebook que se van conectando ya rápido.
0: Y tenemos en YouTube también una gran audiencia a quienes les agradecemos porque es temprano, tenemos solo 10 minutos al aire y hay 2,735. Comparta la transmisión, deje sus mensajes, dele me gusta a cada una de las transmisiones en vivo para que más personas lleguen de nuestro país y a nivel internacional también y se informen con HCH Televisión Digital. Los mensajes están llegando, sí, nos vamos a conectar, yo creo que está bien porque hemos estado modo día de la madre, sí. Nada más. Hemos anunciado bastante el vehículo, pero no hemos saludado a la gente. Hemos permitido llamadas esta semana.
1: Nada.
0: No, ¿verdad?
1: No, es que hemos estado bien
0: cargados. Bien cargados de noticias.
2: Ah, no, ayer sí sacamos llamadas con el tema de las escuelas, ¿se recuerda?
0: Ah, sí,
2: ayer sacamos llamadas. Con el tema de las sanciones de las escuelas que estuvieran recibiendo clases. Que a propósito, hoy va a ser el día más caluroso.
1: Hoy continúa, ¿verdad?
2: Hoy continúa, así que... Tome todas las medidas necesarias en el caso de enviar a sus hijos a los centros educativos. Póngales un gran botellón de agua para que se anden hidratando durante el día. Póngale bloqueador solar también porque las temperaturas están bastante fuertes. Y dígales que eviten estar en el sol. Fíjense que ayer veía que ahora incluso con estas temperaturas han sacado como como un Sprite para que usted se ande echando y se ande refrescando.
0: ¿Sprite sí, como agua?
2: Como agua, como agua,
3: fíjese
2: como líquido.
3: Que yo ayer vi a varias colegas en el Congreso Nacional.
2: ¿Así?
3: De que andan un ventiladorcito así de más, así, así, todo el día, así. Aquí, así. No, en serio, o sea, un ventilador.
2: La cara es...
0: Sí, cuando se les caí.
3: No, se pasa el ventiladorcito en todo el cuerpo, pues. En todo el cuerpo.
2: Claro,
0: sí,
2: porque
0: pero es que ahora eso es como... ya se ha hecho, está como moda, ¿sabe?
3: No, pero está bien
2: eso. Usted no siente calor, sí. Yo ahí ando para refrescar, yo también
3: ando.
2: Yo
3: voy a buscar hoy al mercado ese ventiladorcito porque...
0: Han aumentado
2: bonito,
0: la venta.
2: ¿Verdad? Es bonito.
3: Sí,
2: yo le compré uno a mi hijo, ¿sabe? Porque me decía mamá, pero hace días, no aguanto el calor en el aula. Entonces yo le dije, le compré un ventiladorcito que usted lo pone en el escritorio y ya siente más fresco. Pero dice que aún así es caliente. Bueno, pero es que si yo le voy a decir, con estas temperaturas, Alex, ni el ventilador.
3: Sí, porque tira es caliente
2: el aire, pues.
3: Aire caliente.
2: Sí, completamente. No me imagino
3: yo. Pero saludemos ahí a la gente, saludemos
2: en
3: a la
2: el
3: gente.
2: Sur o en el norte. Dice aquí, vamos a ver, me voy a desconectar.
3: Fíjense. En el 1, dice Jonathan. Que
2: no, es que, ¿sabe qué pasa? Vamos a ver, a mostrar más. Me dice Apple TV 2 únicamente, me reconoce aquí.
0: Entonces estamos en otra red. Para que solo le identifique una. Venga, Nayeli, porfa.
2: Venga, Nayeli. O lo reinicio, pero tendría que cerrar
0: no, es
2: el
0: es que es
2: TikTok.
0: La red, es la red.
2: Vamos a reiniciarlo, vamos a ir leyendo Facebook e Instagram, Facebook y YouTube. En este momento vamos a pararnos aquí.
3: Póngalo ahí, póngalo ahí.
2: Ahí, ahí.
0: Estamos en directo, recuerde que esto es HCH Matutino y lo que queremos es saludarle a usted porque siempre tiene un espacio en Hable Como Habla a través de los mensajes, dejando sus opiniones, sus comentarios, a través de las llamadas telefónicas también. Hoy continúa la contaminación en la capital de la República, la contaminación en el aire y por lo tanto las recomendaciones que han venido dando las autoridades, por favor tomarlas hoy. Me escribe una persona acá, me dice, Cecia, buenos días, que nos paguen a las madres solidarias del SENAF, nos deben 5 meses. En la escuela Emiliano están dando clases, queda por el Luis Bográn.
2: Y Emiliani. San Jerónimo Emiliani.
0: Y es público, ¿verdad?
2: Es público privado, como semipúblico privado, pero sí es más público este centro educativo. Queda al lado del Instituto Técnico Luis Bográn, pero es que prácticamente ahí nunca pierden clases. Fíjese, ahí los maestros son sumamente estrictos. Se lo digo porque yo ahí estudié en la Escuela San Jerónimo Emiliani y son sumamente estrictos los maestros, pero hay que ver, ¿verdad? Porque al final, si en ese sector se están viendo muy afectados, aunque el tema de la bruma, la afectación, y yo veía más blanco que ayer todavía en el aire, usted puede ver más temprano, desde muy temprano, la densa capa de humo que se ve en el ambiente, la bruma como tal, que son partículas que al final nos van afectando del aire, nos van afectando nuestra salud. Que nos sigan reportando aquí los televidentes en qué centros educativos realmente van a ir a clases y tienen que ser centros educativos públicos porque al final quedó a discreción de los centros educativos privados aquellos que suspendieran las clases.
0: Así es, bueno, ¿nos conectamos? ¿Logramos conectarnos ya? En el Apple TV, ahí estamos en el Apple TV 1. Gracias a todos los que están dejándonos sus mensajes, que dice la gente en TikTok, Carol, los que también están activos y viendo todo lo que ocurre detrás de cámara.
2: Aquí dice, hola Carol, ¿cómo amaneció? Estaba trabado, dice, el TikTok, pero ya lo reiniciamos. Dice, hola Carol, saludos desde Siguatepeque. Hoy estamos en la cuenta de HCH Entretenimiento para que usted pueda verlo. También... Hola, Carol. No, fíjese que me corrige, me dice mi mamá que es privado ahora el San Jerónimo Emiliano.
0: Ah, por eso están dando clases.
2: Sí, en mis tiempos era público. Ahora, bueno. Pues, ya ahora es privado, me dice.
0: Sí,
2: aquí.
0: Entonces, por esa razón,
3: qué bueno
0: porque
3: que siempre la corrige.
0: El tema privado es
3: su mami.
0: A decisión de los...
2: Ajá. La cara de Alex. Es que Alex me dice, qué bueno que siempre su mami la corrige.
0: Está pendiente.
2: Sí, mi mamá está pendiente tempranito, pero me dice, buenos días, hija, la Emiliani ahora es privada, dice.
0: Sí, por eso es entonces le decía que las autoridades tomaron la determinación de seguir en clases porque fue la facultad que les dio la Secretaría de
2: Educación. Sí, al final mi hijo, por ejemplo...
3: Que se liste para que me invite una paella.
2: ¿Va para España?
3: Ya me va a dar los datos usted.
2: Bueno, y le voy a mandar a Sevilla. ¿Vale, tío? ¡Hostia, tío!
1: Bueno, saludemos, pues. Empecemos a saludar a la gente porque hay mucha información que darle a continuación en HCH, pero queremos saludar. ¿A quién saluda usted ahorita?
2: TikTok. A los que están en TikTok, Alex. Saludos,
1: pues, rápido. Mire, no
2: aquí,
1: mucho.
2: Aquí pilas porque reiniciamos nuestra transmisión de TikTok. Yo les decía que había más de 600 conectados. Dice, va donde la suegra, Alex. No, la suegra suya vive acá, ¿verdad, Alex?
3: En Choluteca.
2: Choluteca. Hola desde México, saludos, Carol. Buenos días, amo tu cabello, Carolina. Carolina, tienes algo en tus dientes, dice. ¿Qué cosa? Ya voy a revisar. Pero no me lavé bien mis dientitos.
3: ¿Alguna concha de
0: labial no será?
3: No, nada. Ninguna conchita de frijoles.
2: Te amo, bebé, dice. Saludos. Hola, Carolina, siempre guapa. Lástima que... bueno, saludos. José Leonardo, buen día. Investiguen por qué no han entregado los libros a las escuelas. Saluditos, Carolina. Buenos días, Carol Almiro. Regáleme ese vestido, qué bello. Saludos, Carol. Bendiciones. Hola, Carolina, ¿cómo estás? Dice. Vamos a ver, actualizamos en este momento. Desde México los estoy viendo. Hola, Carol, ya vivo en Siguatepeque, dice. Saludos. También dice, ah, mire, me dice mi mamá, Alex. Alex, aquí lo espero.
3: Ah, bueno, ahí me pasa el número, doña Wendy.
2: Yo voy a poner a Antonio a que haga la paella y las papas bravas. Hubieras las papas bravas allá, qué rico. Delicioso.
3: Bueno,
2: dice,
3: anotado.
2: Saludos, ¿cómo va Alex? Saludos con el hierro, dice. Saludos, bendiciones.
0: Pero Alex no nos ha contado su experiencia.
3: No, ya le dije aquí a Nayeli, me preguntó hoy y le digo, no, ya Nayeli, no pasa nada.
0: No, pero al aire, la gente no le ha contado.
3: Yo creí que ayer
0: que le pedían una sonrisa era por eso, pero no, era que la...
3: No, es que yo la motivo.
0: Era otro
3: motivo. Más adelante les muestro mis
0: su cambio de look.
2: Pero el vespertino sí lo hizo, ¿verdad? ¿O no? Porque la gente sabe. ¿Será por el video de redes?
3: No, es por el video de redes.
0: Y siempre hay quienes notan, sí. ¿No? La gente está pendiente
3: por
0: de todo.
3: Por el video de redes, pero como ahí estuvieron las redes y me hicieron un montón de memes.
2: ¿Le hicieron memes?
3: Sí, es que Nayeli es lo que le gusta, que a uno lo...
2: Sí. Dice José Leonardo Mejía.
0: No los he visto, ahí los comparte. Al final, bueno, reírse, ¿verdad?
3: Pues sí, hombre, usted sonríe de la vida. Con hierro o sin hierro.
2: Así en es. Chicago los estamos viendo. Esa Carolina solo lee los mensajes de la familia. Puchico, usted es mi mamá y me manda un mensaje, lo va a leer, ¿verdad? Y me lo manda directamente acá. Anda, bembón, el Alex, dice. Saludos desde Mississippi.
3: Pero bembón no anda
2: desde
3: tan bembón.
2: Desde Mississippi, Carolina. No han hinchado, ¿verdad?
3: No, ayer creo que se andaba medio bemboncito. Es que medio bembón ya soy, pero...
2: No tanto. Saludos desde Nueva Jersey. Saludos, Carolina preciosa, hermosa, desde Islas Caimán. Saludos desde Arkansas. ¿A qué hora va a ser el sorteo del carro? Al llegar a los 500,000 ya nos falta poco. Son dos mujeres humildes, lindo color de vestido y linda está, dice. Saludos, Carolina, un gusto saludarle. Quiero hacer un saludo a mi hijo Ángel Enrique, que hoy está de cumpleaños. Felicidades. Carolina, buenos días. ¿Me puedes saludar a Yanni? Está de cumpleaños. Bueno, felicidades a Yanni, que ya no. Andás. Buenos días, Carolina. Bueno, la gente aquí en TikTok amanece unos felices, otros contentos y cada quien con sus necesidades.
3: Unos atravesados y otros medio.
2: Bueno, saludos a la gente de TikTok.
3: Gente,
2: ya hay 418.
3: Saludos rápido a la gente que está también en el Facebook. La gente que está conectada a través de esta red importante también en el Facebook. Ya vamos con las noticias, pero deje saludar a los 900 que están en el Facebook. Saludos a Luis Amador, a José Antonio Robles desde Guatemala. Mire, Luis Amador desde España nos saluda. María Castillo, hola Carolina. Alex Bu en Barcelona, hasta San Pedro Sula. Isaac Sánchez también, Dios es bueno. Trini Castro nos saluda, bendiciones, dice, trabajando en HCH. Dulce María López también nos está viendo. Buenos días, Honduras. Bendiciones desde Atlanta, Georgia. Saludos a la gente en Atlanta. Ya tenemos ahí corresponsal en Atlanta, Georgia. Les aprecio mucho. Quiero ganar el carro. Pónganse vivo. Lucrecia Velázquez. Hola, Alex. Bardales Mayela. Buenos días, dije. Mi hijo Rolando. Montoya, Michelle Montoya. Saludos a Carolina y a Cecia, las mujeres muy humildes. Magna Morazán. Buenos días, bendiciones HCH, los veo en San Marcos de Colón, Choluteca. Saludos a todos, Carolina, Alex, Cecia. Buenos días, Alex. Los de la diaria, veo de San Marcos, quieren tirar, dice el 05 y el 36. Cambie de número. Saludos desde Nueva York a la gente de Marcovia, dice Kevin Alex. También está Angie Reyes. Buenos días, Honduras, Dios les bendiga. Palacios Pineda. Buenos días, la escuela Emiliani no es privada, dice Carolina.
2: Ah, bueno.
3: Arely Guti.
2: Que nos confirme ahí los padres de familia.
3: Así es. Familia Gutiérrez, desde Barcelona, te vemos. Elizabeth Castillo, ya la saludamos. Elin Rodríguez también en Lloro Lloro. Sara Oneida de Lagos. Sabana Grande, Francisco Morazán. Emanuel Lara está conectado. Bendiciones. Porfirio Escobar. Paola Zúñiga. También está la familia Rivera. José Membreño. Alex Bu. Y a cada uno de los que están ahí, más de 900 personas conectadas solo a través del Facebook.
0: También le damos a conocer quienes están a través de YouTube, otra de las plataformas en las que nos ven en el mundo y agradecemos siempre. Saludos a Berta, también a Alicanor Noruega, Manuel Delgado, que es cubano, dice saludos a mi hermosa Honduras. Hola, soy cubano, saludos a mi hermosa Honduras. Orlando Cruz, hola, buenos días, pasen un lindo día. Moisés Sández, buenos días, los miro desde Panamá City, gracias. También buenos días, saludos desde Nueva Jersey, saludos César y Alex, los admiro mucho, dice Julio Repich. Buenos días a Saraí Valdivia. César, salúdenos, menciona a mi mamá que se llama Elcita, saludos para ella, bendiciones igual. Enrique Pacheco, buenos días, bendiciones en el estudio desde Virginia. Hola, Oscar Ramos, saludos hasta las minas. Iris Ramírez, Jorge Edgardo Paz, Jus Pastor, saludos en Valencia, España, nos sintoniza. Cristina Reyes, bendiciones a todos. Retro DJ Víctor, hola, buenos días hasta Madrid. A Víctor Escobar y saludos a Erika Escobar. Lidia Hernández, buenos días. Lesbi Bonilla, saludos desde Moroselí, los miramos todos los días. Siria Martínez, hola. Acosta Bryan, saludos Cecia y saludos a mi madre Telma hasta Honduras, que la extraño. Bendiciones a su mamá y a usted. Estefana López, saludos Cecia, Alex, hola, buenos días a todos. Gerson Iglesias, en el paraíso, el paraíso. Mario Martínez, buenos días Cecia, desde Nueva Jersey, los veo desde mi computadora en mi trabajo. Gracias Mario por la sintonía. Rodríguez Álvarez, buenos días desde Dalí. Gloria Rodríguez, feliz día, bendiciones, lindo vestido, Carol. Esperanza Ferrera, saludos a los tres desde España y saludos a mi familia ahí en Honduras. Saraí Valdivia, un abrazo. Cristian Chávez, saludos Cecia, saludos a mi madre Sandra Chávez hasta Yuscarán, El Paraíso. Rubia Godoy, buenos días a los tres. Me llega la actitud de Alex. José Licona, saludos desde Nueva York. Orlando Cruz, desde La Iguala los veo. Exxon Medina Urbina, qué hermosa Carolina. Tania Gómez, saludos desde Alija Mastrán, guapa Cecia. Alex Gerardo Mercado, hola, buenos días, quiero participar en el sorteo y no puedo entrar, ya le vamos a explicar cómo hacerlo. Nancy, hola, buenos días, saludos desde Madrid, España. Amor, fe y esperanza, saludos a todos. Núñez Betzabé, saludos desde Columbus, Ohio. Carlos Alonso, buen día, bendiciones para ustedes de Puerto Cortés, les saludo. Carla Oliva, hola. Esta vieja no lee los mensajes, dice Nico Ramos, los estoy leyendo. Y los estoy leyendo todos. Fanny Coleman, hola, buenos días, Cecia. Elizabeth Hernández, hola. Miguel Ángel, ¿qué? Marilu Gómez, buenos días a los tres. Elida Calix, en la escuela El Padre de Nueva Capital hay clases también y es pública. Mariana Maradiaga, hola, buenos días. Que Dios les bendiga siempre desde Valencia, España. Yair Zelaya, saludos también a Norma Blanco, Dios les bendiga. José Licona, ¿cuándo construyen la carretera CA13? Ay, esa pregunta la tienen muchos, nos las hacemos aquí también. ¿Cuándo van a construir, a reparar esa carretera que han denunciado que está en pésimo estado? Katy Van, hola, buenos días. También saludos a José Licona, hasta las Islas Caimán, Katy. Buenos días, Dios les bendiga. Elena, saludos. José Quiroz, Ramón Soto, Shakira, Mireya, Mario Orlando Martínez, Oscar Ramos, René López Gutiérrez. Gracias, gracias, gracias. A cada uno de los que está conectado, ya somos 5,432 y vamos a ir aumentando a medida vaya transcurriendo la información en este espacio. Síganos dejando sus mensajes, sus opiniones. Gracias de verdad a todos por estar activos en HCH, en cada una de las redes sociales, en TikTok, en Facebook y en YouTube. Pero vamos de inmediato con la palabra de Dios. Antes de las noticias, vamos a dar lectura al texto bíblico de este jueves. Y lo encontramos en Isaías 53:4-3. Llevó Él nuestras enfermedades y sufrió nuestros dolores. Y nosotros le tuvimos por azotado, por herido de Dios y abatido. Mas el herido fue por nuestras rebeliones, molido por nuestros pecados. El castigo de nuestra paz fue sobre Él. Y por su llaga fuimos nosotros curados. Entonces él, en referencia a Felipe, se levantó y fue. Y sucedió que un etíope eunuco, funcionario de Candace, reina de los etíopes, el cual estaba sobre todos sus tesoros y había venido a Jerusalén para adorar, volvía sentado en su carro y leyendo al profeta Isaías. Y el Espíritu le dijo a Felipe, acércate y júntate a ese carro. Acudiendo a Felipe, le oyó que leía al profeta Isaías y dijo, ¿pero entiendes lo que lees? Él le respondió, ¿y cómo podré si alguno no me enseñare? Y rogó a Felipe que subiese y se sentara con él. El pasaje de la escritura que leía era este. Como oveja a la muerte fue llevado y como cordero mudo delante del que lo trasquila, así no abrió su boca. En su humillación no se le hizo justicia, mas su generación, ¿quién la contará? ¿Por qué fue quitada de la tierra su vida? Respondiendo el eunuco, dijo a Felipe, te ruego que me digas, ¿de quién dice el profeta esto, de sí mismo o de algún otro? Este etíope había visto el templo, escuchado el canto de los salmos de David, pero no había tenido un encuentro con aquel que por entonces llenaba el templo, dirigía el culto, y al que al final de los hombres habían echado de ahí. Durante la fiesta se leía la primera parte de la Biblia. El etíope, sentado en su carro, leía un pasaje del profeta Isaías. Fue en ese momento cuando Dios le envió a un cristiano llamado Felipe para anunciarle el evangelio. El texto bíblico, Isaías 53:4-5 y también Hechos 8:27-34, que le hemos dado lectura esta mañana. Y después de ello, vamos ahora con las noticias. Ahora sí, comenzamos con la información. De inmediato conocemos los titulares de las portadas de los diarios de Honduras.
1: Y a esta hora de la mañana le damos a conocer HCH Noticias y su portada de hoy, lo cual titulan nuestros compañeros a puros golpes. Asesinan a un joven en un mercado de Comayagüela. El joven fue asesinado brutalmente en la calle principal del mercado Las Américas de Comayagüela. Denuncian que nunca llegó una ambulancia luego de que policías confirmaron que no tenía signos vitales. Congreso Nacional acuerda plazo de 28 días para pagar la energía eléctrica. Lo anunció el presidente Tomás Zambrano. Exdiputada Ligia Ramos fue retenida ilegalmente por miembros de una tribu en Lloro. Ya le ampliaremos. Aprueban ascensos de 145 miembros de las Fuerzas Armadas, incluido el jefe del Estado Mayor Conjunto, el señor Héctor Valerio. También, mano criminal le mete fuego a 8 puestos comerciales en una entrada a la colonia Nueva Suyapa. Y en el ámbito internacional, Donald Trump se reúne con Xi Jinping durante su visita a China. Así lo han confirmado, para trabajar en el respeto mutuo. Es la clave para una relación estable entre Estados Unidos y China, afirmaron los mandatarios. La portada de HCH a esta hora de la mañana.
0: Le damos lectura también a El Heraldo. 200,000 lempiras pagó alcalde por el asesinato de Juan López según requerimiento fiscal. El Congreso Nacional prepara reformas electorales para impedir obstáculos a elecciones. Presidente Asfura lanza campaña de vacunación y desparasitación. Diputados aprobaron los ascensos militares y complacieron a las Fuerzas Armadas. Tras repudio popular, ENE recula el pago del servicio y se mantiene 28 días. Con pruebas de ADN buscan identificar a las 3 personas que fueron calcinadas. Y mientras así un operativo matan a un policía en Catacamas, Olancho.
2: Y también le damos a conocer que destaca Diario El País en su portada este día. Principales titulares. Plazo para pagar energía se mantendrá en 28 días. Durará hasta que el precio internacional del crudo se normalice. Otro respiro. Congreso aprueba amnistías para pagos en el IS, SAR y otros. Ya le estaremos detallando estas amnistías aprobadas en el Congreso Nacional de la República. Ataque mortal. Desde una casa agarran a balazos a inspector de policía en Olancho. Lamentablemente falleció. También Sistema 911. 6,900 cámaras de videovigilancia ya están 100% activas. Esta es una buena noticia. Honduras no posee casos de antivirus, confirma la Secretaría de Salud. Además, Asfura a sus funcionarios. Trabajemos más, solo nos quedan 44 meses y medio, les ha dicho el presidente de la República. Trabajemos más, les ha pedido. Además, en el ámbito deportivo, también le damos a conocer, Romario da Silva será operado el domingo tras destrozarse el tobillo. E Italia, Inter logra doblete en Italia, campeón de la Serie A y la Copa. Precisamente estos son los titulares de portada que destaca este día, Diario El País.
1: Diario La Prensa destaca, testigo clave, Adán Funes ofreció 200 mil lempiras por el asesinato de Juan López. Un testigo protegido del Ministerio Público declarará que Adán Funes, el exalcalde de Tocoa Colón, ofreció dinero para el asesinato de Juan Antonio López. La Fiscalía busca sostener el proceso penal por homicidio y asociación ilícita. Declaraciones que brindó el exfiscal ante las cámaras de HCH. Y también, Boulevard a Infop sigue inconcluso a un año y medio. Retroceden, mantienen en 28 días el plazo de pago de energía. A puerta cerrada, noticia que también la dimos en HCH. A puerta cerrada aprobarán reformas para delitos de terrorismo en el Congreso Nacional. La Lima sufre por racionamiento de agua. En el ámbito deportivo, el monstruo verde tiene en sus manos el pase a la gran final del fútbol hondureño. Diario La Prensa.
0: Continuamos ahora con Diario Digital Paradigma. Presidente del Congreso Tomás Zambrano anuncia que la factura de energía seguirá cobrándose cada 28 días. Informe de Yulisa Villanueva señala a Adán Funes de supuestamente pagar por el asesinato de Juan López. Juan Diego Zelaya firma alianza con arquitectos para transformar la capital. Estados Unidos busca que China intervenga para frenar tensión con Irán en el Golfo Pérsico. Efesios 4:32. Sed bondadosos y compasivos unos con otros.
2: Por su parte, también le damos a conocer que destaca Proceso Digital en su portada de este día. ¿Cuáles son los principales titulares de portada de Proceso Digital? Y destaca, reformas penales, ¿bastarán para contener la violencia en Honduras? Esa es la gran pregunta. Las reformas originalmente contemplaban cambios a 11 artículos, 7 del Código Penal y 4 del Código Procesal Penal. Pero tras la opinión de la Corte Suprema de Justicia, solo 8 serían finalmente modificados. Aprueban ascensos militares, incluido en forma retroactiva al general Valerio. Gobierno recula y deja en 28 días el plazo para pagar factura de energía. Prorrogan al 25 de mayo entrega de listados para cargos del Tribunal de Justicia Electoral y del Consejo Nacional Electoral. Justicia, prisión para 3 policías militares por robo de 9 millones de lempiras. Quedan 44 meses. Tenemos que trabajar más, es lo que ha dicho el señor Asfura a sus funcionarios. Mantener acusación, piden recalificar delitos en caso de Cedesol con 67 cargos de fraude. También, política. El exalcalde Adán Funes y sus vínculos con el poder. Ambientalistas, CONADE urge implementar mecanismos de protección. Y también aprueban a Kevin Warsh, candidato de Trump para Reserva Federal. Esto en el Senado de los Estados Unidos. Principales titulares de portada de Proceso Digital para este día.
1: Y rápidamente, blindaje contra las enfermedades. Así anunció ayer el presidente. El inicio de la jornada de vacunación, 2.5 millones de hondureños espera sean vacunados. Artista hondureño sobresalen en, vamos a ver, en Berkeley, el Berkeley. Esto en el tema de los artistas hondureños. La ENE da marcha atrás y mantiene el plazo de los 28 días. Honduras abre los ojos al sistema del 911 tras reactivarse y 1.900 cámaras de vigilancia en 122 municipios, anuncian las autoridades. 3.000 casos de dengue golpean a la población. Cecia, solo permítame antes de ir con lo más destacado, porque tenemos una información de último momento al estilo de HCH. Mucha atención.
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1: Y mucha atención a este informe de último momento que le damos a conocer a esta hora de la mañana. Las autoridades de la Policía Nacional confirman una captura de alto impacto a esta hora de la mañana. ¿De quién se trata? Comisionado Mayes nos da a conocer esta información de último momento. Buenos días, adelante.
5: Buenos días, licenciado Ari Cáceres, buenos días. Mucho gusto, gracias por la oportunidad, licenciado. Si en efecto, este día en hora de la mañana, en el sector de Corinto, vamos a corte, fue capturada una integrante de los miembros del de los Valle Valle, hija de uno de los Valle Valle, con el nombre de Yosari Yasmín Valle Aguilar, de 23 años, casada, a quien se le supone responsable del delito de asesinato en contra de varias personas. Este día, pues la Policía Nacional siempre efectuando operativos contundentes en contra del narcotráfico, en contra de estructuras criminales que están imperando en nuestro país y dando resultados contundentes, y esta es la prueba, en donde en este momento está siendo trasladada esta ciudadana vía aérea hacia la ciudad de Tegucigalpa, donde va a ser presentada ante los medios y ante las autoridades pertinentes del Ministerio Público.
1: Esta persona, comisionado Mayer, ya está siendo trasladada, entonces nos confirma en este momento desde este sector de Corinto, frontera de Honduras, para llegar a la capital y ser presentada por varios delitos de asesinato según el expediente y requerimiento del Ministerio Público.
5: En efecto, licenciado, ya esta persona está siendo trasladada hacia la capital porque tiene un expediente en contra de ella por los delitos de asesinato en contra de Germán Antonio Domínguez, Óscar Miguel Domínguez y María Fernanda Pascual Muñoz. Esta persona ya, vuelvo y repito, ya está siendo trasladada, ¿verdad?, hacia la capital de la República para que pueda responder por estos delitos que le acabo de mencionar.
1: Le agradecemos su tiempo, comisionado, y gracias por la información de último momento, y estaremos ahí cuando ya aterrice esta fémina vía aérea a la capital de la República para responder según Ministerio Público por varios delitos de asesinato. Muchas gracias, comisionado.
5: Para servirle, licenciado Alex. Buenos días.
1: Bueno, muchas gracias. Mire usted lo que estamos dando a conocer a través de HCH en esta información de último momento. Una de las hijas, según lo que nos ha confirmado el comisionado de la Policía Nacional de los Valle Valle, ha sido capturada en el sector de Corinto, Omoa, departamento de Cortés. Está relacionado por varios delitos de asesinato, según el expediente por parte del Ministerio Público. Yosari Yasmín Valle Aguilar ha sido capturada esta mañana y está siendo trasladada ya hasta la capital de la República. Mostramos también al estilo de HCH en esta exclusiva de esta mañana el requerimiento fiscal por parte de las autoridades. Mucha atención. Damos lectura también a lo que ha presentado la autoridad como requerimiento fiscal para que esta persona haya sido capturada esta mañana y sea trasladado hasta la capital de la República por medio de la presente. Y con instrucciones de este despacho de justicia, sírvase ordenar a quien corresponda dar inmediata captura a los señores Yosari Yasmín Valle Aguilar, quien es mayor de edad, hondureña, casada de 23 años. Omito el número de tarjeta de identidad, también el domicilio. Dice por responder color blanco, dice la puerta tuvo de hierro, le diera Domic Connor Toledo, quien es mayor de edad, hondureño, soltero, con domicilio en la colonia Montefresco. Bueno, son generalidades, pero aquí se da a conocer por suponerlos responsables de los delitos de asesinato en perjuicio de Germán Antonio Domínguez Ortiz, Óscar Miguel Domínguez Ortiz y María Fernanda Pascual Muñoz. Son los delitos por los cuales ha sido capturada esta jovencita y han ordenado la detención inmediata por parte de las autoridades y está siendo trasladada hasta la capital de la República vía aérea para que responda por estos delitos. Estaremos atentos por lo que se está dando a conocer a esta hora de la mañana. Ya seguiremos con más noticias de último momento, pero antes, lo más destacado a esta hora.

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1: Y entre las noticias más destacadas, se ha registrado un incendio que afectó 8 puestos de negocio por un fuerte incendio en la colonia Nueva Suyapa en la capital. Esto ocurrió en horas de la noche de este miércoles 13 de mayo. Este incendio dejó estos puestos afectados, consumidos por las llamas en la zona que les he mencionado, y provocó alarma entre los vecinos y comerciantes, quienes intentaron rescatar parte de la mercadería mientras llegaban los equipos de emergencia. El cuerpo de bomberos, por supuesto, se desplazó al lugar para controlar el fuego y evitar que se propagara hacia viviendas y otros establecimientos cercanos. Ya vamos a tener mayores detalles. Y alerta por la presunta retención ilegal de Víctor Fernández y Ligia Ramos en el departamento de Lloro. Una denuncia ha sido emitida por el Movimiento Amplio por la Dignidad y Justicia, que da a conocer justamente sobre la retención del abogado Víctor Fernández y la doctora, también exdiputada, Ligia Ramos, en la comunidad de San Francisco de Locomapa, en el departamento de Lloro, esto al norte de Honduras. De acuerdo con la comunicación, ambos profesionales habrían sido retenidos por un grupo de personas lideradas por un individuo identificado como Jaime Matute, quien junto a otros pobladores presuntamente vinculados a intereses empresariales madereros en la zona habrían retenido a ambos profesionales. Se informó que Fernández y Ramos se encontraban en la comunidad coordinando acciones para la realización de una brigada médica y lamentablemente han sido retenidos. Hasta ahora las autoridades no han brindado ningún reporte por parte de la tribu de San Francisco en Locomapa. Solo han dicho que ingresaron a su territorio y por esa razón les han detenido. Las autoridades, tanto de seguridad, de derechos humanos, deben de hacer lo pertinente porque ellos andaban haciendo una labor social para beneficiar a los mismos miembros de esta comunidad. Sin embargo, han sido retenidos y hay que pedirles que se les respeten sus derechos, su integridad física sobre todo. Ya estaremos actualizando porque esto ocurrió anoche, desde las 6 fueron retenidos, la información trascendió alrededor de las 10 y no hay nuevos elementos más que la alarma por esta retención ilegal de Víctor Fernández y la doctora Ligia Ramos en el departamento de Lloro. Ya vamos a estar actualizando. Y el Congreso confirmó el plazo para pagar la energía, que se va a mantener en 28 días. Una medida considerada populista por un sector, pero que estaba siendo una exigencia a gritos por parte de la población hondureña. El plazo para el pago de la factura de la energía ya estará entonces, ya quedó definido para 28 y no como se había general por las autoridades de la ENE, se había retomado a los 15 días y esto tras el diálogo con las autoridades de la estatal. Y es para aliviar el bolsillo de los hondureños mientras se estabiliza el precio de los combustibles. Y la Comisión del Congreso ha aprobado un nuevo plazo y hasta el martes. Se esperaba que se conocieran ayer, pero será hasta el próximo martes, Alex, o el 25 de mayo quedó establecido para los nuevos candidatos.
2: Sí, para presentar la nómina.
1: O sea, se dio un plazo de 12 días más.
2: Sí, se pidió una ampliación al término, que es la tercera ampliación. Solo se puede hacer tres en base a la ley y se va a presentar el próximo lunes 25.
1: El 25 de mayo creo que es...
2: ¿El lunes?
3: ¿El día del periodista?
1: No es...
2: ¿O qué día es? ¿Jueves?
3: Sí, es... ¿Martes?
2: No, es martes, creo, lunes o martes.
3: Sí, es, ya le digo exactamente
1: el
3: la
1: martes,
3: fecha.
1: El martes 25. Entonces, hasta esa fecha se va a conocer finalmente los candidatos y esto después de las
2: los
1: negociaciones.
2: Los 24 que finalmente están listos para ser electos.
1: Y luego después de la decisión también de la bancada del Partido Libertad y Refundación de suspender la insurrección legislativa.
2: Ellos van a reunión el lunes a las 10 de la mañana para iniciar el proceso de diálogo. Yo, por los vientos que soplan, no creo que sean electos pronto estos sustitutos. Yo creo que va a estar acéfala ambas instituciones, tanto el CNE como el TJE.
3: ¿Por qué? ¿Porque
2: crees
3: que sean los retrasos?
2: Los acuerdos, no hay acuerdo.
3: El lunes es 25.
2: No hay acuerdo. Lunes es 25,
3: sí.
2: ¿Verdad? Sí, correcto.
3: Lunes 25.
2: Pese a que las autoridades, incluso el gobierno de Estados Unidos, están de acuerdo en que Libre tenga representación en los órganos electorales.
1: Y mientras siguen los plazos, entonces, para estas instituciones, el Congreso ha aprobado ascensos militares, incluido en forma retroactiva al general Valerio Ardón. El Pleno del Congreso, por mayoría de votos, aprobó estos ascensos en la institución del Cuerpo Armado. Entre el actual, se encuentra también el actual jefe del Estado Mayor Conjunto, tal como se los mencionábamos, y varios representantes de la bancada se quejaron que los listados de ascensos no fueron conocidos con anticipación para poder analizar las hojas de vida de los militares. Se intentó conocer la nómina de los ascensos en días previos, pero ninguno de los diputados consultados pudo dar certeza de los promovidos al grado superior, porque hasta ayer se conoció este documento. El jefe de la Comisión de Defensa, Clivel Beltrán, aseguró que los propuestos para los ascensos no tienen casos pendientes en el Ministerio Público, Corte Suprema, y que el Comisionado Nacional de los Derechos Humanos también lo ha confirmado. Por lo tanto, el dictamen fue favorable. ¿Solamente en dos casos quedaron pendientes?
2: Sí, pero en dos casos quedaron pendientes, pero no iban incluidos en la lista que se remitió al Congreso Nacional, sino que lo dejó internamente en suspenso la institución castrense, porque recuerde que el listado, si bien es cierto, lo aprueba el Congreso, pero lo mandan las Fuerzas Armadas. Uh-huh. Entonces las Fuerzas Armadas excluyó a 12 miembros de su institución que habían sido enviados en el listado que se conoció antes, cuando estaba el señor Luis Redondo, ¿se acuerda?
1: ¿Sí?
2: Que ellos pidieron que se suspendiera la aprobación. Entonces dos de los que estaban ahí no fueron incluidos.
1: Bien.
2: ¿Y en el campo? Uno de ellos era el director de comunicaciones, y se dice en los pasillos que fue por las portadas que decían sicarios de la información, que tenía audiencias de descargo.
1: Pero por estar ligado al proceso.
2: Está todavía en un proceso de subsanación, quizá alguna información, pero el Congreso aprobó los que llegaron, todo el paquete.
1: Quedando bien con la institución castrense.
2: Como siempre.
1: Los políticos. Y Xi ha pedido a Estados Unidos ser socios y no rivales, y Trump augura un futuro fantástico juntos. El presidente chino Xi Jinping abrió la primera reunión en Pekín con su homólogo Donald Trump, pidiéndole a Estados Unidos, como les mencionaba, ser socios y no rivales, mientras que el mandatario estadounidense confió que ambos gigantes tendrán justo este futuro fantástico. Debemos ser socios, no rivales, alcanzar el éxito juntos, buscar la prosperidad común y forjar un camino correcto para que grandes potencias se relacionen en esta nueva era, apuntó Xi, tras recibir con honores militares a Trump y a su gabinete en el Gran Palacio de Pueblo de Pekín y dar comienzo a la primera ronda de diálogo entre ambas delegaciones. Xi subrayó en sus declaraciones que los intereses comunes de China y Estados Unidos superan sus diferencias, mientras que Trump, que pasó revista a las tropas junto con Xi en las escalinatas del monumental Gran Palacio del Pueblo, también dijo: tenemos una relación fantástica, nos llevamos bien, cuando hemos tenido dificultades lo hemos resuelto, tú me llamas, yo te llamo, y cuando teníamos un problema lo resolvimos muy rápido, y por eso vamos a tener un fantástico futuro juntos, reiteró Donald Trump. Lo más destacado, gracias a Claro, este jueves 14 de mayo.
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2: Y a las 6 de la mañana con 20 minutos, antes de ir con cada uno de los compañeros, mucha atención también a este otro informe de último momento, porque hay presuntos actos de corrupción en Ondutel. Así lo dan a conocer a través de una denuncia que se ha presentado en los últimos minutos ante las autoridades del Ministerio Público, donde piden pronta investigación contra las exautoridades de Ondutel. Mostramos de inmediato esta imagen de esta denuncia que se ha presentado ya de manera oficial ante el Ministerio Público, donde están solicitando se investigue. Y da a conocer lo siguiente: se presenta denuncia por posibles actos constitutivos de delitos, atentado de malversación de caudales públicos por la aplicación oficial diferente, fraude, abuso de autoridades y violación de los deberes de los funcionarios en perjuicio del patrimonio de la empresa hondureña de telecomunicaciones, de sus empleados, y también se acompaña la documentación poder, la Fiscalía Especial para la Transparencia y Combate a la Corrupción Pública, FEDCO. Yo, María José Sánchez Velázquez, da a conocer sus generales, es representante, dice, de la empresa hondureña de telecomunicaciones Ondutel, tal como lo acredita con la escritura pública de poder número y da a conocer la general del poder general para pleitos y gestiones administrativas, otorgado por la señora Lucy Iracema Salgado Suárez, en condición de gerente general. También bajo el notario Darío Josué García Villalta, quienes autorizan a la señora María José Sánchez Velázquez para que interponga dicha denuncia. Y da a conocer el texto de esta denuncia. Se presenta denuncia por posibles actos constitutivos de delitos, atentado de malversación, por aplicación oficial, diferente fraude, abuso de autoridad y violación de los deberes de los funcionarios, en perjuicio del patrimonio de la empresa hondureña de telecomunicaciones y de sus empleados, en contra del señor José Antonio Morales y de todos los servidores públicos que participaron en el proceso de adelanto de salario y 14º mes de la empresa hondureña de telecomunicaciones Hondutel. Denuncia que se desarrolló de la siguiente manera. 1. Datos del denunciado José Antonio Morales, extitular de la empresa hondureña de telecomunicaciones Hondutel, así como de los demás funcionarios de Hondutel que participaron en el proceso de tramitación, aprobación y pago de adelantos de salario y demás derechos de los trabajadores. 2. Relación sucinta de hechos y da a conocer los denunciados son o fueron empleados de la empresa hondureña de telecomunicaciones Hondutel, siendo por tanto funcionarios públicos encargados de los trámites administrativos. Esta denuncia que han presentado las autoridades actuales de Hondutel. Voy a tratar de hablarle brevemente al actual gerente de Hondutel para que nos dé a conocer lo que está ocurriendo con esta denuncia que se ha presentado ante el Ministerio Público. Ante el Ministerio Público por parte de estas autoridades. Bueno, no está en línea. Vamos a estar pendientes con las nuevas autoridades para que nos dé a conocer esta denuncia que se ha presentado. Al igual tiene el espacio el señor José Morales, que es el ex titular de Hondutel. Pero saludamos de inmediato, Cecia, a cada uno de nuestros compañeros.
1: Así es, tenemos señales en directo en diferentes puntos del territorio nacional con la cobertura informativa y ya nos vamos a enlazar con cada uno de ellos. Usted pendiente porque las noticias apenas están comenzando a las 6:24. Ángel Galo, ya estaremos en unos minutos con ustedes en el anillo periférico. De igual manera, también estaremos en Juticalpa con Héctor Amador en el Progreso y Oro con José Luis Teruel y en la Villa Olímpica, Daniela Mejía.
3: Además, saludamos también a nuestro compañero desde La Ceiba, nuestro compañero Wilmer Montoya con información.

0: llegarán hasta los tribunales de justicia estas personas que han sido detenidas por las autoridades en las últimas horas. Estos militares a los cuales se les acusa de 9 millones de lempiras, del robo de 9 millones de lempiras, pero además también hoy estarán dándole a conocer 12 personas implicadas en las operaciones que se desarrollaron en la colonia El Pedregal, aquí en la capital de la República, donde se recuerda usted el testimonio, Alex, de un jovencito que ayer las autoridades confirmaban que lo habían detenido porque él inscribió una acta de defunción de
1: una persona viva,
0: de un supuesto pandillero que se había fugado de la penitenciaría y que es el líder de las pandillas 18, según el reporte.
1: Pero que nos informe Luis
0: Anariba,
1: ¿qué pasará hoy con estas personas? Luis Anariba, adelante.
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3: Buenos días, compañeros, en estudio principal. Así es, a las 9 de la mañana está agendada la audiencia inicial para estas personas que fueron capturadas en un mega operativo el día lunes en la colonia El Pedregal y que son vinculadas a la supuesta participación en una estructura criminal denominada Pandilla 18. Cabe mencionar, compañeros, referente a ese caso que ustedes mencionan, pues hoy se conocerá en esta audiencia los medios de prueba, se conocerán las documentaciones, en todo caso, de que el Ministerio Público pues cuente con las mismas y pues podría darse un auto de formal procesamiento con prisión preventiva o medidas distintas a la prisión. Asimismo, podría darse un sobreseimiento definitivo o provisional. Estos extremos vamos a estar pendientes en cuanto al caso del empleado del Registro Nacional de las Personas. En cuanto a las demás personas, compañeros, cabe mencionar que los delitos por los cuales son acusados, pues en su mayoría son asociación para delinquir. También están acusados por delitos de asociación terrorista en contra de testigos protegidos y la seguridad interior del Estado. El listado de las personas que van a comparecer en esta audiencia son Moisés Galo Maldonado, Juan Bautista García. Ellos dos son acusados por los supuestos delitos de asociación para delinquir y falsificación de documentos públicos. Asimismo, estarán presentes en esta audiencia Marvin Josué Zavala González, alias Maderita, quien se le supone responsable de asociación para delinquir y asociación terrorista. Asimismo, compañeros, estará en esta audiencia inicial Teris Antonio Turcios, Claudio Andrés Durón Matamoros, Cristian José Zelaya, Carlos Miguel Ordóñez Díaz, Héctor Leonel Ordóñez Escalante, José Javier Gutiérrez Gutiérrez. Ellos son acusados, entre otros delitos, por extorsión, asociación para delinquir y también asociación terrorista. Así que estaremos pendientes porque a las 9 de la mañana estará desarrollándose esta audiencia inicial, esperando conocer el extremo. Este caso, compañeros, que es de un empleado del Registro Nacional de las Personas que dio el relato aquí en HCH y que también autoridades del Ministerio Público dieron un contrarrelato en cuanto a las versiones que él dio a conocer. Así que hoy se sabrá, con el mínimo indicio que presenta el Ministerio Público, el tipo de participación que ha tenido en las acusaciones. Así que pendientes en el desarrollo de esta audiencia. Junto a mi compañero René Martínez, regreso con ustedes. Buenos días.
4: Buenos días, muchas gracias a Luis Anariba y vamos a estar pendientes, por supuesto. Ahora seguimos con más noticias. Nelson Sorto, de inmediato vamos con usted.
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5: Sector de la entrada a Nueva Suyapa van de mal en peor. Van de mal en peor, se cierra aquí el compañero, porque en una semana se le han quemado ya prácticamente 14 puestos, 8 puestos, o va bien, 6 puestos arriba y 8 puestos aquí en la parte de abajo. Pero ¿qué está pasando? ¿Por qué les están quemando los puestos aquí en la entrada a Nueva Suyapa? Mi hermano, usted que tiene ya tiempos de trabajar y de vender acá, ¿por qué les están quemando los puestos a ustedes? ¿Los quieren sacar de acá? ¿El propietario del terreno está mandando a quemarlo? ¿O qué es lo que pasa?
6: Pues la verdad quisiéramos saber eso, qué es lo que pasa, ¿verdad? Porque aquí no nos han dicho nada, no sabemos nada, tenemos 9 años de estar aquí y pues no nos han dicho nada y entonces para mí este es mano criminal, va, una mala intención ahí.
5: ¿Estos puestos o el terreno es de los Juárez, verdad?
6: El terreno supuestamente es de los Juárez, sí. Pero lo está peleando con un presidente de aquí de la aldea.
5: Acá, la gente sí. De aquí de la aldea de la Suyapa.

0: la aldea es quien nos pide aquí a nosotros.
1: ¿Ustedes pagan alguna cuota semanal, mensual?
0: No pagamos nada.
1: ¿Qué
0: pueden
1: ustedes construir acá?
0: El presidente de estos terrenos. De la aldea de Suyapa, sí.
1: Aquí quemaron 8 puestos anoche, ¿verdad?
0: 8 puestos se quemaron, sí.
1: Bueno,
0: sí.
1: Pero coincidentemente, hace 8 días también se quemaron 6 arriba.
0: De 8 a 10 días que se quemaron 12 puestos arriba. Sí. 12 puestos,
1: ¿Y ahora qué van a hacer ustedes?
0: Pues ver qué hacemos, a seguir luchando, pero no creo que podamos seguir aquí, porque si hacemos una nueva inversión, hacerlo puesto y le vuelven a meter juego, ya es pérdida para nosotros.
1: Sí. ¿Cuál es tu nombre, amigo?
0: Rodolfo Laínez.
1: Gracias, don Rodolfo Laínez. Así como don Rodolfo, César Raquel, Alex, Mariel, Carolina, mire, todavía hay fuego ahí de esta madera que se está terminando de quemar. Los bomberos llegaron a tiempo, salvaron aquí otros puestecitos de allá. Usted puede observar que de aquí donde estamos ubicados nosotros, con José Soyera, toda esta parte, es el retorno que usted viene al anillo periférico e ingresar a la Nueva Suyapa. Desde acá están los puestecitos de madera, aquí venden pancitos, ropa, verdura, fruta, y aquí se defiende la gente vendiendo, pues, como cualquier hondureño que busca cómo sobrevivir, y aquí le metieron juego anoche. Y más adelante, también, como ustedes ya han visto, también le metieron juego la semana anterior. A ver qué investigación hacen las autoridades, porque no es posible que les estén quemando lo poquito que esta gente tiene. Si antes llevaban un poquito para comer, hoy no van a llevar nada porque ya están en la calle esta gente. A ver si hay alguien que les pueda ayudar a poder reconstruir estos puestos, o el señor alcalde, don Juan Diego Zelaya, lo reubique en alguna zona donde ellos no tengan problemas como el que han pasado en las últimas horas. Nuestro contacto a esta hora de la mañana, junto a José Ceguera y Juan José Corea, retorno con ustedes. Buenos días.
2: A las 6:32 vamos a darle a conocer también una persona que ha muerto lamentablemente. Una persona que lamentablemente ha perdido la vida, Carolina. ¿En qué sector esta persona?
3: En Choloma, Alex. Tristemente, los accidentes de tránsito siguen dejando personas muertas en el país. Y en un accidente de tránsito, cuando esta persona se dirigía rumbo a San Pedro Sula, terminó en una tragedia en las últimas horas, luego de que un taxista perdiera la vida tras impactar su camioneta contra un vehículo pesado en la carretera CA13 a la altura del sector de las colinas Choloma Cortés. La víctima ha sido identificada como José Joel Rivera, de 53 años de edad, quien, según los informes, se dirigía a dejar unos pasajeros cuando ocurrió este fatal accidente de tránsito. Las autoridades llegaron al lugar, lamentablemente, cuando llegaron se percataron del estado de la condición producto del fuerte impacto en este accidente donde perdió la vida, repetimos, el señor José Joel Rivera, de 53 años de edad. Y también una lamentable noticia, Alex, y le damos seguimiento porque las autoridades en el sector norte del país están haciendo todo lo posible para lograr identificar el cuerpo de un osamenta que fue encontrado en las últimas horas también en el norte de Honduras. Esta osamenta fue encontrada en la colonia 1 de Mayo del sector Nuevos Horizontes de Puerto Cortés, pero el hallazgo, según lo que dan a conocer las mismas autoridades, muestra unas pulseras idénticas a las que portaba una jovencita de 18 años que había desaparecido hace unas semanas. Yorleni Alas, de 18 años, ella desapareció hace varias semanas y la familia está sobre todo con esa zozobra porque la osamenta puede mostrar una pulsera muy similar a la que portaba la jovencita de 18 años, Yorleni Alas, de 18 años, quien fue encontrado, según este cuerpo, en el sector de la colonia 1 de Mayo en el norte del país.
2: Y a las 6:35 vamos de inmediato hasta el sector de La Ceiba, preocupados porque el pulmón de La Ceiba también se quema. Vamos de inmediato con ustedes, don Wilmer Montoya, porque hay incendios que tienen en alarma a los pobladores de este departamento de Atlántida. Buenos días.
4: Informe especial. Buenos días, licenciado Alex Cáceres, Carolina Lanza, Cecia, televidentes de HCH Televisión Digital, que nos escuchan también en la 101.5 FM en todo el departamento de Atlántida en HCH Radio. Mire, lo que sí se está dando aquí, licenciado y televidentes, es la quema, pues, digamos, agresiva de las personas que le dicen que hacen quemas controladas, pero no es así. Se desata después situaciones de riesgo, en el cual el segundo batallón de protección ambiental, mediante lo que es un destacamento, llegó al sector de la comunidad de Villanuria, aquí en la ciudad de La Ceiba, es la zona de amortiguamiento de lo que es el área protegida del Parque Nacional Pico Bonito, donde pues se han dado una serie de incendios en esta zona, supuestamente por personas que están metiéndole fuego para hacer siembras, pero esto se sale de control, y han tenido que llegar al destacamento militar por oficiales y soldados que son expertos ambientalistas al lugar para sofocar el mismo y evitar tragedias, porque también este es el pulmón, como usted lo ha dicho, licenciado Alex, el pulmón de la parte atlántica, más que todo, no solo la Ceiba, sino que la parte atlántica, porque tenemos lo que es la cordillera o sierra Nombre de Dios, que es la que nos da lo que es este vital líquido como es el agua, y también la frescura de los bosques. Así que esto es lo que ha sucedido. No se ha dado detención de ninguna persona por parte del segundo batallón de protección ambiental que está de su destacamento aquí en el sector de San Francisco Atlántida, y se seguirán dando lo que es este tipo de operaciones ante las denuncias que están realizando también las personas para poder sofocar este tipo de incendios, como es el pulmón de nuestras, lo que es aire y lo que es este sector en la ciudad de La Ceiba. Esto es en el sector de Villanuria, en la que es la zona protegida de amortiguamiento del Parque Nacional Pico Bonito. Yo regreso a los estudios principales de Hable Como Habla Televisión Digital. Desde Ciudad Puerto de La Ceiba les informó Wilmer Montoya.
5: Bien, muchas gracias, Wilmer Montoya. Seguimos con más noticias. Vamos ahora hasta el norte del país, porque nuestra compañera Crisi Estrada nos da a conocer que han identificado a un taxista que murió en un aparatoso accidente reportado en el sector de la López Arellano. Adelante, Crisi, con los detalles.
6: Así es, compañeros, en estudio actualizamos esta lamentable información. Continúan los accidentes viales dejando pérdidas de vidas humanas en el territorio hondureño. A las 2 de la mañana ha ingresado ya a la morgue de San Pedro Sula el cuerpo de José Jovel Rivera, quien era de oficio taxista y falleció durante la madrugada de este día jueves. Un hecho lamentable, producto que, según nos han dado a conocer, él se manejaba desde la López Arellano en Choloma Cortés hasta la ciudad de San Pedro Sula a realizar precisamente a recoger ciertas personas y poder realizar esta carrera debido al oficio de él, ¿verdad? A esta hora también ya están llegando aquí a la morgue familiares. No les vamos a enfocar en cámara porque claramente es cuestión de respeto, pero vamos a poder hablar con ellos. Muy buenos días, primeramente, ¿verdad? Nuestro sentido pésame ante su pérdida. ¿Cómo se dan cuenta ustedes del accidente?
7: Buenos días. Bueno, primeramente, pues, lo enteramos por medio de un familiar, ¿verdad? Que notificó el suceso en las horas de la noche. Y pues nos trasladamos hacia aquí a San Pedro Sula para hacer reconocimiento del cuerpo de...
6: ¿Él no era residente acá o sí?
7: Sí, él es residente aquí en San Pedro, bueno, en La López más que todo. Hace aproximadamente 20 años, ¿verdad?, de residir aquí en La López. Pues él iba a traer un familiar al aeropuerto cuando sucedió el hecho.
6: Jamás esperaba esto, pese a que su oficio de por sí es algo riesgoso.
7: Sí, eso, bueno, es algo que se vive todos los días, más en esta ciudad, ¿verdad? Bastantes accidentes de tránsito, pues uno nunca se espera que un familiar, pues, le pueda suceder algo similar, ¿verdad?
6: ¿Deja hijos él?
7: Sí, deja 3 hijos. Gracias a Dios son mayores de edad, ¿verdad? Sí, deja a su esposa. Y pues los padres de él también que están con vida y pues también doliente, ¿verdad?, por el suceso.
6: ¿Ya les han dicho las autoridades policiales cómo pudo haber sido el accidente? ¿Quién habría tenido la culpa en estos momentos?
7: Pues esa información sí no la tenemos todavía, ¿verdad? No tenemos al respecto, solo hicieron el levantamiento, pero todavía no nos han dado los pormenores del... Así es, esperemos que investigue el hecho y a ver qué sucede, ¿verdad? O qué pasa. Las autoridades dirán cuáles fueron los motivos y las causas del fallecimiento, ¿verdad?
6: Finalmente, ¿dónde trasladarán el cuerpo de su familiar?
7: Pues él será trasladado hasta lo que es el municipio de Atima, donde pues ahí están sus padres y ahí va a ser su velatorio.
6: Muchísimas gracias, reiteramos nuestras condolencias con ustedes. Qué lamentable pues perder un familiar en estas condiciones. Gracias, muy amables. Hemos escuchado, compañeros en estudio, pueblo hondureño, la reacción lamentable, lamentable, luto, el dolor, la consternación que deja la pérdida de una persona joven, José Jovel Rivera, quien pues se dedicaba a ser taxista y rumbo al aeropuerto, nos han confirmado sus familiares, fue que no logró llegar, puesto que este accidente vial le arrebató la vida antes de lograr su cometido. Compañeros en estudio, desde las afueras de Medicina Legal y Ciencia Forense estaremos al pendiente de la entrega del cuerpo a sus familiares. Ya hemos escuchado que posteriormente le trasladarán hasta Santa Bárbara, precisamente a Tima, de donde él era originario. En cámaras de Aarón Pavón, Cris Estrada les informa.
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5: El precio del dólar y el euro este día le damos a conocer 26.7563. Qué rápido se va devaluando la moneda nacional ante el dólar, 26.7563. O sea, ya vamos a llegar a 26.76.
9: Devaluación rápida.
5: Demasiado rápido y no se le está prestando atención. Al euro 29.28, la compra 33.57. 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
3: 6:43 a.m. Mucha atención a este informe de último momento. Vamos al norte del país porque una jovencita ha abortado dentro de un centro educativo. ¿Cómo está esta situación, Ernesto Alonso Rojas? Vamos con usted. Buenos días.
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4: Buenos días. Buenos días, Dora Carolina Lanza Navarro. Los elementos principales de esta nota informativa desde el norte de Honduras, Dora Carolina. En este centro educativo que se llama Centro Técnico Municipal San Pedrano Americano, que fue inaugurado, es un centro técnico que pertenece a la Municipalidad San Pedrana. Fue habilitado por el alcalde Roberto Contreras. Mire lo que ha pasado anoche, Dora Carolina, o en las últimas horas. Ayer tarde noche acá, en este centro, o en el transcurso de la tarde de ayer. Una jovencita ingresó al baño. ¿Y a qué creen ustedes que ingresó? Dora Carolina, César Raquel, Ale Fabricio. Ingresó a abortarse. Se ha abortado. Ha abortado esta niña. Tiene 16 años. Entró al baño y es que el baño de esta es un aula que el baño tiene un baño dentro de la misma aula, oiga bien, valga la redundancia, porque este es un edificio que fue remodelado y fue habilitado para ser un centro educativo, era un edificio de una empresa privada. Pues resulta que de repente esa aula era una oficina y ahí hay un baño y la niña entró, digo niña porque tiene 16 años, entró al baño y ahí abortó. Ahí abortó. De inmediato las autoridades educativas tienen conocimiento del tema y de inmediato tomaron acciones y la han expulsado a la niña. Prácticamente ya no seguirá en el colegio esta niña de 16 años que ha abortado en este centro educativo acá en San Pedro Sula. Repetimos el nombre, Centro Técnico Municipal San Pedrano Americano, que es un centro técnico que pertenece a la comuna San Pedrana, que los maestros son financiados, pagados por la comuna San Pedrana, y aquí en este centro, esta niña de 16 años ha abortado. Eso es lo que podemos informar, compañeros. Obviamente no vamos a dar el nombre porque no nos corresponde, el Ministerio Público tendrá que actuar, o a quien corresponde en este momento es una menor. Lo único que nos han manifestado es que una niña de 16 años que ha cometido esa fechoría humana acá en el norte de Honduras, en este centro educativo. Compañeros, es lo que podemos informar, elementos generales y contundentes de esta nota periodística acá desde este sector. Con Roberto Emanuel Peña, que anda activo, compañeros Dora Carolina, César Kel, Ale Fabricio, en la presencia informativa y noticiosa, en los estudios a esta hora.
5: Aquí,
6: bueno, habría que ver
5: aquí
6: si fue.
5: Que cabe
6: no, es que habría que ver también, y Ernesto ahí que nos ayuda a confirmar, si fue involuntario. Porque están los dos escenarios, que se lo pudo haber provocado o fue un aborto involuntario.
5: Ajá.
6: Que también ocurre. Ahora, lo lamentable es que sí es una menor de edad, con 16 años, que sigue siendo una niña y que tenemos una alta estadística en nuestro país de niña trayendo niños a
5: embarazos este prematuros.
6: Demasiados. Eso es una realidad. Es una realidad en el país, sobre todo en el interior, se registran casos de menores de 12, 13, 14, 15 años que salen embarazadas cuando ni siquiera han terminado de desarrollarse y que lamentablemente,
5: ahora,
6: por diversas circunstancias de la vida, terminan.
5: Ahora se está teniendo partos, ese de Carolina, de niñas de 10 años.
7: Imagínense. Niñas cuidando niños.
5: Que se embarazaron a los 9.
7: Es terrible, ¿verdad? Porque desarrollan
6: de 10 años bien tienen temprano. Que andar jugando muñecas, andar corriendo, saltando.
7: Pero también se han dado casos, fíjese, yo leí un informe que en su mayoría muchas jóvenes están saliendo embarazadas muy pequeñas porque vienen con temas de abuso dentro de sus hogares también. Y ese es un problema que ha ido creciendo y sabe que es lo más terrible, que cuando se habla de abuso dentro del hogar siempre es un familiar cercano el que está abusando a una menor y que lamentablemente en muchos casos quedan también embarazadas. Realmente se ha disparado tanto la situación de embarazos en jóvenes en el país, y aquí como padre es donde usted tiene que hacerse la pregunta: ¿estoy haciendo bien mi papel como padre? ¿Estoy criando bien a mis hijos? ¿Estoy cuidando a mis hijas? Porque en el caso de las menores es más complicado. Al final la mujer es la que se lleva la peor parte.
6: Sí, es la que más sufre, porque imagínese usted, una criatura de 10, 12 años no ha terminado ni de desarrollar.
7: ¿Y qué futuro le va a dar también a un menor? No, o sea, al final traen niños a sufrir, porque no hay responsabilidad por parte de una menor. Es prácticamente lo que hemos dicho, niños cuidando a otros niños, no tienen ni la madurez suficiente para poder asumir la responsabilidad que es tener un hijo.
6: Esa es la educación y la planificación familiar, el plan integral que se necesita en el país.
5: De hablarle a sus hijos la realidad del mundo.
6: Sí, mire, y al final, por eso le mencionaba, un plan integral que se necesita en el país, y decirle a los papás: si usted no puede dedicarle tiempo a su hijo para formar una buena persona, un buen ciudadano, si usted no puede pasar con él, no todo un día porque tiene que trabajar, pero sino tiempo de calidad para enseñarle, para educarlo, para que enfrente la vida, para que sea un buen ser humano, un buen ciudadano, no se ponga a parir hijos. Porque solo traer hijos para decir tengo tantos y no dedicarse a ellos, entonces esto es lo que ocurre.
5: Correcto.
6: ¿Verdad? Porque al no tener atención, entonces terminan embarazadas a temprana edad, se involucran en maras y pandillas, en grupos delictivos.
7: O por una situación económica, vendiéndose al mejor postor, Sasha. ¿Sí? Por una situación económica, porque ahora también muchos jovencitos quieren andar los mejores jovencitos.
6: Óigame, si es que las mamás venden a las niñas.
7: Sí,
6: las
7: hasta
6: mismas
7: por eso.
6: Viejas, sinvergüenzas, haraganas. O sea, yo realmente no me veo yo llevándole a mi hija a un viejito.
5: Eso.
6: Y eso ocurre mucho. Es que miren, nosotros lo estamos diciendo, pero es una realidad tan frecuente que las viejas sinvergüenzas venden a sus hijas, se las llevan al señor que tiene un bus, un taxi, un carro, se las venden para que vivan con ellos y las estén manteniendo. Esas mujeres pícaras, yo
5: y
6: la verdad
5: dicen,
6: que deberían
5: sí
6: de
5: tener
6: ser
5: futuro, hija, porque él no es un vago.
7: No, que sea que las
6: trompela,
7: golpela,
6: ¿sí?
7: Porque psicológicamente.
6: Y que sea una de tantas mujeres.
7: Sí, físicamente a veces les hacen daño, las agreden emocionalmente, las van dañando. Sí, es que si vos no estás conmigo no vales nada. Porque hay casos que se dan. Y sobre todo lo manifestamos, como padre de familia, usted hágase un llamado también a la conciencia. Si usted sabe, porque mire, el tema de que muchos jovencitos empiezan a tener relaciones sexuales desde muy jóvenes es un tema que para los padres a veces es un tema tabú, que no saben cómo afrontarlo, porque le da más pena a los padres conversarlo con los hijos. Pero al final, si usted como padre identifica y sabe que su hijo o hija está teniendo relaciones sexuales desde muy pequeño, ¿qué le queda a usted como padre? ¿Aconsejarlo? ¿Enseñarle, hablarle con la realidad, que no sea un tema tabú? Porque después vienen este tipo de situaciones donde salen menores embarazadas y no saben qué hacer. Y llegan a decisiones de abortar los hijos, de personas que los malaconsejan.
6: Hasta exponiéndose también, porque si viene y se programa un aborto con un método que no es seguro, puede correr el riesgo la persona también de morir. Mira, esto es un tema bien complicado, bien, bien complicado.
7: Pero
6: porque
7: es que a veces a los padres les da pena, Ceci, sobre todo, fíjese que...
6: Pero es por lo mismo que le digo, también es porque no tienen el tiempo, no tienen ese...
7: O la madurez suficiente también.
6: Para hablar con sus hijos.
7: O la
6: entonces
7: madurez.
6: Sus hijos están aprendiendo en internet, están aprendiendo con los amigos.
7: O de
6: para
7: alguien que le
6: dan
7: un consejo.
6: Tener relaciones a los 10, 12 años es normal y no es normal. Aunque la sociedad quiera verlo, ay, es que esta vieja es anticuada. Aunque este viejo a saber que se cree santo, no es normal. A los 10, 12, 15, 16 años tienen que estar en los centros educativos, claro.
7: Mire, yo me quedé sorprendida el otro día que le preguntaba a una ginecóloga reconocida en el país y me decía: Carolina, es que ahora han implementado para menores.
5: DIU para menores.
7: DIU para menores. Imagínate. Han implementado métodos anticonceptivos también para los menores. Y las mismas mamás
5: llevan
7: a sus niñas de 14, 15, 16 años a planificar porque quieren evitar que salgan embarazadas. Ellas ya son conscientes. Pero yo les decía, o sea, a mí me parecía, yo les decía, pero ¿cómo una mamá puede traer y estar consciente de que su hija ya está teniendo relaciones sexuales? Y me decía, muchas mamás lo prefieren hacer para evitar que vayan a salir embarazadas y que al final vayan a tener ellas esa responsabilidad a sus 14, 15, 16 años de traer un hijo al mundo no deseado, un hijo a sufrir.
6: Mire, me dice, estas cosas, Cecia, me dice, se dan a diario en Lempira. Por eso le digo, en el interior del país es tan común.
5: Es mucho más.
6: En Erandí, que un hombre de 59 años, mire, es que si me, aquí, mire, Alex, debería de ser más fuerte la legislación, aconsejele ahí a esos diputados. Si un hombre de 59 años sacó embarazada a una niña de 14 y la mamá bien alegre, más bien, solo porque el tipo tiene fincas de café. Es que aquí la sanción...
5: Ella resolvió la vida de toda la familia.
6: Aquí las sanciones deben de ser mayor para el sinvergüenza este metiéndose con una niña de 14 años y para esta vieja...
5: ¿Cuántos años tiene el tipo?
6: 59 y la niña 14. Puede ser su bisnieta.
5: Bisabuelo, sí.
6: Sí, bisabuelo. Y la mamá alegra porque tiene fincas de café. Y este tipo tiene hasta familia, abogado y todos se hicieron de la vista gorda.
5: Qué lamentable, ¿verdad? Pero son las realidades de las que vive nuestra niñez en nuestro país.
6: Así es. 6:53. Estaremos más adelante con Ernesto Alonso Rojas siempre sobre el norte.
7: Fíjese que sobre este tema...
5: Para ver qué nos dice el director del centro educativo
7: o
5: la directora.
7: Y sobre este tema la gente está opinando. Me dicen, lamentablemente, Carolina, las niñas ahora de 12, 13, 14 años empiezan una vida sexual activa. A veces somos los padres los que nos engañamos o nos hacemos los ciegos.
5: Y es una realidad.
6: Sí, pero es por lo mismo, porque si usted no está pendiente de lo que hace su hijo, pues olvídese. Es que ahora las redes sociales, las amistades hacen que usted
7: pero
6: cambie
7: ¿y qué
6: sus
7: hacer?
6: Actitudes.
7: ¿Y qué hacer como padre de familia?
6: Estar atento.
7: O sea, no por eso, pero si usted sabe, Cecia, porque es que ahí, si usted sabe que su hija de 14 años ya está teniendo relaciones sexuales, ¿qué hacer? Porque juzgan al padre si viene y le dice, bueno, ya estás teniendo relaciones sexuales, cuídate, planifica, o también lo juzgan, pero ¿qué hacer también? O sea, ¿cómo? Porque al final los jóvenes...
6: ¿Por qué una niña
5: no
6: de
5: va a dejar de hacerlo porque le llama la atención?
7: Lo hace escondida del padre.
6: Años, ¿pero en qué momento?
7: Aunque el padre esté ahí, mira, hay cipotas que el padre puede estar, la mamá puede estar ahí y buscan la manera. O sea, buscan la manera.
6: ¿En qué momento un niño se va a tener relaciones sexuales con una niña? ¿En qué momento? Si están en el centro educativo es imposible. Entonces, si usted está como papá y como mamá vigilante del centro educativo, ahí no puede. Ahora, Cecia, si usted anda de boca abierta y le da permiso...
5: Cuando quieren hacerlo...
7: Busca la
6: Alex,
7: manera.
6: Pero es
7: hasta
6: eso.
7: Yendo a la pulpería.
6: Para mí tiene mucho que ver los permisos. O sea, sí. Sobre todo es los permisos que usted
5: el
6: le da.
5: Hacer tareas, las pijamadas.
6: Eso, como mamá que vaya a hacer pijamadas. A mí es que usted no tiene ni idea. A mí me es una vieja anticuada, amargada, pero a mí no me importa. A mí me tiene sin
5: pijamadas, ¿en dónde terminan?
6: Eso es darle en bandeja de plata a su hija o a su hijo.
7: Mire, aquí me dice, ay, Carolina, no se engañen. Por mucho que uno cuide a los hijos, siempre buscan el chance, dice.
6: Sí, Carol, pero
7: mi hija se terminó. Mire, aquí me dice alguien, mi hija se terminó yendo. Yo soy una madre súper estricta. ¿Y qué hizo? Se escapó y se fue con el novio.
5: Bueno, pues aquí hemos unas 5 llamadas. Pues.
6: Mira, y aquí hemos visto casos también de cómo las niñas, los papás han creído que están desaparecidas. Y dejan cartas o después dicen, me fui con el novio.
5: Sí, y aparece
6: de 12, 13 años.
7: Es que es lo que le digo, pero entonces, ¿qué hacer? Y después aparece su hija. Usted nunca le va a decir a su hija, andate, ya te fuiste con tu... Usted la va a recibir, aunque venga su hija,
6: no,
7: ya como
6: mamá,
7: venga.
6: Apoyarle.
7: Sí, apoyarla.
6: Y si sale embarazada, también apoyarle, porque al final es su hija.
7: Entonces aquí...
5: Y no va a dejar ni su hijo ni su nieto abandonado.
6: Claro, claro.
7: Y entonces aquí, como padre de familia, le repito, ¿qué le toca hacer? Hablar esos temas con sus hijos, porque no hay nadie mejor que pueda hablar de sexualidad con sus hijos.
5: Tiene que hablarle de temas de sexualidad a sus hijos.
6: Es que es advertirle los riesgos de tener relaciones sexuales, porque no solo es el simple hecho de que ya tengo una actividad sexual, es también las enfermedades que
5: y la responsabilidad que conlleva. ¿Va?
6: El hecho de, por ejemplo, tener un hijo, por ejemplo.
7: Mira, aquí dice alguien, Carolina, no se engañen, cuando uno quiere, dice, lo hace. Yo hasta en el baño del colegio, y pone hasta el colegio ahí donde lo
5: imagínate.
6: En el baño del colegio.
7: Sí, aquí en TikTok. Es la educación, dice, cuando
5: y los
7: hay...
5: Los padres...
6: Ay, la verdad es que en los centros educativos públicos no hay ese cuidado.
5: Y en efecto,
7: mire, cuando yo estaba en
5: el colegio, pero en otra cosa.
7: Mire, aquí sabe, cuando yo estaba en el colegio, dice, en los baños me metía, dice, nadie se daba cuenta, dice una televidente acá por el TikTok, también de HC.
6: Los alumnos que no se dan abasto los maestros para andar detrás de cada cipote.
7: Sí.
5: Bueno, vamos a Nueva York, Estados Unidos. Saquemos unas 5 llamadas. Buenos días en Nueva York. ¿Qué opinas sobre este tema?
8: Sí, buenos días a todos ahí en el estudio.
5: Buen día.
8: Sí, Sí, espero que estén bien, bendiciones. No, mi opinión es que, por ejemplo, hay casos que hay colonias que son muy conflictivas y a veces, aunque una madre quiera venir y tener a su hija, en una la aconseja y todo, ustedes saben que las pandillas a veces vienen y obligan y las muchachas no tienen otra opción. Entonces vienen y acceden a esas cosas o su vida o es difícil el caso de estar opinando, ¿me entiendes? Porque a veces es complicado dependiendo de dónde vivan también, porque cuando apenas miran que se están desarrollando, ya empiezan a los que tienen poder a estar manipulando a las muchachas y de ahí ocasionan cosas así. Gracias.
3: Bueno, gracias por su comunicación. Vamos con otra llamada. San Pedro Sula, buenos días.
9: Buenos días, buenos días. Está bien el tema, pero hay que recalcar algo muy importante, que al final el culpable es el mismo Tata, por permitirles el acceso también a la tecnología, darles teléfono para que ellos se puedan comunicar y tener enlace a altas horas de la noche. Un hijo, pues uno como padre tiene que poner límites para eso, sí, va de la mano porque les ayuda como herramienta para sus estudios o para tener comunicación con ellos, pero darles esa libertad de que ellos estén en constante comunicación también deriva a eso. Me refiero, ¿verdad? Que de repente pues eso también trae a pie de que ellos cometan errores y se presten para cometer esas... Para mí eso no falta nada. Yo tengo dos varones, uno de 15 años y uno de 11 años. Estoy pendiente de ellos todo el tiempo, pero no solamente culpar a las señoritas, también hay que estar muy pendiente de sus hijos y todo tiene que ver con la educación en el hogar. Muchas gracias, feliz día.
5: Y muchos mensajes que nos están llegando, dice Alex, buenas noches. Cuando ellas deciden hacerlo o ellos deciden hacerlo, no hay padre que los detenga. Pueden estar en el centro educativo. Aquí en Danlí hay una niña de 12 años que ya parió y el padrastro abusó de ella. En muchos casos es por abuso, pero en otros es por decisión propia de las niñas y los niños. Alex, hasta el baño de la escuela se meten las güerritas con los niños, dicen Gavillada, soy maestro, lea mi mensaje. Buenos días, Alex. Mire, dice, aquí en Sonaguera las ponen a seducir viejos de 12 años, dice, a las niñas y ellos te aman de tremendos viejones.
6: Mi hijo tenía 14 años y tenía una novia en la escuela y yo le dije a él, cuidado con las relaciones sexuales, porque usted todavía es un niño. Y ella dice, mi hijo que la terminó dejando porque al parecer ella quería tener sexo. O sea que las niñas ya no tienen miedo. Hay que llevar a nuestros hijos a la iglesia para formar valores. Ahora le pregunta a los niños de Dios y no saben nada.
7: Miren lo que le decía una televidente, me dice, Carolina, con el respeto que usted dice, Cecia, que son mujeres, se merecen. El problema hoy en día es que las hipotas se han vuelto bien aventadas, bien calenturientas. Es exagerado cómo ahora las niñas persiguen a los niños. Ellas los hostigan, los llaman, los buscan, dice. Alguien aquí, un televidente, imagino que lo ha visto. Carolina dice, buenos días. Mi hija la supercuidaba y faltando un mes para graduarse, se fue con el novio. Yo la tenía en una institución privada, la cuidé, no la dejaba salir y solo le dejé un poquito, dice, me destrozó el corazón porque con mucho esfuerzo le di todo para ella y ella no lo valoró. Casos de madres. Por eso es que yo siento que también va de la mano la confianza con sus hijos, pero también de que usted hable estos temas importantes. No puede tener a su hijo demasiado usted atado, encerrado, porque al final cuando sale, mire, en la calle usted no se da cuenta ni lo que hace.
6: Ay, con valores.
5: Mire la pregunta.
6: Amor propio.
7: Claro, Mercado de las Américas.
5: ¿Sigue siendo tabú en Honduras hablar en casa sobre relaciones sexuales?
6: Alex, yo creo que de 10 hogares hondureños, probablemente unos 3 hablen sobre el sexo, los papás.
5: Yo creo
6: con sus
5: que
6: hijos.
5: Uno a lo mucho.
6: Sí, yo 3 máximo,
5: yo creo
6: y creo
5: uno
6: que
5: a lo
6: bastante.
5: Mucho.
6: Bueno.
5: Mercado Las Américas, buenos días.
10: Hola, buenos días.
5: Hola, ¿le escucho?
10: Hola, buenos días, Ale. Buenos días, Cecia.
6: Buenos días.
7: Carolina. Buenos días, amiga.
10: Mire, en el mercado, en los mercados se mira bastante eso.
5: Ajá, cuéntenos, ¿cómo es la situación en los mercados?
10: Bastante. En el pasaje Royal hay un hotel que se llama Franklin.
5: Ajá.
10: Ahí se mira jovencitos que van desde la mañana y se van a encerrar hasta las 12 que salen.
6: Como que van a clases. de anatomía.
10: Hasta que salen, entran a las 7, salen a las 12 del mediodía.
5: Como que van a la jornada.
6: A estudiarse el cuerpo humano.
5: Un caliente.
6: No, y mire, y papá y mamá creen que están en la escuela.
7: Me dice aquí Carolina, dice, no digas las niñas. No, es que digo el niñas por el término, pero al final no estoy generalizando. También hay niñas que ambos se portan bien. Mire, yo en mi casa hay niñas que son disciplinadas, en mi casa que yo respetan le enseño a sus padres. Y yo le digo,
6: mira, hija, vos siempre tenés las de perder, porque generalmente, como es una sociedad tan machista, ay, al niño se le permite, allá a la niña, al niño, uy, el gran macho. Entonces, tiene todo absolutamente recae sobre la educación de nuestros hijos, no, porque usted no le inculca triste valores a su niño. Entonces, también aquí la responsabilidad es de ambos.
7: Sí, no,
6: de ambos.
7: Y lo más triste, Ceci, es el final, que usted debe decirle a sus hijas, mujeres, que la niña es la que tiene que cargar con todo, con el niño, porque el cipote vuelve a hacer su vida, se vuelve a buscar a otra mujer.
6: Con la presión social, con los señalamientos, es la niña. El niño queda como un gran macho.
7: Barrio La Guadalupe, hola.
11: Buenos días.
12: Buenos días.
7: Hola.
11: Creo que Ceci acaba de decir algo muy cierto. Los valores que inculcamos en nuestros hijos, en el hogar, es lo que debemos hacer hoy en día. Se ha perdido tanto la educación, los valores, guiarlos por la palabra, por la Biblia, porque dice la palabra, instruye al niño en mi camino y cuando fuese viejo no se va a apartar. Creo de que debemos inculcar eso, la palabra de Dios, en la vida de los jóvenes, porque ¿cómo puede ser que un niño de 12 años tenga relaciones sexuales cuando no le corresponde? Entonces, como padres, sentarnos, hablar con ellos, orar por ellos, inculcarles la palabra de Dios, y veremos resultados grandes en esta Honduras a través de llevar la palabra en los jóvenes, de llevar ese consejo correcto a ellos para que ellos se puedan dirigir. Dice en la palabra, lámpara es a mis pies y lumbrera tu palabra a mi camino. Entonces nos hemos olvidado de sentarnos con los jóvenes, con los niños. No es posible que alguien de 12, 10 años tenga relaciones y su cuerpo no está listo para ello. Como padre debemos sentar a nuestros hijos y decirlos, a tal edad sus hormonas se van a revolver. Pero hay que orar, que Dios nos ayude a resistir toda tentación. Imagínese una niña de 16 años, me da mucho pesar, porque es un proceso que esa niña le queda en el alma y en el corazón, le queda
6: para
11: tristeza,
6: siempre.
11: Le queda tanta cosa. Entonces, volvámonos a Dios,
6: y ojo que
11: padres.
6: Que aquí no la estamos juzgando a la muchacha porque no sabemos. Si fue también producto de una violación,
12: de hecho,
6: no sabemos.
12: Centrados en ella.
11: No, la estamos juzgando,
6: correcto,
11: sino simplemente, como decía.
6: Y su vida queda marcada.
11: Exacto, queda marcada. Y como usted dice, o sea, de estar encima de nuestros hijos, o sea, no, estar en la escuela, en el colegio, yo sé que es difícil por los que trabajan, pero hay que arreglarnos como sea para poder ayudar a nuestros hijos, porque después viene que ya no quiere vivir, que quiere irme de este mundo porque la vida no sirve. Entonces, las vidas quedan marcadas con estas cosas. Entonces, pueblo hondureño, volvámonos a Dios, Jesucristo, nuestro único Señor y Salvador, que Él viene pronto. Volvámonos a Cristo, volvámonos a la Biblia, que ahí está el consejo en los proverbios de los jóvenes. Ahí está todo consejo correcto. Feliz día, Dios les bendiga, cuídense.
6: Gracias. Me dice Ceci, yo soy una maestra de escuela pública. Y lo que usted dice, que no cuidamos a los niños, dice, no es cierto, nosotros hacemos turno en todas las zonas de la escuela, pero aún así se dan cosas que uno queda boquiabierto. Creo que lo principal es la, pues no solo me dice que se dan cosas que ella queda con la boca abierta y que todos los maestros, me imagino, pero que dice que lo principal es la educación en la casa. Sí,
7: totalmente.
6: Pero es que yo por eso le reitero, los valores que usted le inculque a sus hijos, el hablarles de Dios, ya ahora los papás, si nosotros como padres estamos alejados de Dios, imagínense qué enseñanza le vamos a dar a nuestros hijos. Pero es importante mostrarles el camino del amor propio, de decirle las edades adecuadas. Y no, y puede fallar, pero usted debe de cumplir con su responsabilidad y estar si su hija o su hijo cometen uno de estos errores de vida. Pero la enseñanza se le debe de dejar y estar pendiente siempre. Yo creo que eso es lo principal. Pero lo que pasa es que aquí los hijos se descuidan porque también hay que trabajar y no pueden estar la mamá y el papá pendiente al 100%.
7: Mire, y aquí me dice un televidente siempre al respecto, ser adolescente en Honduras y en el mundo donde todo es consumismo, es difícil. Es una lucha por encajar. A eso sumemos la falta de responsabilidad de muchos padres que hoy abandonan sus hijos y que ellos, sus hijos, deben de ser a veces proveedores de su hogar. Hablar es fácil. Para opinar somos buenos, pero la realidad también es diferente. Y es cierto, muchas hipotías ahora. Usted las ve que porque quieren andar el último iPhone, porque quieren quizás hasta ayudarle a su mamá, porque su mamá no tiene trabajo, porque quieren... No, nada justifica eso, pero ahora, Alex, hay hipotías también que porque quieren andar a la moda... Está
12: justificando ahí como que dice que lo hacen por necesidad o trabajo.
7: Sí, no, no, ese es el mensaje del televidente, pero también es otra realidad.
12: Está como tratando de justificar de que a veces lo hacen porque tienen que ser proveedores de la casa aún siendo menor de edad.
7: Pero no nos engañemos, también el consumismo, Alex, de que quieren andar la wirrita, el último iPhone, la última moda, el último vestido, el último carro, ellas vienen y se van a buscar una persona mayor proveedora.
12: Eso es prostituirse.
6: Exacto, ya esa ya no es que es una niña ya que está llena de inocencia. No, esa
7: pero hay
6: es...
7: niñas, Cecia. Bueno, jovencitas,
6: pero
7: no voy a terminar.
6: Es la misma, la falta de valores.
7: Exacto, a eso voy.
12: Saquemos las últimas dos llamadas.
6: Solo me dicen acá, Cecia, ¿sabe cuál es la solución? Usted dice, es darle los celulares a los niños. Usted puede predicarle la Biblia, pero si no les controla el celular, no está haciendo nada, porque el primer contacto con pornografía ahora es desde los 8 años.
12: Claro, Dios.
6: O sea, claro, pero es porque los celulares. ¿Qué es lo que está ocurriendo? Que ahora también, mira, hay estudios que dicen que ahora los jóvenes ya no tienen hasta incentivos en una relación sexual. Ya nada les motiva. Se puede imaginar usted que jóvenes están tomando hasta medicamentos para poder funcionar en una relación. Jóvenes, o sea, imagínese usted el riesgo de esto. Jóvenes, porque generalmente se hablaba de personas de la tercera edad, adultos, que no tenían...
12: Sí, que para ellos es el medicamento.
6: Correcto. Ahora lo están utilizando jóvenes porque como está ya su cerebro tan sobreestimulado, ahora ya, lo ven en la realidad, ya no les provoca nada, porque están tan enfermos con lo que han visto en sus celulares, entonces ahí sí es donde entramos los papás con el control que les damos en el teléfono.
7: Mire, aquí me escribe un psicólogo.
12: Residencial Santa Clara, después de la llamada.
7: Ya le voy a leer el mensaje.
13: Hola, buenos días.
14: Sí, buenos días. Estoy hablando de la colonia Santa Clara. Yo tengo un problema con una hija de 16 años, que ella se ha dado, bueno, un cambio horrible. Yo creo que mucho tiene que ver cuando uno las consiente mucho, porque como nosotros deseábamos una niña, la consentimos, y ahora ya no quiere estudiar, ya no quiere nada, las amistades que ha buscado son malas, el celular pasa día y noche, que ni duerme por estar con un celular, y cuando a mi esposo le llama la atención, lo amenaza que le va a llamar a la policía y que lo va a mandar preso. Entonces, muchas veces tiene que ver que uno consiente mucho a sus hijos, quiere darles todo, y después los hijos más bien se arruinan.
6: ¿Y usted no le ha puesto límites?
14: Pues yo ahorita no puedo con ella porque yo lamentablemente no puedo caminar, estoy en silla de ruedas, mi esposo quiere controlarla, pero ella no se deja y nos amenaza que va a llamar a la policía.
7: Imagínese.
14: Nosotros le hacemos algo.
12: Entonces llamen ustedes a la policía, pues. Sean ustedes los que llaman a la policía y manden a la corrección.
7: Sáquenle las paletillas ahí, pues. A ver qué va a hacer.
6: ¿Cuántos años tiene? 16.
14: Solo tiene 16 años.
7: Es que está
14: años.
7: Chiquita, sí. No, imagínense con 16 años y le echa a la policía a los papás. Dice que, es que ese es otro problema, fíjense.
6: Sí, pero él dice lo consentir. Es que ¿quién no consiente a sus hijos? Pero
7: es que es amor y rigor.
6: Amor y rigor.
14: Yo quisiera saber a qué medio pudiera recorrer. Quiere llevarla a un psicólogo.
6: Sí,
14: yo voy a la iglesia, ella no quiere ir a la iglesia, no quiere saber nada. Y cada vez que ella se enoja conmigo, solo sabe decirme que me odia, que ella no quiere ir con nosotros. Y es un problema que estoy pasando bien serio, que solo Dios me está ayudando.
6: Sí, es que ella...
12: Además las etapas de la rebeldía.
6: Exacto, está en una etapa bien complicada. Y no a todos nos pega igual la adolescencia. Unos actuamos de una manera, otros de otra. Pues aquí en este caso, ¿cómo le podemos ayudar?
12: Que vaya a los psicólogos de Ciudad Mujer.
6: De Ciudad Mujer, sí. Ahí le pueden apoyar.
12: Ahí hay un área, ahí hay un departamento.
14: Y ahorita yo quiero llevarla ahí porque ella no quiere de ninguna forma.
7: ¿No quiere cambiar consejo?
14: Nada. Ella solo sabe decir, te odio, déjame en paz. Mucho me molestas, estoy cansada, no quiero vivir aquí.
6: Sí, pero también hay que poner límites, porque es la etapa, pero también a veces como padre lo permitimos, pongan límites. Yo he llegado a quitarle hasta la puerta del cuarto a María Fernanda.
7: ¿El celular?
6: La puerta del cuarto.
7: Ah, para ver.
6: Sí, porque
7: ¿qué está haciendo?
6: Como tienen una etapa que
7: para no encerrarse.
6: Entonces, una vez la amenacé, no hizo caso, siguió encerrada. Entonces, un día vino Carlos, lo vi que agarró el taladro.
7: Y le quitó
6: la puerta. Yo no le dije nada, yo aplaudiéndole. Quitó el taladro y le fue a quitar la puerta.
7: Sí, es que es amor y rigor.
6: Es que es amor y rigor. Porque si no, hacen con uno lo que quieren.
14: Yo quiero llevar la ciudad mujer para que los psicólogos la traten.
6: Sí, llévela, porque tal vez ella...
14: No quiere nada. Ellos solo
7: y si le estoy echando la policía...
14: Se va a ir de la casa, que ella solo quiere cumplir la mayoría de edad para que yo no la controle más.
7: No, y si le está echando la policía, llámela, que le llegue ahí, pero mire, fajé. No,
6: y además que va a ser la autoridad, sí, y está cumpliendo como mamá. Pues.
7: Claro. Correcto. Mire, aquí me dice el psicólogo Felipe Pineda. Ocupamos educar a los niños en las escuelas, en los colegios, inclusive hasta en las universidades. Hay una ley que fue aprobada hace unos años, ley de acoso escolar, la cual fue creada para educar a los niños, niñas, en estos temas, no solo en las escuelas, sino en las comunidades. Esa ley no se le ha dado seguimiento. Educar a la familia es primordial. De cada 109 niñas, 10 de ellas están embarazadas y han aumentado también las infecciones de transmisión sexual y el VIH en jóvenes actualmente.
6: Pero los maestros no dan estas enseñanzas.
7: Pero si está esta ley, también se debería de buscar la manera.
5: Es que si los maestros,
7: que si en la familia no le hablan,
5: los maestros
7: en la escuela le hablan.
6: Lo satanizan. Si los
5: maestros, un maestro comienza a hablarle de educación sexual a los niños, ahí van los padres.
7: Sí, y hay un montón que...
5: Usted está hablándole de sexo a mi hijo.
7: En la casa no se atreven a hacerlo.
5: Para un maestro. Dejamos ahí las llamadas por el momento.
6: Pero gracias a todas las personas que llamaron, todos los que nos mandaron mensajes.
5: Aquí tengo
6: cantidad.
5: El teléfono lleno.
7: Yo también. Gracias a toda la gente. Gracias porque estos temas... Mire, qué triste escuchar este testimonio de una madre llorando porque su hija es malcriada, porque está en la etapa de la rebeldía. Y así hay muchos casos de padres que lloran a diario.
5: ¿Quieres sacar unas dos llamadas más?
6: Sí, es que mira, aquí yo tengo lleno el mensaje. Mire, buenos días, Ceci. Ahora las pulperías venden libremente las pastillas de aborto.
5: Aquí tengo ese mensaje también.
6: También, que lo mandaron varias veces.
5: Sí. Dije, lo que pasa es que ahora venden las pastillas y como el gobierno también las aprobó, que ahora las pueden ir a pedir a los centros de salud. Y es que es cierto, va. La del día después ahora la regalan a los centros de salud.
6: Ajá. Sí. No se eliminó eso.
7: No, se quedó.
5: Ahora se regalan a los centros de salud.
7: Pero creo que tiene que, no sé si tiene que llegar algún requisito, sea una mayor de edad. Tiene que tener un control para, me imagino, si va una niña, regáleme una pastilla, no se la van a dar.
6: Yo tengo, dice, una hija de 14 y dos varones de 15 y 17. Y yo les digo, oiga bien,
5: que tengan
6: relaciones sexuales, pero que se cuiden de no tener hijos.
5: No, pues es parte.
6: Es que está bien que les digan que se cuiden, pero lo primero es a una niña de 14 años. Usted no le va a decir que tenga relaciones sexuales.
7: Pero es que ahí vamos también a la hipocresía, porque usted como madre sí sabe que está teniendo relaciones sexuales.
6: Sí, claro.
7: Y que su hija ya no le hace caso, y que sale cuando quiere, y que vuelve, y que usted sabe que se le pierde. ¿Qué hacer? Aconsejarle, decirle, hija,
6: no quiero que salgas embarazada.
7: Yo creo que debe ser bien
5: triste para una madre
7: aceptarlo, pero al final,
5: es que
7: ¿qué le toca?
5: No dejan hablar la gente, hombre.
7: Es que también... No debemos de ser hipócritas, porque es bien triste.
5: La gente.
7: Vamos con llamada telefónica, hola.
15: Hola, buenos días.
6: Buenos días, le escuchamos.
15: Ah, mire que aquí en el colegio José, Instituto José Ramírez Soto de la aldea de la Guadalupe, aquí carretera Olancho.
5: Ajá.
15: El otro día agredieron una niña, un varón la agredió y mire cómo se mira en el video, que la jala del pelo, la sienta, la levanta. Y habiendo gente alrededor y los mismos alumnos haciendo el shock, como shock, la pobre niña.
6: ¿Y nadie le ayudó?
15: Que primero lo agredió a él, no sé, ¿verdad? Porque yo no miré. Pero la verdad es que es un desorden en los colegios. Vino hasta la policía, pero la policía no hace nada. A la mamá, ella le ha hecho muchos exámenes a la niña y los padres del varoncito ese no le quiere pagar hacer los exámenes porque está... Necesita collarín la niña y el brazo lo tiene...
5: O sea que la fracturó. Ah, pero ahí fue una agresión física.
15: Vino la policía y todo, y la mamá, una mujer pobre porque no tiene... Bueno,
6: y por eso seguro nadie la defiende también a la pobre señora.
5: No, pero...
15: Solo un motorista que estaba de un busito que ellos mismos lo llevan, pero al rato hasta que se miró que la niña ya no aguantaba, se la quitó, pero es una...
7: Qué barbaridad.
15: En los colegios.
7: Sí, qué terrible. Me dice allá acá, Carolina, yo solo varones tengo. Les hablo claro que no le doy permiso de andar con novias, que no me traigan cipotas a mi casa. Pero ¿sabe qué es lo más triste? Que las mamás de ellas sí lo reciben en sus casas. Bueno, ve, es que cada cabeza es un mundo.
6: Vamos con otra comunicación, me dice Cecia. Cuando yo era adolescente, mi papá me decía, si vos te vas con hombre, te mato con todo y hombre. Antes uno no hacía las cosas malas por miedo, por el miedo que le inculcaban los padres, que eran súper rigurosos. Feliz día, dice, buen tema, yo tengo dos varones y gracias a Dios ellos son bien obedientes. Vamos con la última comunicación a esta hora de la mañana, buenos días.
16: Buenos días, fíjense que con lo que están hablando ustedes, yo una vez estaba hablando con una maestra de primer grado y yo le recriminaba, bueno, esa maestra es mi mamá, pero ella tiene más de 40 años en el sistema educativo y ya se jubiló. Y le dije, mire, le digo, ahora el problema de muy grande de la educación son ustedes los maestros, pero ya las nuevas generaciones, le digo, porque ya no están enseñando lo que antes enseñaban. Antes había una materia de educación cívica y ahí se nos inculcaban valores, ahí se nos inculcaban muchas cosas. Eso ya no existe, le digo, ya la educación ha cambiado. Y me dice ella, te acepto eso, sí, porque hay un montón de maestros jóvenes que ahora solo están con el celular, me dice, son soportes que no saben qué es lo que quieren en la vida, pero te voy a decir también, me dice, hay una generación de padres, me dice, que ahora más bien tenemos que educar a sus hijos y a los padres, me dice, porque no saben lo que quieren, no tienen claro en la vida, entonces dice que eso ha sido muy, muy difícil. Y ella, con lo que ustedes hablan de la pornografía, ella llevaba primer grado y me dice, mira, me dice, cuando me dieron primer grado, yo lo que quise hacer es un diagnóstico de en qué terreno estaba parado, porque ella ha pasado 40 años en el sistema, ha visto pasar muchas generaciones, pero me dice, pero generación como esta, yo no la había visto, me dice. Dice que les hizo un diagnóstico, niño por niño, y les dijo, ¿quiénes de ustedes saben qué es pornografía? Dice que el 95% de los niños le dijo que sí. Y después le volvió a preguntar que quiénes habían visto pornografía. Y el 93% había visto pornografía. Entonces lo que dice Cecia, eso es cierto. Ahora el tema de la pornografía, ellos están implementando mucho tema de psicología, trabajar la mente para que los niños ahora puedan ver pornografía desde los 6 años. Entonces la misma Biblia dice que a lo bueno hemos llamado malo y a lo malo hemos llamado bueno, que de la luz hemos hecho tinieblas y de las tinieblas hemos hecho luz. Ahora estamos viviendo esos tiempos que el profeta Isaías dice, de que a lo bueno le llamamos malo y a lo malo le llamamos bueno. Y lo único que nos queda a nosotros es, como padres de familia, como ciudadanos, pagar desde la brecha, porque uno dice, bueno, ¿y en qué momento esto se nos hizo tan normal? Antes cosas que parecían escandalosas, ahora ya no nos escandalizan. Por ejemplo, antes, hablar de abortos, hablar de estos temas de relaciones sexuales a corta edad, eso se escandalizaba. Yo me acuerdo cuando yo estaba en el colegio y una vez hablaban, ah, es que hay un feto allá en el baño, y todos escandalizados. Y ahora eso lo vemos en series de Netflix, en películas. Entonces hemos normalizado tanto el mal que nos hemos acostumbrado. Entonces ahora ya solo cambiamos el canal, ahora es una noticia y decimos ya no. Entonces debemos de pararnos frente en esta sociedad con nuestros hijos e inculcar esos valores que el Señor y que en la Biblia están. Así que esa es mi reflexión y muchas gracias por el tema.
6: Gracias a usted igual por la comunicación. Gracias también a todos los que llamaron. 7:20 es un tema del país, es un tema de las realidades. Cada cabeza es un mundo, cada hogar tiene sus propios problemas, solo hay que pedirle a Dios nos dé dirección, porque de verdad también cada uno somos diferentes, entonces somos distintos y actuamos, por lo tanto, de manera distinta cada quien, entonces solo hay que pedirle dirección a Dios e inculcar, tratar de siempre estar pendiente de nuestros hijos.
7: Y amor y rigor, Cecia, para los hijos, amor y rigor en todo sentido.
6: Así es. Bueno, pero tenemos mensajes importantes también para ustedes. 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
13: 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Solo antes de avanzar, César, rapidito, solo avanzamos en 10 segundos este informe de último momento porque hay varios allanamientos allá en el sector de Olanchito, en el departamento de Lloro. Ya estaremos ampliando con Roder Acosta todos estos allanamientos que los dan a conocer a esta hora en el sector de Olanchito, en Lloro. Varios allanamientos, ya estaremos ahí. Y también han llegado ya hasta los juzgados de criminalidad organizada las 12 personas vinculadas a estructuras criminales y capturados la semana anterior.
6: 7:24. Vamos en este momento a darles la información financiera para luego hacer una pausa comercial y regresar con más noticias en Hable Como Habla Matutino. 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

0: inflación en Honduras mostró una aceleración significativa en abril de este 2026, con una tasa mensual de 1.73%, superando el 0.72% registrado en marzo, es decir, un incremento de 1.01%, según datos oficiales del Banco Central de Honduras. Mientras que la inflación interanual se ubicó en 5.56%, superando el rango de tolerancia que es de un 5%, impulsada principalmente por el aumento en los costos de los combustibles, energía, transporte y alimentos, como otros factores internacionales.
1: Ya días no teníamos una inflación tan grande. Luego va acumulado en los primeros 4 meses del año 2.76. Todo apunta de que seguir por ese rumbo vamos a estar sobrepasando el 5%. Son 15 semanas continuas las que hemos tenido de incrementos en los precios de los carburantes, de la gasolina, del diésel. Y ya todo esto se está transfiriendo a la economía. Aun cuando se dice que todavía estamos en una inflación de primera generación, o sea que todavía no se ha trasladado a los costos de las empresas y ni ha llegado a profundizar en los precios de los alimentos, que es lo que pudiera preocupar a la población.
0: El aumento de la inflación en abril es catalogado como uno de los más altos en los últimos años. Los rubros con mayor impacto en la inflación interanual fueron transporte con 2.21 puntos porcentuales, alimentos con 1.17 puntos porcentuales, vivienda, agua, electricidad, gas y combustibles con 0.63 puntos porcentuales y restaurantes y alojamiento con 0.53 puntos porcentuales. Estos sectores explicaron en conjunto el 81.7% de la inflación interanual, por lo que economistas advierten sobre una posible presión persistente sobre el costo de vida.
2: Pero esto no se detiene acá. Esto tenemos el peligro de que esto apenas es el impacto ya real y verdadero de toda la situación que está sucediendo en el exterior, ¿verdad? Con esa discordia que hay entre Estados Unidos y lo que es Irán. Es decir, entonces, que la inflación puede seguir creciendo al mismo ritmo que lo viene haciendo ya en este momento, más acelerado, porque ahorita se incrementó en 1.76 en el mes de abril, y eso significa entonces que para mes de mayo y junio, si las cosas no cambian, fácilmente la inflación podría estar contribuyendo cada uno de los meses entre 1.5 a 2%.
0: Según el Banco Central, el 66.2% de los 405 bienes y servicios que conforman la canasta básica del IPC reportaron aumentos de precios, mientras que solo el 24.9% registró rebajas y el 8.9% permaneció sin variaciones.
3: En el efecto de primera vuelta, la inflación iba a salir del rango de tolerancia y que después íbamos a tratar de aplicar todas las medidas para que se estabilizara. Ahora, esas medidas son en conjunto. Una parte la hace el Banco Central, pero también hay una política de subsidios. También hay una política también de tema de subsidio de energía, subsidio de combustible para tratar de atenuar. Nosotros estamos esperando que venga el efecto de segunda vuelta para tener ese rol estabilizador que tiene el Banco Central. Es decir, el manejo óptimo de la liquidez para tratar de atenuar. La presión es enorme. Tenemos un contexto internacional difícil. Nosotros no podemos controlar todo lo que ocurre en el extranjero. Lo que podemos hacer es atenuar.
0: Este panorama refleja una presión inflacionaria importante en Honduras durante abril de este 2026, impulsada principalmente por factores internacionales y el aumento en transporte y alimentos. Y aunque el Banco Central sostiene que sus medidas han ayudado a moderar el impacto, la inflación continúa por encima del rango meta establecido. Con las imágenes de Kevin Ruiz, la edición de Alejandro Enríquez, para HCH Noticias, Daniela Mejía.
4: 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Al regreso, terrible accidente, conductor muere tras impactar con la parte de atrás de un cabezal en Choloma Cortés. Con saña de una brutal golpiza, asesinan a un joven entre los puestos del mercado Las Américas, en Comayagüela. Y en noticias internacionales, bomberos rescatan entre los escombros a sobrevivientes de un misil ruso que impactó en un edificio de apartamentos en Kiev esta mañana.

0: En un momento regresamos con más noticias en Hable Como Habla Matutino por HCH Radio.
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5: Se marcan las 7 de la mañana con 38 minutos. Muy buenos días a todos los que nos están sintonizando en esta hermosa mañana, en este hermoso espacio, donde usted está pues informándose y también usted está disfrutando de nuestra programación. Le invitamos al 9420-0766 a que usted pueda dejar sus audios. 9420-0766. Se marcan las 7 de la mañana con 38 minutos. En breve continuamos con más noticias en HCH Matutino.
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1: Siete de la mañana, 40 minutos, y presta mucha atención porque le damos a conocer la moneda extranjera para este 14 de mayo del 2026. El cambio del dólar, su compra 26 lempiras con 62 centavos. Y su venta 26 lempiras con 75 centavos. El cambio del euro, su compra 29 lempiras con 28 centavos. Y su venta 33 lempiras con 57 centavos. 7 de la mañana, 40 minutos. Nosotros continuamos con más en HCH Matutino.
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mañana con 41 minutos. Gracias por continuar en fiel sintonía de este su espacio HCH Matutino y le damos a conocer las noticias que impactan a esta hora. Hemos estado transmitiendo desde San Pedro Sula este hecho que ha dejado mucho de qué hablar en el país, un tema de debate porque una jovencita de 16 años, una estudiante de apenas 16 años del Centro Técnico Municipal San Pedrano, decidió ponerle fin a la vida que llevaba en su vientre, en los baños de una institución académica. Se desconoce si el aborto fue provocado o involuntario. Las autoridades, como medida, han expulsado a la chica del centro educativo. Precisamente para investigar. Pero también este día se presentan ante los tribunales de justicia las personas que fueron capturadas el pasado lunes en un mega operativo en el sector de la colonia El Pedregal y otras colonias de la capital. Las personas son vinculadas de pertenecer presuntamente a la pandilla 18. En su mayoría son señalados con los delitos de asociación para delinquir y asociación terrorista. Además, uno de ellos también por falsificación de documentos. Y también el Congreso Nacional ha aprobado la amnistía tributaria para pagar deudas al SAR, el Instituto Hondureño de Seguridad Social y el SANA. Así como lo escucha, el Congreso aprobó un decreto de amnistía tributaria que abre una ventana de 4 meses para que personas naturales y empresas regularicen sus obligaciones pendientes ante diversas instituciones del Estado sin enfrentar sanciones económicas. La medida llega como un oxígeno financiero para miles de contribuyentes hondureños que acumularon deudas durante un periodo en particular y por temas de que se les dificultó pagarlo, no pudieron hacerlo. El alcance de la medida es amplio y abarca varias instituciones clave del Estado. En materia tributaria, el decreto otorga amnistía a quienes no cumplieron sus deberes materiales o formales ante el Servicio de Administración de Rentas, SAR, con corte al 31 de diciembre del 2025, permitiéndoles pagar pagos completamente libres de multas y recargos. También el Instituto Hondureño de Seguridad Social. De igual forma, la amnistía se extiende a los usuarios del Servicio Autónomo Nacional de Acueductos y Alcantarillado SANA, brindando alivio a hogares con deudas acumuladas por el servicio de agua. La medida estará entrando en vigencia de manera oficial cuando sea publicada en el diario oficial La Gaceta. 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

0: 7:44 y seguimos con la información. De inmediato conocemos la móvil de emergencia con Daniel Méndez, porque de una brutal golpiza han asesinado a un joven, esto en Comayagüela. También el incendio que arrasó con al menos 8 puestos en el sector de la Nueva Suyapa, y además de capturas que se han registrado en las últimas horas. Esto y más a continuación.
1: Buenos días. Los hechos noticiosos ocurridos anoche y esta madrugada se los damos a conocer a bordo de la móvil de emergencia nocturna de HCH. Con reacción inmediata en Tegucigalpa, Comayagüela y en sus alrededores.
2: A golpes fue brutalmente asesinado anoche un ciudadano de aproximadamente 25 a 30 años de edad en la calle principal del Mercado Las Américas en Comayagüela. A las líneas de emergencia, personas reportaron que sujetos desconocidos estaban golpeando e hiriendo con objetos cortopunzantes a un hombre cerca de unos puestos en este mercado capitalino. Las personas en la zona denunciaron que dicha ayuda nunca llegó para trasladar al herido a un hospital. Luego de insistir incontables veces, se trasladó al lugar una patrulla de la Policía Nacional y ellos, los agentes, confirmaron que la persona que sufrió la mortal paliza ya no tenía signos vitales. De inmediato se coordinó con Medicina Forense, el fiscal de turno y agentes de inspecciones oculares de la DPI para realizar el levantamiento cadavérico. Posteriormente, los restos mortales fueron trasladados a la morgue del Ministerio Público en calidad de desconocido, ya que no portaba documentos personales. El cuerpo de bomberos atendió anoche una alerta sobre un incendio estructural que arrasó con al menos 8 puestos comerciales ubicados en la entrada a la colonia Nueva Suyapa de Tegucigalpa. Las llamaradas eran infernales y arrasaron con todo a su paso, quedando reducidos en cenizas al menos 8 establecimientos de estos negocios ubicados a un costado del anillo periférico en la entrada a la Nueva Suyapa. Con el rostro desencajado e indignados, uno de los afectados atribuye el incendio a la mano peluda y criminal, lo que significa que el incendio fue causado por personas malintencionadas, ya que días atrás ocurrió lo mismo en esta misma zona.
3: No, es provocado, sí, es provocado porque ellos, aquí no existe energía ni nada, incluso ni fogones hay aquí, pues, ni fogones, porque la que estaba, ese es mi puesto, ¿ves? La que estaba a la par mía vende café, pero ella lo trae hecho, el cafecito.
1: Días atrás ocurrió lo mismo aquí.
3: Días atrás se quemaron los de arriba se quemaron y ahora vienen a meterle huevo a esto.
1: Aproximadamente unos 8 puestos.
3: Con mala intención, más o menos unos 8 puestos.
1: ¿Qué le exigen a las autoridades ustedes?
3: Bueno, que investiguen, ¿verdad? Porque eso no puede quedar impune, porque es una maldad, pues, que le den daño a la persona que quiere trabajar.
1: Los afectados piden a las autoridades se investigue el caso. Además, piden también ayuda a las autoridades municipales y del gobierno para que les ayuden a levantar los puestos nuevamente, ya que son el sustento diario de muchas familias. Asimismo, en el interior del mercado Zonal Belén, en Comayagüela, anoche, se registró un incendio estructural dentro de una pequeña bodega, donde al parecer distribuyen lácteos. De inmediato, se desplazaron unidades del cuerpo de bomberos de allí mismo, lo que les permitió llegar rápido y evitaron que el fuego se pasara a los demás negocios.
4: Fuimos desplazados de aquí, de los bomberos de la colonia La Haya, atrás del Zonal Belén, del mercado Zonal Belén, donde llegó un guardia de seguridad a reportarnos de un incendio en una bodega. Al llegar aquí al lugar, pues nos percatamos que había un incendio estructural. Gracias a Dios por la pronta intervención de nosotros, logramos controlar el incendio en lo que es la cuarta planta del edificio, donde es un establecimiento donde venden lácteos y cosas de cocina también. Y fue controlado, ya que había tomado fuego lo que es una bolsa de nylon y un generador. Y gracias a Dios pues lo llevamos a controlar, porque si no se podía haber extendido a más daño.
1: El benemérito cuerpo de bomberos también recomienda a la población que a raíz del
2: fuerte golpe de calor que atraviesa nuestro país. Tomemos medidas con los aparatos electrónicos para evitar incidentes de esta categoría. En posesión de supuesta droga marihuana fue capturado un supuesto cabecilla y miembro de la estructura criminal Pandilla 18 en el centro penal de Támara, al norte del Distrito Central. Se trata de un hombre de 33 años de edad, quien era un privado de libertad e intentó introducir el estupefaciente dentro del centro penal. Fue capturado por agentes del primer batallón de la Policía Militar del Orden Público y agentes penitenciarios. De inmediato fue presentado ante las autoridades por el supuesto delito de tráfico de drogas. Posterior a ello fue remitido ante la Fiscalía por el mismo delito. En una fuerte operación ejecutada por agentes de la Dirección Policial Antimaras y Pandillas contra el Crimen Organizado, capturaron en las últimas horas a 4 miembros de la Pandilla 18, ligados a extorsión, tráfico de drogas y porte ilegal de armas de fuego en la aldea de Mateo, en el Distrito Central. Según las investigaciones, los detenidos estarían vinculados como autores materiales e intelectuales de varios crímenes registrados en la zona. Las capturas se ejecutaron mediante 2 operaciones simultáneas desarrolladas por equipos de la DIPANCO en los sectores de Jicarito y El Empedrado, pertenecientes a la aldea de Mateo. En la primera operación ejecutada en el sector del Jicarito, fueron detenidos los hermanos Christopher Isaías Rodríguez Canales, de 23 años, y Byron Josué Rodríguez Canales, de 18 años, conocidos con los alias de Pechocho. Ambos hermanos son investigados por su participación en los delitos de extorsión, tráfico de drogas y porte ilegal de armas de fuego. Posteriormente, en una segunda intervención realizada en el sector de El Empedrado, las autoridades capturaron a Justin Martínez Guevara, de 18 años, y a un menor infractor, quienes enfrentarán cargos por tráfico de drogas y extorsión. De acuerdo con las investigaciones, los 4 detenidos no solo estarían vinculados a actividades de extorsión y narcomenudeo, sino que también a homicidios y atentados armados contra transportistas ocurridos en el sector de Mateo y zonas aledañas. Durante los operativos, los agentes decomisaron un revólver calibre 38, el cual, según las primeras indagaciones, habría sido utilizado para ejecutar ataques armados contra transportistas, comerciantes y otras víctimas de extorsión. Asimismo, las autoridades investigan si el arma estaría relacionada con homicidios ocurridos recientemente en la aldea de Mateo, por lo que se realizará un cruce de información con la Unidad de Delitos contra la Vida de la Dirección Policial de Investigaciones. Además, a los detenidos se les decomisó dinero en efectivo, presuntamente producto de extorsiones, varios envoltorios conteniendo supuesta cocaína y piedras crack. Los 4 capturados fueron puestos a disposición de la Fiscalía para el debido proceso judicial. Con las imágenes de Mauricio Pavón, la edición de Stanley Paz y el apoyo logístico de Marlon Barahona, comandando la móvil de emergencia en la capital, Daniel Méndez les informa. Buenos días.
0: Bueno. 7:52. Saludos a todos los que nos están mandando mensajes en este
5: ¿Qué
0: momento?
5: Cantidad de mensajes que nos siguen mandando, sí. Cecia y
6: Casos
5: Carolina.
6: De la vida real. Es que la gente nos está enviando mensajes, casos de la vida real, Alex.
5: Sí, fue un caso de la vida real.
6: Pues. Nos están enviando, mire, testimonios. No, pero mire,
0: lo que pasa es que le mandaron una tontera a Carol, por eso nos reímos, no por las historias de que usted nos estaba dando, es diferente.
6: Es, ¿verdad? Que hay de todo tipo de casos.
0: Sí, hay de todo tipo. Ahí hay una
5: hay de historias y casos.
6: Y sí, y fíjense que con las historias, agradecerle a todas esas mamás que nos están escribiendo, que nos están contando en confianza su historia realmente. Yo le decía, parece mentira, pero ¿cuánta mamá está sufriendo porque su hijo es malcriado, porque ya no le hace caso, que no sabe qué hacer, porque está en situaciones sí, de que sus hijos se les han ido?
0: ¿Cómo esto ha afectado
5: el teléfono?
0: De hecho, sí. Nosotros en la pausa nos quedábamos hablando de las situaciones de nuestros hijos, porque aquí los 3 somos padres y los 3 entendemos que por muy buena enseñanza, por muy buena educación, por mucho tiempo de calidad, a veces también nuestros hijos toman decisiones incorrectas, toman caminos, y eso es la vida al final, ¿verdad? Así de equivocarse, es. Aprender y seguir. Pero nosotros como papás hay que continuar ahí, pero sí hay una gran cantidad de personas que están sufriendo estos problemas que estábamos hablando antes de la pausa comercial. Gracias a todos por sus mensajes. 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
6: 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Todo lo que se ha registrado en las últimas horas con Orlin Castro y su equipo.

0: Buenos días, a continuación les presentamos un amplio resumen de los hechos más relevantes que se han registrado la noche de ayer y la madrugada de hoy. En la móvil de emergencia, en la ciudad de San Pedro de Sula, agentes de dirección policial antimaras y pandillas de Panco dieron captura a un miembro de la estructura criminal Omara MS-13, el municipio de Choloma Cortés.
1: En las últimas horas, equipos especializados de la Dirección Policial Antimaras y Pandillas contra el Crimen Organizado, mediante una saturación policial en el sector Monterrey del municipio de Choloma Cortés, capturaron a un temible gatillero de la estructura criminal Mara MS-13. El detenido, identificado como Melvin Alexis Lemus Rodríguez, de 28 años, es conocido en ese grupo delictivo con el alias El Abuelo o El Viejo, sindicado como uno de los gatilleros del sector de esa estructura delictiva desde hace aproximadamente 4 años. Según el historial criminal, el sospechoso ya había sido detenido en 2 ocasiones, una de ellas en el 2025 por tráfico de drogas y en enero de este año por porte ilegal de armas de fuego y tráfico de drogas. Las investigaciones han detallado que es uno de los principales sicarios de la Mara MS-13, además de ser el encargado de la venta y distribución de drogas en Choloma. En la operación le fueron incautados un fusil AK-47 con su respectivo cargador, 30 proyectiles calibre 7.62, 280 envoltorios conteniendo hierba seca supuesta marihuana, 280 bolsitas con piedra supuesto crack, un teléfono celular y dinero en efectivo. Por suponerlo responsable de porte ilegal de armas de fuego de uso prohibido y tráfico de drogas, el arrestado fue remitido a la fiscalía competente para continuar con su proceso legal. La DIPANCO reafirma su compromiso de desarticular las estructuras de sicariato y microtráfico que operan en el Valle de Sula.
0: El conductor de un vehículo camioneta color roja murió anoche en el bulevar del norte a la altura residencial Las Colinas del municipio de Choloma Cortés. Según información por parte de autoridades policiales, el conductor del pesado cabezal hizo un giro en el retorno cuando el conductor en exceso de velocidad impactó contra la parte del costado de la plataforma de hierro de manera frontal, muriendo de manera inmediata. La víctima correspondía al nombre en vida de José Jovel Rivera, de 53 años de edad. Con las llantas hacia arriba quedó un vehículo pick-up color negro hoy en horas de la madrugada en el bulevar del norte, tras impactar contra la base de las antiguas casetas de El Peaje. Elementos del cuerpo de bomberos llegaron al lugar para atender al conductor.
2: Efectivamente, Orlin, fuimos notificados ahí por ciudadanos que pasaban de que un vehículo había dado vuelta aquí en lo que son las antiguas casetas del Peaje, las cuales nos hicimos presentes. Ya al momento de llegar, pues ya la persona nos habían informado que había sido trasladada a un centro asistencial.
0: ¿Qué fue lo que pasó?
2: Aparentemente, pues, no sé, el conductor no se percató, el cual colisionó con una de las bases de las casetas del peaje.
0: Bueno, ¿fue trasladado a algún lugar el conductor?
2: Pues se desconoce, solamente por personas que estaban en el lugar al momento que nosotros nos hicimos presentes, que nos informaron que la persona aparentemente la habían trasladado.
0: ¿Cuál fue el impacto que dio con las llantas hacia arriba?
2: Sí, correcto. Como ustedes pueden ver, la llanta del eje delantero pues quedó en la parte de atrás. El carro se dio vuelta y quedó prácticamente deshecho el vehículo.
0: Bueno, Mármol, ¿han tenido bastante actividad en este tipo de accidentes ya en los últimos días?
2: Sí, en esta parte, lastimosamente, pues, aunque está señalizado y todo, pero ustedes pueden ver la parte del bulevar, pues es oscura. Y las personas hay veces que vienen a exceso de velocidad y no tienen la prudencia adecuada, y el cual no calculan. O hay veces que andan ingeridos de bebidas alcohólicas, ocasionan que se deje este tipo de accidentes.
0: Hoy en horas de la madrugada, autoridades de medicina forense reportaron el ingreso del cuerpo de una persona osamenta que fue encontrado en uno de los postreros de la colonia Primero de Mayo. Esto en la ciudad de Puerto Cortés. Según autoridades, por el estado que se reportó como desconocido, aún permanece en la morgue del Ministerio Público para comenzar el proceso legal. Aquí finalizamos el resumen de noticias a bordo de la móvil de emergencia en la ciudad de San Pedro Sula, con las imágenes y edición de Oscar Perdomo. El propio lugar de los hechos, para HCH Televisión Digital, les informó Orlin Castro.
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4: Y vamos de inmediato con Roder Acosta porque se realizan allanamientos en diferentes barrios y colonias en Olanchito por parte de las autoridades en busca de qué, Roder. Vamos con usted.
5: Gracias, un gusto saludarles. Se ejecutan allanamientos en la colonia o en el barrio, la estación de esta ciudad de Lanchito, por parte de la policía y de los agentes de investigación de PI. Es la información que nosotros estamos manejando hasta estos momentos. Bueno, es la vivienda de un líder tolupán, una persona muy conocida, conocido como Don Macario. Es la información que manejamos hasta estos momentos. Sí. Aquí es donde vive este líder tolupán de la etnia de Agalteca, conocido como Don Macario. Aún desconocemos cuál es el objetivo de realizar precisamente por parte de los agentes de investigación y de la policía estos allanamientos en esta zona. Si es que andan alguna orden de captura o es un allanamiento con un procedimiento formal, como siempre lo hacen. Pero es la información que estamos dando a conocer precisamente desde este sector. De obtener información por parte de las autoridades correspondientes, nosotros estaremos ampliando más la información, pero hasta estos momentos no hay detalles por parte de los agentes de investigación y de la DPI referente a este allanamiento que se está realizando precisamente en barrio La Estación de esta ciudad de Olanchito. De obtener más información, estaremos ampliando.
4: Muchas gracias a nuestro compañero Roder Acosta. Seguimos con noticias, seguimos con mensajes importantes para ustedes. El vehículo de HCH próximamente se va, pero ¿usted ya descargó la app en su celular? ¿Ya llenó el formulario? Si no lo ha hecho, le invitamos para que lo haga. En ese momento le vamos a explicar los pasos que tiene que seguir, que son sencillos, prácticos, para que usted se lleve este carro que ve en pantalla y para que nos escuchan. Es un doble cabina, 4x4, color café, ¿verdad?
3: Café. Sí, es como café.
4: Bronce.
1: Un color bien bonito. Uh-huh.
4: Bien lindo. Sí. No, y el carro está espectacular, Cecilia. Aquel que diga que no quiere este carro es porque realmente, bueno, no sabe lo que cuesta, porque es un carro caro. Ese es un carro caro, es un carro de lujo, es un carro que tiene full extras, 4x4, doble cabina, un vehículo tipo pick-up con pantalla. Vea usted, es que es tecnológico, este carro lo tiene todo. Y usted puede ser el ganador gracias a HCH Televisión Digital. ¿Cuántos van hasta ahora, Cecia?
1: Vamos a revisar en este momento. Lo primero que vamos a hacer es escanear el código QR que aparece en pantalla. Ya sabe, se va a su celular, busca la opción de tomar una fotografía, lo pone en dirección a su teléfono, a su pantalla. Y el código QR que aparece al lado derecho de la pantalla es para teléfonos Android. El código izquierdo, este código QR, es para los iPhone. En mi caso es un iPhone, entonces le vamos a dar el enfoque acá. Le damos clic al enlace que nos aparece, que puede ser amarillo o blanco. Luego, descargar la app es el primer paso. En Android, ahí le aparece obtener o instalar. Una vez que la ha descargado, le da a abrir.
4: y lo lleva automáticamente a la app de HCH, donde va a poder ver noticias, la transmisión en vivo y escuchar la radio.
6: También, Cecia, ayer varios colegas en el Congreso Nacional les ayudaba yo a llenarlos, que mucha gente ya la tiene descargada la app, pero no sabe cómo participar. Siempre váyase a la esquinita donde están las tres rayitas y ahí se le despliega una ventanita que dice participar.
4: Exacto, que son a la par de HCH, del logo de HCH, o tres puntitos le pueden aparecer en su celular. Entonces ahí en efecto le da clic en estas tres líneas, le da clic, luego le da participa.
6: Ahí está cargando, ¿verdad?
4: Nos imaginamos que están ingresando. Ahí ya cargó. Luego se va a participa en el sorteo de vehículo que aparece en amarillo. Le da clic para llenar el formulario. Aquí usted lo que va a hacer es poner su nombre completo, poner, escribir su número de identidad y el número telefónico. Luego le da registrarme. Solo lo puede hacer una vez, así que por favor, ojo con ese número de identidad, ojo con ese celular, porque solo una vez va a poder registrarlo. Acá me aparece, este número de celular ya fue registrado en este sorteo. Van 433,188.
6: 433,188. Ajá. Así falta vamos. Poco. Falta poco. Si nos ponemos las pilas, mañana se puede ir este carro. Si nos ponemos las pilas, mañana se podría ir este carro, depende de ustedes. Depende de ustedes para que mañana se vaya este carro que regala HCH. Dijimos, al llegar a los 500 mil, Carolina, se va este vehículo.
7: Dejémoslo en 440 mil hoy. Bueno, aquí en este espacio, en HCH Matutino.
6: 440 mil.
7: Vamos a ver, pilas pues. Vamos, Honduras. Nuestros televidentes nos respaldan. Somos más de 10 millones de hondureños. ¿Y quién no va a querer un carro? Y sabe que es lo mejor, que aquí puede participar usted. No importa si ya tiene un carro,
6: completamente,
7: si tiene dos,
6: gratis.
7: Si tiene tres, Alex. Aquí no importa si usted tiene carro, si anda a pie. Yo siempre se lo digo y especifico, si anda a pie, si anda a jalón, si anda en mototaxi, si anda en taxi, si anda en colectivo, si anda en bus amarillo, si anda en rapidito, si anda en brujito, no importa, usted puede llevarse ese carro, no importa si tiene billete, si es millonario, si es billonario, si no tiene dinero, no importa, aquí participan todos. Todos podrían ganarse este vehículo a nivel nacional en cualquier parte del mundo donde esté. ¿Cuál es el único requisito? Ser mayor de 18 años, uno, y ser hondureño. Así que, si usted no participe, es por lento, por quedado.
4: Y la app y llenar el formulario.
7: Sí, pero solamente tiene que hacer eso, porque nosotros no estamos condicionando, no cobramos absolutamente nada por ningún premio, no le vamos a pedir absolutamente nada por el carro. Lo único que debe de hacer es llenar los requisitos, descargar la app de HCH y al momento de que hagamos el sorteo, vamos a verificar que tenga la app de HCH y además que haya llegado el formulario, que el formulario es lo más simple de llenar. Creo que la complicación quizás para muchos es en descargar la aplicación porque quizás no tienen internet, porque quizás en los datos
6: ahorita,
7: no le funciona.
6: Ahorita, ayúdele, Carolina. Si su tía no puede llenarlo, dígale a su tía que la llene. Si su mamá no puede, dígale, mamá, te voy a ayudar a ganarte ese carro. Pero hay que decirle que lo llenen.
7: Así es, que lo llene y que en este momento lo puedan realizar, lo puedan hacer a través de la app de HCH. Y le repito, el formulario solo le pide tres cositas. Le pide su nombre completo, su número telefónico y su número de identidad, datos que usted maneja. Mire, no sea lento. Después no va a quedar, ay, es que hubiera participado. Ay, es que ¿por qué no lo hice? Ay, es que yo no sabía. Ay, es que yo no podía. Vaya, busque usted en este momento a alguien, un vecino, un amigo, un primo, un sobrino, su esposo. Busque la manera, pero no se quede sin participar.
4: Y si el código no se le lee en la pantalla, pues está la opción de irlo a buscar a Facebook.
7: Es que hay todas las facilidades, Cecia. Puede buscarlo directamente de Facebook y solo descargar la app. Yo le decía que la mayor complicación es descargar la app porque a muchos no tienen datos.
6: Hay gente que dice, yo nunca he ganado y nunca he participado.
7: ¿Sí?
6: ¿No va a ganar?
7: Sí, dije, yo soy salado, dice.
6: Y nunca ha participado. Participe. Este puede ser su chance, pero si yo no tengo así a través del televisor y solo tengo Facebook, ¿puedo participar? La tienen ahí fijada en el Facebook, la publicación.
7: Ahí está fijada, pero pilas, 433,842. Dijimos nuestro reto en HCH Matutino es dejarla en 440,000. Vamos, Honduras, porque nosotros podemos. Y yo sé que nuestra audiencia no nos defrauda, nuestros televidentes no nos defraudan. Yo sé que en menos de 10 minutos vamos a llegar a los 440 mil. Estamos prácticamente a nada, a 7 mil de personas que puedan participar y que se puedan llevar este carro. Usted, gracias a quienes ya lo están haciendo, Leslie Dalila Rodas, Vicky Roxana Ortiz, Jenny Karina Soto, María Concepción Campos, Walter Soto, Ricardo Martínez, Moisés David Mejía, Scarlett Soraya, Cintia Pamela, Glendy Patricia, Mirta Lili Montes, Patricia Lisbeth Rivera, Ada Alixa Cruz, Rosa Girón, Fabio Salomón Martínez, Yesenia Yanek Sánchez, Leli Johanna Palacios. Mire, le podríamos llamar a cualquiera de ustedes y decirles, usted se ganó este carro.
4: ¿Cómo hacerlo en Facebook?
7: Vamos a hacerlo en este momento, Ceci.
4: Aquí estamos ya conectados, vamos a buscar la página de HCH, aquí está. De HCH, que tiene 4.7 millones de seguidores. Entonces, ¿qué es lo que tiene que hacer, Caro? La gente que tiene Facebook.
7: No, solo irse al Facebook de HCH. Mire, ahí busca la publicación del carro, que le aparecen más destacadas. Ahí automáticamente le aparece toda la información y usted solo tiene que darle clic donde está ese link en color azul. Una vez que le dé clic, ahí lo lleva a descargar la aplicación si es dispositivo iOS. Si es dispositivo Android, lo lleva a Google Play y solamente tiene que descargarla. Si no tiene internet, vaya a dígale al vecino, regálame la clave del Wi-Fi, no seas así, que quiero participar.
6: Y después la cambia.
7: Si quiere la cambia y si no, ahí lo deja que se conecte siempre.
4: ¿Y qué tal? ¿Se gana así el carro? Es una
6: lo comparte después con el vecino.
7: Sí, le da un jalón, pues.
6: Sí, lo comparte, pues.
7: Le da jalón al vecino.
6: Descargue la app de HCH, participe en el sorteo, toda su familia. ¿Ya está participando toda su familia?
4: Toda la familia mía.
6: ¿La tuya, ya, Carolina?
7: Fíjese que
6: ya está participando, sí, los Migueles ahí.
7: Espero que sí, porque con mi papá no he hablado y a mi papá, no, a mi papá tengo que hacérselo yo porque él no es tecnológico. Mi papá es de la
6: mi mamá
7: persona,
6: ya me dijo mi hermano.
7: ¿Qué hay que hacerle? Ayudarle.
6: Mi hermano Ibis me dijo el fin de semana que ya mi mamá está participando. Mi hermano,
7: papi, ponete vivo, papi. Vos sí, si puedes participar, yo no.
4: Yo les conté que María Fernanda le llenó a todos en la casa.
6: ¿A todos?
4: A todos. Ella
6: llénele usted también a su vecino. Bueno, pero el formulario, ¿va? Llénele usted también a su tía. Dígale, tía, vení. Si no puedo, yo te ayudo. Por ejemplo, ¿quiénes están participando? ¿Quiénes están participando?
7: Mire, Alex, ya vamos 434 mil. Nos faltan 6 mil, Alex. 6 mil para llegar a los 440 mil compatriotas que en este momento están descargando la aplicación y que estamos a nada. Mire, si llegamos a los 500 mil en este espacio, en HCH Matutino, pila, gente, porque de inmediato baja la licenciada Claudia Lagos, nuestra superintendente, a hacer este sorteo. Ella anda motivada, dice que hoy anda lista para regalar ese carro. Hoy lo quiere regalar ella. Así que pilas, Honduras, porque entre más rápido lleguemos a esos 500 mil seguidores, más rápido regalamos el carro. Yo creo que podríamos llegar en HCH Matutino. Son las 8 con 14 minutos. Yo sé que la gente
6: está activa. Depende de la gente. Si la gente quiere ese carro, se podría ir hoy.
7: Y quien, mire, Alex, si
6: la gente se podría llevar ese carro hoy.
7: Si yo pudiera participar, créame. Yo, es que yo no sé, ya imagino yo que me llamaran y me dijeran, Carolina Lanza se ganó un carro. Yo actuaría como Marquito, yo me vuelvo loca gritando de la felicidad porque que se gane un carro es una bendición y no un carro cualquiera, ese carro que está viendo en pantalla, ese carro con el cual usted puede emprender, puede poner su negocio, puede disfrutar, compartir en familia, recorrer Honduras, un carro nuevo, un carro de agencia, porque este es un carro de agencia, Alex, es un carro nuevecito que usted va a estrenar, que no le va a dar problemas por lo menos en unos 6 años. Es un carro que está nítido, en óptimas condiciones, de agencia. Se movió de la agencia a los estudios de HCH y usted se lo puede llevar ese carro. Así que pilas, ya lo están haciendo. Vamos a ver, vamos
6: Carolina a dice, yo le puedo llenar a otra persona en mi teléfono. No, porque ya el número está registrado.
7: Y sí, tiene que descargarla.
6: Y solo se registra una vez.
7: Mire, Alex, 5 mil nos hacen falta. 435
6: mil. Vamos, vamos, pues. ¡Ey! Ponete pila, vos. Ponete pila, llenala, llenala, llenala, llenala, llena el formulario. Participa, baja la app. Qué fácil es ganarse un carro, hombre.
7: Y gratis, como nos gusta.
6: Todo, ¿eh? Caballito, todo.
7: Como dije, nos gusta.
6: Hasta la catedral nos llevamos.
7: Como nos gusta, sin gas, sin gastar un peso. Sin gastar un peso. Usted puede ganarse ese carro sin gastar un peso. Usted se puede ganar ese carro porque HCH se lo regala. Mire, no va a gastar ni un peso porque no tiene que pagar por descargar la app. no tiene que pagar para suscribirse. Muchos sorteos, cuando son de vehículos o son de estos temas, usted tiene que pagar para suscribirse, para poder participar. Le cobran por cada mensaje. Aquí no, aquí usted tiene la oportunidad que gratis se puede llevar ese carro. No deje para mañana lo que puede hacer hoy, porque dice usted, ay, quizás mañana voy a participar. ¿Y sabe qué? Ese vehículo lo podemos regalar en minutos. Yo sé por qué se lo digo, en minutos. Queremos regalar ese carro. Claudia, anda espectacular.
6: Ya vino Claudia a hacer el carro.
7: Anda espectacular, Claudia Lados, porque quiere regalar ese carro. Anda ansiosa por conocer al dueño o la dueña de ese vehículo. Vamos, Honduras, a seguir participando. ¿Ah? 435,381. Vamos, Ana Bonilla ya está participando, Elvia Sorto, Carmen Abigail Márquez, Stephanie Jolivet Vázquez, Manuel de Jesús Benítez,
6: el más mejor, como dije, en mi pueblo.
7: Todos están participando, vamos, Honduras, estamos prácticamente.
8: ¿Cuánto nos falta, Carolina?
7: Nosotros como meta, bueno, nos hacen falta
8: 65,000.
7: Para los, exacto, 65,000, Claudia.
8: 65,000.
7: 65,000. Nada.
8: Bueno, hoy se va el carro.
7: Hoy se ve el carro.
8: Depende
6: hoy podría irse de la gente.
8: Los televidentes, de la gente que nos está escuchando en la radio, porque es que no solo es la gente.
4: Ajá. Ay, no. Vamos a ponerla cómoda, Claudia. Vamos a recibirla bien,
7: como en casa. Bueno, esta es su casa, Claudia. Ahí veis, ahí exactamente. Claudia Lago, nuestra superintendente que nos acompaña, ya lo mencionábamos, 65,000 y estamos a nada de regalar este carro y queremos que usted se lo lleve, usted que nos está viendo. Claudia, ¿está lista para hacer el sorteo usted? En minutos, invitarle a la población que siga haciendo, descargando la app, descargando, llenando el formulario y que se pueda ganar este carro que está espectacular. Ya van 435,652. ¿Lista, Claudia?
6: Se bloquea.
7: Vaya, hable. Ajá. Hable, amor.
8: Que lo sientan a uno.
6: ¿Cuándo se va ese carro?
8: Es que eliminan todas las llantitas a uno, miren, entonces hay que ponerse.
6: Tápelas ahí en la mesa y métalas ahí abajo.
7: ¿Está lista para regalar ese carro, Claudia? Yo la miro motivada. ¿Usted con qué quiere regalar ese carro?
8: Vengo
7: hoy
8: sudada porque vengo corriendo. Uh-huh. Porque necesitamos que ese carro se vaya hoy. Don Eduardo ya me puso un ultimátum.
6: O sea, ¿usted quiere que ese carro se vaya hoy? Hoy. Podría
8: hoy porque es que vienen más premios.
7: ¿Cómo?
8: Vienen más premios, entonces los premios se pueden empezar a dar solo si rifamos el carro.
7: Bueno, pilas.
6: Y son premios grandes también los que vienen.
8: Son premios grandes, pero ¿cuánto llevamos?
7: 436,000. Nosotros como meta nos pusimos aquí en 40. HCH Matutino 440,000.
8: No,
7: pero podemos llegar.
6: Sí, lo ¿cómo pasa así? Que
7: o sea, ahorita porque teníamos menos.
6: Entonces,
7: para hacer en este segmento dijimos que íbamos a dejar.
8: O sea, que yo creo que mejor el carro usted se lo va a llevar.
6: No, vamos.
8: Mira,
6: y
8: me están acomodando.
7: No, es que en cada segmento, Claudia, nos ponemos meta. Aquí dijimos que en este segmento que mencionamos el carro.
8: Bueno, en este segmento se tienen que ir
7: 10,000
8: los 500.
7: Ah, bueno. Pilas, entonces.
8: Cecia.
7: Nos quedamos.
8: Cecia, Carolina, está en las manos de ustedes.
6: Si llegamos ahorita.
7: Yo sé que la gente nos respalda. Y nosotros podemos llegar.
6: Si llegamos ahorita los 500,000, ahorita se va el carro.
7: 65,000 es nada.
8: La gente que nos está viendo en la radio puede.
4: Se puede, claro.
8: Ah, bueno, pero
4: las
8: creo
4: redes
8: que no saben.
6: Pero si está escuchándonos en la radio, ¿cómo tiene que hacer?
7: Solamente se va a nuestras redes sociales.
8: Es un calor perro aquí.
7: Sí,
8: aquí
7: no hay. Es que usted viene ahí afuera, entonces allá se siente más caliente. No, porque las temperaturas
6: aquí
7: están
6: fuertes. Aquí está más caliente que afuera.
7: No, ahorita está heladito.
6: Helado, hombre.
8: No, yo me estoy asando ustedes, en
7: que
8: serio.
7: Viene, sí, me imagino que afuera está.
4: Es por lo que viene del ajetreo.
7: Caliente.
4: Lo que vino corriendo.
6: La menopausia.
7: Eso pues, yo lo entiendo, a mí me pasa eso, Claudia. Yo cada vez que vengo sudando.
6: Hablen del carro.
8: No,
6: el carro
8: Alex,
6: se va hoy.
8: Alex,
6: el carro espéreme, se va hoy.
8: Usted ya sabe cómo tiene que participar.
6: Sí.
8: Bueno, entonces,
6: primero todo
7: los que están en radio, usted lo preguntaba, Claudia, ajá, solamente váyanse a las redes de HCH. En Facebook aparece la publicación fijada donde le explica cómo descargar la app y donde también usted se va y en el formulario. Ahí si nos escucha a través de la radio es sencillo.
4: Eso es en Facebook. Vamos
7: eso
4: a mostrar
7: Facebook.
4: El Facebook, donde se ve, para quienes no les lee el código QR, porque hay celulares que no los leen, o usted siente muy complicado.
8: O que a veces no se puede, a veces yo me trabo.
4: A veces no se puede.
7: O le pide lector de QR en otra aplicación.
8: Exacto, yo a veces me trabo y no puedo, entonces es mejor la cosa
4: fácil. Bueno, pero entonces está la opción.
6: Ahora, Cecia, todo teléfono que tenga una cámara puede participar. ¿O qué?
7: Todos los teléfonos que tengan acceso a descargar una aplicación pueden partir, y la mayoría ahora, todos los teléfonos.
8: Ay, sí, hay baratos que tienen.
7: Sí, le ofrecen.
6: Pero que hay desde 1,000 lempiras teléfonos.
7: iOS, dispositivo.
4: Pero es que necesita no necesita la cámara, usted puede tener mala la cámara, lo que necesita es la opción de descargar. Uh-huh.
6: No, pero le hago toda esa pregunta.
8: Sí, porque sabe que ayer un viejito me decía, es que mire que a mí la cámara no me funciona, no puedo tomar fotos, ¿qué puedo hacer?
4: Exacto, bueno, entonces se va usted a Play Store o App Store, que en el caso nuestro es una App Store, que aquí está. Entonces solo va a escribir usted ahí, mire, yo hasta lo tengo acá. Lo va a buscar normal. Va a escribir HCH, como que va a descargar WhatsApp, como que va a descargar Facebook, cualquier aplicación. Entonces usted escribe HCH y ahí le va a aparecer HCH TV, que es la número uno en descargas en la región,
7: descargas gratuitas. Toda la región centroamericana, gracias a la audiencia.
4: No necesita cámara, ¿no? Sí, es la número uno, ahí aparece, mira.
7: Y eso es fácil, y yo le digo siempre que es gratis, porque muchas aplicaciones, Claudia, usted sabe que para descargarlas tiene que pagar.
4: Es gratis, correcto.
7: Y es totalmente gratis.
6: Pero es que hay gente que no sabe cómo llenar ni cómo descargar. Mira, que el día vino un señor aquí al portón, solo a que le descargáramos la app y que lo inscribiéramos.
8: ¡Qué lindo!
7: O sea, ¿qué tal aquí? Que él sea el ganador, Alex.
8: Sí, ojalá.
4: ¿Se acuerda usted? La bendición.
6: Vino aquí.
7: ¿Se acuerda de él cuando venga?
6: Sí, no, ahí le ayudamos entre los muchachos.
7: ¡Es hoy, Alex! ¡Es hoy! ¡Hoy se ve el carro!
8: No, a mí me han estado presionando y yo ya les dije, a los 500 mil, no sé cuánto llevamos, Cecia, pero a los 500 mil se ve ese carro. Y solo les puedo decir, Cecia, que después vienen premios también.
6: Sí, ay, y premios grandes.
7: Me emociona a mí cuando me dicen después vienen premios.
8: Lo único que vos no puedes participar, ¿me entendés?
7: Pero mi familia...
4: Que nosotros premios tampoco podemos.
8: Tampoco, Cecia.
7: Okay. Yo ya le dije a mi papi, porque mi papi no es tan tecnológico, que busque ayuda ahí en North Carolina. Que busque ayuda, que le ayude y que le descarguen esa app. Ya,
4: ya viene, dígale. Ya, Alex, ya le viene un premio.
8: Alex, ya le viene, no un premio, Cecia, le vienen...
6: Muchos.
8: Muchos premios.
6: Este año
8: es de bendición para Alex. ¿Verdad,
6: Dios
8: Alex?
6: Es bueno siempre.
8: ¿Alex? ¿Ah? ¿Verdad?
6: Pues no sé, yo lo que Dios diga.
7: Sí, es un año de bendición. Usted declare que quiere bendiciones para su vida.
8: Pero usted debería compartir los premios con nosotros.
6: Bueno, depende cuántos números usted le ponga.
7: Mire, importante mencionarle también, si usted ya participó, no lo siga haciendo porque ya se registró y sabe qué es lo que pasa.
6: ¿Cuánto
7: se
8: traba?
7: Exacto, se traba y evita que otras personas lo sigan haciendo.
8: Ahorita se trabó.
4: Si usted, ahorita, por ejemplo, aparece enviando. Se tarda más.
7: Porque está la gente haciéndolo, me imagino. Entonces usted ya participó, no también.
8: Bueno, pero lo importante es que ese carro se va hoy. Y lo importante es que a la hora que se vaya... Va a estar Cecia aquí.
6: Espéreme.
8: Va a estar Carolina.
7: Claro.
8: Va a estar Alex.
7: Claudia,
8: y si es en el vespertino, también va a estar Cecia.
7: En el nocturno.
8: También va a estar. Porque estamos dando un carro.
7: Si es en el medianoche,
6: ¿es
7: también?
6: En serio, que vienen a informar que hoy se va el carro.
8: Hoy se va.
4: Sí, así que yo, a los 500
8: mira, le voy a decir algo. Yo hay algo que en mi vida lo pongo en práctica. Uh-huh. Y lo que usted dice, usted lo recibe.
6: Bueno, entonces mucha atención.
8: Entonces hoy se ve el carro.
6: Mucha atención a este informe de último momento para todos los que están preguntando cuándo se ve el carro.
8: 500 mil hoy los hacemos.
6: 500 mil hoy. Si llegamos a los 500 mil hoy se va el carro. No importa si es las 10 de la mañana, las 11 de la mañana, la 1 de la tarde, las 2 de la tarde, Marquito.
4: Las 11 de la noche.
6: Las 11 de la noche. Si usted hace que se lleguen los 500 mil, hoy se va el carro.
7: En pijama nos venimos, Claudia.
8: Eso es el agarre. Si llegamos, miren, escuchen. Los compromisos se hacen en vivo.
7: Ajá, claro.
8: Si a las 11 de la noche llegamos a los 500, aquí va a estar Cecia.
4: A las 11.
8: Aquí va a estar Carolina.
7: Ajá.
8: Aquí va a estar Alex.
4: Aquí va a estar
8: Claudia. Va a estar Ariela. Claudia Lagos, claro.
7: Claro.
8: ¿Todo en payama, todos, en payama regalando el carro.
7: Pilas.
8: Sí.
7: Por
6: favor. Si Claudia Lagos viene a anunciar en este momento que vamos a llegar a los 500 mil.
8: 500, ya llegamos.
6: Es porque tenemos que llegar a los 500 mil para que ese carro se vaya hoy. La espera termina y depende de ustedes. La espera termina y depende de ustedes. Pero ¿cómo puede participar? ¿Cómo puede participar? Hoy se va el vehículo.
7: Y atención, porque el sorteo se va a hacer a través de una tómbola electrónica donde todo el programa va a estar girando durante mucho tiempo para que el servidor pueda obtener esas 500 mil participaciones.
8: Okay, mira.
6: Y si ya participó, no lo está intentando. No lo
8: vino haciendo. Alguien y me dijo, ¿cuándo se va el carro? Entonces yo le dije, ¿está participando usted?
7: No, le dijo.
8: Es que fíjate, ¿y entonces cómo quiere que se vaya?
4: Sí, tiene que descargarlo.
8: El que no ha descargado la aplicación, que ni siquiera pregunte cuándo se va el carro. Si usted ya la descargó y quiere que se vaya hoy, háblele a su tía, háblele a su mamá, sí, ya descargaste.
6: Al grupo
8: hoy
6: del
8: se
6: WhatsApp.
8: Tiene que ir.
6: Al grupo del WhatsApp.
8: Que mande el link.
6: Hoy.
8: Ahorita Carolina está poniendo en su WhatsApp el link... de Facebook para que usted pueda darle clic y ahí nomás, mire, se le
4: tiene
8: que
4: dar 438,339.
3: Bueno. 438,000.
8: ¡Pilas!
3: Hoy se va el carro.
8: Hoy se tiene que ir
3: ese
8: carro.
3: Hoy se va el carro si llegamos a los 500,000.
7: No, para mí se va a ir en este matutino, porque es que nos hace falta poquito, la verdad, y la gente ahorita lo está haciendo masivamente.
8: Desde ahorita,

0: pensaría, si no contesta, ¿qué va a ocurrir?
1: Tiene que contestar.
2: Último.
3: ¿Cuántos intentos de llamar?
1: Tres.
4: No, porque si es el ganador.
1: No,
4: usted.
3: Sí, es que muchos dicen que estoy trabajando, nos quitan los teléfonos y que no sé qué, porque nos han preguntado
1: a las
3: 11
1: de la noche. Ah, bueno, pues ahí queda a manos de don Eduardo Maldonado.
0: Sí, yo creo que sí es bueno aclarar.
1: Háblele ahorita, pregúntale, di un solo
4: para que esté despierta la gente, mucha atención. Si usted hace que se llegue hoy a los 500,000 que han descargado la app, participe en el sorteo de este vehículo.
1: Ya se subió a ustedes al carro.
4: Honduras,
1: Alex,
4: hoy, ¿ah?
1: Ya se subieron. A ustedes no los he visto. No. Miré a Carolina, miré a Milagro. Y
4: ¿a dónde?
1: No los he visto subiéndose al carro.
0: Ya nos vamos a ir a subir al carro.
1: No, mira que la gente dice, si huele a Cecia, más ganas me dan ganas de participar. Si huele a Alex, también te va a tener una mezcla
0: de
1: olores.
0: Hemos grabado videos mostrando el proceso de descarga.
1: No, pero es importante que vayan ustedes y miren el carro.
4: Claro, quiere vernos montado ahí.
1: Claro.
0: Vamos a ir a subir.
3: Mire, está
0: vayan
3: en este
0: verlo.
3: Momento saturada la plataforma. Sí, está. Y yo sé que Honduras lo está
1: hoy
3: haciendo.
1: Hoy se va de carro, hoy se va, no es broma.
3: Sí, hay mucha expectativa, dice Carolina, yo quiero el carro, por fe ese carro es mío, lo declaro, lo decreto en el nombre de Jesús.
4: Ahora,
3: ese
4: que,
3: carro me va a llamar.
4: Un horario, ¿tiene, si llegamos a la 1 de la mañana, a los 500?
1: No, es que mañana, a la 1 de la mañana ya es mañana.
0: Sí, no, ya sería mañana.
1: Pero hoy se va de carro.
0: Transparencia también no se puede hacer tan
1: hoy noche. Se va a hacer, si así no, es el carro, tal, ya en el nocturno ya vamos a tener ganador.
4: Tampoco puede tener un madrugón usted.
1: Ya vamos a tener ganador.
0: Van a decir,
4: ya en el Congreso hacen suficiente.
0: Sí, ya. ¿Ah? Tampoco puede ser madrugón para que no vayan a decir, a ver cómo no, lo
1: hicieron. Ya acostumbrarnos para los madrugones.
4: Sí, lo más tarde a las 10.
3: Me dice alguien, Carolina, yo no puedo hacer.
0: Bueno, sí, a la gente todavía se
1: miren,
0: va
1: durmiendo. Espérenme, eso es bien importante. Lee ese mensaje, Carolina.
3: Me dice aquí, Carolina, yo no puedo hacerlo. Estoy tratando de descargar la aplicación y no me aparece, dice. Bueno, en ese momento...
0: vamos a mostrar cómo aparece.
1: Y don Eduardo, ¿qué dijo?
3: Y también que decir que tenga paciencia, porque en el caso de llenar el formulario, a veces cuesta cuando usted ingresa a participar, pero es por la cantidad de personas que lo está haciendo. Entonces, si usted ya llenó el formulario y ya le dio clic, espere hasta que le salga la confirmación de que está participando.
1: Miren, nos vamos a ir a noticias, porque como es un noticiero, ¿verdad? Pero decirle a la gente, no tienen que esperar a que nosotros digamos, porque mire, si se satura ahorita, ¿qué quiere decir eso?
0: Que todos lo están haciendo solo en este momento.
1: Que hasta que nosotros venimos a mencionar, entonces empiezan a descargar. El carro se tiene que ir hoy. Y eso no depende de Carolina, no depende de mí, de Alex, de Cecia. Eso depende de todos los televidentes, de todos los radioescuchas. Si usted nos sigue a través de las redes sociales, también puede participar. O sea, no es que solo si nos está viendo por tele, no es que solo si nos está escuchando por radio, es toda aquella persona que es fiel televidente de HCH y que va a descargar la aplicación. Sea cualquier teléfono que tenga, puede descargar la aplicación, ya sea un iPhone o ya sea uno que tiene Google Store. Entonces, ya les hemos repetido esto un montón de veces. Sí me preocupa que todavía haya gente que diga no puedo.
3: Sí, porque lo hemos explicado hasta el cansancio.
1: Eso sí me preocupa.
3: Me dice que alguien, Carolina, está pegado por ahora y le aparece él enviando. Solo se permite un registro por persona. Los datos se muestran parcialmente por privacidad. Si usted ya lo hizo, no sigue intentando. Si ya utilizó su número de identidad o su número de teléfono, no sigue intentando hacerlo porque usted... ya está participando y si le aparece enviando, tenga paciencia que ya le va a caer la confirmación.
0: Sí, porque es que mire, también ocurre que el sistema, como solo se puede participar una vez por número, entonces si usted cuando va a ingresar el dato, el sistema tiene que confirmar con todas las 400,000 personas.
1: Sí, si usted sí o sea, hay que ser obediente. Si ya participó, no se preocupe, que si usted envió el mensaje, fue el primero... usted mira, puede participar.
0: Por
1: y
0: ejemplo,
1: fue el último
0: yo
1: también.
0: Como tres minutos que me decía enviando, ya ahora ya me sale ese número de celular, ya fue registrado.
1: Sí, Ceci, ya usted ya no siga intentando.
4: ¿Cuánto
1: ya
4: no, está ahorita?
0: Ya no puedo.
4: ¿Cuánto está ahorita?
1: Porque usted nos está saturando.
4: ¿Cuánto está ahorita?
3: Es que está saturado, no se puede ver.
1: Ceci, yo creo que lo sé, Ceci, la que nos satura.
4: Después de la pausa.
3: Está
1: después
3: saturado.
1: De la pausa, pero Alex, hoy se ve de carro, 500,000 seguidores, ya vamos a llegar.
0: 39,569.
4: Bueno, eso después va. De la pausa lo revisamos.
0: 339,000, no, ¿cuánto? 339,000, 439,000, 639. ¿Ya los 440,000? Bueno, nos quedamos con 440,000 cerrados.
1: Bueno, ya cumplieron ustedes con la cuota, pero como
3: pilas.
1: La cuota es 500.
4: Sí, vamos a seguir.
3: Y pilas porque puede seguirlo haciendo usted durante todo el programa. No deje para mañana lo que puede hacer ahora mismo, porque en minutos... capaz y llegamos a los 500,000 de un solo y decimos el sorteo es ahora.
1: ¿Qué tal que en la pausa ahí llegue?
3: Sí, en este momento. Así que quédese aquí, Claudia, porque yo sé que podemos llegar a los 500,000 en la otra pausa.
0: Llámele a

0: llámele a papá, llámele al hermano, a su tío, a su sobrino, a los vecinos, a sus amigos, para que descarguen la app, para que llenen el formulario y sean parte de los 500,000 que van a participar.
1: Así bueno. Es, si está en los estados, si está en España, en cualquier lado.
0: Que sea hondureño.
1: Que sea hondureño.
0: Bueno, así. Ya vamos a revisar entonces. A las 8:32 nos vamos a conocer lo que ocurrió en el Congreso Nacional, luego una breve pausa y volvemos.

0: El presidente del Congreso Nacional, Tomás Zambrano, informó ayer que tras diálogos con el presidente Narri Afura y miembros de la Comisión de Energía, han tomado la decisión de mantener el pago de 28 días al recibo de energía eléctrica una vez sea emitido por las autoridades.
1: Y creemos de que el presidente de la República ha hablado con nosotros, el presidente Tomás Zambrano habló también con el presidente de la República y ha habido un acuerdo que efectivamente va a ser consecuente con el problema global que hay en este momento y va a mantener por 28 días el pago del recibo de luz una vez que se le entrega a la persona.
0: Diputados del Partido Libre piden que sean más conscientes, que la medida sea permanente y no se regrese al cobro de 15 días una vez se emite el recibo.
2: Que es lamentable que rescatemos como un logro el hecho de que se le va a dar este plazo a los hondureños para que paguen la factura cuando ya estaba, ya no es un tema de debate. Yo sí creo, y tampoco es algo tan significativo como lo que está pidiendo ahorita el pueblo. El pueblo está pidiendo, como por ejemplo, que se reduzca el costo de la energía eléctrica. Por ejemplo, que subsidie este gobierno la energía eléctrica, situación que nos está dando y lo que vemos es que están dando paso a la privatización de la energía eléctrica y quieren poner este asunto como un logro, que a mi criterio no deberíamos debatir este asunto porque ya los hondureños y las hondureñas estábamos pagando la factura en el término de 28 días.
0: Nuevamente la comisión especial quedará a conocer los postulantes finales al CNE y al Tribunal de Justicia Electoral pidieron una prórroga y la nómina la presentarán al Congreso hasta el 25 de mayo.
3: A todo el pueblo hondureño, efectivamente la ley establece un término perentorio para la comisión y es precisamente por esa razón que nosotros hemos pedido las prórrogas al Pleno del Congreso Nacional que nos las puede otorgar. Ya nos otorgaron varias prórrogas, de hecho esta es la tercera, Alex, que solicitamos y nos han prorrogado una vez más el tiempo para el 25 de mayo y nosotros podamos entonces entregar la nómina a la Junta Directiva del Congreso Nacional.
4: No es una camisa de fuerza que el 25 de mayo Rivera Calleja y su comisión presenten el informe y es que el Pleno está obligado a elegir en ese momento. Hay que hacer las reformas. Cuando tengamos las reformas, hagamos los consensos y 86 votos son los que van a decidir cómo se va a integrar el Consejo Nacional Electoral.
5: Yo creo que la ley no está escrita en piedra. Cualquier reforma que fortalezca la institucionalidad y que ayude a que no exista una crisis en el Consejo Nacional Electoral y Tribunal de Justicia Electoral, estoy seguro que la bancada de Libre lo discutirá y lo acompañará.
6: ¿Libre debe de tener representantes en los órganos electorales?
5: Eso es un hecho. Y la bancada lo ha dejado establecido como condición para sentarnos en esa mesa. Así que bajo esos condicionamientos que la única bancada de oposición en este momento en el Congreso Nacional, partido de oposición, partido libre, debe tener su silla y representación en el Consejo Nacional Electoral y Tribunal de Justicia Electoral.
0: En el caso del Partido Libertad y Refundación, aunque no lo quieran decir públicamente, la bancada está dividida, ya que unos quieren que sea Sergio Cuello y otros respaldan al diputado Germán Altamirano.
7: Que cada quien tiene sus criterios, yo en lo particular, pues nosotros estamos impulsando al compañero Sergio Cuello, creemos que es el compañero con la mayor capacidad y además no tiene ningún impedimento. Yo le estaba diciendo a los compañeros diputados que la Constitución les prohíbe, ¿verdad?, ostentar esos cargos porque la Constitución dice que no pueden ostentar esos cargos quienes tienen un cargo funcionario público o son electos popularmente. Hay un impedimento legal, por eso ellos tienen que abstenerse.
8: Bueno, eso es su criterio, ¿verdad? Pero la ley no nos prohíbe postularnos. Lo que nos prohíbe es prestar juramento siendo diputados y lo que hacemos es como ha ocurrido anteriormente, que renunciamos antes de prestar el juramento en todo caso. Sin embargo, lo que sí le podemos asegurar al pueblo hondureño que vamos a dar la batalla para recuperar esa credibilidad, esa confianza y velar por el principio democrático, que se respete la voluntad del pueblo hondureño.
0: presentan informes sobre los femicidios en el país. La Comisión de la Mujer dio a conocer la necesidad de incrementar presupuestos al Ministerio Público, a los órganos de investigación de dichas muertes y también el incremento de las penas.
9: Estas reformas buscan institucionalizar los modelos de atención integral especializadas en la ley del Ministerio Público y endurecer las penas para delitos de género y femicidio, garantizando así una justicia pronta, debida, diligencia y una protección efectiva que restaure la confianza ciudadana en este sistema.
0: Diputados aprobaron anoche ascensos en las Fuerzas Armadas de Honduras.
10: Bueno, se han ascendido un total de 145 militares a diferentes rangos, 7 de ellos que van de coroneles a generales, y el caso del general Valerio, que pasa a ser o de ser general de brigada a general de división. Hemos hecho muchas pruebas exhaustivas, se solicitó información de expedientes al Ministerio Público, a la Corte Suprema de Justicia, al Consejo Nacional o al CONADE, mejor, al Comisionado Nacional de Derechos Humanos, para tener más información sobre ellos, y al final se ha terminado aprobando, dando un dictamen favorable en la comisión y luego aprobándose por el Pleno.
6: En el caso de los que ha trascendido que se han quedado fuera, fue por disposición de las mismas Fuerzas Armadas.
10: Es correcto, aquí el listado que llegó al Congreso Nacional se ha aprobado de forma íntegra. Hay algunos que quedan en suspenso porque todavía faltaban algunos documentos para esclarecer su situación.
0: Con las imágenes de Axel Flores y la edición de Gustavo Cortés, Alex Cáceres, Hable Como Habla Televisión Digital.
11: Al regreso, audiencia Murray Paul Former por caso CDCOAS. Dos capitanes y dos coroneles quedan fuera de los ascensos que se darán este día en las Fuerzas Armadas de Honduras. Y en noticias internacionales, esta mañana provincia de China atraviesa por una fuerte tormenta y ya se reportan inundaciones.
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7: Si nosotros dejamos todas nuestras cargas a nuestro Señor Jesucristo, vamos a tener una vida más liviana y más libre para ser buenos cristianos.
8: Nadie dijo que la vida era fácil o que nos encontraremos solo a personas agradables en nuestro caminar. En nuestro caminar.
7: Debemos de vivir sin rencores, sin resentimientos y decir pues que fue más grande el sacrificio de nuestro Señor Jesucristo en la cruz que todo lo que la gente nos puede hacer en nosotros.
8: Venid a mí todos los que estáis trabajados y cargados, y yo os haré descansar. Llevad mi yugo sobre vosotros y aprended de mí, que soy manso y humilde de corazón, y hallaréis descanso para vuestras almas, porque mi yugo es fácil y ligera mi carga. Mateo 11, 28 al 30. Hoy, mañana y siempre, hagamos a un lado el resentimiento. Amemos, ayudemos y perdonemos. Sin medidas, porque Dios sonríe cuando lo hacemos.
9: Que el Señor tenga misericordia del pueblo de Honduras, que guarde a todos sus hijos y que puedan el día de mañana nuestro pueblo decir: bendito sea Jehová, y que nosotros podamos ser dignos llamarnos hijos de Dios.
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1: Así es, atentos a la hora, se marcan las 8 de la mañana, 46 minutos. 8 de la mañana, 46 minutos en HCH Radio.
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1: Y a las 8 de la mañana, 46 minutos, le invitamos a usted que nos pueda dejar su audio. Queremos escucharle en este momento, 9420-07-66, 9420-07-66. Ese es el número, déjenos su audio, porque nosotros aquí estamos para escucharle a usted, nuestro querido oyente. Se marcan las 8 de la mañana con 46 minutos.
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3: El Señor los guiará continuamente, les dará agua cuando tengan sed y restaurará sus fuerzas. Serán como un huerto bien regado, como un manantial que nunca se seca. Isaías 58:11.
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1: Se marcan las 8 de la mañana con 48 minutos y nosotros aquí le escuchamos a usted, nuestro querido oyente, que desde ya nos está dejando sus audios. Hola, hola.
6: Buenos días, hermana Alice. Aquí le escuchan Comayagua, doña Pola, siempre escuchándolos. Bendiciones, hermana.
1: Amén, amén. Doña Apola, siempre sintonizándonos. Tenemos más audios, le escuchamos.
7: Dios me lo bendiga, Dios me lo bendiga. Buenos días, buenos días. Mire que quiero participar, no quiero perder el carro. Ayúdeme, por favor. Desde Danlí.
1: Eso, desde Danlí. Saludos, hermano.
8: Buenos días, buenos días, buenos días. Bendiciones. Que la gracia, la misericordia y el manto de protección de nuestro Dios esté sobre todos nosotros, principalmente sobre todos los que laboran en las cabinas de radio de HCH Radio. Dios bendiga a Honduras, Dios bendiga a cada hondureño.
1: Amén, muchísimas gracias, mi querido hermano.
9: Bendiciones, bendiciones, hermana Lisbeth Álvarez. Estamos en la ciudad de Paz, Oscar Castillo. Estamos activos, activos. Cambio y...
1: ¡fuera! Ahí estamos. Ahí estamos, saludos.
10: Buenos días, hermana Liz. Bendiciones, bendiciones, hermana Liz. Le escuchamos aquí, el paraíso, Rogelio, hermana Liz. Bendiciones.
1: Rogelio, saludos. Saludos a Rogelio, está en el paraíso. Y por aquí nos escriben y dicen, bendiciones, hermana. Mira aquí, todo el paraíso está activo a esta hora. Les bendecimos en el nombre poderoso de Cristo Jesús. Y como siempre, deseando que usted tenga un jueves lleno de éxito. Estamos en jueves 14 de mayo del 2026. 9420-0766. Ese es el número, 8 de la mañana con 50 minutos.
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3: El proyecto Honduras Hood Heights se ha consolidado en la capital como una plataforma urbana crucial para la masificación del boxeo y la captación de nuevos talentos. Recientemente se disputó la fecha 16 con más de 20 jóvenes.
4: Claro, este proyecto ya está en nuestra fecha número 16, ya llevamos 2 años consecutivos haciéndolo, ¿verdad? Ya todos los meses trabajando vienen jóvenes de todas partes de Honduras a hacerle una apertura, a que conozcan el boxeo, conozcan el deporte, y aquí no le decimos que no absolutamente a nadie, ¿verdad? Y vamos a tener alrededor de 21 atletas el día de hoy de varias partes de Honduras que vienen de Colón, San Pedro Sula y de Tegucigalpa. En general buscamos hacerlo en zonas abiertas, partes que sean parques para que todo el mundo se pueda acercar, tenga una buena vista y puertas abiertas a todo el mundo. Ya hoy aquí en Parque Centroamérica, hemos estado en el Parque Central, también hemos estado en el Trapiche. Siempre buscamos lugares donde la gente pueda conocer un poquito más del boxeo, que no le tenga miedo, ¿verdad? Que sepa que es un deporte y que todo el mundo pues, pueda acercarse a él.
3: El hondureño Mauricio Dubón destacó en el triunfo 4-1 sobre los Cubs al conectar su tercer cuadrangular de la temporada. Nuevamente abrió el line-up como jardinero izquierdo sin errores y además empujó 2 carreras, llegando a 20 producidas en la temporada. Así, Mauricio Dubón se lució con tremendo home run. Y el Real Madrid ha anunciado oficialmente hoy su convocatoria para el partido ante Real Oviedo en el Santiago Bernabéu correspondiente a la fecha 36. La buena noticia es la presencia de Kylian Mbappé y de Dani Carvajal, 2 jugadores que llegaban con dudas físicas. Arbeloa ya había adelantado en rueda de prensa que Mbappé podía tener minutos si completaba bien el entrenamiento. Y las selecciones que van a estar en la Copa del Mundo continúan anunciando sus diferentes listados para la participación en esta Copa del Mundo. Darren Bazeley anunció la de nuevas Zelanda con 26 futbolistas que representarán a la única nación de Oceanía en este mundial con Chris Wood como principal figura. La información deportiva esta mañana con la edición de Joseph Molina y cámaras de Fernando Martínez, gracias a Apostemos.

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1: 8 de la mañana con 54 minutos, seguimos con las noticias y les mostramos imágenes porque está tomada la Departamental de Educación en el sector insular del país. Nuestro compañero Rigoberto Torres nos ha enviado fotografías, imágenes, porque esta mañana se ha amanecido la Departamental de Educación en el sector de Roatán, en Islas de la Bahía. Ahí usted puede ver, han colocado la bandera en el portón principal, como ustedes pueden observar, y se han tomado la departamental varios maestros. Ya tendremos todos los detalles. Esto lo están haciendo por despidos injustificados, sin el debido proceso, es lo que están manifestando varios docentes. No más violación. El Sindicato de Empleados Públicos de Educación, seccional número 28, son quienes mantienen esta protesta. Pero además le doy a conocer, nuestro compañero Wilmer Montoya también nos muestra una denuncia que ha hecho un poblador que luego de operativos que se han estado desarrollando por parte de las autoridades, ingresaron a su vivienda. Hay una persona que ha quedado detenida y pueden mostrar también, según lo que manifestaba otra de las personas que llegaron las autoridades a realizar estos operativos, donde se detuvo a una persona en el sector de La Ceiba. Les mostramos imágenes precisamente de esta operación que se ha desarrollado esta mañana en el sector de La Ceiba, donde una persona ha sido detenida específicamente. Ya estaremos conociendo cuáles son los delitos que se le imputan a esta persona que ha sido detenida. Se puede observar cómo han dejado la vivienda. En estas imágenes hay una persona mayor de la tercera edad que también está denunciando que le dejaron un solo relajo en esta vivienda durante los operativos. Esto es en el sector de Olanchito específicamente. Nuestro compañero Roder Acosta es quien nos ha dado los detalles. Pero también Ángel Galo, más de 10 motocicletas han sido decomisadas por parte de las autoridades de la Dirección de Vialidad y Transporte. Esto en el Boulevard Centroamérica, ya que los conductores no andaban con la documentación correcta, no andaban la documentación necesaria, y en ese operativo por parte de la policía han hecho el decomiso de varias motocicletas aquí en la capital de la República. Gracias a nuestro compañero Ángel Galo. 8 de la mañana con 56 minutos. Vamos de inmediato con la noticia del día.
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1: 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Concasa, que nos presenta la noticia del día, y es que ayer en el Congreso Nacional de la República fueron aprobados los ascensos en las Fuerzas Armadas. Dos capitanes y dos coroneles quedan fuera de los ascensos que se darán este día en las Fuerzas Armadas de Honduras. Nuestra compañera Sandy Gallardo nos presenta la noticia del día. Conversa con el diputado Eder Mejía, miembro de la Comisión de Defensa y Soberanía. Y damos a conocer los nombres de quienes quedaron fuera de estos ascensos. Edwin Roberto Lara Franco, José Roberto Navarro Tábora, Carlos Manuel Torres Cantarero y Edwin Froilán Castro Osorio. Ellos son los miembros de las Fuerzas Armadas que quedaron fuera de los ascensos aprobados por el Congreso Nacional. En la noticia del día, reacciones con nuestra compañera Sandy Gallardo, quien conversa con el diputado Eder Mejía.
3: Gracias, compañeros. En estudios principales en estos instantes me acompaña el diputado Eder Mejía, que pertenece a esta Comisión de Seguridad. Y, diputado, en cuanto a los ascensos que se estarían dando hoy, conocemos que el Congreso Nacional pues detuvo al menos el de 4 personas, el de 4 oficiales.
4: Bueno, muchísimas gracias. Primero, aprovechar la oportunidad para saludar al pueblo hondureño. Decirles que el día de ayer el Congreso Nacional, a través de la Comisión de Defensa y Soberanía, se aprobó lo que fueron estos ascensos solicitados por las Fuerzas Armadas de Honduras después de un estudio exhaustivo que ellos hacen a las diferentes promociones que tienen dentro de las Fuerzas Armadas. En tal sentido, son 145 los oficiales que van a recibir su ascenso este día en las Fuerzas Armadas de Honduras, a los cuales los felicitamos y deseamos ese compromiso patriótico siempre al frente del país para defender nuestra patria. Estas personas que quedaron fuera no fue el Congreso Nacional, tenemos que aclararlo. Esta es una situación de que el Congreso revisa la documentación, manda estos filtros a las mismas Fuerzas Armadas para que ellos determinen qué procede cuando se están haciendo las investigaciones, revisando las documentaciones, revisando si hay alguna denuncia contra alguno de los oficiales que se les está haciendo esta promoción. Y nosotros pues informamos a las Fuerzas Armadas de lo que está sucediendo. Estos oficiales, pues te repito, 4 de ellos que quedaron fuera de lo que es esta promoción de estos ascensos, van a ser revisados su información, su documentación por parte de las Fuerzas Armadas, y ellos tomaron a bien mandar un nuevo listado excluyendo a estas 4 personas por la falta de esta documentación y estos requisitos para terminar y concluir con el ascenso tal como lo manda la Constitución de la República.
3: O sea, sí venían en el primer listado, pero ya en el segundo no, porque no cumplían los requisitos.
4: Totalmente, así eso sucedió. En el primer listado iban ellos enlistados. Cuando se hizo las revisiones, la comunicación es fluida entre la Junta de Comandantes de las Fuerzas Armadas, el mismo Ministro de Defensa y la Comisión de Defensa y Soberanía del Congreso Nacional para llevar a cabo de manera ordenada, de manera correcta, lo que son estos ascensos de las Fuerzas Armadas de Honduras. Hemos actuado con responsabilidad, lo que le podemos decir al pueblo hondureño, reconociendo el trabajo, la trayectoria y sobre todo el profesionalismo con el que se destacan las Fuerzas Armadas de Honduras, sus funcionarios, y por eso se han aprobado estos 145 ascensos que se van a dar este día en las instalaciones de Campo Parada Marte.
3: Diputado, pero esas 4 oficiales sí pertenecieron o sí estuvieron presentes en las elecciones primarias, de lo que se denunciaba, lo que denunció ayer la diputada Luz Ernestina.
4: Bueno, varios de ellos son funcionarios activos, tenemos que decirlo. Ahí van ascensos para capitán, para mayor, para teniente coronel, para general, y muchos de ellos estaban activos en el proceso electoral anterior, eso no lo podemos desconocer, incluyendo al general que es el actual jefe de las Fuerzas Armadas, que le tocó asumir este rol después del proceso electoral. En tal sentido, nosotros aquí no evaluamos estas acciones, sino que lo que se evaluó fue los requisitos, las denuncias, si existen denuncias, que se investiguen por parte de los entes ya dedicados a lo que es el tema judicial y el tema disciplinario que es interno de las Fuerzas Armadas de Honduras. Entonces, como comisión, nosotros no determinamos a quién poner, a quién sacar por esa jerarquía, que mantenemos esa buena comunicación y preferimos hacerlo de manera ordenada con las autoridades de las Fuerzas Armadas. Así que esta separación de estos ascensos fue dado en mutuo acuerdo con las Fuerzas Armadas de Honduras.
3: Ya para finalizar, entonces, ¿ellos pueden retomar sus ascensos posteriormente cuando cumplan los requisitos? ¿No fueron sacados por pertenecer o por trabajar en las elecciones primarias?
4: No, nada que ver. Las promociones ahí ya tienen su rol. Algunos cuando no ascienden, cuando les toca, ya son las siguientes promociones las que determinan a través de la Junta de Comandantes si ascienden o no, o se quedan estancados. Ya esa es parte de la carrera militar, los grados que ellos van adquiriendo, pero si a ellos todavía les queda un tiempo dentro de las Fuerzas Armadas, podrían ascender en las próximas promociones.
3: Bien, muchas gracias al diputado Eder Mejía, parte de la Comisión de Defensa y Soberanía, ¿verdad? Quien pues estaba discutiendo esto, analizando este listado que mandó el Estado Mayor Conjunto para los ascensos que se estarían realizando el día de hoy. En Cámaras de Alan Godoy, retornamos con ustedes a sus principales.
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1: Y continuamos con más noticias a esta hora de la mañana, 9:04. Les hablamos de nuestros patrocinadores. Ya tendremos un reporte con Juan O'Hara sobre el tema de los hospitales móviles, de los hospitales del gobierno de Xiomara Castro. 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Y vamos con Juan O'Hara y nuestra compañera Jenny Santos, porque las autoridades de Ocotepeque por primera vez al público abren las puertas y a los medios de comunicación del área donde se estaba construyendo el hospital básico de esta cabecera departamental. Veamos lo que encontramos.
5: Triste historia para Ocotepeque. Les invitamos a acompañarnos en primera instancia a apreciar una memoria periodística, específicamente del 14 de agosto del año 2025, cuando la doctora Carla Paredes, quien fungía en ese entonces como ministra de Salud, expresaba sobre el proyecto del hospital básico para esta cabecera departamental lo siguiente.
6: Este hospital tiene el área hospitalaria y el área administrativa. Todos están trabajando para que el área asistencial esté lista antes de diciembre. Les recuerdo que este es un hospital llave en mano, bien equipado, absolutamente. Nosotros solo tenemos que poner los pacientes y el recurso humano. Y en eso ya hay un equipo trabajando. Como les decía, son más de 500 personas ya identificadas, cuántos son médicos, cuántas enfermeras, cuántos administrativos, cuántos técnicos. Es así. Mira, en eso estamos listos, igual que con Salamá, que son los dos primeros que están más cerca.
7: Excelente, ya el personal prácticamente, una vez entregado, entraría en contacto directo.
6: El mismo día que nos lo dan, de hecho la presidenta ha pedido que ella lo inaugure ya con pacientes, por lo tanto nosotros ya lo tendremos operando para que las personas puedan estar ya utilizando los servicios. Como le digo, el proceso es todo un proceso, se escalona, se programa, para que cuando uno abre las puertas a la primera consulta, el sistema informático funciona, la farmacia está abierta, las recetas existen, toda la parafernalia, pero esa nosotros la hacemos un trimestre antes. Lo que sí tenemos ya es el equipo seleccionado, el que lo va a dirigir. También tenemos ya todo el recurso humano que va a requerir, los insumos que van a requerir, y en finanzas, el presupuesto con el que va a operar el próximo año, porque este opera con nuestro propio presupuesto del 2025.

0: proyecto se ha suspendido porque el Ministerio Público investiga irregularidades. Es así como autoridades permitieron el acceso por primera vez a los medios de comunicación y representantes de la sociedad civil para verificar qué es lo que realmente hay. Y esta fue la sorpresa.
1: Es mostrarle la realidad, porque sé que aquí estaba cerrado, no podían entrar los medios, pero usted ve la realidad de lo que es la construcción de este hospital, ¿verdad? En Ocotepeque, en ningún momento el gobierno de la República, que bien dirige nuestro presidente Nerja Fura, está cancelando o parando esta construcción. Se ha suspendido temporalmente el Ministerio Público porque abrió expediente para una investigación, porque de 600 millones iniciales que incluso un ex ministro de Salud, el doctor Matthew, él lo señaló, que había una sobrevaloración, ¿verdad? Y que eso le costó prácticamente el cargo, es lo que estamos viendo acá. Una construcción donde no hay losas, no hay ni siquiera piso, que han mencionado un 80-90% es falso. Esto tiene apenas tal vez un 30% de construcción. Y nos da pesar, porque la gente, nuestra gente aquí en el Valle de Sesecapa, en Ocotepeque, este hospital es necesario y necesitamos atención digna, que nuestra gente sea bien atendida con especialidades, ¿verdad?, para que puedan solventar cualquier tipo de patología. Sin embargo, el Ministerio Público tiene que culminar sus investigaciones, que le caiga el peso de la ley a quien tiene que caerle y que sea perseguida esa persona y que diga dónde está el dinero, porque aquí no hay 600 millones de lempiras invertidos y dejaron una sobrevaloración de más de 1.600 millones.
0: El diputado y médico Rafael López enfatizó que no se trata de una cancelación, sino de una suspensión temporal y que hay voluntad para identificar fondos que permitan concretar tan anhelado proyecto.
1: Pero en el nombre de Dios, el Ministerio Público libere esto pronto, haga las investigaciones necesarias y que se busque el financiamiento, que nuestro presidente busque el financiamiento para que se logre continuar con esta necesaria obra para el departamento de Ocotepeque y así en los distintos departamentos donde están esos hospitales.
2: ¿Va a continuar el calvario, o mejor dicho, el vía crucis de los ocotepecanos con las esperanzas de tener su propio hospital? Ojalá que esto se lleve a cabo por el bien de la salud de los ocotepecanos. Para HCH Televisión Digital, con el apoyo de Jenny Santos, desde el departamento de Ocotepeque, Occidente Honduras, les informo Juan Ojara.
3: Bien, gracias compañero Juan Ojara, y tras estas denuncias de corrupción, hoy hemos visto precisamente donde se habla de más de 1.600 millones en una sobrevaloración en este hospital ahí en el occidente del país, pero también hay preocupación en el departamento de Olancho. Hoy Iván Moncada nos muestra lo que está sucediendo en Salamá, donde está generando preocupación también este tema que ha paralizado la construcción de estos hospitales por el tema de corrupción y sobrevaloración que existió tras las investigaciones del Ministerio Público en este momento en el hospital de Salamá. Iván Moncada, los detalles con usted.

0: Desde el 5 de marzo se encuentran paralizadas las obras de construcción del Hospital de Salamá, lo que ha generado creciente preocupación entre los habitantes de los municipios del norte de Olancho, quienes temen que el proyecto no sea finalizado.
1: Es un compromiso claro, es una necesidad de los pueblos del norte y estamos en la disposición de defender el proyecto porque aparte de venir a descongestionar la red hospitalaria de Juticalpa y Catacama, tendríamos un poco más de tiempo de garantía de vida para los pacientes de emergencia siendo atendidos a un término de hora y media, dos horas de donde está el primer centro asistencial que es aquí en la ciudad de Juticalpa.
0: Según versiones que circulan entre la población, la suspensión se debería a la paralización del presupuesto para continuar la obra. Esto debido a las investigaciones por el CID y el Ministerio Público por supuestas sobrevaloraciones en la administración pasada del gobierno anterior.
2: Un proyecto súper caro que hasta supuestamente lo daban por inaugurado y al final lo que está en obra gris es un 25-30%. Pero cuando empezamos a revisar los contratos, hubo un fraccionamiento de obra inmenso. Oye, o sea, le voy a decir, para hacer los zanjos contrataron una empresa, para fundir los zanjos otra empresa, para tirar la losa de una parte otra empresa, cualquier cantidad de fraccionamiento de obra. Y al final sale mucho más caro así que poner una sola empresa. Ahora hay que estar buscando fondos para hacer el nuevo 75%, que sí fue iniciativa en su momento del presidente Juan Orlando Hernández, estos hospitales, queremos saber, ¿verdad? Y tuvo la presidenta Xiomara la buena anuencia de poder continuarlo y le va a tocar al presidente Azura de en 2-3 años poderlo inaugurar.
0: Asimismo, la población señalan que no coincide lo expresado durante el gobierno anterior cuando aseguraban que el hospital presentaba un avance del 80%. Sin embargo, aseguran que la realidad es distinta, ya que consideran que aún falta más del 70% de su construcción.
3: Que los hospitales definitivamente no están en el avance que se querían y que no es cierto que tenían un avance del 80%, sino que más bien andan alrededor del 20% de avance, cosa que nos afecta a nosotros como comunidad y como pueblos del norte de Olancho.
1: No, de ninguna forma. El hospital tiene tomas públicas de la parte externa porque en el interior no existe absolutamente nada, ninguna división, ni lo que es el firme tampoco lo tiene. Bueno, puedo decirlo con mucha responsabilidad, no hubo acceso ni de medios de comunicación ni personas particulares durante estuvo el gobierno anterior en construcción del hospital, entonces no se podía medir en realidad cuál era el avance que tenía el edificio en aquel entonces.
0: En imágenes y edición de Gerson Cruz para HCH Noticias, desde el departamento de Olancho, les informó Iván Moncada.
4: A nuestro compañero Iván Moncada por este reporte, también a nuestra compañera Jenny Santos y Juan O'Hara, quienes nos han mostrado la situación tanto en el Hospital de Occidente como en el Hospital de Salamá. Ojalá se investigue esta sobrevaloración que hay, el Ministerio Público lo está haciendo, que den también a conocer quiénes son los responsables, pero que de la mano también haya una inversión rápida para poder finalizar estos hospitales porque se necesitan en nuestro país. Son ya las 9:15. 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Katherine Colindres de Lady Lee nos acompaña esta mañana. 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
6: Muchas gracias, Katherine. 9:17 y seguimos con más noticias. Luisa Nariva nos da a conocer que la Embajada de Israel ha celebrado su aniversario de independencia número 78.
7: La Embajada de Israel en Honduras conmemoró junto a un grupo de hondureños destacados, autoridades de gobierno y miembros de la prensa, el 78 aniversario de la independencia de la nación sagrada del mundo.
8: Unidos por valores compartidos. Durante los primeros meses de este gobierno, hemos transformado esta visión en acciones. En el ámbito de la cooperación en defensa y seguridad, Israel ha trabajado estrechamente con la Secretaría de Defensa, la Secretaría de Seguridad y las Fuerzas Armadas para apoyar el importante objetivo de construir un país más seguro para los hondureños. A través de intercambios profesionales, programas de capacitación, delegaciones, cooperación tecnológica e intercambio de conocimiento. Israel está comprometido a ser un socio confiable para Honduras en la lucha contra los desafíos de seguridad para proteger al pueblo hondureño.
7: En el evento participó el presidente de la República, Narry Afura, quien reiteró la importancia de la cooperación entre Honduras e Israel.
9: 78 años de Israel, 78 años de mucha lucha y de mucho esfuerzo. Estoy seguro que esa paz y esa tranquilidad va a venir tarde o temprano. Estoy seguro de eso. Y hoy, estrechando más nuestros lazos de amistad que nos unen, que estoy seguro que los podemos hacer mucho más fuerte cada día.
7: La canciller de Honduras, Mireya Agüero, resaltó la importancia de que Honduras mantenga relaciones bilaterales con Israel en tiempos de tanta confusión y peligros para el mundo.
10: Definitivamente hay una empatía con el pueblo de Israel, con un pueblo valiente, con un pueblo que se ha construido de la nada, ¿verdad? Ha tenido, como lo señaló el embajador Gorem, momentos de fidelidad absoluta, es una amistad. Bueno, fuimos de los primeros países como de reconocerlos como Estado, así que sí es sencillamente un momento de celebración, ¿verdad? Un espacio para compartir, para ahondar esos lazos de amistad.
7: Varios hondureños destacados en diferentes ámbitos participaron en dicha celebración, entre ellos el director de Hable Como Habla, Eduardo Maldonado, quien resaltó la importancia de mantener la unidad con Israel.
11: Todo lo que sucede detrás de Israel es bíblico. Israel no va a caer porque está en medio del rey. Y realmente que Honduras haya restablecido formalmente sus relaciones y sus lazos de amistad, ha hecho lo correcto. Aunque yo creo que ya Honduras debió haber anunciado quién es el nuevo embajador de Honduras en Israel. Creo que hubiera sido un buen momento, con todo lo que hemos vivido aquí, que el presidente de la República o su canciller hubiese anunciado quién es el nuevo embajador de Honduras en Israel.
7: Educación, infraestructura, energía y agricultura son algunas de las áreas donde Israel brinda su mayor apoyo al pueblo hondureño. Con el apoyo en cámaras de Alan Godoy y la edición de Aldo Acosta, para HCH Noticias les informó Luis Ana Riva.
4: Gracias, compañero Luis Anariba. Bueno, 9:21. Seguimos con la información. Mucha atención a este informe especial. Vamos hasta la Corte Suprema de Justicia porque el Pleno de la Corte ratifica 4 órdenes de extradición. Luis Anariba, más detalles. Buenos días.
12: Buenos días, compañeros. En estudio principal, el Pleno de la Corte Suprema de Justicia ha ratificado 4 procesos de extradición que se habían concedido en primera instancia. Sin embargo, se presentaron recursos de apelación. Licenciado Melvin Duarte, ¿de quiénes se trata y también qué Estado los está solicitando?
13: Sí, muy buenos días, Luis Anariba. Un saludo a todos los televidentes de HCH. En efecto, así es, en el último pleno de Corte Suprema de Justicia realizado en las últimas horas, entre otros puntos, se conoció en recurso de apelación 4 expedientes en materia de extradición que fueron turnados por parte de los jueces de primera instancia y en cuyos casos se concedió la extradición. En cada uno de ellos, sus representantes legales apelaron la decisión y el pleno de magistrados ha conocido estos recursos de apelación. Los 4 casos han sido resueltos no al lugar, es decir, que se confirma la decisión de primera instancia. En 3 de ellos por unanimidad de votos de parte de los magistrados reunidos en pleno, y solamente en uno de los casos, que es solicitado por el Estado de Argentina por el delito de lesiones graves en contra de un ciudadano hondureño, se resolvió por mayoría de votos, debido sobre todo a la interrogante respecto al delito de lesiones graves. Hubo ahí una decisión compartida de parte de los magistrados. En los demás casos, Zacarías Antonio Antunes Padilla, quien es solicitado por el Tribunal Superior del Condado de Marion en el estado de Indiana, Estados Unidos, a él se le presume allá culpable por el delito de asesinato. El caso de Francisco Alfonso Sánchez, que es el solicitado por Argentina, el delito de lesiones graves, también ciudadano hondureño. El caso de Mario Roberto Flores Mejía, que también conocido como Alexis Flores, fue capturado en febrero de este año aquí en Honduras y lo solicita el Tribunal Municipal de Filadelfia en Pensilvania. Y el caso de Rosco Silvestre Macmillan, él es de ciudadanía estadounidense y es solicitado por el Distrito Norte del Estado de Georgia, Estados Unidos, por una supuesta participación en delitos de fraude electrónico, fraude postal y evasión. En ese sentido, cada uno de estos casos fueron analizados y la Corte ha resuelto no al lugar los recursos de apelación, por lo tanto se confirma la decisión de primera instancia. Se estarán devolviendo los expedientes a los respectivos jueces naturales designados para proceder al trámite que corresponde para la entrega correspondiente.
12: Ahora bien, licenciado, sobre el quinto integrante, ¿no se resolvió nada?
13: Ese punto no fue abordado en el pleno de ayer. Continuará discutiéndose esta situación en los próximos plenos que sean convocados por la Corte, por el presidente de la Corte Suprema de Justicia. La otra semana están convocados plenos, ya en la presente semana no habrá otro pleno de magistrados.
12: Bueno, muchas gracias. El licenciado Melvin Duarte, director de comunicaciones del Poder Judicial, junto a René Martínez, regreso con ustedes.
6: Muchas gracias a nuestro compañero Luis Anariba. 9:25. 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Y seguimos con más noticias, 9:26. Rocío Hernández de Tigo nos acompaña y nos trae noticias de Tigo a esa hora de la mañana. ¿Cómo está, Rocío? Buenos días y un gusto saludarla.
14: Hola, Cecia, el gusto es mío estar acá con ustedes y traer buenas noticias por parte de Tigo. Quiero decirles que ya hemos lanzado la cuarta generación de IT Factor. Yo creo que muchos recuerdan este programa porque es uno de los programas número uno de empleabilidad en Honduras, un programa que busca retar a los mejores estudiantes de las universidades para ofrecerles un contrato de trabajo. Quiero decirles que las inscripciones ya están abiertas. Así que quien me está viendo y es estudiante, quiero invitarlos a que se inscriban este año en IT Factor, la cuarta generación. Son estudiantes de ingeniería los que puedan

0: Las inscripciones a través de nuestra página web nos encuentra como tigo.com.hn o también usted puede ingresar a través de nuestras redes sociales como Tigo Honduras para que usted pueda participar en este programa de empleabilidad que busca retar precisamente a los mejores estudiantes. El objetivo de IT Factor es identificar y acelerar el desarrollo de los jóvenes profesionales que tienen un alto potencial para ofrecerles un contrato de trabajo. De las generaciones anteriores, muchos, si no es que todos, están trabajando en Tigo aún y han tenido un crecimiento profesional bastante importante porque comenzaron quizás en una área en específica y ya hoy se han convertido en coordinadores, en jefes y han ido conociendo un poco más de la empresa número uno en telecomunicaciones en el país. Este programa va a estar recibiendo las inscripciones, todas las que sean necesarias. Luego de eso se va a pasar un filtro para que queden 20 finalistas. Estos 20 estudiantes finalistas van a ser estudiantes, obviamente, de las ingenierías con los mejores promedios y además de eso van a estar participando en 2 días de reto, le llamamos nosotros, porque es básicamente una especie de una entrevista donde ellos van a participar, van a ser entrevistados por nuestro equipo de expertos de Tigo, van estar demostrando sus habilidades, sus conocimientos y luego de eso resultan 10 ganadores.
1: Pero pueden ser estudiantes del último año de la carrera o egresados de la carrera de ingeniería, ¿verdad?
0: Correcto. Si todavía son estudiantes, tienen que haber cursado por lo menos el 75% de las su clases. Carrera. O también ser egresado de cualquier universidad del país. Aquí estamos invitando a todos los estudiantes de todas las universidades del país para que puedan participar. Estos 10 estudiantes ganadores, reitero, van a tener un contrato de trabajo contigo, en donde van a conocer el data center, que es el único comercializable en el país con categoría Tier 3. Además de eso, van a tener la oportunidad de hacer networking con todos nuestros líderes en Tigo, que son personas súper capacitadas a nivel regional también. Así que el conocimiento que estos muchachos pueden adquirir en este programa de IT Factor es bastante valioso. Así que nada más me queda invitarlos nuevamente a todos los que nos están viendo, escuchando en cualquier parte del país. No importa también de dónde usted nos esté viendo. Esto también no importa. Usted también puede participar. Ingrese a la página web de Tigo Honduras, tigo.com.hn. Usted se va hasta la parte de abajo de la página, ahí le va a aparecer IT Factor cuarta generación. Inscríbete, usted ingresa, hace su solicitud y el equipo se va a estar comunicando con usted para pues seguirle dando seguimiento a su inscripción y cuando queden esos 20 finalistas, por supuesto que también los vamos a dar a conocer y luego los 10 ganadores de estos 2 días de reto. Así que muchísimas gracias, Cecia, Carolina, por la oportunidad de invitar a los jóvenes, porque en Tigo lo que realmente estamos haciendo es crear un semillero de talento, sobre todo estas carreras que son tan difíciles de encontrar en el país, y se está haciendo un semillero de talento pues para poderlos capacitar y que puedan formar parte de una de la mejor empresa de telecomunicaciones del país. Así que muchísimas gracias.
1: Gracias, Rocío, igual.
2: Gracias, Rocío. Son las 9:31, solo quiero mostrarles imágenes porque hoy, atención a todos aquellos que hacen ejercicio en la Vía Olímpica, estarán cerradas parcialmente las puertas de la Vía Olímpica para evitar efectos negativos en la salud por el tema de las altas temperaturas y contaminación. Hay un horario especial en la Vía Olímpica. Atención a todos los compatriotas aquí en la capital de la República, porque hoy estará cerrado en un horario para las personas que van a hacer ejercicio, sobre todo en horas de la tarde. Así lo han anunciado, ahí ha estado nuestra compañera Daniela Mejía, uno por el tema de las altas temperaturas y la contaminación. Y a propósito de la contaminación, también Ángel David Muñoz nos ha dado a conocer que en las últimas horas se han registrado varios incendios forestales en Santa Bárbara. Ahí en distintos municipios hay incendios activos, por lo cual están haciendo también llamado a las autoridades y a quienes correspondan para que puedan apagar estos incendios forestales que están arrasando con el bosque en Santa Bárbara, en diferentes cerros, en distintos municipios, nos ha dicho nuestro compañero Ángel David Muñoz. Vamos con el emprendedor de hoy, gracias a nuestros amigos de Back Honduras. y es precisamente la historia de Erika López, una luchadora que a pesar de una discapacidad, hoy ha

0: 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Veamos a continuación el reporte con Crisi Estrada en El Emprendedor de hoy, gracias a Bac Honduras.
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0: Erika Lizeth Zúñiga López. Yo nací con este problema, enfermedad de la polio, que no tiene cura.
1: Mientras muchos le cerraron puertas por su condición física, Erika decidió abrir su propio camino.
0: Aparato siempre tengo que usarlo para poder caminar, pero gracias a Dios no me impide hacer mis cosas que hago aquí en el hogar.
1: Desde muy temprano, mientras muchos apenas comienzan su día, ella ya está preparando las horchatas y jugos que más tarde venderá por las calles.
0: Jugo Motomami se llama. Y yo hago, cada 2 días hago jugo de naranja, agria, limón, horchata, jamaica, tamarindo, maracuyá. Y salgo siempre en las tardes a vender y gracias a Dios vendo.
1: La Cuatrimoto se convirtió en su gran aliada para recorrer las calles vendiendo sus bebidas. En el barrio comenzaron a llamarla la Motomami, apodo que la inspiró a darle ese nombre a su emprendimiento.
0: Porque yo salgo en una Cuatrimoto a vender y la gente que me mira, que me conoce, me han puesto así, Motomami. Hasta mis sobrinas me dicen así. Todo el barrio me dice así. No, a mí se me hace fácil con la moto porque gracias a Dios yo tengo esto, pero no me impide menearme. Despacio, pero ahí voy.
1: Erika asegura que la inspiración de este negocio fue su madre, una mujer de la tercera edad que comenzó vendiendo horchatas con mucho esfuerzo.
0: Este negocio es de madre e hija y mi mamá empezó con la horchata, que gracias al Señor Dios le puso a ella vender horchata, y después empezamos con los jugos naturales. Hago naranja agria, limonada, tamarindo, horchata, maracuyá, jamaica. El natural vale 25, la horchata la damos a 30. Y es riquísima.
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1: Mientras Erika recorre las calles en su cuatrimoto ofreciendo horchatas y jugos, deja claro que la vida puede poner obstáculos, pero también nos da las fuerzas para enfrentarlos. En cámara y edición de Aarón Pavón, para HCH Noticias, Crisia Estrada.
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3: El juicio que se sigue contra el expresidente de Bolivia, Evo Morales, por el delito de trata agravada de personas estará suspendido hasta que comparezca voluntariamente ante la justicia o sea detenido por la policía. El exmandatario fue convocado mediante edicto a la audiencia de juicio oral que se instaló en la ciudad sureña de Táchira el lunes 11 de mayo. Tras su inasistencia, el juez Carlos Oblitas ratificó la declaratoria de rebeldía contra Morales y volvió a emitir una orden de aprehensión, la cuarta en un año y medio. Morales está imputado por el presunto vínculo con una menor de edad durante su presidencia. El proceso judicial inició en septiembre del 2024 y desde entonces el exmandatario fue convocado a declarar ante la fiscalía en 2 ocasiones, en octubre del 2024 y enero del 2025. El decomiso de armas de fuego en Guatemala registró un aumento del 39% durante los primeros meses del 2026, reflejando la intensificación de los operativos oficiales para combatir el tráfico ilegal de armamento y restringir el acceso de estructuras criminales a material bélico. Entre el 1 de enero y el 10 de mayo del 2026, la Policía Nacional contabilizó la incautación de 1.736 armas de fuego, una cifra que supera en 486 unidades la registrada en el mismo periodo del 2025, cuando los decomisos sumaron 1.250 instrumentos, según datos oficiales de la propia policía. Este incremento se atribuye a la extendida utilización de las pistolas en organizaciones delictivas, dada su facilidad de ocultamiento y tamaño reducido. Con la edición de Stanley Paz para HCH Noticias, María Fernanda Martínez.

0: ¿Sabías que la falta de perdón es un pecado imperdonable? Leamos en Efesios 4, del 30 al 32. Y no contristéis al Espíritu Santo de Dios, con el cual fuisteis sellados para el día de la redención. Quítense de vosotros toda amargura, enojo, ira, gritería y maledicencia, y toda malicia. Antes, sed benignos unos con otros, misericordiosos, perdonándonos unos a otros, como Dios también os perdonó a vosotros en Cristo. Así que ya lo sabes, pide en oración hoy a Jesús, limpie toda raíz de amargura de tu corazón, para que puedas vivir en paz y Dios derrame sobre ti las más grandes bendiciones. Un consejo de tus hermanos de HCH Radio.
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2: Les compartimos Biblia, interpretando brevemente la verdad que nos hará libres.
3: Ezequiel 34:16. Buscaré la perdida, haré volver la descarriada, vendaré la perniquebrada y fortaleceré la enferma, pero destruiré la engordada y la fuerte.

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0: con 48 minutos, seguimos en HCH Matutino y tenemos una nota luctuosa. Lamentablemente se nos ha dado a conocer que ha fallecido el abuelo de nuestro compañero Cristian Morazán. Le enviamos un fuerte abrazo en este momento a nuestro compañero Cristian Morazán por esta pérdida de su abuelo, quien lamentablemente ha fallecido. Y le damos lectura también al siguiente acuerdo de duelo de la familia de HCH, que el día 14 de mayo del 2026 ha fallecido el señor José Dionisio Moncada, abuelo de nuestro colaborador, compañero de HCH, Cristian Morazán. Considerando que Cristian Morazán, más que un colaborador de la empresa, es parte de nuestra gran familia, por lo tanto, acuerda lamentar el sensible fallecimiento de don José Dionisio Moncada, abuelo de nuestro colaborador, Cristian Morazán, declarar 3 días de duelo sin suspensión de labores en solidaridad y respeto por la irreparable pérdida para nuestro compañero y su familia, difundir el presente acuerdo y hacerlo llegar a la familia doliente, elevar plegarias al Todopoderoso pidiendo que la resignación y paz espiritual de la familia doliente enjuagará Dios toda lágrima de los ojos y ya no habrá muerte, ni llanto, ni lamento, ni dolor, porque las primeras cosas han dejado de existir. Apocalipsis 21:4. Nuestra solidaridad para nuestro compañero Cristian Morazán, y también se le hace el aviso a familiares y amistades que ha fallecido quien en vida fuera José Dionisio Moncada, abuelo de nuestro compañero Cristian Morazán. Nuestra solidaridad para él, para toda su familia en esta pérdida difícil para ellos. Estaremos al pendiente para informarle dónde será velado y dónde será sepultado.
1: Así es, nuestro abrazo para el compañero Cristian Morazán y que sea Dios quien les dé consuelo a toda la familia. Y con el permiso de los dolientes, a las 9:50 vamos con más noticias en Hable Como Habla Matutino y les hablamos ahora de Santa Lucía, porque Hospital Clínica y Óptica Santa Lucía le invita a visitar las renovadas instalaciones en City Mall San Pedro Sula. Cris Estrada nos tiene los detalles.
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2: 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De esta forma, en cámaras de Aarón Pavón, Cris Estrada les informa.
0: 9:52, seguimos, le hablo de Claro. 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Antes de despedirnos, 9:53 minutos, quiero mostrarles imágenes porque nos ha llegado un servicio social. Me piden que por favor mostremos esta motocicleta porque nos dicen que hoy en horas de la madrugada se la robaron de la colonia Las Ayestas en la calle principal. Y si usted le identifica, si ve a alguien en esta motocicleta, por favor, llame de inmediato a las autoridades porque se la robaron hoy en la mañana, en horas de la madrugada. Si alguien tiene información, por favor, llamar al 911, a la Policía Nacional, para que puedan devolvérsela a su propietario. Esta motocicleta que se la robaron en la colonia Las Ayestas.
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4: Buenos días, lo escuchamos en la unidad 0010, Uticalpa Loncho, Gabriel Salinas.
5: Aquí el 1838 de Tegucigalpa, aquí andamos por lado de la Vía Olímpica, bendiciones al pecho.
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7: Salvo Juan Baxter, taxi 342 en Comayagua, bendiciones.
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9: Buenos días, Rey Antonio, Tijal Polancho, taxi 0115.
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12: Las selecciones junior y juvenil de balonmano de Honduras se encuentran en la etapa final de su preparación. El conjunto nacional masculino afina detalles técnicos para competir en el prestigioso torneo Trofai Centroamericano. La competencia oficial se llevará a cabo en El Salvador del 9 al 13 de junio.
13: Sí, es preparatorio con miras al Centroamericano Trophy, que es de la IHF, que es el ente que rige el balonmano a nivel mundial. Entonces, pues estamos preparándonos fuerte con la selección junior y juvenil. Del 8 al 12 de junio, que completa con todos los países de Centroamérica, un evento muy importante, se desarrolla a nivel centroamericano, continental, entonces es un avance muy importante para los chicos y para el desarrollo del balonmano hondureño. Ambas categorías son chicos que se van formando de los clubes, entonces se van categorizando dependiendo su edad, entre 15, 16, 18, 19, por ahí. Siempre es importante prepararse bien para jugar contra nuestro similar de Guatemala y lo que sería también Costa Rica, que son selecciones muy fuertes que mantienen bien sus bases.
12: El nuevo Rafa Nadal Museum ha abierto sus puertas en Manacor. El propio Rafa Nadal ha sido el anfitrión de un acto en el que ha dado a conocer uno de sus proyectos más especiales. Bajo el lema de Inside the Legend, el espacio recorre a través de dos plantas la vida dentro y fuera de la pista de Rafael Nadal e invita al visitante a descubrir cómo se construye una leyenda y quién es realmente la persona más allá de sus triunfos deportivos. La inauguración de la nueva sede de la Federación de Fútbol de Camerún en Yaoundé fue mucho más que un acto institucional. Rodeado de figuras claves del fútbol africano y respaldada por la FIFA, Samuel Eto'o presentó el proyecto que busca redefinir la gobernanza deportiva en Camerún y proyectar una nueva imagen del fútbol africano hacia el escenario internacional. En Yaoundé no solo se inauguró un edificio, se inauguró una declaración de intenciones. Samuel Eto'o abrió oficialmente las puertas de la nueva sede de la Federación de Camerún. Esta nueva sede está equipada con espacios destinados a administración, formación y gestión técnica. Simboliza precisamente la narrativa, profesionalizar la federación y reforzar la capacidad organizativa. Y la Premier League ha anunciado a los candidatos a jugador de la temporada. Ahí aparecen Bruno Fernández del Manchester United, Gabriel del Arsenal, Morgan Gibbs-White también del Nottingham Forest, Erling Haaland del Manchester City, David Raya del Arsenal, Declan Rice del Arsenal, Antoine Semenyo del Manchester United y también Igor Thiago del Brentford. La información deportiva esta mañana con la edición de Joseph Molina y cámaras de Fernando Martínez, gracias a Super Repuestos, donde compran los expertos.

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7: Buenos días, hermano Max. Aquí vamos. Vamos rumbo a la frontera con Nuevo México, hermano.
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0: muy buenos días, ¿cómo está usted? Qué gusto saludarle. Se marcan las 10 de la mañana con 11 minutos. 10 de la mañana con 11 minutos en HCH Radio, estamos en este jueves 14 de mayo del 2026. Y como siempre, invitándole a usted que nos deje su audio al 9420-0766, que nos haga saber desde dónde usted nos sintoniza. 9420-0766. 10 de la mañana con 11 minutos, comenzamos este espacio donde disfrutamos bonitas alabanzas, bonitos cantos, disfrutamos también de la palabra de Dios y esos audios que no pueden faltar. 9420-0766. Me encantaría saber cuántos nos están escuchando por primera vez. Por primera vez, ¿será que hay alguien que nos mande audios? ¿Será que hay alguien que nos diga, yo le llamo por primera vez, yo le mando audios por primera vez? O también se acepta, yo es primera vez que le estoy escuchando. También, y a todos los 24/7, qué fuerte abrazo les mandamos. Muchísimas gracias a todos por estarnos sintonizando en nuestras diferentes frecuencias de radio. Este teléfono ya se está llenando de audios. 9420-0766. Ya vamos a escucharle. Vamos a esperar unos cuantos más. Vamos a ver cuántos están activos. Vamos a ver quiénes están activos en esta mañana. ¿Cuántos están gozosos, contentos en Cristo Jesús?
1: Sobre todo en los cielos.
0: Y entramos con este tema de Marvin de León. Grande es el Señor. ¡Qué bonito! Y nosotros creemos que grande es nuestro Dios. Grande es nuestro Señor Jesucristo. Activamos las líneas telefónicas en este momento. Vamos por aquí. Le escuchamos. Bendiciones. Buenos días.
2: Buenos días, hermana.
0: ¿Cómo está usted, mi querida hermana?
2: Pues mire que le estoy hablando porque yo soy una... Es primera vez que le hablo, pero yo soy full oyente de ustedes ahí.
0: Eso, muchísimas gracias, mi hermana.
2: Sí. Pero mire que le estoy hablando para que ore por mí porque yo soy una mujer de la tercera edad y soy diabética.
0: Ay, sí, hombre, mi hermana.
2: Y últimamente viera que enferma estoy, pero la fe yo no la pierdo. Yo, ahí están en la emisora todos los días ustedes.
0: Así es, hermana, muchísimas gracias por escucharnos siempre y pues ahí estamos al pendiente.
2: Todos los días, pero sí les pido oración porque últimamente me siento bien enferma.
0: Amén, hermana. Claro que vamos a orar por su vida. Que Dios me le guarde.
2: Me llamo Sara Argentina Rodríguez.
0: Argentina, mi hermana Sara Argentina Rodríguez. ¿De dónde dice que nos llama?
2: Sarita me llaman.
0: Ah, Sarita.
2: De aquí de Tegucigalpa, Colonia La Mololoa.
0: ¿La Mololoa?
2: Sí.
0: Ah, mire, primera vez que le escucho la Colonia Mololoa.
2: Sí, nada, yo quería ser por quererles hablar, pero como a veces está ocupada, hay mucho en la línea.
0: Sí, hombre, mire, pero ustedes, qué bendición que se comuniquen esta mañana con nosotros. Y vamos a estar al pendiente, mi querida hermana.
2: Póngame en oración, hermana, porque me siento bien mal.
0: Amén, mi querida hermana. Sarita, le mandamos un fuertísimo abrazo.
2: Que el Señor me le bendiga a usted también.
0: Amén, amén, amén, mi hermana Sarita. Por primera vez nos llama. ¿Quién más? ¿Quién más?
3: Bendiga, le saludamos desde aquí de Comayagua, del barrio Soyapa, Comayagua. Hermana Liz, que Dios le bendiga en esta hora de la mediodía.
0: Amén. Amén, a usted también, que Dios me le bendiga hasta Comayagua. Saluditos.
4: Buenos días, hermana Liz, que Dios la bendiga. Aquí la estoy escuchando en Santa Lucía, Ercilia Carrillo.
0: Arcilia Carrillo, hasta Santa Lucía, muy bien, ¿dónde más?
5: Hermana, buenos días, aquí la estoy escuchando por primera vez en Monte Los Olivos. Muy buenos días, bendiciones.
0: Eso, por primera vez en Monte Los Olivos, bendiciones.
6: Buenos días, soy Cris y que Me llamo Cris, estoy en quinto grado, tengo 9 años y quiero que oren por mí y por mi abuelito que está enfermo. Y soy de la Nueva Venta Carretero Rancho.
0: Eso, la Nueva Venta, saluditos, bendiciones hasta la Nueva Venta.
7: Hola, buen día, bendiciones, yo la escucho de San Marcos, me llamo María, yo todos los días la escucho. En la mañana y en la tarde, muy bueno, me encanta escucharla. Bendiciones.
0: Amén, amén. Bendiciones para usted también, mi querida hermana. Por aquí nos escriben, buenos días, hermana. Dice, bendiciones, saludos. Excelente mañana. Le escribe Diego Rodríguez. En esta mañana de este jueves, dice, complázcame con agradecido. De José Luis Rodríguez, le escucho aquí en Alabama. Dieguito Rodríguez siempre reportando su sintonía allá en Alabama. Les bendecimos en el nombre poderoso de Cristo Jesús. Le mandamos un fuerte abrazo a todos los que están en el extranjero, a usted que se encuentra en Europa, en Estados Unidos, donde sea que usted esté en este momento. Le mandamos un fuerte abrazo. Esperamos que la pase muy bien, que este jueves sea de mucha bendición, de muchísima bendición para cada uno. 9420-0766. Vamos a ver cuántos más siguen activos a esta hora, que puedan dejar su audio. 9420-0766. Tenemos por aquí este tema de Manuel Turizo, Alfarero. Vamos a disfrutarlo. 10 de la mañana, 17 minutos.

0: Muy bien, ahí estábamos escuchando Alfarero de Manuel Turizo. Y esto solo me recuerda a Jeremías 18:5. Lo vamos a leer desde el 4. Y la vasija de barro que estaba haciendo se echó a perder en la mano del alfarero. Así que volvió a hacer de ella otra vasija según le pareció mejor al alfarero hacerla. El 5, entonces vino a mí la palabra del Señor diciendo, ¿no puedo yo hacer con vosotros, casa de Israel, lo mismo que hace este alfarero? Declara el Señor, he aquí como el barro en manos del alfarero, así sois vosotros en mi mano, casa de Israel. Oiga, qué hermoso. Así puede hacer el Señor con cada uno de nosotros, moldearnos, transformarnos, cambiarnos. Otra vez, botar todo eso, sacar todas esas grietas. Dígale, Señor, saca todas estas grietas que hay en mí y vuelve a formarme. Vuelve a formarme, Señor Jesús. Porque así lo dice, no puedo hacer yo lo mismo que hace este alfarero. He aquí como el barro en manos del alfarero, así es usted, mi amado hermano, en las manos de Jesús. Así que Él puede hacernos de nuevo. Vamos a ver por aquí, 9420-0766, le escuchamos a nuestra gente linda que está activa. Activa desde tempranito, activa con HCH Radio.
1: Bendiciones, hermana Liz. ¿Qué tal está?
0: Aquí muy bien.
1: En la zona sur.
0: En la zona sur. Saludos hasta la zona sur. Un fuerte abrazo.
2: Feliz día, hermana Luz. Liz, saludo aquí a la distancia 24-7, aquí, Barrio La Bolsa. Contigo, Café el Indio, antiguo Café el Indio, saludándola aquí siempre, escuchándola al pecho, hermanita, Dios me la bendiga y la hermanita, y saludos a todos los hermanos y hermanas, los que escuchan la radio, HCH Radio, bendición, hermana. Me complace una alabanza ahí de Roberto Orellana. Cualquiera de ellas, cualquiera. Bendiciones, hermano. Martino Velázquez.
0: Amén. Saludos, mi hermano. Saludos, bendiciones.
3: Bendiciones, hermanita Liz. Bendiciones, Dios me la bendiga. Y aquí vamos escuchándola. Y andamos siempre activados sobre ruedas, sobre el manto negro. Faustino Aguirre, siempre activo con HDH Radio. Bendiciones, hermanita. Aquí vamos por el rodeo rumbo a Comayagua, siempre sobre el manto negro.
0: Eso. Que Dios me lo bendiga a todos los que andan en su tráiler, en su taxi, ahí usted que está también en casita, los guardias de seguridad, a todos los que están también en las afueras de un hospital, los que están pues en la cárcel, les bendecimos, les mandamos un fuerte abrazo. Tenemos más audios, le escuchamos, bendiciones.
4: Bendiciones, hermana Liz, desde aquí de San Pedro Sula, Avenida Junior, Carlos Guerra le saluda, bendiciones para todos.
0: Eso, bendiciones. Bendiciones para todos, dice nuestro querido hermano. Este teléfono se está llenando de audios, pero usted que no nos mande el suyo, puede hacerlo al 9420-0766.
5: Y hermana Liz, aquí la escucho todos los días.
0: Eso, ¿dónde, mi hermana? ¿Dónde nos escucha todos los días? Las 10:24, actívese, mi hermano, confíe en el Señor, en que todo lo que usted pues está pasando, créame que el Señor puede traer respuestas, el Señor lo puede resolver. Estamos confiando en nuestro Padre Celestial, bueno es nuestro Dios, bueno es nuestro Señor Jesucristo, Él hace maravillas. Él hace maravillas todo el tiempo, mi amado hermano. Pero yo no sé si usted lo cree. Vamos a ver por aquí, tenemos más audios.
6: Dios le bendiga, hermana Liz. Le escucho todos los días aquí en Comayagua, una aldea, una montaña. Quiero el canto, el himno de victoria.
0: El himno de victoria. Ah, buenísimo tema. Buenísimo tema, el himno de victoria. Ya se lo vamos a complacer, mi querida hermana. Pero antes seguimos escuchándole. Vamos a ver por aquí. Bendiciones.
7: Saludo para mi hermana Nayeli, que la amo con todo mi corazón. Hola, hermana, compártame con mami de Viper. Soy Daniel de Jamastrán.
0: Eso, Daniel. Saludos a Daniel desde Jamastrán. Mire qué bonito, mandando sus saludos. Usted también, 9420-0766. Tenemos por aquí el himno de victoria de Dani Berríos. Vamos a disfrutarlo en este momento, 10 de la mañana, 25 minutos. No se desconecte, esto es HCH Radio.

0: Así es, el himno de Victoria. Sí. Vamos por aquí, tenemos comunicación. Bendiciones. Hola, hola.
1: En el momento que late.
0: Bueno, seguimos escuchando sus audios. Siempre bájele el volumen a su radio para que tengamos una mejor comunicación.
2: Buen día, bendiciones, hermana. Usted me podía complacer con loco por mí. Dicen por ahí.
0: Qué loco me volví. Ah, muy bien. Loco de Felipe Garibo.
3: Dios le bendiga, Ana Liz, que la vamos sintonizando sobre 22 Morena en un recorrido de Puerto Cortés hacia Bonito Oriental. Estamos pasando la bella ciudad de Las Ceibas. Bendiciones.
0: Amén, amén, amén. Bendiciones para usted también. Bendiciones, mi querido hermano.
4: Buenos días, hermana.
0: Buenos días.
4: Es primera vez que le estoy mandando este audio. Quiero que ore por mí, que estoy enferma y estoy padeciendo de la vista y me pega mucho dolor. Cuando me acerco al fuego a molerme, me duele la cara y la vista. Quiero que ore por mí.
0: Muy bien, hermana. Muy bien, saludos. Por primera vez dice que nos manda ese audio. Se marcan las 10 de la mañana con 31 minutos, 10 de la mañana, 31 minutos. Y yo quiero que hablemos de un tema bastante interesante, mi amado hermano, en esta bonita mañana. El Señor sigue hablando a nuestra vida. El Señor sigue hablando a nuestro corazón. Y fíjese que muchas veces nosotros decimos que no podemos hacer algo, que no podemos lograr algo. Pero si usted se pone a pensar, no es que no puede. A veces es que no nos queremos incomodar. Y quizás puede sonar duro. Puede sonar duro porque en este caso no está atacando la capacidad, esa capacidad que usted tiene. Al contrario, lo que está atacando es la excusa. Es la excusa, mi hermano. No es que no puede, es que no quiere incomodarse. Hay muchas cosas que decimos que no podemos hacer. Pero si se observa con honestidad, mi hermano, no es que falte talento, no es que falte inteligencia, no es que faltan los recursos. ¿Sabe qué? Lo que falta es esa disposición a atravesar el proceso.
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0: Y quizás atravesar ese proceso puede ser incómodo.
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0: Incómodo a tal punto que lo que implica es cambiar.
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0: Porque yo le digo cambiar.

0: Cambiar casi nunca es cómodo. Cambiar casi nunca es eso emocionalmente ligero. Cambiar casi nunca va a ser rápido, mi hermano. Pero le repito, lo que falta es esa disposición. Incomodarse significa que vamos a empezar aunque no tengamos ganas. Significa que vamos a fallar, pero no vamos a abandonar. Significa que usted se va a sentir principiante otra vez, mi hermano, cuando usted ya se, quizás ya se había acostumbrado a ser una persona mediocre, o quizás yo me acostumbré a ser esa persona mediocre. Y usted podría decir, sí, pero yo siempre estuve, yo siempre estoy aquí en la lucha. Pero con las cosas a medias. Eso no se puede, quizá puede estar estable. Pero las cosas a medias yo creo que no nos llevan a nada. ¿Y sabe qué significa esto? Que vamos a dejar de negociar con nuestros hábitos. Y hay que empezar, mi hermano, a enfrentarlos. Si acaso un día me ves y esquivo tu... Todos esos hábitos, si ves que ya no te... hay que enfrentarlos, esos malos hábitos. No deje que esos malos hábitos dominen su vida.
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0: Si usted se pone a pensar, la comodidad siempre va a tener algo engañoso. La comodidad no le va a exigir a usted nada de inmediato. Nada le va a exigir a usted de inmediato. Pero ¿sabe cuál es el problema? Que con el tiempo, eso le cobra, mi hermano. ¿Y por qué razón? Le mantiene en el mismo lugar. Le mantiene con los mismos resultados, con las mismas frustraciones. Y viene otro problema, que todo eso que yo le acabo de mencionar, todo eso está envuelto en esa sensación de algún día. Algún día lo haré. Y ese algún día se vuelve un escondite perfecto para no hacer absolutamente nada el día de hoy. Para no ser personas diferentes. Solo nos quedamos, no, es que algún día voy a cambiar. Quizás mañana, es que este no es el tiempo. Es que vea usted que para hacer eso yo tengo que estar aquí, yo tengo que estar allá. Esas solo son excusas. Nos escondemos en eso. Nos escondemos en ese algún día. Pero ¿por qué razón? Porque no queremos hacer nada hoy. No queremos cambiar nada hoy. Y la verdad es que muchas personas no están detenidas por falta de oportunidades. Yo no sé si usted me está comprendiendo. La verdad es que muchas personas no están detenidas por esa falta de oportunidades, sino por la resistencia interna a salir de lo familiar. Se están resistiendo. ¿Sabe por qué? Porque lo familiar, aunque no le lleve a ningún lado, al menos no le está confrontando. Al menos eso no le está poniendo a prueba.
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0: Pero cuando usted decide crecer, créame que crecer sí confronta. Crecer, claro que lleva pruebas. Crecer le obliga a usted a poder verse sin ese maquillaje emocional. Le obliga a usted a aceptar que usted podría ser más. Pero es que estamos eligiendo menos. ¿Sabe por qué?
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0: Estamos eligiendo menos porque cuando queremos más, eso nos incomoda, nos confronta con la realidad de que ese problema, mi hermano, no siempre es el entorno.
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0: Con esa realidad nos estamos nos estamos enfrentando siempre.
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0: Ahí usted se da cuenta que el problema no siempre es el entorno, sino esa tolerancia a permanecer en él, hermano, sin cambiar absolutamente nada. Y yo le quiero hacer una pregunta. ¿Cuántas cosas usted dice que no puede hacer o ha dicho, es que yo no puedo hacer esto, yo no puedo hacer lo otro? Cuando en realidad solo estábamos evitando ese esfuerzo que requiere eso. Porque muchas metas no se pierden por falta de capacidad, sino por falta de incomodidad, hermano. Por no querer pasar el proceso de empezar de cero. Por no querer disciplinarnos. Por no querer ese proceso de fallar en público, de corregir esos hábitos. De sostener ese esfuerzo cuando ya no hay esa emoción. Porque yo le digo a usted, cuando uno está emocionado, uno se promete un sinfín de cosas. En ese ratito uno hace todo. En la mente, ¿verdad? Pero cuando pasa la emoción, ya se fue las ganas. Ahora nos quedamos con ese algún día lo haré. Yo creo que no hay que vivir de emociones. No hay que vivir de emociones, mi hermano. Hay que vivir en ese constante cambio, en ese constante arrepentimiento. Y yo le voy a decir, el crecimiento casi nunca usted lo va a sentir motivador en el momento. Se va a sentir pesado. Lo puede sentir usted hasta lento. Usted siente como si no estuviera avanzando. Hasta que un día usted viene, mira atrás y usted entiende que todo aquello, lo que era incómodo para usted, era exactamente lo que le estaba moviendo. Así que el verdadero punto no es no puedo. El verdadero punto, mi hermano, ese verdadero punto, yo le quiero preguntar a usted. ¿Usted está dispuesto a incomodarse lo suficiente como para descubrir de lo que sí es capaz? Yo le pregunto, ¿usted está dispuesto a incomodarse lo suficiente como para descubrir de lo que usted sí es capaz? Porque la incomodidad es ese territorio donde la transformación, ahí es donde comienza a ser real.
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0: Es un espacio donde usted tiene que dejar de depender de lo fácil y empezar, hermano, a sostener lo que es correcto, aunque cueste. Y un versículo que todos lo sabemos de memoria: fuerza, ti sé valiente, no temas ni desmayes. La valentía no es ausencia de incomodidad, al contrario, es esa decisión en medio de esa incomodidad. Muchos dicen, no, es que yo no puedo. Pero en realidad lo que están diciendo es que no, yo no quiero atravesar eso yo no quiero atravesar lo que implica hacerlo. Porque le recuerdo, hacerlo eso implica disciplina. Cuando no hay motivación, implica disciplina. Implica ese orden cuando usted siente que hay un caos interno, cuando usted siente que ya no sabe qué más hacer. Ahí es donde implica orden. Implica esa constancia cuando no hay esos resultados inmediatos. Y nosotros a eso es a lo que le tenemos miedo. Enfrentarnos a esas cosas. Tenemos miedo. Y por eso nos estancamos. Y olvidamos ese versículo que lo repetimos casi siempre. Yo todo lo puedo en Cristo que me fortalece. Este versículo tampoco nos está hablando de comodidad. Está hablando de esa capacidad que usted tiene para salir adelante. Usted todo lo puede en Cristo. Usted todo lo puede en Cristo. Porque Él es quien le fortalece.
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0: Pero ¿sabe cuál es la situación? Que esta capacidad se activa en movimiento. No es que usted va a decir yo todo lo puedo en Cristo y no vamos a accionar. No es que vamos a decir yo todo lo puedo en Cristo que me fortalece, pero yo solo me voy a quedar con el deseo de hacer algo, de cambiar algo. No solo con ese deseo. Hay que vivir en obediencia. Y el problema es que la mente humana se acostumbra a lo familiar, se acostumbra a esas cosas que usted dice, no, es que aquí estoy cómodo. No, es que aquí me siento bien. Aunque no estemos avanzando, pero decimos, nos sentimos bien. ¿Por qué razón? Por lo mismo, porque no queremos enfrentarnos a una disciplina. No queremos enfrentarnos a un cambio.
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0: Y entonces por eso decimos, no, yo me quedo aquí con esto que ya lo conozco, yo ya sé. Aunque eso no produzca fruto, ahí nos quedamos. Y por eso es que el cambio se siente como amenaza y no como progreso. Y en ese punto la comodidad entonces se disfraza de seguridad. Pero ¿sabe qué? La palabra también dice, el que observa el viento, oiga bien, el que observa el viento no sembrará, y el que mira las nubes no segará. Eso es lo que nos dice Eclesiastés 11:4. Es decir, el que espera condiciones perfectas, ¿sabe qué? Si usted en esta mañana, si yo en esta mañana estoy esperando esas condiciones perfectas, lo que va a pasar es que yo me voy a quedar sin cosecha.
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0: Eso es lo que va a pasar. Porque dice, el que observa el viento no sembrará y el que mira las nubes no segará. Entonces, si nosotros estamos esperando condiciones, esas condiciones perfectas, nos vamos a quedar sin cosecha. Y ahí es donde la frase, hermano, cobra más fuerza. No es incapacidad, es esa resistencia a incomodarse. Porque incomodarse es sembrar cuando usted no tiene garantía de ese resultado inmediato. Es levantarse cuando nadie a usted le está observando. Es corregir esos hábitos que nadie nos aplaude, mi hermano. Que nadie nos aplaude cambiar. Es disciplinarnos en lo secreto. ¿Y sabe qué? Porque Dios no nos ha dado espíritu de cobardía, sino de poder, de amor, de dominio propio.
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0: ¿Y sabe qué? Ese dominio propio es precisamente la capacidad de atravesar esa incomodidad sin rendirse a ella.
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0: Pero muchas veces, se prefiere la versión cómoda de la vida, esa que promete cambio sin esfuerzo, esa que nos promete ese crecimiento sin proceso, esa victoria sin disciplina. No sé cuánto tiempo hemos vivido engañados en eso, pero ¿sabe qué? esa versión no existe. Si queremos cambio, tenemos que esforzarnos. Si queremos crecimiento, tenemos que pasar por procesos. Es de preocuparnos si no pasamos problemas, si no pasamos tribulaciones. Preocúpese, mi hermano. Si usted en este momento lleva una vida tranquila, preocúpese. Preocúpese porque quizás estamos acomodados. Y como ya nos acomodamos, entonces me da igual. Venga lo que venga, ya me da absolutamente igual. ¿Por qué razón? Porque no queremos cambiar. No queremos cambiar. No queremos crecer. Y para crecer necesitamos procesos. Para cambiar nuestro carácter, nuestra forma de vivir, nuestra forma de pensar, necesitamos procesos. Porque si no, en nada estamos.
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0: ¿Y por qué le digo esto? Porque es que ese crecimiento real, cuando es un crecimiento real, casi nunca se va a sentir como avance. Mientras usted está atravesando ese proceso, usted no lo va a sentir como avance. Usted lo que va a sentir es como una presión, como esa lentitud, como esa repetición. Pero ¿sabe qué? Es ahí donde se forma el carácter. Sabiendo que la prueba de vuestra fe produce paciencia. Santiago 1:3. La prueba no es un obstáculo, mi hermano. La prueba es ese proceso de formación. Entonces ya la pregunta deja de ser, ¿será que puedo o no puedo? ¿Y sabe qué? Preguntémonos en esta mañana. Preguntémonos nuevamente en esta mañana, ¿será que yo estoy dispuesto a incomodarme lo suficiente como para que Dios también pueda moldearme en este proceso?
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0: Porque yo le digo a usted, muchas veces no es falta de capacidad, es falta de rendición. Y rendirse al proceso es lo que convierte el potencial en fruto. No es que usted no puede. No es que yo no puedo. Es que yo no me quiero incomodar. Y con esto yo no le estoy condenando a usted. No lo hacemos con ese afán. Al contrario, este es un llamado para que dejemos ya de negociar, dejemos de negociar con la comodidad y empecemos a caminar en lo que exige disciplina, en lo que exige fe, en lo que está exigiendo esa constancia, mi hermano.
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0: Y ahí, aunque usted todavía no vea resultado, no se canse, siga, no se vuelva a acomodar. Porque es que ese es nuestro problema también, que cuando decimos yo me levanto, damos dos pasos, pero ya no nos gustó. Entonces volvemos a lo mismo y nos quedamos estancados y estamos en eso y en eso y en eso. Y por eso es que todo el tiempo pasan 5 años, 7 años y seguimos siendo las mismas personas, sin dar fruto. ¿Por qué razón? Ya lo leíamos en ese versículo de que quedamos viendo las nubes, quedamos viendo allá, esperando el tiempo perfecto. ¿Pero qué? Si estamos esperando el tiempo perfecto, no vamos a cosechar nada. 94-20-07-66. Se marcan las 10 de la mañana con 52 minutos. 10 de la mañana con 52 minutos. Ya en breve se vienen las noticias, se viene HCH Meridiano. Así que usted no se desconecte, 94-20-07-66. Pero mientras disfrutamos, despiértame y dígale, Señor, si es que yo estoy acomodada, si es que yo estoy acomodado, Señor, despiértame. Despiértame, yo quiero dar a conocer ese fruto del Espíritu. Yo quiero dar a conocer ese fruto del Espíritu, Señor Jesús. Ya no quiero ser el mismo. Yo no quiero ser la misma. Que vean algo diferente en mí. Y que digan, yo quiero lo que ella tiene, yo quiero lo que él tiene. Y que cuando le pregunten, ¿y vos qué tenés? ¿No? Yo solo tengo al Espíritu Santo.
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0: Y eso se siente bonito.
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0: se siente bonito, mi amado hermano, poder reflejar eso.
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0: ¿Y se puede? Claro que se puede.
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0: Claro que lo podemos hacer. Dile, Señor, despiértame.
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0: Despiértame, Señor Jesús. Vamos por aquí con este tema de Jesús, Adrián Romero.

0: Dios le bendiga, sierva. Me gustan sus predicaciones. Qué lindo predica. Siga adelante, no desmaye. Qué palabras tan lindas. Me gusta escucharla. Le habla Gladys de aquí de San José Gotera. Por Las Arrozas.
1: Gracias, hermana Gladys. La gloria es para Dios. Y por aquí nos dicen, Dios le bendiga. Dice, bendiciones, hermana. Le escucho aquí en la entrada Copán. Soy Marta Lidia. Saludos, Marta Lidia Espinosa. Vamos a ver quién más. ¿Dónde más? A ver, aquí le escuchamos. Permítame. Hola, hola.
2: Hola, ¿cómo estamos?
1: Hey, muy bien. ¿Y usted qué tal?
2: Aquí, con frío.
1: Ah, sí, hombre, estamos igual.
2: Sí, está tremendo eso, estamos con frío, que estamos en el Polo Norte.
1: Ajá, ya me lo imagino, hermano.
2: Qué tal su día?
1: No, todo cheque, ¿y ustedes cómo van?
2: Trabajando, sí, trabajando con unos amigos, estamos en la albañilería.
1: Ay, mire, hermano. Le falta bastante para terminar, ya días lo escucho que está en albañilería.
2: No, es que como estamos haciendo la práctica, entonces vamos a salir una semana, vamos a ver, solo haciendo la práctica.
1: Ah, miren. ¿Cómo así la práctica?
2: No, estamos echando un piso ahorita.
1: Ah, mire.
2: Sí, estamos echando un piso en una casa. Lo que pasa es que no quería decirle porque se iban a dar cuenta todos ahí en la radio.
1: Mejor, por si alguien lo escucha y quiere que le vaya a poner el piso, también.
2: Exactamente. Aquí estamos con unos amigos estamos trabajando.
1: Eso, saluditos para usted y para todos sus amigos, mi hermano.
2: Saludos ahí para todos los 24-7, mi hermana Liz.
1: Hey, ahí está. Falta hey, algo.
2: Cambio, Liz.
1: ¡Fuera!
2: ¡Cheque!
1: Ahí estamos. Muy bien. Bendiciones. Buenos días.
3: Bendiciones. ¿Cómo está? ¿Qué estoy escuchando, bonita?
1: Hola, ¿cómo está usted?
3: Bien, hasta. Usted, mamá, me compré un codito, por favor.
1: Cuéntenos, Danielito.
3: ¿Cómo se llama? El codito es de Jesús Adrián Romero.
1: ¿Algo de Jesús Adrián Romero?
3: Sí, hermanita, por favor.
1: Vaya, pues, mi hermano, vamos a buscar un espacio para complacerle porque ya casi se vienen las noticias. Usted no se desconecte, 9420-0766, para que nos siga dejando su audio. Óigame, este teléfono no para de sonar. Muchísimas gracias a todos los que se comunican con nosotros. Nos despedimos con Agradecido de José Luis Rodríguez. No se desconecte, HCH Meridiano, en breve.

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0: En HCH Meridiano, estos son los titulares. Con presencia de los presidentes de los poderes del Estado, se realizan ascensos a generales de las Fuerzas Armadas de Honduras. Hablan los expertos, ascensos aprobados reflejan que están apegados a la ley de las Fuerzas Armadas de Honduras. Sin embargo, siempre hay riesgos, más cuando los ascensos a generales están impulsados por sectores políticos. En exclusiva para HCH Televisión Digital, la exdirectora del DINAF da a conocer que ya fueron cerradas las denuncias en su contra por supuesta venta de menores. El empresario norteamericano Murray Paul Farmer denuncia acciones injustas en su contra por parte del Poder Judicial tras casi 60 días de mantenerse en arresto. Necesidad de empleo. Jóvenes abarrotan la Secretaría del Trabajo en busca de una oportunidad laboral. Y HCH en el mundo. La Cancillería rusa indicó que Estados Unidos y Ucrania aún no han respondido a las preguntas rusas sobre su actividad ilícita en los biolaboratorios en el territorio ucraniano. Estas y otras noticias a continuación en HCH Meridiano.
1: Muy buenos días, bienvenidos sean todos a este su espacio de noticias HCH Meridiano. Gracias por acompañarnos en una emisión más, ya cuando son las 11:06. Hoy, jueves 14 de mayo del 2026, agradecidos con todos ustedes. Y atención, porque estamos a nada de que usted se pueda llevar el carro. Desde ya vamos a colocar ese código QR en pantalla para que todos nuestros televidentes puedan seguir participando, puedan seguir, sobre todo, descargando la app y llenando el formulario, porque en este espacio, en HCH Meridiano, podríamos regalar el carro. Ya le voy a decir cuánto tiempo, o ya le vamos a decir cuántas personas van participando. Solo saludo de inmediato a mi compañera María Fernanda Martínez. María Fernanda, en este espacio, en HCH Meridiano, podríamos sortear ese vehículo completamente nuevo que está regalando HCH.
2: Así es, Carolina. Hay 451,000 personas que ya están participando para poderse llevar este carro completamente nuevo de HCH Televisión Digital. Es un 4x4, doble cabina, completamente nuevo, que usted le tiene que quitar los plásticos, paila, por si usted quiere llevar, pues no sé, su emprendimiento o llevar a toda su familia al pueblo. Así que usted no pierda esa oportunidad y vea, ahí está el código QR para poder participar y escanearlo por medio de su cámara de teléfono. Ya hay más de 450,000 personas participando, solo faltan 50,000 para que usted pueda ya ganarse este vehículo. Una persona será bendecida de esos 400, de ese medio millón de personas que están participando por este vehículo de HCH Televisión Digital. Los pasos son fáciles, Carolina, solo su nombre completo, su número de identidad y su número telefónico. Descargue la aplicación, no la elimine, porque si usted se llega a ganar ese vehículo y usted no tiene la app, pues va a ser para otro participante el vehículo. ¿Y usted se va a conectar a la Apple TV?
1: Ya estoy conectada en este momento, porque atención, Honduras, 11:08. Aquí en HCH Matutino podríamos regalar ese vehículo. La audiencia en HCH Meridiano. En HCH Meridiano podríamos regalar ese vehículo. Estamos a menos de 49,000 participaciones de compatriotas que descarguen la aplicación y que en este momento le muestro de inmediato cómo lo debe de hacer. Atención, Honduras, usted que me está viendo, si no ha descargado la aplicación, si no ha llenado el formulario, hágalo ahora mismo, porque usted puede ser el ganador de este carro que está viendo en pantalla. Lo único que debe de hacer en este momento es, así como lo estoy viendo o haciendo yo en pantalla, es con su cámara de su celular, escanee ese código QR que aparece en pantalla. Aquí se va de inmediato a la app. A mí me aparece abrir porque yo ya la tengo descargada. La abre y aquí lo lleva al formulario. Lo lleva al formulario directamente, lo lleva a la aplicación como lo está viendo. En la parte superior, al lado derecho, aparecen estas tres líneas, estas tres rayitas, estos tres puntitos, estas tres opciones donde usted le da participa. Ahora va a esperar le digo que por favor espere, no se vaya a quedar usted, porque miren, lo están haciendo nuestros compatriotas, cuesta un poquito que cargue obviamente, porque en este momento lo estamos mostrando, y sabemos que la cantidad de hondureños que está participando por este vehículo quiere llenar el formulario, y es muy fácil, porque así como le manifestaba, usted coloca la opción participa, vamos a ver, ahí me está, mire, ya me abrió el formulario, aquí le aparece todos los datos, participe en el sorteo, y aquí está el formulario completo. 452 mil personas lo han hecho. Vamos, vamos, vamos, vamos, vamos, vamos, vamos. Todos a descargar la aplicación, porque podríamos llamarle y decirle a los últimos que ya se están registrando. Sonia Maribel Valladares, usted se ganó el carro. O Gady Yorleni Moreno Hernández, ¿por qué no? Usted se ganó. Mire, todos ellos tienen la posibilidad de ganarse el carro. Rix y Pamela Corrales, Aide Cristela Puerto Puerto, Indira Giselle García Ávila, Alejandra María Benítez Martínez, Fanny Yamilet Garrido Caballero, Santos Israel Río Cepeda, José Smart Flores Hernández, David, Iris, Suyapa, María, José, Selvin Omar, Kelly Milagro, Lilian, Luis Miguel Dávila, Flora Odalma Romero, Jorge Fernando Mejía, Nilser, Jenny, Carla, Lixi, Santos, Minor, Oger, Alberto, Neidi, Hernández, Héctor, Sonia, Maribel, Gady, Rixi, Pamela, Aide, Indira, Alejandra, Fátima, Santos, ya están participando. Síganlo haciendo. Mire, minuto a minuto se va actualizando. Mire, Carolina, esto me encanta.
2: Sí.
1: Me llena la emoción. No. Y de adrenalina, porque vea usted, María, 452 mil, 452 mil, 257.
2: Porque entramos con 451 mil.
1: Ya estamos por alcanzar los 453 mil. Así que pilas, pilas, vamos Honduras, porque
2: Carolina,
1: sabemos, yo quiero hacer ese sorteo aquí en HCH Meridiano.
2: Y mire, yo le voy a decir algo, los pasos son sencillos, no tiene ciencia.
1: Y 50 mil personas es nada, con la audiencia que tenemos en este noticiero, María.
2: Hasta un millón.
1: Con la población hondureña que nos está viendo en este momento, la audiencia que respalda HCH, en este espacio sortearemos ese vehículo. Claudia Lados tiene que estar lista con ese micrófono.
2: Ya quedó fuera HCH Matutino.
1: Aquí lo vamos a hacer en HCH Meridiano, y yo le he venido diciendo, ojo, porque la gente de HCH Meridiano es bendecida. En este espacio,
2: sí, en este espacio
1: ya han existido ganadores de carros, así que póngase pilas ahora mismo. Vamos a llegar a los 500 mil en este espacio de noticias para que la población hondureña se entere aquí, en este instante, en HCH Meridiano, no, quién es el ganador
2: usted,
1: de ese carro.
2: Y como dice usted, y lo voy a hacer, y no es por burlarme de usted, pero ¡actívese! ¡Actívese en HCH Meridiano! Y complete los pasos para poderse llevar este vehículo completamente nuevo. Miren, las redes sociales usted lo puede ver a más detalle. Hay videos, hay fotografías que usted puede observar cómo es el carro por dentro para que usted se anime y pues decida participar. El código QR puede hacerlo independientemente desde la aplicación sin necesidad de escanear el código QR. O si usted no le entiende, puede ir a las páginas de redes sociales oficiales de HCH, Facebook, Instagram y también...
1: Ahora le voy a mostrar, María, TikTok, para que usted explique... ¿Cómo pueden hacerlo a través del Facebook? Porque hay muchos que nos ven a través de la radio y quizás, bueno, nos escuchan a través de la radio y quizás en este momento no pueden escanear. Ahí está viendo en pantalla, ¿qué es lo que deben de hacer, María?
2: Mire, lo que deben de hacer
1: es Facebook. Vamos a mostrarles ahí en pantalla el Facebook.
2: El Facebook, usted entra a la página principal de HCH Televisión Digital en Facebook y abajo está ancleada la publicación donde sale Carolina y el vehículo.
1: Aquí está, mire.
2: Que es justa esa que está mostrando Carolina. En esa descripción salen dos enlaces. Si usted es teléfono Android, o sea, que es otra marca que no sea Apple, puede descargar la aplicación mediante un link que dice Android Play Store. Y en,
1: aquí,
2: si usted tiene...
1: Ahí, ajá, mire, ahí lo vamos a ver. Y ahí solo le da instalar a la aplicación.
2: En este caso, como Carolina es Apple, pues también está el link que lo redirecciona a la App Store y ahí usted le da a descargar la aplicación. Como Carolina ya la tiene, está inmediatamente como abrir, pero
1: aquí,
2: le va,
1: mira,
2: a tirar la página principal de la app.
1: Y aquí está la página principal donde están todas las noticias, el jefe del Estado Mayor, los ascensos que se están dando hoy en las Fuerzas Armadas. En la línea, en la parte superior, hay tres líneas. Al lado derecho de su pantalla, póngale ahí participar. tenga paciencia también. Recuerde que no solamente puede hacerlo cuando lo estemos anunciando nosotros, María, sino durante todo el programa.
2: Durante todo el programa. Nosotros estamos dando noticias, pero está permanentemente colocado el código QR en pantalla y también están ancladas las publicaciones en las páginas principales de redes sociales de HCH. Así que usted participe, emociones, es un carro completamente nuevo, Carolina. ¿Qué no haría usted con un carro completamente nuevo?
1: Uy, yo me muero, a mí me llaman que me dan un carro.
2: Que venga y le diga.
1: Pero hay mucha gente que hoy lo hablábamos temprano y decía, es que yo me quiero ganar el carro, y le pregunto a usted, pero ya participó, es que no sé, es que no puedo. Si no puede, vaya, dígale al vecino que le ayude, busque a alguien ahí, un joven, dígale, vení papá, vení a ayudarme, mira, descargame la aplicación de HCH, pero hágalo ahorita. Mire, no espere para más tarde, porque ese carro se puede ir aquí, en HCH Meridiano, lo vamos a regalar.
2: Carolina, que venga y la llamo yo ahorita y le digo, hola, hola,
1: hola.
2: ¿Con quién tenemos el gusto? ¿Usted participó por el carro de HCH?
1: Sí, yo bajé la aplicación.
2: Bueno, mire, le habla María Fernanda de HCH Meridiano, porque usted,
1: dígame.
2: Lanza, que participó, haciendo los pasos que en toda la programación de HCH se le ha pedido a toda la población y también están en las redes sociales para ganar
1: dígame
2: su carro.
1: Dígame que me gané.
2: Completamente nuevo, se ha ganado un carro 4x4 completamente nuevo que HCH hoy le está dando a usted, Carolina Lanza. ¿Cómo se siente?
1: ¡Me gané el carro! Yo gritaría, creo, discúlpeme, pero yo no sé, yo me subo a la mesa, yo me gané el carro.
2: ¡Súbase a la mesa, Carolina!
1: No,
2: me gané el carro. Venga, párese. ¿Ah? Venga, hagamos ahí. ¡Me gané el carro! ¡Dígale! ¡Oh!
1: Se emocionó María, de verdad. No, yo también gritaría como María, yo brincaría, saltaría, le diría a mi casa, me gané el carro de HCH. Y ese carro,
2: ¿cómo salió, Alex?
1: Y ese carro definitivamente se puede ir aquí, en HCH Meridiano. Póngase pilas, ya le voy a decir cuánto llevamos en este momento de participaciones. 453,326 personas lo han hecho. O sea, estamos prácticamente... ¿A cuánto? ¿Cuánto nos faltarían? ¿47?
2: Nos faltan como
1: 47,000. ¿47,000?
2: O sea que se puede ir este carro mañana mismo.
1: No, hombre.
2: Mañana
1: aquí,
2: hoy mismo.
1: Aquí en HCH Meridiano, María. Porque, mire, la
2: bueno,
1: audiencia...
2: Bueno, yo, mire, yo le voy a decir algo y ahorita estoy viendo que la gente está dormida.
1: ¿Usted cree que no?
2: Sí, hombre, actívense. Actívense, no, 2,000 personas.
1: Yo quiero que la gente... Vamos. Enseñémosle a María quiénes somos la audiencia de HCH Meridiano. Y no solo a María, al pueblo hondureño, porque aquí tenemos un auditorio, un teleauditorio que nos respalda, que nos está viendo y que además quiere ganarse ese carro. Usted que lo está haciendo en este momento podría recibir la llamada de que se ganó ese vehículo nuevo de paquete. Así que no desaproveche la oportunidad, háganlo, síganlo haciendo. Aquí aparece en pantalla el código QR para que siga descargando la app y si no, lo escanea. Vaya hacia las redes sociales donde también aparecen los links para que pueda ganarse hoy aquí en HCH Meridiano ese carro. Vamos de inmediato con la presencia informativa de nuestros compañeros en la cobertura al estilo de HCH.

0: nuestros compañeros en distintos puntos de la capital a esta hora, 11:17. Wilmer Montoya desde La Ceiba, además desde el Centro Cívico en San Pedro Sula. Bueno, el Centro Cívico Daniela Mejía y en San Pedro Sula, Crisi Estrada.
1: También nos acompaña José Luis Teruel desde Progreso Lloro, Ernesto Alonso Rojas desde la zona norte del país. Y en Campo Parada Marte se encuentra Nelson Sorto en el lugar.
0: Y Bridel Uceda también, que está listo para informarnos. E iniciamos con las noticias a esta hora.

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1: Y preste mucha atención, le mostramos lo más destacado. Hija de los Valle Valles, capturada por supuesta participación en múltiples asesinatos en Corinto, Omoa.
2: También en lo más destacado le damos a conocer precisamente que le caerá la justicia al ex titular de Hondutel. Ha sido denunciado por presunta malversación.
1: Y también preste mucha atención porque dos capitanes y dos coroneles quedan fuera de ascensos de las Fuerzas Armadas de Honduras.
2: También en lo más destacado le damos a conocer precisamente que tras conocer, valga la redundancia de palabras, la apelación del Pleno de la Corte Suprema de Justicia ratifica 4 procesos de extradición.
1: Y también a audiencia inicial, capturados enredada contra la pandilla 18 en la capital.
2: Además, le damos también en lo más destacado a conocer en el ámbito nacional qué escándalo se registró hoy en San Pedro Sula luego de que un estudiante de 16 años supuestamente abortara en los baños de un centro educativo.
1: Y en noticias internacionales le mostramos daños en viviendas, calles y sistemas eléctricos dejan intensas lluvias en Japón. 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

0: Fuerzas Armadas de Honduras realizan en este momento su ceremonia de ascensos de oficiales de grado inmediato. Y en este momento está hablando el jefe del Estado Mayor, Héctor Valerio, quien ha sido ascendido a general de división. Escuchemos.
1: Morales. Esto también significa haber cumplido rigurosamente con los requisitos institucionales y haber demostrado liderazgo, espíritu de cuerpo y amor por la patria. Oficiales ascendidos, ninguno de ustedes es producto de la casualidad. Cada grado alcanzado ha sido producto de años de esfuerzo y entrega. Detrás de cada ascenso existen incontables jornadas de entrenamiento, cursos de formación, capacitaciones dentro y fuera del país, evaluaciones permanentes y misiones cumplidas con honor. Existen noches lejos del hogar, tiempo perdido con la familia, celebraciones ausentes y decisiones difíciles donde siempre se antepone el cumplimiento de la misión y el bienestar de Honduras. Porque ser militar significa comprender que primero está la patria. Significa servir, aún en los momentos más difíciles, manteniendo firme el juramento que un día hicimos frente a nuestra bandera nacional de defender la soberanía, la independencia, el honor de Honduras, aún a costa de nuestra propia vida. Nuestra misión no nace únicamente de la vocación militar, nace también del mandato supremo establecido en la Constitución de la República, que define a las Fuerzas Armadas como una institución nacional de carácter permanente, esencialmente profesional, apolítica, obediente y no deliberante, instituida para defender la integridad territorial y la soberanía de la República, mantener la paz, el imperio de la Constitución, los principios de libre sufragio y la alternabilidad en el ejercicio de la presidencia de la República. Este mandato constitucional constituye la guía permanente de cada soldado hondureño. Cada ascenso que hoy se otorga representa también la confianza de la nación en oficiales llamados a garantizar el respeto a la Constitución, la estabilidad institucional y la seguridad del pueblo hondureño, actuando siempre dentro del marco de la ley, con honor, disciplina y absoluto compromiso con los más altos intereses de la patria. Los ascensos dentro de las Fuerzas Armadas poseen además un profundo significado institucional. Son fundamentales para mantener la jerarquía, la disciplina y la unidad de mando, pilares esenciales sobre los cuales descansa la fortaleza de toda institución militar. La jerarquía garantiza el orden, la disciplina fortalece nuestra capacidad operativa y la unidad de mando asegura que cada misión se cumpla con cohesión, responsabilidad y eficiencia al servicio del pueblo hondureño. Hoy, quienes ascienden al grado inmediato de oficial superior asumen el compromiso de convertirse en ejemplo para las nuevas generaciones de soldados y oficiales. Y al llegar al grado de general en las Fuerzas Armadas de Honduras, no solo representa el punto más alto de una carrera militar, representa convertirse en referente de liderazgo, experiencia, prudencia, valentía y compromiso con la nación. El pueblo hondureño sin duda espera mucho de nosotros. Espera hombres y mujeres íntegros, capaces de actuar con honor, firmeza y responsabilidad, Espera líderes que jamás olviden que la confianza de la nación se gana todos los días con trabajo honesto, disciplina y vocación de servicio. Nuestra conducta militar tiene fundamentos inquebrantables: el honor, la lealtad y el sacrificio. La lealtad a la patria, a la Constitución y a nuestras Fuerzas Armadas. El honor que guía cada una de nuestras acciones y nos obliga a actuar siempre con rectitud y dignidad. Y el sacrificio, porque no existe verdadera carrera militar sin renuncias personales, sin esfuerzo constante y la disposición de servir aún en las circunstancias más difíciles. Quiero expresar un reconocimiento especial a las familias de nuestros oficiales ascendidos, a mi familia. Ustedes son parte fundamental de este logro. Han sido apoyo, fortaleza y motivación durante años de sacrificio y esfuerzo. Han soportado ausencias, incertidumbre y largas jornadas de separación, comprendiendo siempre que el deber militar exige entrega total. Cada ascenso alcanzado pertenece también a ustedes, porque detrás de cada oficial exitoso existe una familia que sostuvo sus sueños. Esta familia fortaleció nuestro espíritu y caminó a nuestro lado en cada desafío. Oficiales ascendidos, recibamos este nuevo grado con humildad, con orgullo y profundo sentido de responsabilidad. Que cada insignia le recuerde que el compromiso adquirido con Honduras, con la Constitución de la República y con las futuras generaciones de militares que verán en ustedes un ejemplo a seguir. Nunca olviden que el verdadero valor de un grado no está en la insignia que se porta, sino en la capacidad de servir con honor, conducir con justicia y cumplir la misión con lealtad absoluta a la patria. Sigamos honrando el juramento realizado frente a nuestra bandera nacional. Sigamos demostrando que las Fuerzas Armadas de Honduras están integradas por hombres y mujeres dispuestos a entregar lo mejor de sí por la paz, la soberanía, el orden constitucional y el bienestar del pueblo.

Dios los bendiga a todos y a todas, a sus familias, bendecidas, con salud. Fuerzas Armadas de Honduras, ¿cómo está la moral?

Tomás Zambrano, presidente del Congreso Nacional, honorable magistrado Wagner Vallecillo, presidente de la Corte Suprema, honorable Pablo Emilio Reyes, fiscal general, señor Enrique Rodríguez Búchard, secretario en el ministro de Defensa, señor Héctor Benjamín Valerio, jefe del Estado Mayor Conjunto, Juan Diego Zelaya, alcalde de Tegucigalpa, señor capellán de las Fuerzas Armadas, señores miembros del cuerpo diplomático, designados presidenciales, Lisette, mi esposa y mis hijas, señores miembros del gabinete de gobierno, mis compañeros de trabajo, honorables diputados del Congreso Nacional, miembros de la Junta Directiva de Oficiales, comandantes generales de las Fuerzas Armadas, señores miembros de la Policía Nacional, señores miembros del benemérito y heroico Cuerpo de Bomberos, señores directores, jefes de organismos de dependencias del Estado Mayor Conjunto, señores miembros de la 28 Promoción y oficiales, nuestra honrosa situación en retiro, Asociación de Esposas de Oficiales de las Fuerzas Armadas, señores oficiales superiores y subalternos, suboficiales, cadetes, estudiantes técnicos, tropa y personal auxiliar de las Fuerzas Armadas, invitados especiales, familiares de todas las personas, los oficiales ascendidos, medios de comunicación. Hoy nos reúne una ceremonia de profundo significado para nuestra institución y para la patria misma. Nos congregamos para reconocer el mérito, la disciplina, la constancia, el amor, la fortaleza, la fuerza, la tesonería, el honor de hombres y mujeres que con sacrificio y entrega ascienden hoy en el escalafón militar de nuestras gloriosas Fuerzas Armadas. Cada ascenso que hoy se otorga no es producto de una suerte, es producto de un trabajo, de un esfuerzo, de creer en lo que hacemos, sentimos y pensamos todos los días, de creer y sentir de que debemos de cumplirle a un pueblo, de que debemos y sabemos ante todo que amamos a una patria, y esa patria es Honduras. Ese es el resultado de años de mucho trabajo, sacrificio, largas jornadas, perseverancia, estudios, paciencia de nuestras familias para que puedan a través del tiempo fortalecernos para poder lograr la meta que nos ha encomendado Dios. El temple militar, la excelencia académica, también representa capacidad para servir. Con inteligencia, con liderazgo, una visión y amor para Honduras.

0: ustedes reciben nuevos grados, pero también mayores responsabilidades. La patria deposita en cada uno de ustedes su confianza, esperando siempre una conducta ejemplar, un liderazgo firme, una vocación permanente al servicio del pueblo hondureño. Quiero hacer mención especial a las madres de nuestros oficiales, a esas mujeres valientes que un día vieron partir a sus hijos siendo apenas unos muchachos y que con amor y con fortaleza los ofrendaron al servicio de la patria. Hoy, llenas de orgullo, contemplan a aquellos jóvenes que se han convertido en líderes, en caballeros, en damas militares, en ciudadanos ejemplares que honran el uniforme que engrandece a Honduras. A ustedes, madres, les expresamos nuestra gratitud y respeto, porque detrás de cada soldado honorable existe una gran familia que estuvo, sembró valores, disciplina y amor para la nación. Asimismo, transmitimos en nombre del pueblo hondureño un saludo lleno de reconocimiento a las esposas, esposos, hijas de nuestros ascendidos y todos sus familiares, ustedes que los han acompañado en silencio en cada misión. Han soportado las ausencias, las incertidumbres, los sacrificios, las exigencias propias de la carrera militar. Y también, en determinado momento, hasta mucho dolor. Han acompañado a los soldados en el camino diario del deber. Han sido apoyo fundamental en cada desafío. Este ascenso también les pertenece a todos ustedes. Queridos oficiales, el grado que hoy reciben no es únicamente un símbolo de autoridad, es sobre todo un compromiso moral con Honduras, con la democracia, con la institucionalidad que siempre debemos de mantener y con el pueblo hondureño. Cada insignia representa el deber de conducir con honor, de actuar con rectitud y de servir siempre con lealtad a los más altos intereses de nuestra querida Honduras. Honduras necesita fuerzas armadas fuertes, profesionales, disciplinadas, profundamente humanas. Necesita hombres y mujeres capaces de defender la soberanía nacional, pero también de servir al pueblo en momentos más difíciles, con espíritu de sacrificio y vocación de servicio. Hoy celebramos sus logros, pero también renovemos nuestra fe, renovemos nuestra creencia que Honduras es grande, es fuerte y que la vamos a construir cada día mejor, con mucho más amor de cada uno de nosotros los hondureños, con esa fe y ese futuro para nuestra nación. Que Dios los bendiga a ustedes, que Dios bendiga a sus familias, que Dios nos bendiga y que Dios haga cada día más fuerte, más grande y más respetada a nuestra querida Honduras. Dios bendiga a Honduras.
1: El mensaje del presidente de la República, don Juan Narri Adfura, en esta ceremonia de ascenso de 148 oficiales, entre ellos el general de división, don Héctor Benjamín Valerio Ardón, jefe del Estado Mayor Conjunto, Luis Alonso Rosales Cardosa, Marco Alexander Lanza Ávila y Miguel Maldonado Castro. Son parte de los que han ascendido esta mediodía y tarde aquí en el campo Parada Marte. Nuestro contacto a esta hora, junto a José Ceguera y mi compañero Juan José Correa, retorno con ustedes.

0: Bien, y a esa hora en exclusiva en HCH Meridiano habla el fiscal general de la República, el abogado Pablo Emilio Reyes. Se pronuncia sobre diversos temas, entre ellos el caso de Juan López, del ambientalista, y de los hospitales que iniciaron su construcción con la expresidenta Xiomara Castro. Adelante con ustedes, compañera Katie Gurría.
1: Para hablar como habla la televisión digital, el fiscal general visita Choluteca. Fiscal, en esta calurosa Choluteca, ¿qué tal está su visita?
2: En esta Sultana del Sur. Sí. Bueno, aquí estamos haciendo un recorrido por la zona sur, pues supervisando y verificando las necesidades que tiene el Ministerio Público, tanto en Valle como su fiscalía local, ahorita en la regional, y ahorita visitando el avance de lo que es la morgue regional del Ministerio Público, para que tenga una mejor atención para la población de la zona sur.
1: Entre otras
2: En eso estamos en este momento. Esto es un tripartita que se está manejando entre la alcaldía, fondos externos de la embajada americana, y fondos también de nosotros para colaborar de forma más rápida. La idea, esperamos, nos podemos prometer física y todo tiene sus impactos, pero les aseguro que para esto ya tendrán ese servicio.
1: Representa de las acusaciones para lo que.
2: El proceso que se estaba llevando no, y están las autoridades competentes. Terminarán. Procede que es la.
1: Director de la fiscal.
2: El abogado Ronnie Martínez, él está al frente. Y entonces,
3: este es un informe especial.
1: Hospitales que construyeron serán investigados.
2: En este se encuentra con una para una investigación.
3: Un informe especial.
2: Los superiores de cuenta. Las llámenes corresponden la ejecución.
0: Bueno, ya estaremos escuchando nuevamente al fiscal general de la República que está en Choluteca, está en una visita en Choluteca. Ya vamos a seguir escuchando sus declaraciones en HCH Meridiano. Ahí estamos viendo, mire, va lleno del personal, va acompañado del personal, mejor dicho, también del Ministerio Público. Gracias a nuestra compañera Heidi Gudiel. Gracias, compañera Heidi Gudiel. Ya vamos a establecer un nuevo contacto con usted hasta la zona sur del país. Pero le doy a conocer esta hora que empresario norteamericano Murray Paul denuncia acciones injustas en su contra. Esto por parte del Poder Judicial tras casi 60 días de mantenerse en arresto domiciliario. Todos los detalles con usted, compañero Luis Anarí.
4: Gracias, compañeros. En estudio principal, a casi 60 días de estar guardando la medida de arresto domiciliario, Murray Paul Farmer se presenta a continuar con una audiencia inicial que debió haber terminado hace mucho tiempo. Escuchamos en este momento al ciudadano norteamericano.
5: Quiero empezar agradeciendo a todos ustedes para estar aquí el día de hoy. Yo soy un hombre inocente y hoy es el día 59 de mi detención ilegalmente en Honduras. He tenido 4 audiencias y el ministro público no ha presentado nada en mi contra, ni siquiera un pedazo de papel o evidencia en mi contra. Y hoy mismo vi a los fiscales y una vez más no tienen ninguna prueba a llevar a la quinta audiencia el día de hoy. Que es una gran decepción mío de estar acusado, detenido ilegalmente y no presentar nada en mi contra. Yo merezco un día de demostrar mi inocencia con las evidencias en mi contra y no me han dado ese día. Aquí está conmigo mi familia, abogados de Estados Unidos, testigos de los Estados Unidos, observadores internacionales y también un equipo documentalista de Nueva York. Lo que se filma hoy va a llegar mucho más allá de Honduras. Mucho más allá de esta sala y mucho más allá de la clase política hondureña quiere que el mundo vea. A la prensa hondureña tengo que decirles algo. Ustedes me obligaron a llamar prensa de Estados Unidos porque la verdad, la justicia no se vende. Porque ustedes no publican la verdad en Honduras. Yo he entregado a ustedes evidencias fidedignas de mi inocencia en Honduras y no la han presentado al pueblo hondureño ni a nadie. Ustedes mismos aquí son culpables. A cada uno le daron una evidencia demostrando que hice las obras y que es mentira las acusaciones en mi contra. Si ustedes mismos tienen que mirarse en el espejo y decidir ustedes mismas que van a presentar la verdad o no en el futuro. Yo hice obras en Honduras, no crímenes. Y estas obras beneficiaron más de 600 mil hondureños el día de hoy. Yo no estoy en contra del pueblo hondureño. Yo serví al pueblo hondureño. Y quiero decirles algo a los hondureños honestos que están viendo esto. Yo te entiendo. Yo veo lo que ustedes ven, viven todos los días en Honduras. He sufrido en Honduras. Ningún otro gringo ha sufrido en Honduras como yo. El sistema político hondureño es fallado. Es un estado fallado. La clase política de este país ha convertido este bello país a un cárcel grande a todos los hondureños, incluyendo a mí, el día de hoy. Este documental va a poner a Honduras bajo una luz que Honduras necesita con urgencia. Respetuosamente le pido a la clase política que me paguen y me den mi libertad. Es lo que yo merezco. Yo quiero mandar un mensaje al magistrado Roy Pineda. No puedo hablar contigo dentro de la corte de manera privada. Y entonces yo tengo que decirlo de manera pública. Yo sé que usted me tiene detenido por orden política. Pero yo no soy ningún político en Honduras. Yo sé que usted tiene cáncer. Yo sé que usted vive en Madrid recibiendo un tratamiento de cáncer. Y solo viajas a Honduras a presidir mis audiencias en cumplimiento de esa orden pública. Yo estoy sufriendo, pero yo no estoy muriendo como usted, Roy. Me pesa mucho su situación, magistrado. Y esto le digo con mucha sinceridad. Haga lo correcto. Cumpla la justicia. Liberarme, liberar usted mismo de esta situación. Mi familia y yo estamos orando para su recuperación. Lo que Honduras ha hecho conmigo no es un solo problema mío. Es la carta de presentación de Honduras al mundo. Y este mundo está mirando el día de hoy. Yo no tengo nada más que decir que soy inocente y quiero mi juicio, quiero justicia. Ya voy a pasar la palabra a un testigo americano.
6: Murray Paul Farmer, quien es acusado en un proceso judicial aquí en Honduras. Junto a mi compañero René Martínez, regreso con ustedes.
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0: Bien, y preste mucha atención a esta noticia de último momento porque ha fallecido, pues así como le vamos a conocer más temprano, una mujer que sufrió fuerte accidente de tránsito en la salida al sur del país. Al impactar con una tanqueta de agua, iba para un centro médico, bueno, la llevaron para un centro médico para salvaguardar su vida, pero esta ha fallecido. Respondía en vida el nombre de Kellyn Yulisa Almendares. Ella era originaria de Ojojona, tenía tan solo 25 años y pues ha perdido la vida tras colisionar con este camión cisterna, perdió unas piernas también, fue un fuerte accidente de tránsito el que se registró en la zona sur del país. Hablamos de Kellyn Yulisa Flores Almendares, de tan solo 25 años, que ha perdido la vida después de este accidente de tránsito. En un intento de salvarle la vida, pues se la llevaron a un centro médico, pero lamentablemente ha fallecido. Pero con el permiso de la familia doliente, continuamos con más noticias en HCH Meridiano de parte de Isima. 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
0: 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Escuchamos de inmediato al presidente de la República, el señor Narri Juan Ajpura Sabla.
9: Carolina, habla el señor presidente de la República en este momento.
10: Cada uno de nosotros los hondureños haciendo nuestra parte, debemos de economizar energía. Estamos haciendo lo mejor. Controlando pérdidas. Estos próximos dos años
8: de la República Narri Juan Ajpura Sabla, después de desarrollarse este magno evento, Carolina, los ascensos en las Fuerzas Armadas, ya vamos a estar estableciendo un contacto con nuestro compañero Bride Leucedo y también Nelson Sorto en el lugar, porque todas las personalidades, secretarios de Estado, pues están en este lugar. Escuchemos al presidente.
10: Programa Nacional de Pérdidas, la reducción de la UTCD, la reducción del ENE, no duplicidad de puestos, poder ser más eficientes, reducción del gasto, medición. Deje que entremos a su hogar a ponerle el medidor. Viene una ley nueva que se la voy a pedir al Congreso. Déjenos poner el medidor. Va a ser desde ese momento que se ponga el medidor en adelante su cuenta. No va a haber promedio para atrás. Necesitamos la medición. Necesitamos que cada hondureño pague la energía. Va a venir también una ley para poder aliviar la deuda que tenemos en la ENE, de que cada quien pueda tener en la ENE. Pero ante todo estamos demostrando desde el gobierno de la República, desde la presidencia, austeridad, reducción para poder enfrentar las necesidades del país. Salud, educación, infraestructura. Ya ustedes van a ver un programa más cercano. Se va a llamar Más Cerca de Usted la Salud. Estoy seguro que vamos en poco tiempo a aumentar nuestras operaciones de la mora quirúrgica. Hasta la fecha van 227. Pero vamos a estar con mucho mayor fuerza para poder salir adelante.
11: Presidente, se va a dividir en tres.
10: Hay que darles, claro que sí, todo el que le debe el ENE, desde el más pequeño hasta el más grande. Aquí nadie no tiene nada que ver. Aquí cada hondureño, todo lo que consumimos energía, tenemos que pagarla. Aquí no hay nada que le favorezca a nadie. Esto es Honduras. Chile no van. Sí, la estamos fortaleciendo cada día más para que pueda venir la inversión, en primer lugar, que crezca la inversión hondureña y que la inversión extranjera pueda venir para generar empleo. Y ese es el trabajo que ustedes han visto que estamos haciendo. Otra pregunta.
8: Bien, muchas gracias a nuestros compañeros en el lugar. Ya le vamos a tener un resumen de lo que diga el presidente de la República, Nasri Juan Azurazabla. Y a esta hora yo le traigo excelentes noticias de parte de Mr. Max Poder. 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
7: Y mucha atención a este informe de último momento porque se reporta una persona atropellada, así como usted lo escucha. Supuestamente esta persona ha sido atropellada. Aparentemente habría tenido fracturas en sus piernas. Esto en la colonia, en el sector de la colonia Las Torres, sector 1, bloque 29. Ya las autoridades están llegando al lugar porque se nos reporta a esta persona que ha sido atropellada. Estaremos al pendiente de nuevos elementos para conocer nombres de esta persona que lamentablemente ha muerto en este sector de la colonia Las Torres en la capital.
8: Bien, a esta hora continuamos en HCH Meridiano con la noticia financiera que es presentada por Bana. 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Y justo nos muestra nuestro compañero Luis Anariba. Entra en vigor el decreto 12-2026 que ordena la focalización del subsidio a las personas que consumen menos de 150 kilovatios hora al mes. Nuestro compañero Luis Anariba nos tiene todos los detalles. Adelante.
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4: Gracias, compañeros. En estudio principal conocemos la reacción del Sindicato de Trabajadores de la Empresa Nacional de Energía Eléctrica sobre este decreto 12-2026 que habla principalmente de la focalización del subsidio a las personas que consumen menos de 150 kilowatt hora al mes. Y nos comenta Miguel Aguilar el análisis que ustedes han hecho.
13: Bueno, gracias al espacio que nos da HCH. Este es un nuevo decreto que saca el Congreso Nacional, donde establece que hay un monto de 218 millones para que sea un subsidio estrictamente focalizado y que bajo la estimación que tienen, bajo la cartografía del sistema de comercial, hay un promedio entre 350 mil a 400 mil familias que van a ser beneficiadas. Pero también dice el decreto que si hay familias que estén en ese rango de 0 a 150 kilovatios hora y no le aplicaron el subsidio, entonces debe personarse a la empresa para que la empresa le aplique el subsidio al que tiene derecho. El sindicato ha tenido la postura que el subsidio vaya orientado a donde está la extrema pobreza, porque el subsidio abierto prácticamente llega a un montón de familias que pueden pagar la energía o que están hurtando la energía eléctrica. Y en las condiciones financieras que está el país y que está el ENE, el subsidio debe de ser, como en cualquier parte del mundo, a la población que verdaderamente lo necesite la energía para subsistir y no la energía para ser rentabilizada.
4: Ahora bien, en el fondo de ese decreto, Miguel, se analiza el tema de que el 40% restante se va a sumar a los consumidores que sobrepasan más de 300 kilowatt hora al mes. Esto significa que al final
6: la carga cae sobre otra gran parte de la sociedad hondureña.
13: Bueno, venimos de un subsidio cruzado. De los que están arriba de 3.000 kilowatts, había un valor ahí que subsidia ese 40% a los que están de 0 a 150 kilovatios. Lo que tenemos entendido es que hoy dan un monto específico para buscar la cantidad de familias específicas subsidiadas y minimizar el impacto a todos los que están en alto consumo. Habría que ver si es real, porque el estudio no lo conocemos a profundidad.
6: ¿En cuánto tiempo se podría tener un estudio y cómo se podría desarrollar? ¿Tiene la capacidad técnica el ENE para hacerlo?
13: Sí, el ENE tiene los sistemas, el escala de distribución, el sistema comercial, el sistema de facturación. El ENE a lo mejor debe tenerlo. El sindicato no conoce a profundidad el estudio de los porcentajes bajo los esquemas de consumo a la cual aplicaron ese grupo de familias bajo ese condensado que hicieron.
6: ¿Y cuánto podría recuperar la ENE con estas más de 600 mil familias que ahora podrían pagar el recibo si consumen o están en el rango de los 150 kilowatts?
13: Bueno, la ENE bajo el valor, si son 218 mil millones que van a los 0 a 150 kilovatios y hay otro grupo de familias, habría que ver el primer mes de facturación quitando el subsidio y aplicándolo estrictamente con ese valor, y de ahí podemos tener un parámetro, porque también esto va a depender de la facturación, de la agilidad que la empresa tenga en atención al cliente y otros variables para no darle un número que no me voy a aproximar.
6: En conclusión, ¿es factible o no la focalización?
13: Sí, es factible la focalización desde hace ratos. La focalización debería haberse hecho por bajo el sistema que el ENE tiene científico, bajo la ruta del libro o bajo un esquema donde favorecieran a donde está la extrema pobreza.
6: Gracias, Miguel Aguilar, presidente del Sindicato de Trabajadores de la Empresa Nacional de Energía Eléctrica. Junto a René Martínez, regreso con usted.
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0: Permítanos unos minutos de nuestra franja publicitaria y en breve, más noticias en HCH Meridiano. 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
13: Atentos, a la hora se marcan las 12 del mediodía, 9 minutos. 12 del mediodía, 9 minutos. Buen provecho le desea HCH Radio.

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0: Bien, gracias por su fiel sintonía, HCH Meridiano. Continuamos con las noticias que impactan a la hora. Son las 12 de la tarde con 14 minutos. Se estuvieron desarrollando los ascensos de las Fuerzas Armadas. Aquí se lo dimos a conocer. En el lugar se encuentra el presidente de la República, Nasri Asfura, y el jefe del Estado Mayor Conjunto, que fue ascendido a general de división, Héctor Valerio. Cabe mencionar que hubieron 4 entre capitanes y coroneles que no lograron su ascenso en este acto solemne, pero podrán hacerlo en la siguiente. Pero también, pues, una persona ha perdido la vida por atropellamiento, tuvo una fractura en ambas piernas y ha fallecido en el sector, en un sector de la capital, precisamente en la colonia Las Torres, sector 1. Pero asimismo le vamos a conocer, así como pues ya le habíamos informado más temprano, que una mujer sufrió un accidente de tránsito en la salida al sur del país. Sin embargo, ha perdido la vida pese a que intentaron llevarla a un centro médico, pero no lo logró. Se trata de Kelly Yulisa Almendares, originaria de Ojojona. Pero también nuestro compañero Luis Anariba nos detallaba que el empresario Mario Paul Farmer ha denunciado acciones injustas en su contra por parte del Poder Judicial. Se ha mantenido durante 60 días en arresto domiciliario y sin concluir audiencia inicial. Estas son las noticias que impactan a la hora en HCH Meridiano. Se las damos a conocer.
1: Del mediodía con 16 minutos, vamos con nuestra compañera Sandy Gallardo, porque jubilados del INJUPEN están a las afueras del Congreso Nacional de la República. ¿Cuáles son las exigencias? ¿Qué es lo que están pidiendo? Vamos con usted, Sandy. Adelante.
2: Así es, compañeros, en estudios principales en estos instantes me acompaña Víctor Cubas, él es presidente de la Asociación de Jubilados de INJUPEN, y eso porque ustedes están denunciando de que les están cobrando el 3.5% en cotizaciones. ¿Cómo es eso? ¿Qué es lo que está pasando?
3: Mire, nosotros fuimos trabajadores activos, y cuando fuimos activos pagábamos el 2.5 al Seguro Social, que es el que pagan actualmente todos los trabajadores públicos, y a nosotros... Hoy que ya estamos jubilados, lo sacan el 3.5 a través de un convenio que firmó el INJUPEN con el seguro. Pero el doctor Umaña, hemos venido socializando un proyecto de decreto y él ya lo presentó, donde se está pidiendo al Congreso, a la Cámara, que apruebe ese proyecto para que nosotros, que somos 25 mil jubilados en todo el país, solo se los deduzca el 2.5 por la atención que nos dan en el seguro, que de por sí es mala. Entonces hoy venimos a hacer entrega de esta resolución que se aprobó en la asamblea de delegados de la asociación 29 y 30 en Atlántida, donde esto va a servir como respaldo al proyecto de decreto que presentó el doctor Umaña, que ya está en una comisión de dictamen.
2: Solo reiteremos cuántos son y qué están solicitando ustedes entonces a esta comisión.
3: Somos 25 mil jubilados en todo el país, al cual el Seguro Social los deduce el 3.5 de nuestra pensión por un servicio que no lo presta al 100% como lo dice el convenio. Es por eso que hoy nos hacemos presentes a entregarle al doctor Umaña esta resolución para que el Congreso, le pedimos a todos los 128 diputados que apoyen este decreto del doctor Umaña para que se derogue ese convenio y no lo sigan deduciendo nosotros el 3.5. Estamos dispuestos a pagar, pero el 2.5, que es el que pagan los trabajadores activos del Poder Ejecutivo.
2: Eso los deja en desventaja a ustedes porque no están trabajando.
3: Imagínense que tenemos compañeros con pensiones de 5 mil empiras y le deducen el 3.5 de ese monto. Y cuando le hacen una revalorización a los compañeros, le incrementan la deducción. Y cuando vamos al seguro no encontramos medicina, no encontramos buena atención. Entonces, es falso todo lo que dice en ese convenio. Nosotros este es el primer paso. El segundo paso va a ser solicitarle al director del seguro una reunión para hacer un convenio distinto a este, porque este convenio del seguro no lo ha cumplido ni siquiera en un 20%. Y nosotros sí hemos cumplido, porque cada mes pagamos 18 millones de lempiras para aportación al seguro, solo de los jubilados nada más, aparte de la aportación del gobierno, que anda como en 40 millones pues, mensuales.
2: Bien, y escuchamos aquí, ¿usted se siente pues perjudicado con estas decisiones?
4: Claro que sí, porque se imagina estar pagando un beneficio y no recibir los tratos justos, los beneficios que verdaderamente necesitamos como jubilados, como pensionados, Yo creo que es necesario que hagan una consideración a esto, porque no podemos estar pagando un servicio cuando no les están dando la atención adecuada a todos los derechohabientes.
2: ¿Cuál es su nombre?
4: Alejandro Ramos.
2: Muchas gracias. Ya escucharon, esta es la problemática que ellos están denunciando en este momento. Se les está cobrando el 3.5% de cotización cuando dicen ellos que a los abonados normales se les cobra el 2.5% y que son más de 25,000 jubilados por parte de INJUPEN que están teniendo este problema en el Seguro Social. Esta es la información y en compañía de Alan Godoy retornamos con ustedes a Ciudad Principales.

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1: Bien, y preste mucha atención a esta noticia de último momento que se registra a esta hora. Nuestro compañero Carlos Amador se encuentra en el lugar porque ha perdido la vida un joven de tan solo 16 años, producto de una descarga eléctrica. Se encontraba trabajando. Carlos Amador, usted se encuentra en el lugar. Adelante con usted.
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2: Gracias, compañeros. En el set principal de HCH Televisión Digital, de último momento estamos informando que ha perdido la vida un joven de 16 años de edad, quien se encontraba trabajando en una construcción y pues sufrió una descarga eléctrica, llevándolo a un centro asistencial, pero él mismo pues perdió los signos vitales llegando a lo que es el centro asistencial. Estamos hablando de Dixon Manuel Estrada Sánchez, de 16 años, originario y residente en San Ignacio Francisco Morazán. Dicho hecho sucedió en la aldea de El Pedernal, El Porvenir, acá en el norte de este departamento de Francisco Morazán. Este joven se encontraba pues trabajando en una construcción y lamentablemente tuvo una descarga eléctrica y perdió la vida acá en este sector, repito, de El Pedernal, El Porvenir, en el norte de este departamento de Francisco Morazán. Para HCH Televisión Digital, junto a mi compañero Aníbal Raudales, soy Carlos Amador.
1: Bueno, muchas gracias a nuestro compañero Carlos Amador. Qué terrible, estaba trabajando como albañil, Carolina, y ha perdido la vida producto de una descarga eléctrica en este sector del país. Bueno, mucha consternación por parte de la familia también. Esperamos pues que puedan sanar este dolor. Pero a esta hora continuamos con noticias, con el permiso de la familia doliente de parte de Goldstar. 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
3: Bueno, y vamos a hacer una consulta en HCH Meridiano. Son las 12 del mediodía con 23 minutos. Y hoy tenemos un tema importante. Y es que, bueno, en la Viña del Señor hay de todo. Y hoy en horas de la mañana hablábamos de estos temas, sobre todo por el tema del aborto que se dio ahí en San Pedro Sula. Pero, mire, hay tanta falta de pudor también, tanta falta de respeto, y lo decimos en diferentes ámbitos, porque hay personas que porque tienen su número, porque tienen la agilidad o la inteligencia o no sé qué quieren conseguir, que empiezan a compartir imágenes de sus partes íntimas sin saber las repercusiones que esto tiene para otra persona. Porque mire, para muchos puede ser acoso, para otros lo hacen de manera voluntaria porque otros hasta piden, mandame una fotito. Pero hay de casos a casos. Por ejemplo, yo voy a denunciar públicamente, porque lo hice también a través de mis redes sociales, y le digo...
1: Yo le iba a preguntar, ajá, pero se me adelantó. Quiero decir, Carolina, ¿usted ha recibido packs de hombres?
3: Ay,
1: que
3: todos los días,
1: así,
3: María, todos los días, y yo ya estoy cansada. Mire, sinceramente lo digo, yo ya estoy cansada. Acabo de hacer una denuncia pública porque ya estoy cansada. Que hay una persona que me llama, me hostiga, me manda fotos, me habla por videollamadas y toda la vida me está enseñando ahí sus partes íntimas. Entonces, yo ni siquiera...
1: ¿Usted ya lo bloqueó?
3: Mire, yo ya lo bloqueé, consigo otro número.
1: ¿Cómo dijo Carolina? Mire, que, que le manda la fotografía del...
3: De sus partes íntimas, videos, María Fernanda.
1: No, es que sí, porque... Porque fíjense
3: y discúlpeme,
1: que...
3: mire, y discúlpeme porque es que realmente muchos se van a reír, pero para nosotras las mujeres... hay mujeres que hemos sido acosadas. Eso es acoso y
1: sí,
3: acoso.
1: Es acoso.
3: Acosar a una mujer es un delito también.
1: Usted mire, lo acaba de hacer en sus redes
3: yo
1: sociales.
3: Yo lo estoy haciendo públicamente a través de HCH. Yo le digo a esa persona que por favor ya no me esté llamando, que no esté cambiando de número, que no me siga enviando fotografías de sus partes íntimas. A mí no me interesa y lo hace a mi número público porque nuestro número aparece ahí en pantalla. Y así hay muchas mujeres que sin estar de acuerdo, sin su consentimiento, hay hombres que le pasan enviando sus partes íntimas.
1: Sí.
3: Ahora, como también hay mujeres que a los hombres sin su consentimiento también le pasan. Mire, yo tengo compañeros aquí en HCH. Por ejemplo,
1: me han mandado fotos.
3: Alex Cáceres todos los días ahí me dice, mira lo que me están mandando esta mujer, has acosado.
1: Es acoso, sí.
3: Ahí, mire, le pongo casos aquí que yo convivo cerca, pero así muchos de nuestros televidentes pueden estar siendo acosados, hombres y mujeres de personas que usted no quiere recibir fotografías.
1: Mire, justo me acabo de meter
3: diferente
1: en la
3: que usted le diga a alguien que a usted le guste, mira, mandame una fotografía, a ver qué onda. Es diferente que usted lo pida.
1: Que es consciente que usted decidió tomarse la fotografía y mandárselo a la otra persona.
3: Diferente
1: la quiere recibir.
3: Que usted lo pida, porque si usted lo pide, por lo menos es con su consentimiento, pero hay personas que se dedican a estarle hostigando, y eso es acoso y el acoso es delito, y eso es grave también.
1: Mire, yo me metí ahorita a la publicación que usted hizo y en efecto, o sea, yo no hago esa mueca por nada, sino que literalmente el hombre se tomó la fotografía así.
3: Sí.
1: Y se la mandó
3: el video.
1: A Carolina. Sí, o sea,
3: es que
1: el
3: muy
1: teléfono
3: explícito.
1: Viene y liso así de un
3: cualquiera
1: solo.
3: Cualquiera pensaría mal, pues, hace esa forma.
1: No, sí, claro, no, pero qué terrible. Y mire, yo le voy a decir, a mí también me caen mensajes, fotografías.
3: ¿Ya ha llegado
1: yo lo que hago,
3: video?
1: Yo tengo un montón de números bloqueados, pero justo hace poco, incluso también lo denuncié, no expuse el número, pero de repente lo vamos a hacer, porque hasta diciéndome que si le vendí el hilo que venía acá.
3: Mire, yo le digo algo, esto no debe de ser permitido, y no lo mire como chabacanada, no lo mire usted para que se ría, la verdad que sí genera, porque usted dice, pucha, como un hombre se puede levantar, grabarse y enviarle a cualquiera sus partes íntimas, usted se pregunta, pero cada cabeza es un mundo, y hay seres humanos que así, actúan así. Yo entiendo muchos que ahora lo hacen por negocio, por eso han abierto plataformas que OnlyFans, que enseñan aquí, que enseñan allá, pero le repito, eso es una manera, un estilo de vivir, y aquel que paga y que sabe que lo están timando por enviarle una fotografía ya es muy problema de él. Pero ¿qué pasa con aquellos realmente, María Fernanda, que lo reciben constantemente, que son acosados por parte de personas sin su consentimiento? Y aquí se da, en muchas empresas se da, en los trabajos, en muchos lugares, en centros educativos. Realmente pasa porque hay personas que están enfermas realmente.
1: No, dígame.
3: Que no
1: sí
3: se respetan
1: no,
3: ni
1: si
3: ellas
1: siquiera.
3: Mismas. Mire, y le repito, son cerdos en el caso de muchos hombres. Sí, vamos con llamada telefónica. Colonia La Joya, hola, buenos días.
0: Buenas, Carolina.
3: Buenos días, hola,
0: Carolina,
3: amiga.
0: Como cuatro noches me pasó, mire, Carolina.
3: Estoy cachimbada yo, amiga.
0: En HCH y di el número al aire.
3: Ajá.
0: Y mire, tuvieron el costo de grabar el número.
3: Bueno,
0: a las 12:30 me estaban llamando para enseñarme las partes íntimas.
3: Ay, amiga, qué
0: horrible, Carolina. Soy
3: qué
0: una
3: terrible.
0: Persona de 74 años.
3: Imagínese.
0: Me asusté porque yo tengo familia en San Pedro. Yo pensaba que algo malo pasaba.
3: Claro, y a esa hora que le llame.
0: Me quedé chanchada. Solo una vez lo miré porque yo me puse el teléfono en el oído y escuchaba que giñaba aquel hombre. Mire, y miro la pantalla, qué achanchada usted. Mire, Carolina,
3: sí,
0: como yo no podía,
3: yo le entiendo.
0: Teléfono,
3: me imagino.
0: Quería pagarlo y no podía. Lo que hice es que le rompí un montón de almohadas porque va de timbrame este teléfono, iba de timbrame porque yo no lo podía pagar. Mire,
3: usted no podía pagarlo y era videollamada, amiga. Amiga, y era videollamada.
0: ¿Ah?
3: Y era videollamada, usted
0: porque
3: no podía pagar.
0: Nada, me pusieron a chanchada, Carolina.
3: Y metió el teléfono debajo de la almohada.
0: Lo metí debajo de la almohada, de unas almohadas que tenía para no escucharle la bulla del teléfono. Lo dejé que se cansara.
3: Ah, o sea, durmió escuchando el ruido usted del teléfono.
0: Escuchaba el ruido porque no lo podía pagar.
1: Pero como escuchaba el ruido de la llamada, ¿o era que el hombre todavía seguía conectado con usted?
0: Claro.

0: nosotros necesitamos que el SENAP nos colaboren pagándonos. Tienen ya sobre 5 meses que no nos pagan. Y bueno, ya creo que ya ni eso vamos a recibir nosotros, pero ni una foto de tontera, porque ya no vamos a tener cómo pagar el plan. Gracias, Carolina. Gracias. Muchacha hermosa que está ahí al lado tuyo.
1: Gracias, amiga María Fernanda. Vamos con otra llamada telefónica rápidamente porque tenemos muchas llamadas telefónicas a esta hora en HCH Meridiano.
2: Vamos hasta la colonia La Cañada. Adelante, le escuchamos. Buenas tardes.
3: Buenas.
2: Hola, le escuchamos, amiga.
3: No solo a usted, Carolina, le ha pasado esto.
1: ¿A usted también le ha pasado?
3: Sí, hay hombres cochinos que le agarran el número de teléfono a uno para poner la cosa ahí haciendo muecas, como que uno se va a enamorar viéndoles el pirulín.
1: No, y es cierto, es que uno piensa, ¿verdad? Cada cabeza es un mundo, dice, ¿qué pretende? Como no, claro, enviándole una papada y todo.
2: Yo me pregunto, ¿qué pretende?
1: O sea,
2: ¿pensarán ellos que así enamoran a la mujer?
1: No, vamos hasta la colonia de La Primavera, hola.
4: Aló, buenas tardes.
1: Buenos días. Bueno, buenas tardes ya.
4: Mire, licenciada, mire, eso realmente, eso lo deben de quitar. Miren, eso es TikTok. Hay un montón de niños viendo aquí a grandes vulgaridades que allí en eso es un TikTok. Sí, y eso no puede ser así. Eso sería bueno que pusieran un reglamento en eso. Un montón de niños chiquitos están viendo por eso, porque hay madres que trabajan. Y porque no hay otro niño que está entretenido, y ese niño está viendo que todo lo que hay en TikTok. Realmente que eso no le han de quitar o ponerlo en más.
1: No, mire, tiene mucha razón. Yo por eso, yo tomé una determinación a partir de hoy. A mí todo cerdo que me esté mandando ahí sus partes íntimas, públicamente lo voy a exhibir. Porque
2: el número,
1: realmente
2: también.
1: Las mujeres no podemos permitir que nos sigan acosando. No podemos permitirlo. Y cuando, mire, y es muy fácil, gracias a Dios ahora los teléfonos a usted le permiten bloquear a una persona. Pero ¿qué pasa? Usted bloquea y siguen, busca otro número telefónico y siguen hostigando. Vamos hasta Residencial El Sauce.
2: Pero hola, publican el número también.
1: No todo, yo ya estoy publicando números. Cualquier cerdo que me mande una tontera, lo publico. Con Residencial El Sauce, hola.
5: Sí, fíjense que considero que hay temas más importantes para hablar y tocar en el programa. Ustedes le llaman acoso a las personas que le manda fotos íntimas cuando el hombre no le gusta. Si el hombre le gustara, el que les manda
2: fotos... Bueno, mire, señor, yo le voy a decir algo a usted.
1: Amor, pero es que si a uno le gusta, uno las pide y las mira. Pues uno dice, mire, voy a ver, ve, pero si no le gusta. ¿Eso es acoso o qué?
5: Diciendo que es acoso.
2: No, es acoso. Que usted no lo considere acoso es muy problema
1: sin
2: suyo.
1: Sin su consentimiento, no sé qué mentalidad acoso. Si yo le mando una foto mía, de lo que sea mía, y usted la recibe, yo lo puedo estar acosando a usted. Si yo lo estoy llamando a usted y usted no quiere contestar, eso es acoso, discúlpeme.
5: Te puedo acosar, Carolina Lanza, que a vos te mandan una foto de algo que te gusta y a vos te brillan los ojitos.
1: Bueno, pero es que si me gusta, lo veo.
2: Si es de su esposo, si es de su novio.
1: No, y de quien sea. Si yo lo pido y es bajo mi consentimiento, lo veo. Pero si es... si yo no he dado la autorización para que me lo envíe, obviamente, o sea, disculpe.
2: No, por ejemplo, si lo que manda usted,
1: lo que pasa es que los hombres son muy machistas. Usted ha mandado fotografías.
5: Creo que tenemos que quitarnos las caretas antes de estar hablando estos temas y ser más serios.
2: Ahora le pregunto, mire, si usted manda fotografías a cualquier mujer, es muy problema suyo, va. Que por cierto, eso sería acoso, por si no lo sabía.
5: Mío, la verdad, porque el internet es mío, va.
2: Pero ¿y por qué le va a mandar fotografías a una mujer que usted ni siquiera conoce, que no le interesa, que nunca le ha pedido fotografías? Me disculpa, señor, pero eso es acoso. Y si usted tiene... A ver si usted también es una de esas personas que camina mandando fotografías a todas las presentadoras de HCH, cualquier otro personal.
1: Pero yo lo entiendo, al caballero también es su punto de vista realmente, y muchos podrían pensarlo así, muchos dirían, ay, pero es que qué importante debe tener... Pero realmente a muchas mujeres nos afecta. Nosotras como mujeres nos podemos sentir acosadas. No. Lo que pasa es que hay un machismo también que no sabe reconocerlo.
2: No, es que él piensa de que solo porque van a mandar la fotografía, ay, sí me gusta, pero sí la voy a recibir.
1: Pero
2: no,
1: por eso yo le decía a María, también pasen los hombres, que hay hombres que están casados con esposa y hay mujeres que caminan enviándole sus partes íntimas, que caminan acosando a los hombres, que caminan llamándolos, buscándolos, o sea... Eso también, los hombres también sufren acoso. Lo que pasa es que si un hombre lo denuncia, dicen, ay, es que ya sabe usted qué es. Entonces hay machismo. Vamos con otra llamada telefónica, Colonia Luarque. Hola, buen día.
6: Buen día, Carolina.
1: Buenos días.

0: esos hombres vienen de buscar mujeres allá en las esquinas, ¿verdad? Aló.
1: ¿Le escuchamos, amiga?
0: Sí, mire que me voy a salir del tema.
1: Y mire, la pregunta es aquí, ¿debería castigarse a quienes compartan sin consentimiento fotos y videos de partes íntimas? Inclusive, ahorita hay reformas en el Congreso Nacional que contemplan inclusive a quienes difundan esas imágenes.
0: Sí, Carolina, me voy a salir del tema.
1: Adelante, amiga, dele.
0: Sí, mire que ustedes pasan rifando carros y todo, y ciertas personas, como yo, que soy una persona de 90 años, no puedo usar la tecnología. Uh-huh. Entonces uso celulares de esos cabezones, pero no me entra la llamada, habían de tener llamada es que no es por, para eso.
2: No es por llamada, amiga, ¿no tiene algún nieto, sobrino, primo que pueda inscribirla con su nombre, número de identidad y teléfono?
0: A veces, verdad, ellos trabajan y todo, y ustedes tienen unos horarios y solo yo.
2: No, pero usted puede participar incluso en las
1: amor, en todo momento puede participar, que cuando lleguen sus hijos, sus nietos, algún familiar, dígale, descargame la app de HCH, pero tiene que ser hoy, porque el carro creo que en horas de la noche se está regalando.
0: Bien de llamar así, contestar de los celulares.
2: Es que por llamada, no se podría, porque si no dejaríamos.
1: Gracias, amiga,
2: persona,
1: por su llamada telefónica. Y vamos a tratar de ayudarle. Internamente nos da su número y vamos a ver qué podemos hacer. A ver si podemos ayudarle, mandar a alguien o ver cómo se le puede descargar la app en su teléfono. Me dice aquí alguien, Carolina, yo soy hombre. Paso recibiendo fotografías y videos de mujeres de sus partes íntimas. Una vez lo denuncié, se rieron de mí. Lo primero que dijeron es que por qué no aprovechaba más bien que la mujer se me estaba ofreciendo. Y aquí escucho un compañero que dice un adjetivo y que realmente hay mucho machismo. Mire, por eso los hombres no denuncian también cuando son hostigados.
2: Por ese tipo de comentarios también es que después no llaman acoso a eso y dejan pasar eso por desapercibido.
1: Hay hombres que son sinvergüenza, dice aquí. Saludos, Carolina. Buenos días. Mire, hasta en los estados publican muchos chanchos. Dice, bueno, la gente aquí está regada con este tema. Vamos con Barrio La Granja, hola.
3: Hola, buenas tardes.
1: Buenas tardes.
3: Dice que debería de haber un número donde de verdad uno podría denunciar estas acciones, porque es cierto lo que dices, hay hombres que quieren llamar la atención mandando una foto del miembro, ¿verdad?
1: ¿A usted le ha pasado?
3: Tengo fotos hasta, las tengo coleccionadas pues para decirle, porque así mandan fotos, en sí ellos piensan que llama la atención. ¿Y sabe qué es lo peor del caso? Que son hombres que están casados, que tienen familia. Me da pesar por las esposas, porque si supieran lo pícaros que son estos tipos así, dan ganas de subir todo esto.
1: Pero exhíbalos para que dejes de hacerlo. Yo ya empecé a exhibir un montón y hoy empiezo.
3: Lo que hago es bloquear el número.
1: Yo lo bloqueo. Yo bloqueo ir exhibiendo.
3: No sé qué llaman la atención. Y lo peor del caso es que a veces tienen un pene tan pequeño. Por lo menos lo exhibieran y que tuvieran algo que llame la atención, pero cositas que más bien dan risa. No, se pasan estos tipos sinvergüenzas.
1: Sí, la verdad es que usted tiene toda la razón.
3: Pero sí debería de haber un número, Carolina.
1: Para que podamos denunciar.
3: Debería de haber.
1: Sí, no, y es cierto lo que dice, fíjate que a veces a uno le da más pena cuando recibe un video, no, sinceramente, no, es cierto, a uno le da más pena ver cuando abre, mire, a mí me han mandado como fotografía y cuando abro, yo estoy con gente alrededor y de repente miro que es la tontera.
2: Carolina, pero
1: Dios mío, a mí me da vergüenza.
2: ¿Y qué tal y ese hombre se siente seguro de lo que tiene?
1: Vamos con otra llamada, Colonia Torocagua, buen día.
4: Buenos días.
1: Hola.
4: Sí, qué bueno que están tocando este tema, la verdad.
1: Mire, cuántas mujeres estamos siendo acosadas.
2: Mire, para el hombre que dijo que no era tema de importancia.
1: O sea, ¿cuántas mujeres estamos siendo acosadas? Hola.
4: Sí, también porque a veces hay mamás que le prestan el teléfono tal vez a los niños. Imagínense que un niño abre un mensaje.
1: Totalmente.
4: Y vaya a ser una tontera, porque es que no sé, yo siento que los hombres, la mayoría por naturaleza, son cerdos. Y que me disculpen los hombres que están escuchando, pero es lo que yo pienso, porque creo que es más común que los hombres hagan eso a que una mujer haga eso, aunque también hay, ¿verdad?
2: Fíjense que es colectivo ese pensamiento. Hay muchas mujeres que sí piensan que la mayoría de hombres son enfermos. Y quizás no todos son así, muchos tienen valores.
1: Sí,
2: pero
1: claro.
2: Bueno, hay muchas personas que están denunciando acoso. Pero vamos con más comunicaciones, claro. Hasta Intibucá, no. Escuchamos, adelante.
1: Mire, aquí me están denunciando, mis compañeros también, amigos, todos. Mire, yo no sabía que mis tantos amigos estaban siendo acosados por mujeres también.
2: ¿Quién lo acosó?
1: No, es que mire, es diferente.
2: ¿Aquí en el canal?
1: No, amigos en general, porque me llama un amigo y me dice, denuncia que yo estoy siendo acosado, y es un hombre el que me llamó, que le están enviando a él todos los días constantemente de todo tamaño. O sea, dice que ya no aguanta y él es un hombre casado.
2: ¿Pero por qué? ¿De dónde aparece su número? No sé.
1: Entonces, no, pero y me decía, y él me decía, pero yo me reía, pues me decía, diferente es que uno pida y que le manden algo que uno quiere ver.
2: Mire,
1: pero algo que usted no quiere ver.
2: Jonah, yo le voy a decir algo por ese tipo de comentarios, es que hay hombres que no...
1: Ya quemó. Bueno, Jonathan, amigo, lo siento. Vamos, Colonia Flor número uno. También Hola. Está siendo acosado.
5: Buenas tardes.
1: Hola.
5: Buenas tardes. Miren, no, yo no soy, no, gracias a Dios, yo voy a la iglesia, le pido a Dios que me aparte de todo demonio.
1: Así es.
5: Pero sí le voy a saber decir, Carolina, hace como 3-4 años me gané unos lentes.
1: Uh-huh.
5: Y miren, me llamaba un hombre que dijo que venía de Estados Unidos desde Colón.
1: Ajá.
5: O sea, cuando uno gana en HCH algo...
1: Te agarran el número y empieza a hostigarle.
5: Sí, empieza. Usted no se lo imagina, Carolina. Y yo como, wow, y ¿sabes qué hice ya por último? Me llamaban en horas de culto. Le dije a mi pastor, hágame un favor.
1: ¡Ore, por ese diablo! Le dijo usted.
5: No, le dije al pastor que me contestara la llamada. Y el pastor me dijo, disculpe, varón, le dice... la dama tiene esposo. Le dije, no tengo esposo, pero no me interesa, ¿verdad?
1: Uh-huh.
5: ¿Qué más que Dios? Y eso deberían de hablarlo en el Congreso, ¿verdad?
1: Uh-huh.
5: En vez
2: la reforma al Código Penal.
5: Chiquizapa que tienen ahí, que si en la foto de Julano, que si en la foto de Mengano, no. En esa foto que van a quitar en el Congreso, perdón que me salí, deberían de poner la Biblia.
1: Uh-huh.
5: La Biblia habían de poner. Y habían de reformar esos hombres que acosan a uno de mujer, los deberían de mandar presos. Dígame, aunque de la PC igual le llaman a uno, pero la verdad yo soy madre y yo tengo un hijo varón y no me gustaría que mi hijo ande haciendo esas cosas. No.
1: Sí.
5: Yo, mi hijo ya tiene 32 años, pero si a mí me da o me sucede algo así, que me digan que él, yo lo agarro con un garrote y lo enseño a ser hombre. Tienen que ser hombres. Por eso ni aritos me gusta que use mi hijo. Yo lo enseñé. Y los aritos eran de las mujeres, no de los hombres.
1: Mire que me dice aquí, dígale a su compañero que me dé el número de la que le manda las fotos, me dice. No, hombre, sean serios, mire. ¿Qué es lo que le digo? Hay tanto, gracias por la llamada, hay tanto machismo que en el caso de los hombres, a los hombres los agarran de vacile. Porque dice, ay, entonces, ¿y qué no, hombre, vos? Porque existe un machismo. Pero en el caso de las mujeres, y le digo, este es un tema serio realmente, usted está viendo cuántas mujeres están siendo acosadas, cuántas mujeres están recibiendo obscenidades sin su consentimiento, y aquí yo le digo, denúncielo, porque eso, que le envíen a usted llamadas, mensajes, videos, videollamadas, fotografías, es acoso si usted no está de acuerdo. Incluso puede llevarlo a que lo denuncien y el Ministerio Público actúe. Así que el llamado, ¿verdad? Siempre a la prudencia, y denúncielo públicamente. Si ahora también están las redes sociales,
2: escríbalos,
1: para que les dé más pena a ellos y que su familia se entere y que hacen ese tipo de cosas, porque muchos ni cuenta de la familia.
2: Para finalizar, ¿sabe qué es lo peor? Que esta mayoría de hombres que son casados les da miedo, les da un pavor que la mujer se entere que andan haciendo tonteras. Les da un pavor, entonces mejor exhíbalos, porque pues lo van a dejar, se quedan...
1: Mire, si usted lo va exhibiendo poco a
2: solos,
1: poco, le va dando miedo enviar ahí en la fotografía, igual a las mujeres, ¿verdad? Bueno, dejamos este tema, gracias a todos los que se sumaron. Tengo el teléfono lleno de mensajes de televidentes, personas que me están llamando para decirme que están siendo acosadas. La verdad que no me imaginaba que había tanto acoso en este tema, ¿verdad? Pero ahí está, dejámosle el tema... Y sobre todo el llamado a quien corresponda a las autoridades, porque sí debería haber una línea donde usted pueda denunciarlo y de donde le den seguimiento también a estos temas. Pero vamos con noticias. Mucha atención a este informe, porque el presidente de la República, Nasri Afura, recibe hoy al señor Khaled Orr, subsecretario de Estado para Asuntos Económicos, Energéticos y Empresariales de los Estados Unidos. Así como lo escucha, el presidente de la República, el señor Nasri Afura Sabla, recibirá este día al señor hoy a Khaled Orr, subsecretario de Estado para Asuntos Económicos, Energéticos y Empresariales para tener una importante reunión. Me imagino que van a hablar también de estos temas que también son tan importantes para nuestro país.
2: Bien, y a esta hora le vamos a colocar en imágenes porque alguien está cumpliendo años y es el hijo de nuestra compañera Yalile Dubón hasta Copán. Él se llama Josué Ramos, que hoy está cumpliendo 17 años de edad. Le mandamos muchísimas felicitaciones, también es de parte de su mamá Yalile, que nos ha pedido que lo felicitemos a través de HCH Meridiano. Le manda muchos besos, muchos abrazos, que lo ama mucho y que le desea un feliz cumpleaños. Y también le mencionamos a esta hora, le damos...
1: Pero felicidades al hijo de nuestra compañera, sí. Yalile, va, gracias. Gracias a Yalile Dubón ahí en la zona occidente del país. Grandote de cipote.
2: 17 años, Carol.
1: No, ya es todo un muchachón. Que Dios lo bendiga y que cumpla muchos años más.
2: Así es, pero a esta hora le vamos a conocer de la muerte de una persona. Se llama Gloria Ruth Silva. Gloria Ruth Silva, quien ha perdido la vida en Las Vegas del Country, tenía tan solo 24 años de edad, según información preliminar que ha llegado a la sala de prensa de HCH. Se tomó unos antidepresivos y en el lugar pues se le entregaron directamente a los familiares.
1: Bueno, y también cuando son las 12:46, hoy en horas de la mañana dimos a conocer y nosotros aquí en HCH nos enteramos del fallecimiento del abuelo de quien en vida fuera el abuelo de nuestro compañero Cristian Morazán, que falleció, don José Dionisio Moncada, abuelo de nuestro compañero Cristian Morazán, a quien enviamos un fuerte abrazo, nuestra solidaridad de parte de todos sus compañeros de HCH Televisión Digital en este momento difícil para él y para toda su familia. Y le damos lectura también al acuerdo de duelo de parte de la familia de HCH Televisión Digital en este momento complicado para ellos, porque el día 14 de mayo del 2026 falleció José Dionisio Moncada, abuelo de nuestro compañero Cristian Morazán. Considerando que Cristian Morazán, más que un colaborador de la empresa, es parte de nuestra gran familia, por lo tanto acuerda lamentar el sensible fallecimiento de don José Dionisio Moncada, abuelo de nuestro colaborador Cristian Morazán, declarar 3 días de duelo sin suspensión de labores en solidaridad y respeto por la irreparable pérdida para nuestro compañero y su familia, difundir el presente acuerdo y hacerlo llegar a la familia doliente, elevar plegarias al Todopoderoso pidiendo por la resignación y paz espiritual de la familia doliente. Enjuagará Dios toda lágrima de los ojos y ya no habrá muerte, ni llanto, ni lamento, ni dolor, porque las primeras cosas han dejado de existir. Apocalipsis 21:4. Así que nuestra solidaridad, repetimos, con nuestro compañero Cristian Morazán, con su familia en este momento, dándole el bálsamo, la fortaleza, la resignación necesaria en este momento difícil. Y pendientes, porque en otras emisiones les estaremos informando dónde será el velatorio y también... me dice aquí que será en la colonia Nueva Suyapa, frente a la iglesia, en la casa de habitación de quien en vida fuera el señor don José Dionisio Moncada, en la aldea de Suyapa. Ahí se estará velando frente a la iglesia pequeña de Suyapa. Quienes lo conocían, familiares y amistades que nos consultaron, ahí está siendo velado y me imagino que también en la misma zona será su sepultura. Así que en paz descanse don Dionisio Moncada y nuestra solidaridad para la familia también de nuestro compañero Cristian Morazán, a quien enviamos un abrazo. Con el permiso de la familia Dolientes, continuamos con más noticias en HCH Meridiano, 12:49.
2: Sí, le mostramos imágenes a esta hora porque miembros de la tribu San Francisco junto a Jaime Matute llegaron este día al Ministerio Público en la ciudad de Lloro para aclarar lo sucedido ayer con integrantes del Movimiento Amplio en la zona de Locomapa. Según manifestaron, las personas habrían ingresado a territorio de las tribus sin autorización, señalando que de acuerdo con las normas internas y lo establecido por las autoridades de la 31 tribus que ellos representan, no está permitido el ingreso sin el debido permiso. Los representantes indígenas indicaron que acudieron ante el Ministerio Público con el objetivo de brindar su versión de los hechos y solicitar que la situación sea investigada conforme a la ley mientras continúa la tensión en la zona. Así que han llegado al Ministerio Público la tribu, miembros de la tribu San Francisco junto a Jaime Matute, esto en Lloro. Pero a esta hora continuamos con excelentes noticias. Son las 12:50. Kenia Mondragón nos acompaña porque nos viene a brindar la programación completa de HCH.
1: ¿Cómo está, Kenia?
6: Bendecida en gloria y en victoria, siempre agradecida con Dios.
1: Siempre guapa, va, la veo con nuevo look, la veo espectacular.
6: Me puse extensiones, lo que pasa es que como ando de negro casi no se nota, pero sí.
1: Pero se ve siempre guapa y radiante, porque usted es bella.
6: También. Y por supuesto que tenemos muy buenas noticias, ya son las 12:50, buen provecho para quienes están almorzando, hay personas que almorzan a la una, otros ya están terminando, pero tengo buenas noticias para usted que es fiel televidente de HCH. 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Al terminar el Vive, en punto de las 7, usted no se puede perder. Si usted vivió en el karaoke, la emoción del primero, segundo y tercer lugar, le vamos a dar un resumen completo de lo que fue el karaoke en Santa Cruz de Guayape. Sigue con José Mendoza, con Giselle, recorriendo siempre el país. Seguimos HCH llevando alegría a todas las familias hondureñas, a esas familias que nos esperan, a esas familias que siempre quieren esa alegría que HCH transmite. Agradecerle siempre por el llenazo total, así que si usted vivió la emoción en Santa Cruz de Guayape con el karaoke, no se pierda el sábado en punto de las 7 lo que fue el karaoke especial. 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Banda de Corazón en punto de las 8:30. Si le gusta Grupo Firme, qué Grupo Frontera, qué otro tipo de banda, pida y llame. Estamos activos para poder escuchar a todas las familias. Y el domingo, usted no se pierda Cante Como Canta Mi Mamá. Primero, segundo y tercer lugar y premios que se van siempre durante las 10 participantes que se quieren llevar esos 100 mil empiras. El segundo lugar 50 mil, el tercer lugar 25 mil. Carolina vivió la emoción de Cante Como Canta Mi Mamá, fue un llenazo total.
7: Fue espectacular ese primer programa.
1: Lleno de emociones, de sorpresa. Y esta semana ya inician las eliminaciones, así que tiene que estar pendiente porque el público tiene una parte importante en este programa, en este segundo programa.
6: Bueno, no se pierda, Cante Como Canta Mi Mamá, sigue la competencia, son grandes premios, grandes historias, como lo mencionaba Carolina. Vamos a ver cuál es la expectativa que tenemos para este domingo en punto de las 7:00 p.m. Y agradecerle siempre a todos nuestros aliados que han hecho esto posible, y agradecer siempre a HCH que continúa con sus diferentes proyectos, dando esta innovación a través de la pantalla de HCH. Esta es la parrilla que tenemos para este fin de semana, y agradecerle siempre por el espacio aquí en HCH Meridiana.
2: Bien, muchas gracias a nuestra compañera Kenia Mondragón.
1: Gracias, Kenia. Vamos a una pequeña pausa comercial. No nos cambie, va pilas, porque al regresar podríamos sortear el carro. Ya le voy a estar diciendo cuántos van en la participación del carro de HCH que se va hoy en HCH Televisión Digital. Aquí está el código QR, sigue usted escaneando y al regresar le mostramos cómo vamos con las participaciones. Ya volvemos.

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0: Vamos con los deportes en HCH Meridiano, gracias a nuestros amigos de Cementos Bijao. 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
1: El Olimpia confirmó este jueves la muerte de quien en vida fuera Jorge "El Indio" Urquía Elvir, a sus 80 años, luego de que sufriera un paro cardíaco en Tegucigalpa. Urquía era catalogado como el jugador más completo como centrodelantero que tuvo el fútbol hondureño en su época, donde jugó para el Atlético Indio y el Olimpia. Y además, Carlo Ancelotti ha renovado su contrato como director técnico de la selección de Brasil. Aunque su vínculo inicial terminaba tras el Mundial 2026, la Confederación Brasileña ha decidido blindar al italiano con un nuevo acuerdo que lo mantendrá en el banquillo hasta la Copa del Mundo del 2030. Ancelotti ha estado en el cargo durante un año, donde ha trabajado para devolver a la selección brasileña a la cima del mundo, han dicho en las redes sociales. Y la Comisión de Disciplina de la UEFA ha dado a conocer las sanciones correspondientes a las eliminatorias de cuartos de final de la Champions League y de semifinales, y entre ellas está la sanción que el máximo organismo europeo le ha impuesto al Barcelona como resultado del compromiso de vuelta de cuartos en el Metropolitano. La UEFA les ha multado con 22.500 euros al club azulgrana. De ellos, 20.000 responden al retraso de los jugadores al salir al inicio de la segunda mitad, algo para lo que el máximo organismo europeo es muy escrupuloso. El llamado late kick-off. A eso suman otros 2.500 euros por el encendido de fuegos artificiales en la zona de seguidores culé. Y como cada publicación que realiza Lionel Messi causa furor, en esta ocasión ha publicado una instantánea junto a Bad Bunny, después de haber protagonizado juntos un anuncio comercial. De inmediato las redes sociales estallaron con miles de comentarios y likes para esta instantánea histórica. La información deportiva a esta hora con la edición de Stanley Paz, gracias a Cemento Bijao Mi.
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0: Mire, y continuamos en HCH Meridiano. Le mostramos el código QR aquí en pantalla.
1: ¡Atención, Honduras!
0: Para que pueda participar en
1: María Fernanda Martínez, le damos a conocer en este momento. Mucha atención. Vamos a darles a conocer porque nos acercamos al número que Honduras está esperando. 500,000 es la cifra de personas que debemos de tener para poder sortear el vehículo que regala HCH Televisión Digital. Y atención, porque en este momento le doy a conocer la cifra de participantes que ya han escaneado el código QR y que en este momento están realizando todo el método para poder participar. Escanear el código QR, descargar la app de HCH, llenar el formulario y se van a poder llevar, yo digo que en minutos. Así que atención, porque ya van 458,641 personas. Vamos, estamos prácticamente a nada de conocer. Esta tarde se puede llevar el carro o en minutos. Si ahorita nos hacen falta, exactamente, nos hacen falta para los 500,000 seguidores. Tenemos 448,000. Vamos a ver, vamos a revisar, aquí está, en pantalla lo vamos a observar, 458,674. Esa es la cantidad que tenemos en este momento. Nos hace falta la cantidad de 51,000 compatriotas que hagan... Apéreme, vamos a verificar, voy a rectificar, voy a actualizar la plataforma en este momento. Perdón, menos nos hacen falta. Porque son 458,000 los que llevamos ya. 458,000 personas que están participando y que queremos que puedan. 42,000 prácticamente nos hacen falta. Atención, estamos a nada. Y en HCH Meridiano hemos estado mostrándoles. Queremos que ese carro se vaya hoy. Así que pilas, descargue la app de HCH. Usted, una vez que ingrese, le voy a volver a mostrar la forma en la cual lo debe de hacer minuto a minuto para quienes nos preguntan cómo participo, Carolina, yo me quiero llevar el carro. Por el amor de Dios, aquí participan todos, hágalo ahora mismo. Voy a mostrarles ahí en pantalla, ahí está el código QR que está apareciendo durante todo el programa. Aunque nosotros estemos dando noticias, usted puede siempre escanear el código. Y ahí estoy conectada, compañero Jonathan, para mostrarles a nuestros televidentes lo fácil que es hacerlo. Ahí usted está viendo el carro en pantalla. Vamos a poner el código QR que está en la parte superior. Ahí usted lo puede ver. Mire, acerca la cámara y automáticamente a mí me detecta. Si no le detecta usted con su cámara, ya le voy a explicar cómo lo debe de hacer. Se va a la app, ahí donde puse abrir, póngale descargar. Luego, usted va a ver aquí nuestra app de HCH, todas las noticias. Se va a la parte superior, al lado derecho, donde aparecen tres rayitas y le da clic donde dice participa. Tenga paciencia, ¿verdad? Porque tiene que cargar la plataforma. Sabemos que muchos lo están haciendo. Le pone donde dice participar en el sorteo del vehículo y ya. Nombre completo, número de identidad, número de celular. 458,000. Vamos, menos. Nos faltan menos participaciones para que podamos regalar este carro. Hoy se ve este carro definitivamente. Mire que nosotros empezamos con 452,000 y en este momento ya tenemos 458,933 personas que lo están haciendo. Así que atención, Honduras, sigan realizando, escaneando ese código QR. Si usted no puede escanear el código QR, también le muestro qué debe de hacer. Se va al Facebook. Espéreme, vamos a buscar HCH, el Facebook de HCH Televisión Digital. Una vez que ingrese, ahí está la publicación fijada. Mire, la publicación fijada. Aquí usted no tiene que escanear ningún código, solamente se va a descargar la aplicación. Por ejemplo, si es Google Play, se va, o si es iOS, se va de manera inmediata, le da link aquí, le da clic al link azul. Ahí lo lleva, mire, si es dispositivo iOS. Y si es Google Play, un dispositivo Android, le da también clic y automáticamente lo lleva a descargar la aplicación. Si usted no puede de esta manera, si no tiene Facebook, si no tiene X, Instagram, cualquier red, se va directamente a la galería donde usted descarga cualquier aplicación, como se lo voy a mostrar ahora. Mire, App Store. Aquí usted busca la aplicación en el buscador HCH TV aquí le aparece. Mire, automáticamente usted la busca, ya sea en dispositivo Google o ya sea también en dispositivo iOS. La descarga, abre la aplicación y automáticamente esta la lleva a nuestro formulario. Lo llena con su nombre completo, su número de identidad y su número de celular y ya va a estar participando. Voy a actualizar en este momento, María, para que la gente pueda seguir participando y llevarse este carro.
0: Así es, son la 1:10 p.m. Usted puede ver en la pantalla de HCH el código QR para que usted pueda, pues, con su teléfono, con la cámara, escanearlo y poder descargar la aplicación de HCH, que claro, hay muchas personas que ya están participando. Hoy estamos hablando de 500,000 de personas las que están participando por este sorteo, un carro completamente nuevo. Es un Paila 4x4, usted lo puede llevar a su pueblo, a su casa, para poder salir con su familia, a su trabajo, puede utilizarlo para muchas cosas, incluso para un emprendimiento. La decisión está en usted. Si usted quiere participar, ganarse este carro, solo tienen que, pues, colocar la información que se le solicita a través de HCH, el nombre completo, el número de identidad y el número de teléfono.
1: María, y mire cómo lo está haciendo la gente en este momento, porque me queda colapsado la aplicación. Estoy intentando ver cuánto va la participación, pero está colapsada en este momento. Si usted ya le dio el formulario, por favor, no lo haga, porque solamente puede participar una vez y lo que ocasiona es que suceda esto, que la plataforma se quede ahí colapsada y no puedan seguir participando. Pero si usted no lo ha hecho, tenga paciencia si le está cargando la aplicación para que pueda participar. Cuando ya le registre y le salga, ya estás participando, usted ya puede estar tranquilo, relajado, solo esperando de que le llamemos, porque con fe decrete que ese carro es suyo. Mire, está lleno y no solamente lo haga cuando lo decimos nosotros, usted puede hacerlo en cualquier momento, porque hoy, Alex Fabricio, hoy se ve ese carro, Alex, Ariela, que ya nos están presionando acá, pero queremos que hoy ese carro se vaya y que ustedes se lo puedan ganar, este sorteo de HCH Televisión Digital, donde nunca le pedimos nada a cambio, usted no tiene que pagar absolutamente nada, es totalmente gratis, puede participar en cualquier parte del mundo donde se encuentre, así que ya lo sabe, hágalo, siga participando, está pegada la aplicación, colapsado, así que sígalo haciendo en HCH Vespertino, 460,000 personas que ya han participado, 40,000 personas. Para HCH Vespertino, sígalo haciendo, porque en HCH Vespertino se va a ir ese carro hoy, aquí en HCH Televisión Digital. María Fernanda Martínez, un placer, haber compartido con usted esta mañana. Feliz día a todos.
2: Con mucho cariño, HCH felicita a todos los cumpleañeros en este día. Le deseamos un feliz cumpleaños a la princesita más consentida de la casa, Divani Garmendia, por estar cumpliendo 8 años de vida. Por parte de sus padres, familiares y compañeros, le deseamos muchas felicidades en este día tan especial a la princesita de la casa. Evelyn Marisol se encuentra tirando la casa por la ventana. Hasta Trinidad Santa Bárbara le deseamos un feliz cumpleaños por parte de sus padres y hermanos que la aman mucho. Esperamos que sigas creciendo como una niña de bien. 11 años de vida se encuentra cumpliendo en este día tan especial Madeline Vargas. Le deseamos un feliz cumpleaños, que el Señor Todopoderoso siga derramando su gracia y favor en ti, que sigas creciendo como una niña de bien. 12 años de vida se encuentra cumpliendo en este día Eduardo Moisés Valle. Esperamos que los anhelos y sueños de tu corazón se hagan realidad, que este día la pases de lo mejor al lado de tus seres queridos que tanto te aman. 15 años de vida se encuentra cumpliendo la princesita más hermosa de la casa. Con mucho cariño le deseamos un feliz cumpleaños en este día tan especial a Isabel Cristina. Le deseamos lo mejor y esperamos que tus sueños se hagan realidad hasta Intibucá. Samir Enrique se encuentra tirando la casa por la ventana, como decimos en Honduras, a comer pastel se ha dicho. Le deseamos un feliz cumpleaños por parte de su abuela Janet, que lo ama mucho. 11 años de vida se encuentra cumpliendo Isabela López Trejo. Le deseamos un feliz cumpleaños en especial por parte de su padre Luis Ernesto Alfonso López, que la ama mucho y que siempre sigue pensando en ti. Hasta la colonia 1 de diciembre le deseamos un feliz cumpleaños a Ponciano López por estar cumpliendo 34 años de vida. Esperamos que sigas cumpliendo cada uno de tus proyectos. Te deseamos lo mejor en este día y te felicitamos a través de la pantalla de HCH. Miguel Pereira se encuentra de manteles largos hasta San Pedro de Tutule. Le deseamos un feliz cumpleaños por parte de la familia Arriaga Pereira, que lo ama mucho. Esperamos que tus proyectos y anhelos de tu corazón se hagan realidad. Con mucho cariño, HCH felicita a todos los cumpleañeros en este día.

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7: Buenos días, hermano Max. Aquí vamos. Vamos rumbo a la frontera con Nuevo México, hermano.
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8: Es la 1:18 p.m. 1:18 p.m.

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1: Se marca la 1:19 p.m. Es la 1:19 p.m. Gracias a usted por continuar con HCH Radio en esta emisión de noticias. Preste mucha atención porque le damos a conocer el precio del quintal del café, $274.90, con una baja de $5.85, y así ha cerrado el mercado para este 14 de mayo del 2026 con $274.90. Es la 1:19 p.m. 1:19 p.m.
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1: Se marca la 1:20 p.m. 1:20 p.m. y presten mucha atención porque le damos a conocer a usted lo que le hemos informado hasta este momento. ASFURA exhorta a Fuerzas Armadas a actuar con lealtad, rectitud y conducta ejemplar al servicio del pueblo hondureño. Soy inocente, ningún otro gringo ha sufrido como yo. Audiencia inicial, Murray Farmer, empresario acusado de fraude. Va a tener que demostrar que soy amante de Zambrano. Julia Talbot querella a Nasrallah por calumniarla en redes sociales. Presos quedan Serrucho y el descuartizador, presuntos miembros del cártel del diablo. Y en noticias internacionales, Trump y Jinping logran consenso histórico. Irán no debe poseer armas nucleares y debe liberar el estrecho de Hormuz. Audiencia inicial, los capturados enredada contra la 18 en la capital. Como noticia de último momento, por 3 asesinatos capturan a hija de los Valle Valle en Corinto, Omoa. A golpes ultiman joven en mercado de Comayagüela, esto lo informó la móvil de emergencia de Tegucigalpa. Estas son las notas que le hemos informado, las notas destacadas hasta este momento, cuando se marca la 1:21 p.m.
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5: Génesis 2:1-4. Así fueron acabados los cielos y la tierra, y todas sus huestes. Y en el séptimo día, completó Dios la obra que había hecho, y reposó en el día séptimo de toda la obra que había hecho. Y bendijo Dios el séptimo día, y lo santificó, porque en él reposó de toda la obra que él había creado y hecho. Estos son los orígenes de los cielos y de la tierra, cuando fueron creados, el día en que el Señor Dios hizo la tierra y los cielos.
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Digno de toda gloria, de todo honor, Señor, te exaltamos, Rey. Digno de toda gloria, todo honor, toda honra sea para ti. Cuánto para agradecerte, Dios, esta tarde. Eres digno, Señor Jesús.

nombre sobre todo nombre, Rey de Reyes. Santo eres, y tres veces santo.

0: auditorio de HCH Radio y HCH Televisión Digital. Arrancamos con Hable Como Habla Expertino. Hoy estamos preparados para poder conversar con ustedes. Jueves 14 de mayo del 2026. Alex Cáceres, feliz tarde.
1: Buenas tardes, Ariela. Buenas tardes a los televidentes. Buenas tardes a los que nos están escuchando a través de HCH Radio. Buenas tardes a todos. Bienvenidos a HCH Vespertino. 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
0: Bueno, saludamos de inmediato al director general de HCH Televisión Digital, el licenciado Eduardo Maldonado. Feliz tarde, don Eduardo, ¿qué tal está?
2: Muy buenas tardes, don Eduardo.
3: Muy buenas tardes. ¿Y por qué está parada?
0: Porque a mí me gusta iniciar de pie.
3: Nos paramos entonces para que se mire chiquita.
0: No, hay problema.
3: No, siéntese.
0: Pero si quiere, me siento.
3: Para que quedamos en el nivel.
0: Sí, no, es que a mí me gusta iniciar de pie, don Eduardo, porque la jornada es de varias horas. Entonces, para que la gente...
1: No, pero es que ella siempre arranca así,
3: siempre
1: de pie.
3: Arranca así, de
0: sí,
3: pie.
0: Sí, para leer la palabra.
1: De pie y luego se va sentando.
3: ¿Cómo está, Adrielita?
0: Excelente, don Eduardo. ¿Y usted qué tal?
3: Pues fíjese que vengo aquí a acompañarlos esta tarde.
0: ¿Nerviosa de tenerlo aquí?
3: Usted ahora me mira y se pone nerviosa.
0: No, de verdad.
1: ¿En serio?
0: Sí.
3: Es que Ariela...
0: Es que no es igual.
3: Yo le voy a decir algo. Yo no sé cómo es con ustedes, pero Ariela, desde que yo la conozco chiquita... Ella siempre pide, ¿puedo pasar?
1: Ah, no, nosotros hasta nos pega un macanazo en la espalda. Digo, vaya, apúrense.
3: ¿Puedo pasar? ¿Puedo entrar? Cuando me dice, ¿está desocupado? ¿Me puede escuchar? ¿Perdone?
1: No, el trato es diferente.
3: Yo pues sería mentiroso decirle aquí que alguna vez este...
1: Es muy respetuoso.
3: Todo lo contrario a otras personas, pero yo no puedo mentir. ¿O es mentira lo que digo?
0: No, no es mentira.
3: ¿Sí?
1: Sí.
3: E inclusive si está enferma... me dice, fíjese que... Pero eso ya se sabe, que cuando uno no va a venir, tiene que ser más cuidadoso, va. Más tranquilo. Pero hasta para eso. Pero ella es así. Es por la edad.
1: O sea, antes no era así, entonces.
0: No es por la edad.
3: Conmigo

0: y la quedé viendo como que estaba con hambre, comete toda la bolsa.
1: Hijo de puta.
0: No, hombre. Sí, o sea, arrecha, o sea.
2: No era de castigo.
0: Era castigo, uh-huh. Correcto. Si vos no te aprendes, o sea, la formación que le den a uno, eso es lo que uno refleja a un ya viejo. A un ya viejo. O sea, yo todavía tengo, vas a decir que vos no. Uh-huh. Gente. Bendígamela, tío.
2: Ah, sí, en mi casa todavía se. No, aquí.
0: Sí.
1: De verdad.
0: Bendígamela, tío.
2: Por ejemplo, mi sobrino, sí. Mi sobrina y a mi mamá aquí. Sí,
0: permiso para entrar, tío.
2: Y es todos los días, sí, ¿verdad? Lo cuando se levanta y cuando aquí, se acuesta.
0: Aquí los hipotes están criando ahora como caballos.
2: Ya nadie hace bestia, la referencia.
0: O como burros.
1: Como pueden.
0: No, no.
1: Porque están criando cuestiones.
2: No, antes aquí o acá.
0: Cuando estaban platicando los viejos no podían.
2: No podían.
1: Ah, no, pasar, y era no. Una mirada y uno se iba. No,
0: pues sí, o sea. Para todo, permiso.
2: Ah, oh, no, ahora le dicen, no, vienes de viejitos y de dónde, esto, ¿verdad?
1: No, yo por eso sí, si yo veo que está.
2: Miado, es viejito.
1: Quizá me llama, pero él está en una reunión, yo no puedo quedarme tragando palabras. Porque...
0: Fíjate que a veces dicen, sí, para cuando los titulares.
2: Ajá.
0: Pues los titulares a veces me dice, para darlos. Y si hay gente, no entra, ni toca.
2: No, pero es parte de un respeto, pues.
0: Por eso hay otro. Uh-huh. Bueno, yo conozco gente que.
1: O sea,
0: que
1: bien
0: gente
1: entra que... para ver con quién está.
0: La patada, más bien.
1: Más bien entra para ver con quién está.
0: Es educación. Y esa la trae uno, ya no de las ciudades, sino del monte.
2: Sino del pueblo.
0: Del pueblo.
2: Pero en el caso de Ariela tiene una formación diferente porque tiene. Se crió un ambiente también de policía.
0: Es que ella fue criada como policía. El régimen mamá, es policial, va.
1: Y mamá también, mamá era bien.
0: Pues sí, porque el esposo, su papá era policía.
1: Bien estricto.
2: Y tiene una formación diferente.
0: Con, con ese carácter de antes, hoy es que lo llevan a un curso y ya son policías.
1: Ah, sí.
2: Antes la formación era pura yuca, puro trole.
0: Y era similar a la Chiri. Uh-huh. Similar a la Chiri. Buenas tardes, Ale.
2: Buenas tardes, Eduardo.
0: Y acompañarlos de aquí. Fíjate que decidí venir a Ariela, pero antes primero
2: la palabra.
0: La palabra, ¿verdad? Porque queremos, Alex, usted tiene avances de noticias. ¿Qué es lo que tienen en las secciones de noticiero?
1: Sí, don Eduardo, tenemos lo más destacado, luego bueno, el resumen de noticias.
0: No quiero quitarles tanto tiempo, pero antes voy a dar una palabra, que es lo más importante. Y quiero decirle hoy a la gente, bueno, la palabra que estaba prevista para hoy es jueves 14 del 2026. Yo quiero decirle a usted esta tarde, que no se cargue. No ande matates que no son suyos. No los cargue. No los cargue. Sea solidario. Ojo con lo que le digo, Ariela. Sea solidario o solidaria. Pero no cargue matates que no son suyos. No. Andate con esos cachivaches para otro lado. Déjame vivir en paz. O déjanos vivir en paz. Pero aquí no traigas cachivaches que no me pertenecen. Así es que si usted quiere tener una vida más serena, más tranquila, y con esto no le estoy diciendo que es que se va a esconder, que es que no va a ayudar, que es que no va a servir, que es que no va a contribuir, no, todo lo contrario. Entre más pueda, hágalo. Pero le repito, no se cargue. El problema es cuando nos cargamos con los problemas de otros. Y tal vez usted y yo tenemos más problemas. Imagínese, usted y yo tenemos más problemas y traemos los de otros. La carga se vuelve muy difícil, muy difícil. Y eso nos provoca enfermedades, disgustos, enojos, arrechuras constantes. Dios quiere verlo a usted liviano, sí, no cargado. Es necesario no cargarse porque con ello ayudamos a cuidar nuestro cuerpo. Quiérase usted mismo. No se cargue de tantos problemas. Porque los problemas nos provocan enfermedades. Ni se imagina cuántas personas podríamos decir, porque me incluyo, a veces nos hemos cargado demasiado. Nos hemos cargado demasiado y eso le produce enfermedades. Y le provoca ansiedad. Y le provoca el hecho de tomar una pastilla. Hay personas que se toman 15 y 20 pastillas y más al día. Una para una cosa, otra para otra, otra para otra, otra para otra, otra para otra, otra para otra, otra para otra. Porque eso provoca el cargar.

0: Cargarnos exageradamente por los demás. Y además hasta nos quita el sueño. ¿Sí? Si usted se carga por todo lo que no le compete, hasta pierde el sueño. No duerme. Porque en su cerebro, en su máquina, está trabajando todo lo que quizás le provoque esa carga. Y si alguien, otro detalle que quiero decirle, está volviéndose común. Si alguien le dice a usted, Alex, o a usted, Ariela, que ya no sirve para nada, sonría. Deje que hable. Deje que esa persona hable y diga lo que quiera. Usted debe de poner siempre, cada día, su vida en manos de Dios. Él es quien da la vida. Quizás quien le dice que usted ya no sirve y que usted ya no es capaz de nada, se va a morir primero que usted. Porque nuestra vida, mi vida, su vida, le pertenece a Dios. Y es Él y nadie más quien decide qué va a hacer con usted. ¿Sí? No ande pidiendo herencias adelantadas. Hay hijos que piden herencias adelantadas. Y la piden sin ninguna pena. Porque creen que se va a morir primero la mamá o el papá. ¿Quién le ha dicho a usted? ¿Quién le ha dicho a usted que usted va a durar más que su papá o que su mamá? Si hoy podemos salir de aquí y lo más que va a darse es una nota de luto, de duelo. Y hoy ya ni lo velan, porque a las 12 el ataúd lo dejan ahí en la funeraria y toda la familia se va. Y al siguiente día, de un solo cuetazo para el entierro. Y los únicos que se quedan con el luto son los que han vivido o convivido ahí con usted. Los primos, los hermanos, los tíos, se van para sus casas, aseguro una vida normal. Así es que no se cargue, no cargue su cuerpo, no cargue su vida, para que tenga oportunidades de poder disfrutar la suya. Usted, especialmente a las personas de la tercera edad, a ellas les estoy hablando, no se desestime. Quizás su autoestima se la tienen ya en el piso sus propios hijos o sus propios nietos, que ya no sirve para nada. Busquemos algo que hacer. Les habla alguien que ya tiene 64 años. Y lo que incomoda a veces es no hacer nada, Alex. Es no hacer nada. Si usted se queda panza arriba durmiendo en sus vacaciones o en su tiempo libre, pues ahí le va a ir gustando y ahí se va a ir quedando. Y cuando se levante le van a doler las rodillas. Le va a doler la espalda, le va a doler el estómago y le va a doler todo. Entonces, esa palabra de HCH aquí es palabra de bendición. Actívese. No es solo por decírsela. Actívese. Busque qué hacer. Aunque sea limpiar persianas, trapear, barrer, recoger basura alrededor de su casa. Pero haga alguna actividad. Dígale a su familia que también lo involucre en sus actividades. Porque hay quienes, cuando ya está mayor, todos hacen viaje, pero al viejo y a la vieja, ahí la dejan. ¿Sí? Ahí la dejan. O si cuando la llevan, ya la llevan de...
1: De mala gana.
0: De mala gana, Alex.
2: Ya no lo llevan tan contento.
0: Ya no la llevan con aquella alegría. Vamos con mi mami. No. Sea solidario con sus padres todo el tiempo. Así es que esta tarde yo le digo, ría, viva, y deje que el resto se amargue. Sí, porque hay gente que ya, el que es amargado, usted no lo va a cambiar. Deje, pero usted ría, sonría, disfrute. Coma lo que le guste y desde luego, si le hace daño, no lo haga. Usted, que ya es mayor, ya ganó. El que está reventado es el que es menor que usted. Usted ya ganó, porque sigue aquí, está con vida, respira. Está de pie y con historias y con estilo. Así es que usted esta tarde siéntase privilegiado, porque si hoy está vivo, como está Ariela, como está Alex, como está su servidor, por hoy démosle gracias al Padre esta tarde. Ariela.
2: Bueno, vamos de inmediato luego de la primera noticia con lo más destacado que le hemos informado y llega a ustedes gracias al patrocinio de Claro.

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1: Y en lo más destacado a esta hora, 1:41, el presidente Narri Afura pide a las Fuerzas Armadas actuar con lealtad y rectitud para servir al pueblo hondureño.
2: ¿Hay duda?
1: Bueno, al parecer, aunque cuando llegan todas las estrellas se alinean.
2: No, pero yo siento que el discurso del jefe del Estado Mayor Conjunto fue contundente también.
1: General Valerio.
2: El general Valerio fue contundente en decir respeto a la Constitución, a las leyes, y que yo vi que hasta lo ovacionaron ahí. Yo venía oyendo por radio.
1: Él siempre ha dicho que la Constitución se respeta y no se debe de doblegar ante ningún partido político, más no a su jerarca, que es el presidente.
2: Así es. Mientras el gobierno.
3: Correcto. Pero es que ha sido la línea de acción del general Valerio. Usted le pregunta a miembros de la institución castrense y le dicen que él ha sido un hombre recto, de una sola pieza.
2: Bueno, pero una cosa es una cosa y una cosa es cuando ya está ahí.
3: Ahí
2: los ambientes se vuelven diferentes. Yo no sé cuál era su relación con la cúpula anterior, ¿verdad? Pero que el hombre se fajó. Que el hombre actuó.
1: El último mes él se la jugó.
2: Se la jugó y que fue contundente. Mis respetos para el señor Valerio. Y siento que su discurso, quizás eso que utilizó el presidente Afura, es parte de lo que él considera que es importante la rectitud y el servicio al pueblo de todos y también de la institución castrense.
3: Sí, pero es una de las características de la institución. Pero bien, continuamos con lo más destacado que le hemos informado hasta esta hora, gracias al patrocinio de Claro. Mucha atención respecto al tema energético. Ordenan focalizar el subsidio a abonados que consumen menos de 150 kilovatios.
1: Se acabó.
3: A todos.
1: Se acabó el beneficio.
3: Todos. Y es lo correcto. Y ahí por ahí va la pregunta de esta
1: tarde.
3: ¿Debería
1: entonces pagar todo mundo lo que consume sin excepción?
3: Deben pagar todos. Aquel que tiene dos bombillas,
2: es que
3: una, tres,
2: equivocados. Escúcheme, ojo. Yo creo que lo que deben de pagar son los que le roban. Y debe de quedar legislado que es delincuente el que robe energía a una empresa estatal.
3: El que roba y el que consume, don Eduardo.
2: Especialmente, Ariel, a esas empresas de gran proporción y de grandes ingresos en el país que no pagan ni mierda.
1: Sí, pero es que el ladrón, es el grande y ladrón es el pequeño. También usted le va a estar subsidiando
2: de
1: 200 kilovatios.
2: Yo le dije,
3: general. Ya la clase media no aguanta.
2: Yo le dije, general, el que tiene, un subsidio.
1: Que ya están anunciando que hasta junio y se va.
2: No.
3: Es que recuerde que antes, don Eduardo, recuerde que antes.
2: Cruz y calavera para papi afuera.
3: No, don Eduardo, pero recuerde que antes.
1: No, pero también deben estar pagando.
2: Mire, cruz y calavera. Para
3: focalizarlo.
2: Para el gobierno.
1: Finalizar el decreto.
2: Si él, repito, si él le quita a los que consumen menos.
1: De 200 kilovatios.
3: 150
2: menos
3: no pagan.
2: Menos de 150 los kilovatios que no paguen. Si él se lo quita, cruz y calavera.
1: Porque son la mayoría.
2: Son hondureños que tienen más necesidad. Ahora. El que consume
1: más necesidad,
3: pero
1: quiero con ustedes.
3: No. Que
1: porque hay algunos que tienen.
2: Voy.
1: ¿Por qué les sale 150 kilowatts? Porque tienen aire acondicionado. Le vuela candela todo el día el equipo. Tienen 5 plasmas. Lo único que viven en una colonia denominada marginal.
2: Sí, pero
1: o de zona roja.
2: No le digo por zona. Por eso no le estoy hablando.
3: Pero es
2: de
3: que
2: zona.
3: Yo creo que
2: le
3: ese.
2: Estoy hablando, el presidente Afura quiere que le pongan. Pregúntele a la gente si quiere contador.
1: Don Eduardo.
2: El que roba energía.
1: Don Eduardo.
2: Y el que no quiere pagar.
1: Hay gente en el sauce que consume menos de 150 kilowatts y paga la energía. Hay gente en la suba que consume menos de 150 y paga la energía.
2: ¿Por qué no paga? Porque tiene otra.
1: Paga la energía, le digo.
3: Pero
1: que
3: don Eduardo, todo el que consume energía debe de pagar.
2: Haría la 150 kilovatios. Discúlpeme, yo sé que usted no es rural. Alex. Sí es rural, yo soy rural. 150 de kilovatios al mes los consume aquella persona que en efecto solo tiene el foquito.
3: ¿Y quién tiene solo un foquito?
2: Hay un montón de pueblos, aldeas y
3: caseríos
2: que lo más que tienen. Mire,
3: pero aquí en la capital usted se encuentra personas que dicen que no pagan y no tienen solo un foco.
2: Focos blancos en su casa. Un tele no le consume mucho.
1: Es 110.
2: Una estufa en la que consume.
1: Sí, ya 220.
2: Y una plancha y lo que usa usted todos los días aquí.
1: ¿Las planchas de pelo?
3: No lo uso aquí. Yo voy al salón.
2: Cuando se seca el pelo.
3: El cepillo. Yo voy al salón.
2: Que consumen.
3: Yo voy al salón, señor Eduardo
2: Mendoza. Sí, y en los aires acondicionados.
1: Sí.
3: El aire.
2: Una vez cada semana. Sí, pero lo que te quiero decir
1: Los demás acá.
2: Los demás acá. O sea,
1: parte de la energía va en consumo.
3: Va a venir ahora que uno se retoque el pelo.
2: No, estamos ya
3: y uno, y uno que viene, don Eduardo, no nos escuchó la vez pasada.
2: Lo que le quiero decir.
3: Que mejor venirse al trabajo porque aquí hay aire y no lo pagamos. Sí,
2: es lo que quiero. Ale, en serio, si el presidente, yo creo que ustedes han entendido mal. Yo entiendo que el presidente...
1: No, en junio se termina va a dejar, el TCM.
3: Va a, dejar, va a focalizarlo, dijo.
2: Va a dejar que el que en efecto vive en una zona, ¿verdad? Como dice Ariela, y no consume más de 150, no le cobre, por favor. Ahora, el que de más de 100, que deben de funcionar esa institución que crearon, que iban a andar bien.
1: Reducción de pérdidas.
2: Eso.
1: Programa Nacional de Reducción de Pérdidas.
2: Fue un paracaidismo.
3: Aquí nosotros hemos insistido, don Eduardo, en Hable Como Hable Vespertino, que todo aquel empresario, todo aquel que tiene puenteado el contador, que le debe al Estado de Honduras, se tiene que poner a cuentas, tiene que pagar. Pero yo sí creo que todos debemos de pagar lo que consumimos.
2: Sí,
3: hoy tenemos la pregunta.
2: De acuerdo, pero no.
3: Hoy, escuché la pregunta, ¿está de acuerdo que todos los que consumen energía paguen sin excepción alguna?
1: No, todos tienen que
2: para
1: pagar.
2: Para mí la pregunta es diferente.
3: Bueno, replantéela.
2: No, ya la pusieron, yo
3: respeto. Dele viaje, replantéela.
2: La pregunta es, ¿y le va a chimar a la gente? Es que la que chima.
3: Vaya, pues,
2: está
3: quítenla,
2: de acuerdo
3: vamos a replantearla.
2: Que le pongan contador. Aquí hay colonias completas, Alex.
1: Sin contador.
2: Para que no tienen
3: pero
2: contador.
3: ¿Y de qué sirve que
2: porque
3: le pongan contador?
2: Ha sido incapaz de ir a poner el
3: pero
2: contador.
3: ¿Pero de qué sirve que le pongan contador si
1: ahí
3: no
1: lo
3: le va
1: reciben
3: a cobrar?
1: Y dicen que no puede entrar a esa colonia.
3: Ajá.
2: Bueno.
3: ¿De qué le sirve si no puede cobrar? ¿Para qué va a estar en el contador?
2: Bueno, entonces, ¿qué le estoy diciendo? Hay un cobro no efectivo de la
3: ¿pero de qué le sirve? ¿De qué le sirve?
1: Es fuga económica.
2: En ellos no le caigan a los chiquitos, Alex, Ariela. En ese relajo se van las grandes industrias que no pagan
1: pero
2: nada.
1: Pero todo el mundo sabe
3: tenemos
1: la
3: que pagar
1: las
3: todo,
1: grandes
3: Eduardo.
1: Industrias.
3: Pero vamos a continuar con lo más destacado, vale, pues, que es gracias al patrocinio de Claro. Ya vamos a abordar esos temas y otros. Continuamos con lo más destacado. Gracias.
2: El hombre ahí.
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2: ¿Cómo se llama él?
1: Miguel Aguilar. Ordenan focalizar el subsidio a abonados que consumen menos de 150 kilovatios.
3: Bueno, continuamos.
2: Me está sacando carrera, usted estoy vengo y me está sacando carrera a mí.
3: No, porque hay que cumplir los horarios. Los jubilados realizan plantones en los bajos del Congreso Nacional y están pidiendo reducción en lo que pagan por cotización. Y yo ahí estoy de acuerdo.
1: ¿Quiere pagar menos, don Víctor Cubas, o qué?
3: Porque no les ajusta, jubilados del INJUPEN. Porque no les ajusta.
2: Ariela y vos van a llegar a esa edad.
3: No les ajusta.
1: Si quieren pagar menos, que les pagan.
2: Y tu salario es una
3: miseria. Es una
2: pavada. Igual con el Seguro Social.
1: El INJUPEN les paga muy poco.
3: Ellos pagan mucho por el tema de la jubilación.
1: Correcto.
3: Entonces quieren pagar menos de lo que les deducen
2: que
3: si les pagan
2: día,
3: una papada.
2: Ojalá
3: pues.
2: Que todos vamos para allá, si Dios permite. Y que les paguen
1: entonces
2: también.
1: Entonces lo que ellos piden es pagar menos.
2: Pagar menos de la cotización.
1: Y no, es que hay que dejar claro que lo que están bajando ellos es que les bajen la cotización y les aumenten la pensión, que es diferente, ¿va? Bajar la cotización y aumentar la pensión.
3: Es que dice don Eduardo, todos vamos para ahí, le voy a ir yo a usted, ya llego, pero no hay que jubilar.
2: Es que está, bueno, pero ¿de qué acabo de hablar yo?
3: Pero si Dios lo permite, don Eduardo, todos vamos a llegar ahí. Yo siempre peleo por el tema...
1: Actívese la palabra de hoy.
3: Pago, la de don Eduardo es actívese. De siempre ha sido actívese.
1: Actívese.
3: Y la de él también. Cuando estaba en matutino, hay un TikTok famoso que dice, actívese, levántese, sale don Eduardo.
2: En los colegios que voy, de ricos y pobres, les gusta a papá.
3: Claro.
2: Hágale, dice.
3: Pero continuamos con lo más destacado. Vamos, tengo que meterle presión aquí.
1: Secretario de Seguridad, Gerson Velázquez, estamos, dice, dando seguimiento a la captura del jefe del cártel del Diablo.
2: Fíjate
1: ya me tienen como a bomba con el cártel
3: no,
1: del
3: pero
1: Diablo.
3: En Lloro tenían el terror sembrado.
1: No, pero
3: mire,
1: no,
3: hay videos donde les mandan con armas y les dicen, mira, somos del cártel del Diablo.
1: Pero la gente piensa
3: si
1: que
3: no
1: ahora
3: te
1: en eso está la policía,
3: pilas,
1: Ariela.
3: Pero... ¿quiénes piensan eso? Los que no viven en Lloro, están pero los que viven en Lloro están contentos.
1: La gente mire, piensa que deben de
3: los
1: ser
3: los que viven
1: acciones.
3: En Lloro están
2: si
3: contentos
2: algo,
3: porque ya no aguantan.
2: Mire, si habrá algo que el ministro de Seguridad, recuerda que él fue poli, que me gusta, que está haciendo, es que él está yendo ya a los eventos, va. A los eventos de la policía, que se activó, pues.
1: Se está acercando al campo.
2: Se está acercando a lo que antes hacía él cuando era miembro de la policía. Y eso me gusta. Pero también yo coincido con Alex. Me tienen a
4: Sí, ya, mucho, todos los días.
2: Y es que no hay delincuencia en otros departamentos.
4: Pero,
2: no
4: sé, pero se han enfocado
3: don
4: ya
3: Eduardo,
4: hace un mes en el cártel del diablo.
3: Mire, a mí me han llegado unos videos, don Eduardo, donde le mandan con la con el arma de alto, don Eduardo y Alex, con armas de alto calibre, se lo puedo mostrar.
2: Pero la policía
3: ¿sabe por qué no lo he transmitido? ¿Sabe por qué no lo transmito?
2: Show,
3: porque dicen el nombre de la persona que anda buscando y le dicen, mira, de fulano de tal.
2: ¿Cuál es la actividad?
3: Somos del cartel del diablo. Si no paga la extorsión, te vamos a quebrar.
2: Sí, pero
3: no,
2: ¿cuál es la responsabilidad de un policía?
3: Bueno, ¿y eso qué andan haciendo?
2: La seguridad. ¿Cuál es la responsabilidad de un periodista?
3: Noticia. Informar.
2: ¿Cuál es la responsabilidad de un médico? Atender pacientes.
3: Claro, pero lo que le digo yo es que ustedes lo ven como no, cualquier es que, cosa, es pero los no habitantes solo de Yoro están contentos porque no aguantaban el cobro de extorsión, porque el cartel del diablo ha dedicado un montón de cosas.
2: Le voy a decir, ¿y dónde están los bienes, el billete?
4: Todo lo que tienen.
2: Todo lo que tiene ese cartel del diablo, que los miro tan miserables a esa gente yo.
3: ¿Ah? Caleteado.
2: No, ¿por dónde tienen el billete? Todo lo que robaban y que a quienes mataron y que cuál era lo que hacían ahí. No dudo que hayan cometido delitos, pa. Si los persiguen es por algo. Pero lo que yo digo es que no todo el
3: esfuerzo
2: se puede ir.
3: Yo
2: para
3: lo
2: ahí.
3: Reto, don Eduardo. La gente de Sulaco está alegre porque los tenía atemorizados. Bueno. La gente de Yoro, don Eduardo, está alegre porque los tenían amedrentados.
2: Los departamentos también quieren
3: y
2: eso.
3: Y también va a llegar, bueno, pero
4: ejemplo,
3: usted tiene
4: ¿quién
3: que
4: no
3: ir.
4: Lo redijo?
3: Usted está igual que toda la gente. Fíjese.
2: Uno.
3: Que llegue un lugar.
4: ¿Quiénes son los responsables?
2: No siga. Ella está deprisa. Vamos con otro.
3: Vamos, pues.
2: Ya
3: es que usted.
2: Ya no reventó con dos.
4: Vamos. Siguiente, Arela.
3: Continuamos con lo más destacado. Líder chino, Xi Jinping, elogió la relación entre Estados Unidos y China. Debemos hacer que funcione y nunca arruinarla.
2: ¿Ah? Sí, líder chino. Es que pegan mucho la letra. Y Arelita, reducí esos titulares. Líder chino, es que usted los hace.
3: Sí.
2: Bueno, y los
3: solo
2: hace,
3: ese
2: los hace
3: se
2: como
3: fue
2: que
3: así.
2: Está escribiendo un
3: solo
2: libro.
3: Ese se fue
2: bueno,
3: así.
2: Líder chino.
3: Era
2: Xi
3: una
2: Jinping,
3: carta de amor la que estaba escribiendo
2: que
3: ahí.
2: No
3: ve que ellos están felices
2: no,
3: ahorita.
2: Ahí están dos tiburones. Los dos tiburones más grandes del mundo.
4: Xi Jinping y Donald Trump.
2: Xi Jinping respeta a Trump y Trump respeta a Xi Jinping. Sigamos.
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2: ¿Se imaginó usted que yo hay cosas que creía que no iban a pasar?
4: ¿Cómo cuáles?
2: Por ejemplo, que los periodistas en el gobierno de Papi fueran atropellados.
4: Y es que han sido atropellados en el gobierno de Papi.
2: Obvio. Ale,
3: sí,
2: no me vaya a creer que... Mire, le anoto la tercera aquí.
4: No, pero no a mí.
2: Pero no a mí. Aquí me están metiendo una...
4: Pero no a mí, hombre.
2: No.
3: Pero no, hey, pero no me la anote a mí, anótese la Ale.
2: Y al mejor no voy. Óigame, voy anotando, ya llevo, esta sería la tercera.
4: 3-1,
2: o sea,
4: no. Está listo el video.
2: Hay que condenar esto porque hoy puede ser usted, mañana puede ser Ariela
3: claro.
2: O pasado puede ser yo. El que no es solidario con su gremio, condenamos. No sé si ahí quién andaba. Nelson.
4: Ahí estaba Nelson
2: Sorto. Ariba. ¿Quién andaba ahí?
4: Nelson Sorto.
2: Pregúntele a Nelson, llámeme a Nelson.
4: La agresión ahí se ve contra el compañero Flavio Pavón de hoy mismo y también el compañero y amigo Eddie Quintero de hoy mismo. Y ahí también veo al amigo panameño, que son los que se ven ahí que son agredidos por parte de la Guardia de Honor Presidencial del presidente Narri Afura.
2: Yo pude ver ayer en un acto de el 78 aniversario de Israel, donde vi a los militares. No, en una actitud amigable, en un evento de esos. Ya los vi así, mire.
4: Ya, man.
3: Ey, sí, allá, ya bloqueando, ¿verdad?
2: Ya bloqueando, ya. Sí. Ey, párenla. Párenla.
3: Eduardo, ayer mencionábamos
2: párenla.
3: Eso aquí, hable como
2: algo
3: expertino.
2: Que
3: no cerquen, mire. Que no cerquen al presidente.
2: Mire.
3: Que no lo cerquen.
2: Mire.
3: Oh,
2: mire.
4: Eso no es el señor Narri.
2: No, por eso yo le digo, yo no quiero ver a Papi que detrás de él se den estas papadas.
3: No es correcto.
2: No.
3: No es correcto.
2: No,
3: y ayer
2: no.
3: Lo... cómo lo agarraron.
5: ¡No!
3: Sí. Pónganlo en pantalla, mire cómo lo agarran. No es correcto.
5: ¡No!
3: En
5: no,
3: el mes del periodista hondureño...
5: No.
3: En el mes del periodista hondureño, no. La prensa agredida, cosas que no habíamos visto, ¿verdad?
2: Bueno, tal vez papi el 25 pide disculpas.
3: No debería esperar hasta el 25.
4: Mire cómo lo agarra. Ahí ve, lo jamás
3: no, no debería de esperar hasta el 25.
2: Eso no debe de
3: ayer
2: pasar.
3: Yo le hacía un llamado y le decía, señor presidente, no permita que la gente que lo rodea lo bloquee.
2: Ya, vamos bien. Ajá.
3: No permita que la gente que lo rodea lo bloquee. No permita que lo hagan ver una persona como no ha sido él. Porque él ha sido cercano con el pueblo.
2: Y había terminado la
4: conferencia. No, porque a lo mejor quería seguir.
2: Voy con vos.
4: Quería seguir entrevistando.
2: Voy con vos, Ariela. Ya había mandado.
6: Por ella lo dijo usted, él.
2: ¿Él?
6: Él. El problema es que están cercándolo un grupito.
3: Ya no. ¿Quién lo rodea?
6: Correcto.
3: O sea, no, hay un grupito que lo está acercando. ¿Sabe qué, don Eduardo?
2: ¿Qué onda, papi?
3: Ayer lo mencionamos.
2: No.
3: Y lo que le ocurre a un presidente o una presidenta cuando deja que lo rodeen, cuando lo alejan del pueblo hondureño, es que lo engañan, le mienten, le dicen que todo va pijudo y quizás todo es un desastre. Sí. Pero como no lo dejan vivir la realidad cerca del pueblo...
2: Y tanto que trabaja el hombre para que otro venga,
4: de su red, no, rápido.
2: Mire, tanto que trabaja papi 24 horas a veces.
3: Sí,
2: mire, para que venga alguien y... Tiene que estar todo en sintonía. Todo en sintonía.
3: Pero pareciera, don Eduardo, que no todos están en la sintonía de él.
2: El policía, el militar le va a decir...
3: Él cumple con la orden.
2: Por ejemplo, a mí me han contado, no lo sé, que papi antes en cualquier lugar... Si le daban una tortillita con comidita,
6: se detenía.
2: La agarraba. Y él decía, Chilito Tabasco.
3: Y ahora
2: dicen
3: ya,
2: que ya no. Y lo entiendo.
3: No, porque es lógico, ha cambiado. Algunas cosas entiendo, tienen que cambiar.
6: Los protocolos
2: lo
6: cambian.
2: Entiendo porque él tiene que hacerle caso. Usted
6: a
2: no
6: la guardia de honor.
2: Atarantado le puede dar.
6: Matarrata,
2: es la primera figura del país.
3: Sí, es que a usted, al que le pela y todo lo que le dan, se lo come.
2: Yo hasta brujas me he volado yo. Hasta brujas,
3: Y sabes que lo peor...
2: He querido echar papás y conmigo no va eso porque hay cobertura.
3: Y el que está cerca también se va porque él le comparte a uno. Y le traen y le da el bocadito a uno
6: se
3: y
6: va,
3: también
6: la chalana.
3: Se lo echa.
2: No, mire, hablando en serio, quiero que Nelson me diga qué fue lo que pasó ahí. Esas noticias no pueden esconderse, Nelson. Aunque sean amigos los de la policía, los militares...
3: Pero es que
2: nosotros.
3: No es culpa de ellos. Es culpa de la orden que le han dado. Recuerde que el policía y el militar sigue la orden que le dan.
2: Yo que fuera papi, si yo fuera, pero no soy papi, ¿va? Yo le mandaría a llamar al encargado de la Guardia de Honor y le diría, mire...
4: ¿Qué pasó ahí?
3: Los he visto...
2: Esto yo no lo quiero...
3: Pero los he visto bien agresivos con la prensa.
2: Sí, esto no lo...
3: Mire lo que le hicieron a la compañera.
2: Esto no lo quiero yo para mí.
3: Los he visto agresivos con la prensa,
2: sí,
3: no sé qué pasa.
2: Esto no lo quiero yo para mí. Está bien que la seguridad esté bien conmigo.
4: Que se mantenga el marco de la seguridad, pero ya esta es una agresión.
2: Sí, una agresión.
3: Si es que los jalonearon, pues.
2: Sí, hombre, mire...
3: Y Eddie Quintero es delgadito, los amaquearon todos.
2: Sí, sí.
4: Ahí los amaquearon.
2: Pero con Nelson,
3: míralo.
2: Si hubieran agarrado a Nelson, Nelson se va a sus papos.
3: Nelson le pega con el cubo. Ya hay antecedentes.
2: Vamos Nelson. Nelson Sorto.
7: Buenas tardes, don Eduardo. Buenas tardes, Ariela, Alex, el compañero de control principal, Diable, como habla Televisión Digital. Bueno, en ese tipo de eventos todos conseguimos para los chicles, como decimos popularmente. No crea al compañero Quintero porque creo que lo agarró la cámara. Nosotros que estábamos del otro lado también sufrimos los codazos de la seguridad del presidente de la República. Estaba el compañero de UNETV, estaba otra muchachita de LTV también, que al final a ella le digo, ¿qué pasó con usted? No, es que a mí me golpearon mucho, ya no aguanto. Entonces mejor se salió donde estaba. Y a nosotros también sufrimos unos codazos, pero al final logramos meter el micrófono por otro lado. Pero sí, la verdad es que debe de el presidente de la República, no sé si esos son los protocolos o eso es lo que la seguridad debe hacer. Siempre con todos altos dignatarios ha sido así, ¿verdad? Inclusive cuando llegó el presidente del Congreso, igual forma, don Eduardo, tempranito que llegó, nos metimos también, igual recibimos codazos. Al final él accedió a hablar unos 5 minutos ahí antes de llegar, pero ya habíamos sufrido también unos codazos por parte de la seguridad, porque muchas veces el coordinador, el que va de prensa, creo que debería de coordinar ahí con la prensa, decir, mire, va a hablar, pero pongámonos aquí para evitar, porque realmente es que es un desorden el momento que uno va porque quiere lograr que abra el funcionario. Y en este caso vemos que el presidente de la República, siempre que termina un evento, siempre atiende la prensa y nos acercamos, vamos, aunque nos estén separando, nos vamos acercando, uno por un lado, otro por el otro. Brida estaba por el lado de enfrente, yo estaba por el lado de atrás, que logré entrar. No sé si Brida lo golpearon también, pero sí creo que ahí todos logramos. En las situaciones del compañero Quintero es que fue más evidente, porque con él sí fue directamente, lo sacaron, lo golpearon, y los otros compañeros de UNETV y también de LTV, la muchachita, la compañera de LTV también sufrió, pero eso creo que es el momento que el presidente de la República debe de coordinar con el de prensa. Mire, no miré hoy que anduviese alguien de prensa de Casa Presidencial, antes andaba Vladimir Baca, hoy no lo vi, él coordina muchas veces, pero hoy no, todos entramos de un solo, y quedamos ahí, quedamos guindados de unos, otros que, bueno, a mí me tenía de la faja agarrado uno de la seguridad del presidente de la República, pero igual logramos meternos. Pero sí, creo que es el momento que se debe coordinar de mejor forma para evitar ese tipo de golpes a la prensa, porque también, no crea, hay periodistas, hay compañeros que también devuelven los golpes, aprovechan ahí, devuelven los golpes, devuelven patadas, y creo que no es la situación que debe pasar. Cuando habla el presidente, Nelson, el presidente siempre habla.
2: Nelson, no. Yo no creo que sea correcto eso de que...
6: entren a los golpes.
2: No. Mire, uno defenderse si puede uno. Pero yo no creo que a la hora que ya sos atacado tenés que defenderte, Nelson.
6: Una reacción.
2: Una reacción es normal. Yo quiero decirle, mire, esto, Nelson, por donde usted lo mire,
6: es una
2: agresión. Yo no sé cómo lo va a calificar usted, pero esta es una salvajada y una caballada.
7: Es una agresión, claro.
2: A la prensa, Nelson.
7: Sí.
2: A la prensa, en un acto
7: eso no
2: donde
7: puede
2: los medios
7: ser.
2: De comunicación...
7: Eso no puede ser, y el presidente de la República, si es posible, debe de cambiar esa seguridad que hoy agredió a la prensa en el campo Parada Marte. Nosotros. Creo que no es posible esa
2: ponga
7: situación. Yo me refería porque sí hay momentos que uno devuelve y todo por querer informar, pero lo que le hicieron al compañero de Quintero, lo que le hicieron a la jovencita de LTV, lo que pasa es que creo que lo de esa muchacha no lo vieron, porque era que nosotros estábamos en la parte de atrás, y lo que le hicieron al muchacho de UNETV, y quién estaba más ahí, creo que el muchacho de C, que andan el micrófono verde, ¿cuál es el muchacho?
2: Oye, son Nelson.
6: De ICN.
2: ICN.
7: Al compañero ICN
2: lo
7: también
2: grabó.
7: Fue agredido esta tarde.
2: Lo grabó,
7: en el campo
2: Nelson.
7: Para Marte.
2: Lo grabó.
7: Es que como mis cámaras estaban enfrente... Mis cámaras están enfrente y nosotros estamos en la parte de atrás. O sea, ellos solo graban el evento que está enfrente porque nosotros estamos atrás del presidente. Y tenemos 12 líneas o dos anillos de seguridad. Y estamos con el micrófono metido ahí. Estamos guindados en el momento.
2: Bueno, Nelson, consígame los videos, por favor, de quienes lo tengan o que nos los manden ahorita,
6: nos
2: Ariela
6: nos
2: o a Alex, que
6: aquí nos están mandando ya.
2: Porque hoy si el periodista no está activo o el camarógrafo no está activo, hay gente que está lista con el celular para filmar. Mire, no, sea contra quien sea, sea contra quien sea, y esa es la consigna nuestra aquí, no debemos de permitir, ¿verdad?, que ataquen, ¿verdad?, y conociendo al presidente de la República bajo su condición, que durante toda la campaña,
7: correcto,
2: cuando fue alcalde, durante todo su proceso electoral, él ha sido una persona, papito.
6: Lo que pasa es que hasta hoy tiene seguridad.
2: Ah, no, pero él tiene que hablar con su
6: seguridad. Sí,
2: familia.
6: Hasta hoy tiene seguridad, él nunca ha dado seguridad.
2: Bueno, pero hasta hoy él tiene seguridad y tengo entendido que él sigue manejando su carro.
8: Pero esa es...
6: Pero porque se marea.
8: No, pero vamos a ver,
6: porque
8: don Eduardo. No, pero vamos a ver. Él debe de andar seguridad porque es el presidente de la República.
2: Estratégica.
8: Pero no seguridad
2: no.
8: Que pije de gente.
2: No, por eso le digo, o sea, seguridad estratégica.
8: Correcto.
2: Porque
8: seguridad inteligente,
2: estratégica,
8: ¿verdad?
2: Sí. Por ejemplo, no es posible que usted llegue a un lugar donde supuestamente va a una reunión contra en amigos y lleve 100.
8: Sí, no.
2: ¿Me entiendes?
8: No, no es correcto. Cuando nunca antes lo había hecho.
2: No,
8: se entiende que
2: es
8: el presidente
2: ahora
8: de la República.
2: Es el número one.
8: Se entiende.
2: El número one.
8: Se entiende, pero don Eduardo, usted...
2: En el caso de doña Xiomara, eso no pasó porque ya la gente no sabía que podían llegar.
7: Sí, que fue más evidente el de Eddie.
2: Entonces nadie iba. Ellos transmitían los eventos solos y contrataban
8: pero
2: a
8: había
2: que
8: público.
2: Querían. No, pero un poquito, pero eso nunca se mostró.
6: Pero no iba público. Gente.
2: ¿Ah?
6: No iba gente.
2: Muy poca.
8: No, sí iba gente.
2: Muy poca.
6: De la institución
8: pero
6: de la
8: iba.
2: Instituciones poca.
8: Pero iba gente, había seguridad.
2: Eran
8: pero
2: fuera.
8: Don Eduardo, el gobierno que acaba de terminar, yo no vi que macanearon un periodista.
2: Hasta ahora no se dio. Lo que
8: yo, que yo lo recuerdo. Un empujoncito sí, para que no te acerques
2: ellos
8: mucho.
2: Ellos evitaron la prensa.
8: Y nosotros estamos acostumbrados.
2: No lo dejaron llegar.
6: Sí se dio.
2: Punto. Cuando alguien intentó, no lo dejaron llegar. No lo dejaron llegar, porque no fue consigna, la verdad que se fue invicta. Doña Xiomara Castro se fue invicta.
8: Sí.
2: Nunca dio.
6: Solo habló dos veces.
2: Sí, pero ni en el extranjero. Llevaba un montón de comunicadores sociales de pichingos. Los llevó siempre y nunca les dio allá una entrevista. Que yo conozca, no les dio ninguna entrevista.
8: A uno individual, no.
2: No, así no, le hablo yo de equipo, de grupo. De grupo, porque la prueba es que aquí no era, usted solo informaba de lo que pasaba, pero una declaración de ella no, donde el periodista pudiera preguntar, no se dio, pero esa es otra historia. Vale. Estamos hablando de lo que está pasando hoy, estamos hablando de la racha.
6: La racha pijadora. De la racha pijadora.
2: Sí, así es, porque yo creo que esto no debe de pasar, Alex.
6: Ariel, pues es condenable, no se puede permitir.
2: Porque ahí significa que no están ajá. Y me están diciendo a mí, aquí me mandan un chambre, ¿ve?
8: Espérenme. Mire.
2: Aquí me mandan, ajá, me dicen.
8: Fue fuerte.
2: Oiga bien.
8: Con jamaqueada y todo, que ahí lo chinean.
2: Mira, Alex. Mira. Ajá, y dicen que ayer o antier se reunió con la Asociación de Medios de Comunicación.
6: Para nada.
2: Aquí está.
6: Para nada, entonces.
2: Con un grupo, dicen, solo de medios de comunicación. Aquí está.
6: A solo con los que le interesa a él.
2: La segunda vez, pero aquellos lo buscan no para... O tal vez ellos no habían recibido instrucciones. ¿Va? Pero lo que quiero decirle es que no
8: pero
2: vamos a
8: habría
2: hablar
8: que
2: esto.
8: Ver para qué se reunió.
6: No, para tomar café, me imagino.
8: No, ¿qué? Habría que ver porque se pudo haber
2: para
8: reunido
2: mantener
8: con la...
2: una relación buena sí, con los medios
8: si,
2: de comunicación.
8: Sí, pero si la Asociación de Medios de Comunicación
6: con los dueños
8: no
6: maltratando a los periodistas.
8: ¿Ah? Por eso le digo, si la Asociación de Medios de Comunicación en su reunión no le pidió respeto a la prensa.
2: No, yo creo que algo de que no podemos acusar al señor presidente es de que él no quiera dar entrevistas. Anoche dio entrevistas aquí en Israel, en la
6: Universidad
2: de Israel, y hoy dio entrevistas. Lo que pasa es que tampoco puede dar entrevistas. Mejor que digan, hoy no voy a dar y nadie se acerca. Pero él siempre va a dar.
8: Porque bueno,
2: él quiere ser protagonista de
6: él
2: cada
6: se toma
2: cosa.
6: El tiempo de contestarle
2: no,
6: por
2: claro,
6: nombre a cada
2: y él
6: periodista.
2: Quiere ser protagonista de cada hecho que se haga en su gobierno. Pienso que esa es su ruta. Que nadie más hable que él cuando va a anunciar algo. Eso es lo que estoy observando.
6: Sí.
2: Él es su propio director, su propio ministro de comunicación.
6: No entiende de consejos.
2: No. Él solo... ¿Habla vos? Vos ya preguntaste dos veces. Tipo, ¿sabes a quién he visto yo así? Uh-huh. Daniel.
6: Daniel Ortega.
2: Así era. Pero es por el orden. ¿Por
8: pero
2: qué?
8: Sí, porque este es un gobierno de derecha y Ortega es de izquierda.
2: Digo al sistema. De que
8: sí,
2: él
8: por
2: era...
8: eso le digo, pero el sistema no puede ser igual.
2: Ve.
8: La forma, dice usted, de la metodología.
2: Yo anduve buscando, Ariel, historias. Uh-huh. A las historias, anduve buscando una vez, me mandaron del medio donde trabajaba,
6: uh-huh.
2: Y lo digo con toda sinceridad, Diario El Heraldo. Me mandaron cuando las elecciones de Daniel Ortega y la señora Violeta Chamorro, que la ganó la señora Violeta Chamorro. Y yo durante 22 días que estuve en Managua transmitiendo desde allá, busqué la entrevista, un periodista.
6: Claro.
2: ¿Quién era la entrevista? Daniel Ortega. Y todos los días el señor Espinosa, que era el ministro de Información, vocero del gobierno, me decía, mañana, hondureño. Y ese día no llegó.
6: No, 22 días estuvo ahí.
2: Espérate, ese día no llegó. Según yo, me iban a llamar y yo ni dormía. Ni dormía con el camarógrafo y el editorialista que andábamos allá. Entonces, un día, no, yo iba a todos los eventos donde él iba. Dentro y fuera de la capital de Nicaragua. Y ese día el presidente Daniel Ortega salió a una inauguración de una escuela. Y él es campechano, pero la seguridad tiene...
6: Lo cercaba siempre.
2: Tiene sus estrategias. Entonces, en medio de la concentración de la inauguración que estaba ahí, había un montón de gente, un escenario, estaba la señora Telles, los comandantes ahí. A mitad de su discurso, el comandante Ortega, a quien le agradezco, porque también uno lo hacen trascender uh-huh. a uno como periodista. A mitad de su discurso dijo, ¿Y quién es el periodista que anda aquí de Honduras que quiere entrevistarme? En medio de aquel cachimbo gente.
6: Y ahí está usted.
2: Y ahí estaba yo. Este pingüinito. Aquí estoy, le digo yo. ¿Qué quiere saber? Me dice. Oí bien.
6: En medio del discurso.
2: En medio de su discurso y con el cachimbo gente. ¿Qué quiere saber? Me dice. Y yo le digo, bueno, ahí en Honduras se habla que por el problema de la contrarrevolución que está en Honduras, ya hablando comunicado.
6: Los andinos y todo.
2: Sí, en Honduras se habla de que podría darse un enfrentamiento entre Nicaragua y Honduras.
6: Casi llegó a anunciar la guerra usted
2: no,
6: ahí.
2: No, no, porque eso, o sea, porque los andinistas no querían que Honduras se prestara para que estuviera la contra en Honduras. Entonces se hablaba de eso y el señor don Daniel Ortega es un tipo inteligente, ¿va? Un tipo inteligente, hasta ahí no llegamos. Un tipo inteligente. Y me dice a mí la gente, le pregunta, ¿ustedes quieren una guerra con el pueblo hermano hondureño? A la base. ¡No! Dijo toda la gente. Ahí está su respuesta y su titular. Son gente sabia.
6: Claro, hombre.
2: Sí. Y esa fue la entrevista, ¿para qué ocupé yo más?
6: No, usted no, era la pregunta le dio la principal. Respuesta que usted andaba buscando.
2: Sí.
6: Era la... de una manera diferente.
8: Era la pregunta principal.
2: No, no,
8: que le podía preocupar e interesar a Honduras.
2: Pero mire dónde la dio. Al final no me mandó sin nada, sino que yo anduve esa baña. Porque la
8: pero tampoco le dio la entrevista.
2: No.
8: Pero le permitió una
2: pero
8: pregunta.
2: Pero sí identificó al personaje.
8: Sí.
2: Que andaba, él sabía que yo andaba. Y él sabía en qué momento me iba a ver de qué garra estaba hecha.
6: Que me y cualquier cosa la gente usted. También lo estaba cuerpando.
2: Correcto. Aprovechó la base.
6: Claro.
2: Eso. Ese es el análisis.
6: La gente
2: su
6: la
2: gente estaba. Iba a corear que no.
6: Claro.
2: Porque los hondureños
6: son
2: los
6: hermanos, son amigos.
2: Si comemos queso, mantequilla, vacas, toros, todo.
8: Oiga, carne hondureña y carne nicaragüense.
2: Nos identificamos con los hondureños.
8: Claro. Carne, los hondureños los comen carne nica y los nicas carne hondureña.
2: Los nicaragüenses son unas excelentes personas. Igual a Ariela. Los andinistas son igual a Ariela. Sí, señor. No, señor. ¿Almorzó? Sí, señor.
6: Contestan lo que le van preguntando.
2: ¿Ah?
6: Y van contestando solo lo que, que le preguntan.
2: Cada quien entiende su cargo. ¿Verdad? Solo les cuento esa. Esa tal vez no sale al aire, pero bueno. Ajá.
8: No, ay, está don Eduardo.
2: No, y dicen que tienen a un periodista ahí. ¿O se fue?
8: No sé, Sandy Gallardo.
2: Rariela.
9: Así es, compañeros, en estudios principales, como ustedes lo mencionan, me acompaña pues Carlos Panameño. Él es uno de los colegas que estuvo pues en ese incidente con la Guardia de Honor del presidente. ¿Qué fue lo que pasó? Coméntenos, Panameño, como lo conocemos aquí, Panameño.
10: Bien, hola compañera, un placer también a don Eduardo, Ariel y a todo el pueblo hondureño. Nosotros es indignante en la forma como están tratando a la prensa, es indignante. Nos tuvieron más de 4 horas abajo del sol cuando hay un golpe de calor intenso, en primera instancia. Habían compañeras que tenían ganas de ir al baño y le decían, deme permiso que quiero ir al baño, no, usted va a estar adentro porque nos tenían como que era un chiquero, como que si éramos gallinas o cerdos para estar en un chiquero nosotros. Entonces, cuando nosotros queríamos hacer nuestro trabajo, nuestra labor como periodistas, vino Eddie Quintero, vine yo y le dije, por favor, déjenos salir. Los demás compañeras, mujeres, habían también periodistas de la tercera edad que queríamos salir a hacer nuestro trabajo. Cuando Eddie Quintero quiere salir, nos empiezan a agredir y a golpear los de la Guardia de Honor Presidencial sin ningún motivo. Y esto es indignante totalmente. Yo le hago la pregunta al jefe de la Guardia de Honor Presidencial, ¿qué le vamos a hacer nosotros a Papi a la Orden y todos los días lo miramos en Casa Presidencial? ¿Qué le podemos hacer a Tomás Zambrano nosotros como periodistas si todos los días lo miramos aquí en el hemiciclo? O sea, es ilógico, ya nos conocen, ya sabemos, ya saben quiénes somos. Entonces, no entendemos por qué obstruir el trabajo periodístico que nosotros realizamos, golpear a compañeros de prensa, golpearnos, agredirnos, y esto es en la forma indignante que están tratando al cuarto poder y no entendemos por qué. Deberían de poner los pies sobre la tierra.
9: panameño, coméntenos, ¿y cuántas personas salieron agredidas de este incidente?
10: Aproximadamente somos entre 6 o 5 personas que fuimos agredidas sin ningún sentido por la Guardia de Honor Presidencial. No entendemos por qué nos agreden de esta manera, si nosotros lo único que queremos hacer es cumplir con nuestro trabajo de informar, como lo hacemos día con día, que nos levantamos a las 5:30 de la mañana a salir a la calle a buscar la noticia, a buscar nosotros para informar al pueblo hondureño, pero es indignante. Y le hago un llamado también al jefe del Estado Mayor Conjunto. Es indignante la forma como nos trataron ahí. Si la gente de Relaciones Públicas y de Protocolo no sabe tratar a la prensa en ponerle una carpa por las altas temperaturas que hay, que ellos mismos están indicando que nosotros debemos de hidratarnos y nos tratan de esta manera, bueno, si se desmayaron 4 cadetes, imagínense los periodistas de la tercera edad que estaban ahí. Entonces, esto viene sucediendo, no ahorita, sucedió también con lo de la vacunación. Hubieron otros compañeros que fueron agredidos. Por consiguiente, les pedimos respeto a toda la prensa.
9: Bueno. Muchas gracias, Carlos Panameño. Pues nos daba sus valoraciones y lo que sucedió, nos relataba esta historia. Esta es la información. Retornamos con ustedes a Estudios Principales.
6: Bueno, gracias, Andy Gallardo. Ahí lo que decían también los colegas, hemos condenado a don Eduardo Ariel a este tipo de actitud,
2: sí, no
6: por parte
2: darse,
6: de la miembro de la
2: no
6: Guardia.
2: Debe repetirse,
6: ¿no? Sí, que no, que lo tomen de ejemplo para
2: que
6: no
2: hayan
6: repetirlo.
2: Rectificaciones de esto, no es de humillar a nadie, ni de retar a nadie. Es bueno que esto no pase.
6: Presentar un precedente bueno para que no vuelva a ocurrir.
2: Cuando el presidente se dé el lujo de que le pidan machaca al aire, pues.
8: Óigame, y yo pregunté.
2: Se da el lujo, y si no le han vuelto a preguntar, es que ya hubo.
8: No, espérese, yo pregunté, pero ¿sabe cuánto dijeron que les había dado? Le pregunté a colegas.
2: Estaría la...
8: Don Eduardo, hay que preguntar,
2: tú,
8: pues.
2: Tiró.
8: 1.500 pesitos a cada periodista.
6: No, pero... A los que estaban en esa.
2: Sí. Qué vergüenza.
6: ¿En esa reunión?
8: Sí, 1.500 pesitos.
6: Sí. No creo.
8: A mí eso me.
2: ¿Crees que se los haber dado de él?
6: Sí.
2: Porque el gobierno no tiene partida publicitaria.
8: A mí eso me dijeron, sí, que le dio 1.500 pesitos a cada periodista.
2: Él. Sí, pero también eso tampoco fue correcto.
8: De la colega que le dijo.
2: No, eso no. Mejor hubiera venido aquí.
6: Se hubiera ido mejor.
8: ¿Sabes qué es lo que pasa? Mira, don Eduardo, no es correcto, pero no es correcto.
6: Yo
8: no es correcto.
6: Yo siempre lo paso.
8: ¿Cómo? Yo le he pasado también, no es correcto, pero no es...
2: No se vale.
8: No es correcto, pero a saber qué desesperación o qué problema tenía la colega.
2: Sí, pero ¿y la solidaridad de los compañeros?
8: No existe. Yo al único que miro que da alguito ahí es usted. Porque los veo algunos cuando vienen acá.
2: Bueno, pero...
8: Pero no, pero es que...
2: ¿Ah? Vienen a saludarnos.
8: Bueno, don Eduardo, pero le repito... Claro, no se vio bien que lo hiciera, pero a saber qué problema tenía la compañera, sí, porque no todo el mundo...
6: A saber cuánto tiempo tenía andarlo buscando y no le paró.
8: No,
6: bola.
8: Y ahora, mire, no todo el mundo tiene el techo de HCH.
2: Los periodistas tampoco somos tan queridos.
6: Sí.
2: Hay gente que está alegre.
6: Por que eso lo hayan sopapeado, está bueno.
2: Y dejamos teléfono, está bien, por metido. Y,
8: por
2: y,
8: sapo,
2: y,
8: va
2: y,
8: a decir.
2: Y, los liberales van a decir cualquier sandez. Y los de Libre también. Y los de la racha también. Entonces...
6: Cada quien da su propio punto
2: de
6: vista.
2: Está bien, por metido. Y en vez de ayudarnos, nos van a joder. No se solidarizan con la presa.
8: Pero ya estamos acostumbrados a eso.
2: A mí me...
8: Nosotros ya estamos acostumbrados.
2: Bueno.
8: Eso no es algo nuevo.
6: Vamos con
8: fíjense
6: la buena
8: que
6: noticia
8: tengo,
6: ahí, Ariela.
8: Fíjense que tengo una denuncia no, que le estaba enviando a don Eduardo.
2: Solo que me diga a los 4 coroneles que no ascendieron, por favor.
6: Se lo doy aquí.
2: Porque la gente está preguntando, esto también es noticia, hubo ascenso, el cielo tiene más estrellas, Ariela.
8: El cielo tiene las mismas estrellas.
6: Pongamos la
8: pero
6: la
8: en la tierra
6: la plantilla
8: hay ciudadanos que tienen más
2: estrellas. El cielo tiene más estrellas y si ellos se merecen esas estrellas, bien dadas. Porque
8: está
2: todo
8: bien,
2: mundo,
8: no es una carrera fácil,
2: todo
8: don
2: mundo
8: Eduardo.
2: Aspira a llegar a la cima.
8: No, y no,
6: diría, con los nombres
8: y no es, don bien. Eduardo Maldonado, una carrera fácil, la carrera del militar.
2: ¿Mm?
8: No es una carrera fácil, la carrera del militar.
2: No,
8: una
2: carrera
8: de sacrificio.
2: Fácil, Ariela.
8: Sí,
2: es
8: pero
2: de compromiso
8: la del militar,
2: ser doctor,
8: don Eduardo...
2: es de compromiso ser periodista, es de compromiso ser maestro, es de compromiso ser enfermera. Cada quien escoge lo que más le gusta.
8: Sí, claro, y cada quien bajo su riesgo, ¿verdad?
2: Y la aspiración de un militar es llegar a ser general y no, digamos, a ser jefe del Estado Mayor Conjunto. Y la aspiración
6: es la cúspide de su carrera,
2: llegar a ser director de un medio.
6: Ahí están los nombres, don Eduardo.
2: Edwin Roberto Lara Frank,
6: que era el director de comunicación en su momento cuando estaba el general Rubén
2: Hernández. José Roberto Navarro Tábora, Carlos Manuel Torres Cantarero y Edwin Froilán Castro Osorio. Ellos 4 estaban en el listado y los dejaron por fuera por ahora. Ellos no es que no van a ascender.
6: Está, en término, este momento, el término utilizado es suspenso.
2: En suspenso. Hay, quizás hay cosas calientes o no reunieron algunos requisitos.
8: Pero ojo, que quien lo deje en suspenso es la Fuerza Armada de Honduras, no el Congreso Nacional.
2: No, la Fuerza... Sí, otra. Sí,
8: no, sí, es que vale la aclaración, don Eduardo.
2: Sí, ¿y cómo se dieron cuenta que quedaron ellos en suspenso?
6: Porque no llegaron al listado original del Congreso Nacional.
2: No llegaron.
8: Pero es que dicen que se había filtrado un primer listado donde salían ellos.
6: No es que se filtró. Recuerde usted que las Fuerzas Armadas mandó el listado de 149 miembros de la institución cuando estaba el señor Luis Redondo.
2: En el Congreso revisaron unos requisitos y yo conozco de casos que algunos tuvieron que correr para decir que eso no era cierto, para subsanar, y quizás ellos no subsanaron.
6: En el caso, cuando estaba el señor Luis Redondo, presidente del Congreso, se llegó una lista y luego ellos mismos pidieron que se retirara hasta que llegara el nuevo Congreso.
2: Correcto.
6: Entonces, cuando ellos llegan, ya no cumplen dos de los requisitos. Bueno. Y ellos están subsanando.
2: Pero
6: por eso el término es
2: de
6: suspenso.
2: Especial. Ariela.
8: Así es, vamos de inmediato, don Eduardo, porque en Guatemala han detenido a una hija de los Valle Valle. Y supuestamente está vinculada a varios hechos delictivos aquí en el país. Vamos, Nelson Sorto, con usted.
7: Este es un informe. Como habla Televisión Digital, en este momento ya ha llegado bajo un fuerte dispositivo de seguridad hasta la Secretaría de Seguridad, aquí en el sector de El Ocotal, en el Distrito Central, la muchacha de 23 años, Yosari Yasmín Valle Aguilar. Ella fue capturada en Ciudad Guatemala y como tenía alerta roja, pues inmediatamente se alertó a las autoridades de Honduras y en el sector de Corinto, allá en Puerto Cortés, la han entregado a ella. Ahí podemos observar ya junto a ella vienen otros detenidos también que ya van a estar dando más detalles las autoridades de la Dirección Policial de Investigaciones, el director de la policía, el comisionado Oseguera Más. Y en este momento ahí podemos observar el momento que ya está bajo fuertes medidas de seguridad, 32 años de edad, a quien le imputan el asesinato de Germán Antonio Domingo Ortiz, Oscar Miguel Domingo Ortiz y María Fernanda Pascual Muñoz. Ese es el que le han emitido. Vamos a ver qué le dice la señorita.
11: Vamos a ver qué le dice, señora.
7: ¿Qué dice usted ante estas acusaciones, señora? Aquí la seguridad.
12: ¿Qué tiene que decir un momento? Todo su captura.
7: Estamos de... ¿Que puede decir ahí algo? Pero es imposible. Ahí el fuerte dispositivo de seguridad de la Policía Nacional, de la Dirección de Fuerzas Especiales, de los Cobras, miren, ella solo sonríe, ella guarda silencio. Esta joven de 32 años de edad que fue detenida en Ciudad Guatemala esta madrugada y entregada en Corinto a las autoridades hondureñas y vía terrestre fue trasladada hasta aquí en la capital de la República.
12: La conferencia.
7: En este momento pues vamos a tener detalles. ¿Quiere? Vamos a ver si quiere decir algo. Vamos a...
12: Paren aquí.
7: ¿Qué dice en su defensa, joven? ¿Qué? Bueno, ¿qué dice su defensa?
12: ¿Es inocente lo que le acusan? ¿Qué tiene que decirle la policía?
2: Sí, de comunicación,
7: bueno, aquí en este momento pues ya la van a trasladar hasta el interior de acá de... Cuidado ahí. También porque aquí están los vehículos, aquí es complicado. En este momento entonces ya vamos a escuchar. Ya vamos a escuchar al director de la policía. ¿Qué puede decir en su defensa hoy?
13: ¿Puede decir algo?
7: Bueno, aquí en este momento pueden observar ustedes ya todo el equipo de la Policía Nacional. En este momento vamos a escuchar ya al director de la... Escuchamos al director de la policía, el comisionado Rigoberto Oseguera Más.
14: Bienvenidos a la Secretaría de Seguridad Ciudadana.
2: Bueno, compañero Ariela y Alex, esta muchacha, ¿cómo se llama?
6: Yosari Yasmín Valle Aguilar, de 33 años de edad.
2: 33 años.
6: Sí, fue, nació ella en 1993.
2: La vinculan supuestamente, a ella no la capturó la policía.
6: A ella la
8: vinculan, don Eduardo.
2: Ella detuvo, tenía una alerta roja y migración.
6: Estaba en la aduana de Corinto.
8: Pero según lo que trasciende, a ella la hacen ver como la responsable de un triple crimen ocurrido en Copán.
6: Sí, del asesinato de Germán Antonio Domínguez Ortiz, Óscar Miguel Domínguez Ortiz y María Fernanda Pascual Muñoz. La responsabilizan de ser parte de la estructura que ordenó el asesinato de estas personas.
2: Ahora, seguimos igual.
8: Que son, ¿verdad?, dos hermanos, perdón.
2: Seguimos igual.
8: Los antes que mencionó Alex son dos hermanos.
6: ¿Coinciden los apellidos?
8: Bueno, no, son hermanos.
6: Son hermanos.
8: Son hermanos. De los tres asesinados son dos hermanos.
2: Actor intelectual. No es que ella los mató, supuestamente sería actor intelectual.
6: Intelectual.
2: ¿Verdad? Ahora,
8: según ha salido
2: la versión,
8: la ponen como responsable del delito de homicidio en perjuicio de Germán Antonio Domínguez Ortiz y Óscar Miguel Domínguez Ortiz, ambos hermanos, y de María Fernanda Pascual Muñoz, pareja de Germán. Sí, o sea, mató a dos hermanos y su esposa.
2: Ella le jaló el gatillo.
8: Según como lo ha trascendido. No la dan a conocer como autor intelectual, la responsabilizan del homicidio de estas tres
2: bonita,
8: personas.
2: Pero mire que bien bonita, va tranquila. Serena. Va con una sonriendo, hermosa. ¿Está casada ella?
8: Eso no ha trascendido.
6: Mire, voy a leer aquí.
8: Lo que han hecho trascender es que en el video que en el pasado surgió que se le había compuesto para los Valle Valle, ella aparece ahí en unos segundos en el video. Entonces hoy...
6: La del Roble Copaneco.
8: La del Roble Copaneco y la figuran como la patrona.
2: Sí, pero eso ya es especulaciones de los que...
8: De redes, de lo que
2: escriben eso. Yo en las redes no me meto porque ahí se especula demasiado. Entonces, lo que quiero decirle, el hecho de que alguien sea una cosa no significa que el hijo pueda ser otra cosa.
8: Correcto, el hecho de que sea hijo de él no significa que...
2: Lo que yo digo, esta es la tarea, este es el ritmo que vamos a seguir. Utilizar personas de...
8: Pero dicen que Valle Aguilar, bueno, no como trofeo, porque iba cruzando, don Eduardo. A ella no le montaron un operativo de captura.
2: Sí, pero todo
8: ella iba cruzando y la policía la entregó.
2: Sí, pero todo es
6: por la alerta que ella tenía.
8: Ella supuestamente se hacía pasar por ciudadana. No, ella iba cruzando. Y como
2: pero
8: tenía
2: iba
8: alerta.
2: ¿Fuera de Honduras o venía para
8: cuando
2: Honduras?
8: Presentó su pasaporte.
2: Pero ¿iba fuera de Honduras o venía para Honduras?
8: Entendí que iba fuera de Honduras. Y la... No, venía para Honduras porque la detuvieron en Corinto.
2: No, pero le da.
8: Iba para Guatemala. Ajá. Mire, y según ha trascendido, ella se hacía pasar por ciudadana guatemalteca. Con el nombre de Mónica Lucía Hernández Castillo.
2: Vamos a ver
8: Castillo.
2: Qué está diciendo directamente la policía.
8: Y utilizaba documentos de ese país.
2: Vamos a ver qué dice la policía.
11: Rosa de Copán. Es así que se han seguido con los protocolos. Esta persona ha sido trasladada en este momento y identificamos a esta persona como Yosari Yasmín Valle Aguilar, una persona que en nuestros registros cuenta con el antecedente policial de orden de captura y es sabida y trasladada y en este momento va a ser trasladada al tribunal correspondiente en coordinación con fiscales especiales del Ministerio Público. Es este una demostración de nuestro compromiso que las personas que han cometido un delito van a ser perseguidas en cualquier lugar del mundo y en coordinación con las policías de todo el mundo a través de Interpol o de los organismos regionales. Hacemos posible estos operativos que dan al traste con la huida de esta persona. El día de hoy tenemos también otras personas detenidas. En este momento también, lastimosamente, ustedes no tomaron video, pero hay otras personas aquí que fueron trasladadas detenidas, pero les va a explicar un poco el señor director de DPI. También tenemos sendas operaciones el día de hoy que han dado como resultado más de la ejecución de más de 30 órdenes de captura y también por delitos graves. También informarles un poco de los procesos por algunos hechos que han ocurrido recientemente, anticiparle e informarle que los procesos están sumamente adelantados y muy pronto vamos a estar dando información de los procesos con resultados, con capturas y con todo lo que compete al proceso policial, desde la investigación preliminar de un delito hasta llevarlo a los tribunales para su proceso correspondiente. El día de hoy ha sido un día altamente productivo en este tema, pero con especial énfasis en este caso de la persona que se hacía llamar Mónica Lucía Hernández Castillo y que tenía su domicilio en la República de Guatemala, pero con movimientos permanentes por la región y posiblemente por otros continentes. La tarea, la producción altamente registrada el día de hoy.

0: Biblioteca. Asimismo, a la joven que ustedes acaban de observar ahorita, que está acusada por el supuesto delito de triple asesinato en perjuicio de tres personas en el occidente de Honduras, asimismo fue capturada en coordinación, como lo explicó nuestro señor director general, de la coordinación, y esto demuestra que hay una coordinación en investigación criminal, y fue requerida en el hermano país de Guatemala. Lo mismo desde Estados Unidos también, a través de Interpol, se ha logrado la detención de un individuo acusado por el supuesto delito de asesinato, también en este momento trasladado a la zona sur para que responda por esos hechos. Asimismo, se ha logrado hasta este momento el recorte y el escenario que llevamos en orden de captura, 32 órdenes de captura vinculadas a los delitos contra la vida, es decir, por homicidio y asesinato. En cada expediente investigativo que hay atrás de una orden de captura, existe una ardua labor de inteligencia, de investigación, en acompañamiento con el Ministerio Público. ¿Y qué quiere decir esto? Que en su momento hay un delito en flagrancia y la policía no obtuvo la detención de ese individuo. Es aquí donde hablamos de la trazabilidad del delito, que no hay crimen perfecto y que el Ministerio Público de la mano está trabajando con la Policía Nacional. Si bien es cierto, hay homicidios, hay asesinatos, hay femicidios, lo hay, pero la Policía Nacional está, es una de las formas que está dando una respuesta contundente, donde aquellos comentarios críticos se están apagando con estos resultados que en su momento la Policía Nacional, a través de sus agencias de inteligencia como investigación, le están dando una respuesta al pueblo hondureño.
1: El director de la policía, buenas tardes. En este momento vamos a en este momento escuchamos las interrogantes por parte de la prensa al director de la policía.
2: Están ligados al lavado de activos y al narcotráfico. ¿Y cuál sería el móvil de este crimen, de este triple crimen que está acusada ella? Y la otra, al señor director de la DPI, ¿qué se sabe sobre las tres muertes de estas personas que fueron encontradas en el Cerro Cimarrón?
3: Muchas gracias. Sí, definitivamente que la ley no establece límites en los procesos. La ley tiene sus protocolos, sus procedimientos, y si hay necesidad de nuevas líneas de investigación, se siguen los procedimientos y los realizamos. Sin ninguna duda, está el marco para hacer o seguir procedimientos distintos al delito, pero en este momento podemos ratificarle que va a ser procesada por el delito que tiene la orden de captura. Si hay otro proceso, si hay otras líneas, y estas líneas pasan a diferentes etapas, que es la primera etapa inicial de la fase inicial del proceso de investigación, ustedes lo van a conocer. Por los momentos va a ser procesada por los tres asesinatos que ya fueron informados previamente. Voy a darle oportunidad al señor director que explique qué ha pasado con el tema de su segunda pregunta.
0: Sí, en relación al triple asesinato en perjuicio de tres personas en el sector del Cimarrón, quiero manifestarle al pueblo hondureño que no es un caso que nos tiene preocupado, es un caso que nos tiene ocupado y comprometido, donde nuestros equipos de investigación como de inteligencia policial están trabajando, y ya tenemos líneas de investigación que en su momento el debido proceso me lo va a permitir para que yo pueda dar una declaración, o sea, el alto mando de la Policía Nacional en relación a este caso. Sí, tenemos buenas líneas de investigación que están siendo analizadas, procesadas, y vuelvo y repito, no hay crimen perfecto. Se está utilizando lo que es la ciencia, el método técnico científico y el acompañamiento del Ministerio Público.
4: Continuamos con Daniel López.
1: Continuamos con las interrogantes de esta Secretaría de Estado.
4: La señorita que acaba de presentar, me refiero, ¿participó de qué forma en los hechos violentos?
5: 2:36 PM, esta es una noticia en desarrollo.
6: Yo solo le pregunto, compañera Ariela, discúlpeme, porque como yo estoy fuera, ¿va? Estabas de la tónica de la policía, que todo el que agarra
7: lo presentan de esa manera.
6: Cigalpa, lo traen como el capo más grande y le montan todo lo que se montaba en los gobiernos anteriores.
5: Pero usted cree que no lo deben demostrar.
6: No, es que mientras, mire, la ley, el Código Penal habla que la policía no está autorizada a poner a una persona.
5: Sí, porque todos somos inocentes hasta que se nos demuestre lo contrario.
6: ¿Me explico? ¿Me explico?

0: y léalo, ahí está en la Constitución. Pero... está en la ley, en el Código Penal. Que verdad que usted no puede agarrar a una persona cuando no es confirmada
1: porque de un hecho. Hasta que sea vencida en juicio.
0: Hasta que sea vencida en juicio.
2: Pero la presunción de inocencia la gozamos todos los seres humanos.
0: Si ya se vio que alguien lo vio, que lo mató, que lo atropelló.
1: Aún ahí.
0: No, bueno, pero en ese caso ya hay testigos que pueden decir, pero, hay videos.
2: Hay un testigo ocular o algo.
1: Pero aún
2: ocular,
1: ahí, usted, si bueno, no ha sido vencido bueno, en juicio, le digo, es inocente.
0: Yo le pregunto, la tónica de la policía actualmente va a ser
2: con
0: que
2: todos
0: todo
2: igual
0: pescadito que agarren, ¿verdad? Lo van a poner, ¿verdad? Lo van a traer. Ahora, yo me pregunto, ¿todos bueno, lo van a traer
2: lo,
0: a
2: Tegucigalpa? Lo vimos ayer con el señor Adán Funes también.
0: No, pero...
1: pero eres un caso, discúlpenme, ese es un caso de impacto, hombre.
0: Pero, no,
1: todos los... llegó hasta el Vaticano. Escuche,
0: entonces, todos los casos, o sea, de todo el interior de la República, no estoy hablando por eso, los van a traer aquí a Tegucigalpa.
2: Siempre que
0: y
2: sean...
0: y lo van a hacer con un operativo de... ¿Usted vio cuánta gente anda ahí? ¿Cuánta gente anda ahí?
1: Mira, don Eduardo, yo creo que lo único que les deben permitir es que hablen. Si los traen o no, yo soy
0: bueno, la
1: creyente.
0: Dada,
1: yo soy creyente.
0: La consigna nosotros dada. Nelson Sorto, ¿cuál es?
1: ¿O el sí, que les ponga el micrófono
0: permita,
1: siempre.
0: Que permita que la persona
1: yo hable. Creo, don Eduardo, yo creo, don Eduardo, que es santo, que no hace milagros, no es santo. Y yo sí creo que deben demostrar a todas las personas que detengan o que capturen. Ahora... en lo que yo sí, en lo que yo no, estoy de acuerdo. Se debe de ver que están trabajando.
0: Hay delitos menores. A usted lo pueden acusar.
1: Pero es que sabe qué ocurre, don Eduardo, que cuando la gente lo ve en la televisión, entonces hacia que él fue. Entonces puede ir y denunciar. Entonces fortalece, porque a veces la policía captura, pero al momento de la prueba.
2: Es que creo que esto es denominado para ellos de alto impacto.
0: Pero
2: por el apellido.
0: Por el apellido, o sea, que si usted es de un apellido y su primo, su tío,
1: ahora,
0: su hermano, su papá, y usted no es, lo van a...
1: ahora, en eso yo no estoy de acuerdo. Ahora, bueno, yo no creo que sea así, Alex, porque según ha trascendido, ella fue detenida, supuestamente se le hace responsable
2: de tres
1: homicidios, pero no fue solo por eso, sino que tiene una alerta roja internacional, tiene una alerta de Interpol, y estaba usando documentos falsos.
0: Se cambió nombres.
1: Ella se hacía pasar por ciudadana, supuestamente, por ciudadana de Guatemala. Y tenía otro nombre en la documentación, supuestamente, porque bueno, yo no estaba ahí, yo no soy testigo.
0: Y como aquí somos balance, si algún familiar de la señorita Valle, ¿qué es?
1: Yosari.
0: No, ella tiene otro apellido.
1: Valle...
0: Si algún familiar quiere dar un...
1: Valle Aguilar.
0: Aguilar, quiere dar alguna reacción sobre el tema, ahí aparecen los teléfonos de HCH en pantalla, la planta, o puede llamar a los teléfonos de los periodistas de acá, porque a nosotros nos gusta,
2: por ejemplo,
0: la responsabilidad de la versión de los dos sectores.
2: Por ejemplo, no aquí me imagino que es familiar de uno de ellos. Dice, buenas tardes, Alex, un gusto saludarle. Con la noticia de Yosari, no sé si pueden borrar la publicación, ya que como familia corremos peligro. Amenazas a muerte, disparos en nuestra casa, gente robándonos lo que tanto nos ha costado. Y pues si va a hablar de asesinatos de mi hermana, o sea, de Yosari, pues...
0: tiene un muerto ya. ¿Hay una hermana muerta de ella?
2: Sí, porque hay varios miembros de la familia Valle que han sido asesinados. Entonces dice, y pues si van a hablar del asesinato de mi hermana... refiriéndose a Yosari, pues también que investiguen quién mató a mis primos y mi hermano, dice, que fue Jo. Pero ahí no dicen nada. O lea, por favor, este mensaje al aire para que también la gente se dé cuenta y ustedes informen.
0: Guárdelo.
2: Aquí está, ¿no?
0: Pero guárdelo.
2: Aquí lo guardamos.
0: Guárdelo. El editorial,
1: bueno,
0: el editorial de...
1: y aquí nos dicen que supuestamente, según información...
2: y le marcamos publicado, para que también diera su versión como balance a la persona y no quiso hablar.
1: Según la información que ha publicado Diario El Heraldo, Valle Aguilar se hacía pasar por ciudadana guatemalteca con el nombre de Mónica Lucía Hernández Castillo. Utilizó documentación de ese país. Supuestamente.
0: Eso es Diario El Heraldo. Bueno,
1: correcto.
0: Vamos entonces, Ariel, la patrocinadora.
1: Bueno, pero mire, tengo algo antes, don Eduardo, ¿sí? Porque hay una señora que me ha estado llamando y escribiendo desde el día de ayer. Y me dice que ya no saben qué hacer. Esto está ocurriendo, su vida a la Toyota. Le pregunté a Daniel y me dice Daniel que en efecto no puede abrir porque está es un lugar cerrado. Hay aparentemente un solar baldío. Ahí desde ayer en horas de la noche he estado enviando esta denuncia porque ellos están desesperados, ¿verdad? Se los comparto para que lleguen las autoridades, no sé. No
2: pero,
1: sé
2: ¿pero
1: qué hacer
2: ya? ¿Qué fue lo que
1: le pasó a ella? No sé qué hacer ya. Porque desde ayer lo envié, hoy en la mañana también, pero creo que no se le ha dado lectura. Entonces, en atención a la señora, subida a la Toyota, me dice, camino a Trauma Centro. En ese solar donde le muestro en la fotografía, se despide un olor o sale un olor a podredumbre. No saben si es un ser humano o es un animal que está muerto. Ella llamó al 911, pero le dicen que no pueden entrar si no tienen una orden judicial. Entonces nadie puede entrar porque ahí está cerrado y nadie dice nada, pero no se sabe si es un ser humano o es un animal que está muerto al interior. Le hacemos el llamado.
2: Los bomberos.
1: A quien corresponda que vaya y que auxilie a esta gente, porque ella me ha llamado mañana, tarde y noche. Y nosotros aquí en HCH estamos pues para servir. Y le repito, subida a la Toyota, me dice, camino a Trauma Centro. Hablé con el 911 y vinieron, pero dicen que no pueden abrir. Solo con orden judicial llegó la policía. Por favor, ayúdennos, ayúdennos. Pase este llamado, el señor le pagará, me dice. Hemos cumplido con usted, madre, ojalá que alguien llegue, porque ellos no aguantan ya. Ellos no aguantan. No saben si es un animal muerto o es un ser humano, pero ahí apesta a muerto. Pero bueno, dejamos ahí el tema y le pido por favor a ella que si llega alguien y abren y encuentran algo, que me avise también, ¿verdad? Dejamos el tema ahí por el momento. Son las 2 de la tarde con 43 minutos. Vamos con otras noticias y esta información es importante. 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
0: Y antes de leer los míos, dice el licenciado Eduardo, buenas tardes. Hablen también que no han ascendido a los de la escala básica, que desde el año pasado, desde abril, terminaron el curso para ascenso. Solo atienden, dice, a los grandes.
1: ¿Sabe quién no ha ascendido también? ¿Sí? A los bomberos. Ayer andaba en el supermercado y me dijo una muchacha. Y me dijo una muchacha, Ariela, por favor, hable porque,
0: y se lo merecen porque
1: no
0: los
1: han ascendido a los bomberos, no hay mucho aumento, no hay nada. ¿Qué es lo que está pasando ahí? Por favor, evidéncienlo.
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0: Arielita, ya no tenga agenda, y usted, compañero Alex, mañana creen o ponga un segmento rápido Si alguien le debe, llame para que le pague, porque siguen llegando un montón de gente que no le han pagado y que realmente el Estado le deba.
1: Están cobrando.
0: Porque hay quienes no han firmado contrato y en efecto dicen que están
1: cobrando. Está cobrando el sector construcción de la CIT, que no le quiere pagar los proyectos.
0: Hay un montón de empleados también de gobierno. Que dicen que no les pagan. Entonces,
2: ¿y ya tienen contrato firmado?
0: A los que ya tienen un contrato formado, que por favor, firmado, que por favor llamen mañana, que vamos a crear un segmento a propósito de viernes. 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
3: Bien.
0: ¿Sí? Alex, le pusieron de todo, Alex, ahí. Sí. 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
2: Portugal-Chile.
0: Portugal-Chile. ¿Es en Houston, en Miami?
2: En Miami.
0: ¿Nueva York? ¿Ah?
2: En Miami.
0: Bien, podemos transmitir de allá, ¿verdad?
2: Uh-huh.
0: Vaya pues. Otros se quedarán. 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
1: ¿Y por qué yo nunca? Te veo. Como siempre.
0: Parece.
2: Reclamo, es reclamo no, fuerte.
0: No, como brinca, te digo.
1: No, como siempre, don Eduardo.
0: Al pie de la bandera.
1: Siempre, no, pues sí, es un siempre, sábado, que, no siempre que hay que quedarse.
0: Sábado,
1: siempre que hay que quedarse,
0: ese
1: me quedo yo.
0: Es el sábado.
1: No, aquí estoy lista, firme.
2: Laboral.
0: Señora.
1: Aunque sea de lunes a viernes, siempre a la que le tocas a mí, y aquí estoy firme. De aquí, ¿cómo, don Eduardo? Hay que cuidar la trinchera.
2: Oye. No, pero ¿por qué así es agresión tan
0: directa?
1: No, porque don Eduardo quiere chulear y dice otros se quedarán. Yo ya sé, pues, que me toca quedarme.
2: Ah, o sea, ¿cree que lo dice por ustedes?
1: No, es que creo, es que lo dice por mí.
0: Solo chimada pasa.
1: Rossi, lo dice por mí.
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1: Vamos a iniciar a atender a las personas que nos visitan aquí en el estudio. Y está con nosotros doña Ercilia Maldonado. Ella va a realizar un sorteo de un televisor a beneficio de gastos médicos. Feliz tarde, doña Ercilia. Gusto saludarle.
3: Buenas tardes, gracias por el espacio. Le quiero dar gracias a Dios primeramente, ¿verdad? Por permitirnos este espacio y vamos a sortear el televisor que teníamos.
1: Bueno, aquí vamos, pues.
3: Programado ya para esta fecha, ¿verdad?
1: Bueno, aquí vamos.
3: De mi hijo.
1: Se lo ganó Gerardo Hernández. Gerardo Hernández se ganó este televisor, así que felicidades al ganador. Le entregamos.
3: Muchas gracias.
1: Bueno, a la orden, que tengan feliz tarde. Seguimos atendiendo a todas las personas que nos visitan aquí en el estudio y también está David Juanes. Viene a sortear 3 premios con 3 diferentes ganadores. Véngase, vamos a ver. Y esto a beneficio de clientes de una tienda de reparaciones. ¿Qué vamos a sortear? Feliz tarde. Veamos hacia enfrente, por favor.
4: Son 3 premios en beneficio de todos nuestros clientes.
1: ¿Y qué veamos hacia enfrente? ¿Cuál es el primero?
4: El primer lugar es una estufa de gas LPG.
1: Aquí está, vamos por el primero. Se lo ganó Tony Cell del Parque Valle. Aquí está, le entregamos. ¿Y el segundo qué se va a ganar?
4: Es una lavadora de igual a beneficio de nuestros clientes.
1: Bueno, se lo ganó Albert Valladares de la Colonia Alemán. Aquí le mostramos a Albert Valladares de la Colonia Alemán. ¿Y el tercer premio?
4: Una freidora de aire.
1: Una freidora de aire. Bueno, vamos a ver. Bendecidos estos clientes, entonces. Se lo ganó Henry Argueta. Henry Argueta de la Colonia Montefresco. O Norte Fresco. Norte Fresco parece que dice.
4: Sí, Norte Fresco.
1: Norte Fresco, Henry Argueta. Así que le entregamos y gracias y felicidades.
4: Muchas gracias.
1: Vaya la orden. Continuamos atendiendo más visitas aquí en el estudio y está también la señora Patricia Zelaya. Ella va a sortear un celular a beneficio de gastos médicos. Sí. Buenas tardes, doña Patricia. Buenas tardes, amor. ¿Qué tal está?
5: Pues gracias a Dios, bien. Y
1: veamos hacia allá.
5: Gracias Lucita a Dios, Roja. Bien. Aquí andamos.
1: Y cuénteme, ¿qué teléfono celular es el que va a sortear? ¿Qué marca?
5: Ay, pues que no me acuerdo.
1: ¿No se acuerda? No se preocupe. Vamos a darle a sacar el boletito. Vamos a ver... A beneficio, pucha, vienen como pegados, José. Aquí ya está uno. Se lo ganó Jeffrey Castro. Jeffrey Castro se ganó este teléfono celular a beneficio de gastos médicos.
5: Sí. Bueno, solamente quería darle gracias a todas las personas que nos apoyaron para los gastos de Lester y.
1: Son pues, los gastos para él.
5: Sí, para el niño.
1: Muy bien.
5: Sí, que pues que Dios los bendiga y les siga dando mucho más para que nos sigan apoyando en las próximas actividades que estaremos realizando para el niño.
1: Estamos a la orden. Feliz
5: Muchas
1: tarde.
5: Gracias.
1: Gracias. Seguimos. Tenemos casa llena aquí en Hable Como Habla Vespertino. Y está también don Leónidas Funes, de la Vía de San Antonio. Le viene a hacer un llamado al presidente del Congreso para que les ayude con una estructura en el centro de salud. Buenas tardes. ¿Qué tal está?
6: Buenas tardes, licenciada Ariela Cáceres. Un saludo a don Eduardo y Ale. Yo vengo de la aldea de Quebrada Honda, Villa San Antonio, Comayagua. La preocupación de nosotros es porque tenemos un edificio construido para un centro de salud, pero lamentablemente tenemos más ya de 7 años que no tenemos un código y en verdad...
1: ¿Y
6: pues,
1: puede mostrar las fotos? Porque ahí le miro que anda con las fotos.
6: Sí, lo que ando en la foto es...
1: ¿Del edificio?
6: Del edificio.
1: Aquí la tiene, mira, amor.
6: Aquí está, correcto.
1: Aquí
6: este es el edificio que construimos. Nosotros lo construimos con esfuerzos propios.
1: ¿Y qué es lo que le falta a este edificio?
6: No tenemos, no, en absoluto. El centro no le falta nada. Lo que no tenemos es una estructura que el Estado no nos da medicina, no nos da enfermera.
1: ¿Qué funciona? Vamos a ver, ¿qué funciona aquí?
6: Funciona,
1: vamos hacia enfrente,
6: funciona
1: por
6: porque...
1: Venga para acá, venga, que ya se me va para afuera. No se me ponga nervioso,
6: gracias,
1: venga.
6: Gracias, no, estamos bien.
1: Vamos a ver, ¿esto lo construyeron para que funcionara qué?
6: Un centro de salud.
1: Un centro de salud. Todo está cheque, la construcción.
6: Todo está bien.
1: Entonces, ¿qué es lo que les hace falta?
6: No tenemos reconocido por el Estado. El alcalde municipal de la Vía San Antonio, don Néstor Mendoza, es el único que paga a las enfermeras y nos da la medicina, pero lamentablemente...
1: ¿Ustedes quieren que el Estado de Honduras, entonces, les provea... De medicamentos y de médico y enfermera.
6: Ok, porque no tenemos una estructura, no está reconocido por el Estado.
1: Bueno, repítanos la ubicación de este
6: Quebrada
1: centro de salud.
6: Honda, Vía San Antonio. Es más...
1: ¿A cuántas personas atienden en este centro de salud?
6: Estamos hablando de que tenemos 1.600 habitantes en la aldea, más 4 aldeas que pertenecen al municipio.
1: Y no hay otro lugar de atención ahí cerca. Venga, para acá, no se me vaya.
6: Está
1: venga.
6: Una aldea que se llama Protección, sí, pero nos queda 7, 8 kilómetros de distancia,
1: sí.
6: Y entonces no podemos. Por otro lado, licenciada Cáceres tenemos una escuela muy bonita, que mire muy que bien. Tantas partes no cuentan con edificios y tienen plazas, tienen maestros. Ok, nosotros tenemos una escuela que solo tenemos 3 maestros y son 168 alumnos. Entonces, ¿qué queremos, licenciada?
1: No.
6: Queremos que por su digno medio nos consiga con el presidente del Congreso una audiencia para explicarle por qué razón. Porque vamos a Comayagua y tanto desde el año pasado con el gobierno anterior no fue resuelto, ahorita tampoco. Mucho menos los diputados de Comayagua nos contestan las llamadas. Entonces, licenciada, queremos que por su medio, ¿cómo nos pueda ayudar para que el señor presidente del Congreso Nacional no reciba una comisión de las dos partes?
1: Aquí está hecho el llamado, entonces. Le agradecemos y que tenga feliz tarde.
6: Licenciada.
1: A la orden.
6: Un saludo.
1: A la orden, feliz tarde. Bueno, más visitas a esta hora. Vamos a ver, está con nosotros, pase adelante, joven, Olvin Reyes. Va a promocionar la sexta edición del Bus Fest en Honduras.
7: Bueno, así es. Buenas tardes, Ariela, a don Eduardo y Alex y a todos los televidentes de HCH Vespertino. Ya es cuarto año consecutivo de estar acá y gracias a HCH por hacernos siempre la apertura. En efecto, venimos a compartir con todos los televidentes que este sábado 30 de mayo se lleva a cabo la sexta edición del Bus Fest Honduras, el festival de buses modificados más grande de Honduras y de todo Centroamérica, porque nos acompañan transportistas de los diferentes países de la región centroamericana, Panamá, Costa Rica, Nicaragua, El Salvador y Guatemala, y por supuesto todos los transportistas de Honduras que se suman a la quinta edición del Bus Fest Honduras 2026. Lo importante de esto, Ariela y televidente, es que este evento tiene un propósito muy importante y este año los fondos recaudados serán a beneficio de la Asociación Hondureña por la Esperanza de las Personas con Autismo. El evento se va a realizar en la fresca y pintoresca ciudad de La Esperanza, Intibucá, este sábado 30 de mayo. Por lo tanto, invitamos a todos los televidentes de HCH y de la zona central del país a que lleguen este sábado 30 de mayo a la sexta edición, Ariela, del Bus Fest Honduras.
0: Hay que decirle a Charlie, asignarlo. ¿A quién le toca turno?
2: Sí, Charlie Pineda. Ariela.
0: Ariela, asignarle. Este es un bonito evento, miren. Sí.
2: Es el otro fin de semana.
0: Vienen competidores de todos los países.
1: Pero es el siguiente fin de semana.
7: Es el sábado 30, así es, don Eduardo.
1: Siguiente fin de semana.
7: Así es, don Eduardo, tenemos la visita de transportista y ya la sexta edición, así que no se pueden perder este magno evento y, por supuesto, vamos a apoyar a las personas con autismo de la Asociación Hondureña La Esperanza por el Autismo. Que
2: ¿y
7: apoya...
2: el que más luces lleva es el que gana o qué?
7: Sí, de hecho van a haber alguna...
0: El bus más piquetero.
7: El bus más piquetero y se van todos los buses urbanos de acá de la capital.
1: El bus que está más tuneado.
7: El más tuneado, así que gana. No se pueden perder y están invitados don Eduardo y todos los que nos quieran acompañar.
0: Gana el furgón.
7: Está en este gran evento y vamos a tener música, artistas,
2: que
7: nos van a acompañar en este gran evento.
0: También, Ariela, también hay eventos, no solo de buses, hay uno de rastras.
7: Sí, eso se hace en el Santa Cruz, tenemos entendido.
0: Sí, sí, sí.
7: Pero bueno, gracias,
1: bueno,
7: le
1: agradecemos.
7: HCH.
1: Ahí vamos
7: gracias,
1: a estar, Ariela. Gracias. Adelante, compañeros.
2: 59 minutos, confort. ¿Va a leer algo?
0: Sí, solo quiero felicitar porque no se me olvida, yo con mis amigos soy cabal. En la familia de ellos están alegres, lo que yo te digo. Cuando alguien le tenga un premio, cuando algo asciende, la familia se alegra.
2: ¿Están contentos? ¿Quién está contento
0: ahí? Sí, porque
2: ahí
0: hay gente que se enoja, más bien, cuando le dan algo a alguien.
2: Ah, no tienen que enojarse.
0: Y entonces ahí mandé...
2: Eso es egoísmo. Eso es egoísmo.
0: Por eso te digo, pero la familia no es egoísta.
2: La familia se alegra mucho.
0: La cercana, pues, porque hay familias...
2: Medio jodidas.
0: Medio jodidas, sí, vos sabés. Y dice aquí, queremos felicitar, me acaba de hablar los hermanos Lara, Henry y ¿quién más? Me están diciendo aquí, felicíteme a mi primo. Ah, es primo de los Lara.
2: De los Lara.
0: Del Chele también. Él se llama Wilson Lara. Hoy ascendió a mayor de infantería.
2: Ah, pucha.
0: Así es que el Chele y Henry le mandan saludos a su primo. Lo felicitan por haber ascendido hoy a mayor de infantería en las Fuerzas Armadas de Honduras.
2: Va ascendiendo.
0: Saludos, amigos. Bueno, seguimos.
2: Avanzamos. Vamos a conocer esta buena noticia porque Confort Balance y Estabilidad, beneficios de las nuevas colecciones del sistema de descanso que presenta hoy el Gallo más el Gallo. Stephanie Rivera tiene la información.
8: Muchas gracias, compañeros, en el estudio auditorio de HCH. 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
8: 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En cámara de Fernando Martínez, con ustedes, compañeros, hasta el estudio.
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1: Así es, con mucho gusto le damos la hora. Se marcan las 3 de la tarde con 9 minutos. 3 de la tarde, 9 minutos en HCH Radio.
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1: 3 de la tarde con 9 minutos, le invitamos a usted que nos mande su audio al 9420-07-66, ese es el número, queremos escucharle en esta hermosa tarde del día jueves, 14 de mayo del 2026, 3 de la tarde con 10 minutos.
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1: Preste mucha atención porque a esta hora le damos a conocer la moneda extranjera para este 14 de mayo del 2026. El cambio del dólar, su compra 26 lempiras con 62 centavos. Y su venta 26 lempiras con 75 centavos. El cambio del euro, su compra 29 lempiras con 28 centavos. Y su venta 33 lempiras con 57 centavos. Según instituciones bancarias del país, se lo damos a conocer aquí en HCH Radio.
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1: Se marcan las 3 de la tarde con 12 minutos. 3 de la tarde, 12
7: buenas
1: minutos.
7: Tarde, buenas tardes. 5 con 10 pasado meridiano en el Robert Park. Darío González, activado. Activado. Eso. Bendiciones.
1: Saludos. Saludos, Darío. Rollo. Ahí estamos, saludos. Nos siguen llegando audios en otro espacio. Nosotros con mucho gusto le escuchamos, pero antes seguimos informándole en HCH Vespertino. 3 de la tarde con 13 minutos.
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con 15 minutos. Mucha atención a las noticias que impactan. La Comisión Nacional de Banca y Seguro urge aprobar reformas financieras. Mucha atención. Así lo ha detallado el comisionado de la Comisión Nacional de Banca y Seguro, Gustavo Solórzano. Insta al Congreso Nacional a aprobar varias leyes y reformas legales para evitar que Honduras ingrese a una lista de financiamiento internacional. Así ha dado detalles debido a que el país debe avanzar en la aprobación de la ley del beneficiario final, la ley de lavado de activos, reformas a la ley de actividades y profesiones financieras designadas y la ley contra el financiamiento al terrorismo. Esto como parte de las noticias que impactan a esta hora en Hable Como Habla Vespertino. También otro orden de noticias le detallamos. Cosette López denuncia nueva parálisis en el Consejo Nacional Electoral y advierte riesgos para la democracia hondureña. Así lo ha detallado la consejera del Consejo Nacional Electoral, Cosette López, afirmando que el trabajo dentro del organismo electoral continúa pese a enfrentar retos diferenciados derivados de una nueva parálisis institucional ocasionada por problemas de compatibilidad en las leyes y ausencia de un consejero propietario. Ha explicado que la ley electoral únicamente permite integrar suplentes en caso de ausencia permanente, por lo que las ausencias temporales no están contempladas, situación que ha generado diversos debates dentro del ente electoral. Y pasando a otros temas, esta pareciera ser la historia de nunca acabar. ¿Qué va a ocurrir con los becarios de Taiwán? Bueno, ellos están pidiendo ayuda al presidente Nasser Yasfura porque sus estudios están en riesgo. La Asociación de Padres de Estudiantes Hondureños en Taiwán ha expresado su preocupación por el retraso en el pago de becas destinadas a unos 30 jóvenes que cursan estudios universitarios en ese país asiático. A través de una carta dirigida al presidente Nasser Yasfura, los familiares señalaron que la falta de desembolso pone en riesgo la continuidad académica de los estudiantes. Continuamos con las noticias que impactan a esta hora. Hasta la capital de la República ha llegado Yosari Valle, quien fue detenida hoy más temprano en la frontera de Corinto bajo un resguardo fuerte policial. Ha sido traída hasta la ciudad capital de Honduras, Tegucigalpa, Comayagüela. Ustedes pueden observar al momento de intentar ser abordada por periodistas, pues ella no ha emitido declaraciones, pero luego de esto la Policía Nacional dio una conferencia de prensa para informar por qué se le detenía a la joven Yosari Valle. Esto como parte de las noticias que impactan en Hable Como Habla Vespertino.

Le damos a conocer a esta hora de la tarde también noticias rápido lo que ha ocurrido en Tela, en el departamento de Atlántida. En alerta están los pobladores y propietarios de negocios, ya que se ha incrementado la ola de asaltos esta tarde. Varios negocios, entre ellos uno de venta de baleadas, han sido asaltados en el sector del Progreso, a Tela. Entre el corredor del Progreso a Tela, varios negocios han sido víctimas de asaltos y sus propietarios piden a las autoridades mayor presencia policial en esta zona. Y también anoche generó polémica la detención de la diputada, exdiputada Ligia Ramos, y líderes defensores de derechos humanos por la etnia o la tribu San Francisco. Y han llegado este día esta tribu San Francisco junto a Jaime Matute al Ministerio Público en la ciudad de Yoro para aclarar lo que sucedió. Dan a conocer que ellos no los detuvieron, sino que ellos violaron las normas del territorio, ya que ingresaron sin permiso a la tribu, las cuales 31 tribus han acordado de autorizar a toda persona que ingrese a este territorio. Por ello, se han abocado al Ministerio Público para que se aclare el porqué de la detención de los defensores de los derechos humanos. Y también, en allanamiento en dos viviendas, se está desarrollando en este momento en el sector de Olanchito, en Yoro. Han decomisado dos motocicletas y una persona detenida. Es el saldo de esta operación que está realizando las autoridades policiales en el sector de Olanchito. La investigación, según la información de los dueños de una de las casas en este sector, pero ellos manifiestan, no saben los propietarios del por qué les están haciendo estos allanamientos en el sector de Olanchito, departamento de Yoro. En estas informaciones, rápidos en HCH Televisión Digital.

0: Bueno, 3 de la tarde con 20 minutos, 3 de la tarde con 20 minutos, le queremos recordar que usted puede participar en el sorteo del vehículo y estamos así de cerca.
1: Mucha atención, la llave del carro ya está en el estudio.
2: Los papeles ahí los tengo.
0: Don Eduardo.
2: Solo para ponerle el nombre a la persona.
0: Yo he tenido la curiosidad de hacer una pregunta.
2: ¿Sí?
0: ¿Cómo le surgió a usted el sentimiento de sortear ese carro? ¿De regalarlo prácticamente?
2: No, ya llevo regalado yo de mi pecunio.
0: Uf.
2: 3 vehículos en el año.
0: ¿Y motos
2: no,
0: también?
2: Regalamos, no, motos se van a cada rato. Pero esto es que mire, Ariela.
0: Porque un carro le sirve a todo el mundo.
2: Para recibir,
0: y más un carro
2: para
0: así.
2: Recibir bendición hay que bendecir, ¿verdad? Entonces, yo tuve esos carros, los tuve, ¿verdad? A ver si alguien me daba algo por ellos. Y entonces las dos personas que le propuse quería que se lo regalara. ¿Me explico? Uh-huh. Y yo, recuérdese que aquel carrito, yo propuse a muchas personas de manera privada llevártelo por 300 mil pesitos. Yo lo había recibido en más de 600 y pico, ¿verdad? ¿Verdad? A mí me pagan a veces en motos. Yo las motos las recibo a 63 mil empiras y yo las vendo a 25 cuando me dan ese lote de motos. ¿Verdad? ¿Verdad? Esté atenta a ver si se refiere a esto. Fíjate que aquí alguien. Pero mire, sí, está atenta a ver si habla, porque aquí alguien me escribió que si el presidente quiere quedar bien con los periodistas, debe de salir a hablar ya. Y dice: hola, recomendable, Eduardo, vos sos inteligente, que rueden cabezas y que el presidente salga urgente anunciando una investigación interna y deduzca responsabilidades a quienes hicieron esa barbarie.
0: Yo no culparía al que lo hizo, sino a quien la ordenó.
2: Bueno, pues sí.
0: Porque ellos sí,
2: vamos
0: son
2: a ver
0: más
2: qué
0: chiquitos.
2: Dice.
3: Escuchemos.
2: Vamos a ver qué dice.
4: Inversión, puertos, otros temas de comercio muy importantes entre Estados Unidos y Honduras.
5: El secretario de Estado está previsto también que visite el país en los próximos días.
4: Fíjese que no estoy enterado de esa noticia, pero sería un honor poder recibir aquí al secretario Rubio.
6: ¿Qué tanta inversión se va a lograr, presidente?
4: ¿Perdón?
6: ¿Qué tanta inversión se va a lograr en este 2020?
4: Miren, hay bastante, pero yo quiero que ustedes sepan que desde que antes de la toma de posesión estuvimos haciendo un viaje por Estados Unidos y varios lugares, y sí, ya hay compañías que están invirtiendo en Honduras, las compañías nacionales, las compañías extranjeras, con la seriedad que han visto este gobierno, han empezado a invertir en los primeros meses de este año, febrero, marzo, abril, y van a continuar haciéndolo varias compañías más. Hablé con Gildan, porque Gildan, con el motivo de su logística de la empresa que tenía en Choloma, que tiene más en otro país, decidió unirla a su producción en otro país. Pero también me anunció que en el mes de junio van a ampliar sus plantas textiles aquí y me hicieron una cordial invitación y que va a ser mucho mayor oportunidad de empleo.
7: Estamos en vivo en este momento sobre lo ocurrido en el campo Parada Marte. ¿Cuál es su postura al respecto?
4: Ya se la dije.
7: Estamos en vivo en este momento. Disculpe que le vuelva
4: a decir. Ya pedí disculpas. Ya pedí disculpas a Flavio y a Heidi. Dígame.
8: ¿Cuál es la meta con la inversión y la generación?
4: Lo más que se pueda. Necesitamos traer la mayor inversión a Honduras y estoy seguro que la vamos a hacer en los próximos años. Vamos a modernizar nuestros puertos, aeropuertos y carreteras. Vamos a construir salud, educación y represas. Eddie, no es Heidi. Eddie Quintero, pido disculpas. Eddie Quintero.
9: ¿Ha realizado cambios en su gabinete?
4: No puedo, es muy temprano. Presidente. Tenemos que verlo más adelante, pero sí estoy muy de cerca de mi equipo de trabajo.
10: Diga, Denis. ¿Campaña de vacunación?
4: Sí, señor.
10: Para que la aprovechemos.
4: Sí, señor, claro que sí. Y quiero nuevamente, y quiero aprovechar esto, gracias, Denis, quiero aprovechar este momento para decirle a todos, Honduras, por favor, vamos, vacunémonos, es importante esta campaña de vacunación, protejámonos, las vacunas salvan vidas, vamos a estar a nivel nacional, cumplamos con eso, ese es un gran compromiso.
7: ¿Qué ha pasado con los fideicomisos que anunciaron?
4: Vamos a ver, más bien estamos cerrando los fideicomisos que habían anteriormente. Y si usted se refiere al fideicomiso de salud, va caminando muy bien en Banco de Occidente. Si ustedes miraron, hace poco salió la licitación, la primera licitación de las medicinas. Viene otra en camino, viene la licitación del call center, que va a ser el que va a estar llamando a todos los 16.300 personas, pacientes renales, para la mora quirúrgica, para estarlos llamando continuamente para que se presenten a los lugares debidos para su evaluación previo a la operación. También ya va la licitación de Banco de Occidente, ya que va a ser a nivel nacional, del fideicomiso, a nivel nacional, con todos los hospitales para todo tipo de operaciones que estén en la mora quirúrgica. Pero sin embargo, llevamos ya 227 operaciones de la mora quirúrgica que hemos estado tratando de ir entendiendo bien el proceso de eso.
3: Dime. Presidente, fue tema de discusión con el Fondo Monetario este tema de los fideicomisos, se rumoró que no estaban...
0: Escuchamos las declaraciones del presidente de la República, Nasri Asfura, refiriéndose a diversos temas, hospitales, lo ocurrido en contra de la prensa en Campo de Parada Marte.
2: Bueno, que
0: aunque dijo él que lo habló al inicio.
2: Fue contundente con sus disculpas, sí. Presidente.
0: Pero fue extremadamente porque aquí fue cuando le repreguntamos, pero sí, ¿qué dijo al inicio?
2: Sí, vamos a ver, ajá, por eso le digo, quiero escucharlo yo, cuando tengan lista esa grabación. Me dicen porque al principio se refirió a ese tema.
0: Pero, está bien, pero ¿sabe qué? Antes de todo, ¿no le gustaría ver los deportes? No,
2: encantado lo del Mundial.
0: Pero no.
11: ¿Ah? ¿Dónde están, pues?
0: ¿Dónde están los deportes, pues?
2: Vámonos entonces con los deportes. Con los deportes. Ya está la compañera Shirley Carix, la mujer más guapa de deportes en Honduras, en cobertura. Shirley, vamos con los deportes.

0: Pero si nos vamos a la información deportiva, a esta hora gracias a Apostemos, porque en Apostemos vos jugás tu propio partido. 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
2: 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Shakira, Madonna y BTS actuarán en la final del Mundial 2026 del próximo 19 de julio en Nueva York, que por primera vez contará con un espectáculo de medio tiempo en una gran final, según lo anunció hoy la FIFA. Al tratarse de la primera vez que la final cuente con un espectáculo, se espera que la duración de este sea mayor. Así ocurrió el año pasado durante el Mundial de Clubes de la FIFA, donde estuvieron presentes J Balvin, la rapera Doja Cat y la nigeriana Tems. Actuaron que en un espectáculo de medio tiempo en la final que enfrentó el Paris Saint-Germain ante el Chelsea. Ese descanso se prolongó hasta los 25 minutos, en lo que se consideró una prueba de cara al Mundial 2026. Y el técnico argentino Néstor Lorenzo dio a conocer la prelista de jugadores que estarán en consideración para el Mundial de la FIFA 2026, esto por parte de Colombia. El anuncio se realizó en la sede de la federación, en donde se destaca la presencia de referentes como James Rodríguez, Luis Díaz, además David Ospina, Jerry Mina, Luis Suárez y Guillermo Cuadrado. También presentó el listado de estos jugadores rumbo al Mundial la selección de Francia. 26 futbolistas integran la lista. Y Didier Deschamps generó un fuerte impacto con varias decisiones inesperadas. Más allá de las presencias que se esperan como la de Kylian Mbappé o Ousmane Dembélé, el entrenador dejó afuera a Eduardo Camavinga y también a Randal Colomwani, dos jugadores que estuvieron presentes en el Mundial de Qatar 2022. El mediocampista del Real Madrid perdió terreno durante la temporada debido a distintas lesiones y finalmente quedó fuera de la lista. Por su parte, Colomwani quedó marcado por la inolvidable atajada de Emiliano Dibu Martínez en la final de Qatar 2022, y ahora tampoco logró ganarse un puesto para el 2026. 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

0: Tengo las llaves del carro.
1: ¿Se va o no se va ese carro hoy? ¿Cuánto
0: van? Tengo las llaves del carro.
1: Tráigame el teléfono, Marianela.
2: Y ese carro es...
1: Para mostrar cómo hacer el procedimiento.
0: Debería de irse hoy, Alex.
3: Hoy debería de irse ese carro.
2: Yo quiero que se vaya ahorita el vespertino.
1: El teléfono para poner QR.
0: Que se vaya donde sea, pero yo sé que hay gente que es igual como los humanos en la totalidad del mundo. Que
1: Para última hora todo.
0: Entonces que todos los que hacen falta comiencen a registrarse ya en esa app de HCH.
1: ¿Cuántos van hasta el momento?

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6: Con mucho gusto, se marcan las 4 de la tarde en punto. 4 de la tarde en punto.

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2: Bueno, ya concluimos, compañera Ariel.
3: Llegamos a...
2: Fíjese que algo que me gusta de este programa es que le va el tiempo a uno.
3: Rápido.
2: No dejamos pendiente nada.
4: Nada, todavía nada. No, nada.
2: Pendiente. Sí me dejaron algo pendiente.
3: ¿La llamada?
2: No, la llamada y la partecita del presidente.
4: Del presidente.
3: Ah, donde
4: quiero
3: se
4: oírla. Yo tengo algo pendiente ahí.
2: Quiero oírla yo.
4: ¿Está lista, Fiallos? Escuchemos lo que dijo el presidente Narria Fura.
5: Ahí en mi oficina van a ser gratamente invitados. Quiero que también comprendan que la formación también de las personas que me rodean son personas que están entrenadas. Yo quiero pedir, no es ninguna excusa la que estoy dando, pero sí nuevamente repito, mil disculpas, Flavio Pavón, Heidi Quintero, y aquí las espero en la oficina, a todos los periodistas.
4: Panameño también.
5: ¿Verdad? Que Dios los bendiga. Panameño, a todos. Mil disculpas. Que ustedes estén bien y estén bien sus familias bendecidas. Muchísimas gracias. Mire, somos seres humanos y cometemos errores, ¿verdad? ¿Ok? Pero aquí estoy yo pidiendo las disculpas. Dígame.
2: ¿Tú actuó correctamente?
4: Claro.
2: Ya se disculpó.
4: Sí. Ya se disculpó.
2: Ya se disculpó, pero...
3: Y no es fácil disculparse, ¿no?
2: No, para el altanero, pero para... Correcto. Así como es papi... ahora, hay gente que aquí me está exigiendo otras cosas, ¿verdad? Pero no, creo que él ya lo hizo.
3: Suficiente.
2: Él ya lo hizo, ya pidió disculpas.
3: Suficiente porque no pasó desapercibido para él el hecho.
2: Sí, ya se dio cuenta y además de eso... Va a recibir, dijo, a los
4: en la oficina, a los colegas.
2: A los colegas.
4: Solo antes de irnos, José Jiménez, está de cumpleaños, José Jiménez.
2: Oye, José.
4: José Jiménez.
2: Pucha, es el problema, que a mí las cosas
4: así
2: buenas...
4: Así que
3: no le dicen,
2: cosas buenas,
3: si no ha dado... Pero bueno, si es algo malo.
2: Si es algo malo, correcto,
3: rápido,
2: José.
4: De cumpleaños, José Jiménez. Pero la foto está gordo, ahora es flaco.
2: Te pido disculpas, compañero José Jiménez. Es tan profesional, tan prudente, tan sensato,
3: tan educado,
2: servicial. Que imagínese yo que él camina conmigo. Él no es como otros. Y mi regalo.
3: Sí, no es
2: ¿qué me traes? ¿Qué me vas a dar? José,
3: no es así, don José.
2: Mire, y estás de cumpleaños.
4: Está de cumpleaños.
2: Hoy. ¿Y dónde le partieron el pastel?
4: No, esa fue el año pasado. Sí, porque como no le han partido.
2: Sí, no.
3: ¿Que le partió usted en
4: Monterredón?
2: Sí, mi cariño, José Jiménez, gracias por cuidarme a mí, por cuidar a mi familia, porque siempre estás ahí, no te quejas, a veces enfermo. Yo me doy cuenta porque me dijeron allá. Viera cómo andaba José.
3: Cuando ya se curó.
2: Cuando ya se curó, porque es un hombre, ese es un tesón, mira.
3: Responsable.
2: Ese es un tesón.
3: Prudente.
2: Ese educado. Es un tesón. Un tesón de verdad. Así es que felicitaciones, José, a nombre de mi esposa, mis hijos, mis nietos, mis hermanos, porque José es como de la familia. Como de la familia. Gracias, José, por todo el apoyo y bendiciones para ti y tu familia.
3: Felicidades, don José.
4: Muchas felicidades, José. Nos vamos.
2: ¿Solo eso era?
3: Sí.
2: Bueno, nos vamos
3: entonces.
2: ¿Usted
3: considera?
2: No, porque ya oímos lo de papi, ya felicitamos, ya dimos la nota luctuosa.
4: ¿Y ya lo vimos cuánto queda pendiente?
2: No, yo solo quiero hacer un reclamo aquí.
4: ¿Qué va a reclamar?
2: ¿Cuándo van a reparar el puente a la salida de Valle de Ángeles?
4: ¿El puente a la salida de Valle de Ángeles?
2: Es que se cayó toda una plancha. El ministro
4: de la 21.
2: El ministro era así, llegó ahí. Y dijo que iba a estar rápido. Pero ya llegó otro.
4: Dijo que en diciembre del año anterior lo entregaba.
2: Lo entregaba, pero ni han iniciado. El que se lo llevó.
4: Sí, los dragones.
2: Una máquina. Uh-huh. Se lo llevó. Ese puente es importante habilitarlo.
4: Sí, porque cuando usted viene de Bahía de Ángeles, sí, tiene que ir hasta allá.
2: Correcto.
4: Al redondel.
2: El presidente de la República debe ser interesado porque esa obra se hizo cuando él fue alcalde.
4: Correcto.
2: ¿Verdad? A mí me gustaría. Hace falta esa vía.
4: Sí, usted tiene que ir
2: usted
4: hasta,
2: no sale por esa ruta,
4: hasta el redondel Landa Verde.
3: No, don Eduardo, sí, yo por salgo por acá, por el lado del aeropuerto.
2: Pero...
3: Siempre reclamo, don Eduardo, pero no. La verdad no es un lugar que yo transite mucho porque mi zona es aquí al lado del aeropuerto. Entonces
2: sí,
3: no.
2: Pero vive en la otra ciudad.
3: Sí.
2: Los que salimos allá
3: yo
2: a veces,
3: con mi abuela.
2: A mí me toca porque los domingos salgo con mi madre a esa zona.
4: Y tengo que ir a hacer al redondel hasta allá a la Plaza Landa Verde abajo.
2: Bueno, y la otra pregunta, ¿con quién nos vamos a quedar? ¿Con China o con Taiwán?
3: Con ambos.
2: Pero China si... no acepta que seamos amigos de Taiwán.
3: Con ambos, porque Honduras no tiene por qué meterse en pleito.
2: Mi política, mi criterio es que no debemos ser enemigos de ninguno.
3: Honduras tiene que tener relaciones con todo el mundo.
4: ¿A dónde anda el presidente Donald Trump hoy?
2: En China. ¿Y cómo él se va a enojar?
4: Ajá.
2: ¿Cómo el gobierno de los Estados Unidos se va a enojar que los hondureños seamos amigos de los chinos?
3: Tenemos que ser amigos de todo el mundo porque somos un país que necesitamos apoyo para salir adelante.
2: Así es.
4: Con todos.
3: Y aparte los hondureños somos de gran corazón y aquí caben todos.
2: Otra pregunta, dale a ustedes que están más cerca. Uh-huh. ¿Y el avión presidencial cuándo lo van a vender?
4: No lo han vendido.
2: Hay un decreto.
4: No lo han vendido porque dice que no encuentran
3: un
4: papel ahí.
2: No.
3: Por lo mismo que no lo vendió la
2: si el Congreso emitió...
4: Eso ¿un decreto?
2: Es un decreto para la venta, lo demás es cuento.
3: No.
2: Es cuento, Ariela. Hay un decreto ley que está sobre... y pueden
4: para proteger al Estado y al funcionario.
2: Para proteger al Estado. Entonces, lo que a mí me han contado es que como que ya está el avión dirigido.
4: Antes se lo van a vender a quien ellos quieran.
2: Dirigido, porque yo conozco...
3: Tal que pague, si es que no lo
2: No, yo conozco personas...
4: Que están interesadas
2: en el avión. Que están interesados en comprar. Y me preguntaron a mí, entonces yo pregunto al aire, ¿cuándo va a ser la subasta o cuándo van a poder presentarse candidatos
4: para las ofertas
2: de avión?
3: Pero va a ser...
2: ¿Ofertas?
3: ¿Va a ser subastado o vendido?
2: No, es que Ariela, yo le puedo decir a usted en el gobierno, mira, presentame tres licitaciones... Y dos, presentar las voces y dejar que otro entre.
4: Le doy los términos.
3: Pero como hay un decreto, entonces el decreto no lo obliga a seguir el tema del proceso de compra.
2: Bueno, pero en
3: porque
2: ese,
3: si es por proceso de compra, si tiene que licitarlo.
2: Pero si el avión es del pueblo, si el avión es del Estado, y hay compradores, ¿qué de malo tiene?
4: O sea, que el avión no está malo, pues. El avión está en buenas condiciones para comprarlo.
2: Un Legacy, hombre, cualquiera quiere tener un avión de esos. Uh-huh. Y dicen que un avión de esos, dice que no sé, estarán pidiendo cuatro o tres.
4: ¿Cuánto estarán pidiendo? ¿Cuánto estarán pidiendo por ese avión? ¿Cuánto estarán pidiendo por ese avión?
2: ¿Sí? ¿Ah?
4: ¿Cuánto estarán
2: pidiendo? No, a mí sí me gustaría que la compra y venta, la venta de ese avión sea de manejo público.
4: Bueno.
2: ¿Verdad? ¿Verdad?
3: ¿Cree que hay mucha gente interesada en comprarlo?
2: Sí.
4: Empresarios, pues.
2: Nacional e internacionalmente. Porque también el avión no se va a vender por lo que realmente cuesta. Porque a mí me han dicho que no sabía que es tan caro un avión, va.
4: No,
2: solo pintarlo y volverlo a hacer, porque está pintado con colores
4: de la fuerza.
2: Ajá. Pintarlo todo y readecuarlo, dicen que vale bien su 1.5 millones de dólares.
4: Bueno, si el último mantenimiento reportaron 100 millones de lempiras.
2: ¿Sí?
4: Por los 4 años.
3: No, y tenerlo estacionado.
2: No, correcto, Ariela.
4: El hangar ahí.
2: Eso le iba a decir, Ariela. El mantenimiento de un avión, vuele o no vuele, anda por 1.5 millones de dólares.
3: Caro. Lo usé o no lo usé, es caro. Por eso no tengo avión yo.
2: Usted hace el avión.
3: No, Eduardo, póngale alegría, pero no tengo avión.
2: Pero lo hace el avión.
3: No, yo pago todo. El avioncito es cuando te vas sin pagar y yo pago todo, hasta las malas miradas.
4: Ariela, se acaba de caer una avioneta allá en Ohio. En Ohio, en Estados Unidos, se acaba de caer una avioneta. Mostramos de inmediato las imágenes. Hay personas muertas, así lo han reportado las autoridades allá en Ohio. Atentos a estas noticias internacionales que también le damos en HCH Vespertino. Sí, hay personas
2: tremendo,
4: muertas.
2: ¿No?
3: Don Eduardo,
2: muchas
3: nos
2: gracias.
3: Vamos.
2: Muchas gracias,
3: Ariela. Que no se le pierda el camino, don Eduardo.
2: Muchas gracias, Alex.
3: Que no se le pierda el camino a este su espacio.
2: Sí, nos despedimos con eso. Muchas gracias.
3: Que no se le pierda la dirección,
2: Angelita,
3: la ruta, don Eduardo, a este programa.
2: Y vamos con otro patrocinado que nos dan de comer.
4: Vamos de inmediato a esta hora con Stephanie Rivera, porque la Fundación Hondureña para el Niño con Cáncer se une a la inmensa pasión Despierta el Fútbol en el Corazón. Stephanie Rivera.
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8: Apoyemos a la actividad de la Fundación para el Niño con Cáncer. Es una noble causa. Yo creo que es un momento para todo aquel que a veces cuando mire el anuncio que con un lempira se puede ayudar al niño y tiene esa intención y no lo ha hecho, pues yo creo que esa es la oportunidad para poder hacerlo. Y estos guantes, pues, es algo simbólico para mí, bastante de recuerdo, porque muchos partidos ganados, partidos importantes con la selección. Y, pues, con mucho gusto, pues, los estamos intercambiando con una camisa con uno de los niños, ¿verdad? Para que puedan ahí, pues, ser subastados, esperando, como le digo, de que pueda tener un eco grande esta gran actividad de la Fundación.
6: El sorteo se llevará a cabo a través de las redes sociales de la Fundación Hondureña para el Niño con Cáncer. 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En cámara de Fernando Martínez, en edición Aldo Acosta. Para HCH Noticias, Stephanie Rivera. 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
7: 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Y gracias a sus heridas fuimos sanados. Isaías 53:5.
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11: Las 4:22 minutos de la tarde.
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13: 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Daniela Mejía en la capital de la República. Ascensos aprobados reflejan que están apegados a la ley de las Fuerzas Armadas. Sin embargo, hay riesgos más cuando estos ascensos a generales están impulsados por sectores políticos.
14: Sí está ajustado al contenido de la ley constitutiva de las Fuerzas Armadas. Incluso esto es un acto que debió haberse realizado en diciembre del año pasado. Y esto obedece a los procesos en los cuales los oficiales van alcanzando los méritos que se requieren conforme a lo que manda la ley para ascender. Y también el ascenso obedece a que implica también una actualización de la estructura organizativa de las Fuerzas Armadas. Yo espero de que no haya presión política. Cuando hay una intención política como la que hubo en gobiernos anteriores, uno, la reelección presidencial, y en el otro, el cambio de un sistema democrático a un sistema socialista, había una injerencia política en todo el Estado. Y esto alcanzó también a las Fuerzas Armadas. Ahora, se supone que hay una situación en la cual el político está respetando la institucionalidad, en este caso a las Fuerzas Armadas, y lo que se espera es que no haya un ingrediente de politización.
13: Brídele usted en la capital de la República. Patronatos de Aldeas de la Tigra y El Atillo envían un SOS ante tanto incendio en esta zona.
15: Pues realmente es preocupante. Tenemos serios problemas con lo que son los incendios. Siempre, todos los años hemos tenido incendios y fuertes incendios, pero esta vez nos ha tocado el mero pulmón de la Tigra y eso nos ha tocado duro por el hecho de que como las calores han aumentado, entonces al apagarlo se reactivan con facilidad los incendios. Nosotros los dejamos apagados los incendios y ya 2-3 horas están reactivados otra vez, y eso nos ha afectado no solamente el medio ambiente, también nos está afectando la salud. Nuestros niños, nuestros vecinos, son 14 comunidades alrededor de la Tigra, de las cuales pues estamos con problemas. El agua allá arriba en la Tigra. Yo le pido al gobierno que le ponga mucho cuidado a esto, porque si llega a quedarse sin agua la Tigra, va a sufrir la capital algo muy fuerte, muy fuerte.
13: Wilmer Montoya en La Ceiba nos informa. De 6 a 10 años es la pena de cárcel para los pirómanos que le prendan fuego al bosque. Dan a conocer desde el ICF.
16: Sí, la gente generalmente por cambiar uso quieren aprovechar, dicen ellos, el verano y le meten fuego para limpieza, por decir algo, pero después se les sale de control. Entonces ahí viene la sanción, ¿no? Que son de 6 a 10 años, ¿no? Es prohibido porque es una zona de amortiguante de un parque, ¿verdad? Entonces nosotros tenemos la potestad de detenerlo con el ejército y hacer el trámite con PGR o con fiscalía.
13: Daniela Mejía en la capital. Jornada de empleo se lleva a cabo durante todo el día en la Secretaría de Trabajo, informan autoridades.
17: Esta jornada de hoy, las que nos compete hoy, pues son empresas de call center y también de bienes raíces. Los hondureños que hoy participen en esta feria de empleo van a tener la posibilidad de ingresar a una empresa, ya sea de call center o de bienes raíces. Y los que hoy lastimosamente no tengan la oportunidad ya quedan incorporados a nuestras bolsas de empleo para futuras oportunidades de empleo. Así que es importante, yo hago un llamado a la población que se incorpore a estas ferias. Nosotros estamos fortaleciendo nuestras unidades y trabajando en pro de que haya mayor empleabilidad en Honduras.
13: Más noticias aquí en HCH.
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Bienvenidos a este espacio informativo donde le compartimos las noticias más relevantes del acontecer cristiano, junto a lo más destacado del mundo de la música cristiana, nuevos lanzamientos, eventos, testimonios y todo lo que está marcando tendencia dentro de la fe y la adoración. Información, inspiración y actualidad en un solo segmento. ¡Comenzamos! Más de 30.000 personas se reúnen para adorar a Jesús en The Change en Madrid. Más de 30.000 cristianos de España y de otros países se dieron cita en el Estadio Metropolitano de Madrid para participar en The Change in Madrid 2026, uno de los encuentros cristianos más grandes de Europa. El evento centralizado en el Estadio del Atlético de Madrid combinó adoración masiva y evangelismo en el propio recinto. La tarde arrancó con música, alabanza y testimonios en la parte central del estadio, donde las gradas se llenaron de familias, jóvenes y grupos de iglesias de toda la geografía española. El ambiente fue descrito como festival de fe, con foco en la presencia de Jesús y en la necesidad de un cambio espiritual personal. En el mismo Metropolitano, cientos de participantes salieron a los pasillos y a los exteriores del estadio para predicar de forma ordenada y respetuosa a quienes se acercaban. El énfasis fue en compartir el mensaje de salvación en Cristo de manera clara y amable, dejando que la gente pudiera aceptar o no la propuesta sin presión. Dani Alves, exfutbolista del Barça, reapareció en el Metropolitano en un contexto inusual, como predicador y testigo de su fe. El jugador compartió su experiencia de conversión, hablando de cómo Cristo cambió su vida y le dio un nuevo propósito más allá del fútbol. El encuentro sirvió también como plataforma de impacto de la iglesia en la capital española, mostrando que la fe cristiana no solo se vive en templos cerrados, sino que puede invadir espacios públicos de gran audiencia. Y mientras unos adoran provocando un avivamiento, profecías se reavivan. Israel ve brotar ríos en el desierto y se reaviva profecía de Isaías. El desierto de Judea volvió a mostrar uno de sus fenómenos más llamativos. El cauce seco del río Eber se llenó repentinamente de agua, formando una corriente impetuosa en medio de la aridez. El Eber recorre varios kilómetros desde la región de Hebrón, pasa entre Engedi y Masada y desemboca en el Mar Muerto. Aunque normalmente permanece seco, puede llenarse de forma ocasional por lluvias fuertes que caen lejos del lugar y llegan al desierto por cauces subterráneos. Según la información recopilada, el fenómeno ocurre muy pocas veces al año, a veces solo dos o tres veces, y hay años en que no se presenta debido a la sequía. Cuando sucede, el agua avanza con tanta fuerza que el sonido pasa de un rumor a un estruendo que sorprende a quienes observan el paisaje. Las imágenes muestran incluso cascadas, con una de ellas que puede superar los 140 metros. La inundación ocasional del Negev aparece en distintos pasajes del Antiguo Testamento, lo que ha hecho que el episodio sea leído también como un recordatorio visual de la acción de Dios en la historia. Estas aguas proceden de fuertes lluvias en montañas lejanas y que luego recorren trayectos ocultos hasta irrumpir en el desierto. Por eso, el fenómeno no solo se ve como un hecho natural extraordinario, sino como una imagen que conecta con la promesa profética. La referencia central es Isaías capítulo 43 versículo 18 al 21, donde el profeta anuncia que Dios abrirá camino en el desierto y dará aguas en las

soledad, siendo este una ilustración de la capacidad de Dios para hacer brotar vida donde parece no haber nada y un símbolo de esperanza para quienes confían en él. Esta imagen nos recuerda que lo imposible para el ser humano no lo es para Dios. Donde el terreno parece seco y sin salida, él puede abrir camino y hacer fluir lo que sostiene la vida. Y siguiendo con noticias positivas, África lidera crecimiento del cristianismo con más de 700 millones de creyentes. África se ha consolidado como el principal motor del crecimiento cristiano en el mundo, con más de 780 millones de fieles. El avance del cristianismo en el continente está transformando el mapa global de la fe y desplazando hacia el sur el centro de gravedad de la cristiandad. El dato central del reporte citado por Guíame Noticias Gospel es contundente. Hoy el cristianismo crece en África y Asia a los ritmos más altos del planeta, con tasas anuales de 2.6% y 1.27% respectivamente. En contraste, Europa y otras regiones occidentales muestran un panorama de menor expansión, marcado por secularización y descenso de práctica religiosa. La cifra africana no solo refleja cantidad, sino también vitalidad comunitaria. El continente concentra una proporción cada vez mayor de cristianos del mundo, y varios estudios señalan que África subsahariana ya alberga el mayor número de creyentes cristianos del planeta. Ese crecimiento está asociado a varios factores, entre ellos la alta natalidad, el dinamismo de las iglesias locales y la persistencia de la evangelización en contextos difíciles. Aunque en algunos países los cristianos enfrentan persecución, el impulso de la fe no se ha detenido y en muchos casos sigue avanzando con fuerza. Este cambio recuerda que la historia de la iglesia no siempre sigue los centros de poder tradicionales, sino donde el evangelio encuentra un corazón abierto. El crecimiento en África muestra que Dios sigue levantando pueblos, lenguas y naciones para dar testimonio de Cristo en medio de realidades complejas. Este maravilloso estudio confirma que la fe cristiana sigue creciendo y prosperando en todo lugar, aún en los ambientes más hostiles. En otro orden de noticias, Uruguay pone en marcha la eutanasia y líderes cristianos llaman a orar por la nación. La ley de eutanasia entró en vigor en Uruguay, marcando un hecho histórico en la región tras su aprobación legislativa el año pasado. Ante este escenario, líderes cristianos han expresado su preocupación y han hecho un llamado a la oración por el país. Desde el Consejo de Representatividad Evangélica, se advirtió sobre la existencia de solicitudes de personas que han optado por este procedimiento, lo que ha generado inquietud dentro de la comunidad de fe. La normativa identificada como Ley 20.431 permite acceder a la eutanasia a personas mayores de edad, en pleno uso de sus facultades mentales, que padezcan enfermedades terminales, incurables e irreversibles, y que sean ciudadanos o residentes legales. Asimismo, la ley establece que los centros de salud deben garantizar el procedimiento. Aunque los médicos pueden ejercer la objeción de conciencia y abstenerse de participar, siendo responsabilidad del sistema derivar los casos a otros profesionales. En medio del debate, surge una pregunta central. ¿Quién tiene la última palabra sobre la vida? Desde la perspectiva cristiana, las escrituras recuerdan que Dios es soberano sobre la vida y la muerte, así como lo expresa en 1 Samuel capítulo 2, versículo 6. Jehová mata y él da vida. Él hace descender al Seol y hace subir. Y también Eclesiastés capítulo 8, versículo 8, señala que nadie tiene potestad sobre el día de la muerte. Líderes evangélicos recordaron que, aunque la ley ya está en vigor, es fundamental continuar promoviendo el valor de la vida y fortalecer alternativas como los cuidados paliativos. Además, animaron a los creyentes a mantenerse firmes en su fe, confiando en que la vida tiene un propósito que trasciende el dolor y las circunstancias. En este contexto, la iglesia reafirma su llamado a acompañar con amor, compasión y esperanza, recordando que la fe en Cristo ofrece consuelo y sentido, incluso en los momentos más difíciles. Y luego de esta asombrosa noticia, damos paso a lo que marca el ritmo del mundo cristiano.
Muy buenas noticias para comenzar este segmento. El reconocido salmista y ministro Dani Berríos compartió recientemente mensajes alentadores sobre su estado de salud, dando gracias a Dios por la recuperación que ha venido experimentando. Aunque en semanas anteriores hubo preocupación entre sus seguidores y amigos del ministerio, hoy el cantante continúa recibiendo apoyo y oraciones de miles de personas alrededor del mundo. Dani Berríos sigue siendo una de las voces más influyentes de la música cristiana en español, y muchos celebran esta mejoría como un testimonio del cuidado y la fidelidad de Dios. Y mientras unos celebran recuperación, otros están compartiendo procesos de sanidad a través de nuevos proyectos. La adoradora y escritora Christine DeClarion acaba de lanzar su nuevo libro, Sanando en el Desierto, una obra profundamente personal donde abre su corazón sobre temas como ansiedad, depresión, traumas y restauración espiritual. El libro busca llevar esperanza a quienes atraviesan temporadas difíciles, mostrando que Dios también trabaja en medio del dolor y el quebranto. La artista explicó que esta obra nace desde la vulnerabilidad y la fe, motivando a la iglesia a hablar más abiertamente sobre la salud emocional y espiritual. Y seguimos hablando de adoración y encuentros que prometen marcar vidas. Estoy convencido. La productora hondureña Clama Production sorprendió a muchos al anunciar oficialmente que el tour Presencia a Honduras de Averly Morillo llegará al país. Aunque todavía no se han revelado detalles oficiales sobre fecha, lugar ni boletos, las publicaciones en redes sociales ya han despertado expectativa entre los seguidores de la adoradora dominicana. El anuncio promete una noche de profunda adoración y un ambiente marcado por la presencia de Dios. Nunca me has fallado. Y continuando con los nuevos lanzamientos de la música cristiana, la ministra y cantante Patricia Ferreira presentó su nuevo lanzamiento titulado Profetízate, una canción cargada de fe, autoridad espiritual y mensajes de esperanza. El tema invita a declarar vida, propósito y victoria aún en medio de los procesos difíciles, convirtiéndose en un himno de motivación espiritual para muchos oyentes.

0: Cerramos este bloque con estrenos musicales que están comenzando a impactar plataformas y redes sociales.
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0: El cantante Madiel Lara también presentó su nueva producción musical titulada Yo Diferenciado. El tema transmite un mensaje de identidad, transformación y compromiso con Dios, resaltando que quienes caminan con Cristo están llamados a marcar la diferencia en medio de una generación necesitada de esperanza. La canción ya comienza a llamar la atención entre los seguidores del género urbano cristiano y contemporáneo por su estilo fresco y su mensaje directo. Para HCH Radio les informó Lizeth Álvarez.
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3: Esta tarde les saludo en Hable Como Habla Radio. Las 4:46 minutos de la tarde. Vamos a ver los primeros 10 audios de 10 hermanos que segurito están pegados a la sintonía de la radio. Y tengo la plena seguridad de que van a mandarme el audio. Deme la hora. Esto así lo vamos a identificar. En este momento. Deme la hora. Atención. 9420-0766. Deme la hora donde esté escuchando la radio, así me voy a dar cuenta.
4: Bendiciones, hermano. Más activo. Aquí desde la Villafranca, a las 4:47. Bendiciones.
3: Gracias, Villafranca. Gracias.
5: Son las 4:47 aquí en Tela.
3: Gracias. Darío
6: González en el Robert Park, hermano.
3: En el Robert Park.
6: Activado, otro rollo.
3: Así es.
6: Y cuando no soy otro rollo, ¿cómo será?
3: Aleluya. Aleluya, Darío. Activo, Darío.
6: 6:47 p.m. en South Florida.
3: Allá en Miami.
7: 4:47, hermano Max. 4:47.
3: Gracias.
8: Bendiciones, hermano Max. Aquí lo estamos escuchando en San Pedro Sula. Son las 4:47.
3: Gracias. 4:47.
9: Las 4:47. Le saluda Selvin Torres en el tráiler.
3: Seguimos activos esta tarde.
10: Wilmer aquí en Santa Lucía.
3: Wilmer Santa Lucía.
11: Hola,
3: gracias.
11: Y media.
3: Gracias.
10: Tenemos las 4:47 minutos.
3: Gracias. Hermano, audiencia masiva.
11: Bendiciones. Le escucho aquí en Arcadia. Son las 4:48 minutos. Hermano Max, dígamele al licenciado Eduardo Maldonado que va a regalar ese carro, ¿va? Entonces, no le voy a decir que me lo regale, muy claro que no. Pero, escucha, que me mande, hermano, unos 3,000 pesos a mi persona para comprarme una media docena de vestidos finos, sí.
3: Vaya.
6: 4:48, hermano Max, aquí estamos en San Pedro Sula, Taxi VIP.
3: Taxi VIP.
12: Aquí en la Ceiba, hermano, son las 4:45.
3: 4:45 de la tarde.
12: Dios le bendiga, escuchando la programación de HCH Radio. Hasta cabina ahí. Bendecido.
3: Gracias.
13: Aquí en San Pedro Sula, en una panadería, escuchamos Radio HCH.
3: Excelente. San Pedro Sula.
6: Bendiciones, hermano Max. Son las 4:48 de Ajutical Polancho, el hermano Manuel Calderón. Bendiciones.
3: Manuel Calderón, saludos, Manuel. Escuchando Hable Como Habla Radio, Manuel Calderón. Bueno, siga mandando sus audios. 9420-0766 es el número de celular para que se me active con HCH Radio. No se detenga y vayamos siempre a más. Siempre vamos a más. Vamos a crecer. Vamos a ser mejores cada día. Mándeme su audio.
14: Dios les bendiga. Sandra de Ramírez, del lugar de San Matías, Francisco Morazán. Dios les bendiga.
3: Gracias.
14: En esta bonita tarde.
3: Gracias.
14: Saluda a la familia Ramírez Colindres.
3: Gracias, Sandra. Gracias por acompañarnos. Gracias por quedarse con la señal de Hable Como Habla Radio desde Tegucigalpa. Millones de gracias. Eso no se detiene. Seguimos activos.
5: Leslie, aquí activada, Max. Aquí activada, Leslie. Siempre.
3: Leslie, saludo, gracias. A Leslie.
15: Saluda a Leonardo Vanegas.
3: Leonardo Vanegas.
16: Dios te bendiga, Max. Dios te bendiga, Leslie.
3: Gracias, Leslie.
15: Juticalpa Olancho.
3: Juticalpa Olancho.
15: 112.
3: Gracias. En el taxi anda el hermano sintonizando la señal de Hable Como Habla Radio. Las 4:50 de la tarde en Honduras y en Centroamérica. Sígame mandando más audios. Usted dígame dónde está escuchando la señal de Hable Como Habla Radio. ¿En qué parte de Honduras usted sintoniza la señal de nuestro medio de comunicación? Hermosa es la tarde. A cada uno de los que hoy están sintonizando la radio, les saludamos, les decimos que Dios bendiga sus vidas. Donde se encuentren escuchando nuestra señal, es grato poderles saludar.
17: Hermano,
3: caramba.
17: Max, Dios le bendiga. Amén. Se le saluda de Choloma, Cortés, la hermana Yolanda Gutiérrez.
3: Yolanda Gutiérrez, Choloma.
18: 451, aquí San Pedro Sula, hermano Max, Luis Urbina.
3: Gracias a Luisito Urbina, San Pedro Sula, Luis Urbina. Activo Luis Urbina. Escuchando,
19: disculpe,
3: Hable Como Habla Radio.
19: De HCH, quiero que me den una información en San Pedro Sula, donde está ubicado realmente HCH, para ir yo hasta allí, porque hasta Tegucigalpa se me hace muy lejos. Y
3: vamos a ver qué más dice aquel hermano.
19: Me interesa hablar con ustedes, por favor.
3: Ya le vamos a mandar la dirección.
20: Dios le bendiga, hermano Max. Aquí le estoy escuchando en Santa Bárbara.
3: En Santa Bárbara, audiencia total, está comprobado. La audiencia es masiva esta tarde de noche. Siga mandando sus audios. Recuerde, 9420-0766. A ese número yo espero la comunicación suya. Gracias y que tenga bonita tarde. Usted que hoy nos escucha en algún lugar de Honduras.
20: Dios bendiga, hermano Max. Aquí le estamos escuchando.
3: Ahí nos está escuchando la hermana, ¿pero a dónde?
20: Ando en Colina Santa Bárbara.
3: Colina Santa Bárbara, 24-7, la hermana. Escuchándonos en Colina Santa Bárbara. ¡Pa' fuera! ¡Pa' fuera!
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3: Gracias a usted que nos acompaña.

0: Los Model Worship, en Hable Como Habla Radio. Vamos ahorita con puros taxistas. Esta tarde vamos a ver qué audiencia nos dejó Alex, qué audiencia nos dejó Ariela, qué audiencia nos dejó Eduardo Maldonado, que estuvieron en HSH Vespertino. Vamos primero con taxistas, 9420-0766. ¿A dónde o dónde están sintonizando la radio? ¿Qué unidad de transporte anda, pequeño? ¿Qué unidad de transporte anda? ¿Qué número? ¿Y en qué ciudad está sintonizando la radio? Vamos a ver si logramos sacar unos 10 taxistas activos con la señal de Hable Como Habla Radio esta tarde del jueves 14 de mayo. 14 de mayo, actívese, 94-20-07-66. Actívese, vamos a ver, 10 taxistas que me manden el audio activos esta tarde. No sé en qué parte de la República de Honduras, pero actívese con nosotros. Buenas tardes.
1: Buenas.
0: ¿De dónde llama, hermano?
1: De Dalí el Paraíso, la máquina de 60.
0: ¿Cuál es su nombre?
1: Marga Reyes.
0: Hermano Reyes, qué gusto, Reyes. Dios lo guarde.
1: Todo bien, amén, gracias. Aquí escuchando los sobre ruedas.
0: Excelente, Reyes. Siempre con HCH, Reyes.
1: Bien.
0: Al 100, muchas gracias al amigo Reyes, activo con HCH.
2: Estamos en máquina taxi, 150. VIP, Nelson Aguilera, aquí San Pedro Sula.
0: Nelson Aguilera, San Pedro Sula.
3: Activada en la máquina 0247.
0: En el taxi 0247, Carlos Herrera. ¿Desde dónde, Carlos Herrera? Hola, buenas tardes. Hola. ¿Desde dónde nos llama? Hola. Hola, no hay nadie, no está activo.
3: Hermano. No está activo. Buena la calor, hermano.
0: Buen calorcito, ¿qué decía?
3: Dios le bendiga. Aquí andamos activados en la máquina 0247. Carlos Herrera le saluda desde aquí de Danlí, hermano.
0: Ah, desde Danlí, Carlitos Herrera. Gracias, Carlitos. ¿Cuántos taxistas más andan sintonizando Hable Como Habla Radio? 9420-0766. Buenas tardes. Hola, en la línea, ¿quién está? Buenas tardes. Hola. No. Habló al final el Papa. Habló al final, las 4:58 minutos. Mándeme audio. Nada más, dígame, ¿en qué unidad de taxi anda sintonizando la señal de nuestra estación de radio Hable Como Habla Radio? ¿En qué unidad de taxi? ¿A qué número? 9420-0766. Ese es el número para que usted se pueda conectar con nuestra señal, con nuestra programación, activos al 100%, caramba, Dios los bendiga. Dios los bendiga.
4: Aquí, hermano Max, en el 7011, por el Hospital Escuela, hermano, bendiciones.
0: En el Hospital Escuela, en el 7011, muchas gracias. En el taxi 7011, las 5 en punto de la tarde, en vivo, hasta las 7 de la noche. A esa hora arranca Ceci Raquel Mejía y Fernando Berríos, la edición de Noticias Nocturna. Hable Como Habla Nocturno, activos tarde, todos. Mamá.
5: Gusto saludarle.
0: Amén, papá, amén.
5: Aquí reportándome en el Uber, en la máquina 7777 San Pedro Sula, recorriendo las calles de la colonia Trejo.
0: Vamos, un taxista más. Uno más. En esta tarde, que me reporte la señal. Hey, mi brother. 9420-0766. Usted nada más actívese. Mándeme audio. La tarde recién comienza. Y tendremos en el nombre de Dios la oportunidad de compartir con todos ustedes el mensaje de la palabra de Dios. Millones de gracias a toda la familia hondureña que le cree al Señor, que confía en el Todopoderoso, Vamos, uno más. Vamos, rapidito, uno más. Un taxista más que me mande audio. 9420-0766. ¡Actívese! ¡Actívese al 100%! Con la señal nuestra nos llenamos de mucha alegría, de mucho gozo. Óigame, qué cosa más linda es darnos cuenta que podemos contar con usted, el oyente de este medio de comunicación. ¡Qué bonito! Es lo bonito cuando viene de parte del Rey, cuando viene de parte del Hacedor de todo esto. Y que tengan toditos los hondureños que hoy nos están escuchando una hermosísima tarde. A las 5:02 de la tarde. 5:02 de la tarde. En Hable, como habla Radio Siempre desde Tegucigalpa. Hola, hola, hola. Hola, hola. Hola, hola. ¿Quién me habla? Buenas tardes. Hola, hola, hola, hola. Actívese.
6: De San Pedro Sula le saluda Carlos García en la colonia Periodista.
0: San Pedro Sula, Carlos García, la colonia. La colonia Periodista. Muchas gracias. Muchas gracias a todos los que están reportándose con nosotros en la tarde del jueves 14 de marzo 2026.

aquí seguimos. Y seguimos más que activos, ¿eh? Sabe que tenemos a dos de nuestros ancianos ocupando de bolsita de colostomía, mi brother. Usted que va allí en el vehículo o está en la casa. Ay, ay, ay, antes de cualquier reflexión, ¿qué le parece si entre usted y nosotros bendecimos a estos dos hombrones, ¿ah? Da dolor en el alma cuando escuchamos los comentarios de uno de ellos y dice: es duro, Max, es duro, Maxito, llegar a esta edad y estar solo. Uno de ellos me dice: y haber ayudado, haber apoyado a mis muchachos. Él es un hombre que solo pudo engendrar un hijo y junto a su esposa ya partida adoptaron a dos muchachas que siempre llamaron la atención de ellos, me cuenta don Ismael. Y los terminaron acercando a ellos, las formaron. Y bueno, el resto ya es historia. Se formaron y se marcharon. Y se marchó también el de sangre. Es así la vida. Es así. Lo que da un poco de preocupación es que luego se paga todo eso cuando abandonamos a nuestros viejitos. Así que tenemos a don Ismael y don Oscar esperando por su bolsa de colostomía de número 70. Puede ser de una pieza, de dos piezas. Puede ser transparente, oscura, abierta, cerrada. Pero sabe, nosotros tenemos una parte porque nos queremos sumar, no los vamos a dejar solos. Y yo sé que entre todos ustedes me va a escribir alguien ahorita y me va a decir: Max, yo me sumo, hermano. Ah, uy, en fe, en el nombre de Dios que sí. Escríbame 94-20-07-66. Atención a ese número, 94-95-98-97. Tengo la confianza que lo vamos a lograr. Claro que lo vamos a lograr, ¿y por qué no? ¿Por qué no? 94-95-98-97. ¿Que no hay uno entre todos los que están escuchando? ¡Claro que sí! 94-95-98-97, manito. Hermano, hermanita, solo escríbame. Y en el nombre de Dios que lo logremos, ¿eh? Y bendigamos a don Isma y a don Oscarito. A ese número me puede escribir, apresúrese, querido hermano, hermana. ¡Ey, ese corazón bonito que usted tiene, póngalo! ¡Póngalo en marcha! ¡Démosle cuerda! ¡Démosle cuerda! ¡Ah! Y bendigamos a esos dos hombres. No me ha escrito nadie, lo que significa que esto es para usted. ¡Súmese a nosotros! Y bendigamos a estos dos hermanos con su bolsa de colostomía. ¡Ah! Son números 70. Número 70, no importa qué marca. Lo importante es que lo logremos. Lo ideal sería comprarles la bolsa suavita. Ah, pero en el nombre de Dios que lo logramos. Esa es nuestra meta de esta tarde-noche. Lograr la bolsa de colostomía de estos dos hombrones. Y uno de ellos tiene bastante llaga porque hay diabetes. Pero ya está el medicamento en manos de la familia. Y también la prótesis. La bota. Una bota. Esa ya está conseguida y va a llegar a manos de la familia. 94-95-98-97, en el nombre de Dios, que podamos contar con esa mano amiga, en el nombre del Rey de Reyes. Escríbanos. HCH Radio. No nos detenemos en este medio de comunicación. Dios bendiga su vida, querido hermano, donde se encuentre. Buenas tardes. 5:10 de la tarde.

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2: En las 5:22 de la tarde.
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0: Ciudad en ruinas. Sin muralla protectora. Eso es el hombre que no frena sus impulsos. Proverbios, capítulo 25, versículo 28.
2: ¡Actívese esta tarde! ¡Hey! ¡Buenas tardes, Honduras! ¡Hermosa tarde! Amanece en nuestro corazón cuando tenemos a un Dios que nos ama. ¡Bendito sea su nombre! ¿Cómo no amarlo? Oiga, mándeme un audio. Mándeme un audio. Dígame dónde está sintonizando la señal de esta estación de radio. Es día jueves 14 de mayo. Mándeme audio. 9420-0766. Número de celular. Para que usted pueda decirnos dónde se encuentra en este momento. Vamos a ver. Avalancha de hermanos mandando audio. En la tarde de hoy, jueves, en Hable Como Habla Radio. Dígame dónde está sintonizando la radio. Ey, acabamos de subir un video en el Facebook de la radio. Vaya, mírelo. Ese video que acabamos de subir en el Facebook de Hable Como Habla Radio. Vaya, mírelo, hermano, porque ese video es para usted.
4: Hola, mi hermano. Seguro Max, que sí. Excelente y agradable tarde. Saludos. Y aquí estamos sintonizándole en Valle, en la zona sur.
2: Gracias, zona sur de la República.
5: Mi hermano Max, lo estoy escuchando desde el Rodeo Trinidad Santa Bárbara, Marvin Madrid.
2: Marvin Madrid. Está sintonizando. Ey, les dejamos un videito. Ese video es para usted, hermanito. Vaya, mírelo. Porque esa palabra es para usted, no cabe la menor de las dudas. Que tenga bonita tarde cada uno de los que nos están sintonizando. No, qué pesar, porque el audio no se escucha nada bien, hermano. Repítalo. 5:17 PM, ya con 24 minutos. Oiga, nos van escuchando en el taxi. Nos van escuchando en el rapidito. Nos van escuchando en el carro particular, en los camiones. Gracias, caramba. Es una audiencia realmente masiva. Masiva. Comuníquese. Mándeme audio. 9420-0766. No hay justo desamparado. Grábese esto. Ni simiente que mendigue pan. Usted no va a mendigar pan. Porque usted es un justo que no está desamparado. Porque aquel que todo lo puede, me le va a acompañar siempre. Buenas tardes, mi líder,
6: Cipotón, ¿cómo
2: vamos, tú? Hermanito? ¿Cómo vamos, hermano? ¿Cómo está todo?
6: No, pues aquí siempre firme, al pie de la letra.
2: Con su HCH, hermano.
6: Ay, ¿con quién más, pues?
2: Esa.
6: Después de Dios es mi dulce compañía, dijo aquel.
2: Aleluya. Ah, está bonito eso. Ah, como dijo sí. Danilo Montero, dulce compañía, dulce refugio.
6: Dulce refugio en la tormenta.
2: Así es. Sí. Así es.
6: Me alegro escucharlo, hermano Max.
2: Igual, hermano.
6: Toda la semana no lo había escuchado.
2: Aquí estamos activos, hermanito. Sin detenernos.
6: Así es.
2: Al 100%.
6: Claro que sí. Claro que sí, es lo mejor, que sigamos firmes, no importa la tormenta que venga, Dios.
2: Así
6: si Dios
2: es.
6: Está con nosotros, ¿quién contra nosotros?
2: Completamente como de dice, acuerdo.
6: Sí, como dice aquel cántico, si te tengo a ti, lo tengo todo,
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6: mi tesoro,
2: fuera de ti,
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2: así es.
6: Señor.
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0: Suri. Cánticos que le llegan a uno,
1: que tocan el alma.
0: Hay que vivir. Sí, hay que, si usted vive, por muy sencilla que sea una alabanza que la mire la gente, pero si usted la vive, en el espíritu lo va a quebrantar.
1: Sí, sí. Totalmente así de acuerdo, es, con usted, hermano, sí. Cantor.
0: Dios me lo bendiga, cipotón, que Dios me lo guarde y adelante.
1: Belleza.
0: Que con Cristo estamos en victoria, hermano, y nadie los va a poder detener. Excelente. Solo Él. Excelente. Pero más bien Él los está empujando para que sigamos adelante.
1: ¡Aleluya!
0: ¡Que viva Cristo, hijo de Dios!
1: ¡Esa! Seguimos al 100% esta tarde. Seguimos.
2: Hermano, me puede complacer con una alabanza.
1: Ajá.
2: El amor de Dios. Y me complace, hermano, porque mire que los otros hermanos les pido y nunca me complacen.
1: El amor de Dios, dice la hermana.
2: Y hace mucho tiempo les mando mensaje y nunca me complacen. Complácame usted.
1: El amor de Dios, quiere la hermana. Bueno, saludos a ella. Muchas gracias. Continuemos. No hay que detenerse. Dios bendiga la vida de todos.
3: Dios bendiga, hermano Max. Elsa Marina de Matute, de la Vía de San Francisco. Un saludo para mis hijas.
1: Gracias.
3: Ana Lucía.
1: Gracias.
3: Y Emily Mariette Raudales.
1: Excelente. Las 5:28 minutos. Mándeme audio donde escucha la radio esta

0: Le dejamos un audio o un video. Ahí hay un video en el Facebook. Vaya, mírelo. Vaya, y me gustaría que deje su comentario. Vaya, deje su comentario. En el, ¿cómo se llama? En el Facebook de Hable Como Habla Radio. Vaya, deje su comentario. Ahí hay un video.
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0: Ahí hay un videito para que usted deje su comentario. Está en el Facebook de Hable Como Habla Radio. Está cayendo el manto de la tarde. Es una enorme cantidad de oyentes en la casa. En la casa, en el taxi, en el tráfico vehicular, que van toditos escuchando la señal de radio.
4: Hola.
0: Les saludamos. Más. Hello.
4: Buenas tardes, saludes a mi mamá allá para Ojo de Agua. Saludito, le saluda la hermana Lice. De acá de Zambrano, saludo. Bendiciones.
0: Gracias a Lice.
5: Buenas tardes, señora.
0: Y a su mami.
5: Escuchamos aquí en Carrizales del Mata. Bendiciones.
0: Amén, amén, amén, para usted también. Ya son las 5 de la tarde con 31 minutos. Desde luego en el territorio hondureño hay mucha gente que ve en el tráfico vehicular. Yo quiero agradecerle por sintonizar la radio. Usted que va sintonizándonos en ese pesadito tráfico allá en Comayagüela, primera, segunda, tercera, cuarta, quinta avenida, sexta avenida, allá en Comayagüela, saludos. Los que nos van escuchando, camino a casa. Dios bendiga sus vidas. En la zona del Prado, muchas gracias por sintonizar. Hable Como Habla.
4: Me complace con
0: radio.
4: Alabanza.
0: Gracias.
4: Toneladas de alabanza, por favor. Feliz tarde. Salude para su familia, hermano. Bien,
0: gracias, gracias, gracias. Para la suya también. Muchísimas gracias. Avancemos, avancemos. Seguimos escuchando los audios de ustedes que son nuestros oyentes, radio escuchas que permanecen activos con la señal de este medio de comunicación.
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0: Cuánto gusto poderles saludar a nivel nacional.
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1: Les saludo, qué bueno que se queda con la señal de Hable Como Habla Radio. Desde la capital de la República de Honduras, Jorge Urquilla Elvir, conocido como Jorge Urquilla, falleció el día de hoy a la edad de 79 años. Un ex seleccionado nacional de aquella época de oro de la selección de Honduras, Jorge Urquilla Elvir, nacido en Comayagua un 19 de septiembre de 1946 y fallecido hoy, 14 de mayo 2026, un futbolista del Club Deportivo Olimpia, originario de la ciudad de Tegucigalpa, República de Honduras, que también participó en España. El Indio, como cariñosamente se le llamaba a Jorge Urquilla, que nació en Comayagua, pero vivió prácticamente mucho de su vida en Tegucigalpa, valga la redundancia. ¿Cómo se llama? Un jugador que debutó o que jugó. Primero jugó con el Atlético Indio, el famoso Atlético Indio allá en 1967. Fuerte, con pegada, delantero de garra, de raza, el gran Jorge Urquilla, que el día de hoy ha fallecido, esta gran leyenda que comenzó su carrera deportiva en el Club Atlético Indio de Tegucigalpa y posteriormente en 1968 el Indio Urquilla fue adquirido por el Club Deportivo Olimpia, donde llegó a destacar anotando más de 40 goles para la institución merengue. Con el Olimpia

0: Jorge Urquilla ganó múltiples torneos locales, pero más importante aún fue la obtención de la Copa de Campeones de la CONCACAF de 1972. Este logro lo llevó a competir en la Copa Interamericana contra el Independiente de Argentina. En 1973, Jorge Urquilla pasó a formar parte del Real Mallorca de España. Luego fue traspasado al Deportivo Alavés y regresó a Honduras en 1978, donde participó nuevamente con el Club Deportivo Olimpia con los equipos españoles. Hizo un total de 152 partidos, anotando 33 goles. Luego de su retiro, la vida de Jorge Urquilla tomó un giro negativo debido a sus problemas de alcoholismo. Jorge Urquilla tuvo la oportunidad de representar a Honduras en numerosas ocasiones. El indio comenzó su participación en eliminatorias mundialistas del 5 de diciembre de 1968, cuando Honduras derrotó en Tegucigalpa a la selección de fútbol de Jamaica por 3-1, donde Urquilla anotó el primer gol al minuto 18. Posteriormente, Urquilla fue uno de los partícipes de la famosa selección de fútbol de Honduras, que disputó el pase al Mundial de México 70 y que finalizó con el conflicto armado entre Honduras y El Salvador. Dicho conflicto fue bautizado por la prensa internacional como la Guerra del Fútbol. Falleció el legendario Jorge Urquilla, que jugó en el Atlético Indio, en el Olimpia, en el Mallorca de España, Deportivo Alavés, y regresó cerrando su carrera en el Club Deportivo Olimpia. Ha fallecido Jorge Urquilla. Y bueno, para los apasionados del fútbol, esta información para ustedes.
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0: En otras notas que se desarrollaron a lo largo de nuestros noticieros, el corrido Cuna de Oro, video donde aparece Yosari Valle. Además, intenso bombardeo ruso sobre Kiev deja al menos 16 muertos y lastra esperanza de paz. Trump coincido totalmente con Xi en que Estados Unidos era una nación en declive. Además, dictan detención judicial y es enviada a Tamara Yosari Valle, acusada de triple crimen. Por otro lado, Conatel anuncia avances en el bloqueo de señales satelitales en los centros penales de Honduras. El presidente Nancy Reyes Fura refuerza cooperación con Japón tras sostener reunión con el embajador de este país. Intenso bombardeo ruso sobre Kiev deja al menos 16 muertos y hasta la esperanza de paz. Repito, intenso bombardeo ruso sobre Kiev deja al menos 16 muertos y lastra esperanza de paz. Y esto en cuanto a notas importantes que con mucho gusto se las doy a conocer aquí en Hable Como Habla Radio. Saludos, síganme mandando sus audios 9420-0766. Ustedes actívese con la señal de Hable Como Habla Radio. Recuerde, siempre desde la capital de la República de Honduras, aquí nos encontramos lleno de gozo, lleno de esa alegría que solamente la puede dar el Hacedor de la vida, el Rey de Reyes. Aquí está la Orquesta Reconstrucción en Hable Como Habla Radio. Vamos a escuchar este tema musical muy bonito, por cierto, es único en Hable Como Habla Radio. Lo tenemos, somos el único medio de comunicación que tenemos este bonito tema de Orquesta Reconstrucción. No vuelvo atrás, no vuelvo más, no vuelvo más, no vuelvo atrás. Actívese con
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0: el Rey de Reyes. Mándeme audio, mándeme audio. 9420-0766. Mándeme en este momento un audio. Dígame dónde está sintonizando la señal de este medio de comunicación. ¿En qué parte de
2: Tegucigalpa y Honduras entero. Buenas tardes, 17 a las 6.

0: parece más hermoso. Óigame, me ponen como reto acá 10 llamadas telefónicas. ¿Quiere sumarse usted entre esas 10 llamadas telefónicas? Solamente dígame en la llamada telefónica de dónde me llama.
1: No vuelvo atrás, no vuelvo más.
0: ¿Cuál es su nombre?
1: No vuelvo más.
0: Y ¿qué hora tiene su reloj? 10 llamadas telefónicas me están pidiendo. Bueno, saquemos esas 10. ¿Quién se suma? ¿Quién es el primero? 9420-0766. No vuelvo atrás, no vuelvo más. Súmese, súmese, vamos a ver. Primera comunicación, 9420-0766. Hola, hola.
2: Hola, Mac, aquí estamos en la ceifa escuchando, hermano.
0: ¿Dónde
2: aquí estoy? La hora 5:46 minutos, habla Marco.
0: Así es, sobre hermano.
2: El taxi.
0: ¿Desde dónde?
2: Desde la ceifa, hermano.
0: Desde la ceifa, gracias, hermanito lindo. Dios me lo bendiga. La segunda llamada. Hola, buenas tardes. ¿Dónde me escucha? Buenas tardes.
3: Hola. Hola, buenas tardes.
0: ¿Dónde me escucha, hermana?
3: Aquí, Marco, estoy escuchando aquí en Reitoca, Francisco Morazán.
0: Que Dios me la bendiga. ¿Cuál es su nombre?
3: Me llamo Irma Isabel Espinosa.
0: Irma Isabel Espinosa, gracias, hermana. Tercera llamada, vamos a ver. 9420-0766. Vamos a ver, actívese. Tercera llamada, son 10. Son 10. Hola, hola, hola, hola. ¿Quién me llama?
3: Marta, de aquí de La Venta.
0: Desde La Venta, Marta. Cuarta llamada, hola. ¿De dónde me llama? Buenas tardes. ¿De dónde llama?
4: De la colonia San Pedro Socorro.
0: Perpetuo Socorro, San Pedro Sula. Buenas tardes. ¿De dónde me llama la quinta llamada?
5: De Munidillo, Lejamaní.
0: Lejamaní, Dios me lo bendiga. Amén, aleluya. Buenas tardes, la sexta. Hola, buenas tardes.
6: Buenas tardes, buenas tardes, Dios me bendiga.
0: Aleluya, ¿de dónde me llama?
6: Desde La Lima.
0: La Lima Cortés, ¿cuál es su nombre?
6: Patricia López.
0: Patricia López, gracias. La séptima llamada, buenas tardes.
7: Dios bendiga, hermano Max. La escucha aquí al día, arriba de cartera hacia Olancho.
0: Dios me la bendiga.
7: Que lo guarde, bendiga.
0: No se pierde su HCH, usted.
7: Aquí estamos escuchando siempre. Al pecho, hermano Max.
0: Al pecho, la octava llamada. Buenas tardes, buenas tardes.
8: Johnny Florida, Darío González.
0: El mero Darío González está activo. Buenas tardes. Porque Cristo me...
9: Hola, hola, buenas
0: la novena,
9: tardes.
0: La novena comunicación.
9: Dios
0: bendiga. Aleluya, ¿quién me llama?
9: Mariela de Villanueva, son las 5:49 de la tarde.
0: Amén, desde Villanueva, que el Señor me le bendiga.
9: Dios le bendiga a todos.
0: Así es.
9: Los quiero mucho.
0: Amén, aleluya, la octava llamada. Falta la nueve, la nueve. Hola, buenas tardes. ¿De dónde me llama?
9: Puente Alto Cortés, bendiciones. Son
0: Puente Alto Cortés.
9: Las 5:55, hermano, Mac. Bendiciones.
0: Aleluya, que Dios me la bendiga. La novena comunicación, viene la décima, viene la décima. En este momento se activa la comunicación número 10. Escuchando la señal de Hable Como Habla Radio. Buenas tardes.
10: Buenas tardes, hermano Max. Yo lo escucho y solamente quiero decirle que cuando, por favor, ponga orden allí, que cuando don Eduardo esté hablando, que lo dejen hablar los demás periodistas. Muchas gracias, don hermano.
0: Así será. Así será. Así será. Buenas tardes. 10 comunicaciones, una tras otra. Oiga, le dejé un video. Ahí está en el Facebook. Vaya, mírelo, ese video para usted, hermano. Uy, no se lo pierda. Salga corriendo, vaya a ver ese video. Ahí está, publicado en el Facebook. En el Facebook de HCH.

0: ¿Para qué voy a volver atrás? Aquí estoy bien con el Rey de Reyes. No vuelvo atrás, yo no vuelvo más. ¡Voy, hombre! Vaya, mire el video. Ahí hay un video esperando por ustedes.
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0: En esta tarde, saludos a usted que hoy...
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0: Nos está sintonizando, querido hermano.
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0: Vaya, mire el video, está en el Facebook de HCH Radio. Buenas tardes. Oiga, 5:53 de la tarde.

0: Usted dígale, renuévame, Señor. Ya no quiero ser igual. Pero con usted puedo lograrlo, Señor. Con usted, sin duda alguna.
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0: Que soy más que victorioso. Óigame, la gente está comentando el video que dejamos en el Facebook. Muchas gracias. Estoy leyendo cada uno de los comentarios que están dejando. Mil gracias a todos. Que el Señor me le bendiga. A cada uno de los que hoy está sintonizando.
2: Renuévame.
0: La señal de Hable Como Habla Radio. Sígame mandando sus audios. Usted nada más dígame dónde está sintonizando nuestra señal. ¿En qué parte de del país? Si hoy no ha sido el día que usted esperaba, quiero decirle que Jesús está en control de todo. Quiero decirle que la actitud o la situación que hoy está pasando no va a ser para siempre. No va a ser la definitiva. Que sin duda alguna, Dios Todopoderoso tiene para usted algo diferente preparado. Manténgase atento. Manténgase pendiente, porque hay un Dios maravilloso. Hay un Dios que nunca se va a marchar, que siempre va a permanecer. Qué amor más grande el de nuestro Señor. El de nuestro Señor es algo incomprensible. Simplemente podemos decir gracias, Rey. Gracias. Gracias por ese amor tan fuerte y tan grande que nos tienes. Bendito es su nombre. Estamos activos a las 6:00 de la tarde. Qué bonito es decirle, Señor, tengo razones para vivir. Y esa razón es usted, Señor amado. Esa enorme razón.
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0: Sin duda alguna que es usted todopoderoso. Usted que va manejando ese vehículo. Solo dígale, Señor, gracias por darme razones para vivir. Gracias por estar al lado mío. Gracias por ser tan maravilloso. Bendito sea tu nombre. Dígaselo.
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